0: y Esther Muñoz, portavoz del Partido Popular.
1: Un mensaje contundente contra la violencia. No se puede atacar a ceutíes musulmanes por nadie, como no se puede atacar a ningún inmigrante por ser inmigrante.
2: Me parece muy preocupante que el gobierno, miembros del gobierno, intenten culpabilizar a quien está sufriendo desde hace más de un mes y medio la invasión en su ciudad.
0: Sobre el traslado de los menores que siguen en Ceuta, las comunidades autónomas gobernadas por PP y Vox, de momento se oponen a esa acogida, aunque la ley previsiblemente les acabará obligando a ceder. Rechazo que han transmitido los ejecutivos autonómicos al gobierno en la conferencia sectorial, en la que, a pesar del veto, se ha acordado una transferencia de 25 millones de euros del Estado para Ceuta para gestionar precisamente la situación de los menores no acompañados. Informa Belu Jiménez.
3: Es una partida de 25 millones de euros para Ceuta que se ha aprobado por mayoría absoluta de todas las comunidades asistentes y con la negativa de Aragón, Castilla y León y Extremadura, cuyas competencias de infancia dependen de Vox y que, como ya habían avisado, no han acudido a esta reunión. La ministra de Infancia y Juventud, Sira Rego, reprochaba así a Feijóo estas ausencias.
4: Es evidente que en este sentido Feijóo ha decidido escoger a Vox antes de escoger a Ceuta y la verdad
3: la
4: es que
3: la ministra ha recordado que la prioridad del gobierno es la reunificación familiar, pero dice que para agilizar la gestión y estudiar cada caso como es debido, es imprescindible la acogida en la península.
4: Y la primera opción siempre es esta. Ahora bien, yo quiero dejarlo claro, en la mayoría de los casos no hay posibilidad de retorno. Y entendemos que la manera de descensionar el territorio es trasladar los niños a península.
3: Ha negado también que se vaya a hacer una devolución masiva, como pide el PP, y ha criticado el veto impuesto por las comunidades del Partido Popular para tratar un punto informativo sobre los menores en Ceuta, y ha ofrecido a las comunidades cuatro opciones para que valoren cómo coordinar esta gestión. Entre ellas, la posibilidad de crear acuerdos bilaterales entre Ceuta y cada comunidad autónoma para acoger a menores, o que el traslado a la península se haga a través de instituciones privadas.
0: Y para este viernes empieza el último dispositivo especial de tráfico para el verano. Desde hoy hasta el próximo lunes, la DGT prevé casi 7 millones de desplazamientos, sobre todo desde zonas costeras y turísticas. A partir de las 3 de la tarde de este viernes esperan las grandes aglomeraciones de tráfico, sobre todo de los viajeros que afrontan el final de las vacaciones y la vuelta a la rutina. De momento es todo. Siguen en compañía del Faro con Laura Piñero. 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
8: Hay historias que uno decide contar y otras que en cierto modo terminan por salir porque ya no tienen espacio en nuestro interior. Eso le pasó a Residente con esta canción, René, que es una pequeña biografía. La escribió después de una noche especialmente difícil, según contó, durante una gira en México, en la que se sintió completamente desbordado. Al día siguiente empezó a poner por escrito toda su historia personal, sus recuerdos de infancia, de familia, con sus amigos y sobre todo sus pérdidas y sus miedos.
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9: Historia de mi vida. Simplemente es que por las circunstancias tuve que irme lejos de mi pueblo a vivir. Con 17 años, en una residencia, sin conocer a nadie. Estudiar y entrenar. Que si me arrepiento de algo, pues sí, de lo que no he hecho. De lo demás, siempre será mi història. 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
11: Muy buenas, equipazo farero. Pues estaba pensando en qué historia de la historia ha marcado mi vida, pero realmente me ha venido a la cabeza la historia de mi familia. Como mi abuela paterna, alrededor de una mesa comilla, me contaba, bueno, nos contaba las historias de nuestra familia y que han hecho que sea lo que soy. No solo mi abuela paterna, mis otros abuelos, solo mi abuelo materno, que no lo conocí, han contribuido a ello y la verdad es que estoy y estaré eternamente agradecida. Muchas gracias por este verano. Un besito muy fuerte. Soy Almudena.
12: Qué maravilla cuando tienes profesores que cuentan las cosas con mucha ilusión. Yo recuerdo en EGB que tenía una profesora de historia que contaba las cosas como si fueran cuentos. Recuerdo que hablaba de un lugar donde medio año era de día y medio año de noche, y que cuando era verano, pues que el sol estaba todo el tiempo fuera las 24 horas. Entonces, en cuanto pude, hice un viaje para allá, estuve en el Cabo Norte y me encantó. Muchas gracias hay que darles a los profesores que son vocacionales. Un saludo de este corazón charro en Coveña. Chao.
13: Cada persona, cada cosa, cada lugar, cada época cuenta su historia. Lo que pasa es que no nos detenemos a escucharla. Vivimos tan en el individualismo que en cuanto nos cuentan algo decimos pues yo o pues a mí, e interrumpimos constantemente, no escuchamos. ¿Queréis escuchar una historia? Es muy breve. Érase una vez un chaval que se dedicó a enviar notas de audio a un programa de radio simplemente porque le gustaba contar historias. Gracias por un verano tan luminoso. Buenas noches, fareros, fareras. Soy David, el farero solitario.
8: La importancia de escuchar esas historias, la importancia de esos profesores que marcan nuestro camino, las historias familiares, personales, todo eso se está escribiendo ahora mismo en este faro de verano. Y nos vamos a ir a pasear con una gran contadora de historias, con la escritora Elvira Lindo.
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8: Elvira Lindo, hola.
14: Hola.
8: Eres nuestra última caminante y creo que eres la caminante perfecta porque para ti caminar es algo esencial en
14: bueno,
8: la vida.
14: Es que no viviría en un sitio donde no se pudiera caminar. Por eso viví un tiempo en Nueva York, porque se podía caminar, en otras ciudades de Estados Unidos no se puede caminar.
8: Uh-huh. Estamos justo en el Teatro de la Zarzuela,
14: sí,
8: donde en junio, si no me equivoco, estrenaste un espectáculo que precisamente tiene que ver con Nueva York. ¿Cómo se cuenta la ciudad de Nueva York desde el teatro?
14: Bueno, creo que fue una cosa original porque fue a través del testimonio de personas, no solo artistas, que habían pisado en Nueva York a lo largo del siglo XX, españoles. A través de esos testimonios, yo creo que no solamente se contaba la ciudad, sino que se contaba el siglo. Y empieza con un payaso aragonés, el payaso Marcelino, que probablemente es la persona que más éxito haya tenido en Nueva York jamás, en 1905.
8: No lo he visto, pero entiendo que al final refleja ese Nueva York que fue una gran ciudad de acogida, de cumplir los sueños. No sé si el Nueva York de ahora, que está Trump, pero por otro lado hay un alcalde que por lo que parece va en otra dirección, tiene o no tiene mucho que ver con ese Nueva York de todas esas décadas que reflejasteis.
14: Bueno, Mandani es un nombre, a mí me parece estupendo y que además refleja que hay una esperanza, ¿no? Pero también creo que Trump de momento lo ha intoxicado, lo ha contagiado todo. Entonces yo creo que es un país que tiene que revisarse. En el fondo es un mundo en el que todos todos los países han de revisarse. Lo que pasa es que Estados Unidos es un imperio, es muy importante para los demás. Entonces, yo creo que tendríamos que entrar en un proceso de rehumanización. Es decir, que vivimos en la época de la deshumanización, por muchas razones, ¿no? Por las guerras, los atropellos, y porque el mundo está en manos de gente muy, muy desnortada y muy egoísta. Entonces, creo que ese Nueva York que hay ahora tampoco es el mío exactamente.
15: ¿Caminamos, Eluira?
14: Venga, caminamos.
15: Si estuviéramos en Nueva York, ¿a qué lugar me llevarías? Ay. Ya sé que tú has lidiado mucho con el Nueva York, con frío.
14: Te llevaría por la tarde, por ejemplo, a pasear por un parque que está sobre las vías del... Se construyó esas cosas tan increíbles que a veces hacen en esa ciudad de diseño, por encima de las vías de un tren. Uh-huh. El High Line Park. No hay nada sobre ruedas, es solamente pues, las personas paseando y tiene unas vistas increíbles. Además se ve el Hudson al lado del que yo vivía, ¿no? Entonces te llevaría paseando desde la que era mi casa, en la 107, hasta este parque encima de las vías. Y luego acabamos y te llevo, pues, por ejemplo, a un club de jazz que había cerca de mi casa que se llamaba Smoke. Podríamos cenar algo mientras escuchamos música.
15: ¡Qué maravilla de plan! Y más allá de Nueva York, ¿tienes una ciudad favorita para caminar?
14: Bueno, Madrid. Es que Madrid ha sido mi ciudad muchos años, aunque yo he sido una persona muy nómada, ¿sabes? Ahora mismo tengo mucha conexión con Valencia, sí, donde paso parte del tiempo, y es una ciudad también muy bonita para caminar. Pasé también un tiempo, 2 o 3 años, en Lisboa. Lisboa lo que tiene son las cuestas, claro,
15: sí, sí,
14: pero
15: sí.
14: Es una ciudad maravillosa. Lo que pasa que creo que ahora mismo está casi vendida al turismo y claro, yo también no he vuelto. Quiero volver dentro de poco y también recuerdo una Lisboa muy, a pesar del turismo, del que yo también formaba parte, pero muy auténtica. Entonces me da miedo que haya perdido esto que están perdiendo tantas ciudades, ¿no? En favor de lo vulgar, que es que todas las tiendas se parezcan, que todas las ciudades del mundo se parezcan, ¿no?
15: Sí.
14: Entonces, que parezca que no te hayas mudado a otro sitio, ¿no? Eso es lo que más miedo me da, ¿no? Y creo que es el momento de que haya más contestación en las ciudades.
15: Sí.
14: Es decir, que tenemos que tener más presencia los vecinos, los ciudadanos, ¿no?
15: Hay que reivindicar la vida de barrio, ¿verdad?
14: Totalmente, una resistencia. Al fin y al cabo, yo mira, cada ciudad en la que he vivido y cada pueblo también, ¿no? Uh-huh. Lo que he intentado, creo que se habla mucho, se pone mucho el acento en los amigos íntimos. Yo tengo muchos amigos íntimos, tengo amigos de... Uh-huh. No, pero es que tu vida lo hace la gente conocida de todos los días. Es decir, que el amigo íntimo está muy bien, la amiga que tienes, la llamas cuando hay un problema. Pero tu vida, en realidad, comienza cuando bajas a la calle, vas a comprar el periódico, a tu panadería. Y esa es la vida que a mí me gusta diaria. Uh-huh. Si yo no tengo esa vida diaria porque mi barrio ha perdido todo el carácter, si no tengo esa vida, pongamos, de los 20 primeros minutos del día, Pues entonces, es que ¿en qué vivo? Uh-huh. No puedo vivir en mi casa viendo las redes todo el tiempo, viendo las pantallas, o que me cuenten el mundo constantemente, ¿no?
15: Hay que vivirlo.
14: Hay que vivirlo.
15: Bueno, otro reportaje el pasado domingo que publicaste, otro artículo, te fuiste con una psicóloga que trabaja en la España rural, con gente mayor, que trabaja el tema de la soledad no deseada, me hizo pensar en tantas cosas, me hizo pensar en la España rural, en cómo están nuestros mayores, qué estamos haciendo mal con los mayores y con la zona rural en España.
14: Yo creo que nos hemos fijado muy poco y que, es decir, que la gente progresista que cree en la mejora de la vida de la gente tenía que haber estado más presente en esas zonas rurales, ¿sabes? Entonces, todo depende al final de la voluntad de unas pocas personas, de que son muy voluntariosas, que son muy buena gente, que se van allí, que trabajan, etcétera y tal, ¿no? Pero tenía que haber habido más, creo, más atención política, porque además vienen tiempos muy difíciles con el cambio climático, etcétera, y tenemos que ver las necesidades que tienen todos estos sitios. Creo que tenemos una visión, incluso política, muy cercada en lo que es la zona urbana, que es la que generalmente vive la gente que escribe, la gente que habla por la radio, la gente. Entonces, pues nuestra visión de la ciudad, incluso de las cosas que nos preocupan. Yo este verano, Laura, he leído muchas cosas sobre el físico de las mujeres, sobre la exposición de las tetas en la playa, sobre la delgadez, sobre todas esas cosas. Yo, que paso mucho tiempo en un pueblo, te puedo asegurar que eso preocupa muchísimo menos.
15: Así, en las ciudades nos preocupa más el físico.
14: Yo creo que preocupa mucho más, lo ponemos en un primer orden. Es verdad que hay cosas como la extrema delgadez, etcétera, que dices, madre mía, ¿dónde,
15: es que
14: ¿dónde estamos volviendo?
15: La extrema delgadez.
14: O sea, sí. Y además, lo que pasa, que también creo que incluso las personas que decimos, no podemos estar tan preocupadas y con tanta, no podemos tener tantas obsesiones con respecto al físico.
15: Pero las tenemos.
14: Sí. Entonces hay que ser sincera. Hay que tener cierta sinceridad.
15: Sí.
14: Entonces yo veo pues muchos vídeos en Instagram, muchas noticias, muchas tal, de mujeres que tienen un discurso muy elaborado sobre que no hay que estar tan pendiente de esas cosas. Pero yo conozco a todas esas mujeres y sé que les preocupa muchísimo.
15: Sí.
14: Entonces, lo primero que tienes que hacer es tratar
15: de pararnos un poco.
14: Entonces, yo te digo que ya que vivo, es como, yo trato de acordarme de cómo era mi madre, mis tías, todo esto, y creo que había una aceptación mayor de la edad, por ejemplo. Es decir, que decían, bueno, yo he cumplido, pero no una aceptación, como te diría, no resignación, sino que decías, pues es que estoy en otra época de mi vida, etcétera, porque luego llegaba una boda y se arreglaban todo muchísimo,
15: sí, ¿sabes?
14: Y tú lo habrás visto en tu madre, en tu abuela, en tu, ¿sabes?
15: Si me tuvieras que llevar a un lugar relacionado con tu infancia, ahora que estabas mencionando a tu madre y a tu familia, ¿dónde me llevarías? ¿Me llevarías al corazón de ese libro donde recreas ese pueblo de la infancia?
14: Sí,
15: quizá,
14: por ejemplo, te llevaría ahí, pero te puedo llevar, no es imposible, Laura, te puedo llevar cuando tú quieras. Hay muchas cosas que ha perdido ese mundo.
15: Pero sigue existiendo.
14: Pero sigue existiendo, tiene un paisaje precioso y yo te llevo cuando quieras.
15: ¿Y cómo eran tus veranos allí?
14: Muy libres. La libertad tenía, bueno, tenía sus peligros, ¿no? Porque la verdad es que éramos libres como conejos, ¿sabes? O sea que, pero tenía sus peligros, oye, que había también gente malintencionada o, ¿sabes? Pero, y los niños andábamos por allí todo el día. Pero, y teníamos que crear nuestro propio código de conducta muchas veces, ¿sabes? Porque ahora está todo muy regulado por los adultos, ¿no? Pero yo creo que no nos apañábamos tan mal. Es verdad que ahora se habla mucho de los bullying, de todo esto, y los hay, desde luego que los hay, pero yo creo que, en fin, había como una especie al final de regulación natural y yo me he criado en la calle. Cuando ya vine a vivir en Madrid con 12 años en mi barrio, he estado en la calle, he ido y he vuelto. Claro, es que yo he vivido en un mundo donde jamás me he ido a buscar al colegio, ¿sabes? O sea, pero ni aún diciéndole yo a mi madre a veces porque hay un señor que no sé qué, y mi madre, pues cámbiate de recorrido, ¿sabes? O sea, que mis padres es que no iban a los colegios, y mira que yo, por nuestra vida, he tenido varios colegios, nunca han ido a buscarnos, ¿no? Entonces, había una parte de la vida que tú sabías que era secreta. Yo creo, de verdad, que hay que ser sincero, que el mayor peligro en las ciudades son los coches.
15: Sí,
14: para un niño, o sea,
15: bien dicho, cierto.
14: Que creo que un niño O sea, ¿tú no puedes dejar a un niño de 8 años andar por aquí, por donde estamos nosotras ahora? Pues, ¿cómo vas a dejar a un niño libre? Si le puede pillar un coche.
15: Y Elvira, ¿este tipo de educación libre que tú recibiste en este sentido marcó tu manera de ser madre?
14: Claro, yo como tenía esa culpabilidad de las madres, que creo que no tenía mi madre, ¿eh? Porque mi madre, claro, era tan otra vida de madre. Pero como tenía esa culpabilidad de madre de los 80, que es una,
15: sí,
14: es como un sello, ¿sabes? Trabajaba, salía, yo salía, he presentado programas en la radio Despertador, pues imagínate que ahora me tenía que levantar, ¿no? Entonces, luego estaba muy preocupada, quería que... Sí, tal vez he sido sobreprotectora, tal vez, no lo sé, pero... El resultado, mi hijo ha salido muy libre porque creo que ha tenido una vida estimulante a mi lado. Entonces, creo que sí, le gusta hacer su vida. Fíjate, la primera vez fue un colegio que tenía que coger una ruta y se pasó todo el año diciéndome, quiero ir en el metro, ya soy muy mayor. Tenía 11 o 12 años, ya soy muy mayor, quiero ir en el metro, quiero ir en el metro. Y para mí suponía, de verdad, o sea, que ver al niño de 11 años cogiendo el metro, entonces pues le fuimos acompañando, tanto Antonio como yo le fuimos acompañando al colegio en el metro varios días y tal. Muy bien, empecé a ir en el metro. Al cabo de 2 o 3 meses me dice, ya he probado otros recorridos, ¿por qué he ido? He tomado el transbordo aquí y allá, o sea, se había aprendido el metro. Y yo le eché una bronca, le dije, yo te dije un recorrido, tú tenías que seguir ese recorrido. Bueno, ya no lo pude parar. Ya no lo pude parar. Claro que a estas alturas se conoce el metro de Madrid como la palma de su mano,
15: ya.
14: Pero la libertad es una cosa... Es que en realidad tienes derecho a ella.
15: Uh-huh.
14: Tienes que poner... Yo creo que los límites en un niño es en que sea considerado con los demás, en que sea agradecido, en que vea a las personas, que yo a veces pienso que a veces los niños les cuesta salir de cierta
15: burbuja. Sí.
14: Que vea a las personas, da las gracias, mira cómo se ha portado contigo, mira cómo te quiere, mira todas esas cosas, ¿no? Entonces ahí tienes que poner límites tal vez a su egoísmo, a las cosas que tú veas en su carácter que interfieren en la inocencia, en la bondad, en todo eso. Pero lo demás, en sus movimientos, hay que dejar... Por mucho que nos cueste, hay que dejar un poco que se muevan, ¿no?
15: ¿Con quién te apetecería dar un paseo?
14: Uy, pues es que ya hay mucha gente que si yo te hablara solo desde un punto de vista estrictamente personal, tal vez diría mi madre, porque es la persona con la que me hubiera gustado tener muchas conversaciones y no tuve.
15: Entonces, se murió muy pronto.
14: Claro, muy pronto. Fíjate lo que es morirse con 48 años. O sea,
15: es nada.
14: Nada. Pero luego de gente que, pues mira, tanta gente interesante, conocido, desde Fernando Fernán Gómez, que tanto sabía de Madrid, de la noche, de todas esas cosas, pues del brazo me daría un paseo con él. Sí.
15: Elvira, ¿cuántas historias, reportajes, libros han podido nacer caminando? Por ejemplo, una palabra tuya, que están esas barrenderas.
14: Es que yo me cambié a un piso en la puerta de Toledo.
15: Uh-huh.
14: Entonces me asomaba al balcón y veía que en un destacamento de esos de basuras de Madrid salían en parejas los basureros. Uh-huh. Pero en este caso empezaron a salir basureras cuando empezó a haber basureras.
15: Claro.
14: Que no había barrenderas.
15: Uh-huh.
14: Y que no había. Entonces yo las veía... salir hablando y hablando y tal, las veía salir arregladas. Era una cosa que me parecía... Yo decía, mira qué bonito. Salen arregladas y salen charlando y alguna llevaba la radio aquí, que luego creo que lo prohibieron, lo de escuchar música mientras estabas trabajando. Todo eso yo lo conecté con encontrar un libro... con encontrar un niño en la basura y entonces de ahí nació el libro. Pero fue de observar a las personas en su trabajo cotidiano. Que eso es algo que a mí me produce mucha curiosidad. ¿Cómo hace la gente su trabajo?
15: ¿Y a la ciudad se la conoce más al amanecer o cuando cae la noche?
14: Bueno, el amanecer es algo a descubrir, porque yo les pedí al Ayuntamiento de Madrid que me dejara viajar y pasear con las barrenderas. Me asignaron ahí por Pacífico, fui hasta la estación de Atocha y en realidad casi todas las cosas que se cuentan en su vida, de su día a día, las viví en alguna noche que pasé con él. Bueno, que paseaba yo, ellas estaban haciendo su trabajo, pero contaban cosas interesantísimas.
15: Sí. Tenemos que terminar ya el camino aquí, pero no te he preguntado, ¿sueles escuchar música, podcast, la radio cuando caminas?
14: Mucho. Y quiero quitármelo porque creo que de alguna manera te hace estar dentro de, o sea, como que te creas una banda sonora que te puede modificar el estado de ánimo. Yo soy muy ecléctica, sabes que me gusta todo tipo de música. Voy desde, puedo llegar hasta el reggaetón, o sea, desde luego la copla, la música clásica, la música de los años 30 americana, o sea que hago todo el elenco. Pero creo que es un vicio. Y que hay que tratar de escuchar, o sea, ya ves a mucha gente que está completamente no obsesionada con sus
15: teléfonos móviles,
14: con todo eso,
15: sí.
14: ¿Sabes? Entonces, si tú te das cuenta de que los demás se van a chocar contigo porque están mirando su teléfono, etcétera, pues también tienes que mirarte a ti y decir, bueno, yo estoy aquí escuchando como una banda sonora que me hace ver la calle de otra manera. Es decir, que estoy modificando hasta la luz de la calle, porque la música es probablemente el arte más que te llega más inmediatamente al corazón. Hay que, yo creo que más con mi trabajo, hay que quitarse la música y hay que escuchar el sonido de la calle y ver si alguien te sonríe. Mira, ahora nos ha sonreído mucha gente así al
15: en este paseo.
14: En este paseo, sí, sí.
15: Elvira Lindo, muchas gracias por ser nuestra caminante de hoy. Eres música, eres radio y da gusto escucharte hablar y también eres una persona que sabe escuchar, así que son cosas que hemos intentado tener este verano. Muchísimas gracias.
14: A saber escuchar he aprendido, ¿eh? Quiere decir que todo el mundo puede observarse un poco a uno mismo y decir, ¿sé escuchar? Yo creo que se aprende, con un poco de interés se aprende y te vas a casa de vuelta con historias. A mí, mi marido siempre me dice cuando llego a casa, cuéntame una de las cosas que te han pasado. Y es verdad, pero eso es por la pura observación.
15: Oye, que no se me olvide el guiño que te hizo Ignatius en este programa. Ay. Diciendo que tu humor, tus columnas han sido para él fundamentales para hacer humor y para su profesión.
14: Ignatius es una persona maravillosa y lo que me sorprende es que la gente a veces no se dé cuenta de que dentro de esa persona con ese aspecto tan excéntrico y que grita y que dice cosas a veces tan extravagantes, no se da cuenta de que seguramente en su alma de cómico hay una persona, hay algo muy sensible dentro, ¿no? Entonces tiene una persona llena de ternura, de bondad. Y cuando hay una mezcla de inteligencia y bondad, eso es irresistible.
15: Pues Elvira Lindo, muchas gracias.
14: Esto es como
15: Bad Bunny.
14: Es como Bad Bunny en bicicleta.
15: Sí, la verdad. Pues adiós, mismo look. Adiós, Bad Bunny. Directos a Nueva York. Adiós. Gracias,
14: muchas
15: Elvira.
14: Gracias.
15: Nueva York.

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11: Ramón María del Valle Inclán nació en Villanueva de Arousa el 28 de octubre de 1866 y murió en Santiago de Compostela el 5 de enero de 1936. Su verdadero nombre era Ramón José Simón del Valle y Peña. Vivió 2 años en México, intentó ser actor, se presentó a las elecciones por el Partido Radical de Alejandro Lerroux, perdió un brazo en un incidente con el escritor Manuel Bueno, fue presidente del Ateneo de Madrid y director de la Academia Española de Bellas Artes en Roma. Su vida estuvo llena de anécdotas brillantes. Es uno de los más importantes autores de la literatura española del siglo XX, integrante de la generación del 98, dramaturgo, poeta, novelista y gran renovador. Es el autor de las sonatas, de Divinas Palabras, de Martes de Carnaval, de Tirano Banderas, del ciclo de las guerras carlistas y del ruedo ibérico o de Luces de Bohemia, entre muchas otras obras. Su obra viaja desde el preciosismo decadentista de sus primeros años a la furia guiñolesca del esperpento y es la frontera entre la narrativa clásica y la contemporánea.
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¿Cuántas historias cuentan las canciones? Esta, versionada por The Cranberries, está basada en la historia real de una ruptura sentimental y musical, y quizá no haya una manera mejor de decir: no me cuentes más historias.

0: Hola, buenas noches. Con la palabra historia hay un montón de expresiones que hacen referencia, por ejemplo, a logros del pasado. Alguien ha hecho historia o alguien pasará a la historia. También hacen referencia a mentiras, por ejemplo, no vengas con historias o déjate de historias, o a complicidad, el resto es historia o se ha montado una historia en la cabeza. Gracias a todo el equipo por este histórico verano. Saludos, Espacel, desde Norte Norte.
1: Hola, ¿qué pasa, fanfareros? A propósito del otro día con el faro mentir, pues me viene a la cabeza para hoy la expresión no me cuentes historias, que sirve como para mostrar incredulidad ante una explicación que parece falsa o inventada. Y toca despedirse del equipo de verano. ¡Qué rápido se ha pasado, Macaulay Culkin! Un placer haber compartido con vosotras estos ratitos veraniegos. Desde Valladolid, soy Fan Fatal.
2: Rubén, buenas noches.
3: ¿Qué tal, Laura? Buenas noches.
2: ¿Cómo me gusta a mí también tener a alguien cerca que controle de historia para ir contándome en un museo o en una ciudad? Y yo creo que tus nombres propios también son una manera de retratar la historia del presente y quién sabe si a lo mejor en el futuro se pueden utilizar como cápsulas del tiempo. ¿A quién nos traes hoy?
3: Pues hoy ponemos el nombre de Alex y de Aria a un problema que viene sucediendo desde hace años y que en los últimos meses se ha agudizado. Hablamos del desabastecimiento de tratamientos hormonales que afecta especialmente a mujeres trans y mujeres premenopáusicas y también a mujeres en menopausia. La situación se ha repetido por farmacias de toda España. Mujeres que acuden a comprar su tratamiento hormonal habitual, medicamentos como Lenceto o Climodien, y reciben la noticia de que no hay y tampoco pueden pedir al fabricante porque hay desabastecimiento. Están indicados para mujeres menopáusicas, aunque es clave en el día a día de personas intersexuales y trans. Alex Candela tiene 30 años y recibe este tratamiento desde que inició su transición hace 5 años.
4: Al principio no me alarmé porque la verdad que es bastante normal y cada X meses solía ocurrir, pero claro, empecé a llamar a una farmacia, a otra, y cuando ya llevaba 86 farmacias llamadas, ahí ya me empecé a alarmar porque dije, ostras, esto ya se está yendo de las manos, porque al final es un tratamiento que, pues que al final, tanto las mujeres trans como las mujeres que están en premenopausia, es un tratamiento que necesitamos.
3: Al problema del abastecimiento se suman las listas de espera para acudir al especialista para que le receten otro tratamiento, como por ejemplo explica Aria, de 27 años.
5: Me quedé sin ellas, me tiré un mes sin poder hormonarme, porque claro, de aquí a que te vea el médico para prescribirte, o sea, el endocrino, también te puede pasar unos 3 meses. Fui a la farmacia, me dijeron que una milla, me hice un tour por las farmacias que había por la zona y en ningún lado. Es que no podía ni pedirla, como ya era más masivo esa situación, empezaron a los médicos de cabecera a sustituir en vez de tener que ir hasta el endocrino porque ya era más costoso.
3: Como ellas, muchas mujeres trans en España y mujeres menopáusicas han alzado la voz contra un problema que lleva años afectando a este tipo de medicamentos a nivel mundial y empieza también ahora a salpicar a sus alternativas. Yolanda Galeana es farmacéutica especializada en salud hormonal y menopausia.
6: ¿Qué está pasando con Lenceto? Tiene una aplicación muy fácil, estaba dando muy buen resultado, pero claro, ahora no está y tenemos que pasar a otro formato, a un gel de estradiol también que se llama Oestraclin. ¿Qué ocurre ahora mismo? Sí que estamos ya las farmacias teniendo problemas puntuales de desabastecimiento de este gel. De ahí podemos pasar la derivación a un parche, pues que ahora algunos de los parches ya están entrando en falta verificada ya por la Agencia Española de Medicamento. Esto es un dominó, poco a poco están cayendo todas las fichas y ya no hay medicamentos casi disponibles para poder abarcar toda la demanda.
2: Y Rubén, ¿qué efecto tiene este medicamento para que puedan beneficiarse mujeres de diferentes colectivos?
3: Pues es cierto que el Lenceto es un medicamento indicado, como el resto de alternativas, para combatir esos efectos de la menopausia, pero al final redunda en la falta de estrógenos que también experimentan efectivamente las personas trans.
6: Este medicamento, el Lenceto, va a paliar todos los síntomas del déficit estrogénico que sufrimos las mujeres, desde sofocos, sudoraciones, alteraciones del sueño, pero va más allá, porque también tiene una labor preventiva de todas las alteraciones que podemos sufrir.
3: Lenceto es el más popular por su eficacia para la aportación de estrógenos y por su fácil aplicación, es a través de la piel con un dosificador. Las alternativas existentes, sin embargo, tienen algunos inconvenientes.
6: Era el medicamento estrella porque el gel que hay en el mercado le cuesta un poco más a la hora de la absorción y en el caso de los parches puede producir alergias en el punto de aplicación.
5: Lo noto mucho más fuerte el tratamiento, los cambios psicológicos, el cansancio, la fatiga, la masa muscular, también el tener que llevar el parche, las reacciones alérgicas de la piel. En mi caso no me siento nada bien, voy con ronchones por el cuerpo básicamente.
3: Perder el acceso a este medicamento es especialmente dañino para las mujeres trans que, si además han pasado por la operación de reasignación de género, necesitan de este medicamento el resto de su vida.
5: Otra cosa fatal, sobre todo las personas que estamos reasignadas, que nuestra salud corre en ellos. Otra cosa es que no te hayas reasignado y pues el cuerpo vuelve un poco para atrás, digámoslo a mal hablado. Pero en ese caso es que como no tenemos hormonas, el cuerpo no produce. Es un riesgo que te lo dicen antes de operarte, lo firmas y eres consciente de ello, de que te tienes que hormonar toda la vida porque tu cuerpo no los produce.
3: Por el momento, las autoridades farmacéuticas no terminan de confirmar cuándo se prevé el reabastecimiento de este medicamento.
2: ¿Y mientras tanto?
3: Pues mientras tanto, las alternativas no solo suponen algunos inconvenientes, sino que también, en ocasiones, un mayor coste.
4: Porque las hormonas del Lenceto son 30 céntimos y ahora me lo han dado en crema y es un tubo de crema que vale un poco más de 20 euros. Muchas seguidoras se pusieron en contacto conmigo para por igual porque estaban desesperadas. Muchas de ellas me contaban que a lo mejor no tienen incluso el poder adquisitivo para poder llegar a pagar un tratamiento hormonal de 20 euros cada 3 semanas o cada 4 semanas.
3: Este escenario ha empujado a muchas mujeres a buscar alternativas incluso fuera de sus ciudades con el coste añadido que esto supone.
6: Y esto no es un problema solo en España. Me han llegado mensajes desde Australia, Estados Unidos, Colombia. Mira, casualmente de Portugal no. En Portugal cuesta el doble el Lenceto. El comercio paralelo europeo es algo legal siempre y cuando no quede en desabastecimiento el país del que sale. Sobra sé que hay mujeres en Galicia que están pasando a Portugal a comprar Lenceto. Es una cosa extraordinaria esto, y lo están adquiriendo a un precio que es el doble de del precio que hay en España.
4: Rebuscando, moviéndome a otras ciudades y demás, lo iba encontrando, pero claro, al ser un tratamiento que si no es por la seguridad social es muy caro, era raro que alguien tuviera en stock. He llegado a conducir hasta 1 hora para poder conseguir el tratamiento hormonal. Vas donde haga falta a cogerlo porque al final es algo que necesitamos.
3: Tanto las mujeres que consumen estos fármacos como los expertos coinciden en que en España falta un sector fuerte en torno a los tratamientos hormonales.
6: Que ahora, después de tanto tiempo trabajando, esté ocurriendo esto, significa que el trabajo que estamos haciendo está dando resultado y las mujeres están perdiendo el miedo al tratamiento hormonal en menopausia. Pero por otro lado, hombre, insistimos, la industria farmacéutica debe ponerse a la altura de cómo está evolucionando la sociedad femenina a partir de los 50 años.
4: A nosotras como mujeres trans no hay un tratamiento que nos estén dando a nosotras para una mejor vida o una vida más cómoda. Nos están dando un tratamiento para una mujer premenopáusica. Reivindico un poco la inversión de tiempo y dinero para hacer un tratamiento hormonal para las personas trans.
2: Qué interesante, Rubén, y qué tema tan desconocido. Qué bien que le hayas puesto voz.
3: Sí, totalmente, porque lo que decimos a lo largo del reportaje es que este medicamento es clave para la vida y para la salud de estas personas.
2: Muchas gracias por estos nombres propios. No te vayas, que ahora nos despedimos.
3: Ahora te veo.
7: Fereras de Luisa, de todas las historias me atraen en especial las del antiguo Egipto y hay alguna curiosa como la que se refiere al reposacabezas, que utilizaban en lugar de cojín o almohada. Se trataba de una base, un soporte vertical y una superficie superior un poco curvada donde apoyaban la cabeza. Estaban siempre hechos de materiales rígidos. Estos reposacabezas tenían una doble función. En vida de la persona eran necesarios para preservar los complicados peinados y para mantener la cabeza alejada del suelo y evitar así que los insectos se les pasearan por la cara. En la tumba, tras la muerte, estos soportes simbolizaban la protección y la regeneración del difunto. Existen varios ejemplares repartidos por distintos museos, entre ellos el Museo Británico. Buenas noches, muchas gracias.
8: Hoy se está escribiendo una página de la historia. Bueno, se está continuando un capítulo. Aquellos hombres, tal vez homínidos, de la Edad de Bronce, esculpieron todo ese joyero del que hasta anoche disponía Villena, el tesoro de Villena, un puñado de oro que hoy ha desaparecido. Lo peor de todo, que se pierde la historia y que los ladrones solo le van a dar el valor monetario, su peso en oro. Lo demás lo estamos perdiendo. Salud para todos. Soy Paloma Brava.
2: Acabáis de señalar la historia de Egipto y este robo del tesoro de Villena, y de ambas cosas vamos a hablar con la invitada que está hoy en nuestro feed del Faro.
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2: Estamos en la hora del feed del Faro, ya cerrando el programa. Y hoy debo decir que me hace especial ilusión nuestra invitada y que conecta muy bien con el tema de esta noche, con la historia. Hola, Sara.
10: Buenas noches, Laura.
2: ¿A quién le toca hoy para cerrar por todo lo alto este feed del Faro?
10: Pues hoy viene al feed Lidia Merenciano, nacida en Segovia en el año 2000. Es graduada en Arqueología por la Universidad Complutense de Madrid y ha hecho el máster en Antropología Física de la Universidad de Alcalá. Desde el año 2022 se especializa en la divulgación cultural en redes sociales con vídeos como este.
11: Acaban de descifrar parte del lineal B. Un equipo de la Universidad de Cambridge acaba de lograr descifrar dos logogramas, es decir, dos símbolos de esta misteriosa escritura de la Edad del Bronce. Pero no se tratan de dos logogramas cualquiera, ya que...
10: Colabora en distintos medios como el Diario.es, Historia National Geographic y Clan TV.
2: Buenas noches, Lidia, bienvenida.
12: Buenas noches, ¿qué tal?
2: Bien, encantada de saludarte. Ahora comentaremos que también eres autora de varios libros, pero estábamos hablando, Sara y yo, antes de entrar, que ya que te tenemos aquí, tenemos que preguntarte por una de las noticias del día, el robo del tesoro de Villena. ¿Cuál es su valor histórico y cómo estáis los arqueólogos?
12: Bueno, lleva siendo un día súper intenso. Para mí los jueves suelen ser el peor día de trabajo siempre y hoy ha coincidido que de repente estaba yo haciendo mi artículo, de hecho, para National Geographic, que escribo para la revista Historia jueves y lunes, y justamente mi jefa me ha dicho: oye, es que acaba de saltar esto, tenemos que meternos a ello, y en el momento ha sido caótico. Fíjate que, claro, yo nunca he experimentado el mundo de las noticias y de
2: la
12: cómo
2: última
12: lo podéis,
2: hora, ¿no?
12: Claro, cómo podéis hacerlo vosotros, porque al final los hallazgos arqueológicos en las actualizaciones pueden esperar un poco.
2: Sí.
12: Entonces se me ha hecho como muy extraño, pero sí, o sea, el valor que tiene el tesoro de Villena es que es un conjunto arqueológico único, no solamente único en España, sino único en el mundo. Es comparable, lo dicen los expertos, con las tumbas micénicas. Estamos hablando de algo completamente impresionante, un tesoro de oro que se puede considerar un tesoro de verdad, como mucho que siempre que cualquier cosa es arqueológica es un tesoro, no es cierto, pero el tesoro de Villena sí que lo es. Es una pérdida que puede, simplemente me pongo nerviosa de pensarlo, porque el tesoro de Villena no se ha llegado a estudiar tanto como debería haberse estudiado y como a los expertos les habría gustado hacerlo, así que es una pena muy grande.
2: Pues ojalá se recupere. Y ahora sí que sí, arrancamos con tu historia.
10: ¿Qué te impulsó a ti a crear contenido en redes? Y si alguna vez te han dicho esto de que la historia es aburrida, de que no pueden, las redes y la historia no pueden ir juntas.
12: 100%. Siempre que me infiltro un poco, siempre me siento muy infiltrada en los ámbitos de creadores de contenido. Cuando alguien me pregunta, ¿y tú qué haces en redes sociales? Y les digo, yo hablo sobre arqueología, la gente se suele mirar como... ¿En serio? ¿Y te dedicas a esto? Es algo que es normal y yo lo entiendo. Al final, la divulgación es un nicho, cada vez somos más, porque yo cada vez veo más gente, pero es cierto que no deja de ser un nicho para café para cafeteros. Yo empecé en redes sociales porque estaba cabreada.
2: Ay,
12: porque, bueno, yo estaba en mitad de la carrera... me pilló por medio de la pandemia, entonces pues yo estaba bastante desencantada con la idea de la arqueología, y porque al final la arqueología es una carrera que es muy física y muy material y de tocar cosas y estar desde tu casa, además que yo he vivido toda mi vida en Segovia estudiando en Madrid, pues estaba lejos incluso de la universidad, no estaba en ese mood, era todo muy anticlimático, y de repente me salió un vídeo de una persona diciendo que asegurando que en 500 años cuando los arqueólogos descubran tu cuerpo van a pensar tal, tal y tal. Yo dije, eso es totalmente mentira. Entonces decidí hacer un vídeo respuesta a ese vídeo, bastante cabreada, y a la gente le interesó lo que le tenía que contarle.
10: Vamos a escuchar un vídeo en el que creo que quizás hablas del mayor bulo de la historia.
11: Los hombres cazaban en la prehistoria y las mujeres se quedaban a cuidar la cueva. Esto no es machismo, es historia y arqueología. Evidentemente, nada de eso es cierto. Pero este puede ser el bulo que más veces se ha repetido a lo largo de la historia y que más afecta a la manera en la que vemos el pasado. Incluso cuando la arqueología y la historia nos cuentan...
10: Claro, esto es súper llamativo porque no, realmente nosotros, como humanos del siglo XXI, vemos las cosas del pasado como nos da la gana, por así decirlo, ¿no? O sea, vemos las cosas del pasado con nuestros propios estereotipos, con nuestros propios cánones. ¿Cómo consigues tú, como arqueóloga, intentar meterte un poco en qué podía pensar esa persona de la prehistoria? O ya no pensar, sino vivir.
12: Eso es algo muy complicado y creo que para ser un buen arqueólogo tienes que partir de la base de que la arqueología tiene sesgos. Ahora, la razón por la que vemos imposible pensar en mujeres cazando y hombres quedándose en la cueva es por los prejuicios que hemos desarrollado durante los últimos dos siglos, especialmente el siglo XIX. No tiene nada que ver con la idea que tendrían hace 5, hace 10 y menos hace 20 siglos, que es cuando estaríamos hablando de ello. El registro arqueológico está sesgado. Lo que nos llega a nosotros no es toda la verdad, ni es todo lo que se podría encontrar. Entonces hay que partir de esa base de que nunca vamos, y eso también es una pena, ¿no? Nunca voy a saber lo que estaban pensando hace 25.000 años. Nunca lo vas a saber. Entonces la gracia, y creo que lo importante y lo que te define como buen profesional, es no dejarte llevar por tus propios prejuicios e intentar verlo desde la manera más transparente posible, en que es imposible. O sea, ya sabemos que al final el ser humano es un ser que tiene pensamientos y que tiene sus propios gustos, y al final la exposición en lo que tú has vivido, lo que te han dicho desde pequeño, influye muchísimo.
2: Tienes dos novelas publicadas, Penélope y Los anatomistas, que está aquí en la mesa, ambas con ediciones B. ¿Qué nos puedes adelantar de ellos para animarnos a leerte? Entiendo que conectan con la historia.
12: Las dos parten de una base arqueológica de una manera muy diferente. La primera, Penélope, evidentemente hablamos de la Grecia arcaica, la Grecia antigua, la Grecia de la Odisea de Homero, que ahora que está muy de moda, sí, la Odisea, todo el tema, y además el discurso que al parecer, bueno, y que al final Nolan no se le da demasiado bien escribir personajes femeninos. Entonces creo que en momentos como este, en el que todo el mundo... la literatura clásica y las grandes epopeyas griegas vuelven otra vez a estar en el punto de mira, creo que es importante hablar sobre los personajes femeninos y cómo a través de ellos hemos vivido la historia, que conecta perfectamente con la idea de las mujeres y las cazadoras y todo lo demás. Pero mientras Los anatomistas, que salió en junio de este año, que va sobre estudiantes de medicina en la Universidad de Edimburgo, siglo XIX, radicalmente diferente, pero también vas parte de una base histórica, la base de la historia de los ladrones de cuerpos. No sé si los habéis escuchado alguna vez.
2: Sí, sí, sí. Además es un tema que me llama mucho la atención, o sea, que de esto partes para hacer una ficción.
12: Efectivamente, siempre he estado muy obsesionada con la idea y con todo lo que hicieron simplemente para vender cadáveres a las universidades, y decidí preguntarme qué es lo que pasaría después de esto, y así nació la novela.
10: Claro, Lidia, es que tú eres especialista en arqueología de la muerte. Uh-huh. Nos cuentas descubrimientos como este.
11: Se ha encontrado un fragmento de la Ilíada dentro de una momia en Egipto. Habéis escuchado bien, porque se ha encontrado un texto de Homero que formaba parte de una momia de época romana. Y no es solo que formase parte del embalsamamiento propio de la momia, sino que es la primera vez en la historia de la arqueología que se encuentra un texto literario para lo mismo. Ya que cuando este tipo
10: estos
11: de papiros
10: descubrimientos siempre nos parecen muy impresionantes, realmente, y más cuando tienen tanto que ver con la muerte, con los enterramientos, ¿no? De todos estos, ¿cuál es el hallazgo que más te ha sorprendido? ¿Cuál es el hallazgo que, estando en casa, dices, ¡buah! Ahora solo voy a poder leer cosas sobre esto, de todo lo que me despierta.
12: Pues fíjate, justamente el que habéis puesto a mí me llamó muchísimo la atención, porque cuando yo hablo de que soy arqueóloga de la muerte, todo el mundo piensa automáticamente en Egipto y piensa automáticamente en momias, y nada más lejos de la realidad. Yo, de hecho, si me tuviese que encasillar en un periodo, lo que más he hecho ha sido medieval, entonces para nada egipcio. Entonces me pareció muy interesante cómo, porque yo sé los procesos básicos de momificación, entiendo los procesos físico-químicos que ponen al respecto, pero la idea de que hubiese una persona que decidiese, o que tanto la persona como que se enterró como la persona que lo hizo, que decidiese meter un texto así dentro de una momia, me pareció fascinante.
2: Es una genialidad.
12: Es una cosa que me encantó, la verdad.
2: Qué bueno. Oye, ¿crees que se podría divulgar o enseñar mejor la arqueología en particular? Porque, mira, yo tuve un contacto de adolescente casual con la arqueología, que me apunté a un curso en la Universidad Popular de Cartagena, que era ir a a las canteras romanas que hay allí, y bueno, era la más jovencita de todo el grupo, y a mí me encantó, pero también me desmontó muchos tópicos en torno al trabajo del arqueólogo. Vi el valor y el trabajo tan duro, la necesidad de financiación, esas, yo creo, características que tenéis que tener, como la paciencia, el estudio. ¿Crees que podríamos hacerlo mejor en este sentido y dar a conocer mejor la profesión y que todos seamos pequeños arqueólogos?
12: Totalmente. Hay muchas veces que la gente no, tampoco se sabe muy bien la diferencia entre la arqueología y la historia, por ejemplo, que es normal porque al final no dejan de ser dos disciplinas que son hermanas, entonces es complicado ver la diferencia entre la una y la otra si no estás en el campo utilizándolas. Pero sí que es cierto que la arqueología siempre se ha visto como algo muy de Hollywood, algo muy falso, cuando realmente hay arqueólogos por todas partes, y muchas veces nos encontramos arqueólogos todos los días y no sabemos que están allí porque pensamos que son albañilos o capataces de obra, y realmente son arqueólogos que están allí.
2: Que te manchas las manos.
12: Efectivamente, la mayor parte de la arqueología ahora mismo en el país la sostiene lo que se llama arqueología profesional, que son los arqueólogos de empresa, que son los que están controlando obras, controlando movimientos de tierra, y pues al final no tenemos un aspecto que se diferencie mucho de un albañil. Entonces, la arqueología está muy romantizada, y eso es muy bonito en ciertas ocasiones, pero muy malo. Al final la gente no piensa que sea algo de verdad, no piensa ni que sea un trabajo, ni que sea una carrera de verdad, se piensa que simplemente, de hecho lo que más me dicen cuando se enteran de que soy arqueólogo, me dicen ¡qué bonito! Y ya está. O sea, es como que ¿y de qué trabajas? Creo que eso es un problema, y necesitamos más gente comunicando este tipo de cosas. Por ejemplo, a mí me da mucha pena que las únicas veces que se acuerden de los arqueólogos sea en momentos como el de hoy, lo del tesoro de Villena.
2: Sí.
12: Que se podría hablar de la importancia que tiene el tesoro y por qué habría que protegerlo. No se puede proteger una vez que ya se ha perdido. Pasó el año pasado en Segovia, se descubrió la huella más antigua de la historia, que pertenecía a un neandertal, y poco después se destrozó el yacimiento. Pero ahora ya es tarde, ahora cuando te has dado cuenta de todo lo que se ha venido abajo. Es el momento en el que no hay que acordarse de la arqueología.
2: Ah, claro, hay que cuidar todo a largo plazo.
13: ¿Hasta qué punto llega la arqueología? Es decir, siempre pensamos en arqueología y pensamos en tesoros antiguos, pensamos en egipcio, pensamos en griego, en romano, pero la arqueología también es algo del siglo XX o del XIX, ¿no?
12: Esa es buenísima pregunta. Esta es una respuesta que nos dio el que era el coordinador del grado de arqueología, tanto la primera clase que tuve de la carrera como luego cuando estuve hablando con él sobre el TFG, porque a mí hubo una persona que me dijo que igual no me dejaban hacer un TFG sobre medieval porque soy arqueóloga y no historiadora. Y a mí esta persona, Gonzalo Ruiz Zapatero, que me parece una de las personas más maravillosas que le ha dado la arqueología, me dijo que la arqueología va desde la primera evidencia que tenemos del primer enterramiento de la historia hasta más o menos la Guerra Civil Española, por ejemplo. Pero hay arqueólogos que hacen arqueología contemporánea, que es más contemporánea de a día de hoy. Por ejemplo, hay un estudio muy famoso que hizo arqueología de la basura que se encontraba después de las fiestas en los campus universitarios. Entonces se puso a recolectar condones, botellas de cerveza y cosas similares. Eso también puede ser arqueología.
2: Nos queda nada, un minutito, pero así rápido, si tuvieras que hacer un viaje a una época histórica de estas que has estudiado,

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1: Años, por cierto.
2: Muchísimas gracias, Laura, no me esperaba esto.
1: Pues sí, es tu cumpleaños, hay que celebrarlo. Gracias. Y nada, ya me estoy despidiendo de todos, pero gracias por tu trabajo.
2: Y a ti.
1: Este verano. Hasta
2: muchas
1: pronto.
2: Gracias, hasta
1: chao.
2: Pronto.
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0: Pues ahora sí que sí, llegamos al final de este programa, del último faro del verano. Y Rubén ya estaba por aquí, pero saludo a Irene y a Berto. Buenas noches.
1: Buenas noches.
2: Buenas noches.
0: Ya lo he dicho al principio, pero quería daros de nuevo y de viva voz directamente las gracias. Gracias por el verano. ¿Cómo ha sido vuestro verano, así rápidamente?
1: Pues muy positivo. Me lo he pasado bastante bien en el faro de verano. Es verdad que he estado la mitad del tiempo, Paloma estuvo la otra mitad, pero bueno, ha sido un mes muy productivo, muy divertido y me despido muy contenta.
0: Y Berto, tú el lunes ya haces un poco de despedida esto global.
2: Sí, esto es despedida 1, lunes despedida 2, definitiva de momento. Ya veremos dónde termino y qué hago.
0: Pero bueno, te vas contento, con muchas ganas de hacer cosas y... Bueno, también se lo digo a Irene y a Rubén, habéis hecho un trabajo fantástico.
2: Yo me voy de aquí encantado y aprendí un montón. Mi primer verano sin ser verano, primero que me lo paso entero haciendo prácticas y yo no podría estar más contento, la verdad.
0: Eso no se olvida. Rubén, tú has estado todo el rato conmigo, ¿no?
3: Yo he tenido
0: has ido
3: la experiencia completa, todo el paquete completo del faro de verano.
0: Pues muchas gracias a ti también por tu trabajo, a los tres, a Paloma y... avanzo que empieza, bueno, ya lo saben los oyentes, la temporada el lunes, regresa Mara Torres, a la que doy las gracias por la confianza. Y podemos avanzar qué tema vais a hacer, porque ya estáis trabajando en la próxima semana del Faro.
1: Sí, vamos a arrancar con el Faro Evolución.
0: Porque seguro que hay cambios muy bonitos para esta nueva temporada de Faro y también cosas que continúan, como los oyentes de este programa, que son un regalo. Regresa también Lala, Elena y a todo el equipo y a vosotros un beso enorme. Muchísimas gracias, equipo.
1: A ti.
2: A ti, Laura. Gracias.
1: Adiós.

0: Son las 3 de la madrugada, las 2 en Canarias. En Ceuta, miles de policías y militares continúan a esta hora desplegados en las calles después de una jornada violenta en la que la tensión entre los vecinos ha terminado por estallar. Este era el momento en el que decenas de individuos han burlado el control policial para acceder a la playa del Trampolín, que en las últimas semanas está siendo el lugar de refugio de los inmigrantes. Allí, los violentos han quemado las tiendas de campaña y además se han registrado también algunos altercados con la policía. Mientras, la gestión política de la crisis continúa en el punto de mira. Casi un mes después, el gobierno ha admitido que en Ceuta aún no se ha recuperado la normalidad. Según el ministro de Justicia, Félix Bolaños, se desconocía la magnitud de los hechos el día en el que decenas de miles de personas cruzaron ilegalmente la frontera de Marruecos con Ceuta.
1: El gobierno de España no tenía información ni previa ni precisa de la magnitud de la entrada de 70.000 personas en Ceuta que sucedió el 30 y 31 de julio. Esta es la realidad. No teníamos información ni previa ni precisa de la magnitud del fenómeno que ocurrió el 30 y 31 de julio cuando entraron 70.000 personas en Ceuta.
0: Declaraciones del ministro de Justicia en el carrusel de comparecencias que está llevando a cabo el Ejecutivo en el Congreso en los últimos días.

0: Este jueves Bolaños ha descartado el papel de Marruecos en esa entrada masiva.
1: No existe ninguna evidencia de que Marruecos haya dirigido, haya liderado o haya impulsado la entrada masiva de personas en la frontera de Ceuta el 30 y 31 de julio. Esta es la realidad. Los bulos, las sospechas, los infundios, esto, ustedes. Yo les digo la verdad, que no existe ninguna evidencia.
0: Y en la Crónica del Mundo ha muerto este jueves el exgeneral serbio responsable del genocidio de Srebrenica, en el que murieron 8.000 bosnios. El apodado Carnicero de Bosnia estaba cumpliendo cadena perpetua en una prisión en La Haya por su papel criminal en la guerra de los Balcanes. Victoria García.
2: Culpable de genocidio y crímenes contra la humanidad en Bosnia por el Tribunal de la Antigua Yugoslavia, ha muerto a los 84 años, casi, en la prisión de La Haya donde cumplía cadena perpetua. La presidenta del tribunal leía su sentencia. Después de que bajo su orden murieran 8.000 bosnios musulmanes en Srebrenica, a los que previamente había prometido salvaguarda. También fue responsable de meses de asedio a Sarajevo, que dejaron centenares de muertos por sus francotiradores y sus tanques. Así se presentaba: soy Ratko Mladic, general serbio de Bosnia. Ha muerto el autor de la peor atrocidad cometida en Europa desde la Segunda Guerra Mundial.
0: De momento es todo. 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
1: Bienvenidos una semana más a Un libro, una hora. Hoy vamos a contarles 20.000 leguas de viaje submarino de Julio Verne. Julio Verne nació en Nantes en 1828 y falleció en Amiens en 1905. Fue novelista y dramaturgo. Entre sus novelas más famosas destacan Cinco semanas en globo, La vuelta al mundo en 80 días, Viaje al centro de la Tierra, Los hijos del capitán Grant, Miguel Strogoff, que ya les hemos contado en Un libro, una hora, o La isla misteriosa, hasta un total de 62 novelas publicadas en vida, inscritas en la colección Viajes extraordinarios. 20.000 leguas de viaje submarino se publicó por entregas entre el 20 de marzo de 1869 y el 20 de junio de 1870. Es una novela deliciosa, divertida, emocionante y tiene al que seguramente es uno de los mejores personajes de la literatura universal. ¡Vamos allá!
2: El año 1866 quedó caracterizado por un extraño acontecimiento, por un fenómeno inexplicable e inexplicado que nadie, sin duda, ha podido olvidar. Sin hablar de los rumores que agitaban a las poblaciones de los puertos y que sobreexcitaban a los habitantes del interior de los continentes, el misterioso fenómeno suscitó una particular emoción entre los hombres del mar.
1: Y es que desde hace algún tiempo varios barcos se han encontrado en sus derroteros con una cosa enorme, con un objeto largo, fusiforme, fosforescente en ocasiones, infinitamente más grande y más rápido que una ballena. Varían las diferentes versiones sobre sus medidas y velocidad, pero es innegable que existe. El profesor Pierre Aronnax está al corriente de la cuestión que domina la actualidad. Ha leído y releído todos los diarios americanos y europeos, pero el misterio le sigue intrigando. Unos creen que es un monstruo de una fuerza colosal, otras, un barco submarino de una gran potencia motriz. Tal vez solo un gobierno pudiera desarrollar semejante máquina destructiva, pero todos los gobiernos declaran que no la han fabricado. Los estados de la Unión son los primeros en decidirse a tomar medidas prácticas. En Nueva York se hacen preparativos para emprender una expedición en persecución del monstruo. Una fragata muy rápida, la Abraham Lincoln, es equipada para hacerse a la mar con la mayor brevedad. Y tres horas antes de que zarpe, Aronnax es invitado a acompañarles como representante francés y como especialista después de haber publicado una obra titulada Los misterios de los grandes fondos submarinos.
2: Tres segundos antes de la recepción de la carta de J.B. Hobson, estaba yo tan lejos de la idea de perseguir al unicornio como la de buscar el paso del noroeste. Tres segundos después de haber leído la carta del honorable secretario de la Marina, había comprendido ya que mi verdadera vocación, el único fin de mi vida, era cazar a ese monstruo inquietante y liberar de él al mundo.
1: Llama impaciente a Conseil, su doméstico, un abnegado muchacho que le acompaña en todos sus viajes, un buen flamenco, flemático por naturaleza, puntual por principio, cumplidor de su deber por costumbre y poco sensible a las sorpresas de la vida, de gran habilidad manual. Conseil ha adquirido ciertos conocimientos y se ha convertido en un especialista muy docto en las clasificaciones de la historia natural. Tiene solo un defecto. Es un formalista empedernido y nunca se dirige a Aronnax sin utilizar la tercera persona. Un cuarto de hora después, el equipaje está preparado.
2: El Abraham Lincoln había sido muy acertadamente elegido y equipado para su nuevo cometido. Era una fragata muy rápida, provista de aparatos de caldeamiento que permitían elevar a 7 atmósferas la presión del vapor. Con tal presión, el Abraham Lincoln podía alcanzar una velocidad media de 18 millas y 3 décimas por hora.
1: El comandante Farragut no quiere perder ni un solo día ni una hora. Costea las orillas bajas y amarillentas de Long Island y a las 8 de la tarde surca ya a todo vapor las oscuras aguas del Atlántico. El Abraham Lincoln tiene todos los medios de destrucción posibles, pero tiene algo mejor aún. A Ned Land, el rey de los arponeros. Ned Land es un canadiense de una habilidad manual poco común, destreza y sangre fría, audacia y astucia. Muy maligna tiene que ser una ballena o astuto un cachalote para que pueda escapar a su golpe de arpón. Tiene unos 40 años de edad, es de elevada estatura y de robusta complexión, con aspecto grave y poco comunicativo, violento a veces y muy colérico cuando se le lleva la contraria.
2: Poco a poco, Ned se aficionó a hablar conmigo. A mí me gustaba mucho oírle el relato de sus aventuras en los mares polares. Narraba sus lances de pesca y sus combates con una gran poesía natural. Sus relatos tomaban una forma épica que me llevaba a creer estar oyendo a un Homero canadiense cantando la Ilíada de las regiones hiperbóreas.
1: Ningún incidente marca durante algún tiempo el viaje del Abraham Lincoln. La fragata corre a lo largo de la costa sudeste de América con una prodigiosa rapidez. El 3 de julio se hallan a la entrada del estrecho de Magallanes, dobla el Cabo de Hornos y endereza el rumbo al noroeste para batir las aguas del Pacífico. Día y noche se observa la superficie del océano. El 20 de julio atraviesan el trópico de Capricornio y el 27 del mismo mes el Ecuador. La fragata toma entonces una más decidida dirección hacia el oeste, hacia los mares centrales del Pacífico. El comandante Farragut piensa que es mejor frecuentar las aguas profundas y alejarse de los continentes y de las islas. La fragata pasa a lo largo de las islas Pomotú, Marquesas y Sandwich, corta el trópico de Cáncer y se dirige hacia los mares de China, escenario de la última aparición del monstruo.
2: Durante tres meses de los que cada día duraba un siglo, el Abraham Lincoln surcó todos los mares septentrionales del Pacífico, corriendo tras de las ballenas señaladas, procediendo a bruscos cambios de rumbo, virando súbitamente de uno a otro bordo, parando repentinamente sus máquinas, forzando o reduciendo el vapor alternativamente, con riesgo de desnivelar su maquinaria y sin dejar un punto inexplorado desde las costas del Japón a las de América. Y nada, nada más que la inmensidad de las olas desiertas.
1: El Abraham Lincoln no tiene nada que reprocharse, pero ya no queda más que regresar. El comandante Farragut pide 3 días de paciencia. Si en ese plazo no aparece el monstruo, el timonel dará 3 vueltas de rueda y el Abraham Lincoln pondrá rumbo a los mares de Europa. El día 5 de noviembre expira el plazo. El Abraham Lincoln está a menos de 200 millas de las tierras del Japón. De pronto, en medio del silencio, se oye la voz de Ned Land gritando que la cosa en cuestión está a sotavento, al través. Al oír el grito, toda la tripulación se precipita hacia el arponero. Se da orden de parar. La oscuridad es profunda.
2: A unos 2 cables del Abraham Lincoln y por estribor, el mar parecía estar iluminado por debajo. No era un simple fenómeno de fosforescencia ni cabía engañarse. El monstruo, sumergido a algunas toesas de la superficie, proyectaba ese inexplicable pero muy intenso resplandor que habían mencionado los informes de varios capitanes. La luz describía sobre el mar un inmenso óvalo muy alargado, en cuyo centro se condensaba un foco ardiente cuyo irresistible resplandor se iba apagando por degradaciones sucesivas.
1: Aronnax dice que ese resplandor es de naturaleza eléctrica. De pronto, aquello se mueve hacia adelante y hacia atrás y se precipita hacia ellos. Un grito unánime surge de la fragata. El comandante Farragut ordena máquina atrás. El Abraham Lincoln, abatiendo a babor, describe un semicírculo y luego se aleja rápidamente del foco luminoso. Pero la bestia sobrenatural se le acerca con una velocidad 2 veces mayor que la suya. El animal da una vuelta a la fragata y la envuelve en su resplandor eléctrico. Se aleja después a unas 2 o 3 millas y desde allí se lanza hacia el Abraham Lincoln con una impresionante rapidez. De pronto, se detiene a unos 20 pies y se apaga para reaparecer al otro lado del navío. La fragata, en vez de atacar, huye, y es que el comandante Farragut prefiere tratar de aguantar hasta que haya luz y no enfrentarse a lo desconocido en la oscuridad.
2: Toda la tripulación permaneció en pie durante la noche, sin que nadie pensara en dormir. No pudiendo competir en velocidad, el Abraham Lincoln había moderado su marcha. Por su parte, el narval, imitando la fragata, se dejaba mecer por las olas y parecía decidido a no abandonar el escenario de la lucha. Sin embargo, hacia medianoche desapareció, o, por emplear una expresión más adecuada, se apagó como una luciérnaga.
1: Pero a la 1 se oyó un silbido ensordecedor, semejante al producido por una columna de agua exhalada con una extrema violencia, lo que hace pensar a Ned Land que definitivamente aquello es un tipo de cetáceo, y propone acercarse con una ballenera. Se disponen los aparejos de pesca a lo largo de las bordas. Cuando amanece, la fragata se aproxima al cetáceo. Ha sonado la hora del combate. El Abraham Lincoln se dirige frontalmente hacia el animal, que se aleja poco a poco. La persecución se prolonga 3/4 de hora. Ned Land está en su puesto, preparado para lanzar su arpón. Se fuerzan las máquinas, pero no logran alcanzarles. El comandante Farragut se decide entonces por el recurso a métodos más directos y ordena preparar los obuses. El primer obús pasa algunos pies por encima del cetáceo. El segundo da en el blanco, pero tras golpear al animal, se desliza por su superficie redondeada y se pierde en el mar a unas 2 millas.
2: A las 10:50 de la noche, reapareció la claridad eléctrica a unas 3 millas a barlovento de la fragata, con la misma pureza e intensidad que en la noche anterior. El narval parecía inmóvil. El Abraham Lincoln se acercó a él despacio, prudentemente, para no sobresaltar a su adversario.
1: la fragata para sus máquinas a unos dos cables del animal. Todo el mundo a bordo contiene la respiración. De repente, Ned Land despliega violentamente el brazo y lanza el arpón. La claridad eléctrica se apaga súbitamente, se produce un choque espantoso y lanzado por encima de la batallola, sin tiempo para agarrarse, Anorax se precipita al mar. El profesor se sumerge a unos 20 pies, sale a la superficie y busca con los ojos la fragata. La ve perderse en la lejanía. Grita socorro mientras nada desesperadamente, pero le fallan las fuerzas y se hunde. De pronto, una mano vigorosa le devuelve violentamente a la superficie. Es Conseil, que se ha lanzado al mar a por Anorax. A la una de la mañana están exhaustos, piden socorro con sus últimas fuerzas y de pronto oyen una voz que les contesta. Nadan hacia esa voz, hasta el límite de sus fuerzas. Llegan a una especie de islote donde está Ned Land, que les dice que él también cayó al mar, pero sobre el monstruo.
3: Esta bestia, señor profesor, está hecha de acero. Las últimas palabras del canadiense habían dado un vuelco a mi cerebro. Rápidamente me hice hasta la cima del ser o del objeto semisumergido que nos servía de refugio y la golpeé con el pie. Era evidentemente un cuerpo duro, impenetrable y no la sustancia blanda que forma la masa de los grandes mamíferos marinos.
1: Están tendidos sobre la superficie de una especie de barco submarino. De pronto, ese artefacto se pone en movimiento. Apenas tienen tiempo para aferrarse a su parte superior. Navegan en superficie a poca velocidad. Pasan una noche terrible y cuando amanece están extenuados. Ned Land empieza a golpear con el pie pidiendo que les abran justo cuando comienza la inmersión. La nave se detiene y suena un ruido de herrajes. Aparecen 8 hombres muy fornidos que les introducen en la nave. Bajan una escalera de hierro y les encierran en una habitación. Ned Land empieza a quejarse a gritos de la falta de hospitalidad. Media hora después, el calabozo se llena de una materia luminosa muy viva. Es iluminación eléctrica. Pronto se abre la puerta y aparecen 2 hombres. Uno de ellos no llama la atención de Anorax, pero el otro, que claramente es el comandante, es peculiar.
3: Reconocí sin vacilación sus cualidades dominantes, la confianza en sí mismo, manifestada en la noble elevación de su cabeza sobre el arco formado por la línea de sus hombros y en la mirada llena de fría seguridad que emitían sus ojos negros. La serenidad, pues la palidez de su piel denunciaba la tranquilidad de su sangre. La energía, demostrada por la rápida contracción de sus músculos superciliares. Y por último, el valor, que cabía deducir de su poderosa respiración como signo de una gran expansión vital.
1: Anorax se siente involuntariamente tranquilizado en su presencia y optimista en cuanto al resultado de la conversación. El hombre es alto, con la frente ancha, la nariz recta, la boca bien dibujada, las manos finas y alargadas. Aquel hombre le parece a Anorax el tipo más admirable que se ha encontrado en toda su vida. Sus ojos, muy separados entre sí, parecen poder abarcar simultáneamente casi la cuarta parte del horizonte. Tiene una mirada que parece penetrar hasta el alma. Entre ellos hablan en un idioma que Anorax no reconoce. A pesar de eso, el profesor les cuenta lo que ha pasado, en francés, y luego Ned Land lo hace en inglés, y Conseil en alemán. Los visitantes parecen totalmente impasibles. Exasperado, Anorax decide contar todo de nuevo en latín. Los dos hombres se retiran sin dirigirles la palabra. Cuando se vuelve a abrir la puerta, entra un steward con ropa, chaquetas y pantalones, hechos todos con un tejido extraño. Mientras se visten, el steward pone la mesa y les sirve la comida. Los cubiertos llevan una divisa, móvil en elemento móvil, y una letra, la N. Después de comer, se duermen. Cuando se despiertan, nada cambia, hasta que, horas después, se abre la puerta y entra el comandante.
3: Señores, hablo lo mismo el francés que el inglés, el alemán que el latín. Pude, pues, responderles durante nuestra primera entrevista, pero quería conocerles primero y reflexionar después. Su cuádruple relato, absolutamente semejante en el fondo, me confirmó sus identidades. Sin duda, ha debido parecerles, señor, que he tardado demasiado en hacerles esta segunda visita. Lo cierto es que una vez conocida su identidad, hube de sopesar cuidadosamente la actitud que debía adoptar con ustedes, y lo he dudado mucho. Las más enojosas circunstancias les han puesto en presencia de un hombre que ha roto sus relaciones con la humanidad. Han venido ustedes a perturbar mi existencia. Yo no soy lo que usted llama un hombre civilizado. He roto por completo con toda la sociedad, por razones que yo solo tengo el derecho de apreciar. No obedezco a sus reglas.
1: Lo dice en un tono enérgico y cortante. Un destello de cólera y desdén se enciende en sus ojos. Ese hombre, con un pasado formidable, no solo se ha puesto al margen de las leyes humanas, sino que se ha hecho independiente, libre en la más rigurosa acepción de la palabra, fuera del alcance de la sociedad. Nadie entre los hombres puede pedirle cuenta de sus actos. Tras un largo silencio, el comandante vuelve a hablar.
3: Dudé mucho, pero al fin pensé que mi interés podía conciliarse con esa piedad natural a la que todo ser humano tiene derecho. Permanecerán ustedes a bordo, puesto que la fatalidad les ha traído aquí. Serán ustedes libres, y a cambio de esa libertad, muy relativa por otra parte, yo no les impondré más que una sola condición. Su palabra de honor de someterse a ella me bastará.
1: Les dice que es posible que algunos acontecimientos imprevistos le obliguen a encerrarles en sus camarotes por algunas horas o algunos días, y que en esos casos espera de ellos una obediencia pasiva. Los tres aceptan. El comandante les dice que serán libres a bordo, que pueden ir y venir, ver y observar. Aronnax le contesta que esa es la libertad que tiene todo prisionero de recorrer su celda, y pregunta si deben renunciar para siempre a volver a ver sus países, a sus amigos y a sus familias.
3: Sí, señor. Pero renunciar a recuperar ese insoportable yugo del mundo que los hombres creen ser la libertad no es quizá tan penoso como usted puede creer. Son ustedes prisioneros míos después de un combate. Les guardo conmigo cuando podría, con una sola orden, arrojarles a los abismos del océano. Ustedes me han atacado. Han venido a sorprender un secreto que ningún hombre en el mundo debe conocer. El secreto de toda mi existencia. ¿Y creen ustedes que voy a reenviarles a ese mundo que debe ignorarme? Jamás. Al retenerles aquí no es a ustedes a quienes guardo, es a mí mismo.
1: Y luego, dirigiéndose a Aronnax, le dice que no tendrá tantos motivos de lamentarse porque conoce bien su obra y no lamentará el tiempo que pase a bordo porque va a viajar por el país de las maravillas. Y que el asombro y la estupefacción serán su estado de ánimo habitual de ahí en adelante porque van a dar una nueva vuelta al mundo submarino y va a ver lo que no ha visto aún hombre alguno. Aronnax se queda impresionado. Para terminar la conversación le pregunta al comandante su nombre.
3: Señor, yo no soy para ustedes más que el capitán Nemo. Y sus compañeros y usted no son para mí más que los pasajeros del Nautilus.
1: El capitán Nemo les lleva a conocer el Nautilus. El comedor está ricamente decorado y en la sala hay una mesa perfectamente servida. Almuerzan solo productos procedentes del mar. Nemo ama el mar. Dice que es el vehículo de una sobrenatural y prodigiosa existencia. Después de comer, siguen con la visita. Llegan a una biblioteca magnífica. La luz eléctrica emana de 4 globos deslustrados, 12.000 volúmenes donde predominan los libros de ciencia, de moral y de literatura, escritos en numerosos idiomas. Al lado de la biblioteca hay una sala que podría ser un museo que reúne tesoros de la naturaleza y del arte, con ese artístico desorden que distingue al estudio de un pintor. Aronnax está estupefacto. Después se dirigen a los camarotes. El del capitán tiene un aspecto severo, casi cenobial. Entonces Nemo empieza a contarle a Aronnax los secretos del funcionamiento del Nautilus. La instrumentación, la creación de la electricidad, la energía, los recursos. Y luego le muestra la plataforma exterior con una barca fijada al casco, la escotilla de salida, la cocina y la sala de máquinas.
3: Señor profesor, me dijo el capitán Nemo, si desea acompañarme, voy a fijar exactamente nuestra posición y el punto de partida de este viaje. Son las 12:45. Vamos a subir a la superficie.
1: Aronnax dirige una última mirada al mar y desciende al gran salón. Están a 300 millas de las costas del Japón. Es 8 de noviembre. Comienza el viaje de exploración bajo las aguas. El capitán Nemo se despide y deja solo a Aronnax, absorto en sus pensamientos. El Nautilus va a recorrer la corriente del río Negro que sale del Golfo de Bengala, atraviesa el estrecho de Malaca, sube por las costas de Asia y se desvía en el Pacífico Norte hacia las Aleutianas. Ned Land y Conseil aparecen en la puerta del salón y Aronnax les cuenta todos sus descubrimientos. Ned Land solo piensa, en cambio, en salir de allí.
3: Abandone por el momento la idea de apoderarse del Nautilus o de huir de él. Este barco es una obra maestra de la industria moderna y yo lamentaría no haberlo visto. Son muchos los que aceptarían de buen grado nuestra situación, aunque no fuese más que por contemplar estas maravillas. Así que manténgase tranquilo y tratemos de ver lo que pasa en torno nuestro.
1: Según está hablando Aronnax, se apagan las luces y se oye como un objeto que se desliza. Súbitamente se hace la luz a ambos lados del salón a través de dos aberturas oblongas. Dos placas de cristal les separan del mar, que es perfectamente visible en un radio de una milla en torno al Nautilus, en un espectáculo maravilloso. A cada lado hay una ventana abierta a los abismos inexplorados. Maravillados, con los codos apoyados en las vitrinas, permanecen silenciosos hasta que Conseil empieza a clasificar cada especie que ve, y son muchas. Durante un par de horas, todo un ejército acuático da escolta al Nautilus.
0: El capitán Nemo es el personaje absoluto de Verne. El mismo Julio Verne lo explicaba así. Me ha venido una buena idea que surge del tema. Es necesario que este desconocido no tenga ninguna relación con la humanidad de la que se ha apartado. No está ya en la Tierra y no la necesita. El mar le basta. El mar le provee de todo, de ropas y comida. Jamás pone los pies en un continente. Habrían de desaparecer islas y continentes bajo un nuevo diluvio universal y seguiría viviendo igual. Y puede creerme si le digo que su arca estará un poco mejor instalada que la de Noé. Creo que esta situación absoluta dará mucho relieve a la obra.
1: El capitán Nemo no aparece durante días, hasta que una tarde Aronnax encuentra sobre la mesa de su camarote una carta.
3: El capitán Nemo tiene el honor de invitar al profesor Aronnax a una partida de caza que tendrá lugar mañana por la mañana en sus bosques de la isla Crespo. Espera que nada impida al señor profesor participar en la expedición a la que se invita también a sus compañeros.
1: Por un momento los tres piensan que van a ir a tierra, pero los bosques a los que alude Nemo son bosques submarinos. Con unas escafandras, con un sistema que les permite mantenerse casi 4 horas fuera del Nautilus respirando y armados con fusiles de aire comprimido, sale una expedición a caminar por las praderas submarinas después de meterse en una habitación que va inundándose poco a poco y que les permite salir al fondo marino. Llegan al linde del bosque, uno de los más bellos de los inmensos dominios del capitán Nemo. Grandes plantas arborescentes forman el bosque. Después de andar durante casi una hora, se detienen a descansar e incluso se duermen un poco.
3: No puedo decir cuánto tiempo permanecí así sumido en el sueño, pero me pareció observar al despertarme que el sol declinaba ya en el horizonte. El capitán Nemo se había levantado ya y estaba yo desperezando mis miembros cuando una inesperada aparición me puso bruscamente en pie. A unos pasos, una monstruosa araña de mar de 1 metro de altura me miraba con sus extraños ojos dispuesta a lanzarse sobre mí.
1: Un compañero del capitán Nemo le asesta un fuerte culatazo y las horribles patas del monstruo se retuercen en terribles convulsiones. Tras lo cual, el capitán Nemo continúa su audaz excursión que concluye al toparse con un muro de soberbios peñascos que se yergue ante ellos. Son los cantiles de la isla Crespo, tierra. Allí comienza la porción del globo que el capitán Nemo se ha jurado no volver a pisar. El capitán apunta su arma hacia algo que se mueve entre la vegetación. Es una magnífica nutria de mar. Prosiguen la marcha. Durante unas 2 horas continúan caminando hasta que vuelven al Nautilus. Justo antes de llegar, les pasan muy cerca unos temibles escualos.
3: El 26 de noviembre a las 3 de la mañana, el Nautilus franqueó el trópico de Cáncer. El 27 pasó ante las costas de las Islas Sandwich, donde el ilustre Cook halló la muerte. Habíamos recorrido ya 4.860 leguas desde nuestro punto de partida. El Nautilus se mantuvo rumbo al sudeste. Cortó el Ecuador el 1 de diciembre.
1: Durante la noche del 9 al 10 de diciembre, el Nautilus halla un ejército de moluscos que son particularmente nocturnos. Pueden contarse por millones. Van en emigración de las zonas templadas hacia las menos cálidas, siguiendo el itinerario de los arenques y de las sardinas. Pocos días después encuentran en el fondo del mar un barco hundido. Todavía puede verse algunas personas ahogadas, atadas al casco. Ese terrible espectáculo inaugura una serie de catástrofes marítimas que el Nautilus encuentra en su derrotero. Tras haber pasado el trópico de Capricornio, el Nautilus se dirige hacia el oeste-noroeste, remontando toda la zona intertropical. El 15 de diciembre dejan al este el espléndido archipiélago de la Sociedad y la graciosa Tahití. el Nautilus ha recorrido 8.100 millas. El 2 de enero han recorrido más de 11.000 millas y están en el Mar del Coral, en la costa nordeste de Australia. Se dirigen hacia el Océano Índico por el Estrecho de Torres, el más peligroso del mundo, cuya travesía evitan hasta los más audaces navegantes.
3: El mar se agitaba furiosamente en torno al Nautilus, pero el Nautilus parecía deslizarse como por encanto en medio de los terribles escollos. Eran las 3 de la tarde y la marea alcanzaba ya casi la pleamar. Súbitamente, un choque me derribó. El Nautilus acababa de tocar en un escollo y quedó inmovilizado tras bascular ligeramente a babor.
1: Están en uno de esos mares que tienen mareas pobres, lo que dificulta la puesta a flote del Nautilus. Sin embargo, este no parece haber sufrido ninguna avería gracias a la extraordinaria solidez de su casco. Pero corre el riesgo de permanecer para siempre aprisionado en esos escollos. El capitán Nemo dice que en 5 días saldrán de allí con la luna llena. Ned Land le propone a Nemo que les deje ir en la barca a la isla que está más cerca y Nemo accede. Para los tres hombres es extraño y excitante volver a pisar tierra firme. Se llevan una escopeta para poder cazar. Vuelven al día siguiente, día 6 de enero, pero al final de la jornada les sorprenden los salvajes que habitan esa isla, que les lanzan piedras y les persiguen hasta que ellos llegan al Nautilus. Como la nave está encallada, los salvajes la rondan, se acercan con sus canoas, se atreven hasta a subir a la plataforma, pero todo termina cuando Nemo les lanza una descarga eléctrica que les pone en fuga.
3: En aquel momento, el Nautilus, elevado por las aguas, abandonaba su lecho de coral en el minuto exacto que había fijado el capitán. Su hélice batió el agua con una majestuosa lentitud. Su velocidad aumentó poco a poco. Navegando en superficie, abandonó sano y salvo los peligrosos pasos del Estrecho de Torres.
1: El 13 de enero llegan al mar de Timor y ponen rumbo al Océano Índico. Durante este periodo del viaje, el capitán Nemo se entrega a interesantes experimentos sobre las diversas temperaturas del mar en capas diferentes. El 18 de enero, cuando el capitán Nemo, provisto de un catalejo, escruta el horizonte, algo ocurre que hace que Nemo, visiblemente irritado, les pida que cumplan uno de los compromisos que contrajeron, dejar que se les encierre hasta nueva orden. Les encierran, les sirven la comida y se dan cuenta de que contiene alguna sustancia soporífera porque se quedan dormidos casi de inmediato. Al día siguiente son liberados. Nadie sabe lo que ha pasado, pero Nemo le pide a Aronnax que vea a uno de sus hombres que está herido y que aproveche sus conocimientos de medicina y que intente curarle. Pero lo que se encuentra Aronnax no es a un enfermo, sino a un hombre con una herida terrible en la cabeza de la que es imposible recuperarse. Al día siguiente, Nemo le propone a Aronnax una nueva excursión y el profesor acepta.
3: Al cabo de 2 horas de marcha, habíamos llegado a una profundidad de unos 300 metros, es decir, al límite extremo de la formación del coral. Era el dominio del bosque inmenso, de las grandes vegetaciones minerales, de los enormes árboles petrificados reunidos por guirnaldas de elegantes plumarias, esas lianas marinas cuya belleza realzaban sus matices de color y sus destellos fosforescentes.
1: El capitán Nemo se detiene con sus hombres formando semicírculo en torno suyo. Es entonces cuando Aronnax se da cuenta de que 4 de ellos llevan sobre sus hombros un objeto de forma oblonga. En medio del calvero, sobre un pedestal de rocas groseramente amontonadas, se yergue una cruz de coral. A una señal del capitán Nemo, se adelanta uno de sus hombres y a algunos pasos de la cruz comienza a excavar un agujero con un pico.
3: Solo entonces comprendí que aquel calvero era un cementerio, el agujero una tumba y el objeto oblongo el cuerpo del hombre que había muerto durante la noche. El capitán Nemo y los suyos habían venido a enterrar a su compañero en esa última residencia común en el fondo inaccesible del océano. No, nunca mi espíritu se había sentido tan sobrecogido como en aquel momento. Jamás me había sentido embargado por una emoción tan impresionante como aquella.
1: El capitán Nemo no solamente vive su vida en el seno de los mares, sino que también ha elegido en ellos domicilio para su muerte. Para Conseil, el capitán Nemo era un genio incomprendido que, cansado de las decepciones terrestres, ha debido refugiarse en ese medio inaccesible en el que ejerce libremente sus instintos. Pero, en opinión de Aronnax, tal hipótesis no explica más que una de las facetas del capitán Nemo.
3: El capitán Nemo no se limitaba a rehuir a los hombres. Su formidable aparato no era solamente un vehículo para sus instintos de libertad, sino también, tal vez, un instrumento puesto al servicio de no sé qué terribles represalias.
1: En la mañana del 24 de enero se hallan en las proximidades de la isla Keeling, visitada por Darwin rumbo al noroeste, hacia la punta de la península india. El 27 de enero, a la entrada del vasto golfo de Bengala, ven en varias ocasiones cadáveres flotantes. Son los muertos de las ciudades de la India llevados a alta mar por la corriente del Ganges. El 28 de febrero, el capitán Nemo propone a Aronnax visitar una pesquería de perlas. Hacia las 7 llegan al banco de madreperlas en que éstas se reproducen por millones. Los moluscos se adhieren a las rocas. Siguen al capitán, que parece dirigirse por senderos que tan solo él conoce. De repente, se abre ante ellos una vasta gruta.
3: Tras descender una pendiente bastante pronunciada, llegamos al fondo de una especie de pozo circular. Allí se detuvo el capitán Nemo y nos hizo una indicación con la mano. Lo indicado era una ostra de una dimensión extraordinaria, una tridacna gigantesca, una pila que habría podido contener un lago de agua bendita, un pilón de más de 2 metros de anchura.
1: El capitán Nemo la abre con cuidado y dentro hay una perla del tamaño de un coco. Nemo deja que el molusco se cierre de nuevo. De pronto Nemo hace un gesto y todos se esconden. Pero lo que aparece no es un tiburón, sino un hombre, un indio, un pescador, un pobre diablo que acude antes de la cosecha. Y de pronto sí, aparece un tiburón que ataca al hombre y con un golpe de cola le deja inconsciente. Nemo intenta alejar al tiburón armado solo con un cuchillo, pero es Ned Land el que, arpón en mano, acaba con el escualo. Nemo se ocupa del hombre, al que reanima y le pone en la mano un saquito de perlas que ha sacado de un bolsillo de su traje. El pobre indio de Ceilán acepta con una mano temblorosa la magnífica limosna del hombre de las aguas. Sus ojos desencajados indican que no sabe a qué seres sobrehumanos debe a la vez la fortuna y la vida. En cuanto vuelven, Nemo da las gracias a Ned Land. Cuando Aronnax le pregunta a Nemo por qué ha dado las perlas al indio, el capitán le contesta con unas palabras no exentas de una cierta emoción.
3: Ese indio, señor profesor, es un habitante del país de los oprimidos, y yo soy aún, y lo seré hasta mi muerte, de ese país.
1: El Nautilus se dirige al Golfo Pérsico, que entonces no tiene salida al Mediterráneo, aunque ya existe el proyecto de abrir el Canal de Suez. Lo que nadie sabe es que bajo las aguas hay un paso submarino que comunica ambos mares, el túnel Arábigo, que el Nautilus cruza en menos de 20 minutos. Es entonces cuando Ned Land reúne a Aronnax y a Conseil y les dice que antes de que los caprichos del capitán les lleven al fondo de los mares polares o de nuevo a Oceanía, deben abandonar el Nautilus.
3: Debo confesar que continuaba resultándome embarazosa esa discusión con el canadiense. Yo no quería de ninguna forma coartar la libertad de mis compañeros y, sin embargo, no tenía el menor deseo de dejar al capitán Nemo. Gracias a él, gracias a su aparato, iba yo completando cada día mis estudios oceanográficos y reescribiendo mi libro sobre los fondos submarinos en el seno mismo de su elemento.
1: Y a pesar de eso, Aronnax le da la razón a Ned Land y le dice que no puede contar con la buena voluntad del capitán Nemo y que deben aprovechar la primera ocasión para evadirse del Nautilus. Ned Land dice que ha pensado que lo mejor sería apoderarse de la canoa, quitando los tornillos que la sujetan al Nautilus. Y Aronnax le dice que el día que esté todo dispuesto les avise, y ellos le seguirán.
3: Así terminó esta conversación, que habría de tener más tarde tan graves consecuencias. Debo decir que los hechos parecieron confirmar mis previsiones para desesperación del canadiense. ¿Desconfiaba de nosotros el capitán Nemo en esos mares tan frecuentados? ¿O quería simplemente no ofrecerse a la vista de los numerosos barcos de todas las nacionalidades que surcan el Mediterráneo? Lo ignoro, pero lo cierto es que se mantuvo la mayor parte del tiempo en inmersión y a gran distancia de la costa.
1: El 14 de febrero, Aronnax decide emplear algunas horas en estudiar la fauna marina. El Nautilus navega hacia la isla de Creta. La población de la isla acaba de sublevarse contra el despotismo turco. Cuando Aronnax está disfrutando de las maravillas del mar, ve de pronto a un hombre sumergiéndose. El capitán Nemo se acerca al cristal y le hace una señal. El buceador le responde con un gesto de la mano y asciende inmediatamente a la superficie. Al lado del mueble hay un cofre de hierro que contiene un gran número de lingotes de oro. El capitán Nemo escribe sobre su tapa unas palabras en griego y poco después aparecen 4 hombres que se llevan el cofre. Navegan por el Mediterráneo a toda velocidad, así que Ned Land debe renunciar a sus proyectos de evasión. Hacia las 3 de la mañana del 18 de febrero están en la entrada del estrecho de Gibraltar. No tardan en navegar por el Atlántico.
3: Señor Aronnax, voy a proponerle una curiosa excursión. ¿Le escucho, capitán? Hasta ahora no ha visitado usted los fondos submarinos más que de día y bajo la claridad del sol. ¿Le gustaría verlos en una noche oscura?
1: El Nautilus toca pie en el fondo del Atlántico a una profundidad de 300 metros. Es casi medianoche. Las aguas están absolutamente oscuras, pero el capitán Nemo muestra a Aronnax a lo lejos un punto rojizo, una especie de resplandor que brilla a unas 2 millas del Nautilus. El fondo llano asciende poco a poco. En medio de los dédalos de piedras que surcan el fondo del Atlántico, el capitán Nemo avanza sin vacilación. Conoce la oscura ruta. El capitán Nemo y Aronnax siguen ascendiendo. A las 2 horas han atravesado una línea de árboles y a 100 pies por encima de sus cabezas se yergue el pico de la montaña. Es un volcán. A 50 pies por debajo del pico, en medio de una lluvia de piedras y de escorias, un ancho cráter vomita torrentes de lava que se dispersan en cascada de fuego en el seno de la masa líquida.
3: Allí, bajo mis ojos, abismada y en ruinas, aparecía una ciudad destruida, con sus tejados derruidos, sus templos abatidos, sus arcos dislocados, sus columnas yacentes en tierra. En esas ruinas se adivinaban aún las sólidas proporciones de una especie de arquitectura toscana. Más lejos se veían los restos de un gigantesco acueducto. En otro lugar, la achatada elevación de una acrópolis con las formas flotantes de un Partenón. ¿Dónde estaba? Quería arrancarme la esfera de cobre que aprisionaba mi cabeza, pero el capitán Nemo vino hacia mí y me contuvo con un gesto. Luego, recogiendo un trozo de piedra pizarrosa, se dirigió a una roca de basalto negro y en ella trazó esta única palabra: Atlántida.
1: Aronnax se despierta muy tarde al día siguiente, 20 de febrero. Enseguida va a contarle a Conseil todo lo vivido y luego busca al capitán Nemo. El Nautilus navega en superficie, pero Aronnax no es capaz de reconocer el paisaje. El profesor sube a la plataforma donde encuentra a Nemo, que le dice que están bajo tierra. El profesor Aronnax no entiende. El Nautilus está inmovilizado cerca de una orilla dispuesta como el malecón de un muelle. El mar en el que flota es un lago aprisionado dentro de un circo de murallas que mide 2 millas de diámetro. Es una enorme caverna en el centro de un volcán apagado, un volcán cuyo interior ha sido invadido por el mar. El Nautilus ha penetrado allí por un canal natural abierto a 10 metros por debajo de la superficie del océano, descubierto por azar por Nemo. Cuando salen de allí, se dirigen al mar de los Sargazos. Han recorrido ya cerca de 13.000 leguas. Luego toma rumbo sur, hacia el polo.
0: El nombre de Nemo, eco de la respuesta dada por Odiseo a Polifemo al inquirir este su identidad. Yo me llamo nadie, Nemo. La alusión a los relatos homéricos al hablar de Ned Land. Los viajes de Nemo, que como los de Ulises, componen un diccionario geográfico, etc., han fundamentado las numerosas referencias que a partir de esta obra se han establecido con la epopeya homérica. Más profunda es la que traza la sutil telemaquia o búsqueda del padre sublime o espiritual que impulsa a Aronnax hacia Nemo. Una búsqueda que incluye una serie de secuencias en las que pueden reconocerse las pruebas rituales iniciáticas, pues la mitología es omnipresente en Verne. Nemo es la figura del padre. Las relaciones de Aronnax con Nemo son la de un hijo con el padre todopoderoso.
3: Desde hacía algún tiempo, el canadiense no me hablaba ya de sus proyectos de evasión. Se había tornado menos comunicativo, casi silencioso. Veía yo cómo pesaba en él tan prolongada reclusión y sentía cómo iba concentrándose la ira en su ánimo. Cuando se cruzaba con el capitán, en sus ojos se encendía una torva mirada. Yo vivía en el continuo temor de que su natural violencia le llevara a cometer un desatino.
1: Solo le saca de su estado el encuentro con un grupo muy numeroso de ballenas, perseguido de cerca por un grupo igual de numeroso de cachalotes. Ned Land le pide permiso a Nemo para cazar una ballena, pero Nemo le contesta que no necesitan una ballena para comer ni necesitan su aceite, y se queja de que en el futuro la pesca hará desaparecer a las ballenas. Pero sin embargo, a Nemo no le gustan los cachalotes, a los que considera crueles y dañinos, y a los que sí está justificado exterminar para él. Por eso, cuando los cachalotes se lanzan a atacar a las ballenas, Nemo toma partido y empieza a embestir con el Nautilus a los cachalotes hasta provocar una matanza.
3: El 14 de marzo vi hielos flotantes, apenas unos bloques pálidos de unos 20 a 25 pies que se erigían como escollos contra los que rompía el mar. El Nautilus navegaba en superficie. La práctica de la pesca en los mares árticos había familiarizado a Ned Land con el espectáculo de los icebergs. Conseil y yo lo admirábamos por primera vez.
1: Nemo quiere llegar al mismo polo sur, pero no caminando por encima del hielo, sino por debajo, convencido de que no hay una masa continental, sino que los hielos terminan en un punto y bajo ellos hay paso. Sumerge al Nautilus hasta que efectivamente los hielos acaban y emprende una travesía que les lleva al mismísimo polo sur. Pero a la vuelta, un iceberg pierde estabilidad y hace que el Nautilus se quede encerrado entre dos enormes placas de hielo que no le permiten ir hacia adelante ni hacia atrás. Si no logran subir a la superficie en 4 días, morirán asfixiados, sin oxígeno. La única solución es salir del Nautilus e intentar perforar el hielo a mano, picándolo, en la parte que saben que es más delgada. El trabajo es agotador y todos participan, turnándose. Pasan 6 días hasta que todos vuelven al Nautilus, donde no queda apenas aire, y Aronnax piensa que se va a morir.
3: En aquel momento, el manómetro indicó que nos hallábamos tan solo a 20 pies de la superficie, separados de la atmósfera por un simple campo de hielo. ¿Sería posible romperlo? Tal vez. En todo caso, el Nautilus iba a intentarlo. En efecto, pude advertir que adoptaba una posición oblicua, inclinando la popa y levantando su espolón. Impelido por su poderosa hélice, atacó el icefield por debajo como un formidable ariete. Iba reventándolo poco a poco en sucesivas embestidas para las que tomaba impulso de vez en cuando, dando marcha atrás, hasta que por fin, en un movimiento supremo, se lanzó sobre la helada superficie y la rompió con su empuje. Se abrió la escotilla, o mejor, se arrancó, y el aire puro se introdujo a oleadas en el interior del Nautilus.
1: El Nautilus navega rápidamente. Pronto deja atrás el círculo polar y pone rumbo al Cabo de Hornos. El 31 de marzo avistan la punta de América. Han recorrido ya 17.000 leguas. El 16 de abril avistan la Martinica y Guadalupe. Es entonces cuando Ned Land le pide a Aronnax que hable con Nemo para que les deje abandonar el Nautilus. Aronnax ya conoce la respuesta, pero no puede negarse a hacerlo. Llevan ya 6 meses como prisioneros a bordo. Ese mismo día, Ned Land ve cavernas que pueden albergar pulpos gigantes y, efectivamente, poco después ven un calamar de colosales dimensiones de 8 metros de largo que marcha hacia atrás con gran rapidez en dirección al Nautilus. La boca del monstruo, un pico córneo como el de un loro, se abre y se cierra verticalmente. De repente, el Nautilus se detiene al tiempo que un choque estremece toda su armazón. El Nautilus flota, pero no marcha. Las paletas de su hélice no baten el agua. Nemo dice que habrá que combatir cuerpo a cuerpo. Las mandíbulas córneas de uno de esos calamares han debido bloquear las aspas. Las balas eléctricas no sirven contra ellos, así que habrá que utilizar hachas. Se dirigen a la escalera central, donde ya hay una docena de hombres dispuestos al ataque. Conseil y Aronnax toman 2 hachas y Ned Land un arpón.
3: El Nautilus estaba ya en la superficie. Uno de los marinos, situado en uno de los últimos escalones, desatornillaba los pernos de la escotilla. Pero apenas había acabado la operación cuando la escotilla se elevó con gran violencia, evidentemente succionada por las ventosas de los tentáculos de un pulpo. Inmediatamente, uno de estos largos tentáculos se introdujo como una serpiente por la abertura, mientras otros 20 se agitaban por encima. De un hachazo, el capitán Nemo cortó el formidable tentáculo, que cayó por los peldaños retorciéndose.
1: La lucha es terrible. El pulpo captura a un hombre de la tripulación y los demás hombres atacan a hachazos, cortando tantas patas como pueden. El pulpo se lleva al hombre y los demás consiguen salir a la plataforma. El formidable pico del calamar se abre sobre Ned Land, dispuesto a cortarlo en 2. El capitán Nemo ataca al pulpo y logra liberar a Ned Land. El combate dura 1/4 hora. Vencidos, mutilados, mortalmente heridos, los monstruos desaparecen bajo el agua. Rojo de sangre, inmóvil, cerca del fanal, el capitán Nemo mira el mar que se ha tragado a uno de sus compañeros y gruesas lágrimas corren de sus ojos.
3: Ninguno de nosotros podrá olvidar jamás aquella terrible escena del 20 de abril. El capitán Nemo retornó a su camarote y durante bastante tiempo no volví a verle. De su tristeza, desesperación e irresolución, cabía hacerse una idea por la conducta del navío, de quien él era el alma y al que comunicaba todas sus impresiones. El Nautilus no seguía ya ninguna dirección determinada. Iba, venía y flotaba como un cadáver a merced de las olas.
1: 10 días después, el Nautilus reemprende su marcha al norte siguiendo la corriente del Gulf Stream. El canadiense ha llegado al límite de la paciencia, así que Aronnax decide ir a hablar con Nemo. El capitán no lo recibe bien de primeras. Le enseña un manuscrito escrito en varias lenguas que contiene el resumen de sus estudios sobre el mar, completado con la historia de su vida, y le cuenta que será encerrado en un pequeño aparato insumergible y que el último superviviente del Nautilus lanzará ese aparato al mar. Aronnax aprovecha entonces para ofrecerse a custodiar esas memorias si les devuelve la libertad. Nemo contesta que jamás.
3: El 15 de mayo nos encontrábamos en la extremidad meridional del Banco de Terranova. En vez de continuar su marcha al norte, el Nautilus puso rumbo al este. ¿Osaría el Nautilus adentrarse en el Canal de la Mancha? El Nautilus continuaba descendiendo hacia el sur. El 30 de mayo pasaba por delante del Land's End, entre la punta extrema de Inglaterra y las Islas Orlingas, a las que dejó a estribor. Si el Capitán Nemo quería entrar en la Mancha, tenía que poner rumbo al este. No lo hizo. Durante toda la jornada del 31 de mayo, el Nautilus describió en su trayectoria una serie de círculos que me intrigaron vivamente. Parecía estar buscando un lugar de difícil localización.
1: Está claro que Nemo busca un punto exacto. A unas 8 millas al este, un gran buque de vapor se dibuja en la línea del horizonte. De pronto Nemo encuentra el lugar y el Nautilus comienza a descender verticalmente hasta una profundidad de 833 metros. En el fondo marino hay un navío hundido hace muchísimos años. Nemo les cuenta que ese navío se llamó el Marsellés. Tenía 74 cañones y lo botaron en 1762. En 1794 la República Francesa le cambió el nombre. Se unió a la escuadra encargada de escoltar un convoy de trigo que venía de América. Se encontró con los navíos ingleses. Justo el 1 de junio, la fecha en la que están, tras un combate heroico, prefirió hundirse con sus 356 marinos que rendirse. Desapareció bajo el agua al grito de ¡Viva la República! Son los restos de Le Vengeur, el Vengador.
3: Esa manera de hablar, lo imprevisto de la escena, la historia del barco patriota y la emoción con que el extraño personaje había pronunciado las últimas palabras, ese nombre de Vengeur, cuya significación no podía escaparme, me impresionaron profundamente. Quizá no debiera yo saber jamás quién era, de dónde venía, a dónde iba, pero cada vez veía con más claridad al hombre liberarse del sabio. No era una misantropía común la que había encerrado en el Nautilus al capitán Nemo y a sus hombres, sino un odio monstruoso o sublime que el tiempo no podía debilitar.
1: En el momento en el que el Nautilus sube a la superficie se oyó una sorda detonación. Es un cañonazo. El navío que han visto antes es un barco de guerra. 6 millas le separan del Nautilus. Siguen disparando obuses. Ninguno alcanza al Nautilus. Ned Land saca en ese momento su pañuelo para agitarlo en el aire, pero apenas lo ha desplegado cuando cae sobre el puente, derribado por el brazo de hierro de Nemo, que le grita que es un miserable y que le va a ensartar en el espolón del Nautilus antes de que lo lance contra el buque. Si es terrible oír al capitán Nemo, más terrible aún es verlo, pálido, sus ojos contraídos. Les ordena bajar. Aronnax va a decir algo, pero Nemo no le deja.
3: Yo soy el derecho. Yo soy la justicia. Yo soy el oprimido y ese es el opresor. Es por él por lo que ha perecido todo lo que he amado y venerado. Patria, esposa, hijos, padre y madre. Todo lo que yo odio está ahí. ¡Cállese!
1: Cuando llega la noche, el Nautilus se dispone para el ataque. Los tres prisioneros están decididos a aprovechar la menor oportunidad para escaparse. El Nautilus golpea al buque por debajo de su línea de flotación, donde el casco no está blindado. Es un choque relativamente débil. El Nautilus atraviesa la masa del buque como la aguja pasa a través de la tela. Aronnax no puede soportarlo. Enloquecido, fuera de sí, sale de su camarote y se precipita al salón. Allí está el capitán Nemo, mudo, sombrío, implacable, mirando por el tragaluz de babor.
3: Una masa enorme zozobraba bajo el agua. Para no perderse el espectáculo de su agonía, el Nautilus descendía con ella al abismo. El puente estaba lleno de sombras oscuras que se agitaban. El agua subía y los desgraciados se lanzaban a los obenques, se agarraban a los mástiles, se retorcían en el agua. Era un hormiguero humano sorprendido por la invasión de la mar. Luego, la oscura masa desapareció y con ella su tripulación de cadáveres en medio de un formidable remolino.
1: El capitán Nemo se dirige a la puerta de su camarote, la abre y entra. En la pared del fondo, debajo de los retratos de sus héroes, Aronnax puede ver el de una mujer joven y los de dos niños pequeños. El capitán Nemo los mira durante algunos instantes, les tiende los brazos y, arrodillándose, prorrumpe en sollozos.
3: El Nautilus huía al norte a una velocidad de 25 millas por hora, alternativamente en superficie o a 30 pies de profundidad. Consultada la carta, vi que pasábamos por el Canal de la Mancha y que nuestro rumbo nos llevaba hacia los mares boreales con una extraordinaria velocidad.
1: Del capitán Nemo deja de tenerse noticia. De su segundo, tampoco. Ni un hombre de la tripulación se hace visible un solo instante. Ned Land no habla. La situación es insostenible. Una mañana, el canadiense le dice que no hay nadie vigilando y que ha llegado el momento de escaparse. El mar está agitado. Aronnax oye los vagos acordes del órgano. Nemo está allí, absorto en su éxtasis. De pronto, el capitán Nemo se levanta y exclama las últimas palabras que Aronnax escuchará de él.
3: ¡Dios todopoderoso! ¡Basta! ¡Basta!
1: Cuando los tres están en la plataforma, a punto de escaparse, oyen gritos en el interior. No saben si es que han descubierto su huida, pero la palabra que repiten a gritos es Maelstrom. Maelstrom. El Maelstrom es un torbellino del que jamás ha podido salir un navío. Olas monstruosas corren desde todos los puntos del horizonte y forman ese abismo tan justamente denominado el ombligo del océano. El Nautilus describe una espiral cuyo radio disminuye cada vez más. Con él, el bote, aún aferrado a su flanco, gira a una velocidad vertiginosa. El Nautilus se defiende como un ser humano. Sus músculos de acero crujen. De pronto se produce un fuerte chasquido y el bote, arrancado de su sitio, sale lanzado como la piedra de una onda hacia el torbellino.
3: Me di un golpe en la cabeza con una cuaderna de hierro y bajó.

0: Así concluyó este viaje bajo los mares. Imposible me es decir lo que ocurrió aquella noche. Cómo el bote pudo escapar al formidable torbellino del Maelstrom. Cómo Ned Land, Conseil y yo salimos del abismo. Cuando volví en mí, me hallé acostado en la cabaña de un pescador de las islas Lofoden. Mis dos compañeros sanos y salvos estaban junto a mí y me estrechaban las manos. Efusivamente nos abrazamos.
1: ¿Qué habrá sido del Nautilus? ¿Vivirá todavía el Capitán Nemo? Si es así, el profesor Aronnax desea que el justiciero se borre en él y que el sabio continúe la pacífica exploración de los mares.
0: A la pregunta formulada hace 6.000 años por el Eclesiastés, ¿quién ha podido jamás sondear las profundidades del abismo? Dos hombres entre todos los hombres tienen el derecho de responder ahora. El Capitán Nemo y yo.
1: Y así les hemos contado 20.000 leguas de viaje submarino de Julio Verne. Hemos seguido la edición de Alianza Editorial con traducción y prólogo de Miguel Salabert, del que hemos citado algunos fragmentos. Gracias por estar ahí y gracias por leer. 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

0: Son las 4, las 3 en Canarias. La tensión en Ceuta ha vuelto a escalar este viernes después de que un grupo de violentos haya quemado el campamento que alberga a cientos de inmigrantes. Sohaib Nadi, buenos días.
1: Hola Adriana, buenos días. En estos momentos la situación es de relativa tranquilidad después de horas en las que los episodios violentos se han sucedido. Un grupúsculo ha intentado bloquear el paso a camiones de la Cruz Roja que transportaban agua y comida para los inmigrantes al grito de «La Cruz Roja es una mafia». Entre tanto, la gestión política continúa en el foco. Una vez más, gobierno y oposición chocan en el argumentario. Desde el Partido Popular, en los últimos días, han asegurado, sin pruebas, que se están produciendo un colapso sanitario. Y esto, Marina Fernández, ha sido ya desmentido por la ministra de Sanidad, por Mónica García, quien ha acusado a la oposición de esparcir el alarmismo.
2: Con más de 100 camas libres en el hospital y 17 migrantes ingresados, no se puede hablar de colapso, insiste Mónica García, que reconoce el tensionamiento del sistema, que sigue atendiendo muchas más personas al día de lo habitual.
3: Que ha habido alarmismo e intoxicación de las derechas de este país y es contrario a los criterios mínimos imprescindibles de defensa de la salud pública y de nuestra convivencia.
2: Y ha habido, en opinión de la ministra, propuestas directamente xenófobas, como la de Feijóo de confinar a migrantes contagiados, que el PP ahora prefiere no recordar.
3: Es un prejuicio xenófobo revestido de apariencia técnica.
2: De aislamiento, que ya se hace, ha hablado Carmen Funes del PP, que ha recordado a la ministra que son los profesionales sanitarios los que vienen denunciando una situación límite.
4: Pero eran los profesionales los que hablaban de crisis, los que hablaban de colapso, porque ellos sí miraban a los ojos a los ceutíes que querían seguir recibiendo sus tratamientos, su asistencia sanitaria.
2: No se ha cancelado ninguna cita, prueba o intervención para los ceutíes y hay 100 refuerzos trabajando, insiste la ministra, que ha vuelto a reclamar espacios dignos y salubres para los migrantes y anunciado que su vacunación empezará la semana que viene.
1: En Nepal continúa la búsqueda de las 1.400

0: 200 personas desaparecidas en las mortales riadas que provocó el desprendimiento de un glaciar en la zona del Himalaya. El número de muertos asciende a 390 y hay además 4 españoles entre los desaparecidos. Desde Nepal informa Adrián Foncillas.
1: Las infraestructuras arruinadas están dificultando las tareas de rescate en las zonas más remotas y castigadas por la riada del miércoles. Al menos 19 puentes y decenas de kilómetros de carretera han quedado inutilizados, lo que deja a los helicópteros como la única alternativa. Desde ellos se rescata a los supervivientes, a veces arrancándoles del lodo, o se les lanzan tiendas de campaña, comida y otros materiales de emergencia. A un lado y otro de la frontera sino-nepalí, voluntarios y militares se esfuerzan por mitigar las consecuencias del desastre cuando los expertos alertan de otro que podría ser inminente por la súbita formación de un lago en lo que era el curso del río. Las rocas y el lodo lo han taponado y el volumen de agua crece sin freno, ayudado también por unas incesantes lluvias que se alargarán durante 3 días más. En la parte china ya han empezado las evacuaciones.
0: Y por cierto, que hasta ahora está previsto que empiece el eclipse lunar, aunque el momento máximo se espera en torno a las 6 y 12 minutos de la mañana, fenómeno astronómico en el que la Luna adquiere un color de rojo característico del satélite. De momento es todo. Se quedan ya con Se Amanece, con Adriana Morelos. 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
4: Cuatro y tres de la madrugada, 3:03 en Canarias. ¿Qué tal? Muy buenos días. Bienvenidos, bienvenidas y felices madrugadas de radio. Edgarita, ¿qué tal? Buenos días.
5: Muy buenos días.
4: ¿Qué tal, La Parda? ¿Cómo estás? La Parda, te llamo con el artículo.
6: La Parda, sí.
4: El Edgar, La Parda.
6: Sí, sí, La Parda.
5: ¿Qué ahora?
6: ¿Qué pasa, la Adri? ¿Cómo estás?
4: Muy bien, muy bien. Elio Castro, ¿qué tal? Buenos días.
7: Hola, buenos días.
5: El Helio.
4: El Helio. Estamos aquí todos, estamos todos. Y además es que se abre la sala de cine porque, claro, Helio Castro llega hoy. Además, finaliza su etapa en este Si Amanece edición verano. Así que nos propone hablar hoy, Helio, de finales de cine. Finales de cine. 900-100-800 para participar y que nos cuentes, pues yo qué sé, cuál es tu final. Por bien, por mal, por regular.
6: Pero sin hacer spoiler, ¿eh?
4: Bueno, o un poquito, ¿verdad, Helio? No pasa nada. Hay algunas que han prescrito, ¿no?
7: Bueno, es casi inevitable, ¿no? Hablar del final de una película y no rozar el spoiler. Vamos a intentar evitarlo lo más posible.
4: Claro,
7: pero bueno, tampoco tenemos que asustarnos si desvelamos algo.
6: Helio, ¿cuál es el tiempo prudencial para que ya prescriba lo del spoiler?
7: Pues, hombre, no sé exactamente, ¿no? Pero pues, y quizá la primera película de los hermanos Lumière, que se titulaba Salida de los obreros de la fábrica, pues ahí ya con el título hacemos un spoiler, ¿no? Quizá que los obreros salían de la fábrica.
6: No engañaban.
8: Es un poco como los documentales de Netflix, ¿no? Que dice el asesino, el padre asesino de no sé quién.
4: Claro.
8: Y
4: digo,
8: ah, vale, gracias por...
4: Y no pasa nada. Oye, no, es que además yo creo que no pasa nada porque este es también un debate, pero quiero decir, saber el final de la peli muchas veces no implica que no vayas a disfrutar de la película, aunque alguien te haya hecho spoiler, ¿no?
6: Hombre, el sexto sentido igual sí.
4: Bueno,
7: pero muchas veces el sexto sentido la disfrutas más la segunda vez que la ves o la tercera, porque te vas fijando en otra serie de cosas.
4: A mí me encanta verla desde que sé, por ejemplo, Helio, la escena de cuando está cenando con su mujer y su mujer no le hace ni caso. Claro, luego lo entiendes.
8: No, pero eso era de verdad. Te imaginas.
4: Oye, que a esta hora de la madrugada hacemos siempre un pequeño recorte de prensa. El de hoy ya nos lo ha adelantado Soha y Nadie, pero bueno, lo vamos a hacer.
2: El

0: Bueno, es que lo especial de hoy es que todos los diarios hablan del eclipse de luna, que va a empezar a las 4:34, que será cuando la Tierra comenzará a tapar la luna, alcanzará su máximo a las 6:12. O sea, vamos, que nos han puesto un eclipse en horario de si amanece, ¿no? O sea, si amanece nos vamos y vemos el eclipse en su máximo a las 6:12. Todo el mundo asomado a donde pueda, ¿vale? Para verlo en su esplendor. A partir de ese momento es cuando la luna irá cogiendo ese tono rojizo y se convertirá en esa luna de sangre. Y la franja central de España, Extremadura y el oeste de Andalucía son los lugares donde mejor se va a ver. Y eso sí, se puede ver sin gafas de protección, ¿vale? Porque no estamos mirando al sol. Estamos
1: porque si
0: mirando...
1: no, no vas a ver nada, más que nada. Te ponga las gafas...
0: Claro, es que estamos mirando a la luna, ¿vale? Y aunque la Tierra tape a la luna, podemos mirar directamente, no pasa nada. A ver si en este ratito de madrugada en el que nos han puesto el eclipse, pues eso, 4:34, 6:12, prácticamente el grueso del si amanece nos vamos, a ver si alguien nos llama también que lo está viendo ya. Porque claro, vosotros ahí en Barcelona, nosotros aquí, Elio, no sé dónde estás, pero entiendo que en el interior tampoco lo vas a ver, ¿no? En este ratito.
2: Bueno, estoy cerca de una ventana, estoy casi pegado a una ventana, pero no veo ahora mismo la luna, no la puedo ver desde aquí.
0: Bueno, pues si en algún momento la asoma, nos cuentas, ¿eh? El eclipse de luna aquí en Si Amanece nos vamos también, pero hoy es el día de Elio Castro.
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0: 900-100-800, el teléfono para que los oyentes compartan con nosotros sus finales de cine. La primera es Edurne, desde Vizcaya. Hola, Edurne, ¿qué tal?
1: Bien, buenos días, ¿qué tal?
0: Buenos días, me ha gustado mucho que llames antes de saber ni siquiera qué finales nos propone Elio. Tienes uno clarísimo, quizá.
1: Sí, Ciudadano Kane.
0: Ciudadano Kane.
1: Sí.
0: ¿Por qué, Edurne?
1: Al final, con la bola de nieve, Roswell, sin interrogaciones, me gustó mucho, me impresionó.
0: Lo sigue recordando.
1: Sí, sí, sí.
0: Elio, Ciudadano Kane es un clasicazo, claro.
2: Esa ya prescrito.
0: Esa sí que no hay que hacer spoiler, ¿no?
3: No, bueno, lo que pasa es que, como dice la oyente Durne, es quizá la pieza que completa el puzzle, ¿no?, de la película, porque al principio de la película vemos a una figura, la de Charles Foster Kane, que está muriéndose. Vemos la bola esa de nieve, sí, que se cae de su mano, se rompe, y hay un primer plano de sus labios que pronuncia una palabra que es Rosebud. Y entonces toda la película se articula en qué quiso decir ese multimillonario que muere solo en su castillo con esas palabras, que era Rosebud, ¿no? Uh-huh. Y entonces hay un investigador que va preguntando, vamos sabiendo la vida de Charles Foster Kane, lo que le ha pasado, cómo se hizo millonario, el porqué de su carácter, su incursión en la política, cómo se hizo un magnate de la prensa, pero falta saber qué es Rosebud. Y entonces al final de la película, justo, sabemos lo que es finalmente ese Rosebud y por qué significaba algo tan importante para ese personaje, para Charles Foster Kane, que interpretaba Orson Welles en una de las mejores películas de la historia del cine, como era Ciudadano Kane.
0: Sí, y una película que yo reconozco que con esta película tengo un poco de trauma, porque mira que hace años, pero en la facultad nos la ponían, la teníamos que analizar una y otra vez en esta asignatura, en aquella, en la otra. Era un poco, claro, efectivamente tiene mucho sentido, pero en aquel momento se nos hizo un poco bola, como la de nieve también.
3: Sí, bola de nieve. Sí, bueno, además es que fue la primera película que hizo Orson Welles, que venía como un grandísimo creador radiofónico. Recordemos que había hecho La Guerra de los Mundos, que había revolucionado las ondas con esa invasión de los marcianos, ¿no?
0: Bueno.
3: Que había llegado a Hollywood, ¿no?, con un cheque en blanco. Que él mismo decía, nunca me han dejado jugar con un tren eléctrico tan caro, ¿no?
0: Claro.
3: Que había revolucionado pues la forma de contar las películas,
0: sí.
3: Pues con los movimientos de cámara, con los picados contra los contrapicados, con los como esa profundidad de campo, ¿no? La fotografía, las sombras, en fin, todas esas técnicas nuevas que él, precisamente porque era un novato, pudo hacer, ¿no? Y es una película que ha pasado siempre a la historia como la mejor de toda la historia del cine, pues hasta hace relativamente poco tiempo, ¿no? Bueno, fue en estas votaciones que hay, primero por Vértigo.
0: Fue destronada.
3: Fue destronada, sí, del primer puesto.
0: ¿Quién lo ocupó, Elio? Que no me acuerdo.
3: Vértigo durante mucho tiempo.
0: Vértigo.
3: Y luego también, tengo que buscar el título porque no me acuerdo muy bien. Ahora te lo digo, pero sí, últimamente, y me parece que este año precisamente hay una nueva votación de esta revista de Sound and Sight que elige cada 4 o 5 años cuál es la mejor película de todos los tiempos.
0: Qué bueno. Edurne, pues muchas gracias por haber apuntado ese clásico. Un abrazo.
1: También otro, sí.
0: Dime.
1: Un último. Que me mató a Liberty Wallace al final cuando está el protagonista Jay Stewart al final en el tren cuando le piden volver a... cuando llega senador y todo, llega al máximo poder y la conciencia y al final le hace volver, le pide la mujer en ese momento en el tren, volver y al final deja todo el cargo político, vuelve...
0: ¿Quién mató a Liberty Balance?
3: Sí. El hombre que mató a Liberty Balance.
0: Eso
3: sí,
0: es.
3: Sí. También la película también se articula en saber exactamente, bueno, saber quién fue el que mató a ese bandido, a ese hombre, y entonces James Stewart cuenta su historia, ¿no? De qué pasó en el pasado, ¿no? Cómo llegó a ese pueblo siendo un abogado. En fin, es una película también maravillosa, ¿no? Y que sí que tiene un final también muy muy bonito.
0: Edurne, un abrazo, muchas gracias.
1: A vosotros.
0: Adiós. Al 900-100-800, José Luis, desde Madrid. Hola, José Luis.
4: Hola, buenos días.
0: Buenos días, José Luis. ¿Cuál es tu final? Suena un poco feo, pero esa es la pregunta.
4: Bueno, para mí un final impagable es el de Cinema Paradiso.
0: Cinema Paradiso, sí. Están saliendo todos los clásicos, ¿eh?
3: Sí. Sí, bueno, con esas ese montaje de besos, sí. ¿No? De besos de cine tan entrañables.
0: Es precioso.
3: Sí, es precioso.
0: Sí,
3: precioso
0: es muy final. Bonito, José Luis. ¿Y lo has visto hace poco o hace mucho que la has visto? Porque esto pasa con los clásicos, que a veces no los revisitamos.
4: Es una de las películas que veo una vez al año, junto con alguna otra, como la trilogía del Padrino,
0: sí.
4: Érase una vez en América o Novecento.
0: Anda, Novecento, qué buena. José Luis, pues muchas gracias por ese Cinema Paradiso, ¿eh?
4: De acuerdo, muy bueno.
0: Un abrazo, adiós. A ver, Elio, hablamos de finales de películas, el 900-800 decíamos para que nos cuente su final más amado o más odiado. Está sonando por ahí Bárbara Streisand porque efectivamente, Elio, habías pensado en hablar de finales de cine ahora que casi acabamos Se Amanece de Verano.
3: Sí, bueno, y aprovechando que está cantando este tema central de Verano del 42, que habla de verano, pues también es una historia muy bonita de iniciación, de final de adolescencia, de final de verano, y recordamos, ¿no?, la historia de un chaval, una historia de amor muy peculiar entre un adolescente llamado Ermi y una mujer joven que... En la guerra, ¿no?, en la Segunda Guerra Mundial, en verano en una isla, una mujer que interpreta Jennifer O'Neill. Tiene un verano, un final también para mí precioso.
2: Nunca la volví a ver. Ni supe nunca qué había sido de ella. Entonces éramos distintos. Los niños éramos distintos. Tardábamos mucho en entender lo que sentíamos. La vida está hecha de continuos ir y venir. Y por cada cosa que encontramos... hay algo que dejamos atrás. En el verano del 42, asaltamos el puesto de guardacostas 4 veces. Vimos 5 películas y llovió 9 días. A Benji se le rompió su reloj. Oski regaló su armónica. Y en un sentido muy especial, yo perdí a Hermi para siempre.
0: Claro, esta es la voz del joven que se enamora de esa mujer que es un poquito más mayor, aunque también es joven, pero está casada, y la historia de, bueno, pues el final, que al final pues no pasa nada, ¿no, Elio?
3: Bueno,
0: ha pasado mucho.
3: Sí, es un lo que se llama en cine eso de coming on age, ¿no?
0: Sí.
3: Es una película de final de niñez, comienzo de la adolescencia, ¿no? Como dejas un niño atrás y te conviertes en ya más un adulto, casi un adulto, ¿no? Y como una serie de hechos, pues hacen que dejes un poco la niñez atrás. Pero a mí también, bueno, me gusta este final de la película, porque, bueno, que habla del verano, ¿no? Y hace
0: sí.
3: un recorrido por las cosas que se hacen durante el verano, ¿no?, en la playa, que es algo que estará haciendo muchísima gente ahora mismo que se acaban las vacaciones, las cosas que han pasado durante este verano, ¿no?
0: Y de alguna manera este final también te sitúa en esa nostalgia, ¿no?, en la nostalgia de, vale que hagamos esto todos los veranos, pero ningún verano vuelve a ser como aquellos veranos.
3: Efectivamente, ¿no? Y muchas veces idealizamos esos veranos de niñez o de adolescencia como si fueran los mejores de nuestra vida, cuando también había muchos tiempos muertos, también cuando nos pasábamos muchísimas horas aburriéndonos, ¿no? Y tirados ahí en una hamaca, ¿no?
0: A lo mejor por eso, Elio, cuando había un poquito de acción lo magnificábamos muchísimo y nos parecía
3: sí.
0: que estábamos viviendo la aventura de nuestra vida, porque claro, frente a todas esas horas ahí mirando al horizonte...
3: A las musarañas, sí,
0: claro.
3: Sí. Bueno, dejando las tardes, pasando ahí, pues eso, las horas sin que tuvieran un final, ¿no?
0: Y como dice siempre Edgar, y esperando que pasaran las 2 horas y media para bañarte después de comer y después de merendar.
5: También,
0: y claro, era otra época. Elio, ¿qué importancia tiene un buen final en una película? Porque, claro, de esto también se ha hablado mucho. A veces las películas decimos, esta es muy buena peli, me ha gustado mucho, pero el final no me convence. Pero el final es tan clave para que hablemos de una película buena o no tan buena.
3: Sí, para mí sí. Para mí hay 2 momentos de una película que uno te tiene que atrapar casi desde el comienzo. Tiene que tener un buen arranque, un arranque de estos que te enganche. Y luego tiene que tener un desenlace también pues lo recuerdes, ¿no? Que cuando sales del cine, pues te vayas acordando de él, se te quede en la memoria, te emocione, te haga reír, te haga llorar, en fin, todas estas cosas. Yo creo que si una película no tiene un buen final, pues deja de ser una buena película. Y luego, muchas veces, lo mejor de una película también está en el final. A veces porque simplemente la película se acaba y acabas de ver un tostonazo impresionante y dices, por fin se acaba.
0: Qué alegría este final.
3: Qué alegría este final, que venga tan rápido o tan lento, ¿no? Me he tirado en el cine 2 horas, pero por fin se acaba, ¿no? O sea que también recuerdas el final como algo positivo. Pero yo creo que sí, que hay que tener especial cuidado de los directores o de los guionistas de tener ese final un poco impactante, ¿no?
0: Al 905-800, Julio, desde Huelva. Hola, Julio.
5: Hola, buenas noches, ¿qué tal?
0: ¿Qué tal, Julio? ¿Cuál es el final que tienes tú en mente?
5: Yo tengo 2 finales, pero hay uno que la primera vez que vi la película me impactó muchísimo, sí. Que es el final del Secreto de sus Ojos.
0: El Secreto de sus Ojos, guau.
6: Increíble. Sí, sí. Es
0: de tus pelis favoritas, ¿no, Edgar?
6: Sí, de hecho yo soy de Racienda Avellaneda por esa película, o sea que... Sí, sí, sí. Es un peliculón tremendo y lo que dice el final es que
7: aquí sí que... El maquillaje dejaba un poco de que desear, ¿eh?
6: No sé, a mí desde luego ya te digo que de las mejores películas que he visto. Y lo del final es que no hagamos spoiler, por favor, porque espero que la gente, aunque haya pasado tiempo, creo que merece mucho la pena verlo, ¿eh?
0: Julio, ¿a ti te impactó por la sorpresa?
5: Sí, tiene dos tramas, por así decir. Una que es la principal, que lleva todo el ritmo de la película, que el final es bastante impactante y te hace reflexionar mucho sobre la justicia, ¿no? En cierta manera. Y después otra parte, que es la subtrama del protagonista, que es la relación amorosa que tienen entre ellos dos, que, bueno, para no hacer spoilers, pues también es muy bonita. Y como han dicho antes los tertulianos, es una película, una gran película.
6: Recomendación total, ¿eh? Hay que verla este fin de semana, si puede ser.
0: Elio, no sé si tú eres tan fan como Edgar.
3: Sí, absolutamente. También me gusta muchísimo esa película argentina protagonizada por Ricardo Darín, sí. Con José Campanella, ¿no?
0: Que y Soledad Villamil, que a mí ella me encanta.
3: Soledad Villamil, sí. Y es una película que además... También, además de contar un asesinato, cómo se resuelve un asesinato, una historia de amor, también está enmarcada en un momento muy especial de la historia de Argentina, ¿no?
6: Totalmente.
3: El final de la dictadura, el comienzo de la democracia, esas fuerzas parapoliciales que había, ¿no? En fin, una época bastante complicada también en Argentina y es algo que también tienen eso las buenas películas, que no solamente te cuentan, pues en este caso, pues la resolución de un asesinato, vamos a decirlo, sino que lo enmarcan en un contexto histórico determinado que hacen, yo creo, que la película pues engrandezca, ¿no?
0: Y que tenga mucha verdad, claro.
3: Claro.
0: Julio, decías, esa es una, El Secreto de sus Ojos. ¿Cuál es la otra? El otro final.
5: Y la otra que a mí es un final que me emociona mucho, que es el final de Interestelar. Cuando se encuentran el padre
7: muy
5: con
7: bueno
5: la hija.
7: También, sí.
5: Ese final de esa frase que le dice la hija al padre, ya una hija mayor, porque mi padre me lo prometió, a mí es algo que me emociona muchísimo cuando veo esta película y ese final.
0: Claro, claro.
6: Qué buen gusto, Julio, ¿eh?
0: Sí, desde luego, ¿eh?
5: Muchas gracias.
0: No, pero es verdad que ahí te tocan un poco la patatita, ¿eh? Ahí en esas relaciones padres-hijos, ahí con esas grandes frases, claro, es que es difícil no emocionarse, Elio.
3: Claro, por supuesto, sí. Pero hablando de películas de Christopher Nolan, está luego también el final de Origen, que es uno de los finales también más polémicos, por algo que podemos luego charlar, ¿no? De estos finales que se quedan un poco abiertos, que no se entienden directamente,
7: eso pasa también,
3: hay discusiones, ¿no?
7: Pasa también en Shutter Island, que es un poco así de Scorsese y DiCaprio, que es así,
0: que
7: también un final un poco...
0: Que te quedas así un poco que no sabes qué pensar, ¿no?
3: Sí, que eso, son finales interpretativos o abiertos, se suele decir, que están un poco a criterio del espectador, o que cada espectador tiene un posible final, o simplemente que han hecho un final tan ambiguo que mucha gente directamente no lo entiende. Dice, ¿pero qué ha pasado aquí, no? ¿Qué ocurre?
0: ¿Qué está pasando?
3: Sí, que me han querido contar, ¿no?
0: Claro.
6: A mí eso me ha sucedido sin querer, La película, mi película favorita de la historia es La Naranja Mecánica, ¿no? Uh-huh. La segunda sería Willow y la tercera El Secreto de sus Ojos. Ese es mi top 3. Pues cuando...
7: Un poco diferente, ¿no?
6: Claro, quiero decir, te puede gustar El Rey León, pero también te puede gustar, no sé, El Padrino. A lo que iba, que cuando vi La Naranja Mecánica hasta los 18 años, no entendía el final.
0: Ya. Yeah.
6: No entendía el final porque si lees el libro... El final es diferente. El final es diferente. En el final del libro, Alex, el protagonista, que encarna a Malcolm McDowell en la peli, se hace bueno, de verdad. Y en la peli, yo no sabía si se hacía bueno o se hacía... Y claro, con el tiempo, después de verla mil veces, me he dado cuenta de que se volvía a ser la mala persona que había sido. Uh-huh. Pero no deja detallitos, deja cosas tal, que hasta que no la vi bastantes veces, dije... Cuño, si esto es... Y luego yo creo que sucede una cosa con los finales que no hemos hablado y que creo que está cambiando los últimos 15, 20 años, y es que antes la mayoría de finales creo que se hacían para lo que esperaba el espectador. Quiero decir, para el beso final, para tal, incluso cosas que no son finales, pero que te tuercen el cuello, yo qué sé. En Juego de Tronos lo hacen mil veces, aunque no sea el final, ¿vale? Aunque sea una serie. La Boda Roja, tal, muchas cosas que te cambian el pie, el Stark en la primera temporada, tal. O, por ejemplo, en Sirat, que este no voy a hacer spoiler porque es bastante reciente.
0: Bueno, pero
6: sucede...
0: se ha hablado tanto que yo creo que hasta los que no la han visto saben el final, pero...
6: No, pero ya no el final, es que te estoy hablando mitad de la película sucede una cosa que dices... No puede ser.
0: Bueno,
6: no puede ser porque yo estoy acostumbrado a que no pueda ser.
0: Ya. Yeah.
6: Yo quiero que esto no puede ser. Entonces, en cualquier momento va a aparecer esa persona porque esto no puede ser.
0: No puede ser. Elio, eso tiene muchísima culpa Hollywood, ¿no? Que al claro. que siempre le han gustado los finales felices, cerraditos, sí. preciosos, ¿no?
3: Claro, claro, por supuesto, ¿no? Hollywood siempre ha preferido un final feliz a un final triste, ¿no? Eso... Que resumías antes diciendo, bueno, o sea, el beso final, ¿no? O
0: sí.
3: sea, dos personajes o dos personas, pues fueran, acabarán juntos, ¿no? Se enamoran a pesar de todas las dificultades que ha pasado en la película. Tiene que haber un final feliz, positivo, para que el espectador salga.
6: En Volcano arrasa toda la ciudad, se quema fuego todo, claro. pero bueno, al final se dan un besete que...
0: Y ya está, todo lo compensa, claro.
3: Sí, sí, sí, porque muchas veces pensaba... Las grandes productoras distribuidoras de Hollywood, del mundo de Hollywood, decía, oye, pues si hacemos un final tan triste, pues el público va a salir triste de la sala, se va a ir a su casa triste y no va a volver al cine, ¿no?
0: Claro.
3: Cuando eres todo lo contrario, puede ser un final más lógico, aunque sea triste, y que tenga un final adecuado, ¿no? Muchas veces esos finales felices, ese happy end, nos decepciona. Por irreal, ¿no?
0: Uh-huh. Sí, sí, desde luego. Y luego hay otras películas que tienen un final que no estaba pensado, que es sí. de última hora, ¿no? Ahí hay un ejemplo clarísimo que quieres traer y que además suena continuamente en la serie, ¿a que sí, Elio?
3: Ah, que sí, sí, sí, vamos a escucharlo.
8: Hablé con mamá. Estaba tan contenta que hasta lloró. Quiere que lleve su vestido de novia. Es de encaje blanco.
9: Osgood, no puedo casarme con el vestido de tu mamá.
7: ¡Maldita sea!
9: Seguro que ella y yo no tenemos el mismo tipo.
8: Podemos reformarlo.
9: No hace falta. Osgood, he de ser sincera contigo. Tú y yo no podemos casarnos.
8: ¿Por qué no?
9: Pues, primero, porque no soy rubia natural.
8: No me importa.
7: ¡Es Mickey!
9: ¡Fumo! ¡Fumo muchísimo! ¿No es igual? Tengo un horrible pasado. Desde hace 3 años estoy viviendo con un saxofonista.
8: Te lo perdono.
0: No pasa nada.
9: Nunca podré tener hijos.
8: Los adoptaremos.
9: ¡No me comprendes, Osgood!
8: ¡Ah! ¡Soy un hombre! Bueno, nadie es perfecto.
7: Sé que no soy un santo.
0: Elio, es que es maravilloso. Esto es maravilloso.
3: Era un final provisional. O sea, que fue creado casi a última hora por Billy Wilder, el director, y por su habitual guionista y A.L. Diamond. Y entonces pensaron, dijo, bueno, vamos a poner este final, pero si se nos ocurre algo mucho mejor, pues entonces ya cambiamos ese final, esa última escena. Pero claro, no se les ocurrió nada mejor. Y se quedó esta frase, que es una de los finales más característicos y más recordados de toda la historia del cine. Y por cierto, ese Nobody's Perfect, sí. con el que termina la película, también es el epitafio de la tumba de Billy Wilder, que está ahí en un cementerio, un pequeño cementerio de Hollywood, que es Westwood Memorial Park, en donde también está enterrado Marilyn Monroe y donde está enterrada también está enterrado también Jack Lemmon. O sea que los tres protagonistas de esta película con faldas y a lo loco.
0: Qué bueno.
3: Pues están.
6: ¿Y se puede visitar?
3: Sí, se puede visitar. Ya te digo que es muy pequeñito, es casi un parque, casi, no digo en el mitad de la ciudad, porque es difícil encontrar el centro de Los Ángeles,
0: claro,
3: de tan extensa que es la ciudad. Pero vamos, está en el barrio, ya te digo, de Westwood, y vamos, yo he ido, se aparca muy cerquita en un aparcamiento que hay, se entra andando y por lo menos cuando yo entré,
0: sí, ¿eh?
3: No me pidieron entrada ni tuve que pagar ninguna entrada.
0: Anda, qué bien, pues oye, está muy bien saberlo, para ver ese Nadie es perfecto.
3: Sí, sí, ahí está. Y también Natalie Wood creo que está enterrada en ese mismo cementerio. Es un, ya te digo, hay otros cementerios muy grandes en Los Ángeles donde se pueden encontrar otras tumbas de grandes estrellas, directores de cine.
0: Sí.
3: Pero en ese en concreto, que es muy pequeñito, ya te digo, parece un parque, o sea, con césped, sí, y unos pequeños nichos, ¿no? Ahí está el de Marilyn Monroe en un nicho. Pues, vamos, es un cementerio muy, muy bonito precisamente por eso, ¿no?
0: Hay otro final mítico de la historia del cine que también teníamos que poner.
10: Tal vez le conviniera desaparecer de Casablanca una temporada. Hay tropas de la Francia Libre en Brazzaville. Podría facilitarle un pasaje.
11: ¿Con salvoconducto? Me vendría bien un viaje y gastarme el dinero de la apuesta. Aún me debe 10.000 francos.
10: Ese dinero podrá pagar nuestros gastos.
11: ¿Nuestros?
10: Ajá. Uh-huh.
11: Louis, presiento que este es el comienzo de una hermosa amistad.
0: ¿Y este final estaba previsto, Elio?
3: Pues no, de hecho se grabó esa frase después de que casi la película estuviera terminada. Se le ocurrió al productor de la película, Hal B. Wallis, semanas casi después de que finalizara el rodaje, y si se ve la película, pues se ve que la pronuncia Humphrey Bogart de espaldas, ¿no? Cuando la cámara se está alejando y no se le ve decirla con los labios, ¿no? Y fue por eso, porque también buscaron eso, un remate final, una última frase que quedara para el recuerdo. Y también estuvieron muy acertados, ¿no?, con esta frase, porque también es una frase de cine que se ha quedado en la memoria de todos los espectadores.
0: Desde luego. Julio, de Huelva, que te habíamos dejado por ahí a un lado. Julio, ¿con Faldas y a lo loco y Casablanca también están entre tus pelis vistas o no?
5: Casablanca sí, pero con Faldas y a lo loco no. Mi padre la nombra mucho, pero no la ha visto. Yo soy más de... Me encanta Nolan y me encanta Eastwood. Y a raíz de Eastwood, por ejemplo, cuando habláis de los finales tristes,
0: sí,
5: siempre me llama también... Hay dos que me llaman mucho la atención, que es Gran Torino,
0: sí,
5: y Million Dollar Baby, que son dos, sí, finales que son tristes, pero no por eso dejan de ser bonitos y emocionales, de los vínculos personales que se pueden llegar a tener sin ser familia.
0: Es verdad. Son dos buenos ejemplos, Elio.
7: Buenas pelis, sí.
3: Sí, sí, sí. Y Los Puentes de Madison también tiene un final muy muy recordado, o casi un final, ¿no? Con esa Meryl Streep, que si se decide o no abrir la puerta del coche...
0: Qué nervios, Elio, ahí, ¿eh? Da igual, sí, las sí, veces que la vea, yo
3: me sigo
0: poniendo ahí, sí, sí. Diciendo, pero a ver... Sí,
3: sí. Esa lluvia, decídete...
0: Venga, por favor, Meryl, hija, no nos sí, hagas esto. 4:30 de la madrugada. Julio, gracias.
5: Muchísimas gracias.
0: Un abrazo. 4:30. Oye, que nada, que van a ser 31. A las 4:34 empieza el eclipse, para que los que estén escuchando la radio, si se pueden asomar a una ventana.
7: No nos vamos
0: todavía. Vale. Vamos, asómate un poquito si quieres. En estos 2 minutos que te doy, asómate a ver si ves el eclipse.
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0: Nos importa el eclipse de luna porque ha coincidido en este horario de Si amanece nos vamos, pero yo creo que a muchas personas también lo que les importa es el tiempo, con eso de que han bajado las temperaturas en algunas zonas, con eso de que ya es fin de semana. Luismi Pérez, buenos días. ¿Qué podemos esperar para estos próximos días?
19: Buenos días. Nos llega un fin de semana que cada vez va a traer más sol. Hoy y mañana sábado a Galicia más bien poco. Bastantes nubes, nieblas incluso, fresco y algunos chubascos intermitentes. También momentos de nubes más abundantes en el Cantábrico, en este caso más intermitentes, no todo el fin de semana nublado. Y hoy en el Mediterráneo, justamente en la costa peninsular y también en Baleares, ese cielo otra vez más cargado, especialmente esta mañana con algunas gotas de barro. Irá haciendo menos viento y también subirá la temperatura. El día más cálido va a ser el domingo. También en Canarias, por ejemplo, va a haber una buena subida de la temperatura. Y parte de esa situación de vientos del sur que hemos tenido los últimos días con este polvo en suspensión y estas 4 lluvias de barro mediterráneas se han traducido también en lo que se llaman meteotsunamis, en subidas y bajadas muy drásticas del nivel del mar, de forma localizada eso sí, pero que han provocado más de un susto, por ejemplo en Menorca, en Girona o en la costa valenciana. Vamos a ver cómo se forman esas rizagas, también se llaman seixas, así es en la Costa Brava, por ejemplo, y son básicamente producidas por las diferencias rápidas, repentinas, de la presión atmosférica. Pero es que no solamente en el mar se nota eso, incluso en nuestra cabeza, esas bajadas y subidas de la presión también hacen mella.
0: Pues en la segunda hora de Si amanece nos vamos, nos lo cuenta todo Luismi. Estábamos hablando de finales de cine, de finales que estaban muy pensados, de otros que fueron improvisados. Hablábamos antes así por encima de finales abiertos para que el espectador sea el que se vaya a casa, cada uno pensando lo que quiera o lo que pueda, y de finales cerrados. Elio, ¿a ti cuáles te gustan más?
3: A mí creo que últimamente se abusa demasiado de los finales abiertos, interpretativos. A mí me gustan más los cerrados.
0: Vale.
3: Me gustan más, pero hay finales abiertos que me gustan muchísimo. Por ejemplo, el de Lost in Translation, de Sofía Coppola.
0: Oh, qué si bueno ese.
3: La escena,
0: sí.
3: Esa despedida entre Bill Murray y Scarlett Johansson, que le dice unas palabras al oído. Pues eso, es un final que todos los espectadores nos preguntamos, bueno, ¿pero qué le ha dicho al oído?
6: Sí, creo que se desveló y que le decía al oído, ¿sabías que Melendi se llama Ramón?
3: algo así le debía decir, algo porque así. Fue una cosa que dijo Sofía Coppola, la directora, dijo, improvisad, deciros lo que queráis.
0: Claro,
6: y molaría que fuera eso.
3: A lo mejor le contó un chiste Bill Murray, que es muy siempre muy en ese imaginativo, ¿no? Divertido, le contó algo y ella sonrió y quedó ahí una escena mágica. Yo creo que en algunas versiones dobladas al español, en algún cine se escuchaba susurramente, algo así como susurrando, ¿no? Eres lo más importante de mi vida, o ¿ah? Cosas así.
0: Oye.
3: Pero me parece sí que para mí estropeaban completamente.
0: Eso te iba a decir, a mí que me dejen pensar lo que yo quiera, ¿no? Sobre todo en esa escena determinada.
3: Claro, exactamente. Lo bonito de esa escena es que tú te imaginas lo que le ha dicho. Oye, nos volveremos a ver, no te preocupes, volveré a tu lado. O qué bien nos lo hemos pasado. O simplemente
0: o fue bonito
3: eso.
0: Mientras duró, ¿no?
6: Contigo no, bicho. O
3: en el fondo no me gustabas nada, ¿no?
0: Claro.
6: Andado malo para mañana, ¿te imaginas?
0: Claro. Sí. O en el fondo hemos sido producto de las circunstancias, ¿no? De habernos encontrado aquí. Oye, en 905-800, muchos oyentes animándose a contar su final. Ángel, en ruta hacia Andalucía. Hola, Ángel. ¿De qué peli nos quieres hablar tú? Hola, ¿qué tal?
17: ¿Me oyes bien?
0: Sí, ¿tú a Hola. Nosotros?
17: Bien, bien, de bien. Momento bien, de momento bien.
0: Perfecto.
17: Es que a lo mejor se me va a activar ahora el Bluetooth.
0: Ah, pues...
17: A poner las fugas más
0: Pues di rápido el título de la peli, antes de nada.
17: Pues mira, a mí una cosa que me impacta mucho cada vez que la veo y me pongo a llorar luego como una magdalena.
0: Sí.
17: El final de Ghost.
0: ¿De Ghost?
17: Sí. Uh-huh.
0: Y también da igual los años que la lleves viendo, ¿no? Porque... La hemos visto unas cuantas veces.
17: Me da igual las veces que la veo.
6: Y una pregunta, ¿te impacta al final y no te impacta que estén los dos para el beso, que están guapísimos y de repente digan, vamos a hacer jarrones de arcilla? Eso no te impacta más. Claro, dice, en vez de coger y encamarse ahí como demonios, dice, no, yo creo que ahora mismo lo que entra es entrar en esa habitación y hacer unos jarrones de arcilla. Que
0: bueno,
6: eso
0: es una alegoría eso, ¿verdad, Elio? Ver, eso... Es mejor eso que hagan eso que una escena de cama. Es, ¿no?
17: Exactamente.
3: Sí, pero muy pringosa, ¿no? La arcilla, ¿no? Un poco sucio todo. Es romántico,
0: ya,
3: así, imaginativo.
0: Ya cada uno con
3: pero,
0: sus cosas. ¿Ves? Claro.
3: La han parodiado algunas veces, ¿no?
0: Sí.
3: En alguna película de estas cómicas, ¿no? Esa escena.
7: Sí, mira, en una de Agárralo como puedas,
6: sí.
7: Sí, había una parodia. Sí, no sé en cuál de todas, pero Leslie Nielsen salía haciendo...
6: Es verdad. Y luego tiene un fallo muy grande, que es que él atraviesa las paredes, porque es un fantasma, o sea, puede atravesar las paredes, sí. No nota las paredes, pero sí nota la cebolleta cuando se va arrimando, cuando está haciendo el
0: pero,
6: jarrón.
0: Pero, Edgar...
6: ¡Qué nombre!
0: De verdad, es que
6: hombre, si no notas, no notas nada, ¿no?
0: Bueno, Ángel,
3: nos vamos a quedar con el final.
0: Sí,
6: vale, perdón. Sí.
0: Ángel, no, creo que estas reflexiones que hace Edgar...
7: Es que
0: no
7: le está estropeando la peli.
0: No son las que te llevan a ti a llorar al final emocionado, ¿a que no?
17: ¿Eh? ¿Perdona?
0: Ay, es que se nos va un poquito la cobertura con Ángel, ¿no? Que...
17: Claro, es que ya se me ha conectado el Bluetooth y a lo mejor...
0: Nada, pues... no te preocupes, Ángel, gracias por haber puesto esa peli ahí encima de la mesa.
17: No, pero vamos, os oigo bien de momento, ¿eh?
0: Vale, no, te decía que Edgar te ha estropeado un poco el final bonito de la peli.
17: No, que va, contrario.
0: Ángel, gracias por llamar.
17: Venga, chao.
0: Un abrazo, gracias. Adiós. Salud. Pablo, desde A Coruña, ¿qué tal, Pablo?
18: Hola, buenos días.
0: Buenos días. ¿En qué peli estás pensando tú?
18: Yo, el final del Padrino, la primera parte.
0: ¿El final del Padrino, la primera parte?
18: Sí, cuando hay que...
0: Espera, Pablo, que estoy recordando que tú eres el oyente que va corriendo a esta hora de la madrugada, ¿que sí?
18: Pues sí.
0: Vale, es que te oímos ahí correr. No sé si...
18: Ay.
0: Si puedes parar un segundito.
6: Sí, o ponte a tratar como hacéis en los semáforos. Así un poco como que...
18: Vale, listo.
0: Vale, para que te oigamos bien. ¿Por qué? ¿Por qué ese final del Padrino, Pablo?
18: Porque ves como Michael empieza siendo, digamos, un buen chico con su novia y cómo él va cambiando,
0: sí,
18: hasta que se convierte en el capo de la familia. Y ese final, que yo creo que no hay diálogos. Está el sentado... Empiezan a entrar los mafiosos, se le besan en la mano, sí, y la mujer lo ve y se cierra la puerta. ¡Oh! Y te quedas increíble, para mí es genial.
0: Sí, claro, Elio, hablar del Padrino son palabras mayores, claro.
3: Sí, fíjate que esa, decíamos antes que tiene un arranque, la película extraordinario,
0: sí,
3: ¿no? Y tiene un final, como ha dicho el oyente, nuestro oyente corredor, que también es maravilloso porque Diane Keaton se da cuenta del hombre con el que se ha casado, ¿no? Al final, cómo se ha transformado ese hombre. Y en esa escena, por ejemplo, es que todo está muy medido, precisamente por eso, por la graduación en la que van apareciendo los personajes, sí, cómo le van besando la mano, ¿no?
0: Mm.
3: Reconociendo la autoridad que tiene Michael Corleone como el nuevo padrino y, sobre todo, ese final de la puerta que se cierra, dando a entender que ya forma parte de un núcleo muy limitado, digamos, de personajes que está aislado, ¿no? Y que más o menos, pues, su vida está centrada en eso, en ser uno de los líderes más importantes de la mafia, ¿no?
0: Uh-huh. Pablo, oye, nada, te dejamos que sigas. ¿Te queda mucha ruta por delante?
18: 40 minutillos, así.
0: 40 minutos, pues nada. Oye, y una cosa, está nublado en Coruña, creo... Porque
18: está lloviendo.
0: Vale, no puedes ver la luna.
18: Se ve, pero se ve blanca, normal, ¿sabes? No se aprecia el eclipse.
0: No se aprecia el eclipse. Bueno, dale un ratillo.
18: Ahora hay nubes y claros, pero no. Sí, le dejo un ratín. Muy bien, un saludo a todos.
0: Gracias, Pablo, que vaya bien. Adiós.
18: Venga, chao.
0: A ver, hablábamos, claro, estamos hablando de clásicos. Hay otro clásico, Helio, que tiene un final semiabierto, que es Lo que el viento se llevó.
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0: Mañana será otro día, ya lo pensaré mañana.
3: Efectivamente, sí. Francamente, que querida, eso no me importa. Sí, que le sí, dice sí. Clark Gable, que también es una de las frases más famosas de la historia del cine. Este es un final que así puede anticipar una segunda parte de Lo que el viento se llevó, ¿no? Que es algo que vemos en las series
0: sí.
3: Últimamente, ¿no? Cómo te anticipan o te ponen un final que sirve de enganche para la siguiente temporada, ¿no? Te lo dejan así semiabierto, como yo, diciendo, pues puede haber una segunda
0: haber.
3: Temporada, ¿no? O una continuación. Y Lo que el viento se llevó, yo creo que este final estaba un poco así previsto para que a lo mejor hubiera una segunda parte, que bueno, nunca llegó, aunque luego se intentó hacer una nueva película de Lo que el viento se llevó.
0: Pero son maravillosas estas películas con estas frases que nos has traído, Casablanca, Lo que el viento se llevó, con estas frases que se han quedado y ya son parte de todos.
3: Sí, por ejemplo, podemos escuchar otra que es un final bastante amargo, que es el final de una gran película de cine negro, ¿no? El Halcón Maltés, la película protagonizada por Humphrey Bogart y dirigida por John Huston. Y también tiene una frase mítica que también ha pasado a la historia del cine.
0: Y que seguimos diciendo.
23: Hola, Tom. ¿Los atrapasteis?
24: Los atrapamos.
23: Estupendo. Aquí tienes otra. Ella mató a Miles. Ah, y tengo varias pruebas. Pistolas, un billete de $1,000 con el que querían sobornarme y esta estatuilla negra por la que se ha armado tanto lío. ¿Qué le pasa a tu compañero? Parece desconsolado. Cuando yo hablara a Goodman creyó que me tenía en sus manos.
24: Ya está bien, Sam.
23: Bueno, ¿qué? ¿Nos marchamos?
24: Pesa mucho. ¿De qué es?
23: Es del material con que se forjan los sueños.
24: ¿Eh?
0: Del material con que se forjan los sueños. Aunque esta frase, Helio, era como un homenaje a Shakespeare, ¿no?
3: Pues ahora mismo no sé.
0: Sí, creo
3: no,
0: que
3: no
0: era
3: sé,
0: como de la ¿sí? tempestad de Shakespeare, ¿no? Y entonces en la
3: sí,
0: película decidieron como hacerle ese homenaje que ha pasado a ser un poco... Claro, ahora escuchada así, y como en este programa tenemos tanta querencia por meternos mucho con las frases de Mr. Wonderful, ahora suena un poco a eso.
3: Sí, bueno, lo que pasa es que hay que recordar que son una serie de personajes que están detrás de esa figurilla del halcón que todo el mundo piensa que está, sí, bañada en negro, pero que en el fondo es de oro, ¿no?
0: De oro, claro.
3: Y que todos buscan, pues, para eso, para llevársela y hacerse millonarios, ¿no? Y cuando... Aquí tengo que hacer un poquito de spoiler.
0: Sí,
3: ¿no?
0: Pues hombre, que no pasa nada.
3: Se descubre que no es así, pues el detective Sam Spade pronuncia esa frase, es del material con que se forjan los sueños, ¿no?
0: Claro, efectivamente.
6: Y que suena a frase de Mr. Wonderful, pero que eso se podía decir cuando se creaba, quiero decir, en el siglo pasado a mediados, pero el problema es... poner esa frase en una taza en 2020 como si fuera tuya.
0: Ya.
6: ¿Vale?
0: Ya,
6: no, ya. Mr. Wonderful, que le mandamos un abrazo, que seguramente es una empresa maravillosa.
0: Pero en general. 900-100-800, Jorge, en ruta hacia Murcia. Hola, Jorge.
25: Hola, buenas noches, ¿me escucha bien?
0: Sí, muy bien. Jorge, ¿qué tal? ¿Cuál es tu final de película?
25: Mira, te digo dos, una que no es muy original, El Club de la Lucha. El Club de la Lucha.
7: ¡Qué buena!
25: Que deja flipar, que no la ha visto, claro, ya no hemos originado porque esta película seguramente la habrá visto un montón de
0: veces. Sí, yo creo que...
7: Fincher, es que Fincher tiene Seven también, tiene un pedazo final, ¿eh?
25: Otro pedazo final. Y otra película que esa sí me impactó de los años 90 también trabaja Edward Norton, que es Las dos caras de la verdad con Richard Gere, que el final es apoteófico, el final... ¿Pero qué ha pasado? ¿Qué nos ha contado este chaval? ¿Cómo ha engañado al abogado? Este es un final apoteósico. A mí me dejó uno de los más impactantes, que que yo he visto de hace años, lo vi hace muchos años.
0: Qué
25: lo
0: bueno.
25: He visto dos veces, hace muchos años que no lo veo. Lo vi la primera vez con mi madre y la segunda vez para enseñárselo seguramente a una novieta o algo para que le impactara.
0: Para hacerte el cinéfilo, ¿eh, Jorge?
25: Para hacerme el cinéfilo. Y otro punto, un final bonito, bonito, y de una de mis películas favoritas, el final de Forrest Gump, con esa pluma volando.
0: Sí.
25: Es un final también apoteótico, ¿eh?
0: Qué bueno, qué bueno. Oye, Elliot decía el Club de la Lucha de Fincher, claro, Seven también estaba
6: qué buen gusto tienen los oyentes, ¿eh?
0: Ya, qué buenas pelis ven, ¿eh, Elliot? ¿Te has dado cuenta?
3: Sí, no, por supuesto, sí, eso, sobre todo el de el Club de la Lucha o el de Las dos caras de la verdad son finales sorpresa, prácticamente, ¿no? Que eso es un final casi de fuegos artificiales, ¿no? De chan, ¿qué ha pasado aquí, no? Que sí, eso, porque se desvela absolutamente toda la trama, ¿no? Juega contigo el director y te lleva hacia ese final espectacular para que te sorprendas absolutamente, ¿no?
0: Claro.
3: Es un poco lo que le pasa al Sexto Sentido también, de
0: Menaisial,
3: antes hablábamos, ¿no?
7: Sí, se parece bastante, ¿eh? El final, sí. Al final sí, porque tienes que volver a ver toda la película o volver a recordarla para ir analizando paso por paso lo, sí.
0: Para
7: lo
0: darte que cuenta de ya dónde te ha llevado, ¿no? Para darte cuenta de dónde.
3: Sí, que digo que hay que tener cuidado un poco de estos finales porque muchas veces se alejan muchísimo de todo lo que es la película, ¿no? En el Sexto Sentido, ¿no? Porque eso, la vuelves a ver y dices, oye, todo está justificado, es verdad, no me había dado cuenta, ¿no? Y en otras ocasiones yo creo que está un poco más forzado precisamente para tener solamente un final espectacular.
0: Claro, y para que te impacte. Jorge, ¿estás trabajando?
25: Sí, bueno, estoy pasando por Murcia ahora mismo, voy para Alicante. Bueno, una horita estoy parado.
0: Bueno, pues nada, que te sea leve, que te vaya muy bien.
25: Venga, gracias, un placer. Os escucho todas las noches, en verdad, nunca me atrevo a llamar, me ha llamado hoy.
0: ¿Es la primera vez que llamas, Jorge?
25: Ay, sí, es la primera vez que llamo.
0: Pues que no sea la última, ¿eh?
25: Bueno, vamos a ver, depende de cómo lo pongan los detectives, nunca acierto nada.
0: Se lo vamos a decir a Roberto, que ya viene el martes, le vamos a decir que cuidado con los detectives, que ha dicho Jorge, que si no, no vuelve a llamar, ¿vale?
25: Venga,
0: un abrazo. Adiós, adiós. Claro, es verdad que esto no lo hemos dicho alguna vez, yo creo, pero que Roberto Sánchez empieza temporada el nuestro martes ya, o sea, la noche de lunes a martes ya vuelve a estar por aquí.
7: ¿Y tú dónde estás?
0: Yo, ¿cómo que yo dónde
7: el estoy? El martes, digo, ¿dónde estás?
0: El martes espero estar en ese lugar que decía Luismi antes, en el que
7: del que están hechos los sueños.
0: Del que están hechos los sueños, como por ejemplo nubes y lluvia y todo eso que estaba diciendo Luismi. Espero estar ahí, ¿vale?
7: Buen sitio.
0: Elio, lo del spoiler, porque además ahora que ha salido el Sexto Sentido, claro, lo decíamos así un poco al principio, medio en broma, medio en serio, pero ¿tú crees de verdad que contar el final de una peli es hacer siempre spoiler?
3: Yo creo que no. Yo creo que no, y además, bueno, es que tampoco pasa mucho, hombre. Una cosa,
7: hombre,
3: es
7: que si te dicen los otros, también igual te revientan un poco la película, ¿no?
3: Sí, pero yo creo que una película tiene muchísimas cosas, además de un final o que te cuenten un poco del argumento, que te desvelen parte de la trama. Yo creo que una película es mucho más, afortunadamente es mucho más. Están pues las interpretaciones y además está tu propia mirada, ¿no? La mirada del espectador, que no tiene por qué coincidir con la de cualquier otro espectador, ¿no? Entonces sí que es verdad que muchas veces es mejor ir a una película sin tener casi ninguna referencia, sin que ya hayan contado demasiadas cosas para que tú descubras, para que la disfrutes, para que la analices bien y te emociones, ¿no? O te rías y, hombre, si te desvelan algo, pues sí, evidentemente algo, pues te chafan, ¿no?
0: Yeah.
3: Pero no tiene por qué ser absolutamente todo, ¿no? Y además hay, pues eso, tampoco pasa. Hay mucha gente que dice, no me cuentes el spoiler de Waterloo, ¿no? Y dice, oye, pero si es que todo el mundo sabe que Napoleón perdió la batalla de Waterloo, ¿no?
0: Y claro.
7: Joder, vencido, pues yo me acabo de enterar ahora mismo.
0: Claro.
3: Sí, ¿verdad? Pues bueno, pues es mejor estudiar un poquito.
0: Claro, a veces sí, ¿no? O en las pelis clásicas eso pasa mucho. Se supone que no deberíamos tener spoilers.
3: A Julio César le mataron de varias puñaladas y fue su hijo, ¿no? Ya sabemos. Y bueno, pero por ejemplo, pues hablando de cine histórico, pues otro final bellísimo es el de Espartaco, ¿no? De Stanley Kubrick, ¿no? Con ese momento que también se ha repetido muchas veces, ese de yo soy Espartaco, ¿no?
0: Sí.
3: Que no es exactamente el final de la película, porque tiene un final muy muy bonito con Espartaco, que es Kirdulas, que bueno, vamos a decir que sí, que está crucificado al final de la película porque le vencen las legiones romanas, y vemos cómo habla con, en los últimos momentos de su vida, habla con Varinia, interpretado por Jan Simmons, mostrándole a ese hijo recién nacido.
1: Este es tu hijo. Es libre, Espartaco. Libre. Es libre. Es libre. Él te recordará, Espartaco. Porque yo le diré. Le diré quién fue su padre y lo que siempre había soñado.
2: Varinia, ten compasión. Sube pronto.
1: Mi amor, mi vida. Por favor, muere. Muere, muere, amor mío, mi vida. Que no se prolongue tu agonía.
0: Tremendo esto, Elio.
3: Sí.
0: Sí, tremendo este final.
3: Emocionante.
0: Sí,
3: y además
0: sí.
3: Eso, que también tiene un final muy característico de las películas de Hollywood, sobre todo, que es alejándose, ¿no? Esos
0: sí,
3: personajes
0: al
3: final alejándose, ya. Perdiéndose ahí en el horizonte o en el final, mientras un poco pues la cámara va retratando eso, cómo se van los personajes, pero este final es muy, muy emocionante. Con ese personaje de Espartaco, que ve como su lucha, ¿no? Él no ha conseguido la libertad, pero al menos pues su hijo sí que se ha convertido en un hombre libre.
0: Efectivamente, y se queda ahí libre. Oye, pues yo creo que con este final tan emotivo, tan bonito, Elio, te tenemos que agradecer que hayas estado aquí todas estas semanas de verano, aquí al pie del Si Amanece Nos Vamos, a las 4 de la madrugada, que nos hayas contado tantas cosas que no sabíamos y que hayamos disfrutado contigo escuchándote tanto como si tuviéramos delante la pantalla del cine. Ha sido un placer, Elio Castro, gracias.
3: Oye, muchísimas gracias a vosotros por haber contado conmigo y a todos los oyentes, y nada, ha sido un placer.
0: Nos vemos en las salas de cine, porque es que estaba pensando que Laura Martínez lleva todo este mes de agosto, a propósito del centenario de Rafael Azcona, claro, detrás de muchos finales están buenos guionistas, hemos querido reivindicar la figura de Azcona, y este oficio es, pues, el claro, cae gran responsabilidad de la película sobre el oficio de guionista. En la cabeza de Azcona, además, cabían muchísimas historias.
4: Este 2026 estamos conmemorando una cifra redonda, los 100 años de Rafael Azcona. Hemos hablado de Ferrer y de Berlanga, de Saura. Junto a otros cineastas, Azcona ha escrito España. Empezó retratando una España gris que poco a poco se fue desempolvando, abriendo una miríada de oportunidades a otros escenarios. En esta última parada hablaremos de dos nombres más, Fernando Trueba y José Luis Cuerda. El primero habló sobre su primer encuentro con él.
8: Sí, a Rafael Azcona le había conocido pues un poco en la época de Sal Gorda, no sé si después o antes. Yo creo que quizá después de Sal Gorda le habíamos llamado Oscar y yo para escribir un guión con él. Entonces él me dice, mira, yo este tipo de comedias que vosotros queréis hacer americanas, yo no las sé hacer. Yo solo sé hacer historias de aquí, historias pegadas a la tierra, historias garbanceras.
4: Con Trueba firmó tres de las películas más importantes de su carrera, pero vamos a reparar en concreto en una. Tras trabajar juntos en El año de las luces, en 1992 llegó a las salas españolas Belle Époque.
9: ¿Tú te crees que anoche no quiso que bailáramos un tango?
10: Eso es la influencia de su madre. Pero bueno, vamos a ver. ¿Tú le quieres o no le quieres?
9: Mujer, yo creo que quererlo sí le quiero. ¿Por qué ese becerro se hace querer? Pero de ahí a que me gusta hay un abismo. Y para casarse con un hombre lo importante es que te guste, ¿o no?
10: Bueno, eso es en teoría. ¿O tú te crees que a mi hijinho al principio me gustaba, con todos aquellos pelos que le salían de la nariz y de las orejas?
9: Bueno, ¿y qué?
10: Bueno, pues que con el tiempo me fui acostumbrando.
4: Con un reparto de ensueño y ambientada en la España republicana de 1931, la película nos regaló algunos de los diálogos más divertidos del cine español.
26: Que conste que a mí me hubiera gustado más entroncar con una familia carlista. Pero, en fin, mejor será con una republicana que no con una secuaz de los Borbones.
27: Al grano, mamá, al grano.
26: Nada, que Juanito, como es hijo único, yo le doy todos los caprichos y aquí estamos.
4: Una comedia coral y disfrutona que reflejaba la alegría desbordante, aunque fuera justo antes de la tragedia bélica. La película, además de arrasar en los Goya de aquel año, hizo historia. Se llevó el premio Oscar a la mejor película extranjera, un galardón que recogía el propio director del film.
28: The Oscar goes to Belle Époque.
29: Belle Époque.
5: señores.
11: Belle Époque acaba de ganar el Oscar.
4: Si los 80 fueron una de las décadas más gloriosas del cine español, los 90 no se quedaron cortos. Tras la muerte de Franco entraron en escena otros personajes, otras perspectivas, pero sin embargo la mirada al pasado de nuestra historia seguía presente en las películas de muchos directores. En una entrevista con Luis Alegre, el guionista habla de echar la vista atrás.
12: Yo frecuento muy poco el pasado. El pasado, no hay que olvidar el pasado, pero no hay que revolcarse en el pasado. Acordarte del pasado, de cosas que te han sucedido, pero eso tiene el riesgo de la nostalgia. Y la nostalgia casi siempre tiene un olor a nardos imperfectos. Sí, es eso del regusto ese de estar pensando. Hay poco derecho a la esperanza ahí, ¿no? Pero yo prefiero la esperanza a la nostalgia.
4: A finales de los 80 y en los 90, Azcona trabajó con uno de los directores más originales que ha dado el cine español, José Luis Cuerda.
13: Pero hombre, Malvis, entre tú y yo, somos del mismo pueblo. ¿Qué vas a robar a un amigo?
14: Mire, señor Freire, en el negocio no puede haber amigos. Eso no quita que si a mano viene y fuera de aquí

0: año 1999, cuando el cineasta de Albacete quiso llevar al cine la novela de Manuel Rivas, La lengua de las mariposas. La historia volvía a enmarcarse en los últimos compases de la Segunda República y el estallido de la Guerra Civil, otra película con Fernando Fernán Gómez como protagonista.
1: En el otoño de mi vida, yo debería ser un escéptico, y en cierto modo lo soy. Pero de algo estoy seguro. Si conseguimos que una generación, una sola generación, crezca libre en España, ya nadie les podrá arrancar nunca la libertad. Nadie les podrá robar ese tesoro.
0: Volverían a encontrarse en Los girasoles ciegos, uno de los últimos trabajos que Azcona firmó en vida. La trayectoria de este escritor de películas ha dejado alrededor de 100 títulos de obras fundamentales para entender la historia de nuestro país. Un tipo que, sin embargo, no solía acudir a las galas de premios y en las entrevistas no se creía eso de ser un genio.
2: O sea, que no lo asimilo, que no.
3: Ya. Mejor que no lo asimiles, pero hay mucha gente que lo pensamos.
2: Algún mérito, un tipo que ha escrito como yo casi 100 películas, alguna vez habrá acertado, ¿no? Alguna vez.
3: Oh, yo conozco a cantidad de gente que ha dirigido más de 100 películas y escrito más de 100 y escrito más de 100 libros.
2: No es que yo crea que lo que yo he hecho no vale la pena, porque entonces sería un imbécil, ¿no? ¿Para qué lo he hecho?
3: Claro.
2: No, lo que digo yo que hay un sentido de las proporciones. Habré hecho algunas cosas que están bien.
0: Y tanto que estaban bien, porque para Azcona el cine fue un oficio, sí, también una pasión. Pero a este arte, como escuchamos al principio de este repaso, llegó de casualidad. Un oficio más como lo podría haber sido otro, como el de contable, que desempeñó a duras penas cuando era joven. Pero por suerte, la historia cambió. Se rodeó de las mentes más creativas de su generación y a través de la escritura y del lenguaje de las imágenes, Azcona nos contó algunas de las historias más bellas que nos han atravesado como espectadores.

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1: Son las 5, las 4 en Canarias. El presidente del Gobierno retoma este viernes la agenda oficial para abordar la crisis en Ceuta, con la tensión social al borde del estallido y casi un mes después de la entrada masiva de personas. Soy Javi Nadi, buenos días.
2: Hola Adriana, buenos días. Después de un día marcado por los episodios violentos, en el que decenas de personas han provocado destrozos en una de las playas donde duermen algunos inmigrantes que entraron el pasado mes de julio a Ceuta. Episodios donde se han quemado tiendas de campaña, han intentado bloquear la entrega de ayuda por parte de la Cruz Roja, episodios que incrementan la tensión social en la ciudad. En este contexto, el presidente Pedro Sánchez encabeza hoy el comité que gestiona la crisis migratoria en la ciudad autónoma, día en el que los ministros del Interior, de Exteriores y la ministra de Migraciones comparecen en el Congreso para dar explicaciones. Comparecencias que han continuado también este viernes con la intervención de Bolaños y de Ángel Víctor Torres. El Ejecutivo intenta hacer compatibles dos versiones, por una parte de Defensa, que asegura que el CNI sí informó de los llamamientos a cruzar la frontera, y por otro lado de Interior, que sostiene que se desconocía la magnitud de los hechos. Julia Molina, buenos días.
3: Buenos días. Era un asunto en el que Robles no había querido entrar, así que ayer los grupos aprovecharon la comparecencia de Bolaños para exponer todas sus dudas sobre el papel que jugó Marruecos.
4: No cabe intentar no ofender a quien consintió o alentó esta invasión.
5: Marruecos sigue siendo un país confiable.
6: No evitaron ni avisaron de la avalancha que se producía. Además, sacan tajada y hacen reivindicaciones territoriales sobre esta ciudad.
7: ¿Qué sabe el Marroc de ustedes?
3: El ministro, sin embargo, defiende que las sospechas sobre el país vecino están infundadas. En la comparecencia acusó a los grupos de estar haciendo demagogia.
8: Necesitan ustedes un curso acelerado de diplomacia básica, porque están ustedes faltando el respeto sin ninguna prueba a Marruecos.
3: Bolaños también resta importancia a las declaraciones de miembros del gobierno marroquí reclamando la soberanía de Ceuta y Melilla. Asegura que nunca han sido objeto de debate con Marruecos porque son dos ciudades tan españolas como Madrid o Barcelona. El ministro también replicó en el Congreso la tesis de Moncloa.
8: No teníamos información ni previa ni precisa de la magnitud del fenómeno que ocurrió el 30 y 31 de julio.
3: Asegura Bolaños que los servicios de inteligencia no previeron la entrada de más de 70.000 personas.
2: Y seguimos pendientes del incendio forestal en Valencia, que ha obligado a evacuar a más de 100 personas en el Saler por la proximidad de las llamas.

0: De momento el fuego continúa sin estar estabilizado. Daniel Marín, ¿qué tal? Buenos días.
1: Buenos días. Según los últimos datos de CECOPI, el fuego ha quemado ya más de 31 hectáreas en un perímetro superior a 4 kilómetros, dentro del Parque Natural de Albufera. Los trabajos de extinción han continuado esta noche, después de que se evacuara a cientos de personas por la proximidad de las llamas. Juan Carlos Valderrama es el conseller de Emergencias valenciano.
2: En principio, las personas no vuelven a sus domicilios esta noche. La evacuación se mantiene porque pueden haber cambios de viento en cualquier momento. Hay que tener en cuenta que hay focos calientes, que hay llama, que el fuego está activo, el incendio está activo en todo momento y que hay que trabajar esta llama y evitar cualquier escenario que pueda ocasionar un peligro para la seguridad de las personas.
1: Las llamas de momento no han afectado a ninguna vivienda.
0: Último viernes de agosto del año y eso es sinónimo de vuelta de vacaciones para miles de personas. Hoy los principales desplazamientos se registrarán, además de por carretera, por avión y por tren. De hecho, hoy es uno de los días del año en el que el tráfico ferroviario va a tener más actividad. Pablo Anzola.
3: El cierre de agosto coincide este año de lleno con el fin de semana y eso coloca este viernes como uno de los días con más tráfico ferroviario de todo el año. Solo hoy circularán por la red 1.200 trenes y serán casi 4.400 los que, según Adif, se van a mover por España hasta el lunes, sumando larga y media distancia con los de alta velocidad. La mayoría del tráfico se concentra en las estaciones de Madrid y Barcelona, que también van a registrar estos días un pico de actividad en sus aeropuertos. Según AENA, Barajas liderará la operativa nacional con casi 5.000 vuelos hasta el lunes y, en total, en estos cuatro días, los aeropuertos españoles tienen programadas 29.500 operaciones. Es un 2,5% más que en la operación retorno del año pasado.
0: Pues de momento es todo. Siguen en compañía de Se Amanece con Adriana Morelos. 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
6: 5:05 de la madrugada, 4:05 en Canarias. Segunda hora de este Si Amanece Nos Vamos. Una segunda hora que transcurre entre las 4:34 que empezaba el eclipse de luna hasta las 6, que van a ser las 6:12, el momento en el que el eclipse se podrá ver casi casi en su totalidad. Los de Barcelona, Edgar, Parda, ¿habéis los de Barcelona, habéis visto algo por ahí o nada?
7: Los de Barcelona,
8: eso de ahí.
7: No hemos visto nada porque no hemos salido fuera. Porque no. Como son unas personas muy profesionales, hemos estado repasando guiones, intentando que todo estuviera bien.
8: Sí, ¿no? Y porque tardamos 5 minutos en salir fuera, más que nada.
6: Y entonces nos da tiempo. Menos mal que está Luismi Pérez, buenos días.
9: Buenos días, gente.
6: A ver, cuéntame, desde ahí, desde el Observatorio de Rubí, ¿está nublado? ¿Se ve algo?
9: Sí, se ve muy mal porque de hecho ha caído un pedazo de chaparrón hace 10 minutos que no veas.
6: No estamos teniendo
9: de
6: suerte.
9: De los pocos chaparrones de todo el país, uno en Rubí. Lo que pasa es que ha durado 25 segundos, no ha durado más.
6: Claro.
9: Algo se ve, algo se empieza a ver, la luna se ve así. Lo que pasa es que llevamos días que hay mucho polvo en suspensión y ya se ve la luna roja las últimas noches.
6: Ya.
9: Hoy se ve rojo igual, pero en este caso por esa
8: luna roja.
6: Ay, yo qué sé, Luismi, pero dinos que se ve un poquito más roja que ayer, aunque sea, yo qué sé, por aquello.
9: No, lo poco que se ve más bonita, se ve más misteriosa. Claro.
6: Vale.
9: Los eclipses de luna son muy misteriosos.
6: Claro, si yo estoy deseando que sean las 6 solo para eso, para salir a la terraza y ver a ver
8: si... Tú sí que eres misterioso.
9: Si yo voy de cara, hombre.
6: A ver si se ve un poquito.
7: Ay, señor.
6: Bueno, pues los oyentes, si están ahí en un lugar en el que no ha caído un chaparrón como es en Rubí, a lo mejor tienen posibilidades, pues que se asomen un poquito a ver si lo ven. Mientras tanto, Edgar, tú que ya estás aquí, ¿qué? ¿Ya se te ha pasado lo de esta semana, que llevas toda la semana con ese síndrome post-vacacional un poquito raro?
7: Es raro. Es muy, muy loco, sí. Ya sabes que me ha entrado 3 semanas después de volver a trabajar.
6: Sí, sí.
7: Pero no es broma, lo he tenido, así, así. Yo creo que todo viene porque los que trabajamos de noche, es verdad que nos cambia el humor, que te levantas de una manera, luego de otra.
6: Habla y por además ti, que yo soy majísima.
7: Ya, no, tú eres majísima a todas horas, sobre todo cuando estás durmiendo. Pero a lo que voy es que yo creo que nos pasa porque, como trabajamos de noche, yo cuando me despierto pongo la tele siempre y lo primero que veo a esa hora es la ruleta de la suerte.
6: Ya,
7: porque claro, me despierto al mediodía.
6: Sí.
7: Y de verdad que eso cada día está peor, está más loco eso.
6: Bueno, la verdad que sí, por lo del público gritando ahí.
7: No, de eso ya hemos hablado mucho y es un tema a tratar con calma. Pero sin contar con eso, a mí me deja patidifuso. O sea, me sorprende, cada día me sorprende, mira que lo veo cada día y me sorprende. Primero, el que canta ahí, que está como encima del público.
6: Sí.
7: No, pero el que canta canciones, que son tres que cantan, que el cabronazo, dice, bueno, él canta, pero se queda callado, ¿no? Pero es que acaba de cantar una canción y dice, a mí la verdad es que esta canción y este grupo no me gusta mucho. Digo, la madre que me parió. ¿Tú la has escuchado cantar?
6: Bueno, sí.
7: ¿La has escuchado? Que como decía mi abuelo, si saca un disco ese tío, en la cara canta y en la cara me pide perdón.
6: Bueno,
7: o sea, que
6: no,
7: muy
6: seas, no seas tan drástico.
7: Hombre.
6: No seas tan malo.
7: No, es que, y luego eso no es todo. Y bueno, esto está fuera de guión, pero es que la gente que esté viendo esta semana la ruleta de la suerte va a flipar mucho y sabrán que estoy en lo cierto, porque como va grabado, puedes ver que Laura Moure, que es la encargada de dar la vuelta a las letras, al panel, un día está embarazada y al otro día no. Y esto es verdad, no sé si lo habéis visto.
6: No había una script, no había fallo de
7: récord. Ayer estaba de 8 meses. De 206 semanas, que decimos los que sabemos de eso, ¿vale? Estaba embarazadísima. Y antes de ayer, vientre plano. Y yo digo, ¿pero qué pasa aquí, Laura Moure?
8: A ver, serán gases.
7: Pero gases, pero acumulados. Y me flipa también cuando se presentan los concursantes que dicen, me llamo José Luis, me gusta viajar, tomar unas cañas con mis amigos. Ah, vale, no como los demás, que nos gusta trabajar de sola a sola, faltando a carreteras y que nos apaguen cigarros en la espalda. A nosotros no nos gusta tomar cañas con los amigos ni nada, jolín. O como decir, no, es que a mí lo que me gusta es robar rollo de papel higiénico en el trabajo.
6: Esto te ha quedado forzado. Estás queriendo enlazar con el tema de siguiente, ¿no? De manera abrupta, descarada un poco.
7: Y no me escondo.
6: ¿No te escondes?
7: No me escondo.
10: Una trabajadora con 30 años de antigüedad por robarse rollos de papel higiénico de un hotel. La empresa lo considera transgresión de la buena fe.
11: La historia ocurrió hace unos meses, pero ahora acaba de llegar la sentencia definitiva. Y sí, han escuchado bien, el motivo del despido, el robo de 6 rollos de papel higiénico. La protagonista, una gobernanta de hotel en Cataluña que llevaba 30 años trabajando allí. Hasta que un día se le ocurrió salir por la puerta trasera con los rollos metidos en una bolsa de plástico.
6: Vaya.
12: ¡Ya lo han escuchado! Echan a una gobernanta de hotel por llevarse 6 rollos de papel higiénico de su trabajo. Hoy, en Equipo de Investigación, un despido de mal rollo.
6: Mira.
7: Bien, bien. Gloria. Lo de gobernanta ha sonado como mi abuela cuando decía, esa es una manejanta.
6: Sí, es verdad.
7: Ha sonado así, ¿eh? Bueno, no voy a entrar si es suficiente para dejar a alguien sin trabajo o si no, porque no soy nadie para juzgar y porque soy un cobarde, pero...
6: Mejor que no, porque aquí había una persona en la radio en Madrid que hacía esto. Como ya prescrito hace más de 15 años.
7: Se llevaba los rollos. ¿Se llevaba papel del culo?
6: Sí, de los baños. Sí, sí, sí.
7: Lo
6: vieron estos ojitos, pero no ha pasado nada porque sigue trabajando aquí.
7: ¿Pero quién es?
6: No,
7: venga,
6: no.
7: Compra la H.
6: No. Continúa. Lo voy a dejar ahí. Porque no se puede hacer spoiler, lo habéis dicho en la primera hora.
7: A por el bote. Compro la... Bueno.
6: Tú di que no eres nadie para juzgar.
7: No soy nadie, pero
6: yo
7: hay muchísimo. Ya, pero, jolín, hay muchas cosas chulas para chorizar en un hotel. O no sé, yo qué sé, coger las botellitas esas de muestra al minibar que hay de whisky, de ginebra y todo eso, te las pimplas, las llenas de agua y cierras bien, aprietas la botella de nuevo y las dejas donde estaban.
6: Edgar.
7: Que yo no lo he hecho.
8: ¿Y las de whisky tienes que rellenarlas de un líquido parecido?
7: No, porque eso oscura la botella. Sí, más que ya sabía yo por dónde iba, hombre, no. Que yo no lo he hecho, además, y no lo hagáis nunca, bien, eso está fatal. Pero 6 rollos de papel del Bullaquis, eso no, hombre.
6: Ya.
7: Que entonces, claro, si haces eso, llegará al río a la sangre, o que la sangre será del color del río.
6: ¿Qué dices?
7: Bueno, yo qué sé, pero Isabel Rábago tampoco.
13: Ni Belén va a entrar contra la hermana de su hija, ni va a ir... No va, la sangre al río, ¿cómo es esto? Que nunca me sale. Lo de la sangre al río, que no va a llegar.
14: Cuando el río suena, agua lleva.
13: No, la sangre al río. Es que...
15: Por favor, no mezclemos refranes ni frases hechas. Por un lado tenemos que no llegue la sangre al río y por otro, cuando el río suena, agua lleva.
6: Bien.
15: Y os dejo 2 bonus track con la palabra río.
6: Venga.
15: A río revuelto, ganancia de pescadores, y los ríos más profundos son los que hacen menos ruido. ¡Hasta mañana, gente!
7: Yo digo que el segundo es falso, aún no estábamos jugando. Bueno, llevamos toda la semana mareando con lo de farmear Aura, que ya se ha hecho en toda la ciudad de España y que en 2 semanas nadie se acordará, como lo de los Terian, ¿vale? La cosa es que, por mucho que lo hemos explicado, hay gente que no lo entiende. Así que mejor que lo explique un chaval que, pues yo qué sé, para que quede mucho más claro.
16: Pues farmear Aura, es que lo primero hay que entender es que es el Aura. El Aura es como el carisma pero sin hablar. El carisma es como entra a una sala, empieza ahí muy charachero, ¿sabes? Farmear es como del verbo farm en inglés, pues farmear aura.
6: Ya está.
15: ¿Os ha quedado clarico lo que es farmear aura? Es que era yo, ¿eh? El aura es como el carisma, pero sin hablar. El carisma es como entrar a una sala, empieza ahí mucha charachero, ¿sabes? Farmear es como del verbo farm en inglés, farmear aura.
7: Ahora sí que lo hemos entendido. Te explicas como un libro abierto, igual que una madre castellana. Se ha hecho viral un vídeo de la cómica burgalesa Laura del Val, que es muy graciosa, sí. Os la recomiendo, y que siempre trata el tema de las madres castellanas.
6: Este asunto le gusta mucho a Roberto Sánchez, ¿eh?
7: Le gusta mucho porque lo ve, de las suegras castellanas, más bien, ¿no? Pero bueno, en este caso va sobre la traducción de madre castellana al español.
17: Traduciendo frases de madre castellana.
18: ¡Qué delgada estás!
17: Hola.
18: ¿Vas a ir así?
17: Vas hecha un cuadro. Y si estuviéramos en invierno, significaría también, coge un abrigo, que hace frío.
18: ¿No te da vergüenza?
17: A tu edad yo tenía casa, 4 hijos y un trabajo.
18: Vale, maja.
17: De acuerdo.
18: Joder, maja.
17: No eres más tonta porque no has nacido.
18: Anda, anda, anda.
17: Ni se te ocurra llorar, vaya chorrada.
7: Pues eso sería.
6: Es buenísima.
7: Es buenísima la traducción. Bueno, después de estas explicaciones tengo que confesarte una cosa.
6: A ver, ¿qué te pasa?
7: La inteligencia artificial cada vez me da más miedo.
6: Vale.
7: Me da mucho miedo. Mucha gente dice que es porque va a sustituir en su trabajo, pero a mí eso no me inquieta. Porque se supone que eso va progresando, no yendo para atrás, y es imposible que llega a ser la IA más imbécil que yo.
6: Bueno,
7: o sea, no puede. Eso sí, parece que a Gloria Serra sí la va a poder sustituir. Ya tenemos promo de la nueva temporada de Equipo de Investigación.
19: Hola, Gloria. Soy Gloria, la nueva presentadora del programa.
20: Estás despedida. Vuelve Equipo de Investigación con Gloria Serra.
6: Muy ingeniosa la promo, Gloria.
15: Yo no soy Gloria, soy Gloria Serra. A Gloria la han despedido porque yo salgo mucho más barata.
6: Bueno.
21: Pues a ver si me colocas a mí de reportero, que también soy más barato. Y además a mí no me pueden pegar porque soy de hierro.
6: Es verdad.
7: Ah, también.
6: Eso para ese programa está bien.
7: También existe un temor muy grande que es el miedo de que puede idiotizar a los niños la IA, ¿vale?
6: Sí,
7: que
6: sí.
7: Dicen que igual si hacen los deberes con la IA no aprenden, que lo hagan, pero que a la vez ellos desarrollen, ¿vale? Yeah, que se ayuden, pero que ellos desarrollen. Madre mía, si de chiquillo a mí me dan a elegir entre hacer yo los deberes rompiéndome la quijotera o que me haga los deberes una máquina, por supuesto que elijo romperme la cabeza toda la tarde.
6: Sin parar.
22: Un estudiante puede sacar mejores notas con la IA, pero ¿está realmente aprendiendo?
23: Si tú tienes un niño que está empezando a caminar, imagínate que a ese niño le damos un andador al cual sujetarse durante el resto de su vida.
22: Igual que le enseñamos a sumar y restar aún habiendo calculadoras, debemos enseñarle a pensar por sí mismo.
23: No se trata de prohibir la piscina. Quizás se trata de enseñar a nadar a esos niños.
22: La clave está en utilizar la IA como apoyo, sin depender de ella, porque además esa dependencia afecta de lleno a nuestra autonomía y autoestima.
6: Bueno.
24: Pues no podría estar más de acuerdo en ese sentido, ¿eh? A mí no me gusta que mis niños aprendan con la IA. Prefiero enseñarles yo mismo lo que pasó con el Imperio Romano y cómo se enfrentaron a ellos Asterix y Obelix.
6: Pero Sergio, es que te está... No, o sea, supongo que sabrás que Asterix y Obelix son personajes de cómic.
24: ¿Sí o qué?
6: Sí, y además el Imperio es romano, no rumano.
24: ¿Y qué pasa? ¿Que no hubo ningún imperio en Rumanía? Luego lo consulto con la IA en ese sentido. ¡Oye, me echa GPT! ¿Qué me dice la Mourelo? ¡Que no hubo imperio rumano! ¡Dime, ¿sabes qué de eso?
6: Ay, por favor.
7: Bueno, Adriana, te vas a ir de vacaciones y...
6: Todavía no, ¿eh? El lunes todavía estoy aquí, ¿eh?
7: Por eso, pues tienes hasta el lunes porque ha salido de ti 0 veces decirme que me ves mucho más estilizado desde que he vuelto a entrenar.
6: No es verdad, te lo dije el otro día, ¿eh? Cuando viniste aquí a Madrid, que te veo más delgado.
7: Ah, gracias, me encanta que salga de ti. Muchas gracias. Pero es que uno está aquí esforzándose a hacer prácticas nuevas que no conocía,
6: sí,
7: y algunas antiguas que no sabía, que yo desde pequeño, por ejemplo, hacía grounding.
25: Algo tan sencillo como liberar al pie de su cárcel, que es el zapato.
26: El andar descalzo, tener contacto con la hierba, con la tierra, lo que hace es
0: pues que esa energía y esa electricidad se equilibre.
25: La práctica del grounding persigue esto, volver a conectarnos con lo natural.
1: Esta rapidez a la que nos somete la sociedad es como si lleváramos unas gafas que se nos ensucian, y el grounding es esta técnica que nos sirve para parar, limpiarnos estas gafas y poder ver las cosas con más claridad.
15: Las cosas con más claridad, pero los pies con más mierda que el rabo un oso y más negros que el sobaco de un grillo, ¿sabes?
7: Es ir descalzo.
6: O sea, el grounding es ir descalzo.
7: Eso es el grounding, descalzo, ya está. Que, por cierto, mi hermano lo maneja mucho, porque mi hermano Germán es de esa gente que suspendía clase de gimnasia y ahora hace maratones de montaña, ¿sabes?
6: Sí,
7: de la gente que hablo,
6: sí,
7: ¿no?
6: Los conozco.
7: Pues se tomó un par de copas en mi boda de Asturias y como pesa 16 kilos, pues se puso piruleta.
6: Anda.
7: Y obligó a todo el mundo a descalzarse para que se sintieran más libres. Que él no era de eso. Él no era de eso, pero le dio por ahí que le preguntó a mi cuñado, y esto es cierto, el hermano de mi mujer le dice, ¿pero qué haces descalzo? Y mi hermano le dijo, la pregunta es, ¿qué haces tú que no estás descalzo? Era muy gracioso. Era muy gracioso todo. Aunque
6: estaba,
7: no tanto.
6: Estaba haciendo grounding.
7: Sí, es que estaba yo ahí, ahora ayer cuando escuché la noticia, digo, pero si mi hermano estaba haciendo grounding,
6: claro,
7: del bueno.
6: Claro.
7: Es muy loco todo, aunque no tanto como el cipotegato.
6: No, creo que va a ser difícil que expliques esto y además no creo que lo vayas a poder arreglar, ¿eh?
7: No, es una tradición que se llama así y que estoy seguro que, como muchas cosas buenas de la humanidad, se inventó una tarde tranquila y rodeada de muchos cigarros aliñados.
6: Tiene pinta, sí.
7: Claro, estaban tan tranquilos en el pueblo y cuando llevaban 2 horas ahí sacudiéndole a un leño, dijeron, ya lo tengo, la fiesta va a consistir en esto.
2: Bueno, y hablamos ahora de la fiesta del cipotegato, donde alguien disfrazado de Arlequín trata de cruzar la ciudad mientras le tiran tomates. Se celebra, bueno, pues ahí está el cipotegato, en Tarazona,
7: ahí lo tienes.
2: En una de las tradiciones más longevas y peculiares de toda España.
6: Ya.
15: Pues a mí no me gusta nada, ¿eh?
6: ¿Por qué no te gusta, Perro Pérez?
15: Coño, porque es el cipote gato. ¿Por qué no el cipote perro? Que además es más grande, ¿eh?
6: Ay, por favor.
7: No, porque sería el guindilla, ¿no? Podría ser. Bueno, nada, vamos a dejarlo porque no quiero que esa imagen se quede. Bueno, otra tradición. Bueno, no sé si es tradición o es la primera vez que se hace. Igual tenía que haberme documentado bien antes de hablar de ello.
6: Parece que sí, ¿eh? Que no tienes mucha idea.
7: Pero la cosa es que en Torre del Mar han batido el récord Guinness.
6: Uh-huh.
7: Bueno, tampoco sé si es el récord Guinness o no. Bueno, yo qué sé, una tarta muy grande.
3: Una tarta de casi 6 metros con ese faro coronando la tarta, porque es el símbolo de Torre del Mar. Tenemos al chef Roberto Soler. ¿Cuánto bizcocho lleva esta tarta?
4: Pues para que nos hagamos una idea, llevamos 60 metros lineales de bizcocho, 400 kilos de nata.
6: Ay, por Dios.
4: Y en pasta de azúcar unos 100 kilos para poder hacer ese magnífico faro de cerca de 2 metros.
3: Que da gracias, Roberto, para unas 4.000 raciones aquí. Uf. Muchísimas personas ya preparadas.
24: A ver, que he visto la tarta y de ahí nos salen 4.000 raciones, ¿eh?
6: A ver, ¿y cuántas saldrían entonces, presidente? ¿2.000? ¿1.000?
24: Pues si es para un restaurante estrella Michelin, puede ser, porque ahí la comida se mira con microscopio. Para la gente de buen paladar como yo, te salen como mucho 100 y me estoy pillando los dedos,
6: ya,
24: ¿eh?
6: Ya.
24: Oye, por cierto, me estáis encasillando como personaje que siempre aparece cuando se habla de comida en el programa,
6: pero
24: ¿eh?
6: Vamos a ver, que si es usted siempre el que entra.
24: Ah, pues también es verdad.
6: Es verdad.
7: Me hace mucha gracia porque solo habla siempre de Jamar y le ponen el himno del Barça de fondo.
6: Sí, sí.
7: Pero es lo que quiere.
24: A mí al himno.
7: Pues lo que quiere es mover el bigote.
24: No es comestible.
6: Por si dijera algo del club. Por si.
7: Bueno, ya va volviendo todo el mundo de vacaciones. Y el lunes más caritas. El lunes veremos ahí a la gente temblando. Pero aún falta Ramonchu que vuelva a su programa, donde hace un tándem mágico con Gloria Santoro.
6: Sí,
7: lo hacen perfecto los dos.
6: Sí, además a todo el mundo le gusta su programa, ¿eh?
7: Bueno, a todos no sé, porque ya sabes que llaman así de surprise para regalar un jamón,
6: sí,
7: que se la juegan bastante y a veces se llevan un chasco. Pues esta vez no ha sido menos.
5: ¿Diga?
26: Hola, buenas tardes.
5: Buenas tardes.
26: Mire, mi nombre es Gloria Santoro, soy la presentadora del programa de televisión En Compañía. ¿Conoce usted el programa?
5: Ay, no me interesa para nada ese programa.
26: Bueno, nada. Adiós, gracias. En La Beltraneja no les interesan, pero para nada, ¿eh?
7: Para nada.
26: A mí me interesa.
6: No le interesa.
24: Oy, pero ¿cómo es posible que no le interese el programa En Compañía si regalan un jamón?
6: Presidente, pero no acaba de decirnos que no quiere que le encasillen como personaje que aparece con la comida.
24: Ay, tiene razón, Adriana. A partir de ahora entraré cuando habléis de gimnasios. Ay,
6: ah,
24: no,
6: vale.
24: Qué pereza. Prefiero seguir con lo de la comida, de alguna manera.
6: Venga.
7: A mí, ¿sabes lo que me interesa? Todo lo que tenga que ver con Isabel Pantoja.
6: Te encanta, sí.
7: O sea, es que me he hecho fan por culpa de la Dolo. Estoy ya frito porque vuelvo a actuar en España. No me rindo y voy a ir a por esa segunda oportunidad. Le doy todo mi dinero. Aunque si no se lo doy, igual me lo pide.
6: ¿Ah, sí?
7: Igual me lo pide porque... O eso es lo que insinuó la periodista Ángela Portero.
8: Obsesión por las compras, Ángela.
9: Bueno, obsesión por las compras, yo creo que obsesión por gastar cuando el dinero no es suyo. Porque lo que hemos visto es que cuando no tiene dinero, ya no se lo gasta. Ya se lo pide a las fans, que le hagan, ¿no? Pide regalos, es decir, ella gastaba cuando el dinero no es suyo. O lo pagaba Julián Muñoz.
10: Pero en algún momento Isabel Pantoja, evidentemente, ha ganado dinero.
9: Claro, pero ¿dónde está su dinero?
6: ¿Dónde está? Vaya.
7: Un poco duras, ¿eh? Han dejado un poco a Jules y han sacudido a la otra. Y voy a acabar con una de esas cosas que dan rabia, pero mola verlas. Es un poco como el programa aquel que hacían en La Sexta los fines de semana por la mañana, que estabas con todo el resacón en Las Vegas y de repente te enseñaban unos casoplones. ¿Te acuerdas?
6: Hombre,
7: de ese programa,
6: me encanta ese programa.
7: Que no estaba rendido el tener dinero con ser hortera.
6: No estaba, no.
7: Porque veía de repente un enano de jardín ahí en medio del pasillo que decía, pero esto qué narices es. Esos casoplones que jamás podrás comprar.
11: Bañada por el mar Mediterráneo, en la costa de Gerona, concretamente en Rosas, se encuentra la propiedad a la venta más cara de toda Cataluña. Primero la vemos y luego revelamos su precio. La finca entera tiene 12.000 metros cuadrados de terreno. Caray. Cuenta con una magnífica piscina ovalada en medio del jardín, frente a la casa principal de más de 1.000 metros cuadrados construidos, en la que se distribuyen 8 habitaciones, 7 baños, una cocina de estilo rústico, salones y varias terrazas con vistas al mar.
7: A ver, también te digo que solo tiene 6 habitaciones más que mi piso de 38 metros cuadrados.
6: Claro, tampoco es tanto, ¿eh?
7: Tiene 8. En esta ocasión es la casa más cara de Cataluña. ¿Cuánto dirías que vale, sin mirar el guión?
6: Sin mirar el guión, yo qué sé, 10 millones de euros.
7: Más. ¿Patata caliente?
6: No, ¿cuánto vale?
7: 22 millones de euros.
6: ¿22 millones de euros? Va, sí. Eso no es nada al lado de la de nuestro meteorólogo.
7: He dicho, cállate ya que vamos a otra cosa.
6: Que esos 22 millones de euros no son nada comparado con lo que vale nuestro meteorólogo.
12: ¡Cómprame un meteorólogo!
6: A ver, Luismi, la luna sigue medio rojiza, medio nublada, ¿no?
15: Sí,
6: ahí
15: sí,
6: sigue.
15: Sí.
6: Pero lo que ahí nos andamos. Ocupa también, decía Edgar, mucha gente vuelve de vacaciones, se incorporan, este para muchos es el último fin de semana. Cada vez hará más sol este fin de semana. Es verdad que en Galicia aún estará bien cargado con alguna lluvia y hoy también en gran parte del Mediterráneo irá subiendo la temperatura día tras día, ¿no?
15: Así es, esa operación retorno para la mayoría, así que hay gente que justo se va ahora, son las vacaciones de verdad, son las de septiembre, por ejemplo. Pues bien, al menos todo ese movimiento que va a haber estos próximos días ya se va a hacer bajo situación mucho más tranquila en casi todo el país. Por tanto, carreteras sin lluvias intensas, sin grandes ventoleras, todo eso va menos. Pero sí que habrá algunos sitios del país en los que todavía se resisten esas nubes a disiparse. Va a ser Galicia básicamente hoy y mañana. La zona en la que en muchos sitios de Galicia, como os decía, el cielo estará bastante cargado, todavía con alguna lluvia, pegados a las costas de Pontevedra, donde más, por tanto, a Rías Baixas. También alguna niebla que se irá colando por Asturias, por León, Zamora, y estas próximas horas en el Mediterráneo se van a seguir dando estas nubes que van dejando el cielo algo más cargado, con polvo en suspensión, alguna tormenta seca, como ha ido cayendo en las últimas horas, de hecho, y ya a partir de esta noche, mañana, el domingo, mucho más sol, allí en Galicia algo más cargado, el domingo también en el Cantábrico, allí con poco calor, pero el domingo, por ejemplo, en el Guadalquivir, también en Canarias, en medianías de Canarias, vamos a volver a pasar de los 35 grados. También hay que decir una cosa, las próximas noches van a seguir siendo más bien frescas en gran parte del interior del país, en el Mediterráneo no, aquí seguiremos con mucho bochorno, de hecho ahora mismo en Palma de Mallorca tenemos 27 grados de temperatura, pero ya ambiente fresco en Mérida con 13 grados, o en León ahora tenemos 8 grados.
6: ¡8 grados! ¡Qué bien! ¡Vaya!
15: Sí.
6: Pero,
15: ¿quién los pillara? ¿Quién los pillara en el Mediterráneo?
6: Efectivamente.
15: Que hay noches. Por ejemplo, en Valencia, este año ya llevamos 31 noches por encima de 25 grados de mínima. Y en Barcelona, 56
7: Madre
15: noches.
7: Mía, ¿cuándo se va a acabar esto, Luismi? Que esto no hay
6: esto
7: quien
6: es
7: lo
6: tremendo,
7: aguante.
15: Parda, ya hablamos la semana que viene, si quieres. Pero
6: venga.
15: No tiene pinta
7: vamos a hablar ahora. Habla ahora o calla
15: no,
7: para siempre.
15: Porque,
13: No, digo porque como hablamos ya de lo que puede pasar en septiembre, pues pinta que en el Mediterráneo...
14: Va a seguir. ¿También vamos a tener en septiembre?
13: No, nos encadenaremos casi hasta octubre con estas temperaturas en el Mediterráneo. Jolines, bueno, tiene esa pinta.
6: Y no solo eso, porque más de un susto ha habido estos días, Luismi, en el Mediterráneo, con esas subidas repentinas del nivel de mar, ¿sí?, que actúan, como nos decías antes, como de mini tsunamis.
13: Sí, se llaman los mini tsunamis o los tsunamis mediterráneos. No están producidos por fenómenos geológicos. Un tsunami, o lo que toda la vida se le ha dicho un maremoto, está provocado por fenómenos geológicos. O sea, por un terremoto que se da muy cerca del mar y por tanto eso hace cimbrear el agua y hace que haya grandes olas, o bien por una erupción volcánica, ni más ni menos. Por tanto, todo eso hace mover y temblar el suelo, temblar el agua también. En este caso no es una formación geológica, es una formación meteorológica, pero hay que decir que se les llama así porque no dejan de ser subidas y bajadas repentinas del nivel del mar, pero de una forma muy localizada. A eso se le llaman, tiene dos nombres. El más común es risaga, con dos S's. Risaga, eso es muy típico en Baleares y sobre todo es muy típico en la isla de Menorca. Uh-huh. Y si tenemos que ir a Menorca en concreto, o sea, vamos focalizando cada vez más, eso es de la zona de Ciutadella. Ciutadella es uno de los sitios en los que las risagas son mucho más potentes. Eso viene dado por estas situaciones de vientos del sur que hemos tenido estos últimos días, que hoy todavía vamos a tener, por tanto es probable, más que probable, que en Baleares y en Menorca o en Ciutadella hoy volvamos a ver esas risagas, y eso está producido porque cuando viene el viento desde el sur, viene desde muy al sur, viene desde casi el Sahel, por lo menos desde toda la zona del Sáhara. Pues bien, todo ese viento, cuando atraviesa la cordillera del Atlas, allí en el norte de África, lo que hace es ondular el viento, ondular el aire, de hecho, y eso provoca subidas y bajadas de la presión atmosférica. Y eso se traduce también en esas subidas y bajadas repentinas, en cuestión de media hora, una hora, de ese nivel del mar. También hay otro nombre que tiene esa subida y bajada del nivel del mar, como una especie de marea, pero que es mediterránea y que es también muy concreta, que se le llama Seixa, S-E-I-X-A, Seixa. Sí. Eso se le llama, sobre todo en la Costa Brava. Pero, por ejemplo, estos días se ha visto en Ciutadella, se ha visto en el norte de Mallorca, como en Pollença, por ejemplo, se ha visto en Las Tartitas, en Girona, y se ha visto en Jávea, en Xàbia, también, en el caso de la Comunidad Valenciana. Son sobre todo en los sitios en los que hay como una especie de pequeños golfos o pequeñas ensenadas en el terreno, o sea, en la costa, ahí es donde es más propenso a que tengamos esas subidas y bajadas.
6: Y esas subidas que...
13: Esos son presiones de la atmósfera, ya os digo. Si veis, por ejemplo, un barómetro y el gráfico que dibuja la presión cada día, se ven unos dientes de sierra ahí concentrados en el tiempo que nos indican que puede subir y bajar el nivel del mar.
6: Vale, pero esas ondulaciones, Luismi, ¿las podemos captar las personas?
13: Hombre, ya te digo si las podemos captar. De hecho, si en los últimos días, en el Mediterráneo sobre todo, la gente ha estado un poquito más enfadada de la cuenta, o un poquito más irascible, un poquito más nerviosa, un poquito más ansiosa, alteraditos, tocahuevos, así de claro, pues eso es, en gran medida viene dado por esas subidas y bajadas de la presión. Pensad que, por ejemplo, cuando va a haber tormenta y luego descarga, ¿sabéis aquello de cuando viene después de la tormenta viene la calma? De hecho, en la presión atmosférica pasa igual, se compensa ese aire, pero antes y después de la tormenta hay subidas y bajadas de la presión. Y fijaos que cuando hay tormenta la gente está así un poquito como más alterada. Pasa lo mismo estos días con estas risagas o con estas ondulaciones.
7: Maremoto, dile maremoto, Luismi. Dile maremoto.
6: No, eso todavía no es.
13: No, maremoto esperemos que no tengamos en el Mediterráneo.
7: Es que nosotros cuando éramos pequeños pensamos que iba a tener mucha más importancia en nuestra vida los maremotos y las arenas movedizas.
6: Sí, pero no, luego...
13: Mira, oye, lo de las... Voy a hacer un spoiler. Estoy haciendo un montón de temas que ya vamos preparando para la...
6: Para la temporada, la semana que viene.
13: Sí, para la temporada.
7: ¿Arenas movedizas?
13: Y hay una de arenas movedizas.
6: Vale,
13: hago otro spoiler. Hay otra sobre Catalinas.
6: Déjalo ahí en todo lo alto. Luismi Pérez, un abrazo. Hasta el lunes. Adiós, buen fin de semana. 4:31 en Canarias. A las 4:34 empezaba ese eclipse de luna que tendrá su punto álgido a las 6:12 cuando esté aquí Pedro Blanco. Hola, Pedro, buenos días.
16: ¿Qué me dices? Que voy a ver un eclipse.
6: Bueno, no, creo que no. Creo que no te corresponde.
16: Bueno, a las 6:12... A lo mejor.
6: Estoy todo el rato mirando el reloj para que den las 6 e irme corriendo a ver si cuando he venido para aquí sí se veía la luz.
16: ¿Está nublado? No me he fijado.
6: No estaba nublado, no. Al menos a las 11 y algo, pero ahora no me he fijado.
16: La verdad es que he salido y he mirado más al asfalto que al cielo. Bueno, pues hay un eclipse, ya está.
6: Hay un eclipse.
16: Esto es lo que vamos a contar.
6: Ya está, ¿te imaginas?
16: No es por hoy, te imaginas. Oye, no estaría mal para acabar el verano. Bueno, pues hoy terminamos el verano de hoy.
6: Sí.
16: Por hoy termina esta cosa inesperada que se cruzó en mi vida, este verano del 26, y en lo que tiene que ver con la información, inevitablemente vamos a volver a hablar de Ceuta.
6: Sí, claro.
16: Por un lado, los incidentes de ayer han escalado un grado más, ¿no?, en la gravedad. Ayer a las 8 de la mañana ya decíamos, ojo,
6: sí,
16: que hay gente que está empezando a derivar el enfado en violencia, ¿no? Y ayer esa gente pues dio un paso más,
6: dio un paso, sí.
16: Quemó pertenencias de los inmigrantes en una de las playas, intentó evitar el reparto de comida y de agua. Bueno, pues este es uno de los elementos centrales del día, pero hay otro que tiene que ver con la política. A las 9 comparece en el Congreso el ministro de Interior. Vamos a escuchar en directo su comparecencia, no completa, porque son largas, suelen durar horas, pero al menos su intervención inicial coincide con el abierto y es un elemento informativo de primer orden hoy, porque bueno, el ministro del Interior es el que se encarga de la frontera, es el que se encarga de filiar a los inmigrantes, no él, sino
6: su policía, ministerio, lo que le compete, sí.
16: Los cuerpos de seguridad, de proteger la ciudad, de garantizar la seguridad de los ceutíes, luego de los niños cuando empieza el cole dentro de unos días, así que tiene mucho interés lo que diga. Tiene muchísimo interés. Eso será a las 9. Y a las 9:30 aproximadamente vamos a detallar los datos del IPC, que el dato adelantado se conoce a las 9 de la mañana. Adelantarse al Instituto Nacional de Estadística es muy fácil. Vete a una gasolinera.
6: Ya está.
16: Vete a llenar el depósito para irte de vacaciones o volver de vacaciones. Ahí ya te conviertes en un experto de línea porque han subido los precios.
6: Sí, eres bastante consciente de lo que está pasando. Sí.
16: Yo que eché gasolina antes de ayer, creo. Hace días que no iba y dije, carajo, pues ya está cerca de los 2 euros. Bueno, en fin, y la luz está subiendo, sí, el gas, aunque ahora no usemos gas porque no hace frío. Hablaremos de los precios. Y luego a partir de las 10 de la mañana pues iremos terminando de despedir el verano. Toda esta semana estamos escuchando versiones de la sintonía de las 10. La sintonía de las 10 los viernes tiene una peculiaridad, que es una canción de El Payaso Plim Plim, que se titula Hoy es viernes y tu cuerpo lo sabe, que a mí me parece un temazo que te pone ahí
6: en el lugar
16: alto,
6: correcto.
16: En todo lo alto va a ser viernes. Bueno, pues le hemos pedido a un coro que cante esta versión.
6: Ah, qué bueno.
16: O sea, que hagan esta versión de esta canción en versión coro. Y ha quedado como muy solemne. es muy divertido. Lo escucharemos a las 10. Y bueno, luego despediremos a Fernandisco, despediremos a Cris Regatero y nuestra mesa que pusimos en marcha el primer viernes para sobrevivir al verano. Hemos llegado a la última, así que creo
6: que sí, ¿no?,
16: que vamos a sobrevivir.
6: Sí, yo creo
16: y
6: que también.
16: Ya está. Y a las 12:20, chimpum, y yo me voy.
6: Y a descansar unos días.
16: ¿Cómo que unos días?
6: Bueno, déjame ser, yo que sé, cauta.
7: ¿A qué te refieres con unos días?
16: 11 semanas me voy.
6: ¿En serio?
16: Una detrás de
6: otra.
16: Ah,
6: bueno, claro.
16: Tengo permiso de paternidad.
6: Que hay un niño pequeño ahí.
16: Claro, yo ya vuelvo. Claro.
6: Cuando esté
16: todo. Vuelvo el 16 de noviembre.
6: Oye, muy bien. Bueno, Pedro Blanco, un placer enorme haber compartido estos ratitos de madrugadas contigo.
16: Igualmente.
6: Y sobre todo escucharte en el Hoy por Hoy.
16: Muchas gracias. Gracias.
6: Que tengas buen día.
17: Si amanece, nos vamos.
6: Con Marta Centella abrimos hasta ahora el kiosco de prensa. La imagen del día, lo comentaba ahora Pedro en todas las portadas, es la del fuego en el campamento de los migrantes en Ceuta.
18: El estallido de brotes de violencia agrava la crisis migratoria en Ceuta. Lo leemos en El País.
6: La jornada de ayer fue especialmente violenta. Un grupo de ceutíes incendia el campamento de los inmigrantes en la playa.
18: Además, 12 marroquíes fueron detenidos por atacar a pedradas a una patrulla del ejército.
6: Y ABC titula El trampolín, la zona cero del hartazgo y la furia.
18: Los antidisturbios amagan con cargar en otra jornada de protestas. Es lo que señala El Mundo. La Vanguardia explica que ya van 2 días de violencia en la ciudad.
6: Y en el diario.es, estallido de violencia racista en Ceuta. Grupos organizados atacan a migrantes y vecinos musulmanes.
18: Además, en ABC Bolaños también desmiente a Robles en la polémica con Interior y reprocha que se falte al respeto a Marruecos. Y en El Mundo destacan que Moncloa arrincona a Robles y se agarra a la versión pro-marroquí.
6: Más asuntos en El País. Rescate contrarreloj en el Himalaya tras la tragedia que roza los 400 muertos.
18: Miles de rescatistas trabajaban ayer entre el barro y los escombros para tratar de localizar supervivientes.
6: La riada de Nepal suma ya 390 muertos y más de 1.400 desaparecidos, 4 de ellos españoles. Esto es lo que añade La Vanguardia.
18: Las autoridades temen que el número de víctimas siga aumentando.
6: Del exterior, la guerra de Irán cumple 6 meses y agota el capital político de Trump.
18: Lo leemos en La Vanguardia. Los conflictos y las sequías atacan 6 canales marítimos vitales del comercio mundial.
6: Para el diario.es, la guerra fallida de Trump en Irán cumple 1/2 año de improvisación y de objetivos incumplidos. Estados Unidos envía al director de la CIA a Moscú a persuadir a Putin de atacar a un país de la OTAN.
18: Es lo que leemos en El Mundo. Funcionarios rusos agitan el miedo nuclear con la amenaza de desplegar armas tácticas en Ucrania.
6: Almeida recalifica terrenos del Real Madrid para oficinas y un hospital privado.
18: Es el titular del País. En total, 448.000 metros cuadrados que se destinarán a oficinas, hoteles, comercios, un hospital y una universidad privada.
6: PSOE y Más Madrid califican la operación de un nuevo pelotazo que beneficia al club de Florentino Pérez. Y con esta noticia que destacan todas las portadas, cerramos el repaso de la prensa de hoy, la noche en que robaron 3.000 años de historia en Villena.
18: Varios asaltantes entran en el museo de la localidad alicantina en una operación relámpago y se llevan el tesoro de la Edad de Bronce.
6: Sí, este robo del tesoro de Villena, que es uno de los hallazgos arqueológicos más valiosos de Europa, abre debates sobre cómo se debería gestionar el patrimonio. 5:38 de la madrugada, cerramos la semana con otro repaso a las efemérides. Es 28 de agosto. A lo largo de los años han pasado muchas cosas. Empezamos recordando esta.
0: La fecha del 28 de agosto de 1985 pasará a la historia del alpinismo español como el día en que 3 catalanes, acompañados de 3 sherpas, coronaron la cumbre más alta del mundo. Han conseguido vencer al gran coloso después de una durísima ascensión de más de 20 horas que ha culminado hace escasas horas con el éxito de Sors, Vallés y Cadiac.
6: Crista Morano, estos montañeros consiguieron la cima después de varios intentos, ¿no?
19: Así es, después de 3 intentos frustrados por el mal tiempo, e indicaron que sobre la cumbre ondean ya las banderas de Cataluña, la de Barcelona Olímpica de 1992 y la enseña de la Caixa de Barcelona, que era su patrocinadora.
6: Recordamos también otro momento histórico en Washington.
19: Sí, viajamos ahora hasta 1963, donde se realiza una manifestación contra el apartheid en Estados Unidos. Allí, el afroestadounidense Martin Luther King pronunció estas palabras. I have a dream that one day, yo tengo un sueño, que un día esta nación se elevará y vivirá el verdadero significado de su credo. Mantenemos esas verdades por ser evidentes que todos los hombres son creados iguales. Este discurso, que duró 16 minutos, mostraba el anhelo profundo de una sociedad justa, pacífica e igualitaria y quedó en la memoria de todos. Martin Luther King obtuvo al año siguiente el Premio Nobel de la Paz.
6: Y también hay una efeméride musical.
19: Pues sí, porque tenemos que recordar una triste noticia y es que el 28 de agosto del 2009 la banda de rock Oasis se separó oficialmente.
6: Sí, además no fue ni con un comunicado formal ni fue una separación pacífica, la verdad.
19: Pues no, fue en medio de un festival de rock en París donde una fuerte discusión en los camerinos de los hermanos Liam y Noel antes de subir al escenario hizo que se disolviera inmediatamente el grupo y los organizadores del festival anunciaron al público que el concierto no se realizaría porque el grupo ya no existía. Existía.

0: Edgarita, y en la actualidad deportiva, el Barça se coloca líder de la Liga.
1: Aunque solo por diferencia de goles, pero los de Hansi Flick ganaron 2-0 al Athletic Club de Bilbao, que pudo encajar algún gol más, que salvó con paradas de mérito Unai Simón. Los goles del Barça fueron de Rafinha y de Fermín. También pudimos ver el debut de Rodri, que al final del partido habló de su compañero Lamine Yamal.
2: Impresionante, venía de un momento en el que a lo mejor estaba un poco más cabizbajo, le hemos intentado levantar y hoy se ha visto la mejor versión de Lamine. Aunque no haya podido marcar, y feliz porque al final es lo que necesitamos de él, ese trabajo, esa constancia, los goles llegarán porque el talento está.
0: Bueno,
3: pues estará muy cabizbajo, pero le ha pegado un pisotón a uno del Atlético y casi le rompe el tobillo, debería haber supuesto su expulsión, pero el community manager del Atlético calladito, solo protesta cuando juega contra el Madrid. Ya empezamos otra vez con la liga adulterada.
0: Y ya empieza Roncero también. Más allá de lo deportivo, la actualidad azulgrana sigue pasando por Julián Álvarez.
1: Sí, no tiene pinta de que se vaya a hacer, y las relaciones entre el Atleti y el Barça se recrudecen. Ayer pudimos escuchar a Miguel Ángel Gilmarín siendo muy duro con el equipo azulgrana y con Joan Laporta.
4: Nos indigna aún más porque nos repugna la falsedad, la falta de ética, la falta de transparencia, la falta de profesionalidad, y no podemos más que insistir en que no vamos a negociar con el Fútbol Club Barcelona bajo ningún concepto.
5: Bien, Miguel Ángel, aunque un poco soso, Yo hubiera acabado el discurso con una pedorreta y un corte manga, pero bueno, eso ya es cuestión de estilos.
1: Sí, eso ya. Bueno, durante el partido del Barça, el vicepresidente Rafa Juste contestó a Gilmarín.
6: Respetamos también a todos los jugadores del mundo. Si un jugador quiere venir a un club, pues por supuesto que nos ilusiona. Nada más, y reiterar lo que el presidente dijo ayer en sus declaraciones.
5: Uy, y como dice Rafa Juste, ¿qué culpa tenemos nosotros de que un jugador quiera vestir nuestra camiseta, venir a nuestro equipo, Es como si alguien pide asilo político de alguna manera.
1: Bueno,
5: asilo deportivo.
1: Tiene pinta de que eso no se va a arreglar.
0: No tiene pinta. Bueno, además del Barça Athletic Club, también se jugó el Celta Osasuna.
1: Que acabó con victoria de los navarros tras remontar el 1-0 de Iago Aspas, que tenían todo controlado hasta que en el minuto 56 expulsaron a Marcos Alonso. Para hoy, Racing Elche y Alavés Real. Esto ya es de la jornada 3, ¿vale?
0: Y en la 3 ya, ¿vale? Y en Europa, buena noticia, porque el Getafe jugará la Conference League tras superar la eliminatoria previa.
1: No fue fácil, pero llevaba una renta de 3-1 en la ida contra el Partizan y ayer perdió 2-1 en Belgrado. Al final, 3-4 en el resultado global.
0: Sí, además ayer conocimos los rivales de los equipos españoles en la liguilla de la Champions League.
1: Digo algunos, ¿eh? No ha sido fácil. El Madrid ha salido bien parado con Inter, Roma, Arsenal o PSV.
5: Bueno, bien parado.
1: El Barça con más difícil contra Manchester City, Aston Villa, Feyenoord o Como, entre otros. El Atleti, Bayern, Liverpool, Manchester United o Fenerbahce. El Betis ha salido peor parado con Arsenal, Bayern Múnich, Porto, Dortmund, Feyenoord o Como. Y el Villarreal le ha tocado el grupo de la muerte con Nápoles, United, Liverpool, Dortmund y el campeón de Europa, el Paris Saint-Germain.
0: Un completo. Bueno, para acabar, un apunte de ciclismo, porque Pogacar volvió a ganar en la etapa de ayer de la Vuelta.
5: Qué asco, le estoy pillando un asco.
1: Mira qué buen tío, pero
0: es
1: bueno,
0: que no
1: otro
0: para
1: día
0: de ganar,
1: más.
0: Claro.
1: No para. Otro día más en la oficina para el esloveno, pero esta vez lo pasó peor, porque el mallorquín Enric Mas le dio mucha guerra, y lo explicaba Pogacar al acabar.
7: I was just really surprised.
8: Me ha sorprendido mucho, la verdad, me ha pasado a la velocidad de un cohete, así que cuando me había superado me he quedado un poco a cuadros. Era consciente de que se sabía la bajada, así que estaba contento de estar a su lado hasta los últimos 10 kilómetros, porque no me quedaba agua, y ya en el final sabía que podía ganarle en el sprint, pero he agradecido mucho que se haya esforzado tanto en los últimos metros, porque yo así me he exprimido al máximo también, así que chapó para él y ha sido una gran etapa.
1: He agradecido, pero le he ganado.
0: Sí.
1: Enrique ahora se ha puesto segundo a 3:34 de Pogacar.
0: Bueno, pues último grabófono de la semana, Centella.
9: Y nos despedimos con música y con un secreto que contaron en Mañaneros.
10: Hay algo que Feijóo no nos había contado. Que también sabe tocar la guitarra.
0: Pero bueno, señor Feijóo, efectivamente eso no nos lo había contado.
11: Pues es que me daba vergüenza, y además solo es en la intimidad. La de mi limón, mi limonero, la bordo.
0: Es verdad.
9: Pero además es que no solo toca la guitarra, también entona y canta. 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
0: 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Buena voz, there are lines even
11: time can't erase.
0: Lo parece,
11: ¿eh?
0: Qué romántico,
9: muy bien entonado. La realidad es que Feijóo pues ya había dado alguna que otra pista.
12: Pensé que era Bruce Sprinter, pero no. No, no era Bruce Sprinter.
0: No era.
13: Bruce Sprinter es un corredor de 100 metros lisos, ¿no?
9: Y en más de una ocasión, pues también ha dejado claro que su abanico musical, pues, no sé, es bastante amplio.
12: Sé bastantes canciones de cantautores, ¿no? Desde luego Luis Eduardo Aute ha sido un cantautor fundamental. También Víctor Manuel como cantautor, creo que es un tío muy bueno. Sabina, por supuesto. Pero, en fin, yo creo que con esos tres ya me llega.
9: Ya le llega. Podríamos seguir, pero creo que no, que ya está demostrado lo suficiente. A Feijóo habrá muchas cosas que se le den bien, pero la realidad es que no canta, al menos que sepamos. Se trata de Cass Stevens, un músico estadounidense que se parece físicamente en exceso al político, tanto que puso en sus redes sociales un vídeo en el que él estaba frente a un espejo y añadió este comentario: Alberto Núñez Feijóo, somos gemelos separados al nacer.
0: Ah, pero dices Cass Stevens, estadounidense, ¿lo puso esto en castellano?
9: No, la traducción es mía porque ya sabe lo que le pasó a él.
14: Justamente tenía ya el profesor para el inglés a partir del lunes pasado y resulta que ahora me convocan elecciones. Bueno, no pasa nada.
11: No pasa. Bueno, yo cuando leí el comentario de Cat Stevens no entendí un pijo de lo que decía.
0: No, este es Cash Stevens, señor Feijóo. Efectivo
11: Stevens,
0: sí,
11: ¿no?
0: Cash. Este es otro que no se parece además en nada a usted.
8: Al gato,
0: ¿no?
8: Stevens.
9: La conclusión es que Feijóo tiene pendientes aún la música y el inglés, pero le queda la moda. En estos momentos tiene posibilidades.
8: El grupazo.
9: Porque así lo contaban en malas lenguas.
10: La moda tiene nuevo referente.
15: León 14 entre los mejor vestidos de Vanity Fair. ¿Qué significan sus vestimentas papales?
10: El Papa se ha escogido como una de las 55 personas mejores vestidas por encima de figuras como Michelle Obama o Jacob Elordi.
0: Pero por favor.
11: ¡Blasfemos! Hablar con esa banalidad del Santo Padre, ¿habráse visto?
0: Pero vamos a ver, el Papa.
9: Yo sé que sorprende y os preguntaréis cuál es el motivo. Aquí lo tenéis.
10: El Papa es bautizado como uno de los más fashionistas. La muceta papal roja, de la que tiene hasta 5 versiones, la sotana y el fajín blanco, la estola roja que utiliza de manera habitual y que tiene 4 colores diferentes, y sus mocasines negros, por los que hubo gran controversia al difundirse falsamente que estaban confeccionados por Prada. Pero nada supera la gorra de béisbol y las zapatillas Nike con las que se le ha fotografiado por el Vaticano.
0: Ya.
11: Bueno, eso de las gorras de béisbol y las zapatillas no me parece serio para su santidad, pero lo que importa es el interior. Al fin y al cabo, el hábito no hace al Papa.
0: Qué bueno,
9: hombre, me encanta lo de la gorra. El resto nos ponemos una gorra de béisbol, unas zapatillas y somos simplemente unos desubicado en verdad. Cualquier sitio. Es que, la verdad, ¿cómo estamos con lo del Papa? Recordemos una de las recomendaciones que nos hizo Félix Bolaño este verano cuando habló de viajes en su esfuerzo por ser influencer.
16: Top 1. Más que un viaje mío, fue un viaje que nos hicieron a España. La visita del Santo Padre, del Papa. Fue espectacular. Asombramos al mundo con la organización de la visita del Papa a nuestro país. Yo estuve en Canarias, por supuesto en Madrid, también en Barcelona, y fue todo impresionante. Me quedo con la bendición del Papa de la Torre de Jesús en la Sagrada Familia. Impresionante, inolvidable. El mundo se quedó boquiabierto ante la belleza de la Sagrada Familia y la capacidad que tenía España para asombrar al mundo.
0: ¿Cómo se ha
9: puesto? Así fue el top 1 en viaje del ministro ayer, con otro tono, también Bolaños.
17: Y deberíamos tener esa mirada humanitaria que en esta Cámara pidió el Papa. Algunos van a misa, pero al Papa ni caso le hacen.
11: No, si ahora Milhouse se ha convertido de repente en un devoto, ya lo he visto todo.
9: A ver, tal vez todos los que menciona Bolaños pues creen a su modo, como esta mujer que fue a First Date.
18: ¿Tienes alguna confesión religiosa? ¿Tienes fe en algo?
19: Yo no soy de ir a misa ni mucho menos, pero soy creyente en algo.
0: En algo.
9: Él tenía pinta desde que preguntó de que en algo sí que creía.
18: Yo soy cristiano evangélico.
19: ¿Cristiano?
18: Evangélico. De los llamados protestantes. Soy practicante también. Quiere decir que voy a la iglesia.
8: Como mi abuelo.
20: Eso es lo que iba a decir yo ahora, que gracias por aclarar que lo de practicante es porque vas a la iglesia, que si no pensaríamos que te dedicas a poner inyecciones como el abuelo del garita, ¿sabes?
9: Pues ahí estaban los dos en mitad de una cita.
19: Creo a mi manera, sin imposiciones.
18: Para mí eso no tiene valor, no es una cosa trascendental, es más bien ese miedo a que hay algo. Me encomiendo por si acaso y ya está.
0: Ya. Yeah.
11: Pues lo que me pasa a mí antes de una cita, que me encomiendo al de arriba por si suena la flauta y ligo, pero de momento no ha habido suerte.
9: A él no le pareció suficiente, su yo creo en algo e intentó convencerla con la palabra, pero claro, es que una al final tiene sus ideas.
2: Siempre hay también, como te diría, tropiezo, piedra en el camino.
19: Sí, no hay tanto.
2: Y estamos sujetos a tentaciones. Y creemos en el Satanás, en el diablo, en el oponente a Dios y tal. Así que bueno, es muy amplio.
19: Muy amplio, y tanto que sí. Ha llegado un momento en el que he dicho, ¿qué he hecho yo para merecer todo lo que me está cayendo encima?
0: todo lo que decía él, además, que le va a caer encima. Oye, hablabas de Félix Bolaños, pero no solo habló del Papa, ¿no?
9: No, habló de otras muchas más cosas. En un día de tensión en Ceuta, el ministro.
17: O sea, que ustedes o alguno de ustedes piense que porque no se está en Madrid, no se está trabajando. Pues miren, de verdad, parece mentira.
9: Y a todas esas personas les habló Bolaños.
17: No quiero afirmarlo categóricamente, porque yo no sé lo que han trabajado ustedes en agosto. Si no, haría la afirmación categórica, pero no lo sé lo que han trabajado ustedes en agosto. Yo les digo que el presidente del gobierno ha estado todos los días al teléfono, todos los días trabajando, todos los días dando instrucciones, todos los días.
0: Todos.
13: Pero todos, ahí con el pinganillo día y noche. Me he sentido teleoperador de Yastel, solo que yo no llamaba a la hora de la siesta.
9: Finalmente, Bolaño no lo afirmó categóricamente, pero casi.
17: Y por supuesto que no estaba en Madrid. Y me temo que en un día de trabajo del presidente del gobierno este agosto es mucho más que lo suyo en muchos días.
0: ¡Oh!
13: Por algo soy Super Pedro. 10 minutos míos equivalen a 10 horas del señor Feijóo y a 40 de Tellado.
9: Una de esas personas que creen que el presidente del gobierno no estuvo trabajando, sospechamos, no sé por qué, que es Cuca Gamarra.
21: Y sí, hasta el presidente del gobierno, en esos 105 minutos que estuvo en Ceuta, esos 105 minutos que pudo sacar de sus vacaciones para atender a su país, llegó a reconocer que habíamos sido invadidos, que esto era una violación de la integridad territorial de España. Pero para acto seguido, coger la maleta, irse a la mareta y abandonar absolutamente a los españoles.
13: Es que dicho así suena muy feo. Lo de la maleta y la mareta no. Un presidente del gobierno también tiene que cargar pilas para luego poder afrontar todo lo que se le viene encima en el curso político, que me temo no será poco. Espero lo entiendan.
9: Felipe Bolaños se centró también en el trato a los migrantes.
17: Que tenemos que tratarles con dignidad y con respeto a los derechos humanos y atendiendo sus necesidades básicas de higiene, de alimentación y de salud. Y usted ha hecho una cita evangélica de San Mateo, efectivamente, y San Lucas, de trate usted como quiere que le traten a uno. Pues ojalá estas citas evangélicas también fueran aplicadas por algunos partidos con discursos, claramente, no sé cómo definirlos, claramente de odio.
0: De odio. Claramente de odio. Bueno, estaba todo muy vinculado con la religión, pero es verdad que nosotros lo que llevamos todo el rato es pendientes del eclipse, así que cerramos, ¿no, Marta?
9: Adriana, cerramos, que no lo perdemos.
22: Será la Tierra la que se sitúe entre el Sol y la Luna, proyectando su sombra sobre nuestro satélite. Pero ojo, que lo va a hacer de forma parcial y no total, aunque gran parte de la superficie lunar se adentrará en la zona de sombra más oscura.
0: Vale.
13: Vamos a contar mentiras, tralala.
0: Ya está,
13: vamos a contar mentiras.
9: Lo contaban, no las mentiras, en Aquí la Tierra. No hemos dado tanto la turra con esto como con el eclipse de hace unas semanas, pero hoy la realidad es lo que hemos repetido, hay un eclipse lunar.
22: La luna comenzará a ocultarse a las 4:34 de la madrugada hora peninsular y alcanzará su máxima ocultación a las 6:12, cuando el 96% de la superficie lunar estará cubierta. En ese momento, es verdad que apreciaremos unos tonos rojizos o anaranjados sobre la luna. Es un efecto causado porque la atmósfera terrestre filtra y desvía parte de la luz solar. Bueno, a partir de ese momento, la luna ya volverá a aparecer progresivamente hasta que llegue el amanecer.
0: Hasta que llegue el amanecer, que va a llegar dentro de muy poco. Y si amanece, ya sabéis, nos vamos. Hoy no tenemos a Crespo. A ver si nos explican esto del eclipse nuestros expertos de confianza.
13: ¡Qué pesado eres, Luismi! ¡Que yo no quiero tragarme esta pantomima!
23: ¿Pero qué dices de pantomima, Miguel?
13: ¡Vosé!
23: Vale, ¡vosé! ¿No ves cómo se está oscureciendo la luna?
13: ¡Claro que lo veo!
3: La están tapando los satélites de Elon Musk. A ver si te crees que me chupo el dedo.
23: No me seas obtuso. Lo que ocurre es que la Tierra se coloca entre el Sol y la Luna y la sombra de la Tierra se proyecta sobre la Luna. Por eso, la Luna se oscurece o adquiere un tono rojizo.
3: ¿Pero cómo se va a poner la Tierra entre la Luna y el Sol si es plana?
23: Ya empezamos. ¿Y entonces cómo explicas que los barcos desaparezcan en el horizonte?
3: Muy fácil. Para explicártelo, he contratado a Ramón de Pitis. Adelante, Ramón.
4: Gracias, pues sí. Hay 5 teorías para explicar la desaparición de los barcos en el horizonte. La primera, la perspectiva. El barco simplemente se vuelve demasiado pequeño para distinguirlo al alejarse. La segunda, limitaciones de la visión humana. El barco no desaparece por detrás de una curvatura, sino porque el ojo ya no puede resolver los detalles a gran distancia.
3: La tercera, Ramón.
4: Eso, la tercera. Efectos atmosféricos. Se atribuye ese fenómeno a neblina, refracción o distorsiones del aire.
3: ¿Y las otras dos, Ramón?
4: Esas dos se me han olvidado. Bueno, no se puede discutir con un fanático.
3: Estamos de acuerdo.
23: Pero mira qué maravilla, Bosé. Son casi las 6 de la mañana y el eclipse lunar ya está casi al 100%.
3: Espera, que me pongo las gafas.
23: No, no. Para ver el eclipse lunar no hacen falta gafas.
3: ¿Pero qué dices de eclipse? Son mis gafas nocturnas. Me las regaló mi gran amigo Marcos Llorente. Comodísimas. Me quedan de puta madre.
5: El estudiante puede sacar mejores notas con la IA, pero ¿está realmente aprendiendo?
6: Of course.
24: Si tú tienes un niño que está empezando a caminar.
25: Sin ánimo de lucro.
24: Imagínate que a ese niño le damos un andador al cual sujetarse durante el resto de su vida.
26: Bueno, la verdad que cada día aprendo cosas nuevas y distintas cosas que uno aprende a lo largo del día.
5: Igual que le enseñamos a sumar y restar aún habiendo calculadoras, ¿eh?, debemos enseñarle a pensar por sí mismo.
27: ¿Eh? Ah, vale. Algo de eso me suena.
5: La clave está en utilizar la IA como apoyo, sin depender de ella, porque además esa dependencia afecta de lleno a nuestra autonomía y autoestima.

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0: ceutíes. Soy José María Aznar. 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
1: Se ha violado la integridad territorial de España. Por eso, la primera obligación que debe asumirse es la de recuperar el orden, la seguridad y la normalidad, tan notoriamente conculcados desde ya hace más de un mes.
0: La de años que hacía que yo no venía aquí. ¡El Peñón! ¡Hola!
1: Apoyo completamente las medidas propuestas por el presidente del Partido Popular, Alberto Núñez Feijóo. Quien asalta nuestra frontera no puede permanecer en territorio nacional.
0: ¡Qué ambiente más frío veo por aquí! ¡Arriba esos brazos! Hombre, es que yo he visto que venía todo el mundo y he dicho, falto yo. Y mi Ana, Ana, I love you.
1: Debo recordar que la soberanía nacional no tiene vacaciones.
0: El presidente aquí soy yo.
1: Y hace falta una política exterior que no deje aislada a España a merced de cualquier extorsión. Sin aliados con los que contar en las crisis.
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2: Nos vamos.
0: Y recordad siempre que el que pueda hacer, que haga. Yo, por ejemplo, ¿qué hago? Ahora me estoy disfrazando de... Perfil.
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4: Pues lo hemos conseguido. De cuando empezamos hace 8 semanas, hemos conseguido llegar al último día del verano. Son las 6 de la mañana, las 5 en Canarias.

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1: ¿Qué tal? Muy buenos días. Sí, este es el último hoy por hoy de este verano que abrimos como tantas mañanas mirando a Ceuta. La tensión explotó ayer por la tarde en la ciudad autónoma cuando un grupo de manifestantes violentos fue a la playa de Benítez, que es contigua a la playa del Trampolín, a quemar una parte del campamento en el que un mes después siguen malviviendo decenas de migrantes. Arrasaron con algunas de las cosas, de las pertenencias de esas personas, las lanzaron al mar, algunas las quemaron. La policía ha tenido que cargar para dispersarles. Uno de los migrantes, acosados por la tarde, ha contado aquí en la SER el miedo que ha vivido.
2: Como veis, ahora mismo nos han quemado la casa donde vivíamos. No nos han dejado apagar el fuego con agua. Y estamos esperando a ver si nos meten en tiendas de campaña. Nosotros no queremos ocasionar problemas con los ceutíes. Nosotros queremos subir a España, nada más. Estamos intentando aguantar lo máximo posible. Nos han comentado que dentro de unos días habrá tiendas de campaña disponibles y estamos a la espera de que nos metan.
1: A pocos metros de allí escoltaban también a la Cruz Roja, que estaba repartiendo alimentos. Horas antes, otros manifestantes, quizá los mismos, habían tratado de impedir que camiones de la organización de la Cruz Roja les llevaran comida a los migrantes. Estaban acusándoles, lo escuchamos, de ser una mafia. La demencia absoluta por repartir alimentos. Ceuta está convirtiéndose en una olla a presión hasta el punto que el ministro Ángel Víctor Torres ha tenido que hacer un llamamiento a la calma. Lo hizo ante los incidentes en la playa.
3: Un mensaje contundente contra la violencia. No a la violencia. Porque también creo que sería bueno que hoy, aparte de los requerimientos que le van a hacer al gobierno de España a través del ministro que comparece, también todos se sumaran a un mensaje claro de no a la violencia. No se puede atacar a ceutíes musulmanes por nadie, como no se puede atacar a ningún inmigrante por ser inmigrante.
1: En el Partido Popular evitan condenar esta violencia, culpan al gobierno de provocar atención al no solucionar la crisis. Esther Muñoz es su portavoz.
4: Mire, yo lo que creo es que el gobierno está intentando buscar culpables cuando el único culpable de lo que está ocurriendo y de la tensión que está ocurriendo es del gobierno. Es el Estado y el gobierno el que tiene que utilizar al Estado para que esos incidentes no se produzcan. Y hay una dejación de funciones que lo que está haciendo es que haya mucha gente desesperada que quiera poner orden porque no ven que el gobierno ponga orden.
1: El gobierno de la ciudad autónoma en un comunicado ha pedido esta noche que pare la violencia y ha hecho un llamamiento a la unidad. Esta mañana el presidente Sánchez, que lleva semanas

0: sin pronunciarse públicamente, que el lunes, por cierto, a las 8:30, va a estar aquí en Hoy por Hoy, en el arranque de la temporada. Hoy, Pedro Sánchez va a presidir en la Moncloa el comité que gestiona la crisis en Ceuta, junto a otros 11 ministros. Y un mes después del cruce masivo de 80.000 personas, llama la atención la poca autocrítica que puede hacer el Ejecutivo, aunque sí reconocen que la situación está lejos de ser normal. Félix Bolaños.
1: Lanzar y enviar un mensaje de confianza a la ciudadanía de Ceuta, de confianza y de tranquilidad. El Estado está volcado para devolver cuanto antes la normalidad a la ciudad autónoma de Ceuta.
0: Esto dijo el ministro de Presidencia ayer en el Congreso, donde compareció para hablar de esta crisis. Bolaños apoyó la versión de Interior sobre la de Defensa, que no hubo informes del CNI que alertaran de un cruce masivo antes del 30 de julio.
1: No teníamos información ni previa ni precisa de la magnitud del fenómeno que ocurrió el 30 y 31 de julio cuando entraron 70.000 personas en Ceuta.
0: Y en esa comisión, en el Congreso, la vicesecretaria del PP, Cuca Gamarra, acusó al gobierno de abandono y de inacción y también señaló directamente a Marruecos.
2: ¿Por qué ustedes callan? ¿Por qué ustedes consienten? ¿Por qué ustedes, sabiendo todo lo que sabían, porque a estas alturas todos sabemos que tenían información, no hicieron nada?
0: Hoy comparece el ministro de Interior, Grande Marlaska, será a las 9, vamos a escucharlo aquí, en directo, en el tiempo del abierto, y la ministra de Migraciones, Elma Sainz, que comparece por la tarde, y el de Exteriores, José Manuel Álvarez, lo hace a mediodía. Ayer en esta ronda ante la Cámara Baja también se escuchó a la ministra de Sanidad, que reconoció que allí el sistema sanitario en Ceuta está tensionado, muy tensionado, es lo que viene diciendo a lo largo de este mes de agosto, pero no colapsado. Y aprovechó para cargar contra el PP y contra Vox por alimentar, dijo, la xenofobia y la alarma social.
3: Yo sí que creo que ha habido alarmismo e intoxicación por parte de las derechas de este país. Y es contrario a los criterios mínimos imprescindibles de defensa de la salud pública y defensa de nuestra soberanía, así de claro, y de nuestra convivencia.
0: Además de la tensión que crece, lo que más preocupa es la situación de los migrantes, también de los menores no acompañados, sin que se siga sin saber exactamente cuántos son. Ayer el Ministerio Interior reconoció que no son casi 3.000, que son la mitad, pero que hubo un problema informático que hizo que el conteo fuera equivocado. Y la fiscal general del Estado, Teresa Peramato, estuvo ayer en la ciudad autónoma, donde puso el foco en las agresiones a menores.
4: Bueno, lo que nos ha comentado desde la Fiscalía, la fiscal jefe, es que se ha producido un incremento de algunas categorías delictivas. En el último informe que hemos recibido se habían registrado 16 agresiones sexuales con 17 víctimas. Ojo, 16 de ellas mujeres, la mayoría menores de edad, lo que determina claramente que estamos hablando de una especial vulnerabilidad.
0: Anunció que la Fiscalía van a convocar 3 plazas de refuerzo temporal después de que no se hayan cubierto las vacantes voluntarias. Las comunidades y el Ministerio de Juventud e Infancia aprobaron ayer un crédito de 25 millones de euros para atender a los menores. Salió adelante en la conferencia sectorial a la que no acudieron, esto ya lo habían anunciado, los consejeros de Vox que representan al gobierno de Castilla y León, de Aragón y de Extremadura. El Partido Popular votó a favor de ese desembolso, aunque insistió en que se tiene que expulsar a todos los menores. La ministra Sira Rego le recordó que se tiene que hacer de acuerdo a la ley.
5: Que somos muy garantistas y la primera opción siempre es esta. Ahora bien, yo quiero dejarlo claro, en la mayoría de los casos no hay posibilidad de retorno. No la hay. Y ahí lo que nos toca, como sociedad, como Estado de Derecho, como sociedad democrática, como sociedad de acogida, lo que nos corresponde es acoger y cuidar de esos niños cuando no es posible el retorno.
0: Más allá de Ceuta, en Valencia, unos 250 efectivos han trabajado para intentar extinguir el incendio que desde ayer quemaba el parque, o quema el Parque Natural de la Albufera. Las llamas han afectado a más de 30 hectáreas. Hubo que desalojar a 130 personas. Lo que más preocupa es el viento. Juan Carlos Valderrama es el conseller valenciano de emergencias.
6: La evacuación se mantiene porque pueden haber cambios de viento en cualquier momento. Hay que tener en cuenta que hay focos calientes, que hay llama, que el fuego está activo, evitar cualquier escenario que pueda ocasionar un peligro para la seguridad de las personas.
0: Iremos luego a Valencia. Actualizar la situación. Fuera de España, hoy se cumplen 6 meses del inicio de la guerra en Irán. Y esta noche, el ejército de Estados Unidos ha comunicado que han retirado todas las minas marinas que Irán desplegó en el estrecho de Hormuz, lo que va a permitir el tránsito por un paso que, según ellos, controlan, aunque Irán asegura que sigue cerrado. Y en Nepal, la última actualización de la riada deja 469 muertos y más de 1.400 desaparecidos, entre ellos 4 españoles. Las tareas de rescate son muy complicadas. se están haciendo en helicópteros, porque el agua destruyó puentes, destruyó carreteras, todas las vías de comunicación. La zona está a 5.000 metros de altitud. Y vuelve la estabilidad en el tiempo, suben las máximas, aunque siguen las lluvias en el Cantábrico. Jordi Calvo, buenos días.
7: Buenos días. De momento, a esta hora de la mañana, mucho contraste dependiendo de qué punto del país nos situemos. Ambiente fresco, incluso frío, en gran parte del interior de la península. Suave en Canarias, actualmente por encima de los 20 grados. Cálido o muy cálido en el Mediterráneo, donde hay temperaturas por encima de los 25 grados y cercanas a los 30. El día, como decía, se va a comportar con temperaturas un poco más altas que ayer, donde subieron poco, sobre todo en el interior y el noroeste. Menos calor en el Mediterráneo, pero igualmente calor. Y muchas horas de sol, con solo un par de excepciones. Durante la mañana, todavía muchas nubes cerca del Mediterráneo, algunos chubascos que dejarán poca agua. A lo largo de la mañana y hasta el mediodía, en Galicia, también algunos chubascos aquí con más intensidad, pero tampoco grandes acumulados. Y todo apunta que durante el fin de semana va a hacer mucho sol y poco a poco el calor volverá a ganar protagonismo, sobre todo a partir del domingo y la semana próxima.
0: Y del deporte, el Barça se estrenó anoche con victoria en casa y Rodri tuvo sus primeros minutos como azulgrana. Sampe, buenos días.
8: Sí, muy buenas, Pedro, y ya es el líder el Barça. Le ganó 2-0 a un Atlético que aumenta la leyenda negra de los Leones sin ganar en campo culé. Y como con dos nombres protagonistas en la noche de ayer, uno Rafinha, que sigue cumpliendo su nueva faceta de 9, abrió ayer el marcador, pero también, como tú decías, Rodri Hernández, que tuvo sus primeros minutos como azulgrana.
9: Muy feliz de disputar mi primer partido, contento por la victoria, hemos hecho 2-2, importante ir cogiendo el ritmo, adaptarse a este gran equipo, primeros minutos y buenas sensaciones. Un verano largo, quizás más largo de lo normal, y bueno, tengo que ponerme rápido a ritmo, pero bueno, muy feliz de cómo se han dado las cosas, el sitio donde quería estar y nada, ahora toca trabajar.
8: Antes había ganado 2-1, 2 en Balaídos y completadas totalmente las dos primeras jornadas. Barça, Real Madrid, Sevilla y Real Betis lideran con 6 puntos, pleno de victorias, en descenso Elche con 1 punto y sin puntuar todavía Real Sociedad y Athletic Club. Y como esto no para, hoy comienza ya la tercera jornada, 2 partidos, 7 de la tarde Racing Elche y 9:30 de la noche Arabes Villarreal.

0: Bueno, es la... que me quedo sin voz. ¿Te imaginas que no puedo acabar el último día?
1: Que te queda un poco, que te queda un poco todavía.
0: Es la última canción de este verano. Y bueno, no sé si la última canción del arranque del Hoy por Hoy. Habrá que escuchar el lunes a Aymar.
1: Ya veremos.
0: Igual ha hecho flecha.
1: A ver qué pasa.
0: Y en lugar de canciones, podía haber... Podríamos empezar el día con chistes, que sería una manera guay de empezar. Bueno, hola a todo el mundo.
2: Hello.
0: Sohaib, ¿qué tal?
3: ¿Qué tal? ¿Cómo estáis?
0: Te has venido buenos esta días. Noche a vivir este acontecimiento histórico, ¿no?
3: Sí, además he cogido una silla aquí de invitados.
1: Te has cogido la trona.
0: ¿Qué pasa? ¿Tampoco? O sea, no hay silla. Bueno, hay
1: aquí tenía una.
0: Pero mira, hay un pie
1: pero
0: de
1: claro,
0: micro sin micro.
1: Un micro invisible aquí.
3: Ya. Hay una silla sin micro.
0: No se te oye.
3: ¿Ahora sí?
0: Un poquito más, pero tampoco mucho, no te creas.
3: La voz del invitado.
0: Ya.
1: Te has cogido el micro de palo.
0: Efectivamente, de madera. Esto es el juego que hacemos. Siempre ponemos un micro de madera.
1: A ver a quién
0: le
1: toca.
0: Le ha tocado a Sohaib. Bueno, ¿quién pone la música?
1: Yo.
0: ¿Ah, tú?
1: Sí.
0: Ah, pues tenía que tocar ayer. Sí.
1: No, bueno, pero... Bueno, pues me ha tocado.
0: Muy bien, muy bien. Fantástico, fantástico.
1: Va, yo creo que... A ver, no soy nada original, evidentemente.
0: No.
1: Eso ya te lo digo de entrada, pero ahora vas a entender por qué la pongo. Bueno, igual influido porque... Por nuestra generación, pues esta es una canción de más bien de nuestra época,
0: sí,
1: ¿no?
0: Sí.
1: También pedirle perdón al equipo porque se me ha olvidado que tenía que ponerla. Y me la han preguntado a menos dos cuál era.
0: Pero
1: bueno, como era fácil de encontrar, no ha habido problema. Bueno, pues la pongo porque esta canción, aparte de que esté considerada como una de las más felices de la historia, te pone de muy buen rollo cuando la oyes, que te sirva para muchas cosas, para entrenar, para correr, para ponerte de buen humor. Pues como ha estado pasando durante todo el verano, que está ha sido como una novela, la novela de Agatha Christie, la que le quieren cambiar el nombre, que van desapareciendo uno por uno, poco a poco, bueno, pues hoy ya sí que se despide todo el equipo, se cierra una etapa.
0: Sí.
1: Para mí se cierra una etapa, bueno, hay alguno que no.
0: Uno.
1: Para mí se cierra una etapa de 12 años.
0: Caray.
1: Que creo que soy el que más tiempo ha estado de seguido al menos. Y pues bueno, pues porque como dice la canción Walking on Sunshine, muchos de nosotros vamos a poder ver el sol más tiempo del que lo hemos podido ver en los últimos años.
0: No sabes lo que vas a descubrir.
1: Y por eso era, por eso, porque da buen rollo y porque habla de eso, de que vamos a ver el sol.
0: Pues sí, está muy bien, está muy bien. Bueno, pues sí, efectivamente, hoy lo que va a ocurrir... Claro, si un oyente empieza a las 6 de la mañana a escuchar hoy por hoy y termina a las 12 y 20, acabará hasta las narices de que nos despidamos.
1: Sí.
0: Pero, mire usted,
1: es que lo
0: esto
1: que
0: ocurre una vez.
1: Claro.
0: Es lo que toca, es lo que toca. Por cierto, voy a aprovechar, porque no lo he hecho antes en la redacción y tenía que haberlo hecho, para dar las gracias a todos los compañeros del equipo de la noche que se lo han currado, y vaya como se lo han currado.
1: Sí.
0: Para soportarme a mí
1: no
0: hace falta mucho mérito. Y si no es por ellos, no habría salido el Hoy por Hoy que ha salido. Y en la parte informativa ha sido muy exigente, muy exigente. Porque, chicos, este verano no han parado de pasar cosas históricas.
1: Ya te digo.
0: Y lo hemos contado gracias a ellos. Así que a los que estáis aquí ahora, gracias. A los que estuvieron antes también, gracias también. Y ya está. A Sohaib no, porque aportar no ha aportado gran cosa este verano.
2: Sohaib, mientras decías esas palabras, era el que más asentía.
0: Oye, es el primer día.
1: Le está hablando al micro de madera.
3: Lo decía más por vosotros que por mí, pero...
0: Es el primer día que viene, pero bueno, da igual. Seguro que... Que vas a dejar huella en este último día de Hoy por Hoy.
3: He venido en el mejor momento.
0: Ha venido en el mejor momento. El que se queda es Ángel Villaescusa.
4: ¿Sí?
0: ¿No?
4: Sí.
0: El lunes tú estás aquí.
4: El lunes vuelvo a no madrugar, a trasnochar.
0: Vale. ¿Qué horario te han puesto?
4: De 2 de la mañana a 9.
0: De 2 a 9.
1: ¡Fantástico!
0: ¡Qué buen horario!
1: ¡Qué bonito!
0: ¡Qué buen horario te ha tocado! Has tenido mucha suerte en la tómbola.
1: Sí,
0: Duermo bien. Es verdad.
1: Igual es peor el de 11 a 7, ¿no?
4: Ese era durillo.
1: Ese es peor, quizá.
0: Es que todos los horarios de la noche son malos.
1: Ya.
0: No hay ninguno mejor ni peor.
1: Es que en invierno entras de noche y sales de noche también.
0: Sí, eso es verdad.
1: O sea...
0: Bueno, vámonos a ver el eclipse de
1: luna.
0: Venga, que Ángel tiene cosas que contar.

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1: 6:15
2: de la mañana.
1: La situación en Ceuta superó ayer varios límites cuando un grupo de manifestantes se dirigió a la playa de Benítez, al lado de la del trampolín, para quemar las tiendas improvisadas en las que desde hace más de un mes malviven los inmigrantes y tirar también sus pertenencias al mar. Lo hicieron después de la tercera protesta consecutiva para exigir al gobierno la expulsión de los migrantes y la vuelta a la normalidad. Un grupo también quiso evitar que un convoy de la Cruz Roja fuera a repartirles comida. La policía, que el día anterior sí pudo evitar un asalto parecido en la playa, tuvo que cargar contra este grupo extremista. Ceuta, Miguel Ángel Mendoza, buenos días.
3: Buenos días, pues la policía de hecho evitó incluso contacto directo entre este grupo de exaltados que habían quemado las chozas y pertenencias de los migrantes, así como también las habían lanzado al agua. Los migrantes fueron arrinconados en la escollera del final de la playa Benítez. Allí permanecieron durante algo más de una hora hasta que la manifestación se disolvió con presencia de los antidisturbios en el Arenal y de policía a modo de barrera humana con cuatro furgones para evitar pasar a la playa del trampolín. Se escuchaban gritos como estos. En ese momento se estaba dando comida por parte de Cruz Roja. La manifestación, que había sido pacífica con cánticos de todo tipo, desde insultos a Pedro Sánchez o a Marlaska hasta vítores de Viva Ceuta y Viva España, había partido de las inmediaciones de la antigua estación del ferrocarril. Se marchaba desde ese lugar al centro, en el que continuó en dos emplazamientos, la rotonda contigua al Paseo del Rebellín y el parador La Muralla, sin que se produjeran incidentes. Por cierto, la ciudad autónoma anoche difundía un cartel por redes sociales bajo el título Ceuta somos todos, no a la violencia, sí a la unión, Ceuta por encima de todo. Una ciudad, un sentido, un compromiso.
1: Antes de estos incidentes, el ministro Ángel Víctor Torres, que compareció en el Congreso de los Diputados para explicar las medidas que está tomando el mando único de la crisis, hizo un llamamiento a la no violencia.
4: Un mensaje contundente contra la violencia, no a la violencia. Porque también creo que sería bueno que hoy, aparte de los requerimientos que le van a hacer al Gobierno de España a través del ministro que comparece, también todos se sumaran a un mensaje claro de no a la violencia. No se puede atacar a ceutíes musulmanes, por nadie, como no se puede atacar a ningún inmigrante por ser inmigrante.
1: Un mensaje al que de momento el PP evitan sumarse. Los populares están poniendo más el foco en el lanzamiento de piedras que sufrió un grupo de militares un día antes, mientras siguen hablando de invasión. Cuca Gamarra es vicesecretaria del PP.
5: A los ceutíes no se les puede estar pidiendo paciencia y además acompañada de inacción. No habiendo actuado, habiendo sido avisado de lo que iba a ocurrir y habiéndose ido de vacaciones durante un mes, mientras los ceutíes veían cómo aquellos que han invadido su ciudad, cómo los invasores van ocupando sus espacios públicos y además van limitando las libertades y los derechos que tienen los españoles que viven en Ceuta.
1: En el gobierno se están esforzando estos días en dar explicaciones, aunque el presidente del gobierno, Pedro Sánchez, lleva sin comparecer desde el inicio de la crisis. Hoy va a presidir a las 9:30 el comité que está gestionando la situación desde esta semana, y el lunes, a partir de las 8:30, estará aquí en Hoy por Hoy con Aymar Bretos para dar la primera entrevista en varias semanas. Hoy también van a comparecer varios ministros, el de Interior, el de Exteriores y la de Inmigración en el Congreso de los Diputados. Ayer fue el turno de Félix Bolaños, que se puso del lado de Grande Marlaska en su enfrentamiento con Defensa sobre qué sabía el CNI y si informó o no antes del cruce masivo del pasado 30 de julio. Bolaños se esforzó en no acusar a Marruecos de estar detrás, algo que han puesto en duda el resto de grupos. Julia Molina, buenos días.
6: Buenos días. Era un asunto en el que Robles no había querido entrar, así que ayer los grupos aprovecharon la comparecencia de Bolaños para exponer todas sus dudas sobre el papel que jugó Marruecos.
7: No cabe intentar no ofender a quien consintió o alentó esta invasión.
8: Marruecos sigue siendo un país confiable.
9: No evitaron ni avisaron de la avalancha que se producía. Además, sacan tajada y hacen reivindicaciones territoriales sobre esta ciudad.
10: ¿Qué sabe el Marroc de vostès?
6: El ministro, sin embargo, defiende que las sospechas sobre el país vecino están infundadas. En la comparecencia acusó a los grupos de estar haciendo demagogia.
11: Necesitan ustedes un curso acelerado de diplomacia básica, porque están ustedes faltando el respeto sin ninguna prueba a Marruecos.
6: Bolaños también resta importancia a las declaraciones de miembros del gobierno marroquí reclamando la soberanía de Ceuta y Melilla. Asegura que nunca han sido objeto de debate con Marruecos porque son dos ciudades tan españolas como Madrid o Barcelona. El ministro también replicó en el Congreso la tesis de Moncloa.
11: No teníamos información ni previa ni precisa de la magnitud del fenómeno que ocurrió el 30 y 31 de julio.
6: Asegura Bolaños que los servicios de inteligencia no previeron la entrada de más de 70.000 personas.
1: La ministra de Sanidad, Mónica García, también compareció ayer para dar cuenta de la situación sanitaria en la ciudad autónoma. Fue además muy contundente contra la derecha por proponer medidas, dijo, como el confinamiento de la ciudad autónoma y por difundir la xenofobia y el alarmismo. Mónica García también negó el colapso sanitario a pesar de las denuncias de los médicos ceutíes. Marina Fernández.
10: Con más de 100 camas libres en el hospital y 17 migrantes ingresados, no se puede hablar de colapso, insiste Mónica García, que reconoce el tensionamiento del sistema, que sigue atendiendo muchas más personas al día de lo habitual.
12: Que ha habido alarmismo e intoxicación de las derechas de este país y es contrario a los criterios mínimos imprescindibles de defensa de la salud pública y de nuestra convivencia.
10: Y ha habido, en opinión de la ministra, propuestas directamente xenófobas, como la de Feijóo de confinar a migrantes contagiados, que el PP ahora prefiere no recordar.
12: Es un prejuicio xenófobo revestido de apariencia técnica.
10: De aislamiento, que ya se hace, ha hablado Carmen Funes del PP, que ha recordado a la ministra que son los profesionales sanitarios los que vienen denunciando una situación límite.
7: Pero eran los profesionales los que hablaban de crisis, los que hablaban de colapso, porque ellos sí miraban a los ojos a los ceutíes que querían seguir recibiendo sus tratamientos, su asistencia sanitaria.
10: No se ha cancelado ninguna cita, prueba o intervención para los ceutíes y hay 100 refuerzos trabajando, insiste la ministra, que ha vuelto a reclamar espacios dignos y salubres para los migrantes y ha anunciado que su vacunación empezará la semana que viene.
1: La situación sanitaria ha sido una de las claves en estas últimas semanas, sobre todo por las condiciones de salubridad y el hacinamiento de los migrantes. También está en el foco la situación de los menores. Es muy relevante el baile de cifras que han dado en los últimos días los ministros. Esta semana hablaban de unos 3.000 niños y menores no acompañados en la ciudad autónoma, pero ayer Interior reconoció que ha habido un error, que en realidad son la mitad, unos 1.400. Javier Bañuelos, buenos días.
13: ¿Qué tal? Buenos días. Sí, el gobierno rebaja a la mitad la cifra de menores identificados. Corrige esa cifra porque admiten que era errónea. Según reconocen a la SER, desde el departamento que dirige Fernando Grande Marlaska, la Policía Nacional duplicó expedientes por un problema en el sistema informático que estaban utilizando. Los propios agentes han detectado ese fallo, un problema que se arrastró durante varios días y que ha provocado que en estas semanas se hayan incorporado en la base de datos de la policía casos nuevos cuando realmente no lo eran. Fuentes de Interior aseguran que tras depurar las estadísticas, la cifra correcta y definitiva por el momento de los menores identificados se rebaja a 1.500, lejos igualmente de la información que maneja el gobierno de Ceuta. Recordemos que fuentes del área de menores de la ciudad autónoma insisten en que la cifra de niños y adolescentes ronda los 3.000.
1: Aunque seguimos sin tener clara la cifra de menores, el Ministerio de Juventud e Infancia considera que lo más preocupante es su situación, porque están sin sus familias y dependen de los servicios sociales y de las ONGs. Ayer, la conferencia sectorial, que es la reunión entre la ministra Asira Rego y los consejeros de Infancia, aprobó un crédito de 25 millones de euros para atenderles, pero no se habló en ese encuentro de la reubicación de ellos a la península, algo que, según la ministra, es la prioridad.
7: Porque nos hacemos cargo de la tensión que está sufriendo Ceuta y entendemos que la manera de descensionar el territorio es trasladar los niños a Península, porque de esta manera podemos comenzar a trabajar con los distintos mecanismos y escenarios posibles.
1: No se habló del traslado porque el Partido Popular lo vetó, los consejeros de Vox de Castilla y León, Extremadura y Aragón ni siquiera participaron en la reunión. Según la ley, estos menores también tienen derecho a la educación mientras no se resuelva su situación. De ahí que el Ministerio de Educación esté trabajando en un plan para poder atenderles. Es un reto enorme porque no hay recursos suficientes en Ceuta y muchos de ellos no hablan español. Lo que sí dice el secretario de Estado es que no van a ir a clase con el resto de alumnos. Para calmar a los padres, el Ministerio de Educación también va a redoblar la seguridad de colegios e institutos con policía militares e incluso, como les contamos ayer aquí en la SER, con seguridad privada. Laura Gutiérrez.
14: Sí, será este viernes cuando se empiece a cuantificar el despliegue de seguridad que se va a poner en marcha por parte de policía, Guardia Civil y Fuerzas Armadas en las inmediaciones de los centros educativos, en rutas escolares y en las paradas de autobús, mientras que el Ministerio de Educación ya ha empezado a trabajar en la contratación de la seguridad privada que va a desplegar también dentro de colegios e institutos. El secretario de Estado, Abelardo de la Rosa, dice que estarán desde el día 1 en los centros, como han pedido los docentes, y que se mantendrán el tiempo que sea necesario.
15: Estamos dispuestos, evidentemente, a que esa seguridad se mantenga, insisto, durante el periodo que fuese necesario. Lógicamente, tiene que ir disminuyendo la cantidad de migrantes que ahora mismo hay en Ceuta.
14: Los estudiantes creen que esta solución ayudará en la vuelta a las aulas, pero necesitan cuanto antes la normalidad.
16: La tranquilidad no llegará si poniendo que a una gente en cada esquina, sino resolviendo esto ya de una vez.
14: Es Adil Hamed, presidente del Movimiento Estudiantil de Ceuta. Educación va a poner en marcha un plan de atención para los menores inmigrantes que sigan en la ciudad una vez que termine el proceso de filiación.
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1: 6 y 26, 5 y 26 en Canarias. Unas 130 personas han pasado esta noche fuera de sus casas por el incendio que se declaró ayer por la tarde en El Saler, en pleno Parque Natural de la Albufera, y que ha quemado más de 30 hectáreas allí en Valencia. Preocupa cómo iba a evolucionar esta noche, así que vamos a ver cómo es la situación a esta hora. Julián Jiménez, Radio Valencia, buen día.
17: ¿Qué tal? Buen día. 250 efectivos, incluida la UME, han trabajado durante toda la noche para evitar que el fuego se reavive. En El Saler, en pleno parque natural, no se baja la guardia hasta ahora porque el viento de poniente ha hecho que baje la humedad a un 30%. A las 9 de la mañana está convocado un nuevo CECOPI y sabremos algo más de la evolución del incendio. Mientras, un centenar de personas están pasando la noche en el pabellón de la Font de San Lluís, el lugar habilitado por el ayuntamiento para albergar a los desalojados. Son fundamentalmente personas que estaban en alguno de los dos campings, fundamentalmente familias procedentes de otras partes de España. Otras familias más vulnerables, con menores o dependientes, han sido reubicados en otros recursos municipales. Aproximadamente son 150 los desalojados. Hay que decir que el Bosque del Saler tiene enorme valor medioambiental y sentimental y ha sufrido ya la acción de los pirómanos en otros años. Por eso, la alcaldesa de Valencia aseguraba ayer que van a llegar hasta donde haga falta para esclarecer el origen de este incendio, que estudian ya la forma de reforestar las 31 hectáreas calcinadas.
1: Y fuera de España, en Nepal, dos días después de la riada que se llevó por delante todo lo que encontró a su paso, se contabilizan ya más de 469 fallecidos y en torno a 1.400 desaparecidos, entre ellos cuatro españoles. Sobre el terreno, lo más complicado es llegar a estos supervivientes. Desde Nepal, informa para la SER Adrián Foncillas.
18: Las infraestructuras arruinadas están dificultando las tareas de rescate en las zonas más remotas y castigadas por la riada del miércoles. Al menos 19 puentes y decenas de kilómetros de carretera han quedado inutilizados, lo que deja a los helicópteros como la única alternativa. Desde ellos se rescata a los supervivientes, a veces arrancándoles del lodo, o se les lanzan tiendas de campaña, comida y otros materiales de emergencia. A un lado y otro de la frontera sino-nepalí, voluntarios y militares se esfuerzan por mitigar las consecuencias del desastre cuando los expertos alertan de otro que podría ser inminente por la súbita formación de un lago en lo que era el curso del río. Las rocas y el lodo lo han taponado y el volumen de agua crece sin freno, ayudado también por unas incesantes lluvias que se alargarán durante tres días más. En la parte china ya han empezado las evacuaciones.
1: Y hoy se cumplen 6 meses del inicio de la guerra de Trump contra Irán. En este medio año, Estados Unidos no ha conseguido ninguno de sus objetivos. De hecho, lo que ha sucedido ha sido una subida de precios energéticos en todo el mundo y en especial en su propio país. Pablo Morán.
19: Buenos días. Son 6 meses de un histórico fracaso militar con el que Trump no ha cumplido ninguno de sus objetivos. Ni los plazos, ni el fin del programa nuclear iraní, ni la caída del régimen, a pesar de la muerte del líder supremo Ali Khamenei. La guerra sigue estancada y las negociaciones en punto muerto. Iraníes con los que hemos contactado describen una situación desesperada. Además de los 3.000 muertos por los ataques, el impacto de la guerra ha destruido la economía nacional. Hay miedo al desabastecimiento. En las últimas horas se han registrado largas colas en las estaciones de servicio por temor a escasez de fuel, fruto de la renovada ofensiva de Trump contra la economía del país. La guerra ha desestabilizado Oriente Medio, también la economía global por el cierre del estrecho de Hormuz, por el que antes de la guerra pasaba libremente la quinta parte del petróleo mundial. Un informe del Instituto CREA eleva por encima de los 330.000 millones de dólares el coste adicional de los combustibles fósiles en estos 6 meses.
20: Es que ha habido un aumento muy, muy significativo del coste de los alimentos y a sistemas alimentarios que muchas veces son muy dependientes de las importaciones, ¿no? Algunos
19: con consecuencias más allá de Oriente Medio, tal y como alerta Acción contra el Hambre.
1: Son las 6:30, las 5:30 en Canarias.
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1: Va terminando una semana en la que poco a poco el tiempo se va estabilizando después de unos días de lluvias y de bajada de las temperaturas generalizada. Hoy viernes las mínimas vuelven a subir. En la mayor parte del territorio se esperan cielos despejados, salvo en la zona de Galicia, Asturias y León, donde se esperan precipitaciones. Hoy las máximas por encima de los 30 grados en Cataluña, la Comunidad Valenciana y Andalucía, y 33 grados en Barcelona, mínimas por debajo de los 10 grados en Castilla y León. Día en el que el presidente del gobierno va a retomar su agenda oficial para gestionar la crisis en Ceuta. Sohavi Nadi, buenos días.
2: Hola Ángel, buenos días. Pedro Sánchez presidirá en unas horas, a partir de las 9:30 de la mañana en la Moncloa, el comité sobre Ceuta en el que participan 11 ministerios, entre ellos Defensa, Exteriores y Migraciones, cuyos titulares además acudirán al Congreso para dar explicaciones sobre la tragedia migratoria. Con la agenda de hoy, el Ejecutivo cierra por el momento el carrusel de comparecencias de sus ministros a cuenta de la crisis en Ceuta.
1: Todo esto ocurrirá en un contexto de máxima tensión, en el que el estallido social en la ciudad autónoma ha llegado este jueves a su punto más álgido en este mes.
2: Decenas de individuos violentos han intentado bloquear la entrega de agua y comida que hace la Cruz Roja a las personas migrantes y han prendido fuego a las tiendas de campaña en las que se cobijan los migrantes que cruzaron la frontera el pasado mes de julio. Algunos grupos de violentos están aprovechando el contexto de hartazgo de los vecinos para perseguir y señalar a los inmigrantes.
1: Mientras el gobierno reconoce que la situación en Ceuta es de anormalidad, este jueves en sus respectivas comparecencias los ministros Bolaños y Ángel Víctor Torres, quien encabeza el mando único de la gestión, han condenado las persecuciones a personas migrantes. Por su parte, la oposición evita criticar estos episodios racistas. Escuchamos a Ángel Víctor Torres y a la portavoz del PP en el Congreso, Esther Muñoz.
4: Un mensaje contundente contra la violencia. No se puede atacar a ceutíes musulmanes por nadie, como no se puede atacar a ningún inmigrante por ser inmigrante.
21: Me parece muy preocupante que el gobierno, miembros del gobierno, intenten culpabilizar a quien está sufriendo desde hace más de un mes y medio la invasión en su ciudad.
2: En el Ejecutivo tratan además de hacer compatibles dos versiones a priori contradictorias. En las últimas semanas, Defensa e Interior han chocado en su relato sobre si tenían información de la entrada masiva en la frontera de Ceuta con Marruecos. A pesar de que el CNI, como defendió la ministra Margarita Robles, informó de la llamada a cruzar la valla, el titular de Justicia, Félix Bolaños, ha asegurado este jueves que no se tenía ninguna información que permitiera anticipar la crisis.
22: El gobierno de España no tenía información ni previa ni precisa de la magnitud de la entrada de 70.000 personas en Ceuta que sucedió el 30 y 31 de julio. Esta es la realidad.
1: Hoy es el turno del ministro de Exteriores, José Manuel Álvarez, al que se espera que le pregunten por las relaciones con Marruecos. El gobierno insiste en exculpar a Rabat de haber coordinado una presunta invasión, como acusa la derecha. Respondía el ministro Bolaños, entre otras, a la intervención de la vicesecretaria popular Cuca Gamarra.
22: No existe ninguna evidencia de que Marruecos haya dirigido, haya liderado o haya impulsado la entrada masiva de personas en la frontera de Ceuta el 30 y 31 de julio. Esta es la realidad. Los bulos, las sospechas, los infundios, esto ustedes.
7: Es una invasión. No cabe intentar no ofender el país vecino a quien consintió o alentó esta invasión.
1: Tampoco ha habido consenso por la acogida de menores no acompañados. Las comunidades autónomas gobernadas por el PP y Vox abogan por la expulsión de estos menores, a pesar de que la ley lo impide. Por cierto, sobre el número de personas que han cruzado de forma irregular la valla, ha habido un baile de cifras que el gobierno ha rectificado. En un principio habló de casi 3.000 menores a los que permanecían en la ciudad autónoma. Ahora reduce esa cifra a 1.500. En Nepal, continúa la búsqueda de las 1.400 personas desaparecidas, entre ellas cuatro españoles, por las mortales riadas que provocó el desprendimiento de un glaciar en la zona del Himalaya. El número de muertos se ha elevado a 490. También seguimos pendientes del incendio forestal en Valencia, que ha obligado a evacuar a más de 200 personas en la localidad de la pedanía del Saler por las próximas llamas.
2: Según los últimos datos del CECOPI, el fuego ha quemado ya más de 30 hectáreas en un perímetro superior a 4 kilómetros dentro del Parque Natural de la Albufera. Juan Carlos Valderrama es el conseller de emergencias de la Generalitat Valenciana.
23: En principio, las personas no vuelven a sus domicilios esta noche. La evacuación se mantiene porque pueden haber cambios de viento en cualquier momento. Hay que tener en cuenta que hay focos calientes, que hay llama, que el fuego está activo, el incendio está activo en todo momento y que hay que trabajar esta llama y evitar cualquier escenario que pueda ocasionar un peligro para la seguridad de las personas.
1: En Zamora se investiga un presunto caso de abusos sexuales a menores en el seno de la Iglesia Católica. Un cura ha sido apartado del sacerdocio después de varias denuncias. Redacción en Castilla y León. Eva Marín, buenos días.
3: Buenos días. Ha sido la propia diócesis de Zamora quien confirmaba la apertura de un procedimiento canónico por una acusación de abuso sexual contra un sacerdote en la provincia que ya ha sido suspendido de ejercicio y se le ha prohibido participar en cualquier actividad en la que estén implicados menores. Los hechos se han puesto en conocimiento de las autoridades civiles y se confirma que hay varios denunciantes que eran menores de edad cuando ocurrieron los hechos, al parecer durante la celebración de campamentos de verano para niños organizados por la diócesis de Zamora y en los que el acusado participaba. Las primeras denuncias son de hace 2 años y es en 2025 cuando se decide a partir al sacerdote de estos campamentos.
1: Es viernes, es 28 de agosto. Y a esta hora vamos con el primer repaso a las portadas de la prensa nacional, Sohaib.
2: Hay unanimidad por la crisis migratoria y social en Ceuta. En El País abren con el estallido de brotes de violencia agrava la crisis migratoria en Ceuta. En El Mundo, un mes sin solución acerca Ceuta al enfrentamiento social. En ABC leemos, la policía identifica radicales infiltrados en la invasión de Ceuta. En La Vanguardia titulan, la tensión entre los vecinos y los migrantes se dispara en Ceuta. Y a esta hora en los digitales leemos en el diario.es, estallido de violencia racista en Ceuta. Grupos organizados atacan a migrantes y vecinos musulmanes, mientras que en el Confidencial titulan la crisis en Ceuta entra en una nueva fase tras la escalada de ira y violencia.
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1: Y en deportes, el Barça se estrenó anoche con victoria en casa y tuvo Rodri sus primeros minutos como azulgrana, Sampe.
5: Sí, algo más de media hora pudo pisar el capitán de la selección y de nuevo el nuevo faro culé en el Barça 2-0. 2-0 al Athletic, con el que empezaron anoche el curso ante la afición azulgrana. Abría Rafinha el marcador en el 37 de la primera mitad, manteniendo su idilio con esa posición nueva para él de 9, y no pudo cerrarlo hasta el 82 de partido con el de Fermín tras el fallo de Laporte. Pero el nombre de la noche fue Rodri Hernández, al que pudo disfrutar a la parroquia culé en esa última media hora de partido. Fue recibido como nuevo ídolo y él encantado.
8: Muy feliz de disputar mi primer partido, contento por la victoria. Hemos hecho 2-2, importante ir cogiendo el ritmo, adaptarse a este gran equipo. Primeros minutos y buenas sensaciones. Un verano largo, quizás más largo de lo normal, y bueno, tengo que ponerme rápido a ritmo, pero bueno, muy feliz de cómo se han dado las cosas, el sitio donde quería estar y nada, ahora toca trabajar.
5: Y también en Dazón habló sobre el estado anímico de Lamine Yamal ante su actual momento, reñido con el gol.
8: Impresionante, venía de un momento en el que a lo mejor estaba un poco más cabizbajo, le hemos intentado levantar y se ha visto la mejor versión de Lamine, aunque no haya podido marcar, y feliz porque al final es lo que necesitamos de él, ese trabajo, esa constancia, los goles llegarán porque el talento está.
5: El debut de Rodri eclipsó otro nombre, el de la otra de las perlas de la Masía, Xavi Espart, del que dijo Flick en rueda de prensa que le está sorprendiendo mucho y gratamente. En el otro partido de anoche ganaba Osasuna 1-2 en Balaídos. Terminadas las dos primeras jornadas, Barça, Real Madrid, Sevilla y Real Betis lideran con 6 puntos, en descenso el Elche con 1 sin puntuar todavía Real Sociedad y Athletic Club. Hoy seguimos con más liga en primera, tenemos 2 partidos de la tercera jornada, 7 de la tarde Racing de Santander-Elche, los dos se han plantado en esta jornada con solo 1 punto, y a las 9:30 de la noche el Alavés-Villarreal. También comienza la tercera jornada de liga en segunda con el Tenerife Sporting de Gijón a las 9 de la noche hora de la península. Pero volviendo a lo de ayer, el sorteo de la fase grupal de la Champions deparó un nuevo capítulo en el conflicto entre Barça y Atlético por Julián Álvarez, con el tono todavía más alto, quizá el más alto de todo el verano por ambas partes. Por delante, en el Atlético, con las declaraciones en Movistar una vez concluido el sorteo, del consejero delegado del club, Miguel Ángel Gilmarín, primero sobre el estado actual del jugador.
9: Ha habido personas que se han encargado de engañarle, de confundirle, y ahora mismo pasando una situación muy, muy difícil a nivel personal y profesional.
5: Y luego, para seguir con el recital contra el Barça.
9: Repugna la falsedad, la falta de ética, la falta de transparencia, la falta de profesionalidad. Y la única decisión segura y firme es que no vamos a negociar con el FC Barcelona bajo ningún concepto. Y llevo 30 y tantos años en fútbol. Es mi palabra, que es de las pocas cosas que tengo. Estando yo como consejero delegado, el jugador no va a ser transferido al FC Barcelona con total seguridad. Si él llegase a la conclusión de que es incompatible estar en Madrid y en el Atlético de Madrid, pues buscaríamos alguna alternativa, pero nunca, nunca sería el FC Barcelona.
5: Minutos después llegaba la respuesta del vicepresidente culé en los micrófonos de la SER, Rafa Juste.
24: Me ha sorprendido muy negativamente las declaraciones de Miguel Ángel Gil, que las considero totalmente indignantes porque no se puede tildar, como lo ha tildado, de repugnantes las actuaciones del FC Barcelona cuando llevamos muchísimos años con la cara bien alta, haciendo las cosas muy bien profesionalmente. Creo que él ha pasado una línea roja, no me ha gustado en absoluto, pero el Barça siempre se ha comportado desde un punto punto de vista ético, sobresaliente.
5: En cuanto al camino que tienen que recorrer de cara a la final del 5 de junio en el Metropolitano, con viejos conocidos se va a encontrar el Barça, Luis Enrique y Dembélé en el Paris Saint-Germain, o Rodri Hernández contra su City. Volverá a Cesc a casa con el Como y junto a la Aston Villa de Emery son los cuatro más fuertes. En el Real Madrid se van a medir a dos de sus ex equipos, concretamente Mourinho, el Inter de Milán y Roma. Arsenal, PSV y Leipzig, el ex equipo este último de Diomandé, son los más complejos. El Atlético tiene cuatro piedras duras, Bayern Múnich, Manchester United y el renovado Fenerbahce en casa, la salida más complicada a Liverpool. El Betis, cuatro retos duros, Arsenal, Bayern, Oporto y Dortmund. Y el más complicado es el del Villarreal, seis auténticos dolores de cabeza, Paris Saint-Germain, Fenerbahce, Manchester United, Dortmund, Nápoles y Liverpool, en el que en este último se van a reencontrar en los banquillos Íñigo Pérez contra Iraola. La primera jornada la tenemos muy cerca ya, arranca el 8 de septiembre, aunque el calendario completo lo conoceremos ya mañana. Y hoy desde la 1 de la tarde, sorteo de las otras dos competiciones europeas, Europa League, la Real Sociedad en el bombo 1, en el que también están Leverkusen, Milan, Juventus o Benfica, el Celta está en el bombo 3, y en la Conference el Getafe, que se metía anoche, aunque perdió 2-1 con el Partizan, había ganado 3-1 en la ida, va a estar en el bombo 3. Atalanta, Brighton, Ajax y Mónaco son los principales nombres. Del resto es fin de semana de motos, con el Gran Premio de Aragón en el circuito de Alcañiz, en la Vuelta Ciclista, séptima etapa, 150 kilómetros, 5 puertos, el último en línea de meta, en el de Aramón Valdelinares, primera categoría, con Enric Mas segundo en la general a 3:34 de un Pogachar, al que ayer le disputó la etapa hasta el último metro.
6: Tenemos que ir día a día, estoy segundo en la general y poco a poco pues me voy sintiendo bien y gracias al equipo.
5: Y en baloncesto, séptima jornada de clasificación para el Mundial de 2027, tenemos a las 9 de la noche España-Portugal en Zaragoza.

0: Isabel Ereuce, ¿qué tal? Buenos días.
1: ¿Qué tal, Ángel? Buenos días.
0: Pues nada, aquí. ¿Quién nos iba a decir a nosotros, que íbamos a hacer el último mapa?
1: ¿Quién nos lo diría? La verdad es que da mucha pena. Yo estoy segura de que el nuevo equipo del Hoy por Hoy va a traer secciones muy chulas. Les va a gustar mucho a los oyentes, pero es verdad que no va a haber más mapas. Me siento afortunada de hacer el último mapa, que lo hagamos juntos. Y bueno, pues evidentemente no podía terminar la sección de mapas sin música. Por eso he querido traer esta canción, que es La Perla de Rosalía. Y ya después o de más quedará. Por fin nuestra terapia. La verdad es que me cuesta pisarla porque es una canción que me encanta. Y tengo una razón, tiene una explicación que la haya traído. Es verdad que no es nada noticioso, que cuando traemos canciones al mapa suele ser porque hay una noticia o algo que rodea esta canción. Pero he pensado en una canción que recuerde a este año. Creo que Lux ha sido uno de los discos sin duda de este verano. De este año entero. Uh-huh. Hemos contado que ya acabó la beca, entonces quería recordar algo que me recordase a todo este año que he pasado aquí con vosotros. Y creo que es que de Rosalía hemos contado todo. Si hablaba idiomas en el disco, si se ponía a correr por Gran Vía, si se ponía en la Plaza de Callao aquí de Madrid a presentar el disco, si iba a X ciudad a hacer un concierto. Entonces, creo que, sinceramente, es uno de los discos y de la persona que más hemos hablado en el mapa.
0: Sí, de hecho, yo creo que, te deseamos lo mejor, Isabel, cuando termines hoy, cuando acabes después del Hoy por Hoy. Pero bueno, que va a ser un disco y unas canciones que te van a recordar siempre, yo creo que...
1: Siempre. ¿No? De hecho, mira, voy a traer una anécdota, ya que estamos aquí contando intimidades del programa. Me recuerda mucho... Ya estando donde está, como estamos. Me recuerda mucho a la comida que hicimos... Hicimos cena en Navidad. Sí. Después fuimos a un karaoke y recuerdo a todo el equipo, incluidos los del Magazine, que es una de las fechas en las que se juntan tanto informativos como Magazine. Y recuerdo a todo el equipo cantando esto a pleno pulmón. Recuerdo a la Tere del Magazine. La verdad es que creo que es una de las canciones que más me recuerda este año. Así que por eso he querido traerla para empezar este mapa de sonidos. Y también he querido tomar el relevo de Pedrote. Ya lo conté el otro día, que de las primeras cosas que aprendes aquí cuando empiezas a hacer el mapa es que ella trae mucha música al mapa. Pues he querido traer música.
0: Pero ella lo dice abiertamente, lo hacía para rellenar, ¿eh?
1: Bueno, yo no. Él es
0: el centro del mundo. Después o demás. Vamos con los amaneceres, con esos tres lugares de España. ¿A qué hora amanece y qué tipo hace?
1: Pues hoy la categoría va del mundo animal porque hemos elegido pueblos que comparten nombres con aves. En Águilas, en Murcia, amanece a las 7:32 de la mañana con mínimas de 22 grados y máximas de 28. En Pollos, en Valladolid, amanece a las 7:38 con mínimas de 12 y máximas de 26. Y en Palomas, en Badajoz, amanece a las 7:44 con mínimas de 18 y máximas de 35 grados.
0: Y ya saben que hay un número de teléfono del programa para enviar sus amaneceres, pero este es el último mapa de sonidos. Así que no van a poder mandar amaneceres, aunque el teléfono va a seguir activo en el nuevo Hoy por Hoy con Aymar Bretos, con otra función también muy, muy interesante que ya a partir del lunes van a saber todos los oyentes. Hoy amanecemos con un amanecer. ¿Con quién?
1: Hoy este último amanecer nos lo manda Mónica desde Daroca, en Zaragoza.
2: Buenos días, soy Mónica. No madrugo tanto como vosotros, pero sí que me gusta empezar con una ligera carrera, lo que me da la oportunidad de ver cómo empieza a clarear el día y a despertar el pueblo con los sonidos típicos de la madrugada. Me cruzo con personas que vuelven de fiesta, ya sabéis que en agosto es el mes de las fiestas, así que mientras unos empezamos, los otros se van recogiendo. Os quiero dar las gracias a todos por acompañarnos y desearos una buena vida y a los que empecéis un nuevo camino, muchísima suerte. Beso.
0: Bueno, pues muchísimas gracias, Mónica.
1: Muchísimas gracias. La radio va a seguir, te va a seguir acompañando.
0: Sí, sí, sí, sí.
1: Así que, algunos nos despedimos, otros siguen aquí, pero la radio va a seguir, así que espero que te siga acompañando en esas carreras mañaneras que haces.

0: El mapa hoy va a ser muy musical. Empezamos con esto de Katy Perry, porque ha dado un concierto en México ante más de 300.000 personas.
1: Sí, la artista estadounidense se subió al escenario en San Luis Potosí en un concierto gratuito al que acudieron unas 320.000...
0: Potosí,
1: que no me he puesto la tilde, lo he leído rápido. En un concierto al que digo que acudieron 320.000 personas, y era el regreso de Katy Perry a México, donde empezó la gira de Lifetime Tour en abril de 2025. Fueron casi dos horas de concierto en las que la artista repasó algunos de los mayores éxitos de su carrera, entre ellos California Girls, Firework o este Roar que estamos escuchando. Y precisamente cuando estaba cantando esta canción protagonizó uno de los momentos más llamativos, que fue cuando subió a un niño que estaba entre el público, lo subió al escenario y se puso a cantar junto a él. Es verdad que el niño tenía un poco de vergüenza, ella le dio incluso el micrófono para que cantase. Pero bueno, el niño estaba ahí un poco avergonzado, pero bueno, es un momento bonito que dejó este concierto gratuito ante más de 300.000 personas.
0: Bueno, pues vamos con más música. 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Esta historia tiene su gracia, porque probablemente los oyentes no reconozcan por la voz a quien está cantando, y sobre todo no conozcan, porque esto es una radio y no se puede ver la persona que está cantando, quién es el que lo hace. Bueno, pues es un músico canadiense que ha invitado a Alberto Núñez Feijóo a cantar con él. ¿Por qué?
1: Porque, bueno, este tema nos tiene locos en la reacción. Resulta que el artista, es verdad que no le quitamos razón, lo dice el artista y lo dicen los fans, ¿eh? Dice que están separados al nacer, Feijóo y él. ¿Por qué? Mira, un vídeo suyo cantando se ha hecho muy viral en redes sociales porque todo el mundo se ha fijado en que es clavado al líder del PP. Y claro, los usuarios han empezado a bromear con que Feijóo había saltado al mundo de la música. No ha saltado. Si veis el vídeo, es el cantante canadiense Cash Steven. El caso es que el artista ha respondido, se ha unido a la broma y ha escrito un mensaje en el que dice: Alberto Núñez Feijóo, somos dos gemelos idénticos separados al nacer, ponte en contacto conmigo, hermano, y cantemos juntos. El vídeo ha alcanzado muy pocas horas, cerca de 1,5 millones de reproducciones, así que bueno, veremos si el líder se une a esta campaña que le ha pedido, bueno, se une al mundo de la música con el canadiense, que la verdad es que a lo mejor de cara a las elecciones no sería una mala campaña electoral, ¿no?
0: Bueno,
1: una promoción de campaña.
0: No lo sé,
1: cantando.
0: No lo sé. Es verdad que se parecen muchísimo y sobre todo si lo ves en el móvil no prestando
1: mucha atención.
0: A mí me ha pasado, estás viendo el feed de Instagram o de TikTok o de Twitter y de repente ves una figura muy conocida de la política española y te das cuenta de que no lo es, porque canta muy bien, que es este músico canadiense, Cash Steven.
1: Sí, veremos si se anima. Ya digo que, como dices, hay una foto incluso que se le ve desde lejos y es idéntico. Así que así acabamos este mapa de sonidos.
0: Pues así acabamos el mapa cuando van a dar las 7 menos 10, las 6 menos 10 en Canarias.

0: Es viernes, es 28 de agosto, lo decíamos, es un día de despedidas, no solo en la radio, porque ya lo saben, de hecho lo acabamos de hacer, venimos diciendo toda esta semana, también hoy, que muchos de nosotros nos vamos, otros nos quedamos. Hoy es el día de empezar a hacer las maletas, de guardar el bañador y las chanclas en estado de vacaciones, o de guardar la tienda de campaña. En definitiva, hoy es el día para despedirse del verano, porque desde hoy muchos empiezan a regresar de las vacaciones para empezar a preparar ya el nuevo curso. Y aquí, además de despedir a compañeros y a voces de algunos horarios, también es hora de despedir tramos. Se lo decíamos, ya hemos acabado con el mapa de sonidos y ahora es el momento de rematar otra sección, que es el sonó mientras dormías. Isabel de Leuce.
1: Sigo aquí. Sí.
0: Vamos, no ha cambiado nada, ¿no? En el último minuto.
1: No ha cambiado nada. Bueno, seguimos aquí. Me he cambiado de silla, pero sí, seguimos aquí.
0: Me ha extrañado, pero bueno.
1: Bueno, vamos a hacer este último repaso a los mejores momentos de la antena de la SER. Si los oyentes se fueron pronto a dormir o apagaron pronto la radio, porque bueno, es verano, lo podemos entender, les invitamos a que se queden estos 10 minutos porque vamos a recuperar los mejores momentos de la tarde y la madrugada, desde Carrusel hasta que hemos empezado hoy este Hoy por Hoy, pasando por El Larguero, El Faro y Si Amanece Nos Vamos. Y ya adelanto que va a haber mucho deporte, porque nos lo contaba Sampe, ha habido mucho deporte, pero prometo más cosas.
0: 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Vamos a empezar con ese deporte, lo decías, la programación de esta tarde, de la tarde pasada, se ha visto interrumpida por un carrusel temprano. Hubo sorteo de la fase de grupos de la Champions. No nos vamos a detener en cómo fue, pero sí en lo que contó Flaky sobre el entrenador del FC Barcelona.
1: Sí, porque contó Hansi Flick en la rueda de prensa posterior al partido contra el Athletic Club que no vio el sorteo de Champions porque le aburre, dice.
2: Le han preguntado una valoración del sorteo de Champions y ha dicho que no lo ha visto, que no le gusta nada, que no le gusta nada y que no lo ha visto. Le he dicho, ¿de verdad no lo has visto? Y me ha dicho, no, no. Ahora cuando salía por aquí le he dicho, ¿de verdad no lo has visto? Y he dicho, no, no, es como los penaltis, no miro ni los sorteos ni los penaltis.
3: Pero que no lo ha visto significa... A ver, espera, que no lo ha visto significa que no lo ha visto en directo pero que sabe qué rivales tiene, intuyo.
4: Sí, pero que le han preguntado, dice, la verdad es que recuerdo dos, ha dicho, porque estaba centrado en el partido.
1: Bueno, dice el entrenador del Barça que ni se acordaba de los rivales que le habían tocado a su equipo. Los compañeros deportes aseguraban ayer que no se lo creían, pero vaya, que cualquiera que haya visto el sorteo se cree que es posible, porque la verdad es que es un lío, desde que hicieron este nuevo sorteo de Champions es un poco lío, entonces bueno, yo a lo mejor me lo creo.
0: Vale, Flick dice que no se acordaba de los rivales, que no ha visto el sorteo, pero nuestros compañeros sí que han hecho un análisis de los cruces, ¿no?
1: Sí, Bruno Alemán y Axel Torres, posiblemente los que más saben de fútbol internacional, analizaron uno a uno los enfrentamientos de Real Madrid, Atlético, Barça, Betis y Villarreal. Las conclusiones, pues que el Real Madrid lo tiene más fácil, salvo algunos rivales complicados, el Barça un poco más difícil, pero también sencillo. Después llega el Atlético de Madrid, que ya lo tiene un pelín más difícil, aunque es verdad que lo tiene ya muy trillado esto de la Champions, eso le puede ayudar.
0: Y traemos también el análisis de dos equipos menos acostumbrados a jugar esta competición europea, el Villarreal y el Betis.
5: Bueno, pues el Villarreal a priori es el que parece que ha salido peor parado, porque en casa va a recibir al Paris Saint-Germain, al Manchester United, al Nápoles y al Saba de Bakú, pero es que fuera va a ir a Liverpool, a Dortmund, a Turquía para jugar frente al Fenerbahce y a Praga para jugar frente al Slavia.
3: Me sale Bruno decir, sí. Buf, que no es muy periodístico, pero es que no me sale otra cosa.
6: Es que no ha tenido nada de suerte el Villarreal, hay que decirlo.
1: Me quedo con eso que dice Paco Jo, que dice, me sale decir buf, pues yo escuchándolo también. Más después de la temporada que hicieron el año pasado, que la verdad es que tampoco le fue muy bien en la Champions. He prometido también que traeríamos los análisis de los rivales del Betis. Tampoco ha tenido suerte el equipo sevillano, vamos a escucharlo.
7: Es un poquito menos complicado que el Villarreal...
8: Sí, creo que va a depender bastante de la salida. Las salidas a Bratislava y a Lille, al norte de Francia, y de lo fuerte que se haga en casa. Favorito claro, el Betis no me parece en casi ninguno. Uh-huh. Y de lo que puede rascar en esos partidos en la cartuja, creo que puede pasar las opciones del Betis, especialmente de meterse en el top 24. Pero no me parece que sea favoritísimo, muy muy claro, el equipo de Pellegrini en ninguno de esos cuatro partidos.
0: Vale. Bueno, pues vamos a ver cómo avanza la temporada de los equipos españoles en la Champions. Ya saben que siempre lo pueden escuchar en el Carrusel Deportivo, luego todo el análisis en El Larguero, y si quieren repasar lo que se ha contado en las últimas horas en la antena de la SER, en los compañeros de nuestros servicios de deportes, recuerden que pueden encontrarlo en nuestra aplicación, en cadenaser.com y en todas las plataformas de audio.
1: Antes de abandonar las competiciones europeas y el deporte, quería traer un invitado bastante especial, que está, esto va más allá del análisis. Uh-huh. Ha sido esta noche también en el Larguero. El Inter Escaldes es el primer equipo de la historia de Andorra en disputar una competición europea después de ganar ayer en la fase de clasificación de la Conference League.
0: Anoche quisieron acercarse a los protagonistas y hablaron con Mauricio Pochettino.
1: A los oyentes les sonará un Mauricio Pochettino, pero escuchen, porque este Pochettino tiene un acento algo más castellano.
9: Bueno, pues como os imaginaréis, al final es un hecho histórico para no solo para el país, la liga, para el club, sino a nivel individual, para todo el colectivo de jugadores es algo histórico y...
1: Seguramente a muchos les ha pasado como me pasó cuando lo escuché, que digo, este no es el acento argentino que yo reconozco. Claro, es que este es el hijo del entrenador argentino, él es jugador precisamente del Inter Escaldes y estuvo aquí anoche y contaba así cómo ha vivido su padre la clasificación del equipo.
9: Cuando acabó el partido no lo podía encontrar porque miré la grada y no estaba, y estaba al final en una esquina que con los nervios no podía verlo más en la grada, los penaltis, y pues cuando lo encontré en la esquina ahí lo fui a abrazar y fue un momento muy, muy bonito de compartir.
1: Mira que Pochettino padre lleva partidos a sus espaldas como jugador, como entrenador, ahora entrena a Estados Unidos, pero es curioso cómo se pone muy nervioso, como ha contado su hijo, aquí en los partidos de su hijo.
0: Bueno, pues vamos allá a dejar los deportes y vamos a pasar a lo que se ha contado en la SER esta madrugada. Laura Piñero y el equipo han hecho el último programa también del Faro de Verano y el Faro, el tema era historia.
1: Sí, vamos a contar algo curioso y que nos ha impactado a todos, no lo hemos comentado ahora, pero ya se comentó mucho ayer, que fue el robo del Tesoro de Villena, uno de los hallazgos arqueológicos más valiosos de Europa. Puestos a despedirnos y a contar intimidades, voy a contar otra. Cuando me levanta esta tarde, ya saben que nosotros dormimos por el día, me encontré un mensaje tuyo en el que decías... Estoy muy impactado con esto, he soñado con el robo del Tesoro de Villena.
0: Sí, porque bueno, yo creo que algún oyente lo sabrá y si no se lo cuento ahora, soy de un pueblecito muy cerca, bueno, pueblecito, de un pueblo muy cerca de Villena que se llama Yecla. Son dos pueblos de comunidades autónomas que no tienen nada que ver, la Comunidad Valenciana y Murcia, pero tienen estas dos ciudades o estos dos pueblos una relación muy, muy cercana. Y de hecho yo de pequeño fui a ver con unos amigos y con mis padres el Tesoro de Villena y me impactó mucho porque me parecía que hubiesen encontrado esa cantidad de pues ese ajuar tan maravilloso en un sitio cerca de casa me sorprendió muchísimo. Exacto. Y ayer, pues claro, cuando leímos la noticia todos, yo creo que en toda España nos ha sorprendido y ha puesto también el debate sobre la seguridad en los museos, sobre todo en los pequeños. También había una parte personal, de hecho, sé que además también en Villena están a puntito de empezar las fiestas de moros y cristianos, son creo que la semana que viene, así que también quiero mandar un mensaje a todos los villeneros, como les llamamos en Yecla, por esta pérdida que esperemos que de alguna manera pueda resolverse pronto.
1: Pues justo ayer, coincidiendo con el Faro Historia, quisieron hablar con Lidia Merencino, que es arqueóloga y contó cómo vivió el momento en el que salta la noticia, pero también habló del valor de ese tesoro que se robó.
10: Un conjunto arqueológico único, no solamente único en España, sino único en el mundo. Es comparable, lo dicen los expertos, con las tumbas micénicas. Estamos hablando de algo completamente impresionante, un tesoro de oro que se puede considerar un tesoro de verdad, no como mucho que siempre que cualquier cosa es arqueológica es un tesoro, no es cierto, pero el Tesoro de Villena sí que lo es. Es una pérdida que puede...

0: de Villena no se ha llegado a estudiar tanto como debería haberse estudiado y como a los expertos les habría gustado hacerlo.
1: 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Y antes de cerrar este tramo de radio, se lo contamos mientras dormían, vamos a pasar por Si Amanece Nos Vamos, que también ha hablado de finales. Hoy cierran ellos también el programa de verano, la temporada, y como cada viernes ha estado Elio Castro.
2: Sí, ya han hablado de los finales en las películas, pero no se han querido, sí se han detenido, pero no he querido traer ningún final de película, por si hacía spoiler. Han hablado también precisamente de eso, de si contar el final de una película es hacer spoiler.
3: Yo creo que una película tiene muchísimas cosas, además de un final, o que te cuenten un poco del argumento, o que te desvelen parte de la trama. Yo creo que una película es mucho más, afortunadamente es mucho más. Están pues las interpretaciones y además está tu propia mirada, ¿no? La mirada del espectador, que no tiene por qué coincidir con la de...
1: Y así vamos a llegar a las 7 de la mañana. Sigue toda la información en Hoy por Hoy con Pedro Blanco.
4: Quizá lleven un rato despiertos porque se han levantado para ver ese eclipse parcial de luna. Si es así, ya sabrán que son las 7, las 6 en Canarias.

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1: ¿Qué tal? Muy buenos días. Es viernes, es 28 de agosto, el último viernes de mes, que empezamos como hemos empezado todos estos días. Terminamos esta semana como la hemos terminado prácticamente todo el mes de agosto, pendientes de Ceuta. La noche ha sido tranquila en la ciudad después de los incidentes de última hora de la tarde. Ayer cientos de ceutíes volvieron a salir a las calles para protestar por la situación que vive la ciudad y protestar también por la gestión de esta crisis. Una marcha que empezó siendo pacífica, pero que terminó con altercados en la playa de Benítez. Esa playa está junto a la playa del Trampolín. Se quemaron parte de los asentamientos, se agredió a periodistas, se hostigó a los negocios que atienden a las personas migrantes. El gobierno había hecho antes un llamamiento a la no violencia. Ángel Víctor Torres.
2: Se produce ansiedad y lo entiendo, lo comprendo. Pero el ataque a la violencia o con violencia no va a reducir la ansiedad.
1: Desde Génova, desde el Partido Popular, descartan condenar estos comportamientos, achacan estos episodios a una falta de respuesta por parte del Ejecutivo. Cuca Gamarra, Esther Muñoz.
3: A los ceutíes no se les puede estar pidiendo paciencia, además acompañada de inacción.
4: Mire, yo lo que creo es que el Gobierno está intentando buscar culpables cuando el único culpable de lo que está ocurriendo y de la tensión que está ocurriendo es del Gobierno. Es el Estado y el Gobierno el que tiene que utilizar al Estado para que esos incidentes no se produzcan. Y hay una dejación de funciones que lo que está haciendo es que haya mucha gente desesperada que quiera poner orden porque no ven que el Gobierno ponga orden.
1: A esta hora no hay noticias de que por la noche se haya registrado ningún tipo de incidente, tampoco, no sé, ataques al ejército. Ayer conocimos, de hecho, por la mañana, el ataque a una patrulla del ejército que había ocurrido de madrugada en una de las barriadas. Hoy en la agenda tenemos varias citas políticas para analizar lo ocurrido, esperemos que también para aportar alguna novedad o alguna decisión nueva. Esta mañana en la ciudad autónoma se celebra una reunión extraordinaria del comité de seguimiento que preside Pedro Sánchez desde Moncloa. Asisten 11 ministros, 10 lo hacen de forma presencial, la ministra Elma Sainz asistirá a distancia. El presidente, insisto, lleva esta reunión desde el Palacio de la Moncloa. Esto es una jornada en la que comparecen en el Congreso otros tres ministros, Interior, Exteriores y Migraciones, Fernando Grande-Marlaska, José Manuel Álvarez y Elma Sainz, que en el caso de Grande-Marlaska no puede acudir de forma presencial a la reunión de seguimiento. Los ministros van a dar cuenta hoy de esta crisis, después de que ayer quien acudió al Congreso fuera, entre otros, Félix Bolaños, que insistió en que no hubo avisos de lo que iba a suceder el 30 de julio.
5: El Gobierno de España no tenía información ni previa ni precisa de la magnitud de la entrada de 70.000 personas en Ceuta que sucedió el 30 y 31 de julio. Esta es la realidad. No teníamos información ni previa ni precisa de la magnitud del fenómeno que ocurrió el 30 y 31 de julio cuando entraron 70.000 personas en Ceuta.
1: Y defendió que las sospechas sobre el país vecino son infundadas. Escuchamos también ayer a la ministra de Sanidad, Mónica García, que volvió a negar el colapso sanitario. Se ha evitado, decía, gracias a los profesionales, y acusó al Partido Popular de xenofobia y alarmismo.
6: Y lo vuelvo a repetir, lo repetiré las veces que sean necesario. Usar enfermedades habituales.

0: actuales en nuestro entorno para presentar a toda una población como una amenaza sanitaria es injusto, no es real y es mentira. Es un prejuicio xenófobo revestido de apariencia técnica.
1: Y ante las críticas de la derecha, porque el gobierno, dicen el PP, dicen en Vox y en otros partidos de la oposición, ha llegado tarde, responde.
0: No se puede llegar tarde a un sitio donde ya estamos. Vuelvo a insistir. No se puede llegar tarde a Ceuta cuando una parte importante del ministerio está en Ceuta. Si llegar tarde para ustedes significa haber ido antes a hacer expulsiones ilegales, echar a las personas vulnerando los derechos humanos, el gobierno no es que llegue tarde, es que no va a llegar nunca.
1: El próximo lunes, Aymar Bretos le podrá preguntar sobre todo esto al presidente del gobierno, Pedro Sánchez. Estará aquí en el inicio del nuevo Hoy por Hoy a las 8:30 de la mañana. Así empezamos este viernes, es 28 de agosto. La tensión, el enfado, el hartazgo no hacen más que aumentar, sí, entre un buen número de ceutíes que en los últimos días han salido a la calle en tres ocasiones para protestar por la situación que viven desde hace casi un mes. Como hemos adelantado, lo que ayer empezó como una marcha pacífica terminó con cargas policiales. Decenas de manifestantes rompieron el cordón policial después de intentar bloquear el paso de los camiones de la Cruz Roja que se dirigían hacia la playa del Trampolín para repartir comida. En la playa colindante, en la de Benítez, ese grupo de personas quemó algunas pertenencias, parte del campamento en el que llevan ya semanas viviendo los migrantes. Laura Vila, buenos días.
2: Buenos días. Además, tiraron al mar sus mantas, colchones y otras pertenencias. Después de desplegar en esta playa una gran bandera de España, se dirigieron a la del trampolín, pero la policía pudo evitar el contacto directo entre este grupo de personas y los migrantes, que pasaron una hora arrinconados en la playa. La manifestación se disolvió finalmente con la presencia de antidisturbios y de policía a modo de barrera humana para evitar que pasarán al trampolín. Estas concentraciones se proponen e incentivan a través de grupos de WhatsApp entre los vecinos, en los que llaman a cortar suministros, a hacer batidas para sacar a los migrantes de Ceuta a la fuerza o amedrentar a los comerciantes que les prestan su ayuda.
1: En otra de las derivadas de la crisis migratoria, el gobierno y las comunidades han pactado transferir 25 millones de euros a Ceuta para la gestión de los menores que llegaron solos a la ciudad. Una partida que se ha aprobado con el rechazo de tres comunidades en las que PP y Vox gobiernan juntos y en las que Vox tiene competencias en menores: Aragón, Castilla y León y Extremadura. La ministra de Infancia, Sira Rego, le reprocha a la derecha que pida soluciones y que luego se niegue a debatir sobre la reubicación de estos niños y niñas. Nos lo va a contar Belu Jiménez.
3: Es una partida de 25 millones de euros para Ceuta que se ha aprobado por mayoría absoluta de todas las comunidades asistentes y con la negativa de Aragón, Castilla y León y Extremadura, cuyas competencias de infancia dependen de Vox y que, como ya habían avisado, no han acudido a esta reunión. La ministra de Infancia y Juventud, Sira Rego, reprochaba así a Feijóo estas ausencias.
4: Es evidente que en este sentido Feijóo ha decidido escoger a Vox antes de escoger a Ceuta, y la verdad
3: la
4: es que
3: la ministra ha recordado que la prioridad del gobierno es la reunificación familiar, pero dice que para agilizar la gestión y estudiar cada caso como es debido, es imprescindible la acogida en la península.
4: Y la primera opción siempre es esta. Ahora bien, yo quiero dejarlo claro, en la mayoría de los casos no hay posibilidad de retorno. Y entendemos que la manera de distensionar el territorio es trasladar los niños a península.
3: Ha negado también que se vaya a hacer una devolución masiva, como pide el PP, y ha criticado el veto impuesto por las comunidades del Partido Popular para tratar un punto informativo sobre los menores en Ceuta, y ha ofrecido a las comunidades cuatro opciones para que valoren cómo coordinar esta gestión. Entre ellas, la posibilidad de crear acuerdos bilaterales entre Ceuta y cada comunidad autónoma para acoger a menores, o que el traslado a la península se haga a través de instituciones privadas.
1: ...28 de agosto, el verano de las vacaciones. Al verano todavía le queda un poquito, pero el verano de las vacaciones está llegando a su fin. Este fin de semana se prevén casi 7 millones de desplazamientos por carretera. A partir de las 3 de la tarde, la DGT pone en marcha el último dispositivo especial del verano para garantizar la seguridad de todos los viajeros.
2: Durante todo el fin de semana se esperan movimientos escalonados desde zonas turísticas de costa y descanso hacia los grandes núcleos urbanos, que se sumarán a los rezagados que cogen vacaciones en septiembre y a los desplazamientos habituales del fin de semana. Esta operación retorno coincide además con la celebración del Gran Premio de Aragón de MotoGP, que también va a generar numerosos desplazamientos de turismos y motos. Como es habitual, la DGT ha establecido una serie de medidas de regulación, ordenación y vigilancia del tráfico. Para favorecer la circulación, se van a instalar carriles reversibles y adicionales, paralizar las obras en las carreteras y limitar la celebración de pruebas deportivas que supongan ocupar la calzada, medidas que se van a mantener hasta la medianoche del lunes 31. Según el último balance, 107 personas han muerto en accidentes de tráfico durante el mes de julio. Es el segundo julio con menor número de fallecidos desde que se tienen registros.
1: Y esta operación retorno llega con el precio de los carburantes disparados. Esto seguro que no les resulta novedoso ni sorprendente. La vuelta le sale mucho más cara que la ida a los españoles, porque hoy pagamos entre 10 y 16 euros más por llenar un depósito medio que cuando empezó el verano.
2: Los combustibles se han vuelto a encarecer por segundo mes consecutivo. Llevan 8 semanas al alza. El litro de gasóleo ha superado el euro con 86 en más de 200 gasolineras, incluso supera los 2 euros. Y la gasolina se ha encarecido unos 20 céntimos el litro. Esto con los descuentos en el impuesto de hidrocarburos ya aplicado. Cuento que, por cierto, a partir de septiembre se reduce en la gasolina y será mayor en el gasoil.
1: Además de en las carreteras, durante este fin de semana también se prevé mucho movimiento en estaciones y aeropuertos. De hecho, este viernes va a ser uno de los días con más trenes circulando. Pablo Anzola, buenos días.
5: Buenos días. Sí, el cierre de agosto coincide este año de lleno con el fin de semana y eso coloca este viernes como uno de los días con más tráfico ferroviario de todo el año. Solo hoy circularán por la red 1.200 trenes y serán casi 4.400 los que, según Adif, se van a mover por España hasta el lunes, sumando larga y media distancia con los de alta velocidad. La mayoría del tráfico se concentra en las estaciones de Madrid y Barcelona, que también van a registrar estos días un pico de actividad en sus aeropuertos. Según AENA, Barajas liderará la operativa nacional con casi 5.000 vuelos hasta el lunes y en total, en estos 4 días, los aeropuertos españoles tienen programadas 29.500 operaciones. Es un 2,5% más que en la operación retorno del año pasado.
1: Y ayer conocimos la muerte a los 84 años del conocido como carnicero de los Balcanes, Ratko Mladic, el exgeneral serbo bosnio, que fue condenado por el genocidio de Srebrenica, la mayor matanza en Europa desde la Segunda Guerra Mundial. Ha muerto en la cárcel de La Haya, en la que cumplía la condena a cadena perpetua. Victoria García.
6: Culpable de genocidio y crímenes contra la humanidad en Bosnia por el Tribunal de la Antigua Yugoslavia, ha muerto a los 84 años, casi, en la prisión de La Haya, donde cumplía cadena perpetua. La presidenta del tribunal leía su sentencia. Después de que bajo su orden murieran 8.000 bosnios musulmanes en Srebrenica, a los que previamente había prometido salvaguarda. También fue responsable de meses de asedio a Sarajevo, que dejaron centenares de muertos por sus francotiradores y sus tanques. Así se presentaba. Soy Ratko Mladic, general serbio de Bosnia. Ha muerto el autor de la peor atrocidad cometida en Europa desde la Segunda Guerra Mundial.
1: Y continúan las incógnitas alrededor de la visita no anunciada del jefe de la CIA a Rusia. Moscú admite que se trataron temas sensibles. La prensa norteamericana señala que el objetivo del viaje era advertir a Moscú de que no ataque a la OTAN, algo que Trump niega. Vamos hasta Moscú, informa Javier González Cuesta.
7: El jefe del Servicio de Espionaje Exterior ruso, Sergei Naryshkin, reconoció ayer que abordó asuntos delicados con el responsable de la CIA, John Ratcliffe, en su encuentro de este martes. El alto cargo ruso aseguró que no hubo nada inusual en la primera visita a Moscú en esta guerra del máximo jefe de la inteligencia estadounidense. Rusia valoró positivamente la reunión, aunque la prensa norteamericana apuntó a que el motivo del viaje fue una advertencia. Según The Wall Street Journal, Washington tiene constancia de que el Kremlin prepara un asalto limitado contra la OTAN para forzar a Occidente a ceder con Ucrania. El presidente estadounidense, Donald Trump, negó estas informaciones y se limitó a asegurar que la Casa Blanca solo busca poner fin al conflicto. En paralelo, la portavoz del Ministerio de Exteriores ruso amenazó a Reino Unido y Francia con un ataque. María Zaharova criticó a estos países por ayudar a Ucrania a fabricar sus propios misiles de largo alcance y subrayó que Europa está jugando con fuego.
1: Y los ojos del mundo económico miran hoy al encuentro de banqueros centrales de Jackson Hole, que se celebra en las montañas rocosas de Estados Unidos. Ahí este viernes por la tarde, va a hablar el nuevo presidente de la Reserva Federal de ese país. Un discurso que se muy importante. Primero, porque es el primero que da en este contexto y porque va a marcar las prioridades y la hoja de ruta de la institución durante su mandato. Va a servir también para evidenciar el choque de estrategias entre la propia Reserva Federal, que mantiene los tipos de interés, y el Banco Central Europeo, que los está subiendo. Jordi Fàbrega.
8: Será a las 4 de la tarde, hora peninsular, cuando Kevin Warsh debute en este encuentro de banqueros centrales con muchos asuntos calientes sobre los que los inversores y economistas quieren conocer su lectura y cuáles serán, por tanto, los próximos pasos de la Reserva Federal. Aunque si algo le ha caracterizado desde su llegada al cargo es precisamente hacer lo contrario, querer apartar la institución, la Reserva Federal, del debate y de la opinión pública.
9: After all, the central bank need not always and everywhere be the center of attention.
8: Decía Warsh que el Banco Central no tiene por qué ser siempre el centro de atención, pero al menos de momento hoy sí lo va a ser, en una reunión marcada por el incremento de las tensiones en el mercado de deuda que pueden afectar a la economía de Estados Unidos y también por las distintas políticas monetarias que estamos viendo en Estados Unidos, donde los tipos de interés no se tocan, y en Europa, donde ya han empezado a subir.
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1: Este fin de semana va la hora extra, nuestro informativo cultural, y lo que hemos hecho todos los viernes este verano es avanzar uno de los contenidos que nos ha preparado Dani de la Fuente.
19: Termina agosto, empieza septiembre y todo cambia. A partir del lunes nada será como hasta ahora, qué tiempos tan inciertos nos ha tocado vivir.
20: En un tiempo como este, tan raro, tanto ruido, velocidad, opiniones instantáneas, el teatro sigue siendo uno de los pocos lugares donde podemos detenernos a mirar lo humano.
19: Esta nueva temporada vamos a reivindicar la esperanza.
20: Seguimos creyendo que imaginar juntos todavía tiene sentido. A lo mejor eso es la esperanza.
19: La esperanza en un futuro mejor, más utópico.
21: Frente al futuro negado o inevitable, frente a la destrucción asegurada o frente al futuro incontrolable, estos dramas proponen recordar que el futuro es una tarea de pensamiento colectivo y no un destino fabricado por unos pocos.
19: Los directores de los teatros nos van a contar lo que tienen preparado para una nueva temporada marcada por el centenario de la generación del 27.
22: Todo era maravilloso, vivían unos y otros, nadie se preguntaba, oye, tú... ¿Eres de derechas o de izquierdas? ¿Eres heterosexual u homosexual? ¿Pero qué decimos? Hasta que pasó lo que pasó, la maldita guerra y la dictadura.
19: Directores que son todo hombres. This is a man's
23: world. O sea, ¿en qué momento pactó el mundo que era de los hombres? Es que me lo pregunto de verdad. O sea, ¿quién lo eligió? Y decidió todo el mundo que estaba de acuerdo, todos los hombres que estaban de acuerdo que les iba a venir bien y que nosotras... Pues ya si eso, primero ya se nos insultaría un rato largo, ya se trataría de menospreciarnos, de no darnos voz y de dejarnos como apartadas, como locas, las que tenían un poco de voz se les llamaba brujas. Yo digo, ¿en qué momento este pacto se aprobó.
19: Es Natalia Huarte, la actriz interpreta a la pintora surrealista Leonora Carrington en un monólogo escrito por Alberto Conejero.
23: Pues claro, se me ha abierto un universo con esta pintora surrealista increíble, maravillosa, con una vida loquísima y complejísima, que ahora me acompaña en todos sus cuadros, sus textos, o sea, su tarot, o sea, es como que se ha metido en mi vida y estoy con Leonora como una fan.
19: Memoria, identidad, conflicto y herencia son algunos de los temas que marcan las novedades literarias. 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
0: Este país tiene demasiadas historias de amor enterradas en los campos.
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0: cambia, todo cambia, dice esta canción. Y es verdad que el lunes, en esta casa, en esta radio, en su radio, van a cambiar muchas cosas. Pero no va a cambiar que la SER seguirá siendo la SER, seguirá siendo su casa. 7 y 20, 6 y 20 en Canarias.
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2: Hola, buenos días. Seguimos adelante también con la actualidad de Canarias aquí en la cadena SER. Hoy es viernes 28 de agosto. Y ayer comparecía en el Congreso de los Diputados el ministro de Política Territorial y Memoria Democrática, Ángel Víctor Torres, tras asumir el mando único del gobierno para Ceuta, para la situación de Ceuta. Ángel Víctor Torres, entre otros asuntos, recordaba que no se pueden devolver menores a Marruecos, que intentarán volver a recuperar la normalidad lo antes posible, algo que no será inmediato. Asegura que no se puede engañar a nadie, diciéndole que hay soluciones rápidas para la situación en Ceuta. Está abierto a dialogar sobre los espacios que se van a ocupar en esa comunidad autónoma. Y recordaba la experiencia de Canarias en 2020, en plena pandemia, la crisis migratoria en el muelle de Arguineguín.
3: Yo no les voy a engañar. Tampoco lo hice en Canarias. Yo no les voy a engañar diciéndoles que pueden ser devueltos mañana, sabiendo que eso es falso. Que entre los meses del verano del año 20 hasta noviembre hubiese en Canarias decenas de miles de migrantes mayores y menores de edad que no salían ni unos ni otros. Y la solución no fue inmediata. Y habrá quien diga que lo hicimos mal. Todo eso se hizo en Canarias también porque la sociedad canaria, como la de Ceuta, estuvo a la altura incluso en sus críticas. Y yo le pido que lo esté, abandonando la violencia y arremangando todo el trabajo conjunto.
2: La preocupación ahora mismo, que es también esos brotes de violencia que se producen en la ciudad autónoma, especialmente en los últimos días. Y otro asunto, la serie sísmica registrada en aguas próximas al noroeste de Tenerife, que comenzó en la tarde del miércoles. En total, 10 movimientos sísmicos, 10 terremotos, tras la última actualización de datos por parte del Instituto Geográfico Nacional, el de mayor magnitud de 3,6 a 34 kilómetros de profundidad, que fue sentido por la población, al igual que una de sus réplicas de magnitud 3, cuatro de los terremotos se produjeron entre las 6 y las 7 de la tarde del miércoles, el resto ya de noche y madrugada, hasta llegar ayer jueves, magnitudes entre 1,4 y 2,4, a una profundidad de más de 30 kilómetros. Y Taisa Domínguez, que es el director del Instituto Geográfico Nacional en Canarias, lo desliga de los enjambres sísmicos que se vivieron en la zona, se han vivido a lo largo de este año en la zona del Teide.
4: Sobre todo lo importante es distinguir entre un origen más tectónico o un origen volcánico, ¿no? Nosotros no creemos, por la forma de los terremotos y cómo se han producido, que tengan ninguna relación con actividad magmática, ni tienen ninguna relación con los terremotos que hemos estado viviendo los últimos 6 meses en la isla de Tenerife, en la zona de Las Cañadas.
2: Ya a las 6 y 23 minutos, el Ayuntamiento de La Laguna procedía ayer a la reapertura de la playa de Bajamar tras los nuevos análisis realizados por la Inspección Sanitaria para determinar la calidad del agua en la zona. Una inspección que resultó favorable. La valoración de los resultados establece que la playa es apta para el baño, por lo que se levantaba la prohibición temporal que se había declarado en la jornada del miércoles. Y solo 2 médicos para más de 900 reclusos. Es la denuncia que lanzan desde el sindicato Comisiones Obreras sobre el déficit de personal en la prisión Tenerife 2. Ahora mismo solo cuentan con un médico interino y la subdirectora médica. Hablan de mínimos históricos después de una que facultativa en prácticas tuviera que ser apartada. No hay causas objetivas para tomar esa decisión, más allá de posibles desavenencias personales, según Begoña Hernán, que es portavoz de Comisiones Obreras en Prisiones.
5: Con la situación que se ha creado al suspender las prácticas a esta facultativa, nos quedamos en una situación de crítica con mínimos históricos en personal facultativo, de tal manera que solamente un médico y una subdirectora médica tendrán que atender a una población reclusa de casi 1,000 internos e internas que tenemos actualmente.
2: Bueno, pues mala organización del trabajo, falta de personal, sobrecarga laboral, son algunos de los aspectos a los que a lo mejor alguno le está dando la vuelta a la cabeza en estos días antes de la vuelta al trabajo y de la situación en cuanto a terminar las vacaciones. Y va pesando. Es lo que se llama en español síndrome del quemado, preocupaciones con el entorno del trabajo, que es estrés, que va consumiendo la energía vital y que incluso trae dolores de cabeza, insomnio o cansancio al despertarse. José Hernández, técnico de prevención de UGT, lo relaciona con las condiciones laborales que se encuentra el trabajador después de un periodo vacacional.
6: Si tuviéramos que resumirlo en una imagen, yo diría que es aquel trabajador o trabajadora que incluso antes de llegar al trabajo ya se está planteando qué situación se va a encontrar al llegar. Ese jefe que solo recrimina aquello que se hace mal, pero no es capaz de reconocer todo lo que se hace bien. Son situaciones que en el día a día pues te van mermando la energía, te van chupando la energía.
2: Y un dato, el de los precios industriales en Canarias son un 18,5% más caros respecto a hace un año. La dependencia energética y los sobrecostes influyen en el sector, por ejemplo, de la construcción. Son datos que se manejan desde la Federación Provincial de Empresas del Metal y Nuevas Tecnologías en Santa Cruz de Tenerife y que encarece en la cadena de trabajo pues prácticamente todo por medio. Una subida de precios que son constantes. José Antonio Jiménez es el presidente de FEMEP.
7: Viene a ser el reflejo de la dependencia energética que tenemos. Es una muy mala noticia para nosotros. El sector disminuye su productividad y también los márgenes de beneficio. Podemos ver cómo esto se va a trasladar al mercado con un incremento de precios e inflación, que hay que seguir apostando por las renovables.
2: Y en el sur de Gran Canaria, movilización de propietarios, unos 200 se calcula aproximadamente, que a lo largo de los últimos días han ido al registro de la propiedad en Maspalomas para presentar escritos de oposición a cualquier asiento registral que vincule sus propiedades con actividad turística y a un uso turístico obligatorio o una supuesta unidad de explotación. Es la reacción ante los escritos enviados por el propio registro de la propiedad, amparándose en la última ley elaborada por el gobierno canario. Los propietarios dejan constancia en esos escritos de su oposición. Exigen que se respete su seguridad jurídica, el uso residencial de sus propiedades y no de explotación turística. Maribel Doreste es portavoz de la plataforma de afectados por la ley turística.
8: Y ahora hacernos caer en trampas con este decreto, con el otro. No. Usted lo que tiene que hacer es respetar el derecho a la propiedad. Tiene que respetar la Constitución española. Tiene que respetar la irretroactividad de la norma.
2: Y un dato más, el que tiene que ver en el capítulo de sucesos, una mujer de 27 años que está en estado grave tras sufrir ayer un accidente de buceo en Playa Blanca, en el municipio lanzaroteño de Yaiza. El suceso se producía poco antes de las 4 de la tarde. En el 112 se recibió una alerta en la que se comunicaba que una persona necesitaba asistencia sanitaria tras sufrir un accidente de buceo después de realizar una inmersión. Mientras, ayer se reunía la Junta de Seguridad para abordar la fiesta del Pino en Teror, en Gran Canaria. Y en Lanzarote, la Policía Nacional hacía balance y daba por finalizado el despliegue en la fiesta de San Ginés, en Arrecife, entre el 14 y el 25 de agosto. Como a modo de balance, 12 detenidos, 135 actas por tenencia o consumo de drogas durante los controles preventivos realizados a lo largo de los 12 días de las fiestas. Se identificaron más de 560 personas y se tramitaron 22 actas por tenencia de armas y otras 4 por falta de respeto a los agentes de la autoridad, aplicando la normativa vigente en materia de seguridad ciudadana, según el balance que hacía la Policía Nacional. Son ya las 6:29, vamos con el deporte, Nicolás López.
9: Hoy vuelve la competición dentro de la segunda división y el Rodríguez López volverá a presentar un gran ambiente hoy viernes a partir de las 8 de la tarde, con una previsión de superar los 17.000 espectadores para el encuentro entre el Club Deportivo Tenerife y el Sporting de Gijón. Una muestra de que la afición está con el conjunto tinerfeño. Álvaro Cervera.
10: La afición está muy enganchada al equipo porque han pasado cosas muy extremas, de un descenso a un ascenso. Y entonces ha visto la dificultad que es hoy en día el fútbol, que hay mucha dificultad económica, mucha dificultad de jugadores.
9: Y en la Unión Deportiva Las Palmas, el equipo Gran Canario viaja hoy a Girona con Enrique Clemente, que se ha recuperado y estará disponible para el partido de mañana a partir de las 8 de la tarde. Los amarillos buscan su tercera victoria consecutiva y mantener el liderato de la categoría, aunque con la idea de mejorar la versión ofrecida durante el pasado fin de semana en el campo del Ceuta. Y en baloncesto, Cristian Díaz ha sido presentado como nuevo jugador del Club Baloncesto Gran Canaria.
2: Y se espera hoy cielo nuboso en el norte de las islas de mayor relieve. No se descarta alguna lluvia débil y ocasional, sobre todo en medianía.
0: Las 7:30, las 6:30 en Canarias.
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0: Viene cargada la agenda de este viernes 28 de agosto. Pedro Sánchez preside la reunión del Comité de Seguimiento para la Seguridad Nacional y el Mando Único para abordar la crisis en Ceuta, para que todos los migrantes que entraron masivamente de manera irregular desde Marruecos, ya saben que es el objetivo del gobierno, regresen a ese país, pero este matiz se repite estos días de acuerdo con la ley. Estefanía Salvatierra, buenos días.
11: ¿Qué tal? Buenos días. El presidente del gobierno presidirá a las 9:30 de la mañana esta reunión a la que también asisten otros 11 ministros. En la que no estará, eso sí, es el titular de Interior, Fernando Grande Marlaska, porque a esa hora comparecerá en el Congreso en medio de la polémica sobre si hubo o no información que atisbara la entrada masiva de migrantes a Ceuta. El ministro de Asuntos Exteriores dará explicaciones también en la Cámara Baja. Será a las 12 del mediodía y el Masaid, responsable de migraciones, lo hará a las 4 de la tarde.
0: De la crónica internacional, nueva madrugada de ataques cruzados entre Rusia y Ucrania. Según el gobierno de Kiev, el ejército del Kremlin ha atacado varios almacenes cerca de la capital ucraniana.
11: Por su parte, Moscú acusa a Ucrania de llevar a cabo ataques contra infraestructuras energéticas y apartamentos residenciales en la zona de la Crimea ocupada.
0: En Nepal, el número de fallecidos por la riada se eleva ya a 469. Hay 1.400 desaparecidos. El ministro de Exteriores nepalí asegura que no necesitan ayuda de otros países en las labores de búsqueda y rescate.
11: Entre los desaparecidos hay 4 confirmados españoles, según ha indicado Exteriores, por las masivas riadas producidas por el desprendimiento de un glaciar en la zona del Himalaya.
0: Y todavía en la crónica del mundo, este jueves se cumplen 6 meses del inicio, este viernes, del inicio de la guerra que Trump emprendió contra Irán, medio año en el que el presidente de Estados Unidos no ha conseguido ninguno de sus objetivos.
11: Lo que iba a ser una guerra rápida no ha hecho más que incrementar la inestabilidad en Oriente Próximo y disparar los precios energéticos en todo el mundo, en especial en Estados Unidos. Trump no ha cumplido ni los plazos, 2 semanas dijo que duraría esta ofensiva, ni el fin del programa nuclear iraní, ni la caída del régimen. Lo que no está consiguiendo con las armas, parece que ahora quiere conseguirlo a través de lo económico, aislando a Irán, aplicando sanciones a los gobiernos que mantengan relaciones financieras con Teherán.
0: Y un nuevo susto sísmico que ha despertado esta madrugada a algunos vecinos en el noroeste de Murcia, un terremoto de 3 grados de magnitud que se ha dejado sentir en varios municipios de la provincia de Murcia. Rafa de Paco, buenos días.
12: Buenos días, Pedro. El epicentro se ha situado a unos 9 kilómetros...
0: Murcia.
12: Hola, aquí Murcia.
0: En El Saler, en Valencia, continúa activo el incendio que se inició este jueves a primera hora de la tarde y que de momento no se ha conseguido estabilizar.
11: Alrededor de 150 vecinos han sido evacuados por la proximidad de las llamas a los núcleos urbanos en El Saler, cerca del Parque Natural de la Albufera. En las últimas horas, las condiciones meteorológicas han complicado las tareas de extinción, en las que han trabajado más de 200 efectivos durante toda la noche.
0: Todavía en la Comunidad Valenciana, las autoridades continúan investigando el robo de una de las grandes joyas de la Edad del Bronce.
11: El tesoro de Villena tiene una tasación de 1,5 millones de euros y fue robado en el Museo de la localidad, en la provincia de Alicante. Está formado por 66 piezas de oro, plata, ámbar y hierro.
0: Radio Valencia, Manu Gil, buenos días.
13: Buenos días. Los ladrones arrancaron uno de los ventanales del Museo Arqueológico. Según las cámaras, eran 6 y iban encapuchados con material antidisturbios. Para desviar la atención, activaron una falsa alarma en el Polideportivo Municipal. Se habla de una banda especializada, hasta de un robo por encargo. En 4 minutos se llevaron gran parte del tesoro de Villena, una importante colección de arte de la Edad de Bronce con más de 3.000 años de antigüedad. Su valor es incalculable, económico, histórico, pero sobre todo sentimental. Fulgencio Cerdán es el alcalde de Villena.
14: Los que somos de Villena, esto nos destroza, es parte de nuestro patrimonio y parte de nuestra riqueza y de lo que nos sentimos orgullosos.
13: La Guardia Civil se ha hecho cargo de la investigación.
0: Vamos a volver a Murcia para hablar de ese terremoto, 3 grados, que se ha dejado sentir en varios municipios. Murcia, Rafa de Paco, hola.
12: Hola de nuevo, Pedro.
0: Ahora sí.
12: En el noroeste de la región de Murcia ha sido sobre las 4 de la madrugada. El epicentro se ha situado a unos 9 kilómetros de Cejín y ha tenido una profundidad cero. Solo lo han podido sentir en algunos municipios de la zona como Calasparra, Bullas o Caravaca de la Cruz. No ha sido muy intenso y de momento no constan daños materiales ni personales. Este es el segundo terremoto de cierta magnitud que tenemos este mes en la región de Murcia. El primero de 4 grados se dio el primer fin de semana de agosto, algo más intenso, y se sintió en Fuente Librilla, Librilla y también en Alcantarilla.
0: Que ahora sí, no por tu culpa, Rafa, que era la mía, que no, que era yo el único que no te escuchaba de este país.
12: Asumo culpa también.
0: No, gracias, Rafa.
12: Un abrazo.
0: Que a veces los duendes de la radio tienen estas cosas. Les juro que era el único que en la conexión anterior no estaba escuchando a nuestro compañero. Hoy la DGT pone en marcha la operación Retorno, en la que se esperan casi 7 millones de desplazamientos hasta la medianoche del lunes 31 de agosto.
11: La Dirección General de Tráfico pone en marcha este viernes, a partir de las 3 de la tarde, el último de los dispositivos especiales para este verano. Una operación que coincide con las salida de quienes ponen punto y final a sus vacaciones con las de aquellos que inician sus vacaciones en septiembre. Se esperan retornos escalonados desde las zonas turísticas de costa hacia los grandes núcleos urbanos, a los que hay que añadir los desplazamientos propios del fin de semana, y hay que sumar también los desplazamientos al Gran Premio de Aragón de MotoGP. También habrá más actividad de lo normal en las estaciones de tren. Solo hoy circularán 1.200 trenes por la red española y serán 4.400 los que, según Adif, se moverán por España hasta el lunes. En los aeropuertos están programadas más de 330.000 operaciones para los próximos 4 días.
0: Y a esta hora, como cada día, les traemos algo de lo que ha sonado en la radio. Por ejemplo, Elvira Lindo, que habló con Laura Piñero en El Faro de la importancia de la vida cotidiana, de las relaciones que construimos fuera de nuestro círculo más cercano.
15: Se pone mucho el acento en los amigos íntimos. Yo tengo muchos amigos íntimos, tengo amigos de... No, pero es que tu vida lo hace la gente conocida de todos los días. Es decir, que el amigo íntimo está muy bien, la amiga que tienes, la llamas cuando hay un problema, pero tu vida en realidad comienza cuando bajas a la calle, vas a comprar el periódico, vas a, ¿sabes?, a tu panadería, y esa es la vida que a mí me gusta diaria. Uh-huh. Si yo no tengo esa vida diaria porque mi barrio ha perdido todo el carácter, si no tengo esa vida... Pongamos.
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0: Nuestros últimos puntos cardinales de este verano que nos llevan a Madrid, Cádiz, Pamplona y Aragón. En Madrid, el Hospital Gregorio Marañón ha implantado un nuevo protocolo que permite a los padres acompañar a sus hijos al interior del quirófano y estar así a su lado durante el tiempo que permanecen despiertos. No durante la cirugía, pero antes y después de la cirugía. Lidia Payo.
16: Eso es, la presencia de una persona de confianza facilita que el menor afronte este momento con mayor tranquilidad y permite que los padres conozcan de primera mano el entorno y a los profesionales que van a atenderles.
17: ¿Has visto que se ha puesto rojo? Es como fuego, como Spiderman. ¿Tú sabes cómo hace Spiderman así? ¡Dispáralo!
18: Fenomenal, túmbate, Dianito.
16: La madre o el padre pueden permanecer junto a su hijo, hablándole, tranquilizándole y manteniendo el contacto hasta que se duerme. Lo explica Virginia, que pudo acompañar a su hijo Diego.
19: Tú misma le tumbas en la camilla, tú misma ayudas a colocarle la mascarilla que le va a dejar dormidito y estás viendo a los profesionales que hay alrededor haciendo su trabajo y sobre todo es tranquilidad para los padres.
16: Tras la cirugía, el menor sale todavía dormido del quirófano y es trasladado a una sala de recuperación donde vuelve a estar acompañado por sus padres para el despertar.
0: En Cádiz, la Junta de Andalucía ha decretado la prohibición del baño en cinco playas de la provincia, porque se han detectado niveles elevados de bacterias. La medida afecta a 4 municipios en esta recta final del verano y cuando todavía las playas siguen registrando una afluencia de bañistas importante. Que nos esperen algunos a partir de mañana. Carmen García Cauqui, buenos días.
20: Buenos días, Pedro. Esas playas son las de La Cacucha, en Puerto Real, 2 playas del puerto de Santa María, como son el Aculadero y Fuente Bravía, la de Punta Candor, en el término municipal de Rota, y también la playa de Micaela, en Chipiona. La Junta ha prohibido el baño porque ha detectado en la analítica rutinaria del control de aguas niveles de E. coli por encima de lo permitido en todas ellas. E. coli es una bacteria que indica contaminación fecal y que puede suponer un riesgo para la salud. Los ayuntamientos señalizarán esta prohibición, que se mantendrá hasta que los niveles desciendan y deje de existir riesgo sanitario para los bañistas, ya que el contacto con estas aguas puede provocar gastroenteritis o infecciones en ojos, oídos y piel, especialmente si hay alguna herida o corte.
0: Hay a quienes sorprende, pero ocurre cada año. Pamplona se convierte en la cuna del flamenco. en uno de los centros del flamenco de este país, con gente de todas las comunidades que visitan la ciudad estos días, para ver flamenco por todos los rincones. Sonia Lamberto, buenos días.
3: Sí, ¿qué tal? Buenos días. Avicas, impulsor de la internalización del flamenco y gran guitarrista, era navarro, de Pamplona concretamente, y parece que ha servido de inspiración a un grupo de personas que ha puesto en marcha este festival Flamenco on Fire, que va por su edición número 13, 12 más 1, dicen ellos. Por aquí han pasado artistas como Estrella Morente, Raimundo Amador, Tomatito o Yeray Cortés, que repetía este año, y son artistas que además de tocar en los escenarios principales, se animan también con lo que el festival llama Flamenco en los balcones. Así sonaba ayer, por ejemplo, el granaíno desde el balcón del Ayuntamiento de Pamplona. Hoy estará a mediodía José Mercé, que ayer emocionó a quienes se acercaron al Auditorio Baluarte. Flamenco, por lo tanto, por todos los rincones y gente también que nos visita de todos los rincones.
21: Porque esto se ha puesto muy flamenco.
22: Soy de Soria. Bueno, vine el año pasado ya y me encantó.
23: Ya lo que hay popular en la calle, en los balcones, a eso todo.
24: A eso voy a ir yo, que todos los años me arranco una patada allí.
3: Por cierto, que el año que viene los andaluces lo van a tener más fácil para venir. Esta semana hemos conocido que habrá vuelo directo Pamplona-Sevilla a partir de noviembre.
0: Y en Aragón el próximo martes abre sus puertas el nuevo hospital de Teruel. Lleva más de 10 años esperando. Es un centro imprescindible que va a hacer que los turolenses no tengan que ir hasta Zaragoza para, por ejemplo, recibir tratamientos de radioterapia. Pilar García, buenos días.
25: Buenos días. Sí, en Teruel casi no se lo pueden creer. Nuevo hospital triplica el espacio del actual que se construyó en 1953, aunque fuera actualizado después. Pero no solo eso, también es ya universitario. Ahí es nada. Cuenta con 75 plazas en este primer año del grado y además podrá aplicar tratamientos contra el cáncer. Es muy importante porque los enfermos de una capital de provincia como Teruel ya no tendrán que viajar hasta Zaragoza para recibir radioterapia. Suponía un gran esfuerzo para los enfermos. Es hora y media de coche después de un tratamiento. Ahora solo esperan que además la apertura de este centro haga más atractivo que los médicos quieran trabajar en Teruel. La falta de especialistas deja sin oftalmólogos, sin ginecólogos y hasta sin neurólogos, como ahora mismo a la capital. Desde junio no cuentan con esta última especialidad. El Salud recurre en todos estos casos a empresas privadas para cubrir las vacantes.
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0: Y el Barça sigue a tortas con el Atlético de Madrid por el caso Julián Álvarez, Ampe.
30: Sí, llevan todo el verano cruzándose mensajes, el Barça presionando con la complicidad de las declaraciones del jugador, reconociendo que su sueño es jugar con los culés, y con el Atlético agotando las maneras de decirle que no a Laporta. Ayer subió ya el tono de manera salvaje Miguel Ángel Gil Marín, consejero delegado del Atlético de Madrid.
31: Repugna la falsedad, la falta de ética, la falta de transparencia, la falta de profesionalidad, y la única decisión segura y firme es que no vamos a negociar con el Fútbol Club Barcelona bajo ningún concepto, y llevo 30 y tantos años en fútbol, es mi palabra, que es de las pocas cosas que tengo. Estando yo como consejero delegado, el jugador no va a ser transferido al Fútbol Club Barcelona con total seguridad. Si él llegase a la conclusión de que es incompatible estar en Madrid y en el Atlético de Madrid, pues buscaríamos alguna alternativa, pero nunca, nunca sería el Fútbol Club Barcelona.
30: Subida de tono en esos mensajes y recogida de guante del vicepresidente culé Rafa Juste.
32: Me ha sorprendido muy negativamente las declaraciones de Miguel Ángel Gil, que las considero totalmente indignantes, porque no se puede tildar, como lo ha tildado, de repugnantes las actuaciones del FC Barcelona cuando llevamos muchísimos años con la cara bien alta, haciendo las cosas muy bien profesionalmente. Creo que él ha pasado una línea roja, no me ha gustado en absoluto, pero el Barça siempre se ha comportado desde un punto de vista ético sobresaliente.
30: Veremos qué pasa en estos 5 días que restan al mercado de fichajes, sobre todo qué pasa en lo deportivo con un Julián que lleva 2 días sin entrenar con el equipo. Precisamente el Barça parece haber encontrado en Rafinha la solución al problema del 9. Ayer marcó el primer gol de la temporada en el Camp Nou con el 2-0 al Athletic Club, aunque los focos se los llevaba Rodri Hernández, el capitán de la selección, que tuvo sus primeros minutos como culé.
2: Muy feliz de disputar mi primer partido, contento por la victoria, importante ir cogiendo el ritmo, adaptarse a este gran equipo, un verano largo, quizás más largo de lo normal, y bueno, tengo que ponerme rápido a ritmo, pero bueno, muy feliz de cómo se han dado las cosas, el sitio donde quería estar.
30: Y en Balaídos, Celta 1, Osasuna 2, primera victoria a domicilio de la temporada de los navarros, muy importante para Luis Miguel Ramis, su entrenador.
4: Los 3 puntos son muy importantes en cualquier circunstancia y si cabe pues más ahora porque nos da tranquilidad. Yo he hablado con el grupo y era muy importante también, más allá del resultado que queríamos que nos acompañara, tener la sensación de que nosotros fuera de casa también podemos competir con poderío y que podemos mirarle a la cara a todos los rivales.
30: Eran los 2 últimos partidos recuperados de la primera jornada. Hoy seguimos con más Liga. 2 partidos de tercera jornada en primera división. 7 de la tarde, Racing de Santander-Elche. Los dos se han plantado en esta jornada con solo 1 punto. Y a las 9:30 de la noche, el Alavés-Villarreal. También arranca la tercera jornada de Liga en segunda con el Tenerife Sporting de Gijón a las 9 de la noche, hora de la península. Tuvimos ayer el sorteo de la Champions. Hoy toca también el Mónaco, el de la Europa League y la Conference desde la 1 de la tarde. En Europa League, la Real Sociedad está en el bombo 1, en el que también están Leverkusen, Milan, Juventus o Benfica. El Celta en el 3. Y en la Conferencia, el Getafe vuelve a Europa 6 años después. Caía anoche 2-1 con el Partizan, pero había ganado 3-1 en la ida. Estará en el bombo 3. Atalanta, Brighton, Ajax y Mónaco son los principales nombres. También en el bombo 5 de los 6 que se sortean, el Inter Escaldes de Andorra, primera participación europea de su historia. Mauricio Pochettino, hijo del seleccionador de Estados Unidos, hablaba sobre el hito conseguido anoche en su equipo. Pasaba por el larguero.
5: Es un hecho histórico, no solo para el país, la liga, para el club, sino a nivel individual, para todo el colectivo de jugadores. Es algo histórico y era un sueño nuestro, ¿no? Al final estamos jugando aquí en Andorra y pues el sueño siempre es intentar clasificar a la Conference, que es verdad que a veces parece que está un poco lejos, pero hoy lo hemos tenido cerca y lo hemos podido conseguir, así que la verdad es un hecho histórico y estamos muy muy muy felices.
30: Del resto, más montaña hoy en la Vuelta. Borja Codrado, buenos días.
6: Buenos días, hoy se va a disputar la 7ª etapa de la Vuelta a España, vamos a superar el primer tercio de la competición. Val d'Alba, Aramón Valdelinares, 150 kilómetros con 5 cotas puntuables y sobre todo la llegada en alto en un puerto de primera categoría de 10 kilómetros con rampas máximas del 13%. Todo esto llega el día después de la victoria de Tadej Pogačar en Castellón en un gran día para Enric Mas, que quedó segundo, posición que también tiene en la clasificación general, a 3.34 de Pogačar. Tercero, Roglic, a 4.21.
30: Y en Zaragoza esta noche, desde las 9, 7ª jornada de clasificación para el Mundial de Baloncesto del 27, España-Portugal.
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0: A las 8:30, abierto en este Hoy por hoy con Antón Losada, con Carmen Lumbierres y con Ignasi Guardans. Ignasi, muy buenos días.
12: ¿Qué tal? Buenos días.
0: Bueno, el primer asunto del que nos ocuparemos, luego a las 9 escucharemos al ministro de Interior, porque yo creo que tiene mucha relevancia, tiene mucho interés la comparecencia de hoy de Marlaska en el Congreso de los Diputados. A ver qué dice, ya lo comentaremos. Pero de lo primero que quiero que hablemos, y es por lo que te pregunto, es por esas imágenes que se vieron ayer, que suponen un salto cualitativo, ¿no? En las protestas vecinales en Ceuta, que ayer derivaron en ese asalto a una playa y en la quema de algunas pertenencias de inmigrantes.
13: Sí, es urgente hacer una llamada a la responsabilidad de los líderes políticos y de los líderes sociales de todo tipo y de toda entidad.
3: Algunos es imposible imaginarlos haciendo una llamada a la calma, que sería la gente de Vox, que están absolutamente desquiciados con este tema, pero por lo menos, tanto Vivas, por supuesto, como la dirección del Partido Popular, y obviamente el gobierno, etcétera, tienen la obligación de lanzar un mensaje de calma y de tranquilidad, porque si no, esto realmente se puede ir de las manos. Se ha generado tanto odio y tanta sensación de amenaza, y algunos la tienen real en sus vidas ordinarias, que esto es una situación tremendamente peligrosa.
0: Sí, hay que tener desde luego mucho cuidado. Y nada, en 10 segundos, ¿esperas mucho o poco de la comparecencia de Marlaska?
3: Lo que deseo es que no haya más confusión. Espero que hable claro, espero que hable sin eufemismos, espero que dé datos, que baje al terreno real, que reconozca errores, porque creo que claramente los ha tenido. Y en ese sentido, sí, espero mucho porque deseo mucho.
0: Gracias, Ignacio. Hasta luego.
3: Gracias.
0: Nos reunimos de nuevo a 8:30. Ahora son 8:10, 7:10 en Canarias.
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15: Hola, buenos días. Seguimos adelante también con la actualidad de Canarias, aquí en la cadena SER en este viernes 28 de agosto. La actualidad, ya lo han escuchado, pasada de nuevo por Ceuta y también por la reunión que se mantenía ayer en Madrid, la Conferencia Sectorial de Infancia. Canarias daba su apoyo, acudía presencialmente la consejera de Bienestar Social e Infancia del Gobierno Canario, Candelaria Delgado, no como otras comunidades, tres en concreto, que decidieron no ir, y sí apoyando además los 25 millones de euros que el gobierno central va a dedicar para gestionar la atención a menores en la ciudad autónoma. Eso sí, Candelaria Delgado considera que no va a ser suficiente para atender a los menores a un plazo medio, y ponía como ejemplo las islas, que saben desde hace años lo que cuesta el mantenimiento de los menores. Reclama al Estado recuperar la cifra de 100 millones comprometidos en principio. Siguiendo esta presencia de Candelaria Delgado en la conferencia sectorial, estuvo Ana Martínez.
16: Más de 2.600 menores migrantes no acompañados acogidos en Canarias, más del triple de la capacidad ordinaria establecida, justifican de sobra la solidaridad isleña con Ceuta. El archipiélago conoce de primerísima mano lo que significa encontrarse durante años en una situación de contingencia extraordinaria. Por ello, Delgado ha puesto sobre la mesa también otro de los puntos clave en este tipo de emergencias humanitarias, el triaje.
17: Hemos hecho hincapié en que el triaje es potestad del Estado y que así solo haremos llegar al subdelegado, al delegado del gobierno en Canarias, porque entendemos que ese triaje lo tiene que realizar el Estado y entendemos que la figura del representante del menor también es competencia del Estado.
16: Si las comunidades autónomas tuvieran que colaborar, argumenta, sería preciso negociar una delegación de competencias del Estado, lo que llevaría aparejado un real decreto ley y la asunción de unas fichas financieras para poder hacer frente a ese coste.
15: Y hablamos de otro asunto, porque en este caso tiene que ver con la movilidad, vehículos privados. Son casi 2 millones los vehículos que circulan por las islas, de ellos más de 200.000 son motos. Se ha triplicado la cifra en los últimos años, Pablo Gandía.
18: Canarias tiene casi 2 millones de vehículos en circulación, de ellos más de 207.000 son motos. En solo 20 años se han triplicado en número. Los expertos en seguridad vial explican que cada vez son más los canarios que prefieren ir sobre las dos ruedas. Bernardo Hernández enumera los motivos.
19: Han aumentado realmente las marcas que venden motos, muchas también, como está ocurriendo con los vehículos, muchas motos que están viniendo de China. Es un fenómeno que se está dando a nivel nacional, porque además hay problemas en las carreteras, hay cada vez más colapsos, etcétera, e incluso cuando se establezcan las nuevas normas o se establezcan los carriles reversibles dinámicos, va a ocurrir pues lo mismo, que la gente, como las motos van a poder ir por esos carriles bumbados, pues van a haber muchas más motos.
18: Aumentan las motos en las carreteras de las islas y en el año 2025 también los accidentes de tráfico. Hasta 34 motoristas perdieron la vida sobre el asfalto. Supone un incremento del 55% respecto al curso anterior y convierte ese ejercicio en el peor de la serie histórica.
15: Si 6 minutos para que sean las 7 de la mañana. Hay varios asuntos sobre la mesa, otros puntos también del archipiélago. Por ejemplo, en Lanzarote me ha llamado la atención los vídeos que se han hecho virales, que han circulado en redes sociales, donde se ve un vecino del municipio de San Bartolomé de Lanzarote propinando golpes a un perro en la parte trasera de una furgoneta. Este hombre fue detenido. La Guardia Civil lo dejaba en libertad, el presunto agresor y autor de este delito de maltrato animal. El perro permanece en una perrera municipal y ahora desde la Asociación de Defensa contra el Maltrato Animal en Lanzarote piden de nuevo el que sea detenido y encarcelado este hombre, presunto autor de ese acto de maltrato, Carlos García.
2: La Asociación contra el Maltrato Animal de Lanzarote, ADEMAL, asegura que se personará como acusación particular contra el hombre que fue detenido por un presunto delito de maltrato animal por golpear a un cachorro en San Bartolomé. Fue detenido, pero ya ha sido puesto en libertad con la obligación de comparecer ante la autoridad judicial cuando sea requerido. Brigitte Wenning es la presidenta de ADEMAL. Es consciente de la dificultad de conseguir una pena de cárcel, pero lo van a intentar.
20: Nosotros queremos, yo creo que deberíamos de pedir una condena justa y eso sería cárcel. Pero claro, no va a entrar en la cárcel. Nosotros vamos a intentar todo posible para que entre. Pero una sentencia, por ejemplo, que no pueda tener más animales de toda la vida, una sentencia, una multa muy elevada de económica, por ejemplo, también estaría bien, o sea, para que siente lo que hizo mal.
2: En cualquier caso, lamentan que las leyes actuales, tanto la canaria como la del gobierno central, no faciliten peticiones de condena de cárcel, como en este caso.
15: Y en La Palma, varios grupos políticos que han mostrado su reticencia, su oposición en definitiva, al plan de desarrollo turístico que se está planteando y de cómo se está planteando en la zona de Puerto Naos, al oeste de la isla. Estrella Hernández.
21: Continúan en La Palma las reacciones al instrumento de planificación singular turística de Puerto Naos, que prevé construir 2.100 nuevas camas turísticas en el núcleo costero. La unidad de la izquierda, integrada por Nueva Canaria, Si Se Puede, Podemos e Izquierda Unida Canaria, ha mostrado su rechazo al proyecto al considerar que carece de viabilidad y que no ofrece una propuesta realista para el futuro de La Palma. Las formaciones sostienen que la iniciativa responde más a una estrategia de impacto político que a una planificación efectiva y cuestionan tanto su encaje jurídico como su viabilidad económica. Desde este espacio político se insiste en que el debate insular debe centrarse en cuestiones que consideran prioritarias para el futuro de La Palma, como el acceso a la vivienda, la gestión del agua, la diversificación económica, el fortalecimiento del sector agrario o el impulso de las energías renovables. La unidad de la izquierda defiende que estos son los retos que requieren una respuesta inmediata y una planificación a largo plazo.
15: Y otro asunto, porque se va terminando el mes de agosto, terminará el próximo lunes, el día 31, es el último fin de semana de agosto, pero eso no impide que ya en el panorama futuro se estén planteando distintos festivales de música en varios puntos de las islas. Uno de ellos, el que se va a celebrar en El Rincón, en Las Palmas de Gran Canaria, del 11 al 13 de septiembre. Dani Rodríguez.
22: Del 10 al 13 de septiembre se celebrará la 13ª edición del LPA B-Music Festival en el Parque Litoral El Rincón. El evento contará con un total de 27 bandas locales y nacionales. El primer día es de entrada gratuita y actuarán tres bandas, una de ellas canaria. Además actuará Aldara, la ganadora del concurso LPA Emergente de 2025 que ayuda a impulsar el talento emergente. Teresa Deudero, directora del LPA B-Music Festival, y José Sanabria, viceconsejero de Turismo del Gobierno de Canarias.
23: Queremos seguir siendo un festival donde convivan estilos, generaciones y públicos diferentes, accesibles, cercanos y sin zona VIP, porque aquí todos somos iguales y sobre todo un festival donde vengas por un artista que conoces y te vayas hablando de otro que acabas de descubrir.
24: Este festival tiene un retorno publicitario en torno al 130%, en un impacto económico de 2,7 millones de euros aproximadamente, 10.000 personas asistentes, nos parece cifras que nos ayudan y nos invitan a seguir colaborando con este tipo de festivales. El impacto social, por supuesto, es la ciudadanía de Canarias la que se ve beneficiada directamente en este tipo de proyectos.
22: Por primera vez se podrá disfrutar de la electrónica en el festival, pero también repetirán géneros como el pop rock fusión.
15: Minuto y medio para que sean las 7, tiempo también para el deporte, la liga no para, Nicolás López.
18: Hoy arranca la tercera jornada dentro de la segunda división para el Club Deportivo Tenerife. A partir de las 8 de la tarde se enfrentará al Sporting de Gijón en un Rodríguez López que volverá a presentar un gran ambiente, concretamente en el día de hoy, con una previsión de superar los 17.000 espectadores. Pocas novedades esperan en el 11 titular después de las primeras victorias del campeonato en el conjunto de Álvaro Cervera. Y en cuanto a la Unión Deportiva Las Palmas, el equipo viaja hoy a Girona para enfrentarse mañana al equipo catalán, a un partido en donde Rubén de la Barrera ha insistido en la necesidad de mejorar en referencia a los dos primeros partidos del campeonato.
4: Creo que ofrecer una mejor versión con respecto a...

0: Estoy esperanzado en que Montilivi podamos ofrecer una mejor versión con balón y otra también más consistente sin ella.
1: Por último, recordar que Cristian Díaz fue presentado como nuevo jugador del Gran Canaria en la jornada de ayer.
2: Y en cuanto al tiempo, hoy se esperan nubes en el norte de las islas de mayor relieve, no se descarta incluso alguna lluvia débil y ocasional, más probable en medianías y durante la mañana, y en el resto de las zonas intervalos nubosos, temperaturas sin cambio.
3: Son las 8 de la mañana, las 7 en Canarias.

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1: ¿Qué tal? Muy buenos días. Se nos acaba el café que compramos juntos allá por el mes de julio, cuando empezaba el mes de julio. Es verdad que algunos días, tal y como venía la actualidad, hemos tenido que tomar algún café más de la cuenta, pero nos ha quedado el café justito para tomar juntos el último café de la mañana de este verano. O el último té, que Iñaki de la Torre los prefiere. Bueno, mañana ya no nos cruzaremos en el bar de la esquina para tomar el café, pero este último lo vamos a tomar en taza grande y lo vamos a beber despacito para disfrutarlo. Las mañanas en Ceuta son tranquilas, las tardes se están convirtiendo en polvorines. Lo decíamos ayer a esta hora, los brotes que empezaban a verse en algunos de los manifestantes eran preocupantes. Ayer tarde, cientos de personas utilizaron la violencia para intentar privar a los inmigrantes de la comida y para intentar acabar con sus pertenencias, con las estructuras precarísimas en las que viven. Bloquearon primero el camión de Cruz Roja, que reparte las raciones diarias entre quienes siguen en la calle, que siguen siendo cientos, y después asaltaron una de las zonas en las que cientos de ellos continúan malviviendo a la espera de que el gobierno central y la ciudad autónoma se pongan de una vez de acuerdo en qué emplazamientos van a abrir para tener nuevos centros temporales de atención. Vamos a hacerte una mañana más, Miguel Ángel Mendoza. Muy buenos días.
2: ¿Qué tal? Buenos días,
1: Pedro. Bueno, el de ayer fue, digamos, el primer estallido grave, de cierta gravedad, de violencia. Lo peor se vivió en esa zona de playa, que fue asaltada por algunos de los manifestantes que llegaron a prender fuego a pertenencias de los inmigrantes.
2: Pues sí, los ánimos están cada día más caldeados. Las pruebas son evidentes, llega la tarde y toca irse de manifestación. El nivel de hartazgo ante la falta de resultados claros está propiciando que la gente salga a la calle, pero también que haya grupos que aprovechan para adoptar medidas por su cuenta, como ocurría este jueves. Se adentraron en la playa aproximadamente medio centenar de personas, algunas con cascos incluso por si los migrantes lanzaban piedras. Comenzaban a tirar sus pertenencias, incluidas las chozas, al agua. Luego procedieron a quemar algunas de ellas. Con una gran humareda de fondo, la policía hacía de tapón para que no se produjera el contacto directo. Los migrantes fueron arrinconados en las escolleras de la playa Benítez. Ni siquiera se pudo llegar a la playa del trampolín. Las cosas se fueron calmando, aunque hubo algún conato con la aparición incluso de gas pimienta sin que se sepa quién lo ha lanzado. Por cierto, que lo notamos. Y la ciudad a última hora del día difundía un cartel por redes sociales con el título Ceuta somos todos, no a la violencia, sí a la unión, donde pretende que Ceuta esté por encima de todo. Dicen, una ciudad, un sentido, un compromiso.
1: Gracias, Miguel Ángel. Negar la comida a un inmigrante será hartazgo, pero también racismo. Quemar las pertenencias de un inmigrante será desesperación, pero también xenofobia. Perseguir a un extranjero será miedo, pero también violencia. Así que toda solidaridad, claro, pero ninguna condescendencia con los violentos, sean ceutíes o sean inmigrantes que atacan a patrullas del ejército. Este último, ese ataque a la patrulla del ejército, el incidente más grave protagonizado por decenas de estos inmigrantes, y llevó ayer al PP a pedir al gobierno que permita al ejército, que dote al ejército de los instrumentos necesarios para que pueda realizar labores de seguridad en Ceuta. Javier Bañuelos, Javier, muy buenos días.
3: ¿Qué tal, Pedro? Buenos días.
1: Oye, Javier, ha tocado levantarse prontito. Bueno, esto lo hace todos los días, pero hoy lo ha hecho para ir al Congreso de los Diputados, porque esta mañana comparece allí el ministro de Interior, en la que es sin duda una de las comparecencias más relevantes de las que se están viviendo esta semana en el Congreso.

0: Congreso. Llega el ministro que fide a los inmigrantes, bueno, no él, sino su departamento, las fuerzas de seguridad, que tramita expedientes de expulsión, que controla la seguridad en Ceuta o que vigila, que vigilaba la frontera. Llega el ministro que niega que nadie le avisara de que lo que luego sucedió el 30 y 31 de julio, Javier.
1: Sí, Fernando Grande Marrasca llega hoy aquí al Congreso con muchos datos aún por aclarar. Interior no ha detallado aún cuántos migrantes han pasado por ese triaje previo para solicitar protección internacional. También hay datos anclados en el pasado, como el número de expedientes tramitados precisamente para conseguir esa protección. Interior no actualiza desde hace una semana la cifra de 533 casos. El ministro del Interior tendrá además sobre la mesa otro tema delicado, el error en la cifra de los menores identificados. Como avanzamos ayer, un problema informático ha llevado a la policía a duplicar por error los expedientes de menores. Marrasca, sin duda, acude hoy al Congreso con el apoyo unánime del Gobierno en su relato sobre el choque de versiones con Margarita Robles. No se espera que hoy el ministro del Interior meta más presión a la caldera, pero si le aprieta la oposición, que lo hará, volverá a defender que el CNI no avisó de lo que se avecinaba en Ceuta, donde, por cierto, podemos confirmar, Pedro, que se ha desplazado ya un grupo más de antidisturbios desde Valencia, otros 40 agentes movilizados a raíz de los disturbios que está sufriendo la ciudad autónoma en los últimos días.
0: A las 9 comienza esa comparecencia y como creemos que es relevante lo que diga Marlaska, o esperamos que sea relevante lo que diga Marlaska, la vamos a escuchar en directo aquí, en el abierto, al menos en su intervención inicial. Hay en el Partido Popular una cierta actitud de disculpa de estos brotes violentos que hemos vivido, porque cuando la violencia se intenta justificar o se intenta explicar, en realidad lo que se hace es validar la violencia, convertirla en un medio de expresión del descontento. Esto es lo que decía ayer Esther Muñoz.
2: Mire, yo lo que creo es que el Gobierno está intentando buscar culpables cuando el único culpable de lo que está ocurriendo y de la tensión que está ocurriendo es del Gobierno. Es el Estado y el Gobierno el que tiene que utilizar al Estado para que esos incidentes no se produzcan. Y hay una dejación de funciones que lo que está haciendo es que haya mucha gente desesperada que quiera poner orden porque no ven que el Gobierno ponga orden. Me parece muy preocupante que el Gobierno, miembros del Gobierno, intenten culpabilizar a quien está sufriendo desde hace más de un mes y medio la invasión en su ciudad.
0: Mucha gente desesperada que quiere poner orden. Así lo describe la portavoz del Partido Popular. Además de Marlaska, hoy pasan por el Congreso los ministros de Exteriores y la ministra de Migraciones. Ayer lo hicieron otros tres compañeros de gabinete. Compareció Félix Bolaños, de quien vamos a destacar dos cosas. Que también él, en la versión de si hubo o no aviso, se pone del lado de Marlaska.
3: El Gobierno de España no tenía información ni previa ni precisa de la magnitud de la entrada de 70.000 personas en Ceuta que sucedió el 30 y 31 de julio. Esta es la realidad. No teníamos información ni previa ni precisa de la magnitud del fenómeno que ocurrió el 30 y 31 de julio cuando entraron 70.000 personas en Ceuta.
0: Segundo mensaje. El Gobierno mantiene intacto, esto es llamativo, mantiene intacto ese escudo retórico que protege a Marruecos en la explicación de la crisis.
3: Esto de lanzar insidias, sospechas sobre un gobierno de un país vecino con el que hay que cooperar y con el que hay que tener buenas relaciones de vecindad, esto yo creo que no es un buen camino. Necesitan ustedes un curso acelerado de diplomacia básica, porque están ustedes faltando el respeto sin ninguna prueba a Marruecos.
0: Están faltando el respeto a Marruecos, decía Félix Bolaños. También compareció el mando único, es el ministro de Política Territorial, que en realidad y como resumen no aportó ninguna novedad relevante, no hay datos especialmente nuevos, no hay decisiones nuevas. Lo que sí volvió a decir el ministro, y es algo que conviene no olvidar, recordó que la solución no va a ser inmediata.
4: A afirmar que todos pueden ser devueltos sin su voluntad de manera inmediata, de la noche a la mañana, es falso, es una imprudencia, es una temeridad, es una mentira, y por tanto, quien lo afirma, a sabiendas, sabe que eso no es posible. Ni se ha hecho nunca, ni se hace, ni se podrá hacer, porque el ordenamiento jurídico es el que es.
0: Y la ministra de Sanidad, que también pasó por el Congreso, Mónica García, insiste en que el sistema sanitario allí, los recursos sanitarios, no están colapsados. Insiste también en acusar a la derecha de sostener un discurso racista. y confirmó el plan para suministrar esas miles de dosis de vacunas que se acordaron enviar allí a partir de la semana que viene.
5: Los migrantes, lo vuelvo a repetir ante los movimientos que han hecho los diputados de Vox, los migrantes no traen enfermedades. La tuberculosis es una infección que existe en España, la sarna es una infección que existe en España, la varicela, el sarampión son enfermedades que existen en España. Las condiciones de hacinamiento son las condicionantes para que los migrantes enfermen.
0: Hoy hasta 11 ministros van a participar en la reunión del Comité de Seguimiento derivado de esa declaración de situación de interés para la seguridad nacional. Es la segunda de esta semana. Es una reunión extraordinaria y tiene como elemento también relevante y distintivo respecto a la anterior y seguro que a las que van a suceder, que hoy la preside Pedro Sánchez. 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Entrevista que llega en un momento clave, decisivo para este gobierno y no solo por la crisis de Ceuta, pero ahora mismo y en este contexto fundamentalmente por la situación que se vive allí en esa ciudad. ¿Cuántas veces nos han escuchado decir que se va a cumplir un mes de la entrada de decenas de miles de inmigrantes, de personas en Ceuta? Pues lo repetimos, porque el tiempo es una unidad de medida muy relevante en esta crisis. Se va a cumplir un mes. Y la situación de los menores sigue, en muchos casos, en un limbo. A falta del dato definitivo de cuántos hay en la ciudad, sobre eso ha habido algunas rectificaciones, porque en interior lo que nos dicen es que hubo un problema informático en el recuento de esos menores y en la filiación y se duplicaron datos, es decir, que no serían casi 3.000, serían algo menos de 2.000. Bueno, tampoco sabemos si todas las niñas y adolescentes que el gobierno se comprometió a acoger están ya o no bajo su cuidado y de la ciudad. Tampoco se sabe cuándo podrían ser derivadas a la península, que es otro compromiso que el gobierno adquirió. Ayer la conferencia sectorial solo tomó una decisión económica: destinar 25 millones de euros para gestionar esta parte de la crisis en la que vive Ceuta. Decidió eso y evidenció que el gobierno va a estar prácticamente solo en las decisiones que pueda adoptar sobre el reparto de los menores que están en Ceuta. Y ya no solo es que las comunidades del PP y del PP y Vox están poniendo problemas, es que incluso algunas del PSOE, ayer escuchábamos aquí a la consejera de Bienestar Social de Castilla-La Mancha, transmiten el mensaje de que en su territorio ya no pueden acoger a nadie más. Belu Jiménez.
6: Es una partida de 25 millones de euros para Ceuta que se ha aprobado por mayoría absoluta de todas las comunidades asistentes y con la negativa de Aragón, Castilla y León y Extremadura, cuyas competencias de infancia dependen de Vox y que, como ya habían avisado, no han acudido a esta reunión. La ministra de Infancia y Juventud, Sira Rego, reprochaba así a Feijóo estas ausencias.
7: Es evidente que en este sentido Feijóo ha decidido escoger a Vox antes de escoger a Ceuta y la verdad
6: la
7: es que
6: la ministra ha recordado que la prioridad del gobierno es la reunificación familiar, pero dice que para agilizar la gestión y estudiar cada caso como es debido, es imprescindible la acogida en la península.
7: Y la primera opción siempre es esta. Ahora bien, yo quiero dejarlo claro, en la mayoría de los casos no hay posibilidad de retorno. Y entendemos que la manera de descensionar el territorio es trasladar los niños a península.
6: Ha negado también que se vaya a hacer una devolución masiva, como pide el PP, y ha criticado el veto impuesto por las comunidades del Partido Popular para tratar un punto informativo sobre los menores en Ceuta. Y ha ofrecido a las comunidades cuatro opciones para que valoren cómo coordinar esta gestión. Entre ellas, la posibilidad de crear acuerdos bilaterales entre Ceuta y cada comunidad autónoma para acoger a menores o que el traslado a la península se haga a través de instituciones privadas.
0: Esta semana, ayer, visitó Ceuta la fiscal general del Estado y aportó un dato sobre el número de agresiones sexuales que han llegado a la justicia.
8: Se ha producido un incremento de algunas categorías delictivas. En el último informe que hemos recibido se habían registrado 16 agresiones sexuales con 17 víctimas. Ojo, 16 de ellas mujeres, la mayoría menores de edad, lo que determina claramente que estamos hablando de una especial vulnerabilidad de los migrantes menores que pertenecen al sexo femenino, que son mujeres.
0: Por cierto, que las cosas de la justicia también van despacio. Aquí al César lo que es del César. Hoy, el Poder Judicial va a aprobar hoy plazas de refuerzo para los juzgados de Ceuta.
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0: 8:15, 7:15 en Canarias. Hoy se va a conocer el dato adelantado del IPC de agosto. Pinta que bueno. Bueno, no va a ser. No hace falta ser del INE, del Instituto Nacional de Estadística, para ir a una gasolinera, mirar el precio del litro, ni siquiera hace falta repostar, y concluir que el IPC no va precisamente bien. Jordi Fábrega, buenos días.
18: ¿Qué tal? Buenos días. Se han subido bastante los combustibles durante el verano, tanto que en esta operación retorno va a tocar pagar mucho más a aquellos que vuelvan en coche por llenar los depósitos. Ha subido la gasolina casi 20 céntimos por litro en los últimos dos meses en el verano y aún ha subido más 30 céntimos el litro de gasóleo, eso de media. Incluso vemos que hay más de 230 estaciones de servicio a día de hoy en la península y Baleares, donde ese litro de diésel cuesta más de 2 euros. Y eso que sigue rebajado en 10 céntimos el impuesto de hidrocarburos para compensar parte de ese encarecimiento. Pero aún así, llenar el depósito de gasóleo entero, uno de 50 litros, cuesta hoy entre 15 y 16 euros más de media que cuando empezó el verano, que a principios de julio, y por el de gasolina tocará pagar hoy unos 10 euros más que entonces.
0: Justo hoy se cumplen 6 meses de uno de los grandes fracasos de Trump, 6 meses desde que se dejó arrastrar a la guerra con Irán, que no ha podido concluir, que no ha sabido vencer y que le mantiene enredado en un conflicto que, porque nos ha, me van a permitir que utilice esta expresión, que nos ha jodido a todos. Pablo Mora, buenos días.
19: Buenos días. Son 6 meses de un histórico fracaso militar con el que Trump no ha cumplido ninguno de sus objetivos.
20: Two weeks, maybe.
19: Ni los plazos.
20: Iran will never have a nuclear weapon.
19: Ni el fin del programa nuclear iraní.
20: When we are finished, take over your government. It will
19: ni la caída del régimen, a pesar de la muerte del líder supremo Ali Khamenei. La guerra sigue estancada y las negociaciones en punto muerto. Iraníes con los que hemos contactado describen una situación desesperada. Además de los 3.000 muertos por los ataques, el impacto de la guerra ha destruido la economía nacional. Hay miedo al desabastecimiento. En las últimas horas se han registrado largas colas en las estaciones de servicio por temor a escasez de fuel, fruto de la renovada ofensiva de Trump contra la economía del país. La guerra ha desestabilizado Oriente Medio, también la economía global por el cierre del estrecho de Hormuz, por el que antes de la guerra pasaba libremente la quinta parte del petróleo mundial. Un informe del Instituto CREA eleva por encima de los 330.000 millones de dólares el coste adicional de los combustibles fósiles en estos 6 meses.
21: Es que ha habido un aumento muy, muy significativo del coste de los alimentos y a sistemas alimentarios que muchas veces son muy dependientes de las importaciones, ¿no? Algunos
19: con consecuencias más allá de Oriente Medio, tal y como alerta Acción contra el Hambre.
0: Y estamos pendientes esta mañana del incendio que ayer obligó a desalojar a la población del Saler, muy cerquita de Valencia. Manu Gil, buen día.
22: Buen día. 250 efectivos, incluida la UME, han trabajado toda la noche en ese bosque del Saler para evitar que el fuego se reavive. A las 9 de la mañana está convocado otro CECOPI. La última cifra oficial habla de 31 hectáreas quemadas de este pulmón verde de Valencia, que ha sufrido la acción de los piromanos en los últimos años, y por eso la alcaldesa María José Catalá advierte.
23: El ayuntamiento.
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4: Y en Nepal son 469 los muertos reconocidos por el gobierno de ese país. Tanto China como Nepal, por cierto, han tenido que suspender las labores de rescate porque ha empezado a desbordarse una balsa que se generó con lo que parece fue el desmoronamiento de un glaciar que provocó esta riada mortal. Hemos llegado a las 8:20, las 7:20 en Canarias.
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6: Hola, buenos días. Seguimos también con la actualidad de Canarias aquí en la cadena SER. Hoy es viernes 28 de agosto. Ya lo escuchaban antes, ayer comparecencia en el Congreso de los Diputados, en la Comisión de Seguridad Nacional, del ministro de Política Territorial y Memoria Democrática, Ángel Víctor Torres, que además ha asumido esta semana el mando único del gobierno para abordar la crisis humanitaria en Ceuta. Torres desgranó las intervenciones que ha hecho el gobierno, también un poco las posibilidades que hay para buscar una solución allí. Reconoce que no va a ser fácil y que no va a ser inmediata cualquier solución, que intentar señalar o decir que se pueden devolver los menores a Marruecos es una mentira, que no es posible, tal como se plantea desde algunos sectores. Hacía una llamada a la calma y a evitar la violencia en Ceuta y recordaba la experiencia en Canarias en 2020, en plena pandemia, cuando no había vuelos, no había posibilidad de movimiento aéreo y se acumulaban las personas en el muelle de Arguineguín que llegaban en pateras y cayucos.
7: Yo no les voy a engañar, tampoco lo hice en Canarias. Yo no les voy a engañar diciéndoles que pueden ser devueltos mañana sabiendo que eso es falso. Que entre los meses del verano del año 20 hasta noviembre hubiese en Canarias decenas de miles de migrantes mayores y menores de edad que no salían ni unos ni otros. Y la solución no fue inmediata. Y habrá quien diga que lo hicimos mal. Todo eso se hizo en Canarias también porque la sociedad canaria, como la de Ceuta, estuvo a la altura incluso en sus críticas. Y yo le pido que lo esté, abandonando la violencia y arremangando todo el trabajo conjunto.
6: Y mientras, en el archipiélago, nueva serie sísmica, en este caso en aguas próximas al noroeste de Tenerife, que comenzó en la tarde del miércoles y se alargó hasta la madrugada del miércoles al jueves. La última actualización de datos del Instituto Geográfico Nacional señala hasta 10 movimientos sísmicos, el de mayor magnitud de 3,6 a 34 kilómetros de profundidad. Hubo una de las réplicas de magnitud 3 a 35 kilómetros y otros terremotos también que se producían, como digo, en la madrugada del jueves entre 1,4 y 2,4. Itaiza Domínguez, que es el director del Instituto Geográfico Nacional en Canarias, desliga estos movimientos sísmicos del enjambre que habitualmente se produce a lo largo de los últimos meses en varias ocasiones en la zona del Teide.
8: Sobre todo lo importante es distinguir entre un origen más tectónico o un origen volcánico, ¿no? Nosotros no creemos, por la forma de los terremotos y cómo se han producido, que tengan ninguna relación con actividad magmática, ni tienen ninguna relación con los terremotos que hemos estado viviendo los últimos 6 meses en la isla de Tenerife, en la zona de Las Cañadas.
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6: Siete y 24 minutos. El Ayuntamiento de La Laguna procedía ayer a la reapertura de la playa de Baja Mar tras los últimos análisis realizados por la Inspección Sanitaria para determinar la calidad del agua en la zona, que resultó favorable. De acuerdo con esa valoración, se establece que la playa es apta para el baño, se levanta la prohibición temporal que se declaraba el miércoles tras detectarse un episodio de contaminación de corta duración. Y solo dos médicos para más de 900 reclusos es la denuncia que se hace desde el sindicato Comisiones Obreras sobre el déficit de personal que hay en la prisión de Tenerife 2. Solo cuentan con un médico interino y la subdirectora médica, ya que había una doctora, una médica, una facultativa en prácticas que fue apartada. Argumentan que no hay causas objetivas para tomar esa decisión, más allá de posibles desavenencias personales, lo cual está perjudicando la atención sanitaria en la prisión. Begoña Hernán es portavoz de Comisiones Obreras Presiones.
10: Con la situación que se ha creado al suspender las prácticas a esta facultativa, nos quedamos en una situación de crítica con mínimos históricos en personal facultativo, de tal manera que solamente un médico y una subdirectora médica tendrán que atender a una población reclusa de casi 1,000 internos e internas que tenemos actualmente.
6: Una sobrecarga de trabajo, condiciones laborales no demasiado positivas, poca valoración de su trabajo, organización del trabajo que es discutible, al menos son algunos de los asuntos que colaboran y vienen a formar lo que se llama el síndrome del quemado, algo que afecta sobre todo a aquellos que vuelven de vacaciones y que se encuentran pues esas situaciones en su puesto de trabajo. Preocupaciones que van consumiendo energía vital y que incluso traen pues dolores de cabeza, insomnio o cansancio al despertarse, al levantarse por la mañana. José Hernández es técnico de prevención de UGT. Todo lo relaciona básicamente con las condiciones laborales que se encuentra el trabajador después de un periodo vacacional. La principal recomendación, que siga todo su camino y no prestar especial preocupación a esa situación que es ese síndrome del quemado.
11: Si tuviéramos que resumirlo en una imagen, yo diría que es aquel trabajador o trabajadora que incluso antes de llegar al trabajo ya se está planteando qué situación se va a encontrar al llegar. Ese jefe que solo recrimina aquello que se hace mal, pero no es capaz de reconocer todo lo que se hace bien. Son situaciones que en el día a día pues te van mermando la energía, te van chupando la energía.
6: Bueno, pues para estrés también el que están teniendo los mercados en general en los precios. Subida de los precios del combustible que ha significado, con la guerra que iniciaba Donald Trump contra Irán junto con Israel, que ha disparado el precio del combustible y prácticamente los precios de todo tipo. Los precios industriales en Canarias son un 18,5% más caros que hace un año, según el último dato. Y de ahí viene también, por ejemplo, el encarecimiento en el sector de la construcción. Juan Antonio Jiménez es el presidente de la Federación Provincial de Empresas del Metal en Santa Cruz de Tenerife, FEMETE.
12: Viene a ser el reflejo de la dependencia energética que tenemos. Es una muy mala noticia para nosotros. El sector disminuye su productividad y también los márgenes de beneficio. Podemos ver cómo esto se va a trasladar al mercado con un incremento de precios e inflación. Que hay que seguir apostando por las renovables.
6: Y dolores de cabeza, preocupación, es lo que están teniendo también pequeños propietarios en el sur de Gran Canaria, propietarios afectados por la legislación turística del archipiélago, que han vuelto a acudir unos 200, se calcula, 200 escritos presentados en el registro de la propiedad de Maspalomas. Se oponen a cualquier vinculación de sus propiedades a una supuesta unidad de explotación o al uso turístico obligatorio. Son propietarios que están usando su propiedad como residencia en zonas que teóricamente, según la legislación, son turísticas. La aclaración la presentan en el registro de la propiedad. Maribé Doreste es la presidenta de la plataforma de afectados por la ley turística.
13: Y ahora hacernos caer en trampas con este decreto, con el otro. No. Usted lo que tiene que hacer es respetar el derecho a la propiedad. Tiene que respetar la Constitución española. Tiene que respetar la irretroactividad de la norma.
6: Sobre todo esto último, la irretroactividad de las normas, normas posteriores que cambian las reglas del juego de lo que había sido cuando ellos adquirieron la propiedad de sus apartamentos o bungalows en el sur. Ayer, una mujer de 27 años quedó en estado grave tras sufrir un accidente de buceo en Playa Blanca, en el municipio lanzaroteño de Yaiza. Ocurría por la tarde, a eso de las 4 menos 10 de la tarde. Son ya las 7:29. Vamos a repasar también la actualidad del deporte. Nicolás López.
14: Hoy vuelve la competición dentro de la segunda división y el Rodríguez López volverá a presentar un gran ambiente hoy viernes a partir de las 8 de la tarde, con una previsión de superar los 17.000 espectadores para el encuentro entre el Club Deportivo Tenerife y el Sporting de Gijón. Una muestra de que la afición está con el conjunto tinerfeño. Álvaro Cervera.
15: La afición está muy enganchada al equipo porque han pasado cosas muy extremas, de un descenso a un ascenso. Y entonces ha visto la dificultad que es hoy en día el fútbol, que hay mucha dificultad económica, mucha dificultad de jugadores.
14: Y en la Unión Deportiva Las Palmas, el equipo Gran Canario viaja hoy a Girona con Enrique Clemente, que se ha recuperado y estará disponible para el partido de mañana a partir de las 8 de la tarde. Los amarillos buscan su tercera victoria consecutiva y mantener el liderato de la categoría, aunque con la idea de mejorar la versión ofrecida durante el pasado fin de semana en el campo del Ceuta. Y en baloncesto, Cristian Díaz ha sido presentado como nuevo jugador del Club Baloncesto Gran Canaria.
6: Y en cuanto al tiempo, nubes en el norte podrían dejar alguna precipitación, temperaturas sin cambios.

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1: Las 8:30, las 7:30 en Canarias. Hay tres personas que tienen el privilegio de despedir el último abierto de este verano, que no es poca cosa. Ignasi Guardans, buenos días.
2: Buenos días.
1: Bienvenido. Antón Losada, hola Antón. Buenos días.
3: Buenos días, ¿qué tal?
1: ¿Tu paseo bien hoy?
3: Bien, bueno, con lluvia hoy.
1: Pues bien.
3: Qué falta hacía, sí, sí.
1: Vale.
3: Sí,
1: sí. Carmen Lombier.
3: Daban ganas de quedarse debajo de la lluvia.
1: No, me tampoco exageres. Quiero decir, no idealices.
3: Es muy cinematográfico, ¿eh?
1: Sí, eso sí. Carmen Lombier, hola Carmen, muy buenas.
4: Hola, Pedro Blanco, buenos días.
1: Bienvenida. Bueno, cuento un poco las intenciones, ¿no?, para este último abierto del verano, y es que vamos a hablar un día más de Ceuta. A las 9 de la mañana vamos a escuchar al menos la primera parte, la parte inicial de la comparecencia del ministro de Interior, porque creemos que es relevante lo que puede aportar. Ahora os pido también vuestras expectativas. Alguna nos apuntaba ya antes Ignasi a las 8 menos 10. Y después, ya en el último tramo, abriremos tiempo para otros asuntos. Por ejemplo, el dato del IPC adelantado, que se va a conocer a las 9, y que es relevante porque la vida en algunos ámbitos se está encareciendo, no poco además. Pero antes, quiero que volvamos a acercarnos a Ceuta. Miguel Ángel Mendoza. Miguel Ángel, muy buenos días.
5: ¿Qué tal? Buenos días.
1: Bueno, esta mañana te he pedido que nos ayudes a entender las dinámicas que se están generando esta semana allí en la ciudad, después de las imágenes que vimos ayer en una de las playas, en esa carretera, frente a un camión de la Cruz Roja. A ver, Miguel Ángel, estas movilizaciones, estas manifestaciones que estamos viendo, ¿cómo se convocan? ¿Quién las convoca?
5: Pues se convocan a través de redes sociales, de grupos de WhatsApp, pero nadie sabe quién lo coloca, porque no aparece ninguna reseña que podamos tirar de ella, ¿no? Cada día, Pedro, hay que decir que tenemos que estar mirando con más intensidad esas redes sociales y nos aparecen esas convocatorias. De hecho, este jueves, por cierto, había 7, muy sectorizadas, embarriadas, principalmente en lugares en los que se podría albergar a los migrantes, tal como aparecía en el Boletín Oficial del Estado el pasado miércoles y que les contamos aquí en la SER el día antes. Algunas terminan confluyendo, otras se quedan simplemente en su zona. La de ayer, por ejemplo, localizada en la antigua estación del ferrocarril, en sus cercanías, allí están los antiguos chalés del puerto, pues es uno de los sitios que se barajaba y de repente pues surgió esa concentración. Allí, como decimos, fue esa circunstancia. Pero es que desde allí hasta la playa del trampolín hay aproximadamente unos 3 kilómetros. O sea que las cosas van cambiando sobre la marcha.
1: Claro. Ahora mismo, bueno, en la playa del trampolín o en la playa de Benítez, creo que se llama así la otra, ¿verdad?
5: Eso es.
1: ¿Cuánta gente hay viviendo o había viviendo?
5: Bueno, pues para que todo el mundo pueda entenderlo, tenemos la planta desalinizadora y a la izquierda, si nos ponemos de frente, se encuentra la playa del trampolín, a la derecha está la de Benítez, por tanto están contiguas. Los incidentes de este jueves se producían en esta última. Calculo que, echando un vistazo a lo que observábamos, había unas 200 personas aproximadamente. La del trampolín, la cifra podría subir incluso a 300, 400, aunque desde nuestra posición no podíamos realizar una visual en condiciones. Y lo decimos porque al terminar, de hecho, la presencia policial, observamos como un gran número de personas, de migrantes, venían con, de hecho, la comida de haber sido entregada por parte de Cruz Roja. Al final se pudo entregar gracias a que se hizo un tapón por parte de la policía, una barrera humana, y se pudo entregar. Hay que decir que la mayoría de las personas que llevaban esa comida ya buscaban sitios para poderse alojar. Por ejemplo, nos decían que se marchaban al Príncipe o a Sidi Mbarek.
1: Ayer conocimos un incidente, un ataque que había ocurrido en la madrugada anterior de decenas de inmigrantes en una patrulla del ejército. Hemos visto también las fotos de cómo quedó el vehículo. ¿Hay más casos documentados como este?
5: Pues mira, este jueves hubo uno, de hecho el de 2 migrantes que han sido detenidos felonamente por parte de la Guardia Civil después de agredir a un agente de la Guardia Metal que llegaron a golpearle en el pecho.
1: Bueno, y más allá de estos picos de violencia que vimos ayer, que, en fin, porque lo es, porque quiero decir, lo que es violencia se llama violencia, y asaltar esa playa y quemar y tirar al mar es una manera de ejercer la violencia. Más allá de esto, ¿cómo está siendo el día a día? Te lo pregunto porque ayer, en este programa, la vicepresidenta segunda de Ceuta hablaba de población autoconfinada, que no salía a la calle, que no iba a los parques, que no salía a pasear, que no iba a las terrazas a tomar una cerveza. Llegó a hablar de racionamiento del pan, que solo se pueden comprar, dijo, dos barras por persona. Pero luego otros vecinos de Ceuta nos escribieron para decir que las cosas no son exactamente como nos contaba la vicepresidenta. Bueno, ¿cuál es la situación del día a día?
5: Pues hay de todo, Pedro. El pan sí que se encuentra racionado en algunos establecimientos porque los migrantes llegan y compran barras en abundancia. Llevan 4, 5, 6 y se ve tranquilamente por la calle. Y es cierto que te dicen que solo puedes comprar 2 barras. Yo no compro pan, con lo cual no tengo ese problema, hay que decirlo así. Pero no es normal, por ejemplo, que a las puertas de superficies comerciales te encuentres a 3 militares custodiando la entrada para evitar posibles asaltos. Anoche, por cierto, cuando volvíamos de la playa Benítez, una de esas superficies contaba con esos 3 militares en la puerta y frente a ellos alrededor de 50 de migrantes, la mayoría muy jóvenes, no sabemos esperando qué. El confinamiento principalmente de personas mayores que tienen miedo y que lo muestran y que lo cuentan también existe. Tienen miedo de salir solas. Fundamentalmente son mujeres. El de jóvenes, aunque comienzan a haber atisbos de querer romper con esa dinámica. Los jóvenes no acuden a las playas en general, tampoco salen o son enviados, por ejemplo, a la península. Eso también ha ocurrido. Y el colegio, evidentemente, será otra película, por llamarlo de alguna manera, con presencia de seguridad en los trayectos y los accesos. Veremos a ver la semana que viene cómo transcurre ese aspecto.
1: Claro, sí, porque hay que volver al cole. Primero los maestros, las profesoras, los profesores, el personal no docente y luego ya los alumnos a partir de la siguiente semana. Gracias, Miguel Ángel.
5: Un saludo.
1: Hasta luego. Bueno, pues empecemos por aquí, si os parece, Carmen, y empiezo por ti, por aportar una reflexión sobre lo que ayer se vivió en esa playa de Benítez, antes con el intento de bloquear el reparto de comida de la Cruz Roja, después con el asalto a esa playa, con algunas hogueras que se prendieron, con las chabolas o las pertenencias arrojadas al mar en un pico de lo que fue, de, digamos, una protesta que acabó desplegando violencia en esa zona.
2: Pues parece que sigue el guión marcado de aquellos que protagonizan los discursos de odio y que se sienten cómodos en los discursos de odio, ¿no? Pasamos de principio de mes, claramente, a un problema complejísimo y gravísimo, yo no le quito ninguna gravedad, de control de las fronteras con la entrada de las 80.000 personas. Después una crisis humanitaria que ha tardado mucho en empezar a encauzarse. Esto va para meses y los que dicen lo contrario mienten y siguen alimentando el discurso de odio. Y lo de ayer no es solo un problema de convivencia. Un problema de convivencia es lo que tú puedes estar contando de que hay dificultades para ver cómo encaja el comienzo del curso escolar con las personas que están ahí viviendo. Estaba hablando nuestro compañero desde Ceuta que, por ejemplo, el pan ha subido, pero la miseria humana a veces no alcanza límites y también ha subido para las propias ONGs que se encargan de comprarlo y de distribuirlo. También hay gente haciendo negocio con esto. Y de estos problemas de convivencia, ayer dimos un salto, y antes de ayer, un salto enorme y hablamos de violencia física contra periodistas, contra trabajadores de la Cruz Roja, contra personas migrantes. Por cierto, una violencia de la que no hay todavía, o no se sabe que hay detenidos o que esto ya ha tenido unas consecuencias inmediatas. Y por el otro lado, también ha habido ataques de personas migrantes al ejército, ¿no? Se sabe, como estabais diciendo, que ha sido en su mayor parte organizado por grupos de WhatsApp. Y son una minoría, pero son una minoría que ha sido alentada por unos, en las que otros guardan un silencio, me refiero al Partido Popular, y en el que simplemente se limita a decir que se necesita orden en Ceuta, lo que la verdad es que parece que no hay orden y que no hay Estado. Y por otro lado, creo que las fuerzas de seguridad del Estado están en una cierta pasividad por evitar males mayores, que realmente parece que es lo que pueda pasar en cualquier momento. O sea, la situación es extremadamente preocupante y, como tú decías antes, hay que hacer un llamamiento a todos los partidos políticos a que, por favor, un poco de sensatez, un poco de rebajar la tensión. No es el momento ahora de intentar ganar votos. Habrá muchos meses después para intentar conseguirlo.
1: Antón, y luego viene así.
3: Bueno, yo creo que sobre todo es un momento para afrontar la situación y para darse cuenta de que lo que está sucediendo está escalando, y está escalando no de manera espontánea, sino en muchos casos de manera organizada, porque llevamos un mes asistiendo a actores que están desplegando una estrategia para convertir la tensión migratoria, la tensión social, la tensión racial, la tensión de la convivencia diaria en un conflicto social que pueda utilizarse como arma política, ¿no? Y como arma arrojadiza contra el adversario político. Entonces, además de condenarlo y además de andar señalando con el dedo a los culpables, yo creo que lo que hay que hacer es afrontarlo, y afrontarlo desde la prudencia y desde la responsabilidad, pero también con contundencia, ¿no? Entonces yo creo que es importante que las fuerzas y cuerpos de seguridad del Estado hagan su trabajo. Aquí estamos hablando, hay una parte de esta protesta que son vecinos de Ceuta que tienen todo el derecho del mundo a protestar y a exigir una respuesta más efectiva por parte de su gobierno, pero hay otra parte que no son vecinos de Ceuta, que representan ese hartazgo, que son otra cosa y que intentan hacer otra cosa, y que están organizados, que tienen recursos, que tienen medios y que saben lo que hacen. Y ya lo vimos el verano pasado en Torre Pacheco. Y eso hay que combatirlo con los instrumentos que el Estado y las fuerzas y cuerpos de seguridad del Estado tienen a su disposición. Igual que se combaten las mafias ilegales, igual que se combaten otro tipo de organizaciones, ¿no? Y es una estrategia que no solo está sucediendo aquí, la hemos visto, la está utilizando la extrema derecha en toda Europa. Yo creo que también hay que poner pie en pared frente a los discursos que llevan un mes y medio por parte de partidos políticos, especialmente la derecha y la extrema derecha, pero también algunos de sus medios de comunicación o medios de comunicación más próximos, legitimando, sentando las bases para legitimar lo que sucedió ayer. Y después utilizar lo que sucedió ayer para legitimar su propio discurso. Primero, siembras el miedo, conviertes a los migrantes en una amenaza, y cuando eso te lleva a un conflicto, utilizas ese conflicto para legitimarte a ti mismo. Yo creo que ese es un discurso que hay que combatir con absoluta contundencia y con absoluta firmeza, tanto en el ámbito político como en el ámbito de los medios de comunicación. Yo no sé vosotros, pero ha habido, yo he visto y he leído cosas durante este mes que me han hecho sonrojarme de vergüenza y que me dan la sensación de que alguien parecía que estaba esperando a que sucediese algo para poder decir que tenía razón. Y finalmente, termino muy rápidamente, yo creo que el gobierno tiene que asumir que tiene que cambiar de discurso. Es decir, este carrusel de ministros, donde todo se ha hecho bien, donde todo estaba... No, no puedes tener un discurso tan alejado de la realidad.
1: Ignacio.
6: Bueno, yo empezaría por este final de Antón, que es uno de los elementos que a mí me parece más importante, ¿no? Hace falta una dosis de realismo. Y llamar a las cosas por su nombre, ¿no? En todos los frentes. Por ejemplo, decía Antón y se dice, bueno, los inmigrantes, la inmigración no se puede tratar como amenaza. La inmigración en general no. Algunas de las personas que están en Ceuta y que entraron ilegalmente son una amenaza para los ceutíes. Y hay que poder decirlo. Y entonces decir, eso no es ser, no lo sé, xenófobo y tal, no lo son. Y además así están percibidos. Pero es que algunos lo son. Lo son. Entonces decir eso no es decir que la inmigración es una amenaza. No, no. Estos inmigrantes, algunos, independientemente de la situación personal que les haya llevado y el drama personal que les ha llevado a estar ahí, son percibidos como una amenaza por los ceutíes. Y quien no transmita eso a los ceutíes no está teniendo la empatía correspondiente con ellos y está haciendo un discurso de kumbaya. Y a mí en general la política de kumbaya, de todos somos buenos, todo es bueno, todos son oportunidades. Un día ya comenté aquí, España, esa gran madre acogedora que espera recibir y tratar bien a todos. Se puede tratar perfectamente bien a todos y luego pues resulta que tenemos ya 17 detenidos que han sido llevados a cárceles de Algeciras. Y por tanto, hay que poder decir eso, y hay que poder hablar con franqueza, y hay que poder decir pues que algunos de esos menores, incluso todos, si se puede, y si no se puede, pues era uno por uno, no en autobús, y no como si fueran ganado, por supuesto que no, ya lo hemos dicho aquí, uno por uno, podrán ser expulsados. Ayer o antes de ayer decía la ministra todavía, Siria Rego, si no me equivoco, sí, decía, no, bueno, la opinión de los menores es determinante. No, señora ministra, no, no confunda al personal. La opinión de los menores no es determinante. Quien decidirá si se les expulsa no es España, teniendo en cuenta una serie de indicios o de datos como son el interés del menor. Eso es verdad. Pero que nadie transmita la sensación de que esas personas son dueñas de su propio destino, porque no lo son. Porque el día que decidieron entrar legalmente, no son los dueños de su propio destino. Su destino lo decidirá las autoridades españolas, con humanidad, ayer decía Bolaños, con la doctrina del Papa. Sí, señor, con la doctrina del Papa, ¿eh? Pero el Papa en ningún momento ha dicho que no puede haber fronteras. Quiero decir que ese tono no se lo podemos dejar a la derecha. Lo que no puede ser es que tengamos un tono de una parte de la progresía y de la parte del gobierno en la que todo es bondad y todo cualquier que hable de expulsión pues es fascista. Y al otro lado, pues Aznar, la derecha, etcétera, que habla de soberanía y de fronteras. Eso es ridículo y es peligrosísimo. Y por tanto creo que es obligación del gobierno de efectivamente no dejar el monopolio del discurso de frontera, del discurso de firmeza, que la ley lo permite y que ocultar que lo permite es falsear la realidad, no dejárselo a la derecha. Y en paralelo a todo eso, por supuesto, la parte de crisis humanitaria, que ya la hemos comentado, sí, atención individual a cada uno de ellos, sancionar duramente a quien detenga un camión de la Cruz Roja, o sea, que a dónde hemos llegado que se esté rechazando la atención humanitaria a esas personas, pero sabiendo que es una atención humanitaria provisional y temporal, ¿eh? Y, por supuesto, lo decía antes en esa pequeña intervención antes de las 8, hay que hacer una llamada de responsabilidad a todas las fuerzas políticas para no agitar más el odio en la calle. Pero eso se puede hacer a la vez que se entiende que algunas de esas personas tienen percepción de amenaza. Otras, decía Antonio, es verdad, vienen incluso de la península, son agitadores profesionales, etcétera. Pero creo que nos confundiríamos si nos creyéramos que todo lo que ocurre en Ceuta y toda la tensión deriva exclusivamente de una serie de gente, de hooligans que han venido de fuera. No.
1: Fíjate, Ignacio, sensación de amenaza, y enlazando con algo que decía Antón, habrá una parte de la sociedad ceutí que pueda tener hasta cierta sensación de distopía en el mensaje del gobierno, ¿no? Es decir, cómo el gobierno está transmitiendo una sensación, no voy a decir de normalidad, pero
6: ordinaria administración es lo que da el gobierno. Claro. No pasa nada, los hospitales no están colapsados, los hospitales funcionan. Bueno, hemos puesto un juez más, pero bueno, efectivamente, estamos a decir, los traeremos, claro. Ordinaria administración, y es una ciudad más de España, y aquí no pasa nada. No, mire usted, no, usted tiene una crisis brutal y tiene una sensación de urgencia, y la percepción, no solo en Ceuta, sino en el conjunto de España, es de que hay un problema grave y un problema que va a durar meses también. Y entonces el principio de realismo tiene que estar en el discurso y no lo está.
1: Carmen.
2: Es que yo creo que el problema no está tanto en la parte que dice Ignasi de un discurso buenista. Yo he escuchado pocos discursos buenistas, ¿eh? ni del gobierno de la nación. O sea, yo he escuchado, van a salir todos, no va a quedar ni uno, engañando en un discurso que es engañoso de lo que realmente va a pasar, porque sabemos que eso no va a ocurrir, o que no va a ocurrir así de rápido, ¿no? Que la tramitación de los expedientes lleva un tiempo, tanto de los menores como de los adultos, y que hay que tener en cuenta también la colaboración de Marruecos. Por eso estamos ahí en ese quitapón, para no molestar mucho a la potencia de la que dependemos para el control de las fronteras. Yo creo que el discurso ha sido extremadamente duro desde el gobierno. Si es que el presidente del gobierno dijo que ha sido un ataque a la integridad de la soberanía española, lo mismo que dijo José
6: Pero
2: María.
6: No se sacan consecuencias de eso. Perdóname que te corte, claro. Porque solo por abrir debate. Se dice un día eso y al día siguiente sale todo el mundo como si no pasara nada. Se está actuando como si no pasara nada.
2: Ahí va yo, Ignacio. El problema es que después de decir todo esto, y de evidentemente hay una situación grave, ni que sea aunque fueran seres de luz todas las personas que entraron, porque ha entrado un 10% del total de la población de Ceuta, eso causa problemas, seas de donde seas y seas la mejor persona del mundo. Es que se hable de normalidad durante los primeros días. Yo creo que eso es lo que más ha podido sublevar a los ceutis, que no hay normalidad, es una situación extraordinaria.
1: Antón, y luego vamos a poner el marco a la comparecencia de Marlaska.
3: Sí, yo creo que también es importante no equivocar el foco, ¿no? Sí, Ignacio, hay personas que han entrado que son una amenaza, sí, y había gente en Ceuta viviendo en Ceuta, que sea el Ceuta de toda la vida, que también son una amenaza para la seguridad de los ceutis. Sucede en todos los colectivos sociales, no por el hecho que hayan entrado ilegalmente, no por el hecho que sean inmigrantes, pues se convierten automáticamente en una amenaza.
6: Es una amenaza nueva. Es una amenaza nueva, y hay más amenaza. Incluso aunque tuviera razón que ya había amenaza. Claro, por favor.
3: Pero es una amenaza que se suma a otra amenaza que ya existía y que es un problema de orden público. Pero que no creo que sea, yo sinceramente, no creo que sea ese el principal motivo de muchas de las manifestaciones, no voy a decir las pacíficas, sino las otras que hemos visto.
6: ¿Tú crees que cuando
3: están...? No, yo no creo que vengan guiados ni por miedo a los migrantes.
6: Antón, pero es un dato objetivo. Entre otras cosas... ¿No ha habido más delitos sexuales desde el 31 de julio? ¿No
1: los
6: ha habido?
1: Sí, ha habido más denuncias.
6: Pues
3: ha habido más denuncias. Entonces, pero todo el principio del realismo del mundo. Ha habido más denuncias porque hay más gente, no porque haya más migrantes.
6: Ya.
3: Estamos estableciendo relaciones de causalidad con las que hay que tener mucho cuidado, porque si no, al final se acaba dando la razón a otro tipo de discursos. Sinceramente, yo muchas de las imágenes que he visto ayer, muchos de los que estaban allí atacando salvajemente el campamento de los migrantes o cortando el paso de los camiones de la
1: Cruz Roja.
3: No creo que algunos de esos vayan guiados precisamente por esa preocupación. Y yo creo que hay que decirlo, no pasa nada también por decirlo.
6: También,
3: por decirlo,
6: lo con dicho, absoluta, estoy de acuerdo.
3: Por decirlo con absoluta contundencia, que aquí se está explotando esta situación y se está agravando de manera artificial. Y cuando tú tienes al líder del partido de la oposición, que si de algo sabías de sanidad, alertando de un peligro sanitario que no existe, claro que está sembrando el miedo. Y eso también hay que decirlo y hay que denunciarlo. Una cosa es que critiquemos con total contundencia esa sensación de un gobierno que está empeñado en decirnos circulen, circulen, que aquí no pasa nada, con también comprar de una manera, yo creo, absolutamente acrítica, la sensación de que, bueno, lo que vimos ayer es la explosión de rabia de los vecinos de Ceuta y representa el sentido de la ciudad de Ceuta. No, no es verdad, no es verdad. Una parte de eso está alimentado por eso. Y eso es una situación que se está aprovechando con otros fines. Porque claro, igualmente legítimo sería decir, oiga, ¿y todos los vecinos de Ceuta a los que hemos visto ayudar solidariamente a esos migrantes no representan a Ceuta?
1: Bueno, permíteme un momento, que tengo que saludar a Javier Bañuelos. Javier, hola, buenos días.
7: ¿Qué tal, Pedro?
1: ¿Cómo estás? A las 9 va a comparecer el ministro de Interior. Como lo vamos a escuchar, a mí me parecía interesante poner un poco el contexto, ¿no? Porque hay un buen puñado de temas, Javier, de los que esperamos alguna novedad, yo qué sé, por enlazar con esto de lo que estamos hablando, con estos incidentes de las últimas horas, ya veremos si Marlaska hace algún anuncio, yo qué sé, de posibles refuerzos policiales.
7: Bueno, en este caso, Pedro, oficialmente desde el Ministerio del Interior nos trasladan que no está previsto que activen un refuerzo adicional en Ceuta para frenar esa escalada de violencia y disturbios, pero sí sabemos que al menos en las últimas horas ha viajado hasta Ceuta otro grupo más de la UIP, en este caso desde Valencia, es decir, otros 40 antidisturbios que se van a incorporar al despliegue de la ciudad autónoma, a la espera de que hoy el Ministro del Interior, esperemos que sí lo haga, ¿no?, actualice la cifra de agentes en el terreno ahora mismo. Hay que recordar que en Ceuta permanecen cerca de 1.700 efectivos entre Policía Nacional y Guardia Civil, a los que hay que sumar otros 3.000 militares. Ese es el despliegue que se dispone ahora mismo en este momento, pero pendientes, como dices, de saber si finalmente, bueno, pues el Ministro del Interior va a aportar alguna novedad sobre un posible refuerzo, aunque en principio ya te digo que oficialmente desde el Ministerio del Interior nos dicen que no está previsto que se refuerce ese dispositivo de seguridad en Ceuta.
1: Bueno, datos, esperamos datos del ministro, datos sobre el número de personas que hay en la ciudad, cuántos han sido identificados o filiados, cuántos menores hay, cuántas peticiones de asilo y los han podido presentar.
7: Bueno, pues Pedro, sigue siendo ahora mismo la principal laguna en el relato del gobierno. Ni Félix Bolaños, ni Ángel Víctor Torres, ni la ministra Margarita Robles, bueno, han dado la cifra exacta de cuántas personas entraron en Ceuta, y fluctúa también el dato de cuántas personas continúan allí en Ceuta. Fernando Grande Marlaska, recordemos, habló en su momento de 2.000, luego lo elevó a 5.000, y es cierto que, bueno, esta confusión de alguna forma está alimentada también por errores en el muestreo de los menores. Lo avanzamos ayer aquí en la SER. Interior reconoce que existe un descuadre en el dato de menores identificados. Informó inicialmente de que había 2.900, pero ahora lo rebajan casi a la mitad, a 1.500. La explicación de ese descuadre, oficialmente desde el Ministerio del Interior, es que la policía duplicó algunos expedientes por un error debido a un problema informático. Interior, Pedro, tampoco ha detallado aún cuántas personas han pasado por ese triaje previo para solicitar protección internacional. Sí se ha anunciado en las últimas horas un refuerzo para agilizarlo, pero seguimos sin saber el volumen de casos revisados. Además, hay datos anclados en el pasado, datos también sin actualizar, como por ejemplo el número de expedientes tramitados precisamente para conseguir esa protección internacional. Interior no actualiza desde hace una semana esa cifra. La última que ofreció fue de 533 casos tramitados. El ministro dijo, por cierto, que la mayoría habían sido rechazados, pero tampoco han ofrecido ese dato exacto.
1: Bueno, pues a ver si hoy los ofrece en el Congreso. Y por supuesto, hay que estar pendientes, claro, de lo que diga sobre esos avisos o supuestos avisos dados por el CNI, que él siempre ha negado.
7: Sí, en este caso, Pedro Marlaska, bueno, sabe que en este choque de versiones con Margarita Robles tiene al gobierno de su lado, tiene a la mayoría de los ministros con él y lo aprovechará si lo ve necesario. No se espera que hoy el ministro del Interior alimente más esa polémica con el CNI, pero si la oposición afila el colmillo con este asunto, que lo va a hacer, evidentemente, Fernando Grande Marlaska, bueno, pues sí sabemos que volverá a defender que el CNI no avisó de lo que se avecinaba en Ceuta. Interior ahora sí admite que hubo informes del CNI, pero en ninguno de ellos se avisó de la magnitud de lo que se avecinaba en Ceuta, una versión que choca, bueno, pues evidentemente con la que dio aquí en el Congreso la ministra de Defensa, Margarita Robles. Recordemos, confirmó que un día antes de la entrada masiva, el CNI se avisó de una convocatoria masiva para entrar en Ceuta a través de un grupo de Facebook que contaba con más de 180.000 seguidores.
1: Gracias, Bañuelos.
7: Un abrazo.
1: A las 9 empieza, o a partir de las 9, empieza esa comparecencia, y lo que nosotros vamos a hacer en el tiempo del abierto es escuchar con atención al ministro, fundamentalmente en su intervención inicial. Luego estas comisiones son largas, son muy largas, hay debate, preguntas y repreguntas de la oposición, eso ya lo iremos resumiendo a lo largo de la mañana, pero al menos escucharemos al ministro en el planteamiento inicial que haga. Por cierto, sobre esto de los informes del CNI, los ministros, la mayoría de los que han ido hablando o a los que se les ha podido preguntar en las últimas horas, pues se han puesto del lado de Marlaska. Digo, si lo que están haciendo es elegir bando, están eligiendo el bando de quien dice que no hubo un aviso al gobierno de lo que podía ocurrir en la magnitud en la que ocurrió. Bueno, vamos a ver si Marlaska aporta algo más o si efectivamente decide no, digamos, echar más gasolina a ese fuego de las relaciones entre los dos ministros. Vamos a hacer un alto en el camino, ahora lo ampliaremos en el boletín, pero quizá ayer recuerden que yo les dije, hay una noticia que dice que el estado del rey Haaland de Noruega es muy grave. La dejo dicha por si en las próximas horas tenemos que contar que, lo que vamos a contar, que ha muerto el rey Haaland de Noruega. Es la noticia de hace apenas unos minutos, ahora nos lo ampliarán en el boletín. Seguimos en Hoy por Hoy.
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0: Son las 9 de la mañana, las 8 en Canarias.
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0: La inflación vuelve a subir en agosto y supera el 4% por primera vez en 3 años y medio. Javier Lebana, buenos días.
2: ¿Qué tal, Pedro? Buenos días. Es el dato adelantado del IPC de agosto que el INE acaba de publicar. Jordi Fàbrega.
3: Sí, la inflación ha subido en agosto 7 décimas, se sitúa en el 4,3% interanual, que es un nivel más alto desde febrero de 2023 y es una consecuencia directa a esta subida del encarecimiento de los precios de la energía, que se han desbocado en verano y han hecho que la inflación lleve ya 2 meses seguidos subiendo. Se ha encarecido sobre todo el precio de los carburantes, pese a la rebaja del impuesto de hidrocarburos que aprobó el gobierno en marzo y que sigue vigente en principio hasta finales del mes que viene. También está subiendo el coste del gas natural, eso encarece la factura de la luz y todo esto es lo que está detrás de esta subida de la inflación. La noticia menos mala es que, de momento al menos, este encarecimiento de la energía no se ha trasladado al resto de productos, porque según el INE la inflación subyacente ha bajado 1 décima hasta el 2,9%.
2: Mientras está a punto de empezar una de las comparecencias más esperadas de todos los ministros que han pasado y van a pasar por el Congreso para explicar la gestión de la crisis en Ceuta, la del ministro del Interior, Grande Marlaska. Él ya está sentado en la sala PRIM del Congreso. Su departamento es el que filia a los migrantes, tramita expedientes de expulsión o vigila las fronteras. A ver qué datos da, porque nos faltan muchos, por no decir casi todos, y también a ver con qué intensidad o cuánto insiste Marlaska en su versión sobre los avisos que hubo o no antes de la crisis de los servicios de inteligencia después del choque con Margarita Robles. Esto mientras que en Ceuta está subiendo la tensión por momentos. Ayer, cerca de la playa del Trampolín, algunos manifestantes prendieron fuego a algunas pertenencias de migrantes. Nos lo contaba Bañuelos hace un rato. La SER ha confirmado que se han desplazado otros 40 agentes antidisturbios procedentes de Valencia. Además, Pedro, dos noticias de última hora. El Ministerio de Asuntos Exteriores acaba de rebajar el número de españoles desaparecidos en Nepal a 3 después de la riada devastadora. Y lo comentabas tú hace unos minutos. Lo acaba de comunicar la Casa Real Noruega. Ha muerto el rey Harald a los 89 años. Llevaba en el trono desde 1991 y era el monarca más longevo de Europa. Llevaba más de 10 días ingresado por una infección generalizada.
0: Y en unas pocas horas empieza la gran operación retorno del verano en las carreteras, aunque algunos nos vamos.
2: Sí, desde las 3 de la tarde de hoy hasta la medianoche del domingo se esperan 6,9 millones de desplazamientos por carretera. Los movimientos de retorno se van a producir, según la DGT, de manera escalonada, pero es la vuelta de las vueltas, la vuelta del verano para muchos, aunque otros también van a aprovechar para irse de vacaciones en septiembre, como
0: tú,
2: nosotros.
0: Bueno, como tú.
2: Yo la primera semana me quedo, pero luego me voy. Tú te vas ya, ¿no?
0: Yo mañana. Pero vamos, y no, hoy no porque he dormido poco. Pero vamos, mañana salgo pitando.
2: ¿Alguna cosa que nos quieras contar?
0: ¿A dónde voy?
2: Sí, algo de
0: pues
2: eso.
0: Si quieren llevarme cervezas y botellas de vino a Cádiz, estaré por
2: ahí.
0: ¡Qué
2: maravilla! Oye, no nos hemos aburrido, ¿eh?
0: No. Dejamos algunas cosas abiertas, por no ser egoístas, para los que vienen.
2: Eso es.
0: ¿No? Es decir, que hay Marte en algo que contar. Vamos a dejar todo solucionado.
2: La vuelta al cole tiene que ser la vuelta al cole.
0: Efectivamente.
2: Que hayan comprado ya los bolis.
0: Que la crisis la solucionen ellos. Nosotros las hemos abierto, que la solucionen ellos. Gracias, Levan. Hasta luego.
2: Fuerte, chao.
0: Bueno, pues seguimos en el tiempo del abierto con Carmen Umbiarres, con Antón Losada y con Inasi Guardans. Está a punto de comenzar la comparecencia del ministro de Interior en el Congreso de los Diputados.
4: Tiempo límite ad infinitum, sino que entiendan, ustedes saben.
0: La presidenta de esa comisión, o quien preside esa comisión, está dando instrucciones a los diputados y va a empezar ya el ministro Grande Marlaska.
5: Buenos días, señora presidenta, señoras y señores diputados, diputadas. Comparezco en esta sesión extraordinaria de la Comisión de Interior del Congreso a petición propia y para informar sobre los hechos acontecidos en la ciudad autónoma de Ceuta el pasado día 30 de julio y siguientes, así como sobre las actuaciones desarrolladas por el Gobierno en lo que respecta a las competencias del Ministerio del Interior y, más concretamente, de las fuerzas y cuerpos de seguridad del Estado para hacer frente a dicha situación. Una situación que tuvo consecuencias dramáticas y que costó decenas de vidas. Por ello, quiero iniciar esta intervención trasladando nuevamente mis más sinceras condolencias a sus familiares y seres queridos. Decía que comparezco en el Congreso y lo hago, como siempre, desde el máximo respeto a las Cortes Generales y con la firme voluntad de ofrecer información transparente y rigurosa sobre unos hechos que han generado una comprensible preocupación entre la ciudadanía española.

0: y evidentemente y especialmente entre los habitantes de la ciudad autónoma de Ceuta. Frente a algunas afirmaciones que no se corresponden con los hechos, el Gobierno y el conjunto de ministerios implicados hemos respondido, hemos trabajado sin descanso y hemos estado al lado de la ciudadanía de Ceuta desde el primer momento. No solo con una actuación contundente, sino también con presencia constante en la ciudad y con comunicación permanente con las administraciones implicadas. Y también, como venimos haciendo desde 2018. Y todo ello a pesar de los intentos partidistas de algunos que en medio de una situación de gran complejidad se han decidido a desinformar, a buscar el aprovechamiento político o lo que es peor, incitar al odio y al enfrentamiento entre personas en las calles de Ceuta. Y en ese sentido, viendo los acontecimientos que se están verificando en los últimos días, y especialmente ayer y antes de ayer, llamo a una calma y a un cese de cualquier tipo de violencia, porque serán, ustedes son tan conscientes como yo, de que la violencia no es el camino para resolver ningún problema con la complejidad y con la empatía absoluta con la ciudadanía de Ceuta, pero la violencia no es en modo alguno el camino. Hoy, al igual que el resto de ministros de este Gobierno, acudo a comparecer en el Congreso, como acudiré también al Senado para dar cuenta del trabajo realizado. Cuando corresponde institucionalmente y cuando la gestión realizada me ofrece la oportunidad de rendir cuentas, siempre con transparencia, rigor y, como no puede ser de otro modo...
1: Estamos escuchando la comparecencia, para quienes se acaben de incorporar, del ministro de Interior, de Fernando Grande Marlaska, en la comisión, en el Congreso de los Diputados. De momento, el mensaje más relevante de los que ha dicho hasta el momento tiene que ver con ese llamamiento a que no haya violencia y una acusación directa a quienes, ha dicho, incitan al odio a través de los discursos. Sigue la intervención del ministro de Interior.
0: Dejando a un lado las polémicas, señorías, quisiera hacer una descripción objetiva de los hechos sobre los que versa esta comparecencia, así como de sus circunstancias y de las actuaciones realizadas desde el Ministerio del Interior. El pasado 30 de julio se produjo una entrada masiva de personas desde Marruecos hacia la ciudad autónoma de Ceuta, una ciudad que, como ustedes bien saben, tiene unos 83.000 habitantes y algo más de 18 kilómetros cuadrados de extensión, que por su ubicación geográfica y sus propias singularidades constituye una frontera tremendamente compleja. La propia naturaleza de los hechos dificulta la obtención de una cifra exacta del número de personas que accedieron de manera irregular a territorio nacional. Pero las estimaciones más razonables lo fijan en unas 72.000. No obstante, como también conocen, también es importante subrayar que en apenas 24 horas la mayoría de estas personas regresó voluntariamente a Marruecos. Unos retornos voluntarios que han continuado diariamente a ritmo variable en estas semanas. Las cifras se ajustarán a medida que avancemos en la identificación, pero según las estimaciones disponibles, permanecen en Ceuta alrededor de 5.000 personas migrantes. Como afirmó el presidente del Gobierno en su visita a Ceuta el 31 de julio, lo ocurrido constituye un ataque a la integridad territorial de España, que no puede compararse con los flujos migratorios irregulares habituales. De hecho, la prueba más evidente de ello es el regreso, como he dicho, rápido y voluntario a Marruecos de su inmensa mayoría, de aquellos que accedieron a Ceuta y que regresaron en las horas posteriores. Y en este punto quisiera, sin duda alguna, destacar expresamente la colaboración con Marruecos, sostenida y eficaz a lo largo de los años y que volvió a evidenciarse en la respuesta a los acontecimientos del 30 de julio. En todo momento existió una estrecha coordinación con las autoridades marroquíes para facilitar dicho retorno, el retorno de aquellas personas que no reunían las condiciones para permanecer en España y en la Unión Europea, y se mantiene al día de hoy. Fue este contexto de cooperación, junto con el esfuerzo, sin duda alguna, también desplegado por las autoridades españolas, lo que permitió revertir sustancialmente la situación generada el 30 de julio y hacerlo en 24 horas. Las entradas cesaron desde el 1 de agosto y de manera paralela se produjo el retorno masivo a Marruecos de las personas migrantes que habían accedido a Ceuta. Relatadas las circunstancias iniciales, me gustaría profundizar en la respuesta coordinada e inmediata que nuestro país ha dado y sigue dando a dicha situación. Una respuesta que ha movilizado todos los medios disponibles y que en el ámbito de competencias del Ministerio del Interior tenía como fin garantizar tres objetivos prioritarios. En primer lugar, la protección de la frontera. También la adecuada atención a las necesidades y seguridad de la ciudadanía de Ceuta. Y también, evidentemente, dar cumplimiento riguroso a la normativa de extranjería, siempre con pleno respeto a los derechos humanos y a la dignidad de las personas. Señorías, hablamos de una situación extraordinaria que requiere y ha requerido una respuesta extraordinaria. Pero es también importante recordar que dicha respuesta debe desarrollarse de forma ordenada, coordinada y plenamente ajustada a la legalidad. No hay otra forma. Para garantizar estos principios, la primera medida adoptada apenas unas horas después de dichos acontecimientos fue el refuerzo de las capacidades operativas de las fuerzas y cuerpos de seguridad del Estado. Y quisiera, sin duda alguna, aprovechar para trasladar el reconocimiento a los centenares de agentes de la Policía Nacional y de la Guardia Civil por la labor que vienen desarrollando. Sin olvidar, tampoco, el trabajo de la Policía Local, los servicios de emergencia y la colaboración activa de las Fuerzas Armadas, cuya aportación ha sido fundamental. Y, por lo tanto, queremos trasladar ese reconocimiento y ese agradecimiento. Al igual que quiero agradecer el comportamiento ejemplar de la ciudadanía de Ceuta. Porque frente a discursos de odio, de crispación de algunos, la solidaridad, la sensibilidad y la colaboración de los ceutís evidencian los mejores valores de nuestro país. Respecto al despliegue policial, quisiera destacar que desde 2018 este Gobierno ha realizado un esfuerzo sostenido de incremento de efectivos en toda España y también, evidentemente, en la ciudad autónoma de Ceuta. Con datos a cierre de junio de 2026, la cifra de efectivos en Ceuta superaba un 16,3% los disponibles en 2018. De hecho, la tasa de agentes por 1.000 habitantes en Ceuta es 15,1, es decir, cuatro veces la medida del conjunto del país. Es importante explicar además que empezamos a trabajar inmediatamente después de tener conocimiento de la sentencia del Tribunal Supremo de 8 de julio, que impedía aplicar el mecanismo de rechazo en frontera a los inmigrantes que acudieran, que pasaran a nado. Por ello, con el fin de incrementar la vigilancia marítima, reforzamos el despliegue de la Guardia Civil ante un hipotético incremento de inmigrantes irregulares por esta vía. Se incorporaron ya en ese momento, es decir, a primeros del mes de julio, 70 guardias civiles, tanto en el vallado como en el control fronterizo marítimo. Además, también desde el mismo 8 de julio, la Guardia Civil contó con 7 embarcaciones para tareas de vigilancia marítima con sus correspondientes tripulaciones compuestas por 30 agentes. Tras los hechos sucedidos el 30 de julio y gracias al refuerzo extraordinario desplegado desde el primer momento, contamos con más de 1.600 efectivos de Policía Nacional y Guardia Civil trabajando sobre el terreno. En el caso de la Policía Nacional, ha reforzado su presencia en la ciudad autónoma con cerca de 300 agentes adicionales.
1: Bueno, está haciendo el repaso el ministro de Interior a estas cifras que pueden resultar un poco tediosas, pero que forman parte de la lógica de un ministro de Interior que comparece y que tiene que demostrar con datos cómo ha reforzado la seguridad allí en Ceuta. Vamos a irnos a la desconexión y a la vuelta retomamos esta conexión con el Congreso. Vemos por dónde va el ministro y, bueno, aportamos algún análisis de nuestros comentaristas de esta mañana.
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16: 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Ahora sí, en marcha de nuevo.
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0: Para su puesta en marcha se inició el mismo 30 de julio y los trabajos de adecuación, que suponen una inversión de 960.000 euros.
1: Sigue la intervención del ministro de Interior, que en este tiempo que hemos estado en publicidad ha seguido haciendo repaso de las medidas que se han ido adoptando en los últimos días, también antes de esa entrada masiva, con los primeros trabajos de estudio para colocar esas boyas que luego finalmente se pusieron en el mar para hacer, digamos, viable el cumplimiento de la sentencia del Supremo.
0: Se habilitaron 8 nuevas líneas de trabajo en dicho CATE, operadas por agentes de extranjería y fronteras, policía científica y seguridad ciudadana, y dotadas de todos los medios técnicos necesarios para la identificación y reseña de las personas migrantes. Este dispositivo se suma a las 4 líneas que ya se encuentran operativas.
1: Bueno, vamos a dejar a Javier Bañuelos pendiente porque está en los detalles de los datos y esto, en fin, tiene un relativo interés, ¿no? Más allá de que, efectivamente, Ignasi, ahora empiezo por ti, apelar a estos datos es intentar reforzar ese mensaje que traslada el gobierno de no es verdad que no estamos haciendo nada. De hecho, en algunos momentos de esta crisis, el presidente de Ceuta, por ejemplo, ha dicho el gobierno nos ha abandonado. En estas comparecencias de los ministros, una de las ideas fuerza es esa. Ayer mismo, por ejemplo, la ministra de Sanidad decía, no nos pueden acusar de llegar tarde a Ceuta porque el Estado ya está en Ceuta. Nosotros ya estábamos allí, por lo tanto no es que lleguemos tarde. Pero bueno, yo creo que va un poco en la línea también esta parte de la comparecencia del ministro.
17: Bueno, hay una frase que se repite mucho, algunos que enseñamos ciencia política en algún sitio, la política es percepción. No debería ser solo percepción, pero es percepción. Y la percepción aquí es efectivamente de abandono y de falta de presencia del Estado en Ceuta. Y eso es una percepción universal, O sea, no es una percepción solo de cuatro fachas, de cuatro extremistas, es una percepción universal. Y eso no se neutraliza con unas estadísticas de mire usted lo que hemos hecho aquí, pero ya, porque no es verdad. Es decir, no es verdad. Puede ser verdad, pero no neutraliza esa percepción. Porque efectivamente ha habido una sensación de abandono. Y lo sabe cualquier persona en Ceuta y lo sabe cualquier persona fuera. Y es más, los gestos que están haciendo ahora vienen a intentar corregir esa percepción. Por tanto, yo entiendo perfectamente que estoy seguro que el Ministerio de Interior ha hecho más cosas de las que sabemos. Y que el Ministerio de Sanidad, que es el responsable directo de la sanidad en Ceuta, sino por temas de competencias, ¿no? Pues quizá tiene más datos que los que tenemos los demás. Pero la simbología, y no hablo solo de simbología en el sentido de cuatro banderas, sino de presencia pública, institucional, del Estado en Ceuta, pues se ha abandonado. Se ha debilitado, abandonado del todo no, pero ha sido mucho más débil de lo que debería ser. Y en ese sentido, yo lo lamento, primero por los ceutíes, pero lo digo claro también, porque le damos una baza a las derechas y a la extrema derecha que no habría por qué darle. Es decir, que esa sensación de que ellos protegían y protegerían mejor a los ceutíes que el actual gobierno de España, eso es está en el debe. Del gobierno de España. Y eso, si se ha llegado a esa situación, es porque efectivamente se han hecho las cosas mal. Primero en el ámbito de la comunicación, que efectivamente es parte de lo que estoy hablando, mucho de lo que tiene que ver esto con la comunicación y con esa sensación de ordinaria administración ante la crisis de Ceuta, y luego efectivamente con gestos concretos, esos ministros yendo cada uno por su cuenta prácticamente sin hablarse, un día uno, un día va otro, sin un mando real y sin una presencia del Estado con mayúscula que ahora empieza a ocurrir. O sea, no hay más que ver la diferencia entre lo que está ocurriendo ahora con Torres, que tiene en el BOE, aparece Ceuta. Es que es una cosa, voy a poner ese ejemplo tan tonto. Ceuta ha aparecido como una medida extraordinaria en el BOE 28 días después o 30 días después de la crisis, en lugar del día siguiente. Ahora hay un decreto, o borrador de decreto, no se ha aprobado ya. Pero ya el decreto, esta parte económica, que lleva la palabra Ceuta. Bueno, pues eso es lo que me refiero a simbología. O sea, en el BOE ha aparecido Ceuta un mes después de la crisis y tenía que haber aparecido el día siguiente.
1: Carmen.
18: Me voy a poner también estupenda con los que damos ciencia política, pero es que me sirve para, pero brevemente, me sirve solo para explicar una cosa. Es que estamos dando por supuesto a lo mejor que el problema es un problema más sencillo de lo que es, porque como algunos desde la ultra abanderan la bandera de todos fuera, se puede ir todo el mundo rápidamente, y es que esto no es así. Y el principal problema es que ante una situación que es la que tenemos en Ceuta, de la entrada de 70.000 personas, no todos los protagonistas ven igual el problema y no hay una solución que sea la única, la óptima y la que no tenga mayores conflictos, ¿no? Que por un lado tenemos al gobierno, por otro lado la oposición nacional, por otro lado las comunidades autónomas, por otro lado el presidente de Ceuta, por otro lado Marruecos y por último la situación y las decisiones de los tribunales. Y todo eso tiene que coordinarse, todo eso juega en este campo de acción en el que si el gobierno devuelve lento y abre los expedientes y los procedimientos de manera lenta, muy mal, porque lo hace de manera lenta. Si lo hiciera rápido, muy mal, porque está en contra de las decisiones judiciales y del Tribunal Supremo. Si distribuye los menores a la península, muy mal, porque los gobiernos PP y Vox no quieren. Si se queda en Ceuta, muy mal, porque hay una sobresaturación y se desborda. Si culpa a Marruecos, muy mal, porque necesitamos la negociación y la relación bilateral con Marruecos, nosotros y toda Europa como control de las fronteras. Y si no culpa a Marruecos y tiene esta esta conversación, como estaba diciendo la Marlaska, de que Marruecos desde el principio ha ayudado, el PP y Vox dicen que está en una posición de sumisión. Entonces, hagas lo que hagas, es verdad que se ha podido hacer más lento. Yo creo que al principio de la crisis se hizo deliberadamente lento en espera de que los que habían entrado se fueran y en espera de que el 15 de agosto no hubiera una entrada mayor de personas desde la frontera. Y a partir de que pasó el puente es cuando se ha empezado a acelerar todo. Pero hagas lo que hagas, como no cuentas con el apoyo de los que necesitas, aparte del gobierno en sí mismo, hay más Estado. No, el gobierno no es Estado, están las comunidades autónomas, está el propio Ceuta, está la posición de los tribunales. Es muy complicado que de todo esto, cuando además no hay alicientes para ayudar, se salga adelante.
1: Antón.
19: Bueno, yo voy a destacar dos cosas, algunas cosas que me han llamado la atención de lo que hemos oído en Marlaska, ¿no? La primera es que, hombre, uno puede defender su gestión y al mismo tiempo trasladar algún tipo de mensaje de humildad y de conexión y de empatía con las preocupaciones de la gente que está allí en Ceuta.
17: Sí, señor.
19: La política es percepción y cada vez más es emoción. Y es evidente que en Ceuta muchas emociones se están descontrolando. Y una de las emociones que más fuerza está cogiendo es esa idea de me siento abandonado. Mi gobierno no está donde debería estar, aquí a mi lado. Bueno, yo creo que el mensaje no puede ser sí, sí que estoy. No, porque no lo estoy percibiendo ni lo estoy sintiendo así. Yo creo que se puede hacer un mensaje de defender tu gestión, dar los datos, decir que has hecho todas las cosas que has hecho y que lo has hecho bien, y al mismo tiempo reconocer que se podía haber hecho más, que se podía haber llegado antes, que se entiende la situación de esa gente, que se entiende que los ceutíes se sientan como se sienten y que se va a hacer todo lo posible para recuperar esa conexión. Un poquito de humildad y un poquito de empatía, en general, no solo a Marlaska, yo creo que le venía muy bien en este momento al gobierno. En segundo lugar, yo creo que está muy bien que se hagan llamamientos a la tranquilidad y a la no violencia. Pero oiga, usted es el ministro del Interior. Entonces, algún mensaje diciendo que se va a utilizar y se va a responder con contundencia ante comportamientos inadmisibles como cerrar el paso a los camiones de la Cruz Roja o acosar y perseguir a periodistas o a comerciantes que lo único que hacen es vender productos a esos migrantes, también yo la he echado bastante de menos. Y en tercer lugar, y me parece, yo creo que hay que empezar a decirlo, si tenemos un problema de información, no solo de desinformación. Hay muchísima desinformación, sí, pero falta información. Lo hemos contado esta mañana y lo llevamos contando todo el mes. O sea, lo de las cifras, lo de las estadísticas, el absoluto descontrol que está demostrando en algunas ocasiones el gobierno, lo que hemos contado hoy de la policía, hombre, algún responsable tendrá eso, digo yo, porque me parece realmente muy grave. Sobre todo cuando sabemos que son estas cifras las que se están utilizando para estimular el miedo, para sembrar el caos y para poner a la gente especialmente ansiosa y nerviosa. Y finalmente, siguiendo las cifras que ha dado el propio ministro, insisto, el gobierno debería hacer un esfuerzo por dar cifras y darlas mejor y bien, y darlas más. Siguiendo las cifras que ha dado el propio gobierno, si el problema es que se han quedado 5.000 migrantes, tenemos un problema de capacidad de gestión. Estamos hablando de gestionar las necesidades de 5.000 personas, no de millones, 5.000 personas. Si en un mes este gobierno no ha sido capaz de gestionar esa bolsa de seres humanos que se han quedado en Ceuta por múltiples razones, hombre, el gobierno alguna responsabilidad de gestión tendrá que asumir.
1: Fíjate, respecto a los datos, hay algo que ha dicho el ministro, bueno, ha dicho, entraron 72.000, volvieron, por lo tanto, 67.000, quedan unas 5.000. Pero le ha dicho, a partir del 1 de agosto, que prácticamente se ha ido el grueso de esas 67.000 personas, se han seguido produciendo retornos claro. voluntarios todos los días de manera constante. Esa cifra la deberían tener.
19: Claro.
1: O sea, deberían poder decir a los ceutíes, también como un elemento de, bueno, intentar tranquilizar algunos ánimos, ¿no? Oiga, mire usted, desde el 1 de agosto hasta el 28, yo qué sé, 825 personas, 1.223 han vuelto a Marruecos de manera voluntaria. Este mensaje se debería trasladar, porque al menos la idea que yo tenía es que no había vuelto nadie más a marcharse de Ceuta de manera voluntaria, porque no se ha contado. Y lo que nos ha dicho el ministro es que ocurre todos los días desde el 1 de agosto. Todos los días. Como entiendo que no se están yendo en masa, que un día serán 10, otros días serán 23, otros días serán 58, esa cuenta la tienen que tener. Digo yo.
19: La desinformación se combate con información.
17: Claro, totalmente.
19: Claro. Si el principal responsable de dar información en este caso, porque es el único que la puede tener, verificada, fiable y tal, es el gobierno. Y el gobierno debería hacer un esfuerzo, primero, por clarificar los datos, segundo, por no lanzarse alegremente a darlos cuando no los tiene, y efectivamente, por exponer la máxima cantidad posible de información y de datos que permitan combatir precisamente los bulos y la desinformación que tanto preocupan
17: a los gobiernos. Pero tú sabes, Antón, que como decía el otro día el ministro Torres, no están todos filiados, que es la palabra que nos hemos pegado todos al cuello. Sí. O sea que, y claro, solo puedes dar datos así si los tienes filiados, y resulta que no los tienen filiados, y entonces efectivamente, pues es una cosa a ojo de buen cubero. Hay aquí 5.000, o sea, no están todos identificados.
1: Te digo algo más, Ignacio, y voy contigo, Carmen. La unidad de medida que se ha venido utilizando desde el principio de esta crisis, no solo por los medios, por parte de la propia administración, de los ministros, ha sido el número de comidas repartidas por Cruz Roja. Cuando preguntabas al ministro, oiga, ¿cuánta gente hay? No lo sabemos. Yo le puedo decir el número de comidas que repartió de Cruz Roja.
17: Las barras de pan que se vende.
1: Esta era la manera de medir. Es decir, pues se han repartido 6.000, será que hay 6.000. En fin, Carmen, y vamos a volver al Congreso, Carmen.
18: No, que es muy importante lo que están diciendo mis compañeros, porque da la percepción, lo decía antes Antón, de que el procedimiento funciona. Funcionará lento, pero funciona. Si se tienen que devolver esas personas, poco a poco, aunque sea de una manera de gota a gota. Porque si no, la imagen contraria, que es la que está utilizando la ultraderecha, la derecha radical y todos los que le rodean, es que esto es un sistema cerrado, bloqueado en el que están estas 8.000, 7.000, las que sean, personas aquí, y que no van a salir de ninguna de las maneras. Y yo creo que lo que debe explicar el gobierno es que el procedimiento puede ser más lento o más rápido, pero que va a ir adelante, que esto tiene una salida, una solución, que ocurrió en el 2021 y como la situación que había sobre la percepción de la inmigración no era la que hay ahora, no hubo esta algarada frente a esta situación. Es verdad que ahora hay muchos más personas que han entrado. Pero es que el salto cualitativo en 5 años de la reacción, porque venimos calentando, no solo los políticos, sino los medios, los contertulios, esta sensación de desborde de la inmigración, desde luego ahora necesita que se explique cuál es el procedimiento, que todo el mundo lo sabe, pero cuál es el procedimiento y que el procedimiento funciona, porque el Estado tendrá fallos, ya ha tenido, pero el Estado funcionará, y que no hay otra salida que no sea el de procedimiento de un Estado democrático ajustado a la ley.
1: Bueno, vamos a volver al Congreso de los Diputados. Sigue compareciendo el ministro de Interior.
0: De las fronteras exteriores en Ceuta y también en Melilla, mediante el fortalecimiento de las capacidades humanas y materiales, la mejora y ampliación de las infraestructuras estratégicas y el despliegue de nuestros sistemas de vigilancia y contención. En el caso de Ceuta, las actuaciones extraordinarias previstas incluyen, entre otras medidas, el alargamiento de los espigones del Tarajal y de Benzú, la instalación de un sistema permanente de contención marítima mediante boyas fondeadas y la construcción de un nuevo centro de atención temporal de extranjeros de carácter permanente para 800 personas, que permitirá, sin duda alguna, mejorar la capacidad de respuesta y garantizar una atención adecuada, ordenada y eficaz. También se desplegarán nuevas capacidades tecnológicas para reforzar la vigilancia y la protección de la frontera, entre ellas embarcaciones ligeras de intervención, dispositivos remotos de actuación subacuática y un sistema de vigilancia aérea con aeronaves no tripuladas. Para la ejecución de parte de estas actuaciones, tanto en Ceuta como en Melilla, el Ministerio del Interior ha solicitado financiación a través, y ya está formalizada, a través de la acción de emergencia de la Unión Europea en el marco del instrumento de apoyo financiero a la gestión de fronteras y de política de visados. Este mecanismo está concebido precisamente
1: bueno,
0: para
1: no sé cuántos españoles y españolas están siguiendo o tenían especial interés en escuchar al ministro de Interior esta mañana, pero si eran muchos, sospecho que esto que está haciendo no es lo que esperaban. Pero bueno, pues lo verá. Hablando ahora de estas inversiones, Ceuta en Melilla, en el futuro, en los espigones. Bueno, supongo que a lo mejor luego entra...
17: Es que fíjate, me permites una cosa, sí, sí. Porque los oyentes, esto es la radio, y aquí tenemos la ventaja de tener la televisión delante, ¿no? Entonces es posible que mucha gente que nos está escuchando no tenga la televisión delante. El ministro está leyendo un informe. O sea, no está haciendo una presentación política ante el Congreso de los Diputados sobre una situación con consideraciones políticas fundamentadas en datos, pero con consideraciones políticas. No, no. El ministro está leyendo un papel. Está leyendo literalmente un papel con datos, como quien lee, pues eso, un informe analítico que le han preparado un gabinete. Eso no es lo que se espera en este momento del Ministerio del Interior en su primera comparecencia del Congreso. Yo creo que eso no es su papel y para eso podía mandar a un secretario de Estado o mandar el informe antes de comparecer. Bueno, tienen los datos y luego vengo yo a contarlo.
19: A mí no me preocupa tanto que lea un informe porque cada uno tiene las habilidades que tiene para exponer en público. Lo que me preocupa es que lea un informe lleno de datos que en este momento no creo que tenga mayor interés.
17: Bueno, pero que sea un informe lleno de datos, estamos diciendo lo mismo de otra manera.
19: Pero a eso me refiero, es decir, lo que vamos a hacer en el futuro ya, pero es que a mí, como decía John Lennon, a mí me preocupa el presente porque es donde estoy viviendo ahora mismo. Entonces hábleme de la situación actual, hábleme de si realmente, es que vuelvo a lo mismo, es que a mí me llama mucho la atención. Son 5.000 personas las que tenemos que gestionar y atender. Realmente, esto es todo lo que sabemos hacer, esto es todo lo que podemos hacer.
1: Claro.
19: Y pues necesitamos una explicación política. El gobierno no puede pasar alegremente de decir, como nos dijo la primera semana, con algún tuit de algún ministro, crisis resuelta en 72 horas, a decirnos ahora, como ya nos dijeron toda la semana, que esto es muy complicado. No, que era complicado ya lo sabíamos.
1: Fíjate, en el momento en el que dice que calcula que hay 5.000 personas, también cabía esperar que él aportara el siguiente dato. Y de esas 5.000... tenemos acogidas en los dos campamentos que hemos establecido 2.328, ¿no? Pues que tampoco tenemos el dato real de cuánta gente están atendiendo en esos campamentos, ¿no? Dejadme que vuelva con Javier Bañuelos, que ha estado pendiente de la comparecencia del ministro mientras estamos en publicidad, mientras hemos estado aportando análisis, porque no sé si nos hemos pedido algo relevante, Javier.
20: Pues bastante poco, Pedro, la verdad, porque de hecho comentabais ahora mismo, ¿no?, como el Ministerio del Interior está leyendo prácticamente frase a frase, ¿no?, en ese informe el discurso que tiene preparado por su propio equipo. De hecho, el propio Ministro del Interior incluso lee fragmentos de la nota de prensa que enviaba ayer el Ministerio del Interior con ese refuerzo, ¿no?, de lo que está previsto para poder agilizar los triajes en Ceuta. La verdad es que el ministro, Pedro, lo estáis apuntando, no ha aportado datos nuevos, no hay detalles nuevos, mantienen 5.000 el número de migrantes que permanecen en Ceuta, rebaja 1.500 el número de menores identificados y no hay ninguna autocrítica a diferencia de lo que, por cierto, escuchamos aquí en el Congreso en boca de la ministra de Defensa, que, como bien sabéis, pidió disculpas por haber llegado tarde en la protección también al pueblo ceutí. Fernando Grande Marlaska no sigue esa vía de autocrítica, defiende su gestión, mantiene que ya desde el 8 de julio, a raíz de la sentencia del Supremo que provocó ese ángulo muerto en el Tarajal, mantiene que se reforzó la vigilancia en la valla con 70 guardias civiles, también con 7 embarcaciones de la Guardia Civil, defiende la colaboración con Marruecos, ha enviado un agradecimiento al gobierno Marruecos por su apoyo sostenido y eficaz a lo largo de los últimos años. Y a nivel operativo, Pedro, pues otro dato que ya aportamos nosotros antes en la anterior conexión y que el ministro repite ahora, ¿no? En Ceuta permanecen 1.600 agentes de las fuerzas y cuerpos de seguridad del Estado. Marlaska no anuncia confía ningún refuerzo. Es un despliegue suficiente, dice, para poder garantizar la seguridad de la ciudadanía de Ceuta. Ceutíes a los que, por cierto, sí ha enviado un mensaje de apoyo por su comportamiento ejemplar frente, ha dicho, a los mensajes de odio y de crispación. El ministro cree que la solidaridad de los ceutíes está por encima de la violencia. Mensaje, bueno, pues parece que más político que técnico de momento en esta comparecencia.
0: Puesto que lo que no ayuda es a resolver el problema. También nuestros esfuerzos en mantener la vigilancia y el seguimiento del riesgo en la frontera y trabajar estrechamente con las autoridades marroquíes para prevenir cualquier posible episodio de presión migratoria.
1: Bueno, pues muy estrechamente también, no debieron trabajar para prevenir este episodio de presión migratoria. Es que, en fin, yo creo que este verano se ha dicho y todos podemos entender la necesidad de ser relativamente condescendiente con Marruecos porque sigues necesitando que te abra la puerta cuando alguien quiere volver.
17: Digo, dos días, o sea, ayer el ministro Bolaños ayer, diciendo no solo manifestando su propio respeto a Marruecos, que está en su perfecto derecho de hacerlo, sino saliendo a recriminar a los demás que estamos, porque yo me sumo, yo me di por aludido, o sea, ¿se da usted por aludido? Sí, yo me di por aludido, que estamos faltando respeto a Marruecos cuando decimos que no, que bueno, pues que por lo menos, no sé si dirigió, pero que por lo menos toleró, permitió, no impidió, etcétera, ese ataque. Yo quiero señalar que el ministro del Interior hoy ha empezado su intervención diciendo que ha habido aquí un ataque a la integridad territorial española. Bueno, pues ha habido un ataque a la integridad territorial española. ¿Desde dónde se ha producido? Desde Marruecos. Así que, en el mejor de los casos, Marruecos no ha hecho nada para impedir un, abro comillas, ataque a la integridad territorial española. O sea que, por favor, que los ministros no ande por ahí recriminando, pidiendo apoyo a Marruecos. O sea, es que una cosa es ya digo, que haya un nivel diplomático, que hay que hacerlo, porque sin Marruecos estamos vendidos. Eso lo he dicho muy claro, ¿eh? O sea, que no, yo no estoy por el anti-Marruecos así gratuito. Pero de ahí a que no se pueda ser crítico con la acción de Marruecos ese día. Crítica constructiva, incluso, se puede hacer ese tipo de discurso. Entre amigos nos decimos las verdades, ¿sabes? Esas cosas que hacen. En diplomacia se hace mucho eso, ¿eh? Entre amigos nos decimos las verdades a la cara. Usted lo ha hecho mal. Bueno, pues eso ya sería un avance respecto a tener a Bolaños diciendo que somos desleales con Marruecos o no sé qué. Y ahora el ministro del Interior, pues diciendo que efectivamente que Marruecos colabora perfectamente y que todo va a funcionar perfectamente. No tiene sentido.
1: Carmen, y ya cerraremos este capítulo.
18: Yo creo que Marlaska está vendiendo a su equipo, igual que la ministra de Defensa vendió al suyo, de somos los mejores, que bien hemos hecho nuestro trabajo y mis compañeros del departamento son los mejores, punto y final. Creo que no va a entrar, o sea, que no está entrando también deliberadamente en ningún asunto que pueda complicar la falta de coordinación entre ambos ministerios. O sea, todo el mundo pedía o mucha gente pedía un mando único para llevar el control de esta crisis, y desde luego lo que parece que no ha habido único ha sido una coordinación sobre las declaraciones para hacer que esto todavía aumenta más la sensación de dificultad del gobierno para controlar las situaciones. Que a mí me parece impensable que se haya podido permitir que la ministra de Defensa haya hecho el discurso que ha hecho y el señor Marlaska vaya a hacer el que vaya a hacer. Me recuerda, siempre ha habido este tipo de conflictos, ¿no? Me recuerda los conflictos que tenía Soraya Sáenz de Santa María cuando dirigía el CNI con María Dolores de Cospedal, ¿no? Este choque de esto es mío, esto es tuyo. Y que yo creo que Marlaska va a intentar tener el perfil más bajo posible para no tener un enfrentamiento directo con Margarita Robles, porque creo que se les ha llamado la atención sobre que esto de mando único muy bien, pero voz única también estaría muy bien.
1: Bueno, ha terminado ya el ministro su intervención inicial, hasta que ha llegado. Ahora ya empiezan los grupos y ya pues luego Javier Bañuelos nos va contando qué da de sí este mano a mano con los grupos parlamentarios. Porque hay otra cosa que también llama la atención de estos días, y es que de momento ningún ministro ha hecho ningún anuncio, ninguno, sobre avances en la gestión de la crisis. ¿En qué sentido? Yo qué sé. Por ejemplo, Ángel Víctor Torres podría haber dicho, mire usted, la semana que viene tendremos 3 centros más abiertos con X plazas para atender a la gente que está en la calle y que deje de estar en la calle. No, de esto no hay novedad. Podrían haber dicho, esperamos empezar a enviar a la península a estas 700 niñas y adolescentes que tenemos ya identificadas y protegidas a partir de el 15 de septiembre. Para finales de septiembre esperamos tener ya la primera derivación. Hemos firmado ya los primeros acuerdos con las ONGs que se van a encargar de gestionar estas menores. Nada, nada, nada. De momento nada. De momento nada. Bueno, el ministro sigue y yo quiero cambiar de tema. Jordi Fàbrega. Jordi, muy buenos días.
2: ¿Qué tal? Buenos días.
1: Jordi es el jefe de la sección de economía de los informativos de la SER y queremos hablar de inflación. Que ojo con la inflación, que esto es algo que es verdad, que la crisis de Ceuta es la gran crisis que afronta este país, pero luego hay pequeñas preocupaciones familiares que tienen que ver con el precio de la gasolina, con el precio de la electricidad. Bueno, la inflación en agosto se ha disparado, se ha desbocado, superado con cierta holgura el 4%, por culpa sobre todo de las gasolinas, y estamos en unas cifras, Jordi, que no veíamos desde principios del 23.
2: Sí, desde febrero del 23 que no teníamos la inflación por encima del 4%. En agosto ha vuelto a subir, suma ya dos meses consecutivos de subida el IPC interanual. Ha subido 7 décimas en este mes hasta el 4,3%, y como dices, lo que hay detrás de esta subida de la inflación es el encarecimiento de la energía, especialmente de los combustibles, pero de la energía en general. Es una subida que, por buscarle alguna pequeña parte positiva, al menos de momento, lo que vemos, según lo que ha publicado el INE, es que no se ha trasladado aún al resto de la cesta de la compra, porque vemos como la inflación interanual sube hasta superar, como te digo, ese 4%, pero en cambio la inflación subyacente no tiene en cuenta precios más volátiles, que son precisamente los energéticos y tampoco los de algunos alimentos, y esa inflación ha bajado solo una décima, pero se ha reducido, está en el 2,9%, así que eso nos demuestra que lo que está detrás de esta subida de la inflación es básicamente lo que está pasando con la subida de precio de los carburantes.
1: Donald está detrás de esta subida. Trump de apellido. Irán como escenario. El estrecho de Hormuz como explicación. Entre otras cosas, entre otros factores. Bueno, decíamos que esta subida tiene mucho que ver con los carburantes, así que, bueno, pues hemos hecho cálculos. Hemos sacado o la calculadora o tu capacidad mental para hacer de memoria esos cálculos. Y quien tenga que volver este fin de semana de vacaciones en coche o quien salga, va a tener que pagar hasta 15 euros más por llenar el depósito.
2: Sí, llenar el depósito de diésel en este caso, que el gasóleo es lo que más ha subido en estos dos meses, cuesta hoy prácticamente 16 euros más que cuando empezó el verano, que a principios del mes de julio, y eso a pesar de que sigue vigente esa rebaja en el impuesto de hidrocarburos, una rebaja que se ha ido reduciendo durante el verano, pero que sigue vigente, y aún así estamos viendo precios de gasolina y gasóleo prácticamente parecidos a los que veíamos cuando el gobierno en el mes de marzo tuvo que aplicar esa rebaja fiscal en los precios energéticos. Pero yendo a lo que nos cuesta a día de hoy llenar el coche de gasolina o de gasóleo, estamos viendo como, por ejemplo, en el caso del diésel, cuesta de media el litro de diésel hoy en las estaciones de servicio de la península y de Baleares 1,86 euros. Y tenemos más de 200 estaciones de servicio donde ya toca pagar más de 2 euros. Estos son 30 céntimos más por litro que a principios de verano. En la gasolina la subida es algo menor, pero también es bastante significativa, porque nos toca pagar a día de hoy de media por litro 1,73. Esos son 20 céntimos más que a principios de julio. Así que nos tocará pagar, en el caso de la gasolina, para llenar un tanque de 50 litros de coche, 10 euros más en el caso de la gasolina y prácticamente 16 en el caso del diésel.
1: Pues nada, hay que quitarse 3 cervezas del último día de vacaciones, porque va a tener que pagarse la diferencia del, bueno, o cafés, o yo qué sé, o kombuchas. No quieren beber cerveza, no beban. Gracias, Jordi.
2: Hasta luego.
1: Hasta luego. Por cierto, estaba viendo ahora otro, un teletipo que, de Francia, del ministro de Finanzas de ese país. Hoy, en Francia, han revisado a la baja el crecimiento del segundo trimestre. Estaba previsto que fuera el 0,2% y lo han dejado en el 0%. Es decir, la economía francesa en el segundo trimestre no ha crecido nada. Es más, el ministro de Finanzas dice que esto va a tener un impacto en el siguiente trimestre, en el tercer trimestre. Pero lo llamativo, creo, es que, según el ministro de Finanzas francés, este dato del crecimiento de la economía muestra el primer impacto del terrible verano que ha vivido Francia. Terrible verano por calor, por la acumulación de olas de calor en ese país, que en algunos lugares han sido extremas y que deja, por cierto, en términos de fallecidos por calor, cifras récord. Por lo tanto, cuando valoramos las consecuencias del cambio del clima, o del cambio climático, esta es una de ellas. Bueno, y en Francia, el ministro de Finanzas de ese país está diciéndole a los franceses, oiga, este verano que estamos a punto de terminar ha sido terrible para nuestra economía, Antón.
19: Sí, y las consecuencias que efectivamente lo apuntabas tú antes, ¿no? De lo que está sucediendo en el Golfo.
1: Además, Pérsico. Sí, sí, como otro factor.
19: Claro, es que es importante insistir en esta idea, que el cambio climático tiene consecuencias económicas que nos impactan a todos directamente y que va a afectar directamente a las perspectivas económicas. Se van concentrando una serie de factores que no apuntan nada bueno de cara al futuro, ¿no? De todas formas, Pedro, déjame que te diga que no todos son malas noticias.
1: Venga, dame una buena.
19: Hombre, las petroleras han duplicado beneficios en este primer semestre del año. Yo creo que es un dato...
1: Lo dices tú que eres petrolero.
19: No, lo digo yo porque solo...
18: Y lo van a repartir.
19: Solo tienes que buscar petroleras, beneficio, ya. España. Bueno, que a lo mejor parte de este aumento del precio de los combustibles tiene más que ver con los problemas de funcionamiento de nuestros mercados y la falta de competencia en nuestros mercados energéticos... tienen tanto o mucho que ver como con los factores geopolíticos y el precio de los carburantes y el estrecho de Hormuz, ¿no? Aquí hay gente que está ganando muchísimo dinero, y está obteniendo beneficios kilométricos, insisto, duplicando lo que habían ingresado a estas alturas el año pasado y en años anteriores, aprovechándose de la situación. Yo creo que eso es importante tenerlo, porque cualquier gobierno debe estar atento a eso y debe intentar corregir eso.
1: Ignacio y Carmen.
17: Bueno, es que no acabo de entender lo que ha dicho Antón, porque no lo entiendo. O sea, aprovechando la situación, pues claro, sí, claro que se va a aprovechar la situación. Es el capitalismo como funciona. O sea, si quieres, pues lo que podemos hacer es nacionalizar las empresas petroleras, pero no sé si esa es tu propuesta. Pero mientras no lo sea, pues efectivamente el capitalismo funciona así, Antón. No sé si no te lo voy a recordar. Pero
19: funciona,
17: ¿no?
19: Mercados regulados.
17: No, claro, mercados regulados, perdóname, están por la vía
19: no
17: de la fiscalidad.
19: Entonces, capitalismo,
17: la idea de que la subida de precios no se debe a la geopolítica, sino que se debe a que hay una serie de empresas que efectivamente ante una menor oferta pues cobran más caro, me parece que es de las cosas, yo no soy economista, pero oiga, si hay menos, pues lo vendo más caro. Quiere decir que esto es de esas cosas muy muy simplonas, que es las que se fundamenta toda nuestra economía, ¿no? Y eso es exactamente lo que está ocurriendo aquí. Por tanto, yo no creo que tenga que ver con eso. Otra cosa es la fiscalidad, pero es un debate mucho más amplio. Claro. Si vas por ahí, sí, la fiscalidad que se puede aplicar a esas empresas, la fiscalidad corporativa, muy bien, pero a la vez la fiscalidad no la puede aplicar solo España, porque si lo que hacemos es aplicar una fiscalidad a nosotros que no tenga que ver con la fiscalidad que tienen los demás, pues lo que haremos es pegarnos un tiro en el pie. Por tanto, efectivamente, yo creo que el foco hay que ponerlo en la crisis geopolítica y evidentemente también en las consecuencias del cambio climático y lo que eso ha supuesto en el caso de Francia, y veremos en el caso nuestro es distinto, pero en el caso de Francia es que efectivamente lo de este verano ha sido muy fuerte.
1: Sí, tremendo, ¿no? Tremendo. Carmen.
18: Yo creo todo eso, pero además creo que hay muchas empresas en el IBEX que se están enriqueciendo descaradamente y que, además de las del petróleo, tenemos otras como entidades financieras, y que esto no choca contra el capitalismo. El capitalismo tiene que ser un capitalismo económico regulado. Estamos un estado social de bienestar.
17: Pero
18: si
17: no solo
18: dejarlo,
17: en España.
18: No, no solo en España, claro. Pero también en España. Y recuerdo que cuando ha habido alguna propuesta...
19: ¿Cómo lo entiendes mejor de lo que decías, Ignacio?
18: Una propuesta del
17: no,
18: gobierno.
17: No, yo llevo mucho tiempo
18: impuestos.
17: Trabajando en la fiscalidad, corporativa internacional.
19: ¿Ves cómo no era tan simple?
17: Si quieres, sí, no, pero es simple la idea de que eso lo podamos arreglar desde aquí. O sea, la fiscalidad corporativa internacional...
19: Que yo no he dicho eso.
17: Claro, eso se puede hacer, pero pretender que esto es un problema desde cómo funcionan las petroleras en España, pues me parece...
19: Mira, yo me quedo tranquilo porque veo que lo entiendes mejor.
18: Con mi mediación se ha entendido mejor.
1: Ya, perfecto. Simplemente por aportar un dato para cerrar esto, me recuerda ahora Jordi Fàbrega que 8 petroleras, las grandes petroleras que operan en la Unión Europea, en el primer semestre del año han obtenido un beneficio excedentario, es decir, por encima de lo que habría sido lo previsto o lo habitual, de 7.500 millones de euros. Entre esas 8. Bueno, pues os voy a dar las gracias por este verano tan fantástico que hemos pasado juntitos.
19: Gracias a ti, Pedro.
1: No nos ha faltado de nada.
19: Recuerda que ya eres medio gallego. O sea, eso es importante.
1: Y casi estoy a tres cuartos ya de galleguida o galleguismo, no sé cómo se diría.
18: Bueno, no, lo quitas, que es casi aragonés. No lo tires para tu tierra. Que está aquí al ladito.
1: Gracias, Antón. Gracias, Carmen. Gracias, Ignacio. Ha sido un placer.
17: Gracias a ti.
1: Y viene por aquí Íñigo Sastre de nuevo. Hola, Íñigo. Pues
3: sí. Hola, Pedro. 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

0: Ay, Edmundo Ignacio, que te vamos a echar de menos. Te vamos a echar de menos. Hola, Miriam.
1: Hola.
2: A mí me gusta cada vez más la canción.
0: Es que es fantástica.
1: Nos lo podemos seguir poniendo, ¿eh?
0: Sí,
1: bueno, nos ponemos una alarma todos.
0: ¿Te imaginas? Todos los días a las 9:55.
1: ¡Pum!
0: Bueno, en el último y por hoy de este verano, ¿qué vamos a hacer? Además
1: pues mira,
0: de despedirnos varias veces.
1: Vamos a cerrar la mesa de verano. Tendrás que comprar todo lo que te pidamos, por favor.
0: Sin duda.
1: Y estemos todos en armonía. Y vamos, además de escuchar una increíble versión de la que ya llevamos prometiendo y prometiendo un gran resultado, que es la versión en directo del payaso Plim Plim.
0: ¡Ojo al payaso Plim Plim!
1: Venga, pues también vamos a hablar de finales, venga.
0: Ah,
1: sí, ¿te parece?
0: Vale. Ah, vale, vale.
1: Bueno, ahora te lo vendo, mejor.
0: Vale, ahora me lo cuentas.
1: Venga,
0: mejor. Venga.
2: Sí, y como todos los viernes tenemos mucha música para acabar la temporada, va a venir Fernandisco a contarnos sus historias imposibles del mundo de la música. Hoy trae un grupazo que me encanta, Dire Straits, muy buena historia, y después viene Chris Regatero con los Salseos Pop.
0: Vale.
2: Otro temazo, te va a contar el porqué de la decisión del seguidísimo grupo surcoreano BTS de no presentar su música en la próxima edición de los Grammy.
0: Vale, vale.
1: Y luego, los viernes es un día de rituales.
0: Sí.
1: Mucha gente tiene rituales,
0: sí,
1: ¿no? Esta noche, peli, palomitas.
0: Sí. Pizza.
1: Oye, quedo con mis amigos a tomar algo.
0: Sí.
1: Veo a la familia, como con mi madre.
0: Sí, sí.
1: ¿No?
0: Sí, sí.
1: Bueno, pues tenemos un ritual que ya sabes que es juntarnos con nuestros amigos, con Olga Merino, con Samuel Santamaría, con Oliver Luy, con Fernando Morán, porque nos van a ayudar, nos han ayudado todo el verano y cómo no nos van a ayudar a cerrar el verano y a sobrevivir también a la transición a la rutina, ¿no? Nos van a ayudar a volver a la realidad sin sufrir, está mejor explicado así.
0: Yo quiero pedir algo hoy. Vamos a reservar los últimos minutos de ese tramo de las 11 a las 12 para los oyentes. Entonces quiero pedir que nos llamen a 900-100-800 para despedir el verano con nosotros, para decir lo que quieran, lo que les dé absolutamente la gana. Hoy aceptamos cualquier comentario que quieran hacer en el 900-100-800. Venga, seguimos. Bueno, y la última charca.
2: Y la última charca, el último consultorio.
0: Venga, vale.

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7: Son las 10 de la mañana, las 9 en Canarias. El ministro de Interior, Fernando Grande Marlaska, defiende la actuación del gobierno en la crisis de Ceuta. En su comparecencia en el Congreso no ha aportado ningún dato nuevo, pero sí ha anunciado un refuerzo tecnológico para proteger la frontera. Aldo Gómez, buenos días.
8: Hola Pedro, buenos días. Es el turno ahora de los grupos de la oposición. Está interviniendo hasta ahora Vox. Antes, el ministro Marlaska ha anunciado que habrá espigones más largos, drones y boyas permanentes en la frontera entre Ceuta y Marruecos. Vamos al Congreso.

0: Aporta datos nuevos, mantienen 5.000 el número de migrantes que permanecen en Ceuta, rebaja a 1.500 la cifra de, menores identificados y sin ninguna autocrítica, el ministro del Interior no ha entrado en detalles sobre el origen que precipitó la entrada masiva en Ceuta, ninguna referencia a los servicios de inteligencia ni a los avisos del CNI. A nivel operativo, el ministro del Interior no anuncia ningún refuerzo en Ceuta porque entiende que el despliegue actual es suficiente para garantizar la seguridad de los ceutíes. Sí avanza un futuro refuerzo tecnológico y de medios.
1: Ligeras de intervención, dispositivos remotos de actuación subacuática y un sistema de vigilancia aérea con aeronaves no tripuladas.
0: El ministro del Interior hace un llamamiento a la calma para que los mensajes de odio no ganen. Precisamente la portavoz popular acaba de decir que quienes entraron en Ceuta no fueron inmigrantes, fueron asaltantes.
2: Otro ministro, el de Política Territorial, Ángel Víctor Torres, ha lamentado los incidentes que han ocurrido durante las últimas horas en Ceuta, tanto la agresión a un grupo de militares por parte de otro grupo de migrantes, como la protesta de ciudadanos ceutíes que impidieron la llegada de la ayuda de la Cruz Roja. La ley está para cumplirse, decía también el responsable del mando único en declaraciones a Televisión Española.
3: Ha habido personas detenidas, hoy daremos, como digo, en un comité de situación que también tiene reserva de la información, qué es lo que se ha procedido durante el día de ayer. Y, lógicamente, la ley está para cumplirla, ¿no? Y, por tanto, no se puede agredir a militares. Y ahí tiene que caer todo el peso de la ley. Pero tampoco se puede agredir a otras personas, ni a los inmigrantes, ni a nadie. Y no se puede impedir el paso de ayuda humanitaria.
2: Desde hace media hora se reúne el Comité de Seguimiento de la Situación en Ceuta, reunión que está presidida por Pedro Sánchez en la Moncloa. Del exterior seguimos pendientes de Nepal, porque hay riesgo de una segunda riada por la rotura de una presa natural donde se estaba almacenando parte del agua que se desprendió del glaciar que originó el torrente de agua. Y 1.500 desaparecidos, entre ellos tres españoles. Minerva Marcos.
4: Sí, es el último dato actualizado que ha ofrecido el Ministerio de Exteriores. Todavía se busca a tres ciudadanos españoles después de la fuerte riada provocada por el colapso de un glaciar el pasado miércoles. Son ya casi 500 los fallecidos y cientos de personas siguen sin localizar. Ahora mismo lo que más preocupa es ese desbordamiento de una presa natural, ese posible desbordamiento que ha paralizado las labores de rescate por parte de China.
2: Y nos queda la información del deporte. Sampe, ¿qué tal? Buenos días.
5: Muy buenas. Es fin de semana de motos con el Gran Premio de Aragón. Terminada la sesión de libres en Moto3, los españoles David Almansa y Brian Uriarte han marcado los mejores tiempos. Está ya en marcha la sesión de Moto2. A las 11 menos cuarto es la de MotoGP. Del fútbol a la 1 comienzan los sorteos de la Europa League con Real Sociedad y Celta y la Conference con el Getafe. Además arranca la tercera jornada de Liga en Primera. 7 de la tarde Racing de Santander Elche y a las 9 y media de la noche a la vez Villarreal. Y tercer día consecutivo en el que Julián Álvarez no se ha presentado a la sesión de entrenamiento del Atlético de Madrid.
2: Así hemos llegado a las 10 y 3 minutos de la mañana, 9 y 3 en Canarias.
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7: Medio centenar de personas se han concentrado esta mañana en la conocida como Choza de los Barcos, que se encuentra en la playa de Ceifío, en la costa de Aría, en Lanzarote. Están intentando evitar el derribo por una máquina excavadora de esas chozas que se encuentran en la zona. Una orden de derribo por parte de la Dirección General de Costas. Lo explicaba desde Ecologistas en Acción, Elena Solís.
8: Aquí es donde se guardaba la barca, aquí es donde la gente festeja San Juan, aquí es donde se hacía todo tipo de salazones, se lavaban las mantas y demás. Lo que denunciamos es que los habitantes de Lanzarote han sido expulsados de la costa y las autoridades están favoreciendo a los grandes hoteleros y no están respetando este tipo de construcciones que tienen un valor patrimonial.
7: Y el Centro Coordinador de Emergencias y Seguridad, el 112, ha ampliado sus contenidos de autoprotección accesibles para personas sordas con nuevo material audiovisual en lenguaje de signos española. De esta manera se pretende que los mensajes lleguen a todo el mundo. Lo explicaba el viceconsejero de Emergencias y Aguas del Gobierno canario, Marcos Lorenzo.
9: Han pasado de 7 vídeos a 12 vídeos que estarán disponibles o están ya disponibles en las redes y se van a publicar y se van a hacer pues de manera accesible y útil para las personas que tengan necesidad de transmitir estos contenidos. Pues esta es una medida más dentro de ese empeño en facilitar la comunicación universal, la accesibilidad para todas las personas, en este caso las personas con dificultades auditivas.
7: Y en la tarde de ayer, dos personas resultaban heridas de carácter moderado en un accidente de parapente en Tenerife, concretamente en Taucho, en el municipio de Adeje, en la zona de despegue de este tipo de vehículos.

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0: 19 minutos de la mañana, 9 minutos en Canarias. Hola equipo, buenos días.
1: Buenos días.
0: Lo que va quedando del equipo.
1: Ay, madre.
0: Todo hay que decirlo.
2: Nos están troceando.
0: ¿Qué se está pasando? Este descuartizamiento, ¿qué obedece?
2: Qué carnicería, por Dios.
0: Esto está todo lleno de sangre por los pasillos. Bueno, pues nada. Pero hemos llegado hasta el 28.
1: Sí, además, muy bien, ¿no?
0: Y vivos, no desmembrados, sí. vivos. Qué grande el payaso Plim Plim. También voy a echar de menos al payaso Plim Plim.
1: Ha tenido buena acogida.
0: Pero hombre, es que es un temazo. A ver, primero os reísteis de mí primero.
1: Nos
0: sorprendió. Después hablasteis mal de mí por los pasillos a mis espaldas. Dice, a este que se trae una canción marciana para los viernes. Pues ya forma parte de nuestra banda sonora, de la vida, este payaso Plim Plim. Bueno, ¿qué hacemos hoy?
1: ¿Qué vamos a hacer hoy? Bueno, pues es el último día.
0: Despedirnos, no me digas.
1: Bueno, no, tampoco es despedirnos, que al final un final también es un principio. Vamos a darle un par de vueltas si te apetece.
0: Sí, que la cosa no acaba
1: hoy. A los finales, a los grandes finales. Nos lo compras, ¿no? ¿Te parece bien?
0: Sí,
1: por
0: compro.
1: Si necesitas alguna idea para cerrar el programa.
0: Lo compro.
1: Venga,
0: comprado. ¿Más cosas?
3: Pues esta semana te hemos estado vendiendo versiones de nuestra sintonía de la mesa de verano.
0: Sí.
3: La hemos escuchado en gaita, en trompeta,
0: sí.
3: En saxofón, violín y violonchelo.
0: Sí, todas muy buenas.
3: Muy buenas, que las pueden recuperar en podcast.
0: Uh-huh. Va a ser el podcast más escuchado.
3: Total.
0: La historia del podcast.
3: Y para cerrar...
0: Que tiemble Podium Podcast.
3: Claro.
0: Que hemos puesto las versiones en podcast. Perdona.
3: Y vamos a cerrar esta serie por todo lo alto.
2: Vale. Bueno, y lo vamos a hacer con la versión de un personaje, que te lo puedes imaginar, que nos ha acompañado durante todo el verano, uh-huh. Y que sabemos que te encanta, Pedro.
0: Sí.
2: Así que para poner el broche final a esta semana de reinterpretaciones, llega la versión más esperada por parte de nuestros oyentes, el payaso Plim Plim.

0: estamos escuchando la versión del payaso Plim Plim, interpretada por el coro de cantares de Ciempozuelo, un coro fundado en 2014 y integrado en la familia coral de Voces para la Convivencia. El coro reúne a una treintena de jóvenes y destaca por un repertorio súper variado que va desde la música clásica y tradicional hasta, bueno, el payaso Plim Plim y canciones en distintos idiomas.
1: Bueno, hay aquí dos de los integrantes de este coro, Lucas Leal Gutiérrez. Hola, Lucas. Hola, bienvenido. Y Pilar Leiva Izquierdo. Hola, Pilar, bienvenida.
2: Soy Marina.
1: Eres Marina, pero Leiva Izquierdo sí, tampoco.
3: No, es que a lo mejor...
4: Hemos tenido un cambio.
3: Ha habido un pequeño cambio. Pilar está ahí.
2: Me he intercambiado.
1: Tacho. Entonces, Marina, ¿qué más?
2: Que López Martín.
1: Te vamos a afiliar. López Martín. Perfecto. Venga, pues Marina y Lucas. Que, oye, gracias lo primero
4: por esta
1: versión, que supongo que os pareció como un encargo un poco marciano, ¿no?
4: Bueno, a ver.
1: Podéis ser sinceros.
4: No, o sea.
1: Podéis decir lo que pensáis.
4: Desde luego no es el tipo de repertorio al que estamos acostumbrados. Pero bueno, al final hay que hacer de todo, ¿no?
1: Bueno, sí. La versión es fantástica, ¿eh?
2: Sí.
4: Bueno, muchas gracias.
1: ¿Cómo fue el proceso?
2: Pues nos llegó la propuesta y es que nosotros...
4: Nos apuntamos a todo.
2: Totalmente. Entonces, pues Lucas, que sabe un poco de componer, de tal, dijimos, haznos un arreglo y para adelante.
4: Un arreglillo sencillo y nada, pues al final se basa un poco pues en juntarse. Al final un poco el canto coral es un poco pues eso, juntarse, claro, y hacer música juntos. Y da igual, al final... Mm. Pues eso, surgen propuestas, te juntas.
1: ¿Cuánta gente podíais estar en esta?
4: En esta, a ver, nos ha pillado al final de verano, ya, un poco época, sí, tal, pero bueno, llegamos a ser unos 20, creo, más
2: sí,
4: o menos.
2: Por ahí.
4: Así bueno, que sí, sí.
1: ¿Hubo que ensayar mucho?
4: Bueno, un par de días, bueno, dedicarle tiempo, al final hay que dedicarle cariño y tiempo a cada propuesta.
2: Bastante más rápido de lo que solemos ir con los ensayos. Fue bastante
1: que el payaso Plim Plim lo pone muy fácil.
2: Claro,
3: hombre,
2: claro.
3: La letra bien, o sea, para, ¿no? O sea, no...
1: Hombre, a ver,
3: me refiero que era fácil para poder sacar la versión pronto. Y me ha fascinado, no es broma, el hey. Luego cuando volvamos a escuchar,
1: ahora
3: está controladísimo.
1: Sí.
3: O sea, que no se perfecta.
5: Es un homenaje a Julio Iglesias.
3: Pero a Julio Iglesias se le iba hasta más. Ellos lo hacen perfectísimo, limpísimo. ¡Hey!
5: Habría que pedirles, ahora que estamos en el casi comienzo de la nueva temporada, están por ahí creando nuevas sintonías y demás, a lo mejor...
1: Es el pues momento igual, de podemos hacer una
5: sintonía coral.
1: Sí. Sinfónica. Claro, porque cuando a mí me dijeron, vamos a pedirle a un coro, ¿no?, que haga una versión de esta canción del payaso Plim Plim, yo me preguntaba, pero, o sea, como en la música coral se puede versionar todo, o casi todo.
4: A ver, esto te lo tendría que contestar un compositor o un experto, pero es cierto que la música coral cada vez más se está abriendo a todo tipo de géneros musicales. Puedes encontrar en internet millones de versiones de distintas canciones que conocemos todo el mundo, versionadas excelentemente a coro, a cuatro, a ocho voces, es verdad que la música coral se ha asociado siempre pues a un... A mí me llegan a decir incluso, pues si es un coro de iglesia, pues no tiene por qué ser música de iglesia, no tiene por qué ser música sacra, también puede ser pues música pop, folclore, sobre todo mucho folclore nos encanta. Y sí, desde luego que la música coral, el abanico es hiperamplio.
6: Yo toda la gente que conozco que está o ha estado en un coro, es algo que engancha. Es decir, ¿qué tiene? Es decir, porque además engancha, parece que los coros es de gente mayor, aquí tenemos dos personas muy jóvenes. Es decir, gente que empieza en los colegios, porque en Madrid, por ejemplo, y me imagino que en otras comunidades, la mayoría de los colegios ya tiene coro, su coro, y hay concursos de coro, finales de coro, y yo he visto a una de mis hijas que estuvo en un coro que estaba enganchadísima, es como una locura. ¿Qué tiene esa cosa de juntarse para cantar?
1: ¿Qué tiene esta droga coral, Marina?
2: Pues yo creo que aparte de cantar, que bueno, si te gusta, pues adelante, es el equipo que haces. Tú tienes que trabajar muchísimo en equipo y yo creo que vas formando una familia.
1: Yo creo
2: que es algo así, ensayos de horas, mucho tiempo con la gente de tu cuerda, porque eso es muy importante, hacer mucha piña con tu cuerda, y yo creo que eso es lo que engancha la gente.
1: Bueno, vamos a hacer una cosa, no os vayáis, que tengo que marcharme a publicidad y a la vuelta seguimos hablando un poco de vuestro coro, de vuestra experiencia, de cómo llegáis. ¿Cuántos años tenéis?
4: Bueno, yo tengo 22.
1: ¿22?
2: Y yo 20.
1: 20 y 22 años, ¿no? Ojo, que la gente puede pensar, pero la gente joven, pues yo qué sé, ¿por qué no se apuntan a hacer reggaetón? Que os gustará también, o a lo mejor no, no lo sé. No.
4: Por ahí.
1: Medio. Bueno, pues están en este coro que suena así de bien.
7: Hoy es viernes y tu cuerpo lo sabe. Hoy es viernes, hoy se sale a disfrutar.
1: Suena de maravilla. ¿Verdad?
6: Espera que no lo metan en el repertorio ya.
1: Espérate, que este sea el momento ahí arriba, que
6: porque es como vamos, el final para irnos de juerga, ¿sabes? Hoy es viernes y claro, el cuerpo lo sabe.
1: Y luego a toda la gente saliendo detrás del coro. Bueno, venga, va, que seguimos.

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0: Canarias, estábamos conversando con los integrantes de este coro Cantares de Cien Pozuelos, que ha hecho esta versión de nuestra sintonía de los viernes, de es viernes y tu cuerpo lo sabe, del payaso Plim Plim, grande payaso Plim Plim. Nos estaban contando ahora, tanto Marina como Lucas, ya lo había dicho antes, ¿no?, que este proyecto nace en el instituto, ¿no?, que sigue después del instituto, allí en Cien Pozuelos, y que habéis conseguido que este movimiento en torno a la música coral se extienda incluso por el municipio, ¿no?
1: Sí, bueno, esto nace un poco pues de la iniciativa de Alfonso Lorriaga, que es nuestro, bueno, pues como nuestro mayor, digamos, gurú del canto coral. Él empieza pues un proyecto en el Instituto Francisco Umbral en Cien Pozuelos, donde hay un coro de instituto, y a raíz de ahí pues la gente va saliendo, va terminando su etapa y quiere seguir cantando. Nace nuestro coro joven, el coro Cantares de Cien Pozuelos. Y al final el proyecto pues se ha tornado más en, más bien, pues digamos, fomentar el canto coral en el en Cien Pozuelos. Existe un coro de mayores, está en formación un coro de niños. Entonces es un poco pues que la gente se familiarice también un poco con el canto coral y hacerlo pues una referencia en Cien Pozuelos.
0: Claro, es un coro amateur, Marina.
2: Efectivamente.
0: Que vais a ensayar, ¿qué, una vez a la semana?
2: Sí, una vez a la semana ensayamos justo los viernes, como 2 horas y media o por ahí. Uh-huh. Y luego está pues el estudio de cada uno en casa.
0: Claro.
2: Que bueno, siempre se intenta que se estudie más, pero bueno.
0: Hay que hincar un poquito los codos.
2: Sí, sí. Vamos poco a poco.
0: Calentar un poco la voz. ¿Y el repertorio, quién lo elige? ¿Cómo lo elegís?
2: Pues tenemos un equipo artístico, digamos, vale, que sobre todo es la directora. Siempre está abierta a propuestas, uh-huh, pero bueno, cantamos un poquito de todo. Lo que más nos gusta es el folclore, diría yo.
1: Sí, Candelas, que es nuestra directora, pues ella empezó cantando en el coro, de hecho, uh-huh, desde que ella era una adolescente. Y ahora es nuestra directora y ella la verdad que tiene pues un gran gusto por el repertorio. Elegimos bastante repertorio folclórico de todas las zonas de España y luego pues al final te tienes que adaptar un poco a lo que va saliendo. Repertorio sacro, repertorio, es que muy variado.
0: Yeah.
2: Claro, sobre todo es que a lo mejor vamos a un concierto o vamos a un certamen y nos piden un tipo de música. Uh-huh. Entonces a lo mejor te tienes que preparar gospel o de repente ya, te piden pop.
0: Ah, o sea que es un poco a demanda, ¿no?
2: Claro.
0: Oiga,
2: a
0: venid
2: veces
0: aquí.
2: Sí, sí.
0: Ah, uy, qué interesante. Qué interesante. Bueno, supongo que el verano es una época de parón, ¿no?
1: Sí.
0: Que ahora ya retomaréis en septiembre otra vez la rutina. Sí. Uh-huh. Me decíais antes que vuestra temporada alta es la Navidad. Más o menos, en torno a la Navidad.
1: En torno a la Navidad, a ver, hay bastantes fechas señaladas en las que te pueden salir más proyectos para hacer, más conciertos, pero sí, la Navidad es una época fuerte.
0: Yeah.
1: Y sí, bueno, al final cantar en un coro así pues requiere también pues un poco este compromiso de bueno, pues de saber que a lo mejor en Navidad pues tienes que cantar millones de villancicos aunque no te guste. Pero bueno.
0: Bueno, pero pues se entiende.
1: Se entiende y se disfruta.
0: Y se disfruta. Marina, Lucas, muchas gracias por venir, por la versión y por contarnos vuestra historia.
1: Muchas gracias.
2: Muchísimas gracias.
0: Bueno, nosotros vamos a quedar hablando de finales, que es lo que nos han propuesto nuestros compañeros de la mesa de verano.
3: Claro.
0: Pequeña, porque se acaba el verano.
3: Se acaba el verano.
0: No se acaba el verano.
3: No, habrá quien no, habrá quien nos escuche.
0: Sigue. Hay
3: ¿no?
0: gente quien vive en un verano eterno.
3: También.
0: Pero se acaba el hoy por hoy de verano. Y entonces he dicho, bueno, pues hablemos de finales, ¿no? De grandes finales.
3: Sí.
0: Entonces ya, yo me dejo llevar. Yo aquí me siento como un vegetal que escucha y vosotros ya vais lanzando cosas.
3: Pues sí que estás tú para allá, ¿no? Para el final, de último día.
0: Dale.
3: No, claro, es que estábamos diciendo, oye, ¿cómo cerrar a Pedro y qué tal? Y los grandes finales pueden ser desde emotivos, ¿no? Uh-huh. Emotivos y que sean muy, muy sentidos. Incluso, por ejemplo, mira, hemos comentado, como no, un clásico, un final que hizo llorar a todo
0: el
3: país.
4: ¡Beatriz!
3: Ya tienes Venga, pista, ¿cuál es? Sí. ¿Lo sabes?
0: Espera.
4: Ten, me ha dado esto para ti. Creo que es su declaración secreta.
5: El final.
0: Bueno.
5: Del verano.
3: Ya lo sabes, ¿no?
0: Verano azul.
3: Verano azul, sí. Ese cierre de Verano azul con Pepe, tú te acuerdas, también lo hemos comentado mucho, María Garralón,
6: sí,
3: se monta en un coche y entonces con la canción del dúo dinámico va recorriendo el pueblo en el que toda España veraneó en invierno,
0: sí.
3: Invierno y primavera, porque se emitió en febrero, marzo, si no me falla la cabeza, y claro... toda España con el Kleenex, vamos.
0: Bueno, pues sí, venga, este final tenía que estar.
3: Este final tenía que estar.
0: Más finales.
3: Más finales, porque bueno, también puede ser un final rotundo, ¿no? Un final sorprendente, esclarecedor, un final que te doy la vuelta a la cabeza, ¿no? Que de repente descubras que todo lo que has visto era del revés. Uh-huh. Mira, vamos a poner también otro final. Clasiquísimo. Venga. No vamos a decir qué película es y así no se la estropeamos a nadie.
0: Ah, vale, pues
3: no hacemos spoiler.
6: Como personas normales. No saben que están muertos.
7: No saben que están muertos. Yo soy el eco de la película.
8: Los ves a menudo.
3: Claro que faltaba la voz de Bruce.
6: Todos los días. Todos los días.
3: Habrá gente que estaba esperando la frase que creemos que se decía en la versión en español, que es la de
6: "en ocasiones veo muertos".
3: No, esa frase no se dice en la versión en español.
0: Ah,
2: nunca se dijo.
0: Pues es una pena.
3: La gente que tenga un rato hoy,
0: pues vamos a decir,
3: que esté de vacaciones, puede ponerse la versión original y la versión doblada.
0: Perfecto.
2: Yo apuesto por los finales emotivos.
0: Pero espera, estaba pensando, ¿por qué no terminamos la sección?
3: Así, hey, falta a Tere con las uñas, que yo no tengo tal.
0: Bueno, ya, perdón.
2: Yo apuesto. No, apuesto.
9: Es que el último programa y pensaba que estamos muertos.
0: No, no, pero no es. No, no es. La has pillado mal, Pepe. Es al revés.
3: Tú decías el formato. Sí. El formato.
0: Venga, dale.
2: Yo apuesto por los emotivos. A mí me encantan los finales de llorar.
10: Espera, bola. ¿Vas a casa?
11: Sí.
10: ¿Dónde te has metido en el recreo?
11: Estaba en el patio.
10: No te he visto. Oye, ¿qué vas a hacer mañana?
11: No sé.
10: Mi padre ha dicho que si queremos podemos ir al estudio. Va a jugar Ramiro.
11: No, yo no puedo ir.
10: ¿Por qué?
11: Porque no venga hasta luego.
0: ¿Por qué no venga hasta luego?
2: Hasta luego. Me marcó a mí mucho.
0: Pero no, que no decimos que claro, no podemos
2: bueno,
0: decir.
2: Sí,
0: que
2: está así.
3: Bueno, Marina tiene mini punto, ¿eh?
0: ¿Por qué?
2: Es el bola, ¿no?
0: Ah, sí. Vale.
3: Marina, mira, ganas concurso.
0: Mira, podríamos haber hecho el concurso. ¡Ay, no hemos caído! El bola, sí,
2: me
0: sí.
2: Me encanta. A mí, bueno, esto justo no es el final, pero me encantaba Juan José Ballesta diciendo, venga, hasta luego. Uh-huh. Y a mí, la verdad, esta película me marcó un montón. Terminó y me llevé una hora llorando, yo creo, sentada en el sofá, totalmente destrozada.
9: Me estoy emocionando ahora.
0: Que Pepe es poco de emocionarse,
3: sí, sí.
0: ¿Eh? Mira.
3: Bueno, sí, se emociona.
9: Que no, que yo lloré con una película de los hombres G.
0: Pues, hasta aquí hemos llegado. Pues es que sí. Esto es insuperable.
3: Sí. Esto es como lo de bailas hasta la música, ¿no? Del informativo, pues Pepe también. Sí.
0: Venga, va, Pepe, te toca además.
9: Lo mío no es un final de película, es un final de un concierto.
0: Ah, bien. Vale.
9: Es un final de un concierto. Unos conciertos que se hacían en Málaga en los 80. Uh-huh. Creo que se llaman la Noche de la Luna Llena, se hacía en la uh-huh. Plaza de Toro. Y actuaban dos grandes artistas, dos grupos, yo qué sé, pues Nacha Porr, Radio Futuram, uh-huh. de la misma nivel, ¿no? Y yo fui a un concierto donde actuaba primero Carlos Cano uh-huh. y después un cantante que no voy a decir para que el chiste funcione, ¿vale? Uh-huh. Entonces, Carlos Cano, los que estábamos allí éramos más del segundo cantante. Uh-huh. Estábamos más por el segundo, más
0: Carlos
9: que por
0: Cano
9: Carlos
0: Cano.
9: A mí Carlos Cano me encantaba. Pero wow. Llegó un momento que Carlos Cano se puso a hacer bis y venga, y uno detrás de otro ya estábamos, no podíamos más. Y el público empezó, ¡Franco, Franco, Franco, Franco! Y entonces hay un momento que para Carlos Cano y dice, por favor, yo me voy, pero decir Batiato, Batiato, porque me estáis poniendo el cuerpo malo.
0: Es de las pocas ocasiones en las que se podía vitorear a Franco sin que fuera delito.
3: Ah, o sea, que viste a Franco Battiato
9: en Málaga, en su esplendor.
3: Y en el tuyo a tope también.
9: Con ese chico, esa chica de blanco romano que tocaba los violines.
3: Qué maravilla,
9: y los violonchelos.
3: Pepe. Bueno, y Carlos Cano, que tampoco me parece poca cosa.
9: No, fue un conciertazo, pero la gente estaba ya con ganas de Battiato.
12: Lo de los bises bueno. Es un problema, ¿eh? Porque hay cantantes que no saben irse. No saben cuándo es el final.
3: Exactamente.
0: Oye, por cierto, mira, ya, como tengo aquí todavía los integrantes del coro que no se han ido, ya que hablamos de los bises. ¿Los bises decidís cuántos vais a hacer?
1: No. Los bises, bueno, hay algunos que están decididos ya, pero también depende del tiempo que tengas y,
0: ya, vale,
1: y del tipo de canción que sea también.
3: Pero vale. Y del público, supongo, ¿no?
1: Claro.
2: Siempre cantamos la misma, más o menos.
1: Ah, sí, bueno, es verdad. Ah, sí, el coro Cantares por Cantares de Joan Manuel Serrat.
0: Bueno. Pues este es un gran bis.
1: Sí, vamos.
9: Mucho nivel ahí, ¿eh?
1: Es como nuestro himno, había que decirlo.
2: Totalmente.
0: Severino.
12: Lo que decía yo de lo de los bises viene porque a veces hay que saber cuándo es el final de verdad. O sea, cuando dices fin, pues uh-huh. tienes que saber si es o no es.
0: Sí.
12: Vamos a escuchar un ejemplo del cine.
8: ¿Te imaginas a Charlotte hablando?
13: ¿Es el futuro, Charlie?
8: No, mientras yo viva. Sé que el hablar será el fin de Charlotte, eso seguro. Pero al menos se irá diciendo algo en lo que yo creo.
12: Bueno, el fin de Chaplin no fue porque luego hizo películas magníficas habladas, pero yo os quiero contar una anécdota, esto de saber si es el final o no es el final. Conozco una persona que una vez vivía en un piso y entonces un compañero de piso, cuando llegó el final del verano y su compañero de piso ya había acabado el contrato, se acercó a él y tranquilamente, educadamente le dijo: mira, vamos a hacer una cosa. Nos despedimos aquí y la vida es muy larga y puede ser que en alguna ocasión, en alguna ciudad, en algún sitio, en alguna calle, nos crucemos. Tú, por favor, cámbiate de acera y no me saludes. Ese parecía un final definitivo.
3: Pero además yo, muy bueno, ¿eh?
12: Final muy definitivo, ¿no?
3: Muy valiente.
12: Pero a esa persona pasaron los meses y al verano siguiente, ese compañero, ex compañero de piso que no tenía que volver a saludarle, le llamó y le pidió por favor: oye, es que necesito piso, me puedes tener unos meses. Y bueno, lo que parecía un final definitivo no lo fue, porque ese compañero de piso admitió a ese otro compañero de piso y la vida siguió. O sea, que hay que saber cuando uno dice hasta aquí, porque a veces no es hasta aquí.
0: No.
12: A veces hay puntos
0: pero
12: suspensivos.
0: Historia, ¿no?
3: Pero
0: de hacer y no me saludas.
3: No voy a hacer la pregunta.
0: No, ala.
3: ¿Se han vuelto a encontrar? No sé si tienes la respuesta, Severino.
12: No, hubo un... Sé que mi amigo este se volvió a aceptar a ese compañero de piso. Ese periodo se acabó y
0: ya no,
12: bueno,
0: sabe.
12: La vida de momento no les ha cruzado ninguna calle.
0: Siguen por aceras diferentes.
12: Sí.
0: ¡Jo! Vaya historia, ¿no? Como la, es que claro, la convivencia...
3: ¿Qué historias se saben, Pepe y Severino? Sí, también te... Sí.
0: Yo no puedo superarlas. No.
3: Bueno, no sé.
0: No.
3: Si te lanzas, estás todo el verano superándote todo el tiempo.
0: No. Qué va.
3: Pero bueno, es que claro, también los finales, que de esto Severino sabe mucho, porque hemos teorizado mucho sobre los puntos finales. Sí,
0: sí. Mira, ahora me estoy acordando de una cosa. En el último Hoy por Hoy que yo hice, en el último...
12: ¿Quieres decir
0: en la anterior pasado, etapa? Claro. Cuando yo ya sabía que cambiaba, que salía y que me iba a dedicar a otra cosa. Es verdad, me despedí como si nunca más fuera a volver al Hoy por Hoy.
12: Y aquí estás.
0: Y aquí estoy. Entonces...
12: pues sí, que a veces...
0: Pues me voy a despedir como si nunca más.
3: Esto es un poco como lo de... no sé si lo contamos en una sección, el adieu de los franceses,
2: sí.
3: ¿No?
2: No sí.
3: Miriam, por favor, es una palabra que se utiliza...
2: Claro, se utiliza muy poco, adiós, porque es como que no te vas a volver a ver nunca más. Es para una ruptura, alguien que se muere, si no dices au revoir, que es hasta la vista, vamos.
9: Ah, o vale. Una cosa, ¿no? Ya que te tengo aquí como francesa que eres, medio francesa.
0: Espérate.
9: Después de mucho tiempo aprendiendo francés y diciendo au revoir, cuando vas a Francia la gente dice voir. No, el o se lo pasan por ahí.
2: Lo dirán. ¿Cómo? Rápido. No, sí que lo dicen, Pepe. Lo dirán rápido. Au revoir.
9: Au revoir.
0: Rápido. O sea, eso es un problema de rapidez en decirlo y de lentitud en escucharlo. Igual es un problema de oído.
2: Pero no le digáis nunca adieu a un francés,
0: ¿no?
2: a menos de que sea la última vez que lo veáis.
3: O sea, si bueno, o sea, los compañeros de piso que no se
12: a
3: digan
12: lo mejor,
3: adieu.
12: No hay que decirle adieu.
0: Bueno. Oye, a ver, alguien está diciendo, ¿y no van a poner Casablanca, el final de Casablanca?
14: Lo que se espera si te quedas aquí.
0: Claro.
14: Créeme, los dos acabaríamos en un campo de concentración, ¿verdad, Luis? Me temo que Strasser insistiría en ello.
15: ¿Dices eso para que me vaya?
0: Bueno, y otros dirán, ¿y el de Blade Runner? Pues también podríamos haber puesto Blade Runner y otros muchos grandes finales. Lo que vamos a hacer nosotros es deciros gracias, equipo, por este verano fantástico. Ha sido una maravilla. Todavía os quedan raticos por aquí.
3: Claro, por eso, que es au revoir, ¿no?
0: Ya,
3: no,
0: pero
3: es
0: pues de la charca se me olvida de deciros adiós. Vamos a seguir, que luego saludamos a Fernandisco y a Cristina Regatero.
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13: Todos los viernes, Fernandisco, este verano, los viernes que la actualidad nos lo ha permitido, nos ha contado algunas de sus historias imposibles, que son, por cierto, tan imposibles como apasionantes. Bueno, pues esta es la historia imposible, la última historia imposible de Fernandisco de este verano.

0: Hay cosas que son casi imposibles, pero para Mac Knopfler no fue imposible. Estaba una noche, no sé si de juerga, tampoco sé exactamente dónde se encontraba, pero se metió en un café, se metió en un pub, en un club, y escuchó tocar a unos señores que, por cierto, dicho por él, no eran excesivamente virtuosos. Los sultanes del swing se hacían llamar, y por eso esta canción que construyó Mac Knopfler con una sensibilidad muy especial. Ya sabéis todos que la Fender Stratocaster que tiene Mac Knopfler es una Fender que la afina de una forma muy especial, aunque las Fender que debe tener ahora todas deben llevar su nombre ya porque tiene su colección privada de guitarras y demás. Bueno, esta canción es el punto de partida para esta historia imposible. Imposible, pero posible a la vez, porque en el mundo de la música, para mí, impossible is nothing. No hay nada imposible. Presión. Bueno, cuando haces un disco tan maravilloso como el primero de Dire Straits, que sale al final de los años 70, creo que es el 78, cuando empiezas en la música tienes mucha suerte, la cosa te va muy bien, sigues tocando a pellizcos tu guitarra sin ningún tipo de fuegos artificiales, sino que la tocas a pellizcos, la guitarra como la toca Mac Knopfler. Tú te das cuenta de que la presión tiene que llegar cuando la compañía discográfica, que ha visto que el primer disco es una auténtica locura, tiene que hacer un segundo disco llamado Communique. Vale. Pues lo que es normal es que en aquella época, año 79, la compañía discográfica le diga: oye, está muy bien, pero tú en el primer disco has hecho Sultanes del Swing y tienes que hacer una muy parecida o que tenga que ver con reminiscencias de esa canción, que la gente en el plano comercial reconozca a la banda. Y Mac Knopfler no sabía exactamente muy bien qué hacer. Esto me lo dijo a mí en una entrevista en esta casa, porque yo le pregunté, era otro disco del que estábamos hablando, pero le pregunté por esta canción que va a sonar ahora y cómo salió. Surgió porque estas canciones al final son un poco la presión que te mete la compañía discográfica, la que te metes tú, tiene que haber un tema comercial, tiene que haber otro número uno. Y eso es lo que consiguió, lo que vamos a poner ahora, que en algún momento cuando la escuchemos os volveré a dar un golpe neuronal cuando escuchéis la canción que va a sonar ahora y me diréis, se parece mucho a Sultanes del Swing. Presión, mentalmente estás muy potente, pero tienes que hacer algo parecido al éxito de Sultans of Swing, y entonces lo que le salió es lo que vamos a hablar ahora. Otro día quizás tengamos la suerte de hablar de historias imposibles como Private Dancer. Private Dancer es un tema de Mac Knopfler que hizo para el grupo y que luego él mismo dijo, esto el grupo no lo puede tocar. Una bailarina privada, esto no tiene nada que ver con Dire Straits. Y no se sabe muy bien por qué esta canción Private Dancer entró en el circuito de la música y la acabó cantando Tina Turner, Pegatina Turner, como la llamo yo, y se convirtió en número uno a nivel mundial. Hoy no hablamos de eso, quizás otro día hablaremos de la historia imposible de cómo una canción de Mac Knopfler, Private Dancer, llega a manos de Tina Turner. Porque hoy lo que tenemos que hablar es que esta canción del álbum Communique, que sale un año después del debut de Dire Straits, se convierte en el mayor éxito comercial de Dire Straits del segundo disco, pero se parece excesivamente a Sultanes del Swing. Se llama Lady Writer. 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Bueno, muchas gracias a Fernandisco por habernos acompañado este verano en Hoy por Hoy.
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0: esta semana hemos ido echando el cierre de la temporada y a cada una de las secciones que nos han acompañado estos meses. Y claro, le toca el turno también a nuestro salseo pop de Cristina Regatero, que por vicisitudes de la vida y de la actualidad no ha estado tantos viernes como queríamos, pero la mayoría de los viernes de este verano. Cris, muy buenos días.
1: Buenos días, pero hemos estado.
0: Sí, la mayoría hemos fallado. Dos cosas de la actualidad, uh-huh. Cosas improbables que pasaban y pasaron. Oye, este Dreams de Fleetwood Mac es una muy buena canción, ¿eh? Última para cerrar este juego que teníamos al arranque de canciones que nos hablaran del verano.
1: Es un tema precioso, uno de mis grupos favoritos. Esta también es una de las canciones más icónicas de Fleetwood Mac, del 77, de su disco Rumours. Y bueno, la he escogido porque el tema fue compuesto en un periodo de caos absoluto, absolutísimo para la banda. Estaban rompiendo unos con otros. Bueno, había ahí muchos líos. Y creo que ahora, cuando volvamos el lunes a la rutina ya todas y todos, sí, o casi todas y casi todos, uh-huh, pues yo creo que va a haber también un poquito de caos. Y el salseo de hoy también es mucho caos. O sea que viene muy a cuento este tema de Fleetwood Mac.
0: Bueno, nuestro salseo pop de hoy, que es el último del verano, decía, ¿de qué va? ¿Qué tenemos?
1: Pues hoy vamos a hablar de un salseo muy reciente que ha ocurrido a nivel internacional con uno de los grupos más seguidos del planeta, que son los surcoreanos, BTS, uh-huh, te sonarán seguro, sí, porque hasta cotizan en bolsa, o sea que, bueno. Oh. Y oh, bueno, a lo mejor a algunos no suena, pero bueno, seguro que sabéis de quiénes vamos a hablar hoy cuando escuchéis esta canción.

0: conozco a BTS, no soy un experto, claro, en BTS, pero sé lo suficiente como para tener claro que si hablamos de ellos hay un montón de gente pendiente de BTS.
1: Es una locura lo que estas personas consiguen. Y bueno, el lío de hoy la verdad es que no tiene que ver con ninguna colaboración sorpresa, ningún drama entre los miembros.
0: Ni
1: no hay
0: ruptura ni nada.
1: Nada, no pasa nada ahí. Vale. Esto tiene que ver con los Grammy y con una pregunta, Pedro, que te voy a plantear yo a ti. ¿Cómo reconocemos una música que ya es completamente global?
0: Pues esta es la gran pregunta. No sé. Dime tú, ¿cómo se responde esa pregunta?
1: Ahí está el salseo porque lo han planteado ellos.
0: Vale.
1: Hace apenas unos meses, el 16 de junio, la Academia de la Grabación, los Grammy, anunció 5 nuevas categorías para estos premios para 2027. Y entre ellas había una que nos interesa especialmente hoy. Es Best Asian Pop Music Performance. Es decir, mejor interpretación de pop asiático.
0: Bueno, dicho así, a priori parece una buena noticia. Esto es que a una personita de las que organizan los Grammy, piensa en los Grammy, se le encendió la bombilla y dijo: oye, y este fenómeno musical enorme que lleva años creciendo, ¿por qué no lo reconocemos expresamente con una categoría, no los Grammy?
1: Eso es, y de hecho Harvey Mason Jr., que es el director ejecutivo de la Academia, defendía que el pop asiático es una de las fuerzas más importantes y que mejor sostiene la industria musical ahora mismo, ahí es nada.
0: Bueno, claro, todo esto está pintando muy bien, pero viene el giro de guión.
1: El giro de BTS.
2: 그룹 방탄소년단 BTS가 내년 2월 열리는 제69회 그래미 어워즈에 음악을 출품하지 않겠다고 밝혔습니다.
1: Bueno, todavía no sabemos, no podemos traducirlo, pero bueno, te lo voy a explicar un poco. El 29 de julio, los 7 miembros del grupo de BTS publicaron prácticamente el mismo mensaje todos en sus cuentas personales de Instagram, y es que habían decidido no presentar su música para competir en los Grammy de 2027. El mensaje decía algo así como que hemos decidido no presentar nuestra música a los Grammy este año. Espero que la música pueda ser escuchada y amada por lo que es, en lugar de ser dividida por región o idioma. Gracias a ARMY, que son sus fans, y a todos los que siempre están con nosotros.
0: Claro, claro, pero, o sea, puedo entender el argumento, pero ¿por qué lo hacen?
1: Bueno, pues porque consideran que su música debería escucharse y valorarse por lo que es y no quedar dividida por región o por idioma. Parece que hay una especie de segregación,
0: ya,
1: ¿no?
0: Ya.
1: Además es que BTS es precisamente uno de los grupos que ha demostrado que el K-pop ya no es una música exclusivamente coreana o asiática.
0: Ya.
1: Es música de pop global. En 2015 ya se empezaron a hacer hueco en el mundo de la música con temas como I Need You, que fue una de las canciones clave que impulsó la carrera de BTS, aunque no fue su primer lanzamiento absoluto.

0: Te voy a decir algo más, Chris. Si hace 10 o 15 años alguien me dice, nos dice, que un grupo de Corea del Sur iba a llenar estadios en Estados Unidos, en Europa, iba a competir en los Grammy, que íbamos a estar hablando de ellos aquí en el Hoy por Hoy tú y yo, pues no estaba en mi bingo, ¿no? No. O sea, hubiese dicho, vale, bien, puede ser, pero no hubiese dado todo por eso.
1: Pues sin embargo aquí estamos. De hecho es que el caso de BTS se ha convertido en uno de los grandes fenómenos mundiales del pop. Fueron el primer grupo de K-pop nominado a un Grammy y desde 2019 llevan ni más ni menos que 5 nominaciones, aunque todavía no se han llevado ninguno a casa. Pues son poco los Murakami, ¿sabes?
0: De los Grammy. Sí, de los Nobel. No sé si esto dice mucho de los Grammy, 5 nominaciones y 0 Grammy.
1: Eso es. Han estado nominados en categorías como Mejor Interpretación Pop de Dúo o Grupo, Mejor Video Musical y también por su participación en el álbum de Coldplay, Music of the Spheres, con el tema My Universe.

0: Vale, entonces, Chris, ¿qué ocurre exactamente con la nueva categoría? ¿Qué es lo que les ha picado a los de los Grammy para crear esa categoría de música asiática?
1: Pues las reglas de los Grammy establecen que esta nueva categoría está pensada para canciones de pop contemporáneo procedentes de mercados asiáticos. Y además hay un requisito importante, que es que las canciones tienen que incluir un uso significativo de al menos una lengua asiática.
0: Vale, ahí hay otra clave, entiendo, ¿no?
1: Porque la música de BTS, bueno, no encaja necesariamente de una manera tan sencilla en esta casilla. Su nuevo álbum, Arirang, tiene canciones en coreano, pero también incluye material en inglés.

0: No suena mal en inglés, ¿eh? No suena nada mal.
1: Son geniales. Para mí son atletas estos chavales. Y de hecho, uno de los productores que ha participado en el disco ha sido el canario El Guincho, anda, quien también formó una de las alianzas creativas más importantes de la música en español en el disco Los Ángeles de Rosalía.

0: Fíjate, ese primer disco de Rosalía que le abre la puerta al mundo.
1: Ahí estaba el guincho produciendo. Y bueno, volviendo a BTS, todo lo que está pasando pues abre una pregunta, ¿no? Que es, ¿en qué momento una canción deja de ser pop asiático y pasa a ser simplemente pop?

0: Martín Academia respondido.
1: Pues en un principio sí. Harvey Mason Jr. salió a defender la decisión y explicó que la creación de la categoría no pretendía excluir a los artistas de las categorías principales. De hecho, aclaró que presentarse a una categoría de género como Asian Pop no impide que un artista pueda ser considerado también en categorías generales como la gran categoría que es el álbum del año, canción del año o grabación del año.
0: Entendido, es decir, que no es una puerta cerrada.
1: Eso es. Para la Academia la categoría funciona como una ventana adicional de reconocimiento. Su argumento es que cuantas más categorías incluyan, a más artistas podrán reconocer. Ya. Aunque, ojo, a día de hoy los Grammy tienen 94 categorías oficiales.
0: Se ha quedado cortos tantas.
1: Bueno, ya ves. Y aunque crear una categoría específica pueda servir para que artistas que antes ni siquiera podrían aparecer en el radar tengan una oportunidad, bueno, pues también puede ocurrir justo lo contrario, ¿no? Que se convierta en una especie de techo de cristal, que se termine diciendo algo así como, pues sí, reconocemos el K-pop, pero lo reconocemos aquí en su propia habitación.
0: Ya, sí, la habitación de invitados de los Grammy. Bueno, ¿la Academia ha aparcado o no ha aparcado el tema?
1: Esto es lo más reciente de toda la historia. Después del anuncio de BTS, la Academia empezó a hablar con artistas y representantes de diferentes sectores de la industria musical asiática. Quieren saber qué opinan de esta categoría y, sobre todo, pues quieren estudiar si hay que cambiarla.
0: Claro. La pregunta que yo me hago es, bueno, si la gran o una de las grandes referencias de este tipo de música en el mundo, que es BTS, decide renunciar, ¿han conseguido que se elimine la categoría?
1: Bueno, no necesariamente. Esto es importante porque se ha contado como si los Grammy hubieran dado marcha atrás, pero no es así, ¿no? Se está estudiando el tema, la categoría no ha sido eliminada. Está siendo revisada, ¿no? Que se dice. Así que, bueno, lo único que parece es que BTS realmente ha planteado algo importante y hay una crisis, ¿no?

0: por tantear todas las posibilidades, entiendo que los Grammy manejan algún término medio.
1: Pues sí, hay varias opciones. Pueden mantener la categoría tal y como está, pueden modificar su nombre, sus criterios, cambiar la definición de qué se considera pop asiático o plantearse pues, si tiene sentido mantenerla.
0: Bueno, pero al final hay plazos para presentar candidaturas y van pasando los días.
1: Exacto. El plazo para presentar las candidaturas ya terminó el pasado 21 de agosto. Así que de momento nos toca esperar al 7 de febrero del año que viene, que va a ser la próxima gala de los Grammys, para ver cuántos artistas han decidido participar en esta categoría y qué ocurre con ella de cara a la gala.
0: Claro, porque no les va a afectar solo a los BTS, ¿no? Aunque ellos han sido los primeros en tirar la piedra, pero ¿a quiénes incluye esta categoría?
1: Claro, bueno, Asia es un continente gigantesco, con sus industrias musicales, sus idiomas, sus tradiciones, todas completamente diferentes, y parece que pretenden meter en el mismo cajón escenas musicales tan diferentes como el K-pop, del J-pop, del C-pop y de otros estilos de pop asiático, no sé.
0: Me he perdido.
1: Hay
0: K-pop,
1: de todo.
0: J-pop, C-pop, bueno, es como si hiciesen una categoría de, no sé, por ejemplo, mejor música europea, ¿no? Y meten ahí, pues, el flamenco, el tecno alemán, el fado portugués, ópera, Dua Lipa y todo mezcladito.
1: Sí, es una segregación un poco extraña, ¿no? Y que luego diga, bueno, pues todo viene de Europa.
0: Vamos a poner un poco de matiz, ¿no?
1: Es un poco, nos ponemos las gafas europeas y lo vemos diferente, ¿no? Pero sería algo así.
0: Sí.
1: Y bueno, es cierto que la academia pues modifica sus categorías prácticamente cada año para adaptarse a cómo va cambiando la música, que es bastante lógico. Y para 2027, además de este Asian Pop que estamos hablando, pues también han creado categorías relacionadas con el R&B, folk, pop tradicional y la música latina, que también da mucho que hablar.
0: Ya, y tanto. Bueno, y al final los Grammy pues efectivamente tienen que ir evolucionando para no dejar de despertar interés en el público mundial, ¿no? De los premios que concede cada año. Bueno, pues nada, que nos llamen a nosotros, los Grammy, digo.
1: Bueno.
0: Que nos creen una categoría de salseo, ¿te imaginas?
1: Me encantaría. Sería increíble.
0: Sería fantástico. Muchas gracias, Cris.
1: Muchas gracias a vosotros, y ha sido un verano extraordinario.

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0: Son las 11 de la mañana, las 10 en Canarias. El ministro del Interior ha pedido calma frente a los discursos de odio que se están incrementando desde la entrada masiva en Ceuta de hace un mes. Sigue su comparecencia en la Comisión de Interior del Congreso, Aldo Gómez.
1: La oposición de PP y Vox ha cargado contra las personas que llegaron a la ciudad autónoma procedentes de Marruecos el pasado 30 de julio. El ministro Marlaska asegura que discursos como estos, en los que se califica a estas personas de asaltantes y de invasores, contribuyen a alimentar los discursos de odio. Escuchamos a Ana Vázquez del PP, a Ignacio Gil Lázaro de Vox y al ministro Marlaska.
2: En Ceuta no ha habido un terremoto, una riada, no cayeron 80.000 personas del cielo. Tampoco es un fenómeno migratorio. Los que entraron en Ceuta no fueron inmigrantes, fueron asaltantes.
3: Negocios que no pueden abrir, peleas, amenazas a los vecinos, colapso sanitario, conjugan, señor ministro, la realidad de una ciudad inmersa en el caos.
4: Quiero agradecer el comportamiento ejemplar de la ciudadanía de Ceuta, porque frente a discursos de odio, de crispación,

0: elaboración de los CEUTIs evidencian los mejores valores de nuestro país.
1: Posteriormente, otro diputado del PP, Javier Celaya, ha tratado de hacer un llamamiento a la calma para que la situación en Ceuta se rebaje. Además, el Consejo General del Poder Judicial ha aprobado el primer refuerzo judicial para Ceuta. 7 personas se han ofrecido para cubrir las 6 plazas que se han abierto en las secciones de lo civil y de instrucción, Pedro Jiménez.
2: El Poder Judicial ha aprobado ese primer refuerzo que dará apoyo a los 6 jueces de instrucción de Ceuta ante el repunte de denuncias tras la entrada irregular de miles de migrantes a la ciudad autónoma los pasados 30 y 31 de julio. La Comisión Permanente asigna al magistrado de la Audiencia de Málaga, Miguel Ángel Torres, estas labores de apoyo por un periodo de 6 meses prorrogables. Es la segunda reunión extraordinaria de la permanente en lo que va de semana y fuentes del Consejo señalan a la SER que a medida de que se vayan recibiendo más solicitudes de refuerzo, se tramitarán con la misma celeridad.
1: Del exterior, Nepal y China retoman las labores de rescate tras la fuerte riada que ha dejado al menos 475 fallecidos en Nepal y 5 en el lado chino, según las autoridades de ambos países. Y aquí en España se han detectado una serie de anomalías puntuales en 2 torres de la Alhambra en Granada tras los terremotos que se vivieron a mediados de agosto. Como medida preventiva, se ha procedido a señalizar la zona para evitar la caída de cascotes. Granada, Jaime Bedmar.
3: Los técnicos han detectado anomalías puntuales en algunas almenas de la Torre del Homenaje y la Torre Quebrada en la Alcazaba. Los elementos afectados, correspondientes a intervenciones realizadas a comienzos del siglo XX, ya han sido asegurados y estabilizados para evitar posibles desprendimientos, como explica el director del Patronato de la Alhambra, Rodrigo Ruiz Jiménez.
4: Que no hay nada que nos pueda preocupar desde el punto de vista de conservación, pero sí hay unos elementos que curiosamente son unos elementos del siglo XX. No hemos visto daño, es decir, lo que hemos visto es que ha habido un movimiento distinto y lo que hemos hecho ha sido asegurar esos elementos.
3: Mientras tanto, la visita pública a la Alcazaba sigue cerrada hasta nuevo aviso.
1: Deportes, Sampem.
5: Sigue en marcha la sesión de entrenamientos libres del Gran Premio de Aragón. David Almansa ha marcado el mejor tiempo en Moto3. En Moto2, Iván Ortolá, Alonso López e Izan Guevara han sido los más rápidos. En pista están los pilotos de MotoGP. Del fútbol a la una comienzan los sorteos de Europa League con Real Sociedad y Celta y Conference con el Getafe. Además, arranca la tercera jornada de Liga en Primera, 7 de la tarde Racing de Santander Elche y 9:30 de la noche Alavés Villarreal, y por tercer día consecutivo el delantero argentino Julián Álvarez no se ha presentado a entrenar con el resto del equipo del Atlético de Madrid.
1: 11:03, 13:13 en Canarias.
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7: El cuerpo sin vida de una mujer fue hallado en la tarde de ayer en el interior de una tienda de campaña en el entorno de la zona de Las Galletas, en la costa del municipio de Arona, en Tenerife. Según confirmaban fuentes de la Guardia Civil Europa Press, que precisan además que no fueron detectados signos de violencia en el cuerpo de la mujer. Sin embargo, serán los resultados de la autopsia los que determinen finalmente las causas de la muerte. Y la Consejería de Transición Ecológica del Gobierno Canario ha presentado una nueva embarcación de alta tecnología destinada a intensificar la vigilancia, seguimiento y control de especies en zonas de especial conservación del archipiélago, en concreto para erradicar prácticas furtivas en el entorno de la franja marina Tenorrasca en Tenerife. Mariano Hernández Zapata es el consejero de Transición Ecológica.
8: De nuestro litoral, de nuestra costa, de nuestras zonas de especial conservación, este barco que se ha bautizado Rogelio Herrera en honor a un funcionario, técnico, investigador, divulgador del medio marino, del que nos sentamos especialmente orgullosos en nuestra consejería y queríamos que continuara presente de alguna manera con nosotros. Esto ha supuesto, este barco ha supuesto una inversión de casi 1,2 millones de euros procedente de fondos Next.
7: Fondos europeos. Y la demanda extranjera para comprar viviendas se ha situado en el 26,5% en la provincia de Santa Cruz de Tenerife, del 20,3% en la provincia de Las Palmas. Son datos de Idealista. En ambas provincias son los alemanes los que más buscan vivienda y también británicos e italianos. Llama la atención por municipios, el que más demanda de extranjeros tiene es Tijarafe en la isla de La Palma, seguido de Pájara en Fuerteventura, Mogán en Gran Canaria y Antigua también en Fuerteventura.
1: De momento es todo, sigue Hoy por Hoy con Pedro Blanco aquí en la SER.
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2: El Comité Español de Representantes de Personas con Discapacidad, el CERMI, ha destacado que la aprobación en el Congreso de la reforma de las leyes de discapacidad y del sistema para la autonomía y atención a la dependencia ha sido el asunto que mayor interés informativo generó en sus canales de información, según el análisis de audiencia y actividad en redes sociales correspondiente a la mitad del año. El anuncio de la ampliación de la jubilación anticipada para trabajadores con discapacidad fue el contenido que generó un mayor nivel de comentarios y compartidos en relación con su alcance. La organización ha subrayado que este interés coincide con la intensa actividad de incidencia política desarrollada por el movimiento para impulsar una reforma legislativa que consideran estratégica y reforzar los derechos, la inclusión y la autonomía de las personas con discapacidad. El análisis también concluye que las menciones clasificadas como negativas responden en su mayoría a denuncias sobre discriminación, barreras de accesibilidad o vulneraciones de derechos de las personas con discapacidad y no a una valoración desfavorable de la actividad desarrollada por su organización.
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0: 11:18 en Canarias. A lo largo de los viernes, de todos los viernes de verano, hemos montado un equipo, como se diría ahora, multidisciplinar para conseguir sobrevivir al verano. Y hemos llegado hasta aquí. Así que sospecho que lo hemos conseguido. Y hoy, además, estoy muy arropadito porque se ha venido aquí casi todo el mundo, menos un esquirol. Pero, en fin, ¿qué le vamos a hacer? Él es así. Menos Oliver Lowe, que está todavía en Alicante. Oli, buenos días.
1: Buenos días, Pedro.
0: ¿Por qué no te has venido aquí?
1: Es que aquí se está muy bien, macho.
0: Hacer comunidad.
1: Pero a ver si me quedo aquí.
0: Mucho calor, mucha humedad.
1: ¿Qué va? Hoy hace un día estupendo.
0: Hoy sí.
1: Hoy sí.
0: El mar está chup, chup, chup, chup.
1: Eso es.
0: No te has podido bañar. En fin, bueno. Pues está aquí Olga Merino. Hola, Olga, ¿qué tal?
2: Buenos días.
0: Bienvenida, psicóloga y directora general de Salud Mental Avanta. Está por aquí Fernando Moraño. Hola, Fernando.
3: Hola, muy buenas.
0: Bienvenido. Tú has mantenido tu
3: Yo
0: costumbre
3: estoy
0: de venir aquí.
3: Mejor que en el cielo y peor que en el infierno. O sea,
0: ¿qué no? Es decir, en la SER. Este es el resumen. Y además, pues hoy se ha venido Samuel Santamaría. Samuel, bienvenido.
4: Muy buenas, compañero. ¿Qué tal?
0: Llevo todo el verano viéndote ahí en la pantallita en Sevilla.
4: Aquí me tienes. Digo, voy a ir porque si no, no pueden vivir. No podrían empezar el otoño sin que yo aparezca por ahí.
0: Por supuesto, por supuesto. Tienes que venir por aquí, poner todo en orden, ver que está todo.
4: Efectivamente, rutas de evacuación, lo tenéis todo señalizado, PRL, en fin.
0: Está todo bien, ¿no?
4: Bien. Por ahora, bien.
3: Vale, vale. Yo todas las mañanas mi ruta de evacuación la contemplo.
0: Sí,
3: todos los días, nada más levantarme.
4: Nada más tenemos examen.
0: Que nada más venir aquí.
3: Bueno, a veces también.
0: A veces también.
3: No voy a negar. Si voy muy apretado de tiempo.
0: Ay, ay, ay. Bueno, pues oye, que hemos llegado al final del verano, de este verano de la radio. Y entre otras cosas, hoy lo que vamos a hacer, por ejemplo, Olga, es hablar de la vuelta a la rutina, de la... Iba a decir dura vuelta a la rutina, no tiene por qué serlo.
2: No tiene por qué serlo, efectivamente. Pero hablaremos de cómo volver al trabajo y no morir en el intento.
0: Se puede, ¿no? Uh-huh.
2: Creo que sí.
0: Sí. ¿Alguno habéis vuelto al trabajo?
2: Sí.
0: Ah, vale. Entonces,
2: yo he vuelto y he sobrevivido, Pedro, vale, he sobrevivido.
0: Vale. Oli, claro, hemos hablado mucho de la espalda este verano. Debe ser... Bueno, tú lo sabes tú mejor que yo.
3: Y de las chanclas, ¿eh?
0: Y bueno, y también y de las chanclas.
3: Bien,
0: pero como que pasan muchas cosas por la espalda, ¿no, Oli?
1: Ajá. Uh-huh. Eso
0: y hay que prepararla para la vuelta también.
1: Y ahora ya a la vuelta pues hay que tener cuidado con las cosas que se van a hacer. Mucha gente pues va a empezar a ir al gimnasio como loco, va a empezar a hacer ejercicio más de la cuenta a lo mejor. Entonces también hay que tener cuidado con eso.
0: Vale.
1: Y con la gente que va a estar mucho rato sentado.
0: Claro. Ah, porque pasamos de estar mucho rato tumbado.
1: Mucho rato moviéndonos, actividades tal, y de repente ¡pam!
0: A estar mucho rato sentado. Eso. Si es que la vida tumbada...
3: La vida es una transición constante. Hay que vigilar las transiciones siempre.
0: Estás sentado.
3: Pasa con la Constitución, pasa con nosotros, con nuestra Constitución.
2: Con la nuestra interna.
3: Es inevitable.
0: Bueno, y Samuel nos va a poner algunos deberes para que la vuelta sea segura, la vuelta a la rutina.
4: Efectivamente, nos sumamos a esa vuelta a la rutina y vamos a darle a los oyentes tres herramientas muy concretas para que puedan estar pues más seguros, puedan estar más preparados. Vamos a hablar del EDC, vamos a hablar de la mochila de 72 horas, si nos da tiempo, y del plan familiar de emergencia.
0: Bueno, pues podemos empezar hablando ya, si ¿vamos? Quieres, porque tenemos tiempo. Además, ay, por cierto, espera, que quiero hacer una cosa. Hoy os voy a pedir permiso para robaros un poquito de vuestro tiempo,
2: claro,
0: de la sección de los viernes, porque me gustaría que los oyentes también cierren esta temporada de verano, ¿no? Así que ya les doy un teléfono, 900-100-800, a partir de las 12:20, 12:15. Queremos escucharles, sin más pretensión, que, no sé, que llamen, que nos cuenten cómo ha ido su verano, que nos ayuden a despedir el verano, que nos critiquen mucho por todas las cosas que hemos hecho mal, que son la mayoría. Salvo esta
3: sección. Una especie de terapia de grupo, ¿no?
0: Para que todo el mundo...
2: Me gusta.
0: Efectivamente, pues esta terapia de grupo. Hoy llamen ustedes para decirnos lo que le dé la gana.
4: Sean malos.
0: Pues también.
3: Ser malos, colegas. Buenos. Ser malos, colegas.
0: 900, 100, 800.
3: Sería el presidente.
0: Y entre todos nos despedimos. Bueno, va, venga, Samuel. Primer consejo. EDC. EDC.
4: EDC, sí.
0: ¿Qué es EDC?
4: La palabreja esa, ¿no? EDC. Esto. Bueno, antes, para entender lo que es el EDC, tenemos que entender lo que es el kit de emergencia civil urbano. Porque forma parte de él, al igual que la mochila de emergencia 72 horas, al igual que el kit doméstico ampliado y al igual que el kit vehicular, que ya hablamos en otros programas, hablamos de ello vagamente por encima, porque no podemos extendernos mucho. Entonces, el kit de emergencia civil urbano, ¿qué es? Es una combinación ampliada y estratégica de equipamiento que está destinado ¿a qué? A darme una serie de valga la redundancia, de herramientas para afrontar ciertas situaciones, ¿Cómo qué? Pues mira, por ejemplo, lo hemos visto, una Filomena, un apagón, el famoso apagón del 28 de abril, una Dana, una crisis de suministro, que no nos llegue comida ni agua a casa, en fin, diferentes circunstancias que hacen que nuestro día a día pues deje de ser como es, ¿vale? Y está pensado mínimo para que podamos sobrevivir al menos 72 horas, de ahí para arriba. Bien, ahora, como decía, el EDC forma parte de ese sistema. ¿Qué es el EDC? Pues digamos que si ese sistema del que hablamos, ese sistema integral de supervivencia, es el edificio, pues el EDC serían los cimientos.
0: Bien.
4: EDC significa, a ver si lo digo bien en inglés, ¿vale? Porque
0: ojo, cuidado.
4: Vamos a intentarlo. Everyday Carry.
0: Vale,
3: impresionante. ¿Vale?
4: Increíble.
3: Doña Croqueta.
4: Por sus siglas en inglés. Lo que llevo a diario, lo que porto a diario. Vale. ¿Para qué? Es un conjunto de elementos que me ayudan a afrontar diferentes situaciones, diferentes imprevistos en los primeros minutos de una emergencia. Puedo llevarlo en una bandolera, en un bolso, en una riñonera. Ocupa muy poco espacio. ¿De acuerdo? Lo importante es que no vayas llamando la atención por la calle, que no vayas diciendo, oye, mira, que yo aquí estoy preparado,
3: no vayas,
4: ¿qué te ha pasado, criatura?
0: Traigo la manguera al hombro, una tienda de campaña. Claro,
2: todo descolocado. Claro.
3: Un generador eléctrico colgado en el cuello.
2: Que no sean cosas random.
4: Efectivamente. Es decir, lo sé yo puedo afrontarlo, pero por favor no venga aquí medio Madrid. Bien. ¿Puedo afrontar qué? Pues mira, un apagón en el metro, o un accidente de tráfico, o una posible agresión. Bien. Ahora, ¿qué debe de llevar? Desde mi experiencia, porque esto es altamente personalizable, según tus necesidades, donde trabajes, el sitio donde vivas, etcétera.
3: Speedy Friend, en mi caso Speedy Friend siempre, que nunca se sabe.
4: ¿Qué debe de llevar este DC? Bien, pues imprescindible, lógicamente tu teléfono móvil, cargado, por favor, si vamos a salir de casa, que esté cargado, y a ser posible con una batería externa, una power bank. Lógicamente con su cable. Hay gente que lleva la power bank en el teléfono, pero ahora no lleva el cable para cargarlo. Digo, chico, pues a ver. Una linterna. Yo preferiblemente, tú lo decías el otro día en uno de los programas, lo hablábamos, Fernando, yo prefiero la luz frontal. Tengo las manos libres, caso de que tenga un apagón en el metro, todo el mundo va a tirar de la luz del teléfono. Bueno, pues tú sacas tu linternita o tu frontal, te lo pones y listo. Y no consumes batería. Efectivo, en billetes pequeños. ¿Por qué?
0: Porque efectivo. Sí, sí, qué importante. No,
4: cada
0: no,
4: vez
0: que tiene
4: menos.
0: Razón.
4: Ojo.
0: No, no,
4: menos,
0: pero que tiene razón, que tiene razón.
4: O sea, ya nos hemos acostumbrado tanto a las tarjetas, al datáfono. ¿Qué pasó el 28 de abril? Claro. Nada, apagón. Sí. Nadie podía comprar nada. Dice, hostia, ¿ahora qué hago?
3: Y que te puede entrar un rapero en el metro. Y
4: no tienes
0: nada
4: que
0: dar. Bueno, que el cuerpo te pida darle algo.
2: Y no tienes nada para dar.
4: Claro, sacas billetes, haces como lo de Rosalía, ¿no? Y entonces ya se acabó aquí.
3: O un evangelista, o lo que toque esa mañana, claro.
4: Claro. ¿Eh? Seguimos. Medicación esencial. ¿Por qué? Porque hay una emergencia, me pilla fuera de casa, no tengo la medicación a mano, pues ¿qué hago, no? Torniquete para una posible hemorragia severa, sobre todo en accidentes de circulación. Una hemorragia que no puede ser, que no puedo controlar con presión directa, pues aplico el torniquete. Lógicamente, esto hay que saber usarlo, insisto. Spray de defensa personal. Yo lo llevo ahora, como estoy en Madrid, no he podido meterlo en el avión. Tampoco he podido traerme mi multiherramienta, que recomiendo que llevéis, ¿vale? Ni el silbato de emergencia, que por cierto... Y ya termino, chicos, y os dejo que sigáis ustedes, ¿vale? Porque si no voy a hacer un monólogo como lo que hace Fernando Maraño.
3: Está extrayendo...
4: Silbato de emergencia. Os traigo un regalito. Los oyentes no pueden verlo. Los oyentes no pueden verlo.
0: Pero pueden oírlo, ¿no?
2: Mis hijos cuando vean eso...
0: Pueden oírlo.
2: Gracias.
4: Es anaranjado.
0: Mira, que sí, que sí.
2: Ustedes no lo ven, pero parece así, sí.
1: A mí guardarme uno, ¿eh?
2: Oye, te lo guardé. Tendrás que venir por él.
0: A ti te voy a guardar el que cuando sopla suena la primavera de Vivaldi.
1: Está perfecto.
0: Porque no te mereces otra cosa. Vale, y todo eso lo guardamos.
4: Ya está. ¿Para qué sirve el silbato? Importante. Pues mira, puedes, si vas a la montaña, te sirve. Por ejemplo, ahora mismo, ¿qué ha ocurrido? Mira, en Nepal. O en Venezuela.
0: Sí, para
4: te
0: llamar la atención de los rescatistas.
4: Claro, para llamar la atención de los rescatistas.
2: Anda, vale.
4: Tres silbidos, pi, y eso,
0: mira, esto no
4: 100 decibelios, más de 100 decibelios.
0: Esto no lo he hecho nunca. Voy a darle al silbato y vamos
2: y
0: a la desconexión. Venga.
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25: 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Pasamos la noche caminando y llegamos a Castle Rock poco después de las 5 de la madrugada de un domingo a primeros de septiembre. 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
26: Bueno, os veré en el cole.
27: Sí.
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0: Nuestro gabinete de Tipi Coach, que ya este nombre va a quedar en la historia de los grandes inventos de Fernando Moraño, con Fernando, con Olga, con Samuel y con Oli. Bueno, Olga, ¿el estrés postvacacional existe o es un mito?
1: A ver, yo creo que lo primero es desmitificar, ¿no? Vale. Y despatologizar, que yo creo que oímos estrés posvacacional y ya todos nos llevamos las manos a la cabeza, así que estén ustedes tranquilos si están más irritables, más nerviosos, más enfadados, con menos ganas, porque es normal, ¿no? Yo creo que es importante decir, no es una patología, no es una enfermedad, es un proceso de adaptación normal, ¿no? Entendamos que venimos pues de estar mucho tiempo disfrutando, cada uno en la medida y en la forma que quiera, pero con mucho tiempo pues con las rutinas que hemos elegido, sin horarios, sin responsabilidades, y de repente vamos a pasarnos de 0 a 100. Entonces yo aquí lo primero diría es, no pasa nada, es un proceso adaptativo normal, es decir, esas emociones de irritabilidad, de tristeza, de frustración, son normales. Y fijaos, vivimos en una sociedad en la que casi evitamos todas las emociones negativas, ¿no? Me pasa algo y ya patologizo, ¿no? Y es que tengo un problema. No pasa nada. Vivimos en una sociedad de evitar sufrir y es importante entender que esas emociones tienen una función vital y que es adaptarnos pues a esa transición. ¿Qué les diríamos, ¿no?, a nuestros oyentes? ¿Qué pequeños tips podemos dejar? Pues fijaos, yo diría en dos bloques, ¿no? Uno, pre. ¿Qué hacemos antes de? Pues yo ya me voy a incorporar, vamos a pensar en los del lunes, los que tienen la suerte de aguantar un poquito más. Oli, que sigue ahí intentando no volver, no quiere volver.
2: Hay como una garrapata.
0: Oli, hoy te odiamos todos.
1: Oli, hoy.
3: Totalmente, ¿eh?
2: Lo van a tener que sacar los de Socupa del hotel.
1: Totalmente. Bueno, pues los que tienen esa suerte de incorporarse más tarde, ¿qué pueden hacer esos días previos, ¿no? Yo diría que fundamentalmente ir bajando poquito a poco de forma progresiva cambiar los horarios, ir adaptando los horarios. No hace falta acostarse a las 9 de la noche, pero sí ir de forma gradual volviendo un poco a esos ciclos de vigilia-sueño, a esas horas de comidas más o menos estables dentro de la flexibilidad y laxitud, pues para no notar tanto ese cambio. Y una vez que nos incorporamos, creo que aquí la base más importante radica al final en cómo nosotros lo enfocamos, es decir, porque muchas veces las tareas no van a depender de nosotros, en los requerimientos que yo tenga, pues si llego y tengo todas estas tareas hay que hacerlas, pero esa autoexigencia que nos imponemos de 0 a 100, todo lo quiero solucionar hoy, pues por favor permitámonos ser un poquito más laxos con nosotros mismos. Claro. Y algo fundamental, perdona, que es sobre todo busquemos equilibrar con formas de satisfacción, porque cuando volvemos, ¿qué sucede? Que nos metemos en la rutina otra vez y todo es obligación, obligación, obligación. Entonces, claro, venimos de un escenario donde hemos tenido muchos tiempos de satisfacción que es posible encontrar, y que esta es la mayor parte del problema que luego tenemos de patología mental durante el año. Encontremos esos momentos. Oye, pues si después de trabajar me puedo ir por la tarde pues a montar en bici un rato, a dar un paseo, irme... Eso es algo que equilibre esa balanza satisfacción versus obligación.
4: Porque, Pedro, perdona, tú... ¿Dirías que hemos perdido la capacidad de gestionar esos problemas? ¿La sociedad en general ha perdido esa capacidad de gestionar correctamente los problemas del día a día?
1: A ver, más que perder la capacidad, que yo creo que sí somos capaces, lo que hemos tendido es a meternos en un rol de víctima. Es decir, cada cosa que nos sucede es, pues tengo un problema, y de hecho está pasando mucho, sobre todo en la población infanto-juvenil, que tenemos un gran problema de hiperpatologización. Cualquier malestar se vive como tengo un problema, no, claro, no pasa nada, estás pasando por un periodo transitorio donde pues tienes un problema de
4: estrés,
1: de ansiedad.
4: Lo que hay es que gestionarlo correctamente, ¿no?
1: Eso es, y hay que aprender a gestionar y a tolerar, fíjate, yo te diría que muy importante, Samuel, a tolerar la adversidad, que es importantísimo para fortalecernos.
4: Esa capacidad de resiliencia, ¿no?
0: Que
1: se entrena.
0: Una cosa.
1: Claro. Se entrena.
0: Para que no tengáis estrés posvacacional, yo os hice trabajar todos los viernes de verano.
2: Claro, claro. Para adaptarnos luego. Para
1: ha sido una adaptación. Es una vuelta
0: progresiva.
2: Pues una cápsula isobárica para hacer un poco
0: trasladar. A ti te ha venido muy bien, Fernando.
2: Me está viniendo estupendamente. Es verdad que yo ahora voy a caer en el vacío total.
1: ¿Qué vas a hacer sin nosotros ahora?
2: Yo ahora mismo, pues, lo que voy a hacer es vegetar y tocarme las pelotas. Que son dos cosas para las que tengo una habilidad.
1: Te toco el enorme. Todo salto el pito, ¿eh?
2: Una de las cosas que quiero proponer yo, perdona que meta un poco pues mi visión en todo,
0: claro,
2: esto,
0: contigo,
2: es proponerle a la gente no volver a trabajar. No volver,
4: yo firmo.
2: No volver a
4: firmar.
0: Sí, sí, es revolucionario.
2: No volver a su vida anterior, quedarte de ocupa en las vacaciones.
0: ¿Dónde estés?
2: Sí, lo vamos a llamar la campaña Occupy Summer 2027, ¿sabes? Y entonces lo haces todo, vendes el piso, desescolarizas a los hijos, ¿sabes? Si es el problema, los niños los desescolarizas, ¿sabes? Y bueno, y le dices a tu jefe, oye, que lo dejo. Total, sí. que me
4: Fernando
2: pagas,
4: presidente, yo lo voto ya.
1: Yo también.
2: Y no vengo. Dices, lo hace Abascal, que es tu ídolo, no voy a poder hacerlo yo, ¿sabes? Y ya está. Y le dices, mira, si quieres, como estoy generoso, no vengo y me pagan la mitad.
1: También, y me parece
0: bueno,
1: bien.
0: Está mal.
1: Oye, y una reflexión.
2: El empresario ve menos dinero y dice, bueno, pues mira,
0: me da la mitad.
2: Y lo mismo cuela, ¿sabes? Otra cosa es hackear el SEPE. ¿Sabes?
0: Bien,
2: para
0: el
2: conseguir el paro,
0: de empleo.
2: ¿Sabes? Esta es más compleja, la verdad, es más difícil. Y yo, que es las opciones que doy, o si no, coger el calendario directamente y pasar de agosto, anular el resto de los meses.
0: Eso me gusta.
2: A diciembre. O a Semana Santa. ¿Sabes?
1: Me gusta.
2: Los empalmas.
1: Te puedo hacer una reflexión con lo que me has dicho cortita. Fíjate, ayer ponía justo en las redes una reflexión también, y abogando por lo que nos dices, que es que quizá el problema no sea la vuelta de vacaciones, ojo, sino dónde volvemos. Y es un buen momento para reflexionar si estamos donde queremos estar.
0: Ahí lo dejo. Esto es muy peligroso.
2: Yo he encontrado mi lugar en el mundo.
1: Ahí lo dejo.
0: A ver, oye, Oli. El caso es que vamos a tener que volver a trabajar, ¿no? Uh-huh. Y mucha gente vuelve a trabajar a una ocupación que supone estar sentado. Tú lo decías antes. ¿Cómo nos tenemos que sentar? Porque creo que había como una especie de convención global de tienes que sentarte así, ¿no? En el trabajo, si pasas muchas horas sentado, y puede ser que no sea del todo cierto.
3: Bueno, aquí lo primero es, como decía Olga, tú estás trabajando, por ejemplo, 8 o 9 horas, 6, 5, las que sean, Fernando, tú puedes trabajar las que quieras, y después de trabajar, hacer una actividad, ¿vale? Que decía, dar un paseo, salir con la bicicleta, eso sería lo fundamental, porque ahí el problema en el trabajo es que tienes que estar y ya está. Pero luego, si estás sentado, pues ya no es estar con los hombros atrás, a 90 grados con la cadera, es inevitable pues estar moviéndote todo el rato en la silla. Entonces, por ejemplo, mesas elevables, mesas regulables, para ponerte de pie. No es que estés de pie todo el día, no es que te compres una mesa regulable para estar de pie, sino que puedas tener la opción de cambiar de postura. Me pongo de pie un rato. Luego, por ejemplo, las pelotas fútbol, las pelotas estas grandes, pues para estar botando, pues aquí pasa lo mismo. No puedes estar durante 3 horas sentado en una silla como esa por la carga que va a haber en las lumbares. Entonces aquí entramos en la tolerancia a la carga.
2: Si tienes que hacer la pelota a tu jefe, la puedes hacer de otra manera.
3: Se la puedes tirar a la cabeza si quieres, Fernando.
2: Hay otros métodos.
3: Eso es. Entonces es la tolerancia a la carga de una postura mantenida. Entonces aquí la solución es estar cambiando todo el rato de postura. Uh-huh. Es terminar el trabajo e irte a dar un paseo.
2: Esto es para trabajar sentado, ¿no?
3: Los que trabajan sentado.
2: Vale, yo, por aclarar.
3: Claro, yo por ejemplo en la clínica trabajo de pie todo el día. Claro. Entonces yo estoy ahí en mi clínica, ahí en Ciudad Lineal, trabajando todo el rato, pum pum, de pie, y ahí lo que necesito pues es sentarme de vez en cuando para pinchar, me vuelvo a levantar, pues hago algún ejercicio. Yo les animo a mis pacientes a hacer ejercicios durante la sesión. Venga, pues levántate, vamos a probar esto, túmbate, y yo también lo repito.
2: ¿Y los clientes te pueden masajear a ti?
3: Hombre, a veces me he tumbado, ¿eh? Y he dejado
2: si
3: ahí.
2: Si quieres, yo voy y te hago yo un masaje a ti luego.
3: Pero prefiero que sea un fisio.
0: Masaje de venganza.
3: No, prefiero que sea un fisioterapeuta.
2: Para que me rebaje la cuenta.
3: Eso es.
0: Haces bien, que sea un fisioterapeuta, mejor sí.
3: Ahí está.
0: Oye, ¿por qué cuando trabajamos con el ordenador tenemos... Yo creo que los dolores habituales, ¿qué son? Pues un dolor cervical, a lo mejor, lumbar, ¿no? Tú sabes lo habitual.
3: Sí, al final, pues esa misma... carga y tensión que se va acumulando en la zona cervical, lo que termina produciendo es compresión muscular y pequeñas compresiones nerviosas hacia los nervios cervicales. Entonces puede haber en algún momento que alguna persona pues se le duerma, por ejemplo, la mano de estar con el ratón.
4: Túnel carpiano, ¿no?
1: El síndrome del ratón. Eso el famoso síndrome del ratón.
3: Cefaleas, mareos, vértigos, pero por la propia tensión. Y ya no solo postural. Claro, ya no solo postural, sino estresante. Aquí entra ya también que en el trabajo pues te aprietan, entonces el estrés también produce esta tensión.
0: ¿Cuándo, y ahora te pregunto por la mochila de las 72 horas, Samuel, pero ¿cuándo, Oli, el cuerpo te está enviando la señal de que tienes que ir a un fisio? Tú dirás, cada 5 días.
1: ¿Todos los días?
0: No, pero sin pensar en el negocio. Es decir, ¿en qué punto, un dolor cervical o lumbar, lo que te está indicando es que necesita un tratamiento?
3: Claro, aquí la cosa es cuando ya te impide hacer las actividades de la vida diaria. Por ejemplo, pues hay gente que aguanta mucho el dolor, que dice, no, me duele, pero bah, da igual, yo sigo trabajando, sigo haciendo ejercicio, tiro para adelante. Hay otras personas que son que llevan más tiempo acudiendo al fisioterapeuta y lo que dicen es, ay, pues me noto un dolor, voy a ir al fisio antes de nada a ver qué pasa. Y entonces ahí se puede solucionar y prevenir antes. Entonces, más que cuando vas al fisio, porque es que depende de la tolerancia del dolor, es que, coger un hábito de tener un fisioterapeuta colegiado de referencia o de confianza para siempre decirle, oye, me pasa esto, hace falta ir al fisio, y el fisio con confianza te va a decir, oye, pues aguanta un par de días más a ver cómo va evolucionando, o vente ahora mismo, te hago una ecografía, te valoro y lo tratamos. Entonces ya te digo.
0: Vale. Mochila de las
4: La mochila.
0: Esto, de los tres días. La mochila.
2: La mochila de. Pero esa. De las 72 horas, ¿has dicho?
0: Sí.
2: ¿No? Ah, esa no era la de Pocholo.
4: Pocholo largo, ¿no? Tenía la mochila de un mes, por lo menos. Pocholo, yo creo que 72 horas se le quedaba corto.
0: Sí, bueno, con 72 no tenía ni para empezar. Bueno,
4: a ver. Mochila 72 horas o mochila. No me hagas reír, Fernando. Mochila de 72 horas o mochila de emergencia. ¿Qué es? Bueno, pues esto es un equipo que tú tienes preparado para evacuación rápida. Es decir, mira, lo hemos visto ahora mismo en los incendios, por ejemplo. Gente que le dice, oye, mira, que tienes que evacuar. Y no tienen preparado absolutamente nada. Se tienen que parar a coger lo necesario. Oye, que si ropa, que si algo de comida, etcétera, ¿no? Entonces, yo esa mochila la tengo siempre lista, preparada, en un lugar accesible de mi vivienda, que tengo que conocer yo y tiene que conocer, lógicamente, el resto de la unidad familiar. Y en caso de que tenga que evacuar mi casa, pues la cojo y en 5 minutos estoy fuera. Esto me tiene que dar esta mochila. Me tiene que dar autonomía necesaria para mínimo 72 horas, que es la mochila esta que, no sé si recordaréis, la Unión Europea recomendaba tener preparada.
2: Sí, me acuerdo.
4: Eso es, que alguno piensa, algunas personas piensan que es algo apocalíptico o algo catastrofista o demás, y no, tiene su sensatez. ¿Qué debe de llevar y qué requisitos tienes que tener esta mochila? Bueno, como decía, mínimo 72 horas. Que yo sea autosuficiente para 72 horas y de ahí para arriba. Que tenga agua. Lógicamente no voy a tener guardada la mochila agua para 3 días, pero sí elementos para purificar ese agua si se me acaba. ¿Vale? Un filtro, unas pastillas potabilizadoras. Comida. Especialmente comida que no sea perecedera. Latas, y que tampoco necesite un hornillo para calentarlo ni nada. Oye, estamos hablando de una situación especial, no me voy a poner exquisito con la comida, a calentarlo y demás.
2: Una fondue, no te vas a hacer una fondue en esa situación. Claro.
4: Efectivamente. Y después, igual que le decía, esto es altamente personalizable. No es lo mismo una persona que viva en el campo, en una zona súper fría, que alguien que viva como yo en Sevilla.
2: Claro.
4: Oye, una media de 40 grados.
2: Un traje ignífugo, claro.
4: Claro, entonces, vamos a tener todo lo necesario para ser autosuficiente y para no depender de terceros. Yo no puedo depender de terceros, de que nadie venga a mí a salvarme en una emergencia. ¿Por qué es una mochila de 72 horas? Porque normalmente es el plazo en el que la logística de emergencia tarda
0: se puede activar, ¿no?
4: en venir. Pero ya hemos visto que eso no es así. Para muestra un botón, ahí tenemos la dana. Oye, ¿cuánto tiempo se pasaron las criaturas esperando que vinieran?
2: No, lo de solo el pueblo salva al pueblo, no. Solo tú te salvas.
0: Solo tu mochila te salva.
1: Cada uno para el mismo.
4: Vale. Y ya para terminar, ¿qué requisitos tiene que cumplir la mochila? Por favor, que sea de buena calidad. Oye, en AliExpress las podrá haber muy buenas, pero yo no me fío mucho y las he probado, ¿eh? Costura reforzada, zona lumbar también reforzada, porque lo vais a agradecer. Normalmente entre 10, 12 kilos máximo. No portéis más porque cada gramo cuenta. Sí, entonces, claro, buenas costuras.
0: Calla.
4: Es que te tienen la mente sucia, Fernando.
1: Es que se la pone muy fácil.
4: Sí, hablamos de gramos. Vale. Costura reforzada. 35, 45 litros máximo. Y, por favor, igual que le decía, no vayáis diciendo, estoy preparado, aquí estoy yo. Preferible una mochila que no llame la atención, que no sea táctica, que no sea militarizada, uh-huh. que pase desapercibida.
2: Vale. De Hello Kitty, por ejemplo.
0: Por ejemplo.
1: Sí, la de Pikachu y de mi hijo.
4: Rosa,
1: yo creo que
4: exactamente.
0: De Patrulla Canina. Uno de los momentos que más ha recordado algunos oyentes de la serie es que hice toda la alineación de la Patrulla Canina. De todos los personajes. Mira, no podríamos meter en la mochila estas moscovitas que nos ha traído Olga.
4: Yo lo veo.
0: Que son pastas finas de almendra y cobertura de chocolate. Como no van a aguantar, nos las comeremos antes.
1: Me parece perfecto.
0: Fernando ha dicho poder, que, claro que sí. Ya lo siento, Oli.
1: Oli, te guardamos.
0: No te lo puedo guardar.
2: Oye, le, algo, le iré a, mi endocrino ya. Que me lo ha recetado mi psicóloga. Entonces,
0: bueno, venga, seguimos y ahora hablamos con los oyentes.

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0: Claro, yo esta noche cuando me he despertado, bueno, esta noche, a las 3 de la mañana, que es cuando uno empieza a preparar el programa, he pensado, claro, si hemos estado todo el verano intentando hacer un hoy por hoy que entretuviera, que divirtiera a los oyentes, que les hiciera pasar un verano agradable, ¿cómo vamos a despedir el verano sin escuchar a los oyentes, ¿no? Yo creo que para ellos hemos planteado esta temporada, estas 8 semanas, ¿no? Para que sobrevivieran al verano en esta sección de los viernes. Así que les hemos pedido que nos llamen. ¿Para qué? Para lo que quieran. Yo qué sé, para hablar de verano, para hablar de cómo la radio les ha acompañado en el verano, para hablar de...
1: Para hacerles la declaración de la renta.
0: Para hacerles la declaración de la renta, efectivamente.
2: Con más o menos acierto.
0: Ya estamos fuera de plazo.
1: ¿Ah, sí?
0: ¿No lo has hecho? Ay, Fernando, que te han pillado. Bueno, María, desde Mallorca. María, muy buenos días.
3: Buenos días.
0: ¿Qué tal, María?
3: Nada, primero deciros que sois equipo verano Cadena SER.
0: Bien.
3: Con todas mis fuerzas. Que os agradezco que nos hayáis tratado con el respeto que merecemos la gente que trabajamos en verano, porque hacéis una proyección desde la ciudad, como que todo el mundo, el resto de la península o el resto de España, estamos de vacaciones, y no. Sé que casi la mayoría estamos trabajando en turismo, que es una de las columnas vertebrales de la
1: Totalmente.
3: Economía española, y siempre nos habían tratado con refritos, nos habían llenado con gente. Quiero darle mi adhesión inquebrantable a todos los becarios, es decir, las cadenas de radio siempre retiran a sus grandes estrellas y en verano nos ponían a becarios como para hacer cuál fue el éxito de 1977 en un día como hoy. Sin embargo, vosotros este verano nos habéis tratado con la... habéis alimentado nuestra inteligencia, nuestra necesidad de estar bien informados, porque a las 5 de la mañana, como tú dices, no solo tú estás levantado, sino que hay un cocinero que está haciendo los desayunos en los hoteles, y ahora mismo hay un montón de camareras de pisos que están con un auricular escuchando este programa, con necesidad de conocer la verdad, con ser tratados con seriedad, igualmente que se trata en el mes de enero a la administrativa que está trabajando en una oficina, que no todo el mundo es así. Entonces, primero agradeceros eso, agradeceros que nos hayáis tratado con el respeto que merecemos por ser quien mantenemos mucha economía de este país, y que, chicos, que me quiero casar con todos vosotros.
0: Yo
2: con tanto ir a Mallorca, gracias. Otra vez, María, voy para allá, contigo.
0: Montar una fiesta y una fiesta en Mallorca, pues venga, de hecho nos podemos casar varias veces al año.
3: Sí, si queréis, sí, no hay problema.
0: Bueno,
1: me
0: María,
1: me encanta la propuesta poliamorosa de la Radio Nacional.
0: Esto nunca, ¿sabes?, me había pasado.
1: Ay,
0: yo nunca.
1: Yo viendo la pensión que voy a tener, me interesa tener una pareja múltiple.
0: A ver, Sergio desde Madrid. Hola, Sergio, buenos días.
4: Hola, buenas.
0: ¿Qué tal, Sergio? Cuéntanos, ¿cómo ha ido tu verano?
4: Pues mira, yo tengo 22 años y empecé hace nada a trabajar en verano, trabajo de oficina.
0: Vale.
4: Y la verdad que como becario pues estaba un poco solo, estaba todo el mundo de vacaciones y jamás había escuchado la radio.
0: ¿Qué?
4: Y empecé con vosotros a escucharos. Hola.
0: Sí, sí, te vimos, sí.
4: Estamos alucinados, perdona.
0: Es que nos has dejado sin palabras. O sea, tú sabes, perdona, Sergio, ahora sigues, pero perdona, es que lo tengo que decir. ¿Tú sabes lo que es para una radio como la SER? Que alguien de 22 años llame y diga que ha descubierto la radio.
2: Jolín,
0: ya está.
1: Vamos a pedir
2: una radio.
0: Ha merecido la pena. Perdona, Sergio, termina de contar.
4: Nada, pues eso, que empecé a escucharos y nada, me habéis hecho el verano bastante ameno. Porque no tenía vacaciones ni nada y con la oficina vacía, pues sentía que tenía ahí a alguien.
0: Bueno,
4: y pues muchas gracias.
1: Gracias a ti.
4: La verdad que lo que hay en redes sociales, pues para eso mejor escuchar la radio.
1: Muy claro que sí.
2: Muchas gracias.
0: Saquemos por favor este audio, que lo vamos a repetir después de cada boletín.
5: Yo creo que Pedro nos están renovando el contrato, gracias a ti.
0: Oye, ¿te imaginas?
2: Que continuamos.
1: Esto es una escultura sonora en homenaje.
5: Declaración de intenciones.
1: De radio.
2: Un regalo de esos que llenan, ¿eh?
0: A ver, Inés desde Madrid. Inés, hola, buenos días.
6: Hola, buenos días. Bueno, pues yo después de lo que han dicho los anteriores, poco me queda de decir.
0: No, sí te queda.
1: Claro, venga, venga, supéralo.
6: Daros las gracias. Mi verano, pues julio muy caluroso aquí en Madrid, y luego en agosto hice el Camino de Santiago con mis hijas y nos hicisteis, sobre todo a mí, muchísima compañía. Os ponía por la mañana para estar informada y muy bien, había cosas que me gustaban más que otras, pero muy bien, y luego en Las Palmas también muy bien. Y simplemente chapó por el equipo que formas, Pedro, con toda la gente que te rodea, y yo no es que me quiera casar con todos vosotros, pero de verdad que me encanta y me gusta mucho la SER, siempre me ha gustado y los veranos son fantásticos, no porque se vayan, entre comillas, los número uno,
0: claro,
6: deja de ser la SER y vosotros sois fantásticos, de verdad.
0: Vamos a hacer una cosa.
6: Aplauso.
0: Muchas gracias, Inés.
6: Un aplauso para todos vosotros,
0: gracias,
6: de verdad.
0: Vamos a hacer una cosa, Inés. Si nos divorciamos de María, te llamamos.
1: Exactamente.
6: Y felices vacaciones, que os lo merecéis, de verdad,
0: muchas
6: por
0: gracias.
6: Los madrugones. Yo también madrugaba en el camino, antes no, pero en el camino también madrugaba, no tanto, pero
0: oye, fíjate,
6: muy bien.
0: Fíjate, gracias, Inés, que o sea, me parece una experiencia muy evocadora para mí, que llevo en esto de la radio mucho tiempo, ¿no? Esta imagen de alguien haciendo el camino,
7: sí,
0: ¿no? Rodeado de naturaleza, casi viendo amanecer y con la radio puesta, ¿no? Es como el...
7: Es muy bucólico.
0: Combo perfecto, como el combo perfecto. Francisco desde Toledo. Hola, Francisco, buenos días.
8: Buenos días, Pedro y equipo.
0: Eso,
1: hola.
0: Sí. Que al final debería ser al revés, equipo y luego Pedro, al final de todo. Cuéntenos.
8: Quiero daros las gracias porque durante 8 años que he estado enfermo, la SER me ha acompañado. Y este es el primer verano que paso tranquilo sin visitar el hospital nada más que para revisiones.
0: Bueno,
1: hombre.
2: Bien, qué buena noticia.
0: Bien. Y entonces
8: tenía
0: has escuchado...
8: La suerte,
0: sí.
8: Tenía la suerte de que en la habitación tenía una radio pequeñita. Y a las 6 venían las enfermeras a recoger la analítica y ya me conectaba con vosotros y ya estaba todo el día escuchando. Y este año, como ya os he dicho, el primer año que he estado tranquilo, solamente revisiones, he logrado superar la enfermedad.
1: Muy bien.
8: Me ha tenido muy malito. Uh-huh. Y quiero daros las gracias por haber estado ahí.
1: Enhorabuena, Pedro.
2: Gracias.
0: Bueno, Francisco, muchas gracias. Muchas gracias. Bueno, al final, escuchar a los oyentes es hablar de la vida, ¿no?
1: Sin duda.
0: Fíjate, pues alguien haciendo el Camino de Santiago, alguien que se cura. Gracias, Francisco, por contarnos tu historia.
1: Que nadie nos atribuya curaciones milagrosas ahora, ¿eh?
0: No.
1: En vez de peregrinar la gente aquí al estudio.
2: Nunca se sabe, Tip and Coach puede hacer...
1: milagros.
0: Ayudamos muchas veces en las convalecencias.
1: Sí,
0: porque
1: sin
0: la radio
1: duda,
0: hace mucha compañía. José Manuel desde Zamora. Hola, José Manuel.
9: Hola, muy buenos días, Pedro y compañía.
0: Creo que nos quieres tirar de las orejas. Hazlo.
9: Quiero tiraros de las orejas porque tú nos has animado hace un ratito que, si era necesario, que lo hiciéramos.
0: Venga.
9: Yo os tiro de las orejas porque os vais.
0: Ah, bueno.
9: Porque os voy a echar muchísimo de menos. Ha sido un verano fantástico. Yo, por las circunstancias, pues he pasado el mes de agosto y parte de julio, pues en mi refugio, en el pueblo próximo a Zamora, en donde, bueno, tenemos una residencia. Sabéis lo que significa poder salir a tu porche con tu bandeja de desayuno, tus tostadas con aceite, tomate, aguacate, y tener de fondo la voz de Pedro y de todos los compañeros, ha sido fantástico. Por eso os quiero tirar de las orejas. Voy a echar muchísimo, muchísimo de menos.
0: Pero fíjate, José Manuel, porque yo no lo sabía antes, pero si tú me lo dices antes, para allá que nos vamos una mañana.
2: ¡Hombre!
0: Y desayunamos.
2: Prepara
0: contigo.
2: Las tostadas.
0: Desayunamos contigo.
2: Claro.
0: Ya, claro.
1: Un desayuno zamorano.
0: ¿Cómo se llama el pueblo? ¿Cómo se llama el pueblo, José Manuel?
9: Coreses, está a 10 kilómetros de Zamora, en la carretera Zamora-Toro-Tordesillas, a 10 kilómetros.
0: Perfecto.
9: Estáis invitados todas y todos, os prepararé un desayuno.
1: Bueno.
2: Apuntado, apuntadísimo.
0: Yo, gracias, José Manuel, muchas gracias por tu llamada. Te digo una cosa.
1: A mí, igual, que me lo lleve a la cama, ¿eh?
0: Muy pronto. Que Fernando lo que tiene. Yo tampoco me vendría muy arriba, porque aquí hay gente que desayuna mucho. Y a lo mejor necesita mucho pan, ¿no? Pero no lo digo por mí. Tampoco por
1: Fernando. Vale. Yo estoy cincelando mi cuerpo.
0: Pero llevas cincelándote todo el verano.
1: Sí.
2: Mira cómo se ha quedado.
0: Está mellado ya.
1: La verdad es que me está quedando un poco como el caballo de Espartero. En vez de una figura ecuestre, Me está quedando un buey arao, pero bueno, iremos haciendo.
0: Bueno, oye, os quiero dar las gracias, a todos. Ha sido un verano fantástico. Todos los viernes, esto lo voy a contar, todos los viernes se nos quedaban cosas en el tintero. Pero sí, esta es la generosidad de nuestro equipo de los viernes, que sabía que yo todos los viernes les iba a dejar sin contar cosas. Y no me lo han reprochado.
2: No,
0: no a la cara. Luego a lo mejor fuera cuando terminaba
1: exactamente
0: la sección.
1: Maldecido.
0: Os cruzabais mensajes en ese grupo totalmente, de WhatsApp en el que yo no estoy.
1: Te hacemos...
5: empezamos con 7-8 preguntas y terminamos con 2, ¿verdad?
2: He dicho yo, claro. Te mando 2.
5: Ya está.
1: Te hacemos vudú psicológico.
0: Claro. Bueno, la idea de esta sección es por una oyente que esta mañana enviaba una nota de voz a Los Amaneceres del Hoy por Hoy, ¿no? Entonces los compañeros de Los Amaneceres del Hoy por Hoy me ha dicho, mira lo que dice esta oyente. Vamos a escucharla.
7: ¿Qué tal? Buenos días. Soy Marta de Alcalá de Henares. Pues me he decidido a finalmente enviaros este amanecer para ponerme un puntito en la boca. Cuando se dio la noticia de que Pedro Blanco iba a llevar el Hoy por Hoy durante el verano, yo, que soy así a veces de visceral, pues puse un tweet en Twitter diciendo que con mucho dolor de mi corazón y con mucha pena me iba a apagar la radio durante este verano. Él me contestó diciendo que si tanto me iba a doler, pues que mantuviera la emisora sitio.
0: Se lo dije.
7: Y bueno, vengo a primero pedir perdón por haber sido tan visceral y haber dicho eso en ese momento y no haber dado una segunda oportunidad a Pedro Blanco, que se la di porque no cambié de emisora ni la dejé apagada. Me habéis acompañado durante este verano, me ha acompañado durante este verano y quiero darle las gracias.
0: Bueno, este era el mensaje. Lo importante de este mensaje, justo lo acaba de decir. Bueno, lo estaba diciendo ahora, me he echado yo encima antes. Dos cosas importantes. Me lo he pasado bien. Esto ya está, es decir, me lo he pasado bien.
1: Se te ha notado.
0: ¿Se me ha notado?
1: Se te ha notado.
0: A mí.
1: Sí, que te lo estabas pasando bien.
0: No, es verdad, dice, me lo he pasado bien, ella, y me habéis acompañado. Este plural es fundamental, que yo creo que es lo más importante de lo que pues este verano, ¿no? Haberlo hecho de manera tan coral. Y vosotros habéis formado parte de ello. Así que yo os doy las gracias a todos.
5: Gracias a todos.
2: Gracias a
1: el coral
5: y a todos.
0: Soy la coral.
2: La coral tipo el coach.
0: ¿Os imagináis? Os despedís cantando.
2: O pitando con el pito de Samuel.
0: Bueno, Oli, que como estás lejos, pues te digo adiós en la distancia.
5: Un abrazo, Oli.
0: Sí. Nos vemos en la
10: vuelta. Pronto.
2: Un abrazo.
5: Abrazo fuerte.
0: Gracias, Olga, Samuel y Fernando. Un placer.
5: Gracias a vosotros.
2: Muchísimas gracias.
0: Nos queda la última charca de este verano, la última charca en la que van a estar todos los compañeros del equipo. Algunos siguen en el Hoy por Hoy del lunes, con Aymar Bretos y con todo el equipo del Hoy por Hoy. Otros compañeros, sobre todo la parte de informativo, pues van a estar con José Luis Sastre, que también empieza el lunes, en el Hora 25 de la nueva temporada. Pero a nosotros nos queda la última charca, ahora vamos con ella.

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0: Es mediodía, son las 11 en Canarias. Y tenemos noticias de un nuevo crimen machista en España. Ha sido asesinada una mujer de 47 años. Aldo Gómez.
1: Los hechos han ocurrido en Isla Cristina, su municipio de la provincia de Huelva. Su pareja ha sido detenido. Vamos a ampliar esta información desde Radio Huelva, Santiago González.
2: Según ha informado la Guardia Civil, el cuerpo fue localizado en torno a las 9 de la mañana. La investigación permanece abierta y por el momento no se descarta ninguna hipótesis, incluida la de un posible caso de violencia de género. El servicio de emergencias del 112 Andalucía recibió una llamada de aviso sobre esa hora alertando de la presencia del cuerpo de una mujer en la vía pública en la avenida del Atlántico de esta localidad. Hasta el lugar se desplazaron efectivos sanitarios y agentes de la policía local que solo pudieron confirmar su fallecimiento.
1: Recuerden, la existencia del 016 es el teléfono de atención a las víctimas de la violencia machista. Es gratuito, no deja rastro en la factura, pero hay que borrarlo del registro de llamadas telefónicas. El ministro del Interior, Fernando Grande Marlaska, asegura que nunca responsabilizó al CNI, a los servicios de inteligencia, de la falta de información sobre lo que iba a ocurrir en Ceuta. En su comparecencia en el Congreso asegura que sí había informes que hablaban pero de elementos estructurales sobre la entrada en Ceuta y también en Melilla, Javier Bañuelos.
3: Sí, ahora sí, en su réplica y tras el bombardeo de todos los grupos de la oposición, incluidos los socios de gobierno, el ministro del Interior ha abordado el choque con la ministra de Defensa. Defiende que nunca quiso responsabilizar de la falta de información al CNI ni al CIFAS. Dice Marlaska que se malinterpretaron sus palabras. En cuanto a los informes de inteligencia, admite que los hubo, pero solo abordaban elementos estructurales de la entrada irregular de inmigrantes en Ceuta y en Melilla, igual que en otros veranos.
4: Se hablaba también de la actuación en las redes sociales de las mafias y de candidatos por esa

0: y a través de Ceuta, pero también a través de Melilla. Pero eso también se hablaba en el 2025, 2024, y las redes sociales también estaban.
1: El ministro avisa que su ministerio deja rastro de todo, tiene todo pautado, todas las comunicaciones de aquellos días, y en ninguna mantiene ese aviso de una entrada masiva de la magnitud que se vivió el 30 de julio.
2: A esta hora está previsto además que empiece la comparecencia también en el Congreso de otro ministro, del ministro de Exteriores, José Manuel Álvarez. La economía francesa tampoco crece en el segundo trimestre del año. De hecho, se estancó. La revisión a la baja se explica, según el INE francés, por el impacto que han tenido las olas de calor en la producción agrícola. Vamos a París. Raquel Villaecija, buenos días.
3: Buenos días. El Instituto de Estadística argumenta que esta revisión a la baja del crecimiento se debe a la situación más deteriorada de las cosechas, que fueron peores de lo previsto para el periodo. Revisó también el dato del primer trimestre, cuando la economía se estancó un 0,2%. El ministro de Economía, Roland Lescure, dijo que se trata del primer impacto concreto del verano horrible que ha vivido el país. No son buenas noticias para el gobierno, que justo prepara los presupuestos para el año que viene, que tendrá que presentar en unas semanas. Estos ya incluirán el coste de las olas de calor del verano y los incendios, que podrían llegar hasta los 15.000 millones de euros.
2: Y una cosa más, en Noruega el rey Haakon se ha reunido con el gobierno del país tras el fallecimiento de su padre, del rey Harald. Este era el momento en el que entraba el nuevo monarca en la sala en la que estaba reunido todo el gabinete y donde previamente se había guardado unos minutos de silencio en recuerdo del monarca fallecido. Harald V de Noruega tenía 89 años y con esta reunión se escenifica el relevo en la monarquía noruega. Son miles los noruegos que se están agolpando a esta hora en el Palacio Real de Oslo para recordar al que había sido su jefe de Estado desde el año 1991. Desde la Casa Real Española se ha enviado también un mensaje de pésame a la familia real noruega por el fallecimiento del rey Harald. Nos queda la información del deporte. Óscar Ejido, ¿qué tal?
4: Hola, muy buenas. Por tercer día consecutivo, Julián Álvarez tampoco ha entrenado hoy con el Atlético de Madrid, aunque no se descarta que acabe entrenando en solitario hasta que se resuelva su situación, que si acaba en salida, no va a ser al Barça. De repetirlo ya con voz y no solamente por escrito, se ha encargado el CEO del Atlético de Madrid, Miguel Ángel Gil Marín, en unas declaraciones que no gustaron nada al vicepresidente de Barça, Rafa Juste.
5: Me ha sorprendido muy negativamente las declaraciones de Miguel Ángel Gil, que las considero totalmente indignantes, porque no se puede tildar, como lo ha tildado, de repugnantes las actuaciones del FC Barcelona cuando llevamos muchísimos años con la cara bien alta, haciendo las cosas muy bien profesionalmente. Creo que él ha pasado una línea roja, no me ha gustado en absoluto, pero el Barça siempre se ha comportado desde un punto de vista ético sobresaliente.
4: La única salida que le queda ahora al argentino, a Julián Álvarez, si se quiere marchar del Atlético de Madrid, es el Arsenal. Y el tiempo límite cumple el próximo martes a medianoche, que es cuando se cierra en España el mercado de fichajes. Además, el Barça ganaba anoche 2-0 al Atlético de Bilbao en partido aplazado de la primera jornada de Liga. El club azulgrana, que es líder, por delante del Real Madrid, del Sevilla y del Betis. Y empieza la jornada hoy, la número 3, con dos partidos. A las 7, Racing de Santander, Elche. Y a las 9 y media tenemos el Alavés Villarreal. Y tenemos también la séptima etapa de la vuelta, con final en alto, 150 kilómetros, que une las localidades de Valdalba en Castellón con Valdrinares, y se presenta como una jornada importante para la general, con cinco puertos de montaña hasta la llegada en Valdrinares.
2: Pues de momento es todo. Sigue Hoy por Hoy con Pedro Blanco aquí en la SER.
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0: Esta de hoy es la última charca del verano. Como cuando el 1-2-3 perdían el apartamento.
1: El apartamento.
0: Hola a todo
2: charca.
0: El mundo.
2: Hola, ¿qué tal?
3: A ver, nosotros charqueros Zapo y Zapa nos debemos a nuestro público. De momento nos despedimos, pero vamos a abrir nuestro buzón en esta última charca para responder a las últimas consultas y que, oye, empecéis la temporada lo más a tono posible. Así que vamos a poner un poquito de... A ver.
0: Viernes día de consultas.
4: Consultorio de Elena Francis.
5: Pues yo sí que voy a echar mucho de menos aquí a nuestra Elena Francis, a la sintonía. Y bueno, la charca en general, la verdad, no sé dónde voy a chapotear ahora. En Madrid no hay mucho donde chapotear. Pero bueno, vamos a meternos en materia porque tenemos una cantidad enorme de cartas.
0: Se nos ha llenado el buzón.
3: Así que vamos a empezar con las consultas que el equipo de Hoy por Hoy nos ha dejado. Pepe Rubio, por favor, deleítanos.
0: Venga, primera de las consultas.
6: Queridísimas ranas y sapos de la charca, vuelvo a ser Rubí, el que os quiere y besa para que os convirtáis en príncipes y princesas. En mis ya pasadas vacaciones he tenido algún momento de playeo, callejeo, tardeo y muchos más eos. Os hablo en vuestro idioma para que me entendáis, ¿eh? Porque me gusta farmear un poquito de aura. Sigo con mis vacaciones, ya casi olvidadas. Tuve una segunda parte de mucha familia, de no hacer nada, de aburrirme, de enchufarme a la cara un ventilador para buscar el catarro fácil e entrar incluso en procesos febriles para ver televisión a dormivela. Y no levantar el culo del sofá, por supuesto. ¿Por qué? Porque ya no puedo más con esa idea de vacacionar, que consiste en llegar al trabajo más estresado de lo que te fuiste, de tanta actividad rodeada de masas, buscando huecos para un selfie. De aquí mi consulta. ¿Viajar es hoy ya charca? ¿Ese modelo de viajar en el que todos hacemos lo mismo en los mismos sitios ya pasó? ¿El futuro de las vacaciones pasa por no hacer nada, por aburrirse, por buscar un refugio? ¿El mejor viaje terminará siendo el que va de tu salón a la cama pasando por la cocina?
0: Bueno, pues esa es la pregunta. ¿Viajar es charca?
1: Hay tema y a mí me gusta mucho plantear esto porque los sitios a los que vamos todos y repetimos todos los mismos se están gentrificando tanto y se está poniendo todo tan caro que a mí es algo que me hace ilusión. Porque tendemos a que se vayan a llenar y que al final solo pueda ir el que tenga mucha pasta y los demás nos vayamos al campo, al pueblo, a pasar las vacaciones.
3: Leí una noticia además el otro día de que en Islandia estaban las hamburguesas por 22 euros.
0: Poco me parece para lo que estamos pagando
3: aquí en Madrid, lo que se paga en las ciudades de costa, en Barcelona, que es lo que dicen. Y aquí está muy bien viajar, está estupendo. Hay que, Pepe, formarse y culturizarse con la vida, ¿no? Y con el mundo.
0: O sea, la charca está llena de gente.
3: Pero es verdad que hay que hacer también a lo mejor un poquito de turismo a la casa de tu abuela, a la casa de tu madre, y dejar Japón, y dejar sobre todo Conil este año, que no sé qué está pasando con Conil, dejarlo un poco tranquilo.
0: ¿Tú te vas a Conil?
3: Pero porque yo tengo una historia con Conil, ¿vale? Pero no vamos a mezclar los churros con la menina.
1: Diciéndolo de Conil, que sale de aquí y se va a Conil, la tía.
0: Oye, espera, que esta frase no vayamos a mezclar los churros con las meninas es buenísima.
3: Estáis en contra de mí. Bueno, pero que, por favor, viajar, sí, hay que quedarse en casa. Venga, también vale. A disfrutar del alquiler que pagamos, que tanto nos cuesta.
0: Venga, va, siguiente consulta que nos llega a este consultorio de la charca último que hacemos este verano. Vamos a ir poniéndonos en situación.
6: Queridos sapas y sapos, Heráclito tenía razón, el mundo cambia, nadie puede detenerlo. Es cierto que los cambios suelen acarrear desconcierto, perplejidad, confusión, cosa que no creo que sea mala porque la inquietud genera preguntas y las preguntas conducen al conocimiento y la comprensión. Yo, que vivo en la confusión, tengo una pregunta para ustedes relacionada con una nueva categoría laboral que aparece desde hace un tiempo asociada a los currículum vitae. Creador de contenidos. ¿Quiénes son creadores de contenido? ¿Solo quienes intentan vivir profesionalmente de las redes sociales? ¿Solo quienes trabajan para medios exclusivamente digitales? ¿Y el resto? El resto. ¿Pedro Blanco no es creador de contenidos?
0: No.
6: ¿Un periódico de papel no tiene contenido? ¿Una directora de cine no crea contenido? y una banda de rock y una guionista de televisión y un novelista y una artista plástica? Una última pregunta. ¿Decir que uno es creador de contenidos corre el peligro de convertirse en charca? Gracias por su atención.
0: A ver.
3: ¿Qué yo, magia de la radio, no, Severino?
0: Sí, yo creo que... Bueno, no, yo no soy charca, así que no puedo responder, pero... ¿Son charca los creadores de contenidos?
1: Hombre, para mí el concepto creador de contenidos sí que es charca.
3: Vale. Pero un charcón.
1: Pero vamos, charcón, charcódromo.
3: Charcódromo total. Además que últimamente yo creo que cualquiera dice que soy creador de contenido, claro, y te llevas el título por bandera.
1: Para mí lo que decía nuestra consulta es muy importante, que hay un fundamento ahí, lo que dices. Ya. Lo que hacemos nosotros no es crear contenido, sí, pero claro, sí. No podemos estar en el mismo saco nosotros, no. Y un periódico y uno que cuenta cosas de
3: y
1: gastronomía y cualquiera, ¿no? Mm. O sea, tiene que haber unos límites ahí, no puede ser todo lo mismo.
3: Charca, sobre charca. Todo, sobre todo, ahora con estas últimas noticias como tenido de Rola Jones, con la Vuelta Ciclista y tal, no metamos a cualquier creador de contenido también, que como el título recoge a mucha gente.
1: Lo abarca todo.
3: Claro. Uno no sabe al final qué está contratando. Claro, claro. Entonces, vamos a tener cuidado de dónde metemos y a quién metemos.
0: Está claro.
1: ¿Persona
0: está
1: que
0: claro.
1: habla en redes o creador de contenido? Yo creo que no es lo mismo.
0: Os diré una cosa. Hay algo que no hemos hecho en la charca a lo largo del verano y yo creo que teníamos que solucionarlo en esta última charca, que es que entre algún oyente. Porque al final nosotros el contenido que creamos solo tiene sentido, sí, solo sí. tiene sentido si los oyentes están al otro lado. Y hemos reservado un minutillo para José Ramón. Nos llama José Ramón. Buenos días.
2: Buenos días, Pedro.
0: Bueno, ¿qué te cuentas, amigo? Va, que te escuchamos.
2: Pues que estoy triste, Pedro. Estoy tristísimo.
0: ¿Pero por qué? ¿Qué te ocurre, José Ramón?
2: Lo de Aymar. Lo de Aymar Bretos.
0: Sí, lo de Aymar Bretos. ¿Pero qué pasa con lo de Aymar?
2: Sí, que va a empezar el después de vacaciones, sí. va a empezar el Hoy por Hoy, que lo va a presentar y a dirigir.
0: Exacto, eso le pone triste, José
2: Muy
0: Ramón.
2: Triste, muchísimo, Pedro, muchísimo.
0: ¿Pero por qué? ¿Por qué, hombre?
2: Pues porque algún día se va a ir, algún día se irá, algún día se retirará y nos habremos acostumbrado a su voz y él se retirará. Como Gabilondo, igual que Gabilondo, que me dejó un hueco muy muy gordo. Pues igual, Aymar igual. Yo estoy triste ya pensando en cuanto deje el Hoy por Hoy, Pedro.
0: Pero disfrute del presente. Ay, no piense en un futuro tan lejano, José Ramón. Viva el presente, hombre. Viva
2: ya,
0: el presente.
2: Ya, que yo eso no lo puedo hacer, eso. Yo proyecto mucho. Yo proyecto mucho en el futuro. Bueno. Yo no sé vivir en el presente, Pedro.
0: Haga un esfuerzo, disfrute de ese largo presente con Aymar al frente del Hoy por Hoy, que lo va a lograr, José Ramón.
2: Sí. Pero se retirará, algún día se retirará. Nada es eterno, me cago en todo.
0: Ay.
3: Yo también me quiero cagar en todo.
0: Venga, hazlo.
1: Cágate en todo.
3: Claro, me cago en todo.
0: Venga, ya está, pues ya está. Bueno, pues nada, última charca. Gracias, chicas, chicos.
3: A ti siempre, por este espacio.
0: Ha sido un placer trabajar con vosotros este verano. Os diré que creo que es el mejor verano que he pasado.
3: De tu vida.
0: Wow. Bueno, de los que he hecho radio, el mejor. Pues sin que esto desmerezca a todos los anteriores, ¿eh? Con algunos ya había compartido verano. Pepe, Sebe, Ana, mucha gente del equipo. Con otros, Miriam, Teresa, Iñaki, no. Hacéis el combo perfecto.
1: Olé.
0: Qué suerte tienen los que se quedan con vosotros. Sea por la mañana o sea por la noche. Gracias, chicos, chicas.
3: Gracias
1: a ti, Pedro.
7: Le he echado cara haciendo pruebas y acertando.
0: Bueno, venga, vamos a poner la última canción de despedida de este verano.

empezó este verano, a principios del mes de julio, hace ya 8 semanas, les pedí que me hicieran un huequito, donde fuera, en el sofá de la buhardilla, en el colchón que ponen en el suelo, en la habitación de los niños cuando llegan en verano, en el sofá del salón, en la habitación de invitados del apartamento de la playa, en la casa del campo. Y me lo hicieron. Han sido ustedes muy generosos y muy generosas conmigo en este verano que no entraba en mi guión, que no entraba en mis planes y que, sin embargo, no voy a olvidar, porque no les miento si les digo que este ha sido, en mi relación con la radio, uno de los mejores, si no el mejor verano que he pasado con ustedes. Y les agradezco mucho que hayan estado ahí. Les agradezco mucho que me hayan ayudado, que nos hayan ayudado a que este verano sea el inolvidable verano del 26. Yo me marcho el lunes a Aymar Bretos en Hoy por Hoy, en la nueva temporada de la radio. Me voy a descansar un tiempo, porque al fin y al cabo yo solo pasaba por aquí. Adiós.

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3: Bienvenidos, bienvenidas a este especial Hoy por Hoy Canarias. Son las 11 y 21 minutos de la mañana. Arrancamos además hoy desde ADG. Quédense que empezamos.

¿Qué tal? Muy buenos días. Se preguntarán ustedes, ¿dónde está la radio hoy? Pues hoy nos hemos ido de excursión, estamos fuera para acabar por todo lo alto este especial Hoy por Hoy Canarias de verano. Les hemos acompañado desde el 3 de agosto, todo el verano, todas las mañanas, desde las 11 y 20 hasta la 1 del mediodía, y hoy culminamos también desde aquí, desde Costa Adeje, concretamente desde el Obima Suites Costa Adeje, un hotel fantástico, un hotel maravilloso. Ya saben que a mí me encanta hacer con ustedes un ejercicio para que sea donde sea que estén ustedes, donde se encuentren los oyentes hoy, pues se hagan una idea de dónde estamos. Estamos en una terraza exclusiva, además, porque es como si fuera el patio central de este hotel, del Obima Suites Costa Adeje, rodeado de los balcones que dan a una parte de la suite de este hotel, con la piscina además muy cerquita, que por cierto me da una envidia terrible todos aquellos y aquellas que hoy se están pudiendo dar un bañito aquí tan cerquita de nosotros. Es un placer hoy poder trasladarles todo lo que tenemos que hablar desde este punto, desde Costa Adeje, además una de las zonas turísticas por excelencia de la isla de Tenerife. Piensen que hace unas décadas, estamos hablando de los 60, los 70, los 80, fue cuando esta zona, la costa de Adeje, empezó a cambiar, porque era un pueblito de pescadores, una costa tranquila, un espacio para la pesca. Pero el turismo descubrió que aquí había un lugar privilegiado, un sitio privilegiado, un clima también privilegiado, y poco a poco esta zona se fue transformando hasta convertirse en lo que es hoy, que es uno de los destinos, como digo, por excelencia más acogedores y elegidos por gran parte de los turistas que visitan Canarias y concretamente la isla de Tenerife. Pero lo mejor de todo es que por mucho que haya evolucionado, sigue siendo un lugar cálido y cercano, porque la gente de aquí sigue intacta, sigue siendo tan hospitalaria como siempre. Así que, tanto si nos están escuchando hoy desde la toalla, en la hamaca, en una piscina, o si están en la playa, o incluso si están trabajando y también nosotros les hacemos llegar un poquito de este verano, quédense con nosotros, si lo tienen a bien, hasta la 1 del mediodía, porque el programa viene muy cargado. Hoy vamos a hablar además con muchas personas que nos van a contar cositas de este hotel y también del destino de Costa Adeje y por qué sigue siendo uno de los elegidos por todos los turistas que vienen a Canarias. Ya saben que estamos al otro lado de la radio, pero también al otro lado del WhatsApp, en el 677-926015. ¿Han estado ustedes alguna vez veraneando, pasando unos días en Costa Adeje? Pues me encantaría que me lo contaran. Ya saben que ahí también estoy pendiente de los mensajitos que nos llegan. En la realización y montaje de este set en este hotel, en el Obima Suites Costa Adeje, está Pedro Borges, y en la realización en el estudio está Loida Mesa, el equipo que conformamos hoy para hacerles llegar este último programa del especial Hoy por Hoy Canarias. No se vayan, quédese con nosotros, que hacemos una mínima pausa y arrancamos hoy desde Costa Adeje. Hasta ahora.

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2: 11 y 28 minutos de la mañana, arrancamos este especial Hoy por Hoy Canarias. Y aunque Pedro Capó diga que nos vayamos a la playa, yo hoy no me voy a ir a la playa, me voy a quedar aquí porque además estamos muy bien y muy bien acompañados. Estamos ya, cuenta, está por aquí con nosotros Patricia Paulsen, ella es la concejala de Turismo, Sostenibilidad, Innovación y Modernización de ADG. Patricia, ¿qué tal?
3: Muy buenos días, Lucía, ¿cómo estás?
2: Hoy a la playa no nos vamos, nos quedamos por aquí.
3: Hoy toca trabajar.
2: ¿Qué tal, cómo ha ido el verano? Porque ya estamos prácticamente cerrando agosto. ¿Cómo ha ido este mes?
3: La verdad que bastante bien. A ver, agosto cerramos, la ocupación media está en un 80%, por lo que vamos muy, muy bien este verano otra vez. Y siguiendo la línea de no incrementar más el número de turistas que nos visitan, pero sí el gasto en destino.
2: Claro. Fíjate que esa era la primera pregunta que tenía planteada, sobre cuál es la situación ahora mismo del turismo en ADG, en Costa ADG, en esta zona que es un destino turístico por excelencia, que eligen miles de personas que se acercan a Canarias, concretamente a Tenerife, y sobre todo si este destino, Costa ADG, está evolucionando hacia eso de un turismo que prioriza la calidad antes de la cantidad, que además es una reivindicación social de los últimos tiempos también.
3: Sí, sí se está logrando. Obviamente tenemos muchos turistas, somos un motor económico de las Islas Canarias, no solo de Tenerife, sino realmente de las Islas Canarias. Nuestro RevPAR y nuestro ADR de junio sigue siendo superior a la media de Canarias, por lo que estamos logrando lo que el alcalde lleva trabajando hace muchísimos años, es mantener el número de turistas igual o menor, pero que gasten más aquí, no solo en los hoteles, sino también en las pequeñas empresas, en los restaurantes, en los comercios y en todo, ¿no? Los datos del 2023 al 24-25 así lo demuestran. Eran unos 2 millones, llegaron a 1.800.000, vamos decreciendo el número de turistas, pero no así el ingreso. Y al final es lo que creo que todos queremos, ¿no? Los que también vivimos aquí, trabajamos aquí, que esto sea un sitio de calidad y no que se termine, digamos, desparramando, ¿no? Masificando de alguna manera que nosotros no querramos, ¿no?
2: Claro, se habla mucho, ¿no? De los hoteles de todo incluido, donde viene una familia, pasa 4 o 5 días sin salir del hotel, al final el gasto ahí es reducido porque ya está pagado con anterioridad. No, aquí en ADG lo que se busca es que salgan, lo que dices, coman en un restaurante local, compren en un comercio local, se está consiguiendo.
3: Sí, sí, es verdad que tenemos muchos hoteles todo incluido porque también es una demanda en el mercado y al final tenemos que darle esa oferta a todas las demandas, ¿no? Porque así es como podemos llegar a todos lados, no solamente concentrarnos en una nacionalidad. Pero sí es verdad que hay hoteles que han cambiado otra vez el modelo y ya no es tanto todo incluido, ya es más otra vez volver a alojamiento y desayuno, ¿no? O media pensión, algo así, porque el turista que está llegando también está, es que son más curiosos, como usted decir, ¿no? Que salen o que van arriba de Eje al casco a comer, ¿no? Los pollos de Adeje, súper famosos, o se van también a esa otra gastronomía que tenemos, esas estrellas Michelin. Entonces, gracias a tener tanta oferta, ¿vale? El turista también es interesado en salir del hotel y probar todo eso.
2: ¿Se está logrando que la riqueza del turismo llegue a la población residente con esto de que al final consuman en locales de aquí y que al final le den trabajo a la gente de aquí?
3: Genera mucho trabajo, obviamente, genera mucho trabajo y por eso hay mucha gente de muchos municipios que vienen aquí a ADG a trabajar, lo que lleva al colapso de la autopista, por ejemplo, y cosas así que pasan, ¿no? Y que sufrimos día a día aquí, los que vivimos y trabajamos aquí. Lleva la riqueza, les oferta trabajo, obviamente, ¿vale? Todos sabemos el problema que hay de vivienda, ¿vale? Entonces, es un tema, que socialmente, no me atrevo a decir que sí, que el 100% va hacia el empleado, no lo es. No, a ver, al final es una empresa que tiene sus clientes, que trabaja, que todo, y uno está empleado, eso sí. Entonces yo creo que si ya tenemos trabajo y nos ofertan y es el motor económico, pues...
2: Nombraba usted precisamente el tema del transporte, de los colapsos. Y hoy un mensaje que nos llega de un oyente en el 677-92-6015 dice: buenos días, Lucía. Yo estoy contando las horas para salir de vacaciones y dejar las colas de ADG porque trabajo en esa zona. Marcho hoy y no viajaré, pero disfrutaré de las fiestas en La Laguna, que es su ciudad, de donde es este oyente. Eso es otra cuestión. ¿Cuáles son los principales retos a los que se enfrenta Costa ADG? Presión turística, presión territorial. transporte.
3: Obviamente, a ver, obviamente la movilidad es uno de los grandes problemas de los que somos conscientes, y el tema de la vivienda también. Por eso se han cedido terrenos también al gobierno para que puedan licitar para hacer viviendas, que por desgracia ha quedado desierta las licitaciones. Desde el ayuntamiento directamente volveremos a impulsar la construcción de viviendas, como ya se hizo en su momento, ¿no? Que es toda la parte de las torres y todo eso que se construyó desde el ayuntamiento. Y lo estamos haciendo otra vez porque somos conscientes y esa es la parte que nosotros podemos solventar. El tema de la movilidad, la verdad que a veces da la sensación que arriba en Santa Cruz no se dan cuenta del problema que tenemos aquí abajo, ¿vale? Y voy a hablar bastante abierto. Cuando dicen vamos a hacer mejoras en la TF1, pero llego hasta el túnel de Güímar, ¿vale? Y de ahí para abajo no estamos. Las colas aquí son inadmisibles, lo siento mucho. Ni por la mañana cuando viene la gente a trabajar para aquí, ni por la tarde cuando la gente tiene que regresar a sus casas. Y yo creo que va siendo hora que desde, digamos, el ente que tiene la competencia sobre la movilidad y las carreteras, realmente hagan algo en serio aquí abajo y no solamente llego hasta aquí.
2: ¿Echan de menos esa atención al municipio en este caso?
3: Sí, claro. Sí. Porque todas las mejoras son al norte. Obviamente hay que mejorar toda la isla. Yo no digo ni que nosotros seamos mejores aquí abajo ni nada, para nada. Que no quiero que se me entienda mal. Pero sí es verdad que somos un potente motor económico en el que viene gente del norte de la isla a trabajar aquí. Y me parece un poco, como dije ya, inadmisible que la gente que salga aquí de trabajar después de una jornada de 8 horas de trabajo se pegue 3 horas más en la carretera para llegar a su casa, donde son 45 minutos normalmente. Y creo que eso es la calidad de vida. Lo merma tanto, que la gente se lo piensa si viene a trabajar o si no viene a trabajar y se queda en casa.
2: Sí,
3: y es lógico.
2: El problema es, o trabajo en ADG y vivo en ADG, cosa que es muy complicada.
3: Exacto,
2: por el problema de la vivienda.
3: La combinación esa, por desgracia, es muy complicada.
2: O trabajo en ADG, pero vivo en otros puntos de la isla, lo que me lleva a tener que pasar en carretera 2-3 horas diarias o más.
3: Extras a mi jornada laboral, ¿no? Entonces, yo creo que va siendo hora de que se mire lo que es el motor económico, que es ADG y es Arona, ¿vale? Y que realmente pongan soluciones a lo que tendría que haber estado solucionado hace un tiempo.
2: Luego hablaremos con los responsables del hotel más en concreto de cómo está afectando este tema a los empleos, pero cree que sabemos que hay crisis también en la búsqueda de trabajadores, sí, del sector, sí, de la hostelería. ¿Cree que esto también está complicando, sí, que la gente no pueda venir a trabajar, por, sí, ejemplo, a los motores como en ADG y, sí, también en Arona?
3: Sí. El tema de la vivienda y la movilidad es lo que más afecta. Eso creo que lo sabemos todos. Y la gente las guaguas no pueden llegar puntuales. Mucha gente dice, no, el transporte público está mal. No, no está mal, es que no pueden llegar puntuales. Entonces, el trabajador realmente se lo piensa y es lógico. A ver, si no te aporta tu trabajo una calidad de vida, pero no porque es por el trabajo en sí, sino por el alrededor, ¿no? Por la vivienda, por la
2: todo
3: movilidad,
2: lo que conlleva,
3: por,
2: ¿no?,
3: todo lo que conlleva.
2: Claro.
3: Uno se lo piensa, ¿no?
2: Le pregunto ahora por la calidad de vida de los residentes, de los adejeros y las adejeras. Sabemos que en un destino tan turístico como este hay que buscar la convivencia,
3: sí,
2: la coordinación entre locales y turistas. ¿Se da?
3: Sí.
2: ¿O se hace algo desde el ayuntamiento, por ejemplo, sí, para que se dé?
3: A ver, nosotros tenemos claro que muchos de nuestros vecinos y residentes utilizan, por decirlo de una manera, la zona costera, ¿no? Todos vamos aquí a la playa, todos vamos aquí al pasear, todos nos vamos a caminar o por las mañanas o por las tardes, uh-huh, o nuestros señores mayores ya lo tenemos confirmado que van por las mañanas a nadar, ¿vale? Que hay a las 7 de la mañana y solos, que ya durante la campaña de Conoce el Mar de Seguridad ya les dijimos cómo no hacerlo, ¿no? Porque pero sí es verdad que muchísima gente pues confluye aquí abajo también, ¿no? Y al final ADG es un municipio de muchísimas nacionalidades residentes. Creo que, si no me equivoco, son unas 150 nacionalidades diferentes que tenemos aquí en ADG empadronadas.
2: ¿Censadas? Sí, sí. ¿150?
3: Algo así, sí. Uh-huh. Y claro, al final es muchísimo, ¿no? Al final somos muchas culturas que convivimos. Uh-huh. Y por lo que sí funciona la convivencia entre lo que es el turista, pero por la clase de turista también que viene.
2: ¿Cuál es el perfil de turista que sigue eligiendo Costa Adeje?
3: Seguimos teniendo mucho inglés, pero sí es verdad que este año ha repuntado mucho lo que es el italiano, el francés, la parte más del este también está viniendo, los polacos y eso, pero son turistas buenos. Entonces, eso influye a que la convivencia sea más fácil.
2: Se ha extendido durante los últimos años un concepto que es destino turístico inteligente. ¿Qué es? Y sobre todo, ¿ADG lo es?
3: ADG sigue trabajando para hacerlo de verdad, ¿vale? Yo creo que al final, con la rapidez que evoluciona la tecnología, es difícil como administración pública siempre estar a la última. Por desgracia, nosotros vamos mucho más lento que lo que va el desarrollo de la tecnología, ¿no? Destino Turístico Inteligente surgió en 2018, es decir, que lleva muchísimo tiempo ya en proceso y en trabajo. Y se trataba, o se trata, de con la tecnología, por ejemplo, ayudar un poco a la movilidad, ¿vale? Uh-huh. Te explico. Dentro de Costa de Eje tenemos ciertos aparcamientos y ciertas playas, ¿vale? Que unas están mucho más llenas que otras. Entonces hay una aplicación en la que se puede ver el aforo de la playa y el aforo del aparcamiento. Entonces, ¿voy aquí? No, voy directamente a otra que sé que está menor. ¿Qué hago? Quito coches un poco la carretera. Entonces, cosas así. También el tema de la gestión de los edificios inteligentes, ¿no? Tenemos para medir todo lo que es la temperatura, todo el agua, el gasto de agua, el gasto de electricidad, todo eso está. Entonces, al final, con esa inteligencia intentamos ser igualmente más medioambientalmente sostenible, ¿no? Y hacer, pues, que la persona que quiera disfrutar de la playa llegue antes a su destino y no tenga que estar dando vueltas buscando aparcamientos o lo que sea.
2: Eso es muy eficaz. Yo creo que más de uno se lo agradecerá el saber que, bueno, si voy a esta playa es porque voy a encontrar un aparcamiento relativamente pronto y voy a poder disfrutar de la playa. Sí. Concejala, le pregunto, porque las elecciones están a la vuelta de la esquina. Sí. No sé qué ambiciones políticas tiene de cara a los próximos años y, sobre todo, desde el punto de vista de cuál debería ser la prioridad en el municipio para la próxima legislatura. Si la vamos a tener también por aquí.
3: No lo sé. Todo se verá.
2: Queda en el aire momento.
3: A veces las cosas no dependen de uno mismo. Entonces, todo se verá. Por mí sí tengo ganas, obviamente, pero bueno, las decisiones no son de una exclusivamente, por lo que todo se verá. Yo creo que sigue siendo la importancia es de mejorar las infraestructuras. Lo que tenemos es mejorarlo, renovarlo, no tanto hacer cosas nuevas. Viviendas nuevas sí, obviamente. ¿Vale? Viviendas nuevas, voy así. Reestructurar un poco lo que tenemos, mejorarlo, ¿vale? Empezando por la movilidad, empezando también por nuestras zonas de paseos del litoral. Hay que hacer mucha obra, queda mucha obra por delante, pero sin olvidarnos de los barrios y las zonas altas, que a veces nosotros vivimos aquí abajo en sol y playa, uh-huh. Pero es que tenemos unas montañas espectaculares, unos senderos espectaculares por arriba, por nuestras zonas de medianía, de la Quinta de Taucho, de Ifonche, que es donde también tenemos que seguir mejorando y trabajando muchas cosas, porque a veces pensamos que esto todo es aquí abajo y ahí arriba. Sí. Nuestro municipio es grande, es muy grande. Y el no olvidarnos de todo, ¿sabes? Y de nuestra cultura, de que vale que vivamos el turismo y vale que es súper importante y vale que hay que invertir hasta un cierto punto, pero también hay que seguir invirtiendo en que nuestra cultura siga adelante, ¿no? Nuestros grupos de folclore. Ahora estamos, por ejemplo, desde turismo haciendo nuestras parrandas una vez al mes por la zona turística, que sacamos
2: que
3: dos grupos de folclore.
2: También.
3: Y es que los turistas quieren ver eso también. Y nuestra gente poder transmitir nuestras tradiciones, ¿no? Nuestros trajes, nuestra música.
2: Que nos conozcan de verdad.
3: Exacto. ¿No? Y está funcionando muy, muy, muy bien.
2: Qué bien eso.
3: Seguiremos también con la campaña de Conocer el Mar es Seguridad. Uh-huh. Está teniendo muy buenos resultados. Una campaña de prevención que sale desde Turismo y Playa. Uh-huh. Y porque la prevención al final es lo que vale. Nosotros estamos intentando que ADG sea una zona de ahogamiento cero. Esperamos conseguirlo y claro, y ya si eso se pudiese ampliar, hay una campaña muy buena del gobierno de Canarias también de prevención y yo creo que eso es otra línea que también seguiremos desde turismo trabajando en ella, pero básicamente es eso, ¿no? Que siga conviviendo el turismo con nuestra cultura, con nuestra gente y que nuestra gente obviamente no se sienta ni desplazada ni nada.
2: Yo creo que debería ser esa la idea principal y hacia lo que deben ir pues todas las políticas, en este caso municipales y también pues del gobierno de Canarias, del Cabildo de Tenerife también en esa línea. Con ese mensaje nos vamos a quedar, concejala, con lo de que por supuesto hay que invertir y promover el turismo y más en Costa de Eje, que sabemos que es un destino por excelencia turístico, pero también no olvidarse de que ADG también
3: es ADG. Somos nosotros los que hicimos esto.
2: Efectivamente, pues con eso nos vamos a quedar. Patricia Paulsen, mil gracias por este ratito en este maravilloso lugar.
3: Gracias a ti, Lucía.
2: Un abrazo.
3: Muchísimas gracias por la invitación.
2: Son las 11:42, no se vayan que seguimos.

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0: 11:45 de la mañana. Aquí seguimos haciéndoles llegar pues un poquito de este exterior que tenemos hoy, de esta excursión que hemos hecho para despedir por todo lo alto el especial Hoy por Hoy Canarias que les hemos ofrecido durante todo el verano. Hoy, se lo decíamos al inicio, estamos en un establecimiento hotelero, concretamente en el Obima Suites Costa Adeje, un lugar pues de verdad privilegiado, muy agradable y donde yo firmaría para venir a hacer, no sé si Pedro Borges también, a que sí, firmamos para venir a hacer todos los veranos aquí el programa, porque la verdad que es un lugar maravilloso. Y ya a mi lado se encuentra Roberto Conrad, él es el director general de esta cadena de Obima Hotels. Roberto, ¿qué tal? Buenos días.
1: Hola, muy buenos días, Lucía.
0: Muchísimas gracias.
1: Gracias por venir aquí, estamos encantados que hagan esta retransmisión desde nuestro hotel.
0: Gracias por invitarnos, sobre todo por acogernos además también, es un lujo poder trabajar desde aquí. Director, claro, Obima es una de las cadenas hoteleras que tiene mayor arraigo en Tenerife, además está viviendo también una etapa de evolución, de crecimiento, especialmente también tras la incorporación de este último espacio, que es el Obima Suites Costa Adeje. Y me gustaría hablar con usted un poquito de presente y también de futuro, de cómo va el sector, de los retos también del destino de Costa Adeje y hacia dónde también quiere ir la cadena Obima en los próximos años. Empiezo quizás por lo más reciente, por la incorporación de este hotel, algo más de un año creo que hace que...
1: Sí, bueno, hace ¿sí? justo lo llevamos explotando, digamos, desde el 1 de mayo del año pasado, llevamos un poquito más de un año, y bueno, esto ha supuesto, la verdad, para nosotros un crecimiento casi de un 25% sobre lo que ya teníamos, ¿no? Bueno, la verdad que lo vamos conociendo, nuestros hoteles están todos por aquí, por esta zona. Somos una empresa familiar, una cadena local y bueno, para nosotros es un gran reto. Nos sentimos muy afortunados de haber podido comprar este hotel a un fondo de inversión. Creo que fue una oportunidad que, bueno, como todas las oportunidades aparecen y uno tiene que estar allí preparado. El banco confió en nosotros, nos prestó el dinero. Y bueno, tiene 220 empleados, 440 habitaciones y ahora es nuestro reto hacer algunos cambios de posicionamiento y comercialización y bueno, también de entretenimiento dentro del hotel y bueno, está en una zona yo creo que bastante privilegiada en el centro de Costa Adeje. La ventaja, la gran ventaja que tiene el atributo son las habitaciones que son grandes, de 43 metros más 5 de terraza, todas tienen un dormitorio y un salón, las llamamos suites, y la posición que tiene, todo alrededor está lleno de bares, restaurantes, la playa muy cerca, y bueno, la verdad que lo vamos a integrar dentro de nuestra cultura y nuestra forma de hacer las cosas en Obima.
0: Habla que tiene pues todos los hoteles el grupo por aquí cerquita. ¿Cuántos son en total?
1: Tenemos en total 6 hoteles. Están todos muy cerquita por aquí.
0: Están valorando incluso, sé que es muy reciente porque están con esta incorporación, pero no sé si valoran alguna otra o incluso en otras islas.
1: Bueno, la verdad es que ahora mismo estamos concentrados en integrar en este hotel, pero siempre estamos abiertos a oportunidades, ¿no? Y las oportunidades aparecen y hay que trabajarlas, hay que estar ahí preparado. Y bueno, la verdad es que no le podemos, si aparecen, pues aparecen. Habrá que ver en qué momento financiero también estamos y en qué posición, ¿no?
0: Al final usted lleva pues con una gran trayectoria esos 6 hoteles de los que habla en la isla de Tenerife. Y le pregunto ahora, como Tenerife por destino turístico, ¿en qué momento cree que se encuentra la isla como destino turístico?
1: Bueno, yo creo que esto es un año un poco, no voy a decir que es atípico, porque yo creo que en el pasado hemos vivido años como este, sobre todo antes de la pandemia, pero es cierto que hay un poco de incertidumbre. Mayo, junio, con el tema del mundial, con la guerra, se ha creado un poco de incertidumbre y fueron unos meses un poco de bache, ¿no? Pero bueno, también los teníamos antes de la pandemia bastante más agudos, ¿no? El hecho, por ejemplo, que se decían las noticias de que los aviones se iban a quedar sin queroseno, por ejemplo.
0: Sí.
1: También el mundial creo que afectó, hizo que muchos ingleses, pues, o nuestro principal destino no vinieran por aquí. Pero bueno, la verdad que julio y agosto ha habido una recuperación y bueno, yo creo que va a ser un año bastante aceptable.
0: Las perspectivas entonces de aquí para adelante son buenas.
1: Sí, yo creo que la gran ventaja de Tenerife es que somos un destino bastante sólido, muy, muy ya maduro, nos conocen muchísimo y la gran ventaja también es que se ha hecho un gran trabajo por parte del cabildo, turismo de Tenerife es la conectividad que se trabaja mucho, entonces eso crea mercados, se han crecido Francia, estamos también con Polonia, o sea, si falla un mercado, se crece en otro, ¿no? Claro.
0: Le pregunto algo que también lo hablábamos hace un momento con la concejala, con Patricia Paulsen. ¿Considera usted que Canarias debe seguir creciendo en número de turistas o atraer un visitante con ese valor añadido, con un mayor gasto en el destino? ¿Por dónde debemos ir?
1: Bueno, está claro que nosotros aspiramos a un cliente de mayor poder adquisitivo, de mayor valor añadido, que nos pague unas mejores tarifas de habitación. Y yo creo que poco a poco se está consiguiendo. ¿Sí? Sí, yo creo que sí. Yo me acuerdo, fíjese usted, que teníamos tarifas hace 15, 20 años, de Imserso, algunas veces que nos llenábamos y teníamos como en el Imserso. Yo no hablo mal contra el Imserso, pero evidentemente eso era que nos costaba muchísimo llenarlos, ¿no? Claro. Hoy en día ya no sucede eso, ¿no? La otra gran ventaja es que tenemos un cliente muy repetidor, muy, muy fiel. ¿Sí? Y muy repetidor, sí.
0: ¿Y que elige destino y hotel?
1: Efectivamente, en los hoteles tenemos que tener un porcentaje de 40-50% de repetidores a veces, sí, en ciertos hoteles.
0: Le pregunto también, porque hablábamos también con la concejala, un problema que afecta a todos los ámbitos de la vida, que es el tema de la falta de vivienda. ¿Está teniendo Ovima problemas para encontrar trabajadores que puedan trabajar y que puedan vivir cerca de su lugar de trabajo? ¿Cómo lo están afrontando?
1: Sí, claro, es un problema que hace que no se pueda desplazar, o sea, no podamos tener mano de obra, o sea, trabajadores cerca, ¿no? Y eso afecta, evidentemente, para encontrar, eso no cabe duda. Ahí, bueno, yo creo que es un el tema de la vivienda es algo que les cogió el toro a los políticos, así, porque hace mucho tiempo que nos hacen viviendas de protección oficial, planificación urbanística, y ha sido, y terrenos hay, porque en las medianías, autopista para arriba, hay terrenos. Pasa que ha ido un problema de planificación.
0: Por parte de las administraciones públicas, hablamos por ejemplo Ayuntamiento, Cabildo, Gobierno de Canarias, ¿qué cree que necesita Costa de Eje que todavía no se le termina de dar?
1: Pero a nivel turístico, dice
0: sí,
1: usted.
0: Sí, sí, sí.
1: Bueno, hombre.
0: ¿Qué echa en falta?
1: ¿Qué he hecho en falta? Mire, nosotros como empresarios siempre tenemos que estar un poco, voy a decir la palabra, criticando a los políticos, porque es nuestro trabajo. O sea, nosotros tenemos que estar fiscalizándoles. Y bueno, lo de siempre. O sea, para tener un destino competitivo tenemos que ser seguros. La seguridad es fundamental en todas las ciudades o destinos donde la seguridad está, crece el turismo, ¿eh? Y bueno, playas limpias, urbanizaciones limpias, orden, problemas con el sonido y de bares y cosas de estas, pues que sea limitado, convivencia. Y bueno, y si continuamos con la amabilidad que nos caracteriza a los canarios, yo creo que podremos seguir teniendo buenos años, ¿no?
0: Hablamos de todos esos factores que yo creo que los clientes valoran de manera extra en un destino. Habla usted de seguridad, también de las playas, de la hospitalidad, que eso sí que nos caracteriza a los canarios. Le pregunto también por sostenibilidad, por si se están llevando algunas medidas de sostenibilidad destacables en la cadena, en Ovima, y sobre todo si los clientes lo valoran, porque creo que sí, que cada vez más buscan si un establecimiento, un hotel es sostenible, cómo utiliza el recurso del agua, cómo hace la gestión de residuos, qué se hace desde Ovima para eso.
1: No, efectivamente los clientes cada vez son más exigentes con este tema, además que vienen muchísimo más informados, ¿no? Y la información es inmediata, ¿no? Y bueno, nosotros desde Ovima tenemos un departamento de medio ambiente y está y de eficiencia energética. Estamos siempre midiendo pues cómo podemos ahorrar en agua, en electricidad, en energía, en todo esto, ¿no? Estamos también con nuevas tecnologías, por ejemplo, de inteligencia artificial, en que medimos el desperdicio alimenticio y la verdad que nos está dando muy buenos resultados para optimizar el tema de la recarga de los buffets, de la comida.
0: ¿Y cómo se hace eso? Me da curiosidad.
1: Bueno, pues sacando las bandejas de los buffets, se pasa por un sistema que te saca una foto y ya te analiza los kilos de diferentes, si es papa frita, verdura, esto, que estás tirando o sacando. Sí, sí. está, bueno, desde hace un poco que está y bueno, la
0: es
1: verdad
0: eficaz,
1: que
0: ¿no? es eficaz. Funciona.
1: Sí, sí, porque claro. hoy en día todos son datos. Total. Y en el tiempo te dan un, digamos, un parámetro para mejorar. También estamos con un tema de economía circular, estamos con los, digamos, desperdicios orgánicos, los estamos llevando, no solo nosotros, es todo un tema que se está haciendo con
0: la
1: muchos
0: comarca,
1: hoteles,
0: ¿no?
1: y de Azodel, y la verdad que es un proyecto muy bonito porque se está llevando a una finca en Guía de Isora donde se convierte en compost para los agricultores locales y a su vez nosotros les compramos a ellos, digamos, para lo que producen, ¿no? Uh-huh. Para después consumir en los hoteles.
0: Es decir, que aquí también se apuesta por el producto sí, kilómetro cero, por
1: claro,
0: el producto que se produce en la isla.
1: Se intenta, sí, todo lo que se pueda.
0: Uh-huh. Mm. ¿Cuáles son los principales retos que se plantea esta cadena, este grupo Vima, en los próximos 5-10 años?
1: Bueno, nosotros siempre estamos intentando hacer reformas y cosas nuevas en todos los hoteles, ¿no? Pero bueno, en el corto plazo, de aquí a 2 años, queremos hacer una reforma integral de un hotel que tenemos en La Caleta, el Jardín Caleta, y bueno, la verdad que es totalmente integral, reposicionamiento, y es un trabajo titánico porque está muy complicado encontrar también empresas de construcción, trabajadores de la construcción, y bueno, la verdad que... incluso para presupuestar y saber cuánto te va a costar. Así que estamos cada vez más difícil.
0: Ya para concluir, director, hablaba usted de que, bueno, que reconoce que hay mucho turista, mucho cliente repetidor, sí. Pero ha ido cambiando durante los últimos años, al final son 6 hoteles que ha ido también pues dentro de la cadena. ¿Ha cambiado el perfil del turista que viene respecto a hace tiempo?
1: Hombre, sí, un poco, bueno, siguen siendo, si usted me dice grandes cambios, lo que pasa es que viene muchísimo más informado. Hoy en día, con las redes sociales, con todo, y tiene que estar uno más atento. Porque
0: eso es bueno o es malo. Depende cómo lo
1: claro,
0: veamos, ¿no?
1: No tiene que poner nos sube el estándar, ¿no? Estamos mucho más preocupados
0: claro.
1: en las reseñas, en que tiene una gran experiencia. La gran mayoría se van contentos. Y lo que nosotros tenemos que conseguir es que esos nos pongan buenas reseñas, ¿vale? Eso no es fácil, es una tarea que hay que trabajar porque la gente que quiere poner mala, y a veces hay mucha gente que solo se dedica a poner malas porque no sé, lo que hay que conseguir es que nos pongan buenas reseñas.
0: O sea, que el boca a boca de antes
1: sí,
0: es
1: sí.
0: ahora la reseña,
1: claro,
0: ¿no? En las plataformas.
1: Efectivamente, y todo el mundo ahora mira antes reseñas, cuántos números de reseñas tiene el hotel y valora mucho,
0: ¿no?
1: Claro, qué números están, si 8, 8,4, 9. Y la verdad que eso ha hecho un cambio bastante importante de mentalización y de exigencia con el personal, ¿no? Y con nuestro equipo, ¿no? Estamos digamos, siempre valorando estas reseñas, ¿no?
0: No, pues esos son los retos también a los que
1: los
0: se enfrenta
1: sí.
0: intentar
1: bueno,
0: conseguir, pues...
1: Y si hablamos de la inteligencia artificial y lo que viene en el futuro, pues...
0: ¿Le asusta?
1: Bueno,
0: hay que saber cómo usarlo.
1: Ahora sí, claro. ¿No? No, yo creo que lo que pasa es que es tan cambiante y a mí ya me empieza a coger a una edad que, bueno, vamos a ver.
0: Bueno, pues Roberto Conrad, director sí. de esta cadena de Ovima Hotels, mil gracias de verdad por acompañarnos en este ratito de radio, por informarnos también de todo lo que envuelve a esta cadena y nada, mucho éxito. Las próximas adquisiciones, ahí queremos estar también si se consigue.
1: Muchísimas gracias.
0: Un abrazo.
1: ¿Vale? Muy bien.
0: Muchas gracias.
1: Gracias.
0: Son las 11:58, casi ya llegamos a las 12, ya saben que hacemos este parón informativo, pero no se vayan porque aquí seguimos hasta la 1 del mediodía de este viernes 28 de agosto en Ovima Suites Costa de Eje. Hasta ahora.

0: Es la 1:00 p.m, son las 12 en Canarias. Más de un centenar de personas han sido expulsadas de Ceuta por haber cometido delitos en la ciudad autónoma desde la entrada masiva de finales de julio. Es un dato que ha proporcionado el ministro del Interior, Fernando Grande Marlaska, durante su comparecencia en el Congreso de los Diputados, que sigue hasta ahora. Marlaska reconoce también el sentimiento de inseguridad que sufren los ceutíes y trabaja, dice, para rebajarlo. Javier Bañuelos.
1: Sí, el Ministerio del Interior confirma que hay 7 violaciones bajo investigación que se suman a otras 10 agresiones sexuales en Ceuta. En ese contexto, Fernando Grande Marlaska defiende que están retornando a los migrantes con un perfil más radical y avanza un dato desconocido hasta ahora, el número de expulsiones de migrantes que han delinquido en Ceuta.
2: Y al día de hoy, más de 100 personas han sido expulsadas por esas razones.
1: En paralelo, el ministro Grande Marlaska reconoce el sentimiento de inseguridad que sufren los ceutíes.
2: Pero ¿cómo voy a discutirlo? Es que no sería ni mínimamente empático ante una situación como la que estamos viendo y la que estamos observando. Claro, evidente. Por eso es mi preocupación de que tengamos allí todos los medios personales necesarios.
1: Por lo pronto, como avanzamos esta mañana en ASER, el ministro confirma que 40 antidisturbios de la UIP se van a sumar al dispositivo de seguridad de Ceuta.
0: Paralelamente está compareciendo también el ministro de Exteriores, José Manuel Álvarez, que ha defendido la españolidad de Ceuta y Melilla. Asegura que la diplomacia con Marruecos fue esencial para resolver la crisis en la ciudad autónoma en 48 horas. Ha cargado también contra Italia por los controles migratorios que ha impuesto con España, Pablo Morán.
3: Eso es, acaba de rechazar con dureza el ministro la respuesta de Italia a esta crisis y su decisión de imponer esos controles dentro del espacio Schengen, que ha recordado Álvarez, también está garantizado en Ceuta y Melilla.
4: El gobierno italiano sabía que el espacio Schengen está totalmente garantizado. Señorías, la decisión del gobierno de Italia fue arbitraria y fue causada por motivos de política electoral interna italiana.
3: Álvarez ha presumido de resolver el grueso de esta crisis con el retorno de la mayoría de los inmigrantes a Marruecos en apenas 48 horas, gracias en buena parte, dice, al trabajo de la diplomacia esencial con Marruecos, que tilda de fundamental, aunque advierte sobre las reclamaciones del Reino de la Guía a la soberanía

0: nunca ningún tipo de conversación al respecto. Hemos rechazado formalmente y por todos los cauces diplomáticos disponibles las declaraciones contrarias a nuestra integridad territorial.
1: Turno ahora para el resto de grupos. Javier Sánchez de Podemos acaba de reprochar al gobierno su incapacidad para apaciguar a Marruecos, que recibe el apoyo de Estados Unidos e Israel.
2: En Nepal, las autoridades suben a 538 el número de fallecidos en la riada que golpeó el país el pasado miércoles. Se intensifica la búsqueda de otras 937 personas. La mayor parte de los fallecidos se registraron en el distrito de Chitwan. China reconoció además 5 muertos también, en este caso en un condado del Tíbet. Las autoridades nepalíes planean instalar cámaras y sensores para prevenir posibles inundaciones en el futuro y están monitorizando también la situación de 2 lagos. Aquí en España, la investigación del incendio forestal del Saler en Valencia apunta que ha sido un fuego intencionado, un incendio que sigue activo y se trabaja en su control. Vamos a Valencia, Manuel Gil.
3: 10 medios aéreos, 40 terrestres y más de 270 profesionales trabajan hasta ahora en las labores de extinción de un incendio que ha calcinado ya 37 hectáreas de este pulmón verde de Valencia. Un fuego que, como ha avanzado la delegada del gobierno Pilar Bernabé, todo apunta a que fue intencionado porque los agentes del Seprona han descartado ya las causas naturales.
4: Sí que se ve un impacto directo de llama. Eso lo que significa es que se puede haber dado por causas de una colilla, de un a veces llamado mecherazo, pero lo que es claro es que no hay causas naturales.
3: De momento se mantiene la evacuación de la pedanía del Saler y los dos campings de la zona. También está cortada al tráfico la carretera CV500 para facilitar las labores de extinción.
2: Y nos queda la información del deporte. Sara Núñez, ¿qué tal? Buenas tardes.
5: ¿Qué tal, Aldo? Muy buenas. Desde esta hora con el sorteo de Europa League en el que están Real Sociedad y Celta y también con el sorteo de la Conference para la que se clasificó ayer el Getafe. En un día en el que Julián Álvarez ha vuelto a ser baja en el entrenamiento, mañana juega el Atlético de Madrid y sobre su situación ha respondido hace unos minutos el técnico rojiblanco Simeone en rueda de prensa.
6: Creo que de parte del club fue muy contundente, muy claro en todo lo que explicaron. Evidentemente Julián no va a estar mañana. Desde el momento que Julián vuelva a entrenar con nosotros le daremos todo lo que le hemos dado siempre para que se sienta como se ha sentido, importante, como lo es para nuestro equipo.
5: Ya hoy arranca la jornada 3 con 2 partidos, a las 7 Racing de Santander Elche y a las 9 y media Alavés Villarreal. Y fuera del fútbol, en breve arranca la 7ª etapa de la Vuelta Ciclista. Allí está Borja Cuadrado. ¿Qué tal? Muy buenas.
7: ¿Qué tal? Buenas tardes desde Vall d'Alba. Estamos en la provincia de Castellón. En unos minutos va a arrancar la 7ª etapa de la Vuelta. Van a ser 150 kilómetros, destino a Ramón Valdelinares, puerto de primera categoría situado en la provincia de Teruel, en una vuelta que sigue comandando Tadej Pogačar después de su victoria de ayer en Castellón. Eso sí, con Enric Mas ya como segundo clasificado, estuvo brillante el ciclista balear. Está ahora mismo a 3.34 de Pogačar, tercero Roglic a 4.21 del líder.
5: Muchas gracias, Borja. Además, vuelve este fin de semana el motociclismo y lo hace con el Gran Premio de Aragón. Acaban de terminar los libres 1, Marc Márquez ha quedado primero. Y más para esta tarde, semifinales del Mundial de Hockey, la selección masculina que se enfrenta a las 6 a País Bajos en la lucha por una plaza en la final.
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12 y 9 minutos de la mañana. Y si tuvieran que decirme, si yo tuviera que decirles a qué suena el verano, pues diría que por supuesto a Quevedo, que además estaban los oyentes de acuerdo el otro día diciendo que el artista, ya no las canciones, sino el artista del verano era Quevedo, por supuesto, este artista canario. Y suena Flaquito, también de su último disco, del Baifo, un tema que si no han escuchado la letra les recomiendo que lo hagan. Esto es a lo que suena el verano, a Quevedo, pero si me preguntan a qué sabe el verano, pues es a Fiusti. El sabor original, el de siempre. Hoy, el otro día fue de limón, que creo que es el que le gusta a Sonia. Hoy, el de maracuyá. Pedro, ¿te gusta el de maracuyá? Me encanta, dice Pedro. Además que hoy sí que lo tenemos fresquito, que lo tenemos aquí con hielo. Menos mal, porque hace un calor en Adeje. Se levantaba nublado, ¿eh? Pero por suerte, hoy estamos con este sol y acompañados del Fiusti. Aquí tenemos la latita. 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Pues eso por un lado. Ya saben, se quedan escuchando a Quevedo con la canción Flaquito, que además me gusta mucho, tiene una letra muy, muy emotiva. Y nosotros, pues seguimos aquí en este Ovima Suites Costa Adeje. Todavía tenemos muchas cosas que contarles de este destino turístico, así que no se vayan, son las 12 y 11.

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0: 12 y 13 minutos de la mañana y tenemos que seguir hablando de pues todo lo que se hace y sucede en este municipio. Antes hablábamos con Patricia Paulsen, la concejala de Turismo, y nos hablaba de la importancia de la prevención, porque al final prevenir es seguridad y la seguridad pues salva vidas e incluso, por supuesto, también salva al medio ambiente, a nuestra naturaleza, a nuestros montes. Ahora me acompaña en este espacio Carlos Barrera, él es el jefe del Parque de Bomberos Voluntarios de ADG. Carlos, ¿qué tal?
1: ¿Qué tal? Buenos días.
0: Habíamos hablado más de una vez por teléfono, sí, pero no nos habíamos puesto cara todavía.
1: Pues ya está, ya nos vemos, nos conocemos ya.
0: Ahora, si nos vemos por la calle, nos tendremos que saludar.
1: Hombre.
0: No quedará de otra. Bueno, le pregunto a usted como jefe del Parque de Bomberos Voluntarios, ¿cómo ha sido el verano desde el punto de vista de las emergencias? ¿Qué balance hacemos de este mes de agosto?
1: Bueno, ha sido un verano tranquilo, hablando del tema de incendios forestales, incendios rastrojos y tal, ha sido un verano bastante tranquilo. No acostumbrado a lo que hemos tenido estos últimos años, ¿no? Hemos tenido alguna cosa, pero ha sido leve y se ha podido solventar en muy poco tiempo.
0: ¿Han estado este verano más vigilantes ante posibles sustos o conatos?
1: No, hemos estado igual. No le hemos dado más pábulo al tema de estar vigilantes. Lo que pasa que siempre tenemos, ahora mismo tenemos en el sur está bastante bien cubierto con los parques bomberos profesionales y los bomberos voluntarios, y entonces pues la respuesta siempre es rápida e inmediata. Hemos incorporado muchos medios también para el tema de que sea mucho más rápida la actuación, ¿no?
0: Eso es importante, ¿no? Sí, la rapidez de las actuaciones.
1: Sí, sí. Antes mover un vehículo, un camión para ir a un pequeño incendio en la zona alta de Eje costaba, pues tenías que mover un vehículo de 18 toneladas, y ahora tienes vehículos ligeros que se han incorporado hace poco, que puedes utilizarlos rápidamente para apagar un incendio pequeño.
0: Por suerte, este año pues no hemos tenido que lamentar ningún incendio de grandes dimensiones, algún conato en la isla, en general, también en otros puntos de Canarias, pero sí es verdad que hemos estado en varias ocasiones en alerta y en prealerta por incendios forestales, sobre todo por las altas temperaturas. Carlos, ¿cuál es el error más común que comete un ciudadano cuando, por ejemplo, hay una alerta por incendios forestales?
1: Nada, el descuido, es lo que suele pasar siempre, es el descuido. El cigarrito que llevamos en el coche y lo tiramos, pensamos que se va a apagar en cuanto se caiga al suelo, o dejamos un recipiente de cristal en algún sitio de zona de sol o lo que sea, que pueda hacer el efecto lupa. Pero eso es lo más lógico, ¿no? En principio la gente se está ya concienciando que cuando se emite una alerta por incendios forestales hay que tener bastante cuidado, ¿no? También está el tema de que la gente se conciencia de que ves a una persona que tira un cigarro al suelo y ya le llama directamente la atención. Eso lo he visto yo un montón de veces. Sí, sí. Uh-huh. Yo voy en moto y he ido detrás de coches que han tirado el cigarro y ves que el coche siguiente le toca la pita y le echa la bronca. Se coloca al lado y le dice que
0: eso no se hace,
1: ¿no? Uh-huh. Entonces eso es importante, que la gente se conciencie de que está en nuestras manos, de que no pase lo que está pasando en la península, que hemos lleva todo el mes de agosto pues con
0: horrible,
1: con incendios graves. Y son incendios graves.
0: Muy graves, sobre todo por esa zona de interfaz, ¿no? Donde ya empieza a haber casas, poblaciones y vemos las desgracias que han ocurrido en la península. Carlos, se han cumplido 3 años del gran incendio forestal de Tenerife, que fue en 2023. ¿Qué balance se hace ahora? Sobre todo desde el punto de vista de si hemos aprendido algo.
1: Sí. Hemos aprendido bastante. Y sobre todo el tema de las autoridades, el Cabildo, el Gobierno de Canarias, los ayuntamientos, se han esforzado en que haya más limpieza en los montes. Se ha preocupado bastante en equipar a los bomberos y a las brigadas forestales y a tal en equipos más modernos, en equipos, lo que te dije, de que hemos equipado nosotros vehículos ligeros para poder atajar, son vehículos rápidos para atajar un incendio en el inicio, ¿no? Y se ha invertido bastante dinero en eso, ¿no? La limpieza de los montes ha sido también importante, entonces pues por eso hemos tenido pocos o hemos tenido bastantes conatos, pero pocos que hemos conocido, ¿no? Que no, la gente no sabe.
0: ¿Han participado los bomberos voluntarios de ADG, por ejemplo, en lo que usted acaba de decir, esa limpieza de montes o limpieza de barrancos?
1: No, no hemos participado. Hemos participado, sí, hemos hecho con la Fundación La Caixa,
0: sí.
1: Hemos hecho limpiezas, pero de lo que es el ayudado a limpiar en lo que es la costa, ¿no? Las playas y esas cosas, que todos los años hacemos colaboraciones con La Caixa, con la Fundación.
0: ¿Cuántos bomberos voluntarios conforman ahora mismo el cuerpo de bomberos voluntarios?
1: Ahora mismo somos 24, sí, activos, y tenemos ahora mismo en formación a 8 bomberos, y ahora se van a incorporar otros 6 en septiembre. O sea que estamos contentos con el funcionamiento, ¿no?
0: ¿Hay bomberos? Quiero decir, ¿les falta o temen que le pueda faltar personal en los últimos años?
1: Siempre hace falta personal, siempre. En bomberos voluntarios y en bomberos profesionales. Uh-huh. Eso lo tengo siempre, o lo tenemos siempre presente, ¿no? Hacen falta más bomberos de todo tipo, tanto profesionales como voluntarios. Nunca es poco. ¿Qué pasa? Que nosotros también tenemos un relevo generacional. Yo tengo 64 años ya, y el año que viene me jubilo. Uh-huh. Entonces ya...
0: Contando los días, ¿está?
1: Contando los días, porque sí, porque ya me lo he ganado, ¿no?
0: Claro.
1: Pero hay bomberos que ya van llegando a la época de 55, 58 años, que ya intentan pasar a otro nivel, ¿no? Entonces siempre estamos intentando, todos los, claro, años abrimos para generar más bomberos voluntarios, y la verdad que tenemos suerte de que se están postulando bomberos jóvenes, o sea, uh-huh, chiquitos jóvenes, 18, 22, qué 25 bien años, y la verdad que estamos contentos.
0: Importante. Sí. Mire, hablaba usted hace un momento de que hay gente muy concienciada también con el cuidado para que no se produzcan, sí, incendios forestales. Hablaba usted de esa colilla y que, sí, otro dice, un oyente por aquí, buenos días, también están los que te insultas si les dices algo, ¿no?
1: Sí, claro, hay de todo.
0: Carlos, nos salimos también de quizás del tema incendio, nos centramos también en los rescates. ¿Los bomberos voluntarios de ADG también participan en rescates de algún tipo? Claro. ¿De cuáles?
1: De todo tipo.
0: ¿Cuáles son los que se dan?
1: Pregúntame cuál quieres y yo te digo cuál hacemos. Hacemos de todo, rescate de animales como rescate de personas. Ayer tuvimos un rescate importante en el municipio de Adeja, que se está haciendo ya repetitivo el tema de rescatar parapentistas, que bueno, porque somos un municipio que acoge a mucha gente que está volando, tanto en la zona de Ifonche como en la de Las Moraditas. Uh-huh. Y ayer tuvo un tándem de parapentistas, el profesor y el alumno, y tuvieron un accidente, y bueno, pues se tuvo que activar tanto helicóptero como bomberos de ADG, Guía Isora y San Miguel, para poder realizar el rescate. Fue un rescate complicado, estaba en una zona de difícil acceso, e incluso tuvieron que subir bomberos en el helicóptero para poder hacer el rescate, ¿no?
0: Dice usted que esto se da últimamente mucho.
1: A menudo.
0: ¿Y por qué?
1: Pues
0: si hay algo que lo explique.
1: A ver, hablas con los parapetistas que son de aquí, que, uh-huh, vuelan todos los días en la zona. Entonces ellos te dicen que los que vienen mucha gente de fuera a hacer turismo de parapente, y lo que te dicen es que vienen sin saber cómo son las térmicas, cómo son los vientos aquí. Entonces te coge desprevenido y te mete un viaje. Hemos tenido pérdidas importantes, ¿no? Uh-huh. Gente que ha fallecido. Entonces, pues, es un deporte que todavía no está regulado al 100%, entonces, pues, hay que esperar a que se haga, ¿no?, para poderlo controlar de buena manera, ¿no?
0: Y sobre todo hacer un trabajo, supongo, de información al turista que viene y que, bueno, pasa lo mismo también con las playas, ¿no?, que las, sí, imprudencias que se producen, pues, muchas, sí, veces por desconocimiento.
1: Somos una comunidad que es la que más ahogados tenemos en la,
0: sí,
1: en
0: principal las playas, causa de muerte por accidente.
1: Por eso, que por mucho que conciencia y que por mucho material que tengas o que tengas vigilantes, se tiran en la zona donde no tienen que tirarse, donde hay alertas con banderas rojas y todas esas historias, ¿no? Pues este deporte es más o menos parecido, ¿no? Uh-huh. Hay gente que da información y hay gente que no la quiere recibir.
0: Claro. Y después pasa lo que pasa. Claro. Y ahí tienen que activarse, pues, por ejemplo, también los bomberos, sí, para los rescates.
1: Si nos pusiéramos a hacer estadística de cuántos rescates de parapentes hacemos al año, nos quedaríamos impactados, porque son unos cuantos, ¿eh?
0: ¿El que más, cree usted?
1: Sí, somos, tenemos un montón de... Mira que en la isla vuelan en un montón de sitios, ¿no? Salen del Teide, salen de la parte norte. Y en la zona del sur, este municipio es uno de los que más rescates de parapentistas tenemos.
0: Habrá que investigar un poquito más qué es lo que está pasando, sobre todo para evitar que se produzcan estos accidentes.
1: Es lo que te digo, hay que regular.
0: Hay que regular, está claro. Carlos Barrera, jefe del Parque de Bomberos Voluntarios de Adeje, muchísimas gracias por compartir este ratito con nosotros. ¿A que se está bien aquí en este hotel?
1: Aquí estamos en este hotel, estamos espectacular.
0: Gozando.
1: Sí, a mí me gustaría ser cliente, pero tocará.
0: Ya tocará. Ya le queda un poquito para jubilarse, sí. Y ya podrá pasar aquí un mes entero.
1: Ya me podré gastar las perras aquí.
0: Efectivamente. Muchas gracias, Carlos. Son las 2:23, seguimos.

0: 12:24 de la mañana y suena esta canción de Curiosidades Municipales porque hasta el último día teníamos que hablar de ello. Y hoy hablamos de Agaete, de este municipio de Gran Canaria, pero concretamente vamos a hablar del café de Agaete, porque ya lo saben ustedes, hace unas semanas hablamos precisamente de que se está intentando de que Europa reconozca y conceda una IGP, es decir, una indicación geográfica protegida, tanto al tomate canario como al café de Agaete. Y esto sería una reseña muy importante porque se equipararía, por ejemplo, para que los oyentes lo entiendan, pues el café de Agaete, la distinción, a algo parecido a, por ejemplo, el plátano de Canarias, que es conocido también mundialmente. Vamos a saludar a Juan Sosa, él es miembro de Agro Agaete, también dueño de una pequeña finca de Los Grimones en Agaete. Juan, ¿qué tal? Buenos días.
1: Hola, buenos días.
0: Oye, ¿llevan ustedes, Juan, 20 años trabajando para fomentar el desarrollo del café de Agaete? ¿Qué les parece a ustedes que ya se estén ultimando pues este reconocimiento de esta IGP?
1: Bueno, 20 y tantos años, ¿no? Esta asociación se creó más o menos allá por 2002 y comenzamos la comercialización a pequeña escala allá por el 2005 o el 2006. Desde esa época, pues, han pasado hombres y mujeres y cada uno han ido colaborando como han podido y en lo que han podido para que al día de hoy, pues, lo que usted dice, el café de Agaete haya pasado una fase regional, una fase nacional y ahora esté en Europa donde se está debatiendo incorrecciones, alegaciones, lo que sea, para intentar conseguir una IGP, Indicación Geográfica Protegida, ¿no?
0: ¿Qué supondría esto para el sector de cafetero de ADG, Juan? De Agaete, perdón, Juan.
1: Hombre, esto, pues, como usted sabe, esto es un sello de calidad, ¿no?, que otorga a última hora la Unión Europea para proteger los nombres de productos agrícolas, alimentarios, vino, sabe que están vinculados a un territorio, ¿no? Y entonces, pues, eso nos daría ya un salto de calidad de nuestro producto, ¿no?
0: Sí, y también de cara a los competidores, ¿no? Porque, como bien dices, un sello también que certifica la calidad y la originalidad del producto.
1: Sí, pero nosotros, por ejemplo, el café en Agaete llegó allá por el siglo XIX, allá por el año 1800, después de llegar precisamente del jardín de aclimatación de la Orotava, ¿no? Llegó al huerto de la flora de Agaete y ahí se dio a conocer a los diferentes agricultores para que se pusieran en su finca como un producto primario, necesario, sino como un secundario para hacer pruebas, ¿no? Y al final se quedó como complemento y hoy en día en muchos sitios sigue casi la mayoría de los sitios así, salvo algunas fincas que se dedican especialmente a eso.
0: Juan, ¿conoce usted los plazos que faltan para que finalmente se culmine este proceso de reconocimiento de IGP?
1: Sí, este plazo, pues mira, ya este plazo estuvo en la fase regional, en la comunidad autonómica, pues pasó el periodo positivamente, estuvo en la fase nacional, que lo lleva el Ministerio de Agricultura, Pesca y Alimentación también, y ahora recientemente junto con el tomate, más o menos en el mismo tiempo, pues ha llegado a Europa. Y eso ahora va a estar como 6 meses, ¿no?, debatiéndose, las alegaciones que se puedan presentar, incorrecciones, en fin, todas esas cosas necesitan un proceso, ¿no? Y después de eso, pues ya obtendremos los resultados, esperando que sean positivos, ¿no?
0: Seguro que sí. Yo creo que cumple todos los requisitos para conseguir la IGP, tanto el tomate canario como el café de Agaete. Juan Sosa, miembro de Agro Agaete y dueño de Los Grimones, muchísimas gracias por atendernos en este ratito de radio. Que tenga usted un buen feliz fin de semana.
1: Bueno, gracias a ustedes, que tengan buen día.
0: Gracias, 12:28.

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0: 12 y 31 minutos de la mañana. Ya saben ustedes que a mí me encanta ofrecerles planes. Ya hace unos días también hablamos del Festival Boreal, que tiene su edición el próximo 18 y 19 de septiembre en Los Silos, como siempre, en este municipio del norte de Tenerife. Y ahora les vamos a hablar precisamente de que este Festival Boreal, en 2026, va a reforzar su apuesta también por la diversidad sonora, la creación contemporánea y también del diálogo entre culturas, y va a acoger el estreno absoluto de Jable, que es un nuevo proyecto impulsado por las artistas canarias Gela y Cristina Maelo. Cristina Maelo, ¿qué tal? Buenos días.
1: Muy buenos días, ¿qué tal?
0: Un placer saludarte. Oye, te pregunto así de manera genérica, que nos puedas comentar, ¿qué es Jable? ¿Qué nos vamos a encontrar en el Festival Boreal con Jable?
1: Pues mira, Jable va a ser todo un estreno a nivel mundial, porque es un proyecto generado, ¿no?, y alumbrado dentro de este festival. La propuesta nos llega a Gela y a mí desde el Boreal, pero es un proyecto que va a nacer ahí, que va a ser el parto ahí, y que luego pues esperamos que vuele y que también genere sinergias con otras artistas. Ya estamos avisando en nuestras redes que no vamos a ir solas, y que es un proyecto en el que va a haber sinergias no solo de Canarias, de nuestra lectura, ya sea contemporánea y también heredada en el folclore, sino también de esa herencia de viaje de ida y de vuelta con Latinoamérica.
0: Hablamos de eso, ¿no? De ese diálogo de culturas, de esa, nunca mejor dicho, interculturalidad. Cristina, sabemos que bueno, que tú tienes muchos proyectos en mano, también tienes muchas trayectorias. Te pregunto, porque sé que estás inmersa precisamente en hacer que esto tenga futuro, ¿qué pueden hacer los jóvenes para recuperar y mantener las tradiciones desde perspectivas contemporáneas?
1: Yo creo que, bueno, en primer lugar, creo que nos tenemos que acercar a las parrandas, a los grupos folclóricos de los pueblos, ya sea del nuestro o de los pueblos vecinos, allí en esos lugares donde siguen quedando, ya sea en los centros ciudadanos vecinales, en garajes, recuperar un poco y ayudar, ¿no?, a que haya un diálogo intergeneracional, porque muchas veces las parrandas sí que están sostenidas en su mayoría por gente mayor, que es realmente quien hereda y de quien podemos heredar las letras, las coplas, los ritmos y todo lo que bebemos del folclore, que siempre ha tenido una transmisión oral, que sí que podemos encontrar en los libros, pero que la transmisión oral es la esencia de nuestro folclore. Y luego con eso no podemos olvidar que somos hijas de nuestro tiempo, que estamos en los mundos digitales presentes, que también jugamos con sonidos más contemporáneos, con instrumentos más contemporáneos, ¿no?, que han nacido después de esta herencia, pero que seguramente en algún momento quien decida estudiar la historia de este momento, sí, verá esa mezcla y lo decidirá en un futuro, ¿no?, que permea en esa historia. Y nosotras, claro, pues lo que no queremos es dejar morir el folclore, no porque esté muerto ni esté herido, sino porque se traduce en cada generación de una manera diferente.
0: Claro, se adapta también.
1: Yo creo que eso
0: también
1: es lo que estamos haciendo ahora mismo, sin las pretensiones de pasar a la historia, sino cogiendo las herramientas que tenemos para no dejarlos en una gaveta, igual,
0: claro,
1: que
0: no dejarlos morir.
1: Sí, exacto.
0: Oye, qué bonito, qué bonita está este proyecto que tienen entre manos, Jable, que como dices tú, nacerá, lo parirán ustedes en el próximo 18, bueno, 19, ¿no?, de septiembre en Los Silos, del Festival Boreal. Pues nos vamos a apuntar esa fecha, Cristina, si te parece bien.
1: Me parece genial. Ahí estaremos con un montón de gente. Síganos por las redes, porque estamos presentando a todo el equipo titular, porque esto, yo no he estado embarazada, pero esto es como un parto, y un parto muy acompañado, por lo tanto estamos encantadas, sí.
0: Pues ahí estaremos pendientes también, y seguro que te llamaremos para ver cómo ha sido ese nacimiento de Jable. Genial. Cristina Maelo, muchísimas gracias por atendernos. Un abrazo.
1: Gracias a ustedes, buen día.
0: Buen día. Bueno, esto es lo que va a pasar próximamente en Los Silos, en el próximo mes de septiembre. Pero es que la despedida del mes de agosto en Arinaga, en Agüime, se hace por todo lo alto. Para empezar, esta misma tarde, la Varada del Pescado. Y mañana, mañana sábado 29, se va a llenar la zona de Arinaga de nostalgia, porque tenemos la fiesta ochentera organizada por los 40 Classics. Vamos a saludar a Francis González, concejal de festejos de Agüime. Francis, ¿qué tal?
2: Muy buenas, ¿qué tal? Muy bien, aquí ya con los últimos preparativos para disfrutar de la varada de pescado esta tarde.
0: Eso iba a decir, a las 5 da comienzo, ¿no? Esta fiesta tan popular.
2: Sí, bueno, concretamente a las 5:30 es cuando comienza ya la música aquí en la zona del puesto de socorro de Arinaga, y a las 6 está prevista la llegada de la barca para hacer la varada del pescado, lo que es la llegada, ¿no?, de la barca con los pescados aquí a la zona del puesto de socorro, donde saldrá, y ya luego iremos en camino hacia el Risco Verde para empezar esa romería marinera que empieza a las 7 de la tarde.
0: Además es una fiesta la varada del pescado, que evidentemente para pues bueno, todos los locales, ¿no?, de la zona, también la gente de Arinaga, de Agüimes, de la isla de Gran Canaria, que se acerca para disfrutar de esta tarde noche, pero también muchos turistas se acercan, ¿no?, concejal, para ver esta tradición.
2: Sí, bueno, es una fiesta que un poco allá ha traspasado ciertas fronteras locales. Y vienen mucha gente de otros municipios, de otras islas, extranjeros que vienen a disfrutar de esta fiesta. Uh-huh. Y este año, además, vamos a tener, que es una novedad, después de 30 años, viene un grupo con una barquilla que viene de Lanzarote, de Aría. Uh-huh. Y va a participar en el recorrido también con el resto de 17 barquillas en este recorrido.
0: Qué bien, uniendo tradiciones y uniendo también a las Islas Canarias. Concejal, le pregunto también porque mañana, esa fiesta ochentera, mañana sábado por la noche, organizada por los 40 Classics, música, pues para el público, pues quizás más madurito, ¿no?, de música de los 80, pero vamos, que seguro que va a tener mucha mucha acogida, ¿no?
2: Sí, bueno, eso es uno de los platos fuertes de esta fiesta, ¿no? Ya el año pasado empezamos, ¿no?, con este evento, fue todo un exitazo de participación, y este año pues repetimos otra vez, y seguramente se volverá a llenar como el año pasado, a disfrutar de esas mejores canciones de los 80, ¿no?, que, uh-huh, que algunos que crecimos, que nacimos en esa época, pero las escuchábamos ya en los 90 y en los 2000, vamos a disfrutar de esas canciones históricas y míticas.
0: ¿Disfrutará usted más de conciertos como este de los 40 Classics, o usted se tira también por la música más moderna?
2: No, yo me voy más para los de las 40 Classics. Yo pinto canas, ya tengo 51 años, y nací en el 75, y en los 80 empezaba a escuchar esos primeros acordes de esas canciones de los 80, con lo cual tengo grabadas más esas canciones que las actuales.
0: ¿De cuándo era mejor la música, concejal? A ver si se moja.
2: Hombre, yo creo que la música era mejor en aquella época, pero seguramente si le preguntas a mi hija va a decir que es la mejor de esta época, con lo cual,
0: hombre, claro,
2: creo que no depende de época, sino de gusto, depende de oído, depende de, y te puedo asegurar que mi hija tiene mejor gusto que yo en música, y para ella la de ahora también, aunque le guste también la música de aquella época, o sea que al fin y al cabo es la sociedad que vamos cambiando, es el desarrollo y bueno, yo creo que entrar en ese debate es complicado.
0: En ese debate, ¿no? Yo sabes lo que digo siempre, concejal, que la música no pasa de moda, lo bueno es que siempre está y que cada uno consuma lo que quiera, que para eso la música pues está siempre siempre acompañándonos, y yo creo que esa puede ser una buena reflexión. Francis González, concejal de festejos de Agüimes, gracias por atendernos, mucho ánimo con la fiesta de hoy y a disfrutar también de mañana con ese concierto de los 40 Classic. Gracias.
2: Muy bien, muchísimas gracias a ustedes.
0: Hasta luego, un abrazo.

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0: 33 minutos de la mañana. Encaramos ya estos últimos minutos de este especial Hoy por Hoy Canarias. Y él pensaba que se iba a salvar. Estaba ahí mirando el reloj a ver si decía, uy, a lo mejor no me siento, pero no. Víctor García, director de Ovima Suite Costa de este hotel donde nos encontramos hoy. ¿Qué tal?
1: Gracias, Lucía. Bienvenidos a ti, a todo tu equipo, a Cadena Ser. Y es un placer para nosotros haberle acompañado en el día de hoy, tanto Roberto como yo. Y todos tus invitados, y bienvenidos no solo al hotel Ovima Suite Costa Dez, sino a la zona excelente del hotel, que es una zona mucho más tranquila, más privilegiada y más dedicada a llevar al cliente más exclusivo del hotel, uh-huh. que es una marca interna que tenemos nosotros también. Y el paraje, la verdad que es de mencionar.
0: Vamos a hacer el ejercicio que me gusta a mí hacer. Los oyentes no están viendo dónde estamos. Uh-huh. ¿Cómo describiría usted esta zona excelente? ¿Dónde estamos?
1: Relax y tranquilidad y servicio. Así la describimos, así la queremos, la ofrecemos.
0: Víctor, le pregunto por... Te pregunto, que me dijiste antes, por favor, tuteame.
1: Desde por la mañana es lo primero que te dije.
0: Eso es verdad, y todo hay que decirlo. ¿Cómo está viviendo este hotel esta nueva etapa tras la incorporación al grupo Ovima?
1: Bueno, yo creo que está viviendo una etapa a mejor, porque venimos de una época muy, muy convulsa, por bueno las situaciones que generaban la antigua empresa, bueno, por circunstancias que ahora no caben, pero bueno, ha habido muchos cambios, ha habido mucha integración, se ha tenido que integrar a la nueva empresa, a la nueva sistemática de la empresa, a la nueva filosofía, pero bien, porque ya veníamos acostumbrados a ser un equipo, somos un equipo de hacer cambios, de muy activos, uh-huh. cualquier cambio que viene, bienvenido sea, y nos ponemos a ello rápido. Y un poco lo que hemos visto es más, seguramente me ibas a hacer la pregunta, tranquilidad, ¿sí? No solo para el hotel, sino para todos los trabajadores, la familia.
0: Más estabilidad de futuro. Sí, importante esa palabra.
1: Muy importante.
0: En una empresa, con sus trabajadores, sí, con sus clientes también.
1: Sí, la familia de los trabajadores.
0: ¿No? Sí. Proceso de transición también supone nuevos retos, modelos de gestión también entiendo que con cambios, pero por ejemplo, hablando del hotel en sí, ¿qué es lo que ha cambiado? ¿Qué está ofreciendo ahora siendo este hotel de Ovima que antes no ofrecía?
1: Pues uno de los grandes cambios es estamos incorporando muchas nuevas tecnologías, mucha nueva digitalización, por ejemplo, los partes de mantenimiento, los repartos de las camareras, que es súper importante tenerlo muy controlado para no cargarles de más el trabajo, pues eso está todo digitalizado, los partes de mantenimiento, y todo lo que nos lleva a eso también es al análisis, de no estar siempre pensando cómo será o cómo pasará, no, tenemos datos. Datos de que se nos rompe, de que no se nos rompe, de los tiempos, analizamos todo, y eso sí nos lo ha aportado Ovima, mucha digitalización.
0: Qué importante también muy utilizar importante. las nuevas tecnologías que a veces parece que no tienen aplicación en nuestro día a día, que se quedan en cosas quizás más ambiguas o más abstractas, y no, se puede utilizar, pues por ejemplo, eso, para el tema de las camareras de piso,
1: exacto,
0: ¿no?
1: Lo que, mantenimiento, ¿no? Saber que estamos comprando una partida de bombillas que vemos que se nos están fundiendo, no en la vida útil que nos marca el proveedor, y lo estamos detectando porque está registrado, no uh-huh. es el típico parte de mantenimiento que existía antiguamente en un papel, una llamada de teléfono, de emisora, eso está todo muy controlado.
0: Quiero hablar de las zonas del hotel, porque acabamos de describir un poco en la zona en la que nos encontramos, esta zona Excellence, uh-huh. una zona pues privada, con unas camas que llaman a quedarse, aunque ahora mismo al sol, con una sombrilla, porque si no nos achicharramos, pero es verdad que está la piscina muy aquí cerquita, vemos las zonas dinámicas de los pasillos, los balcones, pero creo que están en mente con un proyecto también dedicado a las familias, a los más pequeños, no sé si nos puedes contar un exacto. poquito de ese proyecto, ¿cómo se llama?
1: A ver, ese proyecto, la idea que tenemos es que somos un hotel de 440 unidades uh-huh. y queremos que todo el cliente que venga tenga su sitio, tenga su marca y tenga su sitio. O sea, la zona donde estamos ahora es una zona muy, muy exclusiva para el cliente Excel, que solamente tenemos 33 habitaciones de momento, que esto va a ir creciendo. Y luego la zona familiar. La zona familiar es una piscina trasera que tenemos, que la vamos a convertir, queremos, el proyecto de futuro es un parque acuático, hacer un mini parque acuático. Estamos con los proyectos.
0: Vale.
1: La idea es en el verano del 2027 ya entrar con ese proyecto de todas las familias, tenerlas siempre ubicadas en un mismo sitio, incorporarles ahí la animación, los food truck, toboganes, un parque temático acuático, y que estén todos en el mismo sitio para tenerlos concentrados y que los niños estén con los niños.
0: Claro, que te iba a preguntar, por un lado, ¿qué buscan hoy los turistas cuando llegan a un hotel? Y sobre todo, ¿cuál es el perfil del hotel, del cliente que elige, por ejemplo, el Ovima Suites Costa de Eje? Sobre todo porque veo, y extraigo de tus palabras, que intentan pues agradar a todos los clientes, pues personas que vienen en pareja y que son adultos y que necesitan su relax y su intimidad, por ejemplo, y también personas que vienen en familia, que vienen con niños y que también necesitan su espacio. Yo creo que es lo que están intentando hacer desde aquí, ¿no?
1: Sí, exacto. Lo que queremos hacer es que todo el cliente, por edad, o porque por la edad que tenga o por el estilo que tenga de cliente, tenga su sitio dentro del hotel. Queremos hacer un pequeño resort, digamos, que cada cliente tenga su zona que él quiere elegir.
0: ¿No es eso difícil?
1: Muy difícil, pero son los retos que los hoteleros siempre estamos buscando y lo que nos gusta, ¿no? Claro. Pero sí, queremos que cada que en esa diversificación de clientes, pues que todos tengan su sitio dentro del hotel. Uh-huh. Tener mini marcas dentro del propio hotel.
0: Es que eso está muy bien, porque al final lo encuentras todo, no tienes que ir buscando. Yo, por ejemplo, pues ahora mismo no tengo niños y es verdad que cuando busco una experiencia, pues intento que se ajuste lo más posible a mis necesidades. Aquí lo encontramos todo.
1: La idea que buscamos es esa, exactamente eso. La zona Excellent, por ejemplo, en el futuro será un mini hotel boutique dentro del propio hotel. Esa es la idea final de ese cliente más exquisito, digamos, y lo que buscamos es que se mueva en torno a un 20% de la ocupación del hotel, sea Excellence. Verano llama más a los niños, y queremos que vengan niños, por supuesto. Uh-huh. No queremos enfocarnos en un solo adulto, porque ya la cadena tenemos un hotel que es el Cool Costa Adeje, que es un hotel de solo adulto.
0: Vale.
1: Entonces ya esa parte la tenemos cubierta, ¿no? Uh-huh. Y nosotros somos un hotel que, bueno, todo el que venga sea bienvenido y tenga su espacio. Y tenga un espacio de calidad.
0: Víctor, vamos a hablar de datos. ¿Qué nivel de ocupación están registrando ahora este verano? Sobre todo, ¿cuáles son las perspectivas para la próxima temporada? ¿Si se mantiene? ¿Si hay incertidumbre?
1: Bueno, lo de la incertidumbre en la hostelería está siempre ahí, siempre está ahí. Verano ha sido bueno, los primeros meses, pues bueno, ha habido un poco de una época convulsa con el tema de la guerra, que si las compañías aéreas, porque aquí dependemos del avión sí o sí. Uh-huh. Pero bueno, final de verano ha sido bueno, estamos con unas ocupaciones de un 86-87%. Este mes, por ejemplo, vamos a cerrar con un 87% de ocupación, que es muy bueno. Y la previsión de final de año es buena, va a ser buena.
0: Hablábamos antes con Roberto Conrad, director general de esta cadena de Ubima, y nos decía que sí, que existen dificultades para encontrar trabajadores que se dediquen a la hostelería, además el problema de vivienda, también lo hablábamos con la concejal. Claro, a ti te pregunto, que diriges de primera mano este hotel, ¿qué dificultades están encontrando con los trabajadores? No sé si encuentran personal, si el personal que tienen pues responde, ¿cuál es la situación ahora mismo?
1: A ver, la situación es complicada porque no es fácil, porque primero el trabajador busca también la conciliación familiar, evidente. Nosotros tenemos un sector que trabajamos el desayuno, el almuerzo, la cena, trabajamos mucho turno partido. Eso también complica la vida familiar. Pero bueno, se nos complican muchos factores porque no hay vivienda, el transporte no es muy bueno, está colapsada la autopista. Una camarera de pisos, por ejemplo, que yo soy muy pro camarera de pisos y tengo que serlo, que venga, por ejemplo, del norte, no podemos permitirnos que esté horas en la carretera. 8 horas de trabajo duro. Y salir de este entorno urbano vacacional que tenemos aquí, salir de aquí a veces se convierte en una odisea. Eso es un reto que tienen que mirar, pero de manera urgente.
0: ¿Quién tiene que mirar el reto de manera urgente?
1: Yo creo que las administraciones, antes que nada, y si necesitan ayuda nuestra de ver cualquier cosa, estamos dispuestos a ayudar, está claro. Y poner esos datos encima de la mesa.
0: Le preguntaba también a Roberto Conrad sobre este asunto, pero también le pregunto a usted, porque llevas muchos años dedicándote también, eras director ya de este hotel antes del cambio con sí. Ubima. ¿Cómo ha ido cambiando, cómo ha ido evolucionando el destino Costa Adeje como destino propiamente turístico durante los últimos años? ¿Ha ido evolucionando? ¿Los clientes buscan algo que antes no se ofrecía y ahora sí se ofrece?
1: Ha evolucionado de manera brutal.
0: ¿Sí?
1: Brutal. Yo conozco esta zona de toda mi vida, de toda la vida, y ha cambiado muchísimo. Ahora tenemos, yo creo que por metro cuadrado, yo diría que tenemos los mejores hoteles de España. Aquí alrededor lo que menos hay son 4 estrellas. Estamos rodeados de hoteles de 5 estrellas. Creo que la planta hotelera de esta zona y de Costa Adeje es una de las mejores de España, vamos, lo tengo clarísimo. playas, zonas donde ir a comer, tenemos grandes restaurantes, ha mejorado muchísimo la gastronomía, ya no vale cualquier restaurante, al cliente ya no le puedes dar cualquier restaurante, no quiere ir a comer a cualquier sitio ni cualquier cosa, incluido dentro de los hoteles, ya nosotros estamos teniendo grandes chefs, gran gastronomía dentro del propio hotel, no solo el buffet, sino los restaurantes a la carta tienen que ser exquisitos ya dentro del hotel, aunque lo tengan incluido, tienen que ser exquisitos.
0: Volvemos quizás al mismo mensaje con el que empezábamos el programa, no más turismo en cantidad, sino de mejor calidad.
1: Eso es lo que queremos, eso es lo que siempre se quiere y siempre se dice. ¿Qué pasa? Que al final estas camas hay que llenarlas también de alguna manera, pero sí, la verdad que hay que buscar, nuestra filosofía interna de Ovima es esa, no llenar los hoteles por llenarlos, tenerlos más vacíos con mejor precio, mejor rentabilidad, porque eso es sostenibilidad también, porque hablar de sostenibilidad no es solamente hablar de la sostenibilidad ecológica,
0: medioambiental,
1: hay que hablar de sostenibilidad económica también, 100%. Porque cualquier empresario de cualquier ámbito, su sostenibilidad es ganar dinero y que su empresa sea rentable y tenga un balance. Está claro, y eso para mí es muy importante, esa sostenibilidad para mí, que es la menos que a veces se habla, que esa sea una de las partes más importantes.
0: Víctor, me quedan un par de minutos, pero quiero comentar contigo algo en antena que comentábamos antes mientras nos tomábamos un café antes de empezar la entrevista, que tiene que ver con algo que seguro que a los oyentes enseguida se les enciende la bombilla. Hablábamos, porque claro, llegábamos temprano al hotel, pasábamos por la zona de piscina, veíamos las hamacas y decíamos, bueno, pues, oye, la gente aquí parece no ser muy madrugadora, ¿no? Porque las hamacas todavía estaban sin toallas, había algunas libres. ¿Hay hamacas aquí para tanta gente?
1: Sí, por supuesto, por supuesto.
0: ¿Cuál es la filosofía que tiene? Pues a mí me sorprendía, ¿eh?
1: Esa es la filosofía que tenemos y que tengo siempre. Al cliente hay que darle la hamaca. A mí me aterroriza que me salga una imagen, como las hemos visto todos, que por eso me estás preguntando, de la gente corriendo de las hamacas
0: a las 7 de la mañana.
1: Bajando escaleras a matarse a coger la hamaca. No, no, creemos, nuestra filosofía es que el cliente tenga su habitación, su cama, su baño y su hamaca. Entendemos que hay clientes que prefieren por las salidas del sol, esa primera línea de piscina, vale, pero que tenga todo el mundo su hamaca. Por eso al final.
0: Que no haya peleas.
1: Que no haya peleas por la hamaca. A mí eso me aterroriza. Y le tenemos que garantizar su hamaca, está clarísimo. Dentro de su habitación va su hamaca.
0: Ovima Suite Costa Deje garantiza su hamaca. Quiero decir, claro, al final es esa, ¿no? La filosofía, porque claro, ustedes imagínense tener que levantarse a las 7 de la mañana, uno estando de vacaciones, a poner la toalla para asegurarse, pues eso, poder coger sol. Que no podemos despistarnos una hora porque enseguida viene alguien y te dice, es que llevas una hora sin usar la hamaca y te quita la toalla. Hombre, menudo cabreo.
1: No, tampoco. Eso no es cuestión. Tampoco hay que ir ahí.
0: Eso no,
1: porque
0: es cuestión.
1: Yo no sé si el cliente fue a una urgencia, fue a una farmacia, volvió, vino. Hay que darle la libertad al cliente de moverse y no estar en el hotel durante 2 horas, y nosotros no somos aquí la policía para estar fiscalizando el tiempo del cliente. A tu pregunta, ¿lo viste tú esta mañana? ¿Había hamacas?
0: Había hamacas.
1: Pues, esa es la sensación y eso es lo que tenemos.
0: Había hamacas sin toalla para la gente que a las 9, a las 10 de la mañana le apetezca salir, coger sol, coger su hamaca, darse un bañito en la piscina.
1: Tenemos 3 grandes zonas de solarium de piscinas, tenemos 3 piscinas en las dos partes del hotel. Hay solarium suficiente, zona de los bebés tienen sus hamacas para los padres, la piscina de bebés. Esta zona de aquí la ves que tampoco está muy
0: masificada,
1: masificada.
0: Para nada.
1: Y sí,
0: muy tranquila.
1: Tenemos hamacas.
0: Víctor García, director de Ovima Suites Costa Adeje, que hay un oyente por aquí. Por favor, Lucía, repite el nombre del hotel. Ovima Suites Costa Adeje.
1: Correcto.
0: Sencillo. Víctor García, mil gracias, de verdad, por acogernos en esta, que es tu casa casi.
1: Seguro.
0: Son las 12:56, estamos ya a punto de despedirnos.

Y acabamos con esta canción, con Santé, que significa salud, chin chin, esa expresión que hacemos al brindar, al chocar nuestras copas. Y hoy me toca brindar a mí por ustedes, por los oyentes que nos han acompañado, fieles, fieles a la cadena SER, y también por todos aquellos que se han ido enganchando durante el verano y que se han incorporado a nuestras ondas. Voy a leer un mensajito que nos dice un oyente por aquí. Buenos días, Lucía, te extrañaremos, que pases buenos días de descanso. Bueno, aquí de descanso nada, aquí se sigue currando, que el lunes volvemos con nueva temporada. Lucía y equipazo, muchas gracias por acompañarnos de lunes a viernes durante este verano, lo he disfrutado mucho, ahora descansar un poquito, bueno, descansaremos el fin de semana, pero repito, el lunes arrancamos temporada en la cadena SER en Canarias, así que ahí les queremos también al otro lado de la radio. Gracias por acompañarnos, aquí se acaba el verano en la SER, el lunes 31 volvemos con toda la normalidad, vuelve la programación habitual de la SER con las voces de siempre, y hasta aquí llega este especial Hoy por Hoy Canarias. Solo me queda darles las gracias, desearles una feliz vuelta a la rutina. Gracias también a Pedro Borges y a Loida Mesa por todo el apoyo técnico, que sin ellos, esto ya lo saben ustedes, no sale. Así que con esto nos despedimos, con Santé, con el brindis para ustedes. Feliz comienzo de septiembre. Primero disfruten del fin de semana, que agosto todavía no se ha acabado. Y el lunes les quiero, el lunes 31 de agosto, les quiero enchufados a la cadena SER en Canarias, porque arranca la nueva temporada. Gracias un verano más por acompañarnos. Feliz vuelta a la rutina. Chao, chao.

0: Son las 2, la 1 en Canarias. 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
1: ¿Qué tal? Buenas tardes. Grande Marlaska reconoce que hay sensación de inseguridad en Ceuta, pero defiende que el despliegue actual es suficiente para garantizar la seguridad en la ciudad autónoma.
2: ¿Pero cómo voy a discutirlo? Es que no sería ni mínimamente empático ante una situación como la que estamos viendo y la que estamos observando. Claro, evidente. Por eso es mi preocupación de que tengamos allí todos los medios personales necesarios.
1: En su comparecencia en el Congreso, una de las más esperadas, el ministro del Interior ha hecho muy poca autocrítica y apenas ha aportado datos nuevos. Ha asegurado que en Ceuta quedan 5.000 migrantes y ha anunciado que más de 100 han sido expulsados por delinquir. Javier Bañuelos, buenas tardes.
3: Buenas tardes, sí, pero no ha entrado en detalle, solo confirma esas 100 expulsiones de migrantes que han delinquido en Ceuta, pero el ministro del Interior no detalla exactamente el tipo de delitos, tan solo confirma que hay 17 violaciones y agresiones sexuales bajo investigación. Sobre la polémica con el CNI, el ministro del Interior no ha querido echar más leña al fuego, pero mantiene su versión.
2: Tenemos todo pauta. Que no digan que lo del 30 alguien lo veía o lo decía, porque no es cierto.
3: Comparecencia con pocos detalles y confusa, los datos siguen sin cuadrar. El ministro del Interior mantiene que 72.000 personas entraron a Ceuta, de las cuales 70.000 regresaron a Marruecos, es decir, en Ceuta quedarían 2.000 migrantes. Sin embargo, el ministro Grande Marlaska calcula que son 5.000 las personas que permanecen en la ciudad autónoma.
1: Mientras sigue compareciendo el ministro de Exteriores, Álvarez está defendiendo la españolidad de Ceuta y Melilla, manteniendo al mismo tiempo que la buena relación con Marruecos fue esencial para resolver la crisis en 48 horas. El ministro ha sido muy duro con Italia, contra la que ha cargado por los controles migratorios impuestos a nuestro país, y ha señalado como uno de los orígenes de esta situación a lo que ha llamado la internacional reaccionaria, que quiere, dice, desestabilizar Europa.
4: Y fue instrumentalizada de inmediato, incluso durante su evolución, por una internacional reaccionaria que desde cuentas con alcance global buscan desestabilizar y fracturar Europa.
1: Tanto Marlaska como Álvarez han lanzado un mensaje de calma en Ceuta después de que en las últimas horas centenares de personas hayan acudido a la playa contigua a la del trampolín tratando de quemar y tirar al agua la ropa de los migrantes que siguen allí viviendo. También se lo acabamos de escuchar al Partido Popular, que hoy modera su discurso después de que Esther Muñoz validase en parte esta violencia, diciendo que hay mucha gente desesperada que quiere poner orden porque el gobierno no lo hace. Es el presidente ceutí, Juan Jesús Vivas.
5: Los violentos no nos representan.

0: A partir de las 2:30 vamos a estar allí en Ceuta para conocer cómo ha sido la mañana después de lo ocurrido anoche. Hoy también tenemos que centrarnos en Huelva, en concreto en Isla Cristina, donde todo apunta a que se trata de un nuevo asesinato machista. Ahí un hombre de 60 años ha matado presuntamente a su pareja de 47. Huelva, Santiago González.
1: El cuerpo fue localizado sobre las 9 de la mañana. La investigación permanece abierta y por el momento no se descarta ninguna hipótesis, incluida la de un posible caso de violencia de género. Los efectivos sanitarios y los agentes de la policía local de Isla Cristina solo pudieron confirmar el fallecimiento de la mujer cuando llegaron al lugar. Ella es alemana, él italiano. Viajaban juntos en una autocaravana que sigue estacionada en el lugar de los hechos, junto a la céntrica playa de la Gaviota de este municipio. El cadáver presentaba múltiples heridas de arma blanca.
0: De confirmarse, serían 37 las mujeres asesinadas en lo que va de año en España. Es en torno a un 50% más que el año pasado en estas fechas. Todo a las puertas del último fin de semana de agosto, en menos de una hora empieza la gran operación retorno del verano. Desde las 3 de la tarde y hasta la medianoche del domingo se esperan 6,9 millones de desplazamientos por carretera. De momento no hay grandes congestiones, pero ¿cuál es el tiempo para todos los que vayan a coger el coche, Jordi Carbó?
2: Hoy vuelven a subir las temperaturas, un ascenso que será más evidente durante las tardes del fin de semana, cuando el calor de nuevo será plenamente veraniego. De momento hoy no esperamos demasiado calor, exceptuando Canarias y sobre todo el Mediterráneo, con máximas que superarán con facilidad los 30 grados. Muchas horas de sol, con algunas nubes en Galicia y áreas próximas, apenas dejarán algunas gotas también en el Mediterráneo. Y el fin de semana, mucho sol tanto el sábado como el domingo, noches con ambiente fresco, incluso frío en el interior, pero tarde cada vez más calurosas.
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0: Y en la redacción de informativos Aldo Gómez, la inflación alcanza una cifra en agosto que no veíamos desde hace más de 3 años. Buenas tardes.
4: Hola, ¿qué tal? Buenas tardes. Se ha disparado hasta el 4,3% y todo por culpa de los carburantes. Los precios han repuntado hasta la tasa más alta desde febrero del 2023. Son datos del INE del IPC adelantado que a y media vamos a desgranar. Mientras en Noruega, el país llora la muerte del rey Harald. Así, con este sonido tocando la puerta, se escenificaba el relevo en la monarquía noruega, porque este era el momento en el que el nuevo rey Haakon entraba en la sala donde se ha reunido con el gobierno noruego e informaba sobre el fallecimiento de su padre. Harald tenía 89 años, era el monarca más longevo de Europa.
0: Con la producción de Minerva Marcos y con Alicia Fernández y Carlos Nicolás en la técnica comenzamos, son las 2 y 5 minutos.
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5: Buenas tardes. Canarias a punto de cerrar otro mes de agosto marcado por el cierre de playas por contaminación, la última la de Bajamar en San Cristóbal de la Laguna. Tras la detección de niveles anómalos de enterococos en las últimas horas, se procedía a su reapertura. Tenerife es una de las islas más golpeadas. En esta semana se ha prohibido el baño en otros arenales como Playa Jardín. También han aparecido manchas en las últimas horas de microalgas en el litoral noreste. ¿Son episodios aislados? ¿Cómo se deben diferenciar?
6: La biodiversidad terrestre y también la biodiversidad marina se aprovechan de esa fertilización natural que viene con las tormentas de arena, ¿no?, de calima. ¿Qué pasa cuando cae toda esa calima en el mar? Pues bueno, pues si hay unas condiciones de temperatura alta, el mar está muy en calma y cae toda esa materia orgánica, se producen explosiones de algas.
5: Escucharemos la explicación de los expertos en una jornada en la que entra en vigor el nuevo régimen jurídico de la jubilación flexible. La norma plantea que aquellas personas que cumplan los requisitos para la retirada puedan alargar su vida laboral mediante la reducción de jornada, por ejemplo. Entre las novedades se establece que los interesados puedan desarrollar sus actividades como autónomos.
7: Va en contra de nuestros principios y va en contra de lo que consideramos mejoras para la gente. Sabemos que habrá gente que, a pesar de todo esto, diga, pues mira, yo por 100 euros pues me sacrifico y tal, pero creemos que es inhumano.
5: Y les contamos también los posibles riesgos a los que se enfrentan algunos barrios de las islas en cuyos núcleos encontramos viviendas de autoconstrucción. Esta mañana, por ejemplo, se producía un incendio en la calle Segura de Las Palmas de Gran Canaria. No hay que lamentar heridos, sí daños por las condiciones del inmueble. Los bomberos solo pudieron extinguir las llamas desde el exterior. ¿Cómo se pueden adaptar esas edificaciones a la normativa actual de prevención? Hablan los arquitectos.
8: Si los proyectos se han hecho de forma ilegal, pues lógicamente no cumple el código técnico. Entonces las estructuras pues colapsan con más rapidez. Además de no saber el tipo material con que se está empleado en la edificación.
5: Último viernes de agosto.
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5: que se va despidiendo con temperaturas agradables, eso sí.

0: Ahora mismo 28 grados en Maspalomas, 26 en San Sebastián de la Gomera. Indica la Agencia Estatal de Meteorología que habrá cielos algo nubosos en el norte de las islas, aunque menos compactos respecto a las primeras horas de esta misma mañana, en la que se aparecía, por ejemplo, en algunos puntos de medianías, esa llovizna débil. Respecto al viento, en general, soplará moderado del noreste. En la realización está Loida Mesa, es la 1 y 8 minutos, empieza Hora 14 Canarias.
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0: Un verano marcado por el cierre de varios arenales a causa de la contaminación. En la isla de Tenerife, por ejemplo, esta misma semana aparecían manchas en los litorales de Tabaiba o Santa Cruz de Tenerife. A ello se suma la reapertura en las últimas horas de la playa de Bajamar después de la detección de enterococos en un nivel anómalo. Otros puntos como Playa Jardín en Puerto de la Cruz también han permanecido clausurados por E. coli. Vamos a sacar el manual de los biólogos. A ojos de bañistas pueden levantar dudas, pero ¿qué es un vertido? ¿Qué son las microalgas? Lo cuenta Yanir El Falla.
2: En cuestión de días, dos situaciones completamente diferentes. La aparición en Valle Seco de una mancha de microalgas o cianobacterias que no conllevó el cierre de los charcos y la detección también de enterococos de bacterias fecales en Bajamar. Sí se prohibió el baño temporalmente. ¿Cuál es realmente la diferencia? Reside sobre todo en la peligrosidad para la salud humana. Matías Fonte Padilla, biólogo herreño.
3: La cianobacteria pueden tener un aspecto, incluso a veces un olor, planteo fuerte, y al contacto son urticantes, realmente no son altamente peligrosas para la salud humana.
2: Se recomienda evitar las microalgas, pero no implican un elevado riesgo. En el caso de los enterococos presentes en el intestino, una gran concentración en el mar puede dar lugar a episodios de gastroenteritis, infecciones. Así acaban en el agua.
3: En Canarias somos más de 2 millones y pico de personas, ¿vale? Que gastan unos 200 litros de agua al día, pues millones y millones de litros de agua que tratan de depurarse y que tratan de gestionarse de la mejor forma posible. Por supuesto, al final, buena parte de ellos termina en el mar, ¿no? Más o menos depurada. La concentración a veces es muy alta, aparte de que puedan haber vertidos ilegales, de que puedan haber roturas de emisarios.
2: Es en los momentos de calmas cuando puede producirse una mayor concentración de aguas contaminadas, pero el biólogo destaca la seguridad de las costas de Canarias por los constantes análisis que se realizan.
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0: Se lo contábamos al comienzo, desde este viernes está en vigor la jubilación activa que permite a las personas ya retiradas volver a trabajar unas horas percibiendo un porcentaje de la pensión. En Canarias no cuenta con una buena acogida entre sus supuestos beneficiarios, o por lo menos eso dice en este caso la plataforma en defensa de las pensiones públicas, que advierte de que no debe confundirse con la jubilación parcial, tampoco con la jubilación activa. Por su parte, la Asociación de Autónomos considera que no responde a sus necesidades. Ana Martínez, buenas tardes.
5: Buenas tardes, ni es la panacea ni mejorará apenas el dinero que perciben los jubilados. Así de claro lo tienen en la plataforma en defensa de las pensiones públicas. Además, avisan de que en Canarias, con pensiones muy bajas, la mayoría en el entorno de los 900 euros, quienes se acogerían sobre todo serían mujeres y trabajadores de sectores precarizados. En suma, entienden que en lugar de promover mejores sueldos que generen pensiones más altas, lo que se intenta es que trabajemos más años. Escuchamos a su portavoz, Carmia Cunúñez.
6: Recordemos que no cotizan a la Seguridad Social. Es decir, cuando terminen su periodo de pensión flexible y pasen ya a una jubilación total, su pensión va a quedar ahí. Es incompatible un tipo de jubilación flexible con cotización. Indudablemente, como no cotizas por este tipo de trabajo, es un chollo para los empresarios.
5: Tampoco convence a los autónomos. Para ellos las condiciones que se imponen en esta nueva modalidad de jubilación, entre ellas no haber trabajado por cuenta propia los 3 últimos años antes de jubilarse, no son las idóneas. Eliot Martín es el secretario general de ATA Canarias.
7: La reivindicación que tenemos es que la jubilación activa actual de los autónomos es que se pueda cobrar el 100% de la pensión desde el primer año, ¿no? Es decir, que se pueda compatibilizar la pensión completa con el ejercicio de actividad. Ahí sí creemos que vaya a tener bastante incidencia y creemos que sí puede ser pues un elemento diferenciador y que verdaderamente pues aporte valor a los autónomos en jubilación activa.
5: De lo contrario, apunta, la incidencia entre los autónomos en las islas será muy limitada.
0: En clave económica seguimos porque este jueves se ha conocido el dato adelantado del índice de precios del consumo, que está en su tasa más alta, además desde hace 3 años, por el coste de los combustibles. Agustín Padrón.
8: La subida del 4,3% del IPC en agosto es el nivel más alto desde febrero de 2023, cuando se situó en el 6%, según los datos que avanzaba hoy el Instituto Nacional de Estadística, que atribuye el fuerte repunte al encarecimiento de los combustibles y a la evolución del precio de los alimentos. El dato preocupa en Canarias por el peso que tiene el combustible en el transporte, y este en todo lo demás. Subidas constantes de los precios de la cesta de la compra. Esther Ortega, de Comisiones Obreras, viene alertando desde hace tiempo que además el IPC oficial no incluye la vivienda, por lo que la subida sería mayor al dato que ya adelanta el Instituto Nacional de Estadística.
9: Y es importante el transporte para Canarias, porque esta tiene un impacto directamente sobre el precio final de los costes de los bienes y servicios, fundamentalmente de la cesta de la compra y de otros bienes que hay que decir, y siempre recalcamos, que la vivienda no viene incorporada en esas estadísticas del IPC, por lo tanto el IPC real sería mucho mayor, puesto que ya hemos visto cómo los precios de los alquileres y de la vivienda en compra y venta se ha disparado.
8: A esto hay que sumar que ingresos en pensiones o salario mínimo interprofesional se subieron, pero con subidas que ya son inferiores al IPC que marca este año, por lo que se produce una pérdida de poder adquisitivo para afrontar la recta final del año.
0: Sobre Ceuta, paso adelante del Ayuntamiento de Santa Cruz de Tenerife, que se suma a las movilizaciones convocadas por la Federación Española de Municipios y Provincias el próximo día 2 de septiembre. Además, coincide con el Día de la Ciudad Autónoma. El consistorio ha solicitado el permiso formalmente a la subdelegación del Gobierno para que la concentración se celebre frente a la Casa Consistorial. Será desde las 7 de la tarde. Carlos Tarife, primer teniente de alcalde.
10: Para dar nuestro apoyo a nuestros hermanos, a nuestros vecinos de Ceuta. Desde luego, lo que ha pasado no tiene explicación. No tiene explicación que la inteligencia del Estado español supiera lo que iba a ocurrir y que el gobierno de Sánchez no hubiera hecho nada.
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11: Ya mañana vuelvo a Tenerife, que he estado unos días de vacaciones por Lanzarote y la próxima semana comienzo el trabajo.
12: Este verano he estado 2 semanas fuera de las islas, hice el Camino de Santiago, me encantó y todavía tengo una semana más de vacaciones.
0: Y comienza este viernes la operación retorno en los aeropuertos de Canarias. Aena tiene previstas más de 5.130 operaciones en las terminales de las distintas islas. Supone un 2,5% más, en concreto 126 vuelos respecto al mismo periodo del año anterior. El aeropuerto de Gran Canaria acapara la mayoría de operaciones con 1.470, seguido de Tenerife Norte y Lanzarote. Solo el Reina Sofía, Tenerife Sur, pierde vuelos respecto al ejercicio precedente con un descenso de 29. Es la 1:16. Seguimos.
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0: Una y 18. El Partido Popular en Las Palmas de Gran Canaria pide medidas inmediatas y extraordinarias al consistorio ante, dicen, la proliferación de incidentes con arma blanca en la capital Gran Canaria. En las últimas tres semanas, alegan, se han notificado al menos tres episodios, la última esta misma semana en las calles Luján Pérez y Ferreras, que se saldó con dos heridos, uno de ellos en estado crítico. La portavoz popular, Jimena Delgado, alerta de cómo distorsiona la imagen de la ciudad.
22: Que se han viralizado a nivel nacional y están manchando de nuevo la imagen exterior de Las Palmas de Gran Canaria. Y esto lo que pone de manifiesto no solo es que tenemos un verdadero problema de seguridad, sino que necesitamos una alcaldesa que lo reconozca y que se tome en serio estas cuestiones. Pero es que además son los propios sindicatos municipales los que están dando la voz de alarma, los que están cuestionando la escasa presencia policial en las calles, el escaso número de efectivos de que disponen y la falta de recursos materiales.
0: Precisamente en Las Palmas de Gran Canaria y concretamente en la calle Segura, esta misma mañana se producía el incendio de una vivienda de autoconstrucción. Policía local y bomberos se desplazaron hasta el inmueble, cuyo interior presentaba numerosos escombros, motivo por el que extinguieron las llamas desde el exterior. Las llamas no han dejado ningún herido, pero sí una pregunta. Carlos Moreno, buenas tardes.
23: Hola, buenas tardes.
0: En todas las islas encontramos barrios de autoconstrucción. Nos hemos preguntado, Carlos, ¿qué riesgo supone una vivienda, un inmueble que no cumple con las normativas urbanísticas que dicen los arquitectos?
23: La autoconstrucción es una realidad muy extendida en las islas, con municipios donde supera incluso el 60% de las viviendas y que también plantea problemas de seguridad cuando se produce un incendio. El arquitecto y urbanista tinerfeño Chu del Real advierte de que algunas de estas viviendas, especialmente cuando se han levantado o ampliado de forma ilegal, pueden no cumplir las condiciones que exige la normativa. En caso de incendio, las estructuras pueden colapsar con mayor rapidez. Y según Del Real, la solución pasa por un potente plan de vivienda en un contexto en el que se suman además las construcciones levantadas en barrancos y otros espacios donde no debería haberse construido.
24: La solución real es hacer un plan de vivienda muy potente en Canarias, que es necesario además para afrontar el tema de la vivienda, que pasemos a ser una región pues más mejor desarrollada, ¿no? La vivienda está de autoconstrucción, responde incluso a un boom de los 70, 80, creció mucho en las periferias de las capitales, creció mucho también en zonas marginales, y zonas marginales están vinculadas a municipios turísticos, a la larga, porque no va a ser un tema que lo vamos a arreglar en 10 años, ni 5, sino progresivamente hay zonas que están construidas que con el tiempo deberían recuperarse como espacios naturales, ¿no?
23: Un problema que escuchamos no tiene solución inmediata y que, como apunta el arquitecto, requiere actuar a largo plazo para reducir la vulnerabilidad de estas viviendas y ordenar el territorio.
0: Gracias, Carlos.
23: Hasta luego.
0: Una y 21, no nos desviamos de este tema porque hasta medio centenar de personas se han concentrado en la playa de Seifío, en la costa de Aría, para evitar el derribo de la denominada choza de los barcos. Se trata de una pequeña construcción pesquera sobre la que recae una orden de la Dirección General de Costas. ¿Qué ha ocurrido finalmente? Carlos García, Ser Lanzarote, buenas tardes.
25: Buenas tardes. Pues lo que ha ocurrido es que de momento se ha salvado la choza de los barcos, pero eso, de momento, porque Emiliano Ventura, quien tiene la concesión desde hace muchos años, ha presentado un recurso y desde la Dirección General de Costas le han comunicado que, a pesar de que la máquina excavadora ya estaba allí, de hecho había derribado otras chozas, esta este mes no va a ser demolida. Entre los asistentes a esa barrera humana para frenar el hipotético derribo estaba la portavoz de Ecologistas en Acción Lanzarote, Elena Solís, quien ha denunciado una doble vara de medir.
26: En una de las últimas chozas pesqueras que quedan, Emiliano es su ocupante, que tenía una concesión legal de 80 años, él y su familia, que no se le amplió, porque se otorgan concesiones provisionales a hoteles y no se conceden este tipo de concesiones a, bueno, a lugares tradicionales que son claramente representativos de la cultura dual tradicional de Lanzarote terrestre marítimo. Aquí es donde se guardaba la barca, se hacía todo tipo de salazones, se lavaban las mantas y demás. Lo que denunciamos es que los habitantes de Lanzarote han sido expulsados de la costa.
25: Bueno, pues además piden que sea declarado este tipo de infraestructuras, las chozas costeras pesqueras, como bien etnográfico. Todo tiene que ver, es una consecuencia de la ampliación del deslinde marítimo terrestre de 20 a 100 metros.
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0: Los médicos internos residentes han solicitado una auditoría externa al Ministerio de Sanidad para revisar la acreditación docente del Hospital Universitario de Canarias en Tenerife. La asociación que aglutina a los graduados ha recogido decenas de quejas, también de pacientes, y denuncia que los graduados no están recibiendo una formación adecuada en las urgencias del centro porque hay médicos adjuntos que están contratados sin especialidad. Es decir, tienen el mismo nivel de cualificación que los propios médicos MIR. El Colegio de Médicos, por su parte, apoya esta reivindicación. Rodrigo Martín es su presidente.
1: O sea, usted no tiene especialista. Le tendrá que dar unas condiciones que no necesariamente pasan por subir del sueldo. Pueden ser montones de otras condiciones que los demás, los especialistas que están en el resto de nuestro país, lo hagan atractivo y quieran venir. Ya está. Punto. Uh-huh. Búsquese la vida. Lo que no puede tener es esto otros 5 años. Ni siquiera 2, ni siquiera 1. Es decir, ya hemos esperado mucho. No es excepcional. No nos haga pasar al siguiente nivel. Es decir, arréglelo.
0: Sobre el Hospital Universitario de Canarias, sumamos también al Hospital de la Candelaria, el Insular de Gran Canaria, así como el Doctor Orosa de Lanzarote, porque la Asociación Unificada de Guardias Civiles solicita nuevamente a la Consejería de Sanidad que inicie los trámites para proveer los centros de unas dependencias aisladas y seguras para atender a los internos desde los centros penitenciarios. Apuntan que, a diferencia de otros lugares de España y, por tanto, otros centros sanitarios en los que sí se disponen de salas especiales, aquí no solo deben custodiarlos en pasillos o salas de espera mientras otros pacientes están allí en esas dependencias, sino que tampoco está garantizado el traslado del recluso, su seguridad. Juan Couce.
2: No es de recibo que se estén custodiando presos de una peligrosidad que desconocemos, ya que los funcionarios de prisiones no nos dicen a qué tipo de FIES corresponden los presos, en una sala de espera donde hay gente que está enferma, que está ahí, que no sabe lo que ocurre con estas personas que están siendo custodiadas por agentes de Guardia Civil y que se pone en riesgo la seguridad de todos. El último caso ocurrió hace escasos días, donde se trasladó a un preso desde Juan Grande por una crisis epiléptica, que fue dado de alta ipso facto en el Hospital Insular porque los servicios médicos dijeron que se estaba fingiendo. Pero claro, esto pone en riesgo a la seguridad de todos.
0: 1:25, no se asusten ahora. Estos tiroteos y explosiones de vehículos no son reales, no los hemos recogido en ningún suceso que haya ocurrido durante esta jornada, por lo menos en el mundo real, aunque puede ser en el digital, porque es una de las situaciones que podrán encontrarse los usuarios del Grand Theft Auto 6, que es un videojuego recomendado para mayores de 18 años y que se lanza el próximo mes de noviembre, pero cuyas primeras imágenes pues ya se han estrenado. Se trata de una de las sagas más vendidas a nivel mundial, también de las más violentas, con escenas de estupefacientes, prostitución, alcohol, violencia y armas. Los psicólogos advierten de los riesgos que tiene sobre los menores de edad. Dani Rodríguez.
3: Según datos del informe de adicciones comportamentales de 2025, un 5,2% de los estudiantes entre 14 y 18 años han desarrollado un trastorno por videojuegos. Este dato supone un aumento del 0,1% en comparación a 2023. La psicóloga Bárbara Marrero opina sobre el dato.
5: El modelo de juego ha cambiado y que ya no es simplemente sentarte a jugar con una maquinita, sino que es vivir dentro de un entorno social, es dentro de una sociedad paralela. Lo preocupante es que si nada cambia en cómo se diseñan estos videojuegos, en cómo acompañamos a las familias, en cómo las familias educan a los hijos, este porcentaje seguramente siga creciendo, despacio, pero siga creciendo.
3: La experta dice que los videojuegos son un intento de autorregulación para las personas que tienen problemas como la ansiedad. En noviembre saldrá el Grand Theft Auto 6, un videojuego para mayores de 18 años al que muchos menores también esperan con ansias. La profesional califica este próximo lanzamiento con tanta expectación como un buen ejemplo de las consecuencias que este tipo de juegos puede desarrollar en los menores de edad.
5: Precisamente por la expectación que tiene, por el contenido de violencia, drogas, el contenido sexual que tiene, y al final esto es un ecosistema completo que además está online, que tiene dinero, tiene una economía dentro del juego, que chateas con desconocidos. Entonces el riesgo es meterse durante cientos de horas en un entorno pensado para adultos.
3: Como solución a estos trastornos, la psicóloga comenta que no se puede quitar el videojuego de golpe e identificar qué es lo que el juego calma en la persona.
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0: 1:28, el Club Deportivo Tenerife da el pistoletazo de salida a la tercera jornada de Segunda División. Óscar Herrera, buenas tardes.
6: ¿Qué tal, Pablo? Buenas tardes. Y hasta aquí efectivamente la jornada número 3 de la Liga de Segunda División. Hoy en juego el Tenerife Sporting a las 8 de la tarde. Mañana le tocará el turno en Girona. Ya está viajando hasta allí la Unión Deportiva Las Palmas. Y en un ambiente extraordinario hoy en el Heliodoro Rodríguez López, posiblemente, si se cumplen esas expectativas, superando el registro de afluencia de espectadores que fue 17.155 la semana pasada frente a la Almería. Quedan unas pocas entradas únicamente ahora a la venta para la grada de tribuna y la grada de San Sebastián. Con todo, el Tenerife viene con 2 victorias, la plantilla está muy tranquila, los pies en el suelo. Dani Martín, portero.
7: Quedan 40 jornadas, sí que es bonito estar ahí arriba, pero como digo, es muy largo, hay que tener los pies en el suelo. Jugamos contra un grandísimo rival que nos va a poner las cosas muy difíciles.
6: Baja en el Tenerife del holandés Vierich, que está en su país con asuntos personales. Podría ser varios cambios Álvaro Cervera en la alineación titular. Y camino de Girona ya con la convocatoria confirmada, la Unión Deportiva Las Palmas también, el conjunto amarillo, que está viajando con Jorge Valverde como tercer portero en la convocatoria. Las bajas de Sedeño, Marvin Parr, Ale García, que están en proceso de recuperación, poniéndose a punto físicamente Jeremías Recoba y Nicolás Opoku. Mañana ese partido en Montilivi busca la Unión Deportiva Las Palmas seguir en lo más alto, busca el conjunto amarillo también el 3-3, el pleno en este fin de semana en el que arranca la Liga F. El domingo por la tarde, Fútbol Club Barcelona, Costa de Eje Tenerife, primera jornada para el equipo tenerfeño en la Liga Femenina.
0: Gracias, Óscar. Y así terminamos este Hora 14. Recuerden que tienen toda la última hora disponible en nuestras redes sociales, también en las plataformas digitales de la SER. Sigue Hora 14 con Javier Liébana. Feliz fin de semana, feliz vuelta al trabajo para unos, felices vacaciones para quienes han resistido al verano. Buen viernes.

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1: 2:30 de la tarde, 1:30 en Canarias. Si bien hoy la Vuelta Ciclista pasa por el sistema ibérico, la Vuelta de las Vueltas pasa por toda España. Tan del verano es el tumbarse en el sofá, a ver todo lo bonito que tenemos en nuestro país viendo el ciclismo, como el tener que coger el coche el último fin de agosto para decirle hasta pronto al pueblo, a la playa o a ese sitio al que llevabas planificando ir desde primavera. Eso sí, con las pilas cargadas. En menos de media hora empieza la gran operación Retorno del Verano. Desde las 3 de la tarde y hasta la medianoche del domingo se esperan casi 7 millones de desplazamientos por carretera. Es la vuelta de las vueltas, aunque hay un gran antídoto contra el rollo, en muchos casos, de volver a casa, que es ponerse la radio. Vamos a ver cuál es la situación hasta ahora al volante. Marina Fernández, buenas tardes.
2: Buenas tardes, Javi. Aunque parezca increíble, para las que llevamos todo el mes de agosto trabajando y terminan las vacaciones para millones de personas, y no solo eso, empieza el verano para muchas otras que escogen septiembre para su descanso estival, así que mucha precaución en las carreteras porque van a estar muy cargadas todo el fin de semana. Ahora mismo, lo que detectan las pantallas de la Dirección General de Tráfico es que se están activando las principales arterias de entrada y salida a Madrid. Se nota en la A3 en Rivas, la A4 en Pinto y en la salida por la 5 a Arroyo Molinos. Las entradas a Valencia se empiezan a complicar también en la A3 y en la V31 a la altura de Silla, y hay retenciones en la A7 en Picasen, en sentido Castellón. En Andalucía lo más complicado está en Málaga, con retenciones ya en ambos sentidos, en la A7, en Fuengirola y San Pedro Alcántara, y también en Cádiz, en la entrada a Algeciras, y algo de intensidad en la Antevilla, en la A4 en Dos Hermanas. Como vemos, sobre todo movimiento del centro de la península hacia abajo, hacia el sur, en el norte hasta ahora todo tranquilo, cuando queda media hora para que empiece la operación especial de tráfico. La última gran operación del verano, en la que lo peor se espera para el domingo, el día más conflictivo, según la DGT, que prevé problemas en los grandes corredores desde la costa hacia áreas urbanas y hacia la capital. Así que mucha precaución al volante, prudencia, respeto a las normas y los límites de velocidad, y mucho ánimo a quienes terminan sus vacaciones y tienen que volver al trabajo. A los que se van a descansar, Javi, mejor no les decimos lo que pensamos.
1: Efectivamente, Marina, gracias y buen fin de...
2: Hasta luego.
1: Para todos los que van en el coche, mejor programación no les podemos ofrecer. 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Hay un dato que hoy, si cabe, adquiere una mayor importancia, porque la inflación ha vuelto a subir en agosto y supera el 4% por primera vez en 3 años y medio. Jordi Fábrega, esto se debe sobre todo a la gasolina, que para los que vayan a repostar estos días, que sepan que sigue por las nubes. Buenas tardes.
3: Sí, buenas tardes. Está muy cara por las nubes y lo notan los conductores.
4: Ha subido muchísimo. Antes cargaba tanque lleno como 70 en mi vehículo y ahora tengo más de 100.
5: Para el viaje de la playa que he tenido y tal, como unos 30 euros más he notado en cada depósito, así que 60 en ir y venir.
6: Y hoy me ha costado a 1,99,9, casi 2 euros el litro ya.
7: Van casi 200 euros al mes en gasolina.
3: Y es que si comparamos lo que cuesta de más llenar un depósito hoy respecto al precio que teníamos al empezar las vacaciones, vemos que nos toca pagar 10 euros más si el coche es de gasolina y casi 16 euros más si es de diésel, porque es el gasóleo lo que más ha encarecido, hasta 30 céntimos el litro comparado con el precio de junio. En parte porque ahora es menor la rebaja fiscal, que a partir del martes que viene, hay que recordarlo, volverá a ser más grande al comprar gasóleo y compensará parte de esta subida, pero también hay que tener en cuenta que el precio del carburante antes de impuestos ha subido durante estos meses, tanto que ha hecho, como decías, que la inflación supere el 4%, se sitúe en el 4,3% en agosto, y es la primera vez que supera esa barrera desde febrero de 2023.
1: Este va a ser también el fin de semana con el mayor tráfico de trenes del año. Se prevén casi 4.400 hasta el lunes y también hay casi 30.000 vuelos programados. Y solo nos falta saber el tiempo para este inicio de operación retorno y para todo el fin de semana. ¿Qué nos espera, meteorólogo Jordi Carbó? Buenas tardes.
8: Buenas tardes. Empezaremos, si te parece, con una buena noticia para aquellos que empiezan vacaciones, y es que el verano no se ha acabado. Los que no tenemos vacaciones, tampoco es para asustarse, porque va a hacer calor, no solo este fin de semana, sino la semana que viene, pero un calor mucho más moderado que el que hemos sufrido durante todo el verano. Y es que en general, tanto hoy como el fin de semana, muchas horas de sol, todavía ambiente fresco, incluso frío en el interior durante las noches y las mañanas, pero las tardes cada vez serán más calurosas. Y en lo que respecta a la salida en carretera, por suerte no habrá tormentas, más allá de algunos chubascos débiles en Galicia.
9: Tenemos todo pautado. Que no digan que lo del 30 alguien lo veía o lo decía, porque no es cierto.
1: Era una de las comparecencias más esperadas de las que ha habido y va a haber en el Congreso para explicar la gestión del gobierno en la crisis de Ceuta, la del ministro del Interior, Grande Marlaska. No solo por el choque con Margarita Robles, por los avisos que hubo o no antes de la entrada de más de 80.000 migrantes, sino también porque su ministerio es el que gestiona y puede dar muchos de los datos que nos faltan, como cuántos migrantes siguen en Ceuta, cuántos expedientes de expulsión se han tramitado o si se va a reforzar el dispositivo después de que la tensión esté subiendo por momentos en la ciudad autónoma. Javier Bañuelos, buenas tardes.
10: ¿Qué tal? Buenas tardes.
1: Pero Marlaska no ha dado datos, más allá de los que ya sabíamos, que en Ceuta quedan 5.000 migrantes, 1.500 de ellos menores. Tampoco le hemos escuchado autocrítica ninguna a la entrada masiva, ni ha anunciado ningún refuerzo extra por el momento en la ciudad autónoma.
10: Sí, comparecencia con pocos detalles y confusa porque los datos siguen sin cuadrar. El ministro del Interior mantiene que 72.000 personas entraron a Ceuta el pasado 30 de julio, de las cuales 70.000 regresaron a Marruecos. Es decir, en Ceuta quedarían 2.000 migrantes según los cálculos del ministro del Interior. Sin embargo, Grande Marlaska calcula que son 5.000 las personas que permanecen en la ciudad autónoma. El único dato novedoso aportado hoy por el ministro del Interior es el número de migrantes que han expulsado por delinquir en Ceuta.
9: Y al día de hoy más de 100 personas han sido expulsadas por esas razones.
10: Fernando Grande Marlaska, no es necesario reforzar el dispositivo de seguridad en Ceuta porque los 1.600 agentes desplegados son suficientes, dice, aunque sí van en camino otros 40 agentes de la UIP antidisturbios procedentes de Valencia. El ministro también avanza que en un futuro, no ha dicho cuándo, reforzarán la seguridad de la valla de Ceuta con el alargamiento de los espigones del Tarajal y de Benzú, también la colocación de un sistema permanente de boyas fondeadas y además
9: se desplegarán nuevas capacidades tecnológicas para reforzar la vigilancia y la protección de la frontera, entre ellas embarcaciones ligeras de intervención, dispositivos remotos de actuación subacuática y un sistema de vigilancia aérea con aeronaves no tripuladas.
10: El ministro Grande Marlaska mantiene sus piropos hacia Marruecos por su lealtad, dice, y defiende que durante todo el mes de julio colaboró en la llegada para poder frenar la llegada de migrantes a nado hasta Ceuta. En cuanto a la autocrítica,
9: yo admito todos los errores que yo pueda tener, evidentemente. Yo vengo aquí a dar hechos, yo no estoy justificándome.
10: Eso sí, en ningún momento ha ido tan lejos como lo hizo la ministra de Defensa, que recordemos, reconoció que el gobierno había llegado tarde.
1: Bañu, precisamente sobre el choque con Margarita Robles en relación a si tuvieron o no avisos antes de que se produjera esta entrada masiva, Marlaska ha dicho que se han malinterpretado sus palabras y que él nunca ha responsabilizado al CNI de la falta de información.
10: Sí, primero esquivó la polémica, pero tras el bombardeo de todos los grupos de la oposición, incluidos los socios de gobierno, el ministro del Interior, bueno, quiso entrar en ese frente abierto con la ministra de Defensa, defiende que nunca quiso responsabilizar de la falta de información al CNI ni al CIFAS. Dice Marlaska que se malinterpretaron sus palabras porque los servicios de información siempre funcionan. Pero hoy sí, ahora el ministro del Interior admite que sí hubo informes de inteligencia, pero solo abordaban elementos estructurales alertando de la entrada irregular de inmigrantes en Ceuta y en Melilla, como se ha hecho ya en otros veranos.
9: Se hablaba también de la actuación en las redes sociales, de las mafias y de candidatos por esa situación coyuntural a intentar entrar ilegalmente, vamos a decir aquí, a través de Ceuta, pero también a través de Melilla. Pero eso también se hablaba en el 2025-2024 y las redes sociales también estaban.
10: Fernando de Marlaska no entierra el hacha de guerra. El martes la ministra de Defensa explicó que el ejército no se desplegó en Ceuta hasta las 20 horas del 30 de julio, porque no fue hasta ese momento cuando la delegación de gobierno hizo esa petición para desplegar a las Fuerzas Armadas. Hoy Marlaska lo rebate.
9: Estoy convencido que la ministra de Defensa habrá algún error, lo de las 20 horas que ha dicho del día 30, porque el propio presidente del gobierno, bastante antes de las 20 horas, ya estableció criterios de actuación para la coordinación entre los ministerios, la ayuda y los medios, y entre ellos estaba Defensa.
10: Con ese mensaje a la ministra de Defensa, Fernando Grande Marlaska ha puesto hoy el broche a su comparecencia.
1: A esta hora sigue compareciendo el ministro de Exteriores, José Manuel Álvarez, al que están preguntando los grupos.
11: ¿Qué ha pasado después de 4 años después? Podemos hacer un balance. ¿Qué tuvo España con aquella concesión? ¿Obtuvo España la garantía de que nunca volvería a utilizarse la presión migratoria contra Ceuta y Melilla?
1: Estamos escuchando a Carlos Floriano, del Partido Popular, que acaba de decir que esta crisis no se va a resolver hasta el regreso de todos los migrantes. Mantiene el Partido Popular ese argumento, habla de todos los migrantes, incluidos los menores. Mientras tanto, el ministro, de momento, ha vuelto a destacar la colaboración con Marruecos, pero ha defendido la españolidad de Ceuta y Melilla y ha cargado de manera muy dura contra Italia. Pablo Morán, buenas tardes.
12: Buenas tardes, Líbana. Desde el primer minuto ha defendido Álvarez la españolidad de ambas ciudades, rechazando otras consideraciones, incluidas las que han llegado desde Marruecos.
13: Son españoles y europeos no solo de derecho, sino de corazón y de alma, y será así siempre. Ni ha habido, ni hay, ni habrá nunca ningún tipo de conversación al respecto.
12: No obstante, el ministro ha calificado de esencial la comunicación diplomática y prácticamente diaria, dicho, con Marruecos, que ha permitido resolver el grueso de la crisis en 48 horas y evitar un nuevo asalto el 15 de agosto. Una crisis, ha insistido Álvarez, que parte de un bulo que se viralizó de forma inédita y que ha aprovechado la denominada internacional reaccionaria.
13: Una internacional reaccionaria que, desde cuentas con alcance global, buscan desestabilizar y fracturar Europa.
12: Las apelaciones a la unidad del ministro han sido constantes, unidad dentro de España y también en Europa, donde ha reprochado particularmente la reacción de Italia y su decisión de imponer controles para preservar el espacio Schengen.
13: El gobierno italiano sabía que el espacio Schengen está totalmente garantizado. Señorías, la decisión del gobierno de Italia fue arbitraria y fue causada por motivos de política electoral interna italiana.
12: Como escuchábamos, turno hasta ahora de los grupos que están cuestionando en general la actitud del gobierno con Marruecos. Ha sido especialmente crítico hace unos minutos Vox, que ha acusado al gobierno de traicionar a Ceuta y colaborar con Marruecos para llevar a la ciudad caos y peste. Los socios del Ejecutivo han reprochado la descoordinación del gobierno o que un mes después la situación humanitaria siga fuera de control.
1: Morán, Bañuelos, gracias.
12: A ti, hasta
14: luego. Un abrazo.
1: Esta mañana Pedro Sánchez ha presidido la reunión del comité especializado sobre esta crisis. A ella han acudido 11 ministros y también el presidente ceutí Juan Jesús Vivas, y en ella han acordado un nuevo listado para la reubicación de los migrantes que siguen malviviendo en la ciudad autónoma. El ministro Grande Marlaska también ha reconocido que hay sensación de inseguridad en Ceuta.
9: Pero ¿cómo voy a discutirlo? Es que no sería ni mínimamente empático ante una situación como la que estamos viendo y la que estamos observando. Claro, evidente. Por eso es mi preocupación de que tengamos allí todos los medios personales necesarios.
1: Tanto él como Álvarez han llamado a la calma y a la necesidad de rebajar la tensión después de que en las últimas horas centenares de personas hayan acudido a la playa contigua a la del trampolín tratando de quemar y tirar al agua la ropa de los migrantes que siguen allí malviviendo.
9: Llamo a una calma y a un cese de cualquier tipo de violencia, porque serán, ustedes son tan conscientes como yo, de que la violencia no es el camino para resolver ningún problema con la complejidad y con la empatía absoluta con la ciudadanía de Ceuta.
13: Un llamamiento a la unidad de todos, de todas las fuerzas políticas, para que Ceuta preserve lo que tiene de más preciado, su convivencia. Y rechazo claramente toda la violencia que se ha producido estos días.
1: Por su parte, el Partido Popular ha empezado a moderar su discurso después de que Esther Muñoz validase en parte esta violencia, diciendo que hay mucha gente desesperada que quiere poner orden cuando esto lo debería hacer el gobierno. Escuchamos a Elías Bendodo.
15: Nosotros entendemos perfectamente la desesperación del pueblo ceutí, de los ceutíes con su presidente Juan Vivas a la cabeza. Pero queremos hacer un llamamiento a la calma. Violencia no se puede responder con más violencia. Lo que tenemos que hacer todos es exigir al gobierno que asuma sus responsabilidades.
1: La tensión, como decimos, no para de crecer en la ciudad autónoma, con una población ceutí, y esto también hay que recordarlo, a la que esta crisis le lleva engullendo ya más de 4 semanas y sin que se vean apenas avances. Aunque una cosa muy distinta es manifestarse y protestar, y otra, recurrir a la violencia. Eso no tiene justificación. Ceuta, Miguel Ángel Mendoza, buenas tardes.
16: Buenas tardes.
1: Miguel Ángel, después de los altercados vividos anoche, ¿cuál es la situación hasta ahora en la ciudad autónoma?
16: Pues la situación es de tranquilidad durante la mañana, y lo es porque las concentraciones o manifestaciones
14: reuniones se producen por la tarde, salvo la habitual al mediodía de funcionarios públicos, que hoy ha sido la tercera, ese minuto de silencio. Ya hay convocada una para esta tarde desde el Puente del Cristo, al menos que conozcamos, a partir de las 7 de la tarde. Hace unos minutos se ha querido zanjar por parte de los representantes públicos que la violencia no tiene cabida en Ceuta. La Junta de Portavoces de la Asamblea Ceutí ha dictaminado por unanimidad el rechazo firme. Juan Vivas es el presidente de Ceuta quien la ha leído.
16: Hago especial énfasis para manifestar que rechazamos con total rotundidad el uso de cualquier tipo de violencia. Los violentos no nos representan, pretenden dividirnos, distraen la atención acerca de lo principal y perjudican la imagen de nuestra ciudad, de todos y de toda Ceuta.
14: Esa declaración también incluye actuar contra los violentos con sanciones, ha dicho, si se producen actos violentos como tal o se atenta contra el mobiliario urbano. Se le ha pedido al gobierno central igualmente celeridad porque, según la Junta de Portavoces, la ciudad se encuentra al límite.
1: Mendoza, gracias, un abrazo.
14: Un saludo.
1: En Ceuta va a haber en las puertas de los colegios policías, guardias civiles y militares. Esta mañana ha sido la primera reunión técnica para evaluar cómo se va a abordar esto. Además, el Ministerio ha empezado ya con la contratación de la seguridad privada que va a estar dentro de estos centros educativos. Laura Gutiérrez.
17: Sí, todavía no ha trascendido cuál va a ser el despliegue de presencia uniformada que se va a llevar a cabo en los centros educativos desde el día 1, un despliegue en el que Policía Nacional, Guardia Civil y Fuerzas Armadas están trabajando desde este viernes en un encuentro técnico del que debe salir una primera cifra de efectivos. El Ministerio de Educación será el encargado de pedir refuerzos a Interior y a Defensa en el caso de que no se disponga de medios suficientes. Al tiempo que ha comenzado el proceso de contratación de la seguridad privada que se va a desplegar también, pero dentro de los colegios y los institutos. Desde el Ministerio de Milagros Tolón, de momento no precisan cuántos agentes se van a disponer por centro. Los estudiantes de Ceuta creen que esta solución ayudará, pero necesitan, dicen, cuanto antes la normalidad.
18: La realidad es que en el colegio tampoco puede convertirse en un búnker.
17: Adil Hamed es presidente del movimiento de estudiantes.
18: A nivel anímico, la juventud está sufriendo un desgaste tremendo. La tensión también se acumula.
17: Piden que se atiendan estos problemas de salud mental desde el primer día de clase.
1: Otra de las dudas sigue estando en qué va a pasar con todos los menores migrantes que tienen que estar escolarizados para el 8 de septiembre. Pero como muchos no han pasado todo el proceso de filiación, pues de momento están en un limbo. Para agilizar todos estos trámites se necesitan manos en la administración. Pero para que nos hagamos una idea de los tiempos que se están manejando, 28 días después del inicio de esta crisis, es decir, hoy, se ha reunido el Poder Judicial para aprobar el primer refuerzo para los juzgados de Ceuta. Insistimos, hoy, Pedro Jiménez.
19: La Comisión Permanente del Consejo del Poder Judicial ha aprobado el primer refuerzo que prestará apoyo a los 6 jueces de instrucción de Ceuta tras el repunte de denuncias por la entrada irregular de miles de migrantes los pasados 30 y 31 de julio. Los vocales eligen al magistrado de la Audiencia de Málaga, Miguel Ángel Torres, para estas labores de apoyo por un periodo de 6 meses prorrogables. Torres fue el juez de instrucción que dirigió las investigaciones de los 2 casos de corrupción más mediáticos en la Costa del Sol, el caso Malaya y el caso Ballena Blanca. Este viernes se ha celebrado la segunda reunión extraordinaria de la Comisión Permanente en lo que va de semana y fuentes del órgano de gobierno de los jueces señalan a la SER que a medida que se vayan recibiendo más solicitudes de refuerzos, se tramitarán con la misma celeridad.
1: Al margen de Ceuta, esta mañana hemos conocido lo que todo apunta que se trata de un nuevo asesinato machista en España. Ha ocurrido en Isla Cristina, en Huelva, donde un individuo de 60 años ha sido detenido después de haber matado presuntamente a su pareja, una mujer de 47. Nos vamos a Huelva, Santiago González.
20: Ella es alemana y él italiano. Viajaban juntos en una autocaravana que sigue estacionada en lugar de los hechos junto a la céntrica playa de la Gaviota de esta localidad. El cadáver presentaba múltiples heridas de arma blanca. Según ha informado la Guardia Civil, el cuerpo fue localizado en torno a las 9 de la mañana. La investigación permanece abierta y por el momento no se descarta ninguna hipótesis, incluida la de un posible caso de violencia de género. Los efectivos sanitarios y los agentes de la policía local de Isla Cristina solo pudieron confirmar el fallecimiento de la mujer cuando llegaron. De confirmarse el crimen machista, sería ya el 11º asesinato por violencia de género registrado en Andalucía, lo que va de 2026, el número 37 en España.
1: Con esta última víctima serían ya 14 las mujeres asesinadas por sus parejas o exparejas durante este verano y 37 las víctimas mortales de la violencia machista en lo que va de año en nuestro país, alrededor de un 50% más que las contabilizadas a estas alturas en 2025. Además, tenemos más novedades sobre el cura apartado en Zamora, denunciado por abusos sexuales. En la SER podemos adelantar que la diócesis de Zamora conocía los hechos desde hace 2 años, aunque no fue hasta el pasado mes de abril cuando lo puso en conocimiento de la Fiscalía. Zamora, Enrique Sastre.
0: Según ha podido confirmar la cadena SER, se trata del párroco de la localidad zamorana de Fuentesaúco, de 45 años, sacerdote desde hace más de 2 décadas. Los abusos se habrían cometido a 2 menores de 17 años de edad cuando se produjeron los hechos durante los campamentos de verano organizados por Cáritas en el lago de Sanabria. A pesar de tener conocimiento de los hechos desde hace 2 años, el obispado de Zamora ha mantenido la investigación en el ámbito interno y no fue hasta el pasado 7 de abril cuando formalizó la denuncia ante la Fiscalía de la Audiencia Provincial de Zamora. Una denuncia que habrían suscrito los 2 jóvenes menores cuando se habrían sucedido los abusos, quienes aseguran en su declaración haber sido víctimas de tocamientos genitales que el párroco les infligía, excusándose en que eran castigos espirituales. Esta emisora ha podido confirmar que hay al menos una tercera víctima que finalmente no dio el paso de sumarse a la denuncia y que el obispado no descarta que aparezcan otros casos atribuidos al mismo sacerdote, que el verano pasado ya no organizó campamentos y que había sido apartado la pasada primavera de la parroquia zamorana de Fuentesaúco.
1: En Nepal. Sigue siendo muy difícil acceder a algunas de las zonas afectadas por la riada masiva. Son ya casi 150 los muertos confirmados y a las complicaciones para encontrar a los más de 1.500 desaparecidos se suma la amenaza de nuevas inundaciones por la rotura de balsas de agua formadas por la gran ola que se desató cuando ocurrió la tragedia. Informa desde Nepal Adrián Foncillas.
21: En Bidún, a 4 horas de Katmandú, a través de una carretera serpenteante y estriada, los supervivientes se arremolinan en torno a los helicópteros. Tan pronto aterrizan en busca de noticias de una de las zonas más devastadas por la riada del miércoles. 10 familiares nos dice que ha perdido un joven con la mirada perdida. Las tareas de rescate en tierra han sido suspendidas. La policía prohíbe el paso de los vecinos y repite el tema más manido estos días, la amenaza de una segunda avalancha de agua, rocas y barro cuando esta localidad aún no se ha recuperado de la primera. Los expertos señalan a un lago formado río arriba y alimentado con una lluvia que lleva cayendo durante todo el día y que lo hará durante todo el fin de semana.
1: Recordemos que esta tragedia la ha provocado el colapso de un glaciar. El cambio climático ha disparado la intensidad de lo que conocemos como el fenómeno del Niño a máximos en más de 1.000 años. Este fenómeno es el que está relacionado con el calentamiento del Océano Pacífico Oriental. La investigación se ha basado en corales de las Islas Galápagos, Marina.
17: Lo publica Science y es el primer estudio que aporta una evidencia sólida de que el cambio climático está amplificando el Niño hasta niveles que el planeta no había experimentado en más de 1.000 años. En concreto, la investigación concluye que este fenómeno es casi un 37% más intenso en el Pacífico Oriental que en la era preindustrial, que antes del calentamiento global. El trabajo liderado por la climatóloga Julie Cole, de la Universidad de Michigan, reconstruye 1.000 años de historia del Pacífico a través de los corales de las Islas Galápagos y revela esa amplificación sin precedentes del Niño, con consecuencias ya visibles en ecosistemas y economías dependientes del mar, como es la muerte de miles de aves y mamíferos marinos en áreas protegidas de la costa de Perú. El Niño, recordamos, es un fenómeno natural, se repite de forma periódica desde hace siglos en el Pacífico. Lo preocupante y novedoso es cómo el cambio climático lo está intensificando, porque según esta investigación, el calentamiento global está provocando temperaturas de récord en la superficie del mar, a las que se suma el efecto del Niño, provocando un impacto cada vez más extremo.
1: Y en Valencia, el incendio de El Saler, que es el pulmón de la provincia, ha frenado su avance en las últimas horas tras quemar más de 30.000 hectáreas. Esta mañana, la delegada del Gobierno ha dicho que todo apunta a que ha sido intencionado. 2:53.
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3: 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Javier Liébana.
1: Hoy se cumple medio año de este momento. Desde que Estados Unidos e Israel atacaron Irán, la administración Trump dijo que iba a ser cuestión de días y llevamos ya 6 meses. En este tiempo, Washington no ha conseguido ni uno de los objetivos que se marcó al inicio de la ofensiva, que está estancada y con unas negociaciones en punto muerto. Victoria García.
4: Irán no se ha rendido, el tráfico marítimo a través del estrecho de Hormuz está gravemente interrumpido y no existe una vía clara para poner fin al conflicto que Donald Trump predijo que terminaría en 4 semanas. Ahora, reconociendo aparentemente que nuevos ataques militares no obligarán a Irán a hacer concesiones, Estados Unidos está retomando una campaña de presión económica con la esperanza de debilitar aún más al gobierno iraní. El índice de aprobación de Trump ha caído del 40 al 33% desde que comenzó el conflicto. El aumento de los precios de la gasolina ha socavado su promesa de campaña de reducir los costos para los estadounidenses. Las Fuerzas Armadas y la economía de Irán han sufrido graves daños, pero Teherán aún puede lanzar ataques y mantener cerrado el estrecho de Hormuz. Oriente Medio se ha desestabilizado, dejando expuestos a los aliados de Estados Unidos. Y el arma nuclear iraní supuestamente no existía antes y ahora tampoco.
1: La principal potencia europea, junto con Alemania, juguetea con la recesión. La economía francesa ha vuelto a caer en el segundo trimestre del año. Raquel Villaécija, buenas tardes.
5: Buenas tardes. Este empeoramiento de la economía y la revisión a la baja de las cifras es en parte consecuencia del verano que ha vivido el país, con sequías históricas que anticipan peores cosechas, varias olas de calor acumuladas y violentos incendios.
6: Entonces, es un impacto absolutamente terrifiante, enorme.
5: Es un impacto terrorífico enorme, advirtió el ministro de Economía, Roland Lescure, que anticipó que las perspectivas para lo que queda de año pueden empeorar. Estos datos económicos no son buenas noticias para el gobierno, que ultima los presupuestos del año que viene. Anticipa recortes y recuerda que las cuentas ya incluirán el coste de las olas de calor del verano, que podrían llegar hasta los 15.000 millones de euros.
1: Y ha muerto a los 89 años el rey Harald de Noruega. Era el monarca más longevo de Europa, con un reinado que el próximo enero habría cumplido 36 años. Así anunciaba el fallecimiento de Harald V la televisión pública del país. El monarca fallecido por una infección bacteriana. Su hijo Hakon ya es el nuevo rey, pero uno de sus grandes retos va a ser definir el papel que va a tener su mujer, Mette Marit, muy cuestionada por la sociedad noruega, entre otras cosas, porque aparece en los papeles de Epstein.
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1: Último fin de semana de agosto y un muy buen plan es ir al cine. Entre los estrenos tenemos a Javier Bardem, a Jacob Elordi o a Tadeo Jones. Lucía Bermúdez.
29: Ridley Scott llega a los cines con la postapocalíptica La constelación del perro.
30: ¿Qué hacías antes del fin del mundo?
29: El británico adapta la novela homónima de Peter Heller y cuenta la historia de un joven que sale en busca de un lugar mejor después de que un virus aniquilara a toda la humanidad.
31: Besar a mi mujer y jugar con mi perro.
29: Otro de los estrenos de la semana es El ser querido, el brillante drama de Rodrigo Sorogoyen sobre la compleja relación entre un padre director de cine y su hija actriz.
32: De verdad que yo me adapto, de verdad.
33: No, es cuestión de foco.
29: Tras su paso por Cannes, el largometraje protagonizado por Javier Bardem y Victoria Luengo llega a la gran pantalla.
33: Dice el actor que no va a decir la frase y no va a salir de cuadro.
29: Pero hay otros estrenos muy interesantes, como la cuarta entrega de la historia del arqueólogo más querido, Tadeo Jones.
34: Tenemos que encontrar la lámpara.
29: Y desde Hollywood, la comedia romántica Una noche al año con Callum Turner y Mónica Barbaro.
1: Pero hoy nos vamos a ir con otra música.

La verdad que para nosotros, más que lento, ha sido un verano bastante frenético, pero también lo hemos disfrutado. Nos vamos con Carlos Sadness. Gracias por haber estado ahí todo el verano, también de parte de todo el equipazo de La 14. Minerva, Aldo, Toñi, Laura y Julia. A partir del lunes, nueva temporada con Javier Casal al frente. Este fin de semana, todo La 14 con Almudena Lopesino. Que tengan un muy buen final del verano. Adiós.

¿Qué tal? Saludos, buenas tardes. Son las 2 en punto de la tarde de este viernes. Realiza Loida Mesa, avance de la actualidad deportiva que va a tener hoy la continuidad oportuna y yo creo que muy esperada y en el mejor momento posible para de nuevo encarar un nuevo partido para el Tenerife. El primer viernes del año se asoma para los aficionados del Tenerife con una expectación enorme, con muchísimas ganas de nuevo de ver al equipo en acción en casa, en el Heliodoro, y con la expectativa bastante probable de que estemos superando el registro de espectadores de la semana pasada, del pasado domingo frente al Almería. Siempre decimos lo mismo y es cierto, depende de los abonados también que hoy quieran estar o puedan estar en el Heliodoro Rodríguez López, de la cifra de 16.500 abonados y de esa venta de entradas que ha ido también pues teniendo un buen ritmo en las últimas horas y posiblemente incluso aquello que es un poco ficticio porque no es tal cual, no hay entradas, el agotado el papel. Es que se agotan las entradas, las localidades, pero eso no significa que el estadio esté a reventar y que esté a rebosar. Vamos, que tenemos un partidazo por delante, un Tenerife Sporting de Gijón, un clasicazo de la Liga de Segunda División, los enfrentamientos entre el Tenerife y el Sporting, y todo esto sin dar la espalda al mercado de fichajes que todavía va a escribir algún capítulo más para el Club Deportivo Tenerife. En el Tenerife se lo están tomando con cierta calma desde el punto de vista de que saben que la plantilla está prácticamente rematada, de que quieren y de hecho va a ser así, a cumplir las exigencias, no, pero sí petición, expectativas y un poco los deseos de su entrenador, de Álvaro Cervera, que ya ha manifestado en ocasiones reiteradas, la última ayer, el delantero que quiere, que espera para mejorar las prestaciones ofensivas del Tenerife para situaciones de partidos muy, muy concretas. Y está claro que eso va a suceder. El nombre de Dauda Cámara, que dábamos como bastante posible que en el caso de que saliera del Girona, acabara en el Club Deportivo Tenerife, al fin y al cabo se trata o se trataba de una operación que estaba marcada claramente por las exigencias económicas del conjunto catalán, del Girona, y el Tenerife no estaba dispuesto, lógicamente, a un desembolso económico por encima de sus posibilidades y de la tesorería que maneja a día de hoy el conjunto blanquiazul, que tiene dinero en la recámara, que tiene, por supuesto, todavía ese margen salarial en base también a diferentes operaciones que se han ido realizando para atacar, acometer un nuevo fichaje. Y parece que se va a Portugal el chico, es la información que hoy se ha contado desde Girona, y en Girona nos dicen que va a salir, posiblemente va a salir de Dauda Cámara el mauritano, pero en este caso con destino a otro país y a otro fútbol. En cualquier caso, el Tenerife, ese registro de jugador, ese perfil de jugador, lo tiene claro. La sombra de un jugador que viene marcando el estilo en el Tenerife de un futbolista que, independientemente de su cualificación, es decir, no tiene por qué ser un delantero top, estamos viendo, y ya es una noticia que se va a confirmar con el paso de las horas, a falta solo de la oficialidad, que Álvaro Morata se va a incorporar al Leganés. Y claro, en esa liga juega el Tenerife, en esas ligas con fichajes de ese calibre, que luego saldrá como saldrá, no tengo ni idea cómo le va a ir a Morata, en Butarque, en el Leganés, en Segunda División. Es un lujazo a priori, porque es un delantero que sigue teniendo, lógicamente, una referencia goleadora, más allá de que su

0: crown, ¿no? Que se suele decir en los últimos años. Y a partir de ahí es cierto que el Tenerife no va a por un jugador de esa naturaleza, de esas características, ni por un tema económico, ni por un tema tampoco. El Tenerife no busca impacto. El Tenerife busca resultados. Y resultados en forma de goles y en forma de acoplamiento a la plantilla y al vestuario, etcétera. Por eso cuando surgió lo de Chimi Ávila, pues en el vestuario del Tenerife más de uno pues, torció el gesto y no acaba de encajar un jugador de esas características en el Tenerife. No estoy comparando a Chimi Ávila con Morata, ¿eh? Estoy diciendo que simplemente son fichajes muy mediáticos, que son jugadores que llaman mucho la atención y que en un momento determinado pues posiblemente al Tenerife le pueda venir bien otro perfil de jugadores. El Tenerife no quiere salirse del tiesto. En definitiva, que con todo esto hay nombres como el que hemos apuntado en la cadena SER, como el que tiene ustedes también esa información en radioculterife.com, el de Sergio Esteban. Este chico es muy, muy joven, pertenece a la disciplina del Atlético de Madrid en su filial, en el Atlético B, y es un delantero muy bueno, muy joven, muy bueno. Internacional sub-19, tiene ese asterisco de la juventud, de que le falta a lo mejor rodaje, de que puede ser un jugador al que a lo mejor esté, de según se mire, un poco verde para la categoría, pero qué demonios, estamos hablando de que si tú eres bueno y eres joven y la experiencia en algún momento hay que cogerlo, y tenemos un montón de casos de futbolistas jóvenes que al final pues han dado el salto y han salido bien, y en este caso procedente de un filial. No todos, porque luego es un melón por abrir también, y me acuerdo cuando el Tenerife fichó a Yanis Enhadj, procedente del Betis, que parecía una cosa y luego era otra. Parecía una cosa que podía ser más potable y luego, pues no salió bien. Y era un futbolista también joven, internacional con las inferiores de la selección española, más o menos con un cierto aroma similar a lo que puede ser un futbolista así. Por eso, lo de la juventud a veces no es simplemente que encaje y tal. Pero bueno, el Tenerife va a tener un final de mercado muy animado, eso va a ser así, no con grandes movimientos de numerosos, más bien escasos, más bien uno como el tope que se está marcando el Tenerife. Quedan dos fichas libres, pero va a haber una incorporación y en estos días pues estaremos muy pendientes, por supuesto, porque hoy es día de partido, pero como decíamos hace un instante, no le damos la espalda al mercado de fichajes y a lo que Álvaro Cervera va a esperar. Y posiblemente para el siguiente partido, no para viajar ni para estar en la convocatoria, pero para la siguiente semana y a la siguiente cita cuando se cierre el mercado, el Real Sociedad B Tenerife ya tenga a ese delantero, a ese jugador que codicia el propio cuerpo técnico del Club Deportivo Tenerife. Y hoy nos visita un Sporting que es, la verdad, todo un melón por abrir fuera de casa. Ha jugado dos partidos, los dos en su estadio, en el Molinón, con un empate y una victoria. Bueno, un equipo que todavía no sabemos hasta dónde puede llegar, tiene buenos peloteros, tiene buenos futbolistas, tiene a esa Cuenca, tiene a Yelaber, tiene a Corredera, ahí está Jorge Sánchez también, no nos olvidemos del tinerfeño que entrenó ayer con sus compañeros del Sporting en la Ciudad Deportiva del Tenerife, y es un partido que quieren que les diga muy atractivo. Para contarlo en Carrusel desde las 7 de la tarde, a las 8 es el fútbol, y por supuesto para visualizarlo aquellos que puedan y que quieran ir seguramente con otro entradón en el estadio, Eliodoro Rodríguez López. Son las 2:07, pasamos revista, blanquiazul con Creamos tu Viaje.
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0: Pues hoy más que nunca la noticia del día va a estar a las 20:00 en el Heliodoro Rodríguez López, y la autoridad no indica lo contrario, porque a esa hora se va a poner en juego ese Tenerife Real Sporting de Gijón. Decíamos que es un clasicazo de la segunda división. Pocos partidos se han repetido más en la historia de esta categoría. Estamos hablando de que el Tenerife es el equipo más veterano, el que tiene, acumula más partidos, más experiencia en la categoría, y el Sporting lleva 10 años seguidos ahora mismo en segunda división. Allá por los 90 era un enfrentamiento atractivo de primera división. Los años 90, el Tenerife y el Sporting pujante con jugadores de mareo en aquellos años 90, con Luis Enrique, Manjarín, Juan L. O el propio Felipe Miñambres, que llegó muy prontito al Tenerife, pero era un equipo que sacaba y surtía de la cantera de mareo un montón de muy buenos jugadores, y el Tenerife que les voy a contar, que era aquel Tenerife. Bueno, eso pasó a la historia, ahora son dos equipos instalados en la segunda división, el Tenerife acaba de volver y el Sporting lleva ya 10 años seguidos, aunque creo que apunta alto el conjunto asturiano. Alejandro Scale, ¿qué tal? Muy buenas tardes.
3: Buenas tardes, ¿qué tal?
0: Por eso decimos que un Tenerife Sporting suena a partido habitual de la segunda división, del calendario de la categoría. Y ojito, porque no significa ni mucho menos que, dado como el Tenerife va a encarar el partido con 6 puntos, 2 victorias en 2 encuentros, ni que mucho menos vaya a ser sencillo. Pero es verdad que este Sporting fuera de casa, de momento, pues es una incógnita total y absoluta y es uno de los alicientes del partido.

0: partido.
1: Sí, no sabemos cómo va a funcionar fuera de casa. Sus dos partidos han sido en el Molinón, con victoria y con empate, y a ver cómo se presentan aquí en el Heliodoro, que es uno de los equipos que más veces ha venido. De hecho, tanto Tenerife como Sporting son los dos equipos de la segunda división que más partidos tienen acumulados en la categoría. Tenerife tiene 1.814 y el Sporting 1.719, o sea que le separan prácticamente 100 partidos de diferencia. El Sporting es el que más puntos ha sumado, eso es verdad, pero en cuanto a partidos, el Tenerife es el que más ha jugado y le sigue en esa carrera el Sporting. Así que hoy es un duelo de equipos veteranos, un duelo de equipos de la segunda división, que en realidad es un duelo que tardó en consolidarse, porque hasta en 1989 solamente habían jugado dos veces entre sí y algún partido de Copa entre medio, pero a partir del 89 para acá sí que se ha potenciado el enfrentamiento y los duelos, y ya son 31 los partidos que han jugado en el Heliodoro Tenerife y Sporting, 10 en Primera División, algunos en Copa del Rey y la gran mayoría de ellos en Segunda División. Así que un clásico de segunda que veremos esta tarde de noche en el Rodríguez López.
0: Eso es, un clásico de la Segunda División y, bueno, un clásico el Tenerife también de una categoría en la que en algún momento la abandonaremos, pero para ir para arriba, no para volver
1: Ojalá.
0: Para abajo. No, seguro, Alejandro, que no sé cuándo ni... Pero estamos en el camino. Ayer pasó inadvertido, porque no podemos escuchar en directo toda la rueda de prensa de Álvaro Cervera, ni podemos emitir todos los sonidos de cada respuesta de Álvaro Cervera, pero una respuesta de Álvaro, del míster, estaba usted hoy, Alejandro Scale, de cómo la afición está sabiendo comprender que ahora mismo es momento de ayudar al club, de ayudar al equipo para estabilizarlo y para poder aspirar pronto a lo que dijo Álvaro, algo así como en lo que todos soñamos, y lo que todos soñamos es devolver al equipo en Primera División. Y por eso, Alejandro, se espera hoy otra vez la ayuda de la gente vital, fundamental, y una entrada mayúscula para el partido de esta noche, ¿eh?
1: Sí, tiene pinta de que si no se iguala, se supera la entrada del partido que se jugó la semana pasada, una muy buena venta de entradas incluso en estos últimos días. Como decías antes, dependerá un poquito de si están ya todos los abonados de vuelta a sus vacaciones o si por motivos X no podrán asistir, pero tiene pinta de que hoy va a haber una entrada en el Heliodoro. Además, partido en viernes, horario que a lo mejor a muchos tampoco les puede ayudar por el tema de la distancia, pero a pesar de todo eso sí que habrá una buena entrada y esperemos que sea ese jugador número 12 que lo fue la semana pasada.
0: De Cervera nos quedamos, ayer lo escuchamos bastante lo más interesante, pero con esta reflexión sobre el rival, sobre una de las habilidades que tiene en dos jugadores muy concretos, pero además acompañados de otros buenos peloteros, el equipo asturiano.
2: Si Corredera y Alaver pueden pasar a Otero y a Conrad, nosotros lo normal es que lo pasemos mal. Luego la pueden fallar, la puede parar el portero o lo que sea, pero lo normal es que lo pasemos mal. Si ellos no encuentran esos jugadores y los de arriba no pueden correr, estaremos más cómodos. Pero es así, es el que quiera verlo un poco, es así. Hay otros jugadores que hacen que pueda recibir Corredera, que pueda recibir Yalaber, para que puedan correr, y es un conjunto de todo. Pero sí es verdad que si esos están sueltos y no lo diseñamos bien para que no puedan, pues lo pasaremos mal.
0: Es una de las cuestiones a desactivar futbolísticamente hablando por parte del Tenerife en el día de hoy, que tiene unas pocas incógnitas en la clasificación, en la alineación, en la previsión de alineación, y que a partir de ahí, Alejandro Scale, tenemos a dos jugadores ahora mismo inéditos. Bueno, tenemos alguno más, pero sobre todo dos principalmente que han ido en las convocatorias pero que no han rascado ni un solo minuto, que son Dani Fernández y Pitón, y tu compatriota.
1: Sí, de momento no han jugado. Sí, es verdad que han ido convocados, pero todavía no han tenido de minutos. Son de los pocos que todavía no han participado, porque, bueno, Baba Diokouzi jugó un ratito en el primer partido, no lo hizo en el último, pero tanto Dani Fernández como Mauro Pitón no han jugado. Mar Mateu, por un tema de lesión, tampoco ha jugado, pero bueno, sí estuvo en la última convocatoria, al igual que León Ranos. Pero de los dos que han estado convocados en la jornada 1, en la jornada 2, y estarán también en esta jornada 3, de momento ni Mauro Pitón ni Dani han participado. Es verdad que es complicado quitar o a Jesús o a Juanjo del centro del campo para que juegue Mauro en el centro del campo, y que Dani Fernández ahora mismo pues lo tiene complicado. Tiene por delante a Víctor Moreno, Chapela, Noel, el propio Nacho Gil. Lo tiene difícil el Dani, pero bueno, a ver si hoy tenía algún minuto contra el Sporting.
0: Oye, damos un repaso rápido a cómo está la situación de mercado, y hace un instante un oyente nos pregunta a los dos, dice: Scale, Óscar, ¿ustedes ficharían o hubieran fichado, más que ficharan, hubieran fichado a Morata? Hombre, a mí es un delantero que me lo pones y no te digo que no. Yo no te hubiera dicho que no.
1: Yo, No, para segunda división va, es un lujo, ¿no?
0: Yo creo que sí, yo aparentemente sí, luego veremos a ver un poco la motivación, el rendimiento, todo lo que se... Pero yo creo que para la segunda división Morata hoy por hoy está cedido, llega como cedido al Leganés, pero vamos, tú pones a... Yo creo que sí. Otra cosa es que luego los condicionantes de muchos factores del jugador, del tema económico, de todo lo que ya sabemos y demás, y que Morata no creo que hubiera venido al Tenerife, pues Madrid, su casa y demás, pero vamos, a mí, futbolista, si solo hablamos de aspecto fútbol, sí. Yo digo, sí, vamos, pónmelo que yo te lo compro, seguro, junto a una delantera, Enrique Gallego de Miguel Morata no suena nada mal, no hubiera sonado mal, pero bueno, es ficción, fútbol ficción, Alejandro.
1: Sí, sí, ficción, pero parece que va a ir al Sport, al Leganés, está todo muy, muy encaminado y parece que va a ser creo que el fichaje de renombre de la categoría, ¿no? Futbolista internacional, con la selección española, que ha jugado mundiales y que juega ahora en el Leganés. ¿Y por qué no podría estar? No sé cómo está físicamente, pero el Tenerife juega en breve contra el Leganés, a lo mejor lo tenemos por aquí.
0: Dos semanitas, en dos semanas tenemos un Tenerife-Leganés.
1: A lo mejor tenemos a Morata ahí de la delantera de Leganés.
0: Sí, exactamente, sí, en dos semanas, tiempo suficiente, ya el chico ha visitado hoy las instalaciones de Butarque y falta solo que lo haga oficial el Leganés porque ya es una realidad, y en dos semanas efectivamente tenemos un Tenerife-Leganés que de momento no tiene horario, así que esa es otra, no, estamos ahí a la expectativa, cuando le dé la gana te vas ya a la Liga y a las televisiones. Alejandro, ¿algo más? Esta tarde nos escuchamos y nos vemos, pero ¿algo más de momento?
1: No, pues nada más, esperando a que el partido hoy tenga ese entredón del que hablábamos y que Tenerife pueda enderezar un poco el rumbo contra el Sporting, porque el equipo asturiano ha puntuado la gran mayoría de las veces. De hecho, en sus últimas cuatro visitas no ha perdido. La más reciente fue en el reestreno de Pepe Mel en el banquillo del Tenerife, empate a uno, un 22 de septiembre del año 24, marcaba Jussi Diarra. Y para encontrar la última victoria del Tenerife ante el Sporting hay que irse hasta el 2021 con gol de Fran Sol, se le ganaba 1-0.
0: Pues François, aquello fue la pandemia, ¿no? Temporada de la pandemia. Sí.
1: Sí, correcto, sin público.
0: Sin público, efectivamente, el gol de François, el delantero madrileño. Muy bien, Alejandro, hasta las 7.
1: Hasta luego, un abrazo, gracias.
0: Un abrazo, no cerramos agenda todavía porque tenemos que marcharnos a Gijón. Así llega el Sporting desde la lupa de nuestro compañero, seguimiento al Sporting, David González, en Radio Gijón, en la cadena Ser en Gijón, que nos va a contar la última hora del Sporting y cómo llega el equipo asturiano. Hola, David, buenas tardes.
3: ¿Qué tal? Buenas tardes. Pues esta noche será la primera oportunidad de medir a este renovado Sporting con 11 fichajes, 9 caras nuevas y 2 retornados después de las cesiones de la temporada pasada, nuevo entrenador, debutante en España, el argentino Nicolás Larcamón. Y de momento tenemos dos referencias, una de cal y otra de arena. Dos partidos, los dos en casa, una imagen muy mala, preocupante. Lo mejor fue el resultado en el empate a cero frente al Sabadell. Y luego ya con algunas modificaciones tácticas, con caras nuevas en el equipo, algunos que no fueron titulares por decisión técnica, otros que se incorporaron con el paso de los días, una imagen bastante mejor y la primera victoria de la temporada frente al Burgos en el Molinón. Es un equipo, como decimos, muy renovado con respecto al año pasado, una apuesta arriesgada, se reconoce, pero había la idea de que había que intentar algo diferente en esta décima temporada consecutiva en segunda división, y todavía está el equipo adaptándose a una forma de jugar diferente, muchas veces con tres centrales, con carrileros. Bueno, la idea de juego de este entrenador debutante, Nicolás Larcamón, que ya cuenta con más efectivos. Por ejemplo, hoy podría debutar el delantero Antonio Casas, procedente del Venecia, aunque más conocido por sus 4 años en el Córdoba. Ya fue titular en la última jornada Andrés Cuenca, el jugador cedido por el Como italiano, que ya estuvo en la segunda vuelta de la temporada pasada cedido por el Barça. Y a partir de ahí, pues jugadores referentes de las últimas temporadas, sin Dubasín, que se fue este año a Osasuna, pero con Juan Otero o Gelaber, también Rubén Yáñez o Guille Rosas, las piezas clave de este Sporting que, sin titubeos y a pesar de ser el décimo año en segunda y de no contar con uno de los mayores presupuestos de la categoría, se marca como objetivo, y así lo dicen desde la directiva, desde el cuerpo técnico y desde el vestuario, sin ningún tipo de rubor, el ascenso, incluso el ascenso directo. Veremos paso a paso. Por ahora, hoy hay que comprobar cómo funciona este equipo lejos del Molinón.
0: Gracias, compañero. Gracias, David. Así se presenta hoy el Sporting, con dudas en cuanto a sus nuevas incorporaciones, pero con futbolistas que al peso uno por uno, estamos hablando de jugadores de muchísima calidad también, y bueno, como conocemos perfectamente a Corredera o a Jorge Sainz. Su entrenador es el argentino Nico Larcamón, así hablaba del partido.
4: Es un equipo que como decía previo al partido de Sabadell, el hecho de que son equipos que vienen con una inercia, con un entusiasmo, con una confianza propia de haber logrado un ascenso, de haber tenido un buen inicio en segunda división, habla de que es algo consistente, que se viene, que viene con continuidad de lo que fue la temporada pasada, un entrenador que bien sabemos, conoce muy bien la liga, que sobre todas las cosas tiene muy en claro a lo que juega, un equipo muy físico, un equipo muy, muy trabajador, que siento que nos va a hacer difícil jugar en cada sector de la cancha, entonces donde nosotros tendremos que estar encomendados a ir con mucho carácter a jugar este partido, con mucho atrevimiento, con inteligencia también. Y después, bueno, en definitiva, creo que no va a salirse dentro de ese perfil de paridad que hay en cada uno de los partidos, como lo venimos viendo en estas primeras dos fechas, y ustedes ya lo ven viendo hace muchas temporadas, donde la segunda división desconoce casi que de presupuesto, desconoce de antecedentes inmediatos, y es una liga donde no sabe dónde van a estar los puntos.
0: Así lo describía el técnico argentino del Real Sporting esta tarde a las 8, desde las 7 en Carrusel. De momento, aparcamos la agenda.
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1: 2:20 y esta tarde en Carrusel con todo el equipazo de Radio Club Tenerife para afrontar en el plano deportivo todo lo que ocurra en el Heliodoro Rodríguez López en la tercera fecha de la jornada. Empieza este fin de semana la tercera fecha del campeonato de segunda división. Empieza este fin de semana, decía, el fútbol en la Liga F. Arranca ya también la temporada, viaja hasta Barcelona mañana para jugar el domingo por la tarde el equipo de Gerai Martín, el Costa Adeje Egatesa, el Tenerife femenino, que juega fuera y que juega con el Barça. Hoy ha hablado su técnico, luego escucharemos algún pasaje de Gerai Martín, que esta mañana a 9 de la mañana daba rueda de prensa en el Heliodoro Rodríguez López. Y en las filas del Sporting, aparte de Corredera, al que ya escucharon ustedes esta semana y vieron y pueden seguir visualizando esa entrevista en el canal de YouTube de Radio Club Tenerife, Jorge Sáenz, que también este verano, el tinerfeño, el central, que estuvo en el Leganés, que es un jugador ya con muchos partidos en la categoría, pues estuvo también hace unas semanas con Manoz Dajuani en Radio Club de Verano y dejaba esta reflexión sobre lo querido que se siente cada vez que está en la isla. Estaba de vacaciones, se pasó por Radio Club Tenerife y charló con Manoz unos minutos, y esta tarde pues seguramente también va a recibir, porque no puede ser de otra manera, el cariño del público de la afición del Heliodoro Rodríguez López, Jorge Sáenz de Miera Colmeiro.
2: Pero es verdad que no me puedo quejar por la carrera que he hecho y que estoy haciendo. Y me sorprende eso que decías, el cariño aquí la gente de Tenerife, que llevo muchos años fuera. Me sigue sorprendiendo que cuando vengo hay mucha gente aquí que me guarda cariño de cuando estaba aquí, incluso que me han seguido estos años. Uh-huh. Y es una cosa que estando fuera no te das cuenta hasta que no vienes aquí en el mes este de vacaciones y en el día a día, porque ya te digo, como... Yo me considero voy caminando por Santa Cruz a hacer mis cosas, mi gimnasio, mi no sé qué, uh-huh. Y te encuentras a aficionados que te trasladan ese cariño, y yo creo que es de las cosas más bonitas que uno se puede llevar.
1: Pues eso decía Jorge, y antes de bucear un poquito más en el actual estado del Tenerife, en el mercado, pero sobre todo también en lo que va a ser la cita de hoy, el partido frente al Sporting, otro de los momentos importantes de estos últimos días en Radio Club Tenerife, y también lo tienen a disposición en el canal de YouTube, es la audioguía que nos planteó Gustavo Alonso, uno por uno, equipo por equipo, y que presentó a todos los rivales de la temporada. Eso sí, con poquitas referencias, porque la referencia que había era la pretemporada antes de arrancar el campeonato, pero así ve Gustavo Alonso en esa audioguía. Ustedes tienen la exposición completa al rival de hoy, al Sporting.
3: El Sporting, no conozco a su entrenador, con lo cual la pretemporada no ha sido muy buena en cuanto a resultados, no sé en sensaciones porque no lo he seguido, pero tampoco viene en los años atrás con buenas dinámicas, le van a exigir estar entre los puestos altos de la clasificación. Bueno, ha fichado jugadores interesantes, Duña Veitia, que también sonó para Tenerife, el central del Albacete, Hugo Guillamón, que para mí es el jugador clave en este mercado de fichajes para ellos, o Alejo Sarco, el delantero, creo que argentino, seguido del Leverkusen, que me han hablado muy bien, más los, bueno, pues Corredera, Juan Otero, Yelaber, que tienen que dar ese saltito ya de jugadores para pelear por cosas importantes, para pelear por los playoffs, pero la incógnita de su entrenador, no lo conozco. No sé lo que acabará fichando de aquí al final, lo que lo puede dotar al equipo, y ya sabemos lo exigente que es la afición del Sporting. Yo lo coloco en mitad de tabla, el noveno, octavo, noveno, pero me deja muchas dudas su entrenador, con lo cual para mí es una incógnita.
1: Nuevo curso, nueva temporada y buen momento para volver a saludar a alguien al que le tenemos un cariño, afecto y admiración especial. Don Fran Armas, desde Espacio Blanquiazul. Hola Fran, buenas tardes.
4: Buenas tardes, Óscar, ¿cómo estamos?
1: ¿Cómo
4: con
1: le
4: ganitas,
1: va?
4: Con ganitas.
1: Con ganitas, con muchas ganitas, Fran. Este Tenerife, entiéndase la expresión, nos excita mucho en este inicio de temporada. Y sin entender la expresión, que cada uno lo interprete como quiera, pero nos excita mucho este equipo.
4: Sí, yo creo que lo acabas de poner en una palabra perfecta. La verdad que sí, la verdad que el comienzo ha sido impresionante, Óscar. Yo creo que la ilusión con este arranque es altísima, ya no solo por lo anecdótico de la tabla clasificatoria, sino por las sensaciones, ¿no? Por la forma que tiene el Tenerife de competir, de ganar los partidos. Y estoy con unas ganas de que llegue ya a las 8 para ir al estadio, que no me las aguanto.
1: ¿Eh? Sí, yo creo que ya por ti empezarías la previa ya, ¿no? Y tendremos previa también, ¿no?
4: Sí, hoy habrá previa birria también. Ahí. Y si es por mí, bajo ya para el estadio desde ya. O sea, estoy que no aguanto.
1: No, qué bueno que el partido llegue prontito, porque el otro día nos quedamos con muy buen sabor de boca en el partido frente al Almería, porque ya no solo la victoria, que es lo fundamental, se ganó, pero es que el equipo... Fran, y yo creo que es una expresión que la compartimos con los oyentes cerrando Carrusel el pasado fin de semana, el pasado domingo, compitieron como animales. y vamos, pero qué manera de jugar y qué manera de encarar ante un rival tan difícil como la Almería, ¿no?
4: Sí, sí, es que yo no me lo esperaba. O sea, yo no me esperaba el primer partido en Ipurúa. El equipo fue un equipo serio. Tenía esas dudas de las ruedas de prensa de Severa, donde comentaba y bajaba un poco los pies a la tierra después de la pretemporada, que decía que vamos a sufrir, va a haber partidos donde no vamos a poder hacer lo que nosotros queremos. Pero es que el equipo en estos dos partidos, Óscar, defiende muy bien, ataca muy bien y es muy complicado meterle mano. Y es un equipo que te hace daño con muy poquito. O sea, tengo muchísimas... Hace tiempo que no tengo tantas ganas de seguir viendo al Tenerife como en el día de hoy.
1: Lo que pasa es que luego ya sabemos lo que ocurre, que hay un rival delante, que la categoría está llena de minas, de trampas, y el Sporting puede ser precisamente una de ellas. Ahora escuchamos a Gustavo hacer un pequeño esbozo de este rival, y bueno, su rendimiento fuera de casa es inédito porque de momento los dos partidos los jugó en el Molinón, pero tiene una plantilla curiosa el Sporting, y un equipito titular también que puede armar el lío, ¿eh?
4: A mí el Sporting me gusta mucho, es un equipo que tiene futbolistas de muchísima calidad, jugadores que son para mí importantes en la categoría como Juan Otero, a un Corredera que lo conocemos todos de su etapa en el Tenerife, que creo que incluso ha dado un paso adelante y ha madurado también como futbolista y es muy importante para el Sporting, un Guille Rosas que se come la banda, sí. Y es un lateral muy profundo que nos puede poner dificultades, han fichado yo creo que bastante bien. Conrad de la Fuente es un futbolista que es cierto que en el Eibar no tuvo esa fortuna o quizás lo que se esperaba de él en la cantera del Barça, pero tiene desparpajo, tiene ese equilibrio, hoy puede debutar Antonio Casas, hoy va a ser un partido, yo creo que completamente diferente al de la Almería y un partido muy complicado que ojalá se salde con el mismo resultado que en la primera y la segunda jornada.
1: Oye, en ese conocimiento paulatino que estamos teniendo todos con las nuevas incorporaciones, los estamos conociendo poco a poco, en pretemporada ya, por supuesto, ya tuvimos una primera aproximación con balas de fogueo, no era fuego real, ahora ya hay munición fuego real en la liga con puntos en juego y con todo lo que ello implica, la tensión y demás. ¿Qué te está llamando la atención de lo que has visto, de los jugadores que has visto y que son novedad? Porque, bueno, a los Landazuri, David, César, Juan José Sánchez, Nacho Gil, Henry, ya los conocemos, pero a los nuevos, ¿qué te llama la atención o quién te llama más la atención?
4: Pues sí, yo es verdad que tenía dudas incluso con los que conocíamos ya, a ver cómo se adaptaban a la categoría, porque es cierto que todos conocíamos a Juanjo, todos conocemos al propio César, pero son jugadores que César muy poquito y Juanjo no había debutado en la categoría, se han adaptado a la perfección. Y de los fichajes, Óscar, hay un nombre para mí importantísimo, que es Jesús Álvarez, que yo creo que es en lo que gira todo el equipo. Para mí es un futbolista que te da muchísimo cuando no tienes balón, está siendo un jugador que te aporta muchísimo en la colocación y se está compenetrando con Juanjo a la perfección. Y todo el juego desde atrás gira en torno a su figura. Me parece un futbolista magnífico y para mí es de los mejores pivotes que he podido ver en el Tenerife en estas últimas temporadas y a mí me está enamorando.
1: Es un jugador además fiable, ¿no? Muy, muy, muy fiable. Sí. En Huesca nos decían que dice difícilmente va a ser un jugador de 10 o de 9, pero no te va a bajar del 7 en cada partido. Digo, coño, pues eso, que no te baje del 7 en cada partido, ya vamos, es un jugador muy apetecible y con esa regularidad que de momento estamos viendo, ¿no?
4: Sí, y si le sumas que se está compenetrando a las mil maravillas con un Juanjo, que ya lo conocíamos, pero que creo que incluso es mejor jugador en segunda división, yo creo que hablamos de un doble pivote brutal. Veremos cuándo llega la gasolina, porque es verdad que son dos futbolistas que están destacando sobre todo a nivel físico por ese desgaste. Y es que en el banquillo tenemos a un Mauro Pitón, que en pretemporada ha dejado claro que es un líder, que es un jugador que manda, que es un jugador que tiene experiencia. Y a un Fabricio que es incombustible también, que es un futbolista que también te puede romper los partidos, que también puede jugar de titular. O sea, yo creo que tenemos una plantilla, Óscar, que puede seguir creciendo. Baba no ha tenido minutos, Pechar está creciendo, Kracheli está creciendo, falta el delantero. Yo estoy con muchas ganas de ver cómo este equipo poquito a poco sigue creciendo y ver hasta dónde llega, ¿no?
1: ¿Qué esperas del mercado de estos últimos días, de aquí al martes?
4: Pues espero que esa incorporación en la delantera no al menos nos permita tener un perfil diferente al que tienes. Tenemos a Enric y a De Miguel, que veremos si se queda o no, que los conocemos de sobra, y quizás nos hace falta lo que comenta Cervera, un poquitito más de velocidad en punta que nos permita, en esos partidos como por ejemplo contra la Almería, que nos costaba salir, pues nos costaba salir cuando la Almería nos embotelló, tener esa herramienta de ese jugador, esa arma, de ir al espacio, ¿no? Un jugador que nos permita tener eso creo que sería fundamental para que este equipo siga creciendo.
1: Dice un oyente, me hace gracia esta reflexión, dice, madre mía, ¿habrá algún equipo que podamos ir tranquilos a jugar? Son todos de segunda división por algo, menos ensalzar a los jugadores y rivales tanto, y creamos más en nosotros. Pero es que yo creo que hemos ensalzado, Fran, más al Tenerife que al rival. Estamos hablando de que es un buen rival, el Sporting, que tiene buenos jugadores, pero es que estamos también diciendo, los nuestros también son muy buenos, a la altura o mejores, ¿no?
4: Claro, y también hay que hacer análisis de los rivales que llegan, ¿no? Evidentemente, el día antes del partido contra la Almería, hace un análisis de Almería, estamos hablando de jugadores que muchos pueden estar en primera división y evidentemente hacemos un análisis descriptivo, analítico del rival que se enfrenta. Sí. Luego llega el partido, el Tenerife mejor, el Tenerife se lleva los 3 puntos y demostramos que podemos ganar. Ensalzar al rival no significa menospreciar al Tenerife, todo claro, lo contrario, claro. Es poner en valor lo que está logrando el Tenerife y también ver lo que nos podemos encontrar en el día de hoy en el Rodríguez López.
1: Desde luego, por cierto, hay muchos oyentes participando del debate que habríamos, más que debate, del planteamiento que habríamos, que ya va a ser una realidad, de la incorporación de Álvaro Morata al Leganés y de cómo le hubiera venido un jugador así al Tenerife. Yo decía fútbol ficción porque ni el Tenerife hubiera apostado por Morata, ni Morata hubiera recibido seguramente en tono afirmativo una hipotética propuesta del Tenerife, pero yo creo que al Leganés le va a venir muy muy bien. ¿Ves a este delantero siendo importante en segunda división, un tipo que se le caen o se le han caído los goles del bolsillo en sus últimos años?
4: Hombre, estamos hablando de un futbolista que hace un año y medio, 2 años, ganaba la Eurocopa con España siendo titular. O sea, yo creo que incluso es el perfil de delantero que pedía Cervera.
1: Exacto. Rápido, muy rápido al espacio. Sí, sí.
4: Que vaya bien por arriba. O sea, a mí Morata me parece un futbolista que creo que tenía cabida en mitad de los equipos de primera división. Me parece un fichaje, para mí el fichaje del verano en segunda división.
1: Y yo estoy contigo. Tú solo pones al Levante, al Getafe, al Sevilla, sí, a algún equipo así de nivel medio, Valencia de primera división, y rendiría seguro. O sea que, bueno, en cualquier caso, veremos a ver cuál es el rendimiento. Pues, Fran, gracias, cuídate. Y nada, esta tarde muy pendientes de la previa birria en el Heliodoro Rodríguez López y luego del partido, del estadio, del ambiente, de las ganas que todos tenemos. Y que, como dice un oyente, que yo también estoy de acuerdo, con todos los respetos, dice Óscar, buenas tardes, con todos los respetos, la ilusión debe tener dosis importantes de realismo. A ver si escapamos y luego ya veremos. Obvio, nadie está aquí pensando en pajaritos preñados ni en historias raras. A ver si escapamos y luego ya veremos. Esa es la premisa y ahí estamos todos de acuerdo. Pero, al mismo tiempo, la ilusión enjaulada no es buena señal. La ilusión hay que dejarla volar. Y luego, pues hasta donde llegue. La ilusión es libre y hay que dejarla volar. Y a partir de ahí no confundir ilusión con falsas expectativas. La ilusión es la ilusión que todos podemos tener. Uno va al kiosco de la 11 y se compra un cuponcillo a ver si tal, ilusión. Y luego cuando lo va a comprobar dice, nada, 0, 1 euro, 2 euros. Pues vale, pues nada, falsas expectativas no, pero ilusión, pues eso. Pues al final es lo que tenemos con el Tenerife. Una ilusión desbordante, eso sí, más allá de que el realismo es indiscutible. Don Fran, cuídate mucho, gracias.
4: Oscar, ya sabes que te quiero mucho. Un saludo.
1: Además recíproco, y tú lo sabes también. Un abrazo grande, amigo.
4: Un abrazo.
1: Cuídate. Dice otro por aquí, Morata en el Tenerife no juega por mucho que ustedes digan. Se ha abierto un debate lindo, lindo debate con el tema Morata, que no deja de ser especulación y algo que es irreal y que nunca se va a dar, como si empezáramos a especular con que, yo qué sé, con que un jugador inalcanzable para el Tenerife pudiera jugar o no pudiera jugar. Rodri, ahora que lo estoy viendo en la tele, como si Rodri en el Tenerife no le quitara el puesto a Jesús Álvarez y a Juanjo Sánchez. Morata en el Tenerife no juega por mucho que ustedes digan. Bueno, una opinión interesante por aquí. Dice, buenas tardes, y ese delantero rápido que se busca, ¿por qué no usan a Babá Diokú? Pues porque Álvaro Cervera no lo ve como delantero. Lo ve, y además la dirección deportiva, como un futbolista puro de banda. Como un jugador que cuando juega por fuera, y especialmente por la izquierda, es un jugador muy interesante. Ya arriba, pues, algunos partidos jugó en el Arenas de Guecho delantero y no fue precisamente sus mejores momentos. Otro oyente que nos dice por aquí... este oyente me apuntaba ayer un mensaje que no lo comenté y decía, buenas, podríamos hacer una distopía con el Tenerife. Imaginemos una derrota en Eibar y Almería, mañana sería hoy la noche de los cuchillos largos. Mejor no imaginarlo. Mejor no imaginar. También eso es fútbol ficción. Haber perdido en Eibar y haber perdido con el Almería. ¿Sería hoy la noche de los cuchillos largos? No lo creo. No lo creo porque esto está recién comenzado. Estaríamos preocupados. No nos gustaría estar con cero en el casillero. Pero afortunadamente no, o sí, no es la realidad. Buenas tardes, equipo, y Óscar al lío. Hoy me enteré en un bar que por alguien del Tenerife que Mar Mateu no termina de estar bien de su tobillo. Y estaría buscando un recambio más, dice el muñeco diabólico. Bueno. Cuidado con lo que se comenta en las barras de bar. Yo solo te digo, estimado muñeco diabólico, que cuidado, porque Mar Mateu y su tobillo están bien. salvo que Cervera nos haya metido un gol por toda la escuadra y nos haya contado una mentirijilla, porque nos dijo Álvaro Cervera que del tobillo, de los problemas del tobillo, ni rastro, que la última lesión que tuvo, que no tenía que ver con el tobillo, pues es la que le estaba haciendo estar un poco renqueante, pero que ya estaba bien. Así que, bueno, ahí está esa valoración. Buenas tardes, Óscar, con respecto a la pregunta de si habría venido bien un jugador como Morata, la historia dice que esos jugadores muy relumbrantes que han jugado en categorías muy superiores y que están venidos a menos, más allá de la calidad, un tema importante es la cuestión mental y motivacional de un jugador que ha padecido episodios de salud mental. Así que para mí, mucho nombre y rendimiento discutibles, dice Emilio Trujillo. Hay dudas, claro que hay dudas, lógicamente, más allá de lo que aporta aquí Emilio Trujillo con respecto a unos problemas que yo creo que fueron puntuales, muy concretos, y que, bueno, cualquier persona está, lamentablemente, pues sujeto a padecer, ¿no? Cualquier problema de salud mental es un tema siempre muy respetable y muy delicado. Otro que nos dice, Morata además curra bastante, vamos, sería un Cervera boy total. Sí, sí, yo eso sí lo veo. Sí, pero mira, otro dice, Morata no correría ni la mitad de que lo hace Enric. Ya a él solo le queda el nombre. Dudo que el estadio esté más lleno, la gente del sur y norte que trabajan y salen entre 6 y 8 es imposible que asistan. El problema es ese, que hoy es viernes y que efectivamente es un horario regulín, porque si fuera domingo pues no habría ni ninguna duda de que el partido estaría como debe estar. Y este mensaje, que me da mucho que pensar, porque comparto bastante lo que es la idea de este oyente. Y lo que es la idea me refiero lo que es al final el desahogo. El desahogo con respecto a una instalación como el Estadio Eleodoro Rodríguez López, de la cual hablamos y pasamos muchas veces de puntillas. Decimos, sí, los baños están mal y no sale agua. Y a lo mejor lo tomamos como algo anecdótico, llegado el caso, porque ya es recurrente, ¿no? Y estar hablando del estadio y de la instalación y del estadio y de que se hacen mejoras muy lentamente, muy a cuentagotas, y escuchamos luego un día a López Afonso, otro día a Rosa Dávila, otro día a los responsables de la instalación, que no es otro que el Cabildo Insular de Tenerife. Y este oyente dice, buenas tardes, Óscar, ¿cuándo nos vamos a poner serios y vamos a sacarle los colores al Cabildo por el Estadio Heliodoro? Basta ya de tomaduras de pelo, protestemos, que vean que no se van a ir de rositas. Basta ya de palabras vacías, hechos, hechos y hechos, puros parlanchines de barra. Es una reflexión dicha además con todo el respeto, no le falta el respeto a nadie, simplemente es un análisis que hace este oyente de algo en el que efectivamente yo creo que en el Heliodoro Rodríguez López llueve sobre mojado, lamentablemente, en esperar el plan director, los años, la remodelación a no sé cuántos años vista. Y la realidad es que hay situaciones que no cambian y el estadio sigue siendo un Heliodoro Rodríguez López. Hombre, no digo del cual nos sintamos vergüenza, esa tampoco es la expresión, pero sí podemos decir que no es ni mucho menos la instalación que merecemos como seguidores del Tenerife, como isla y como la primera instalación deportiva que tenemos aquí. Y antes de irnos a público, nos espera por ahí un amigo que tenemos que hacer una llamada de larga distancia. Buenas tardes, Fútbol Ficción, dos puntos. ¿Te imaginas haber fichado a Pedro y que se juntara con Morata en la Hypermotion? Esto ya es ficción, vamos, ni George Lucas te hubiera firmado un guión de esas características. Pedro y Morata en la Hypermotion. No en el Tenerife se refiere a este oyente, sino Pedro en el Tenerife y Morata en el Leganés. Uno va a ser posible, otro pues no.
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1: Aquí seguimos. Hace unos días, en la previa del partido del Tenerife frente a la Almería, no pudimos contactar con él. Algunas dificultades de comunicación por el lugar en el que se encontraba y se encuentra el responsable, gerente y portavoz de creamostuviaje.com, pero hoy sí, hoy creo que sí va a ser posible esa comunicación de larga distancia, pero ya está preparado para charlar unos minutos con nosotros y para trasladar también a los oyentes de Radio Club Tenerife las novedades que ya están a la vuelta de la esquina. Preguntaban algunos oyentes el otro día por el viaje a Córdoba, por los desplazamientos que ya están caminando ya y que ya están publicitados y ofertados para que los aficionados del Club Deportivo de Tenerife se puedan, los que quieran, sumar a ellos para acompañar al equipo. Así que vamos a ello y saludamos a esta hora de la tarde para nosotros y no sé muy bien de qué hora para él, pero creo que horas un poquito intempestivas. En cualquier caso, saludamos a don Iván Codina. Hola Iván Codina, muy buenas.
20: Muy buenas tardes, ¿qué tal, Oscar?
1: Bueno, yo decía a los oyentes hace un instante con eso de la diferencia horaria, no sé muy bien en qué uso horario estás, pero en cualquier caso, gracias por acercarte de nuevo a los oyentes de Radio Tenerife. El otro día no pudimos conectar contigo en la previa del partido frente a la Almería, pero hoy sí, hoy está siendo posible esa comunicación. Bueno, lo primero, ¿todo bien? ¿Cómo va ese mes de agosto?
20: Bien, la verdad es que recargando pilas tengo a los compañeros ahora mismo al frente, ahí trabajando a tope para todos, lógicamente para que puedan tener todo y puedan viajar. Y nosotros recargando pilas y ya pues ya pensando en volver la semana que viene y bueno, lo que nos espera va a ser duro, viene una temporada muy bonita. Está muy bonito desde donde lo estamos viendo y estamos siguiéndolo, la verdad que está maravilloso cómo se ve la clasificación, es verdad que estamos empezando, esto es simplemente sí, sí, anecdótico, pero es bonito ver que los dos equipos canarios estamos ahí, ojalá fuera así, pero en la primera división, esperemos que pronto, y la verdad que está muy bonito, la verdad que gusta y con ganas ya de estar ahí y vivirlo con todo el mundo, la verdad.
1: Desde luego, porque además esa ilusión desbordante efervescente que ya viene arrastrándose desde el ascenso de la temporada pasada con la temporada tan bonita y tan exitosa, se ha mantenido esa inercia y lo que hace Iván es multiplicar todavía, si cabe, las ganas de los aficionados de estar con el equipo en el Heliodoro, con ese registro de abonados históricos y fuera de casa ya también, con los primeros partidos que ya, bueno, hay algunos ellos me contabas que Córdoba ya ahora mismo copadas las plazas, ¿queda alguna para Vigo? ¿Cómo están las cosas para esos próximos desplazamientos que organiza creamostuviaje.com para ese Celta Fortuna Tenerife, para ese Córdoba Tenerife o para el Granada Tenerife ya a medio plazo?
20: Granada-Tenerife, te digo, en cuestión de prácticamente días, llevamos semanas que lo tenemos ya preparado, pero estábamos intentando un poco terminar de llenar los huecos que teníamos en Celta y Córdoba, que prácticamente ya están, Córdoba está completo. Uh-huh. Vigo, como te comento, quedan algunas plazas, quedarán 6, 7, 8 plazas, no quedan más, y Granada, que está a puntito de salir, también te digo una cosa, la lista de gente apuntada es mayor que las plazas que vamos a disponer, con lo cual vamos a ver cómo se reacciona con el paquete una vez ya lo saquemos a la venta, pero bueno, la verdad que la perspectiva es buena, la gente está con muchas ganas. Quiero remarcar y dejar un poco, como te comentaba hace un momento, un aviso a la gente con el tema del derbi, tranquilidad. Es el único que ahora mismo no podemos apuntar a nadie, repito, no podemos apuntar a nadie porque no sabemos la operativa, es decir, recordemos los últimos partidos, hablamos de que el Tenerife había dicho que primero abonados, luego no abonados, lo que sobrará sí, a los siguientes, o sea, no sabemos la operativa. Sí, es verdad que los medios van a estar, llegar, vamos a tener ese barco que ya está confirmado, vamos a tener esas guaguas confirmadas, pero la operativa la va a marcar el Tenerife, con lo cual no podemos confirmar ni apuntar a nadie hasta que no sepamos quién puede ir. Importante, lo marco, porque estos días ha sido una verdadera avalancha, ¿no? Claro. Poco a poco, cuando sepamos, comentaremos, y para el resto de paquetes de viajes que ya se van sacando a la venta y que se van a sacar, ahí sí se pueden apuntar, hasta incluso los que tenemos en Cádiz en el mes de mayo, con lo cual que se apunten, nuestra recomendación no compromete a nada, simplemente les garantiza que en el momento que salgan a la venta serán los primeros en saberlo, con lo cual ese es, como digo, la ventaja en el hecho de apuntarse simplemente sin compromiso alguno. A partir de ahí, pues lo sucesivo, tenemos Albacete, tenemos Valladolid, tenemos luego ya los que van a venir en enero, o sea, van a venir cositas que se vayan apuntando, y a partir de ahí pues vamos viendo poquito a poco.
1: Bueno, hay algunos destinos que son recurrentes en los últimos años y que ya tiene la suficiente experiencia queremostuviaje.com para esos destinos, para esos lugares, para esos estadios, para esas entradas y demás, y la logística. Córdoba es uno de ellos, que es un sitio habitual también en los últimos años, Granada, y el caso de Vigo, que es el más inmediato. El año pasado fue una experiencia maravillosa en Vigo, este año los dos equipos coinciden en segunda división, se está jugando en Balaídos, el partido apunta de nuevo a jugarse en Balaídos, como está haciendo el Celta Fortuna también en este inicio de temporada, así que el año pasado salió todo maravilloso, este año por qué no repetir la experiencia, ¿no?
20: Sí, la verdad que, a ver, es el único destino que tenemos en Galicia este año, con lo cual es una opción para aprovechar. Es verdad que ha venido muy prontito, ha venido al inicio de la liga, pero bueno, no deja de ser un destino que, aparte de que se nos trata muy bien, se come muy bien, es un destino apetecible, es un destino donde el Celta pues es un buen equipo para, lógicamente, pues para pasar el fin de semana, y a partir de ahí pues bueno, vamos a ir viendo lo que va sucediendo. Ojalá que con estos resultados, la verdad que la gente pues lógicamente pues más apetece salir y estar con el equipo fuera, desde luego. Vamos a ver si seguimos así.
1: Muy bien, por cierto, hay oyentes que nos han preguntado esto días por el desplazamiento a San Sebastián, que es la semana que viene, y ya, bueno, al hablar contigo y con Elisa Casanova, nos comentaban los elevados precios casi prohibitivos del alojamiento para ese fin de semana en San Sebastián, ¿no?
20: Claro, era un destino que además nos apetecía mucho. San Sebastián es un destino muy bonito. Me acuerdo hace un par de temporadas con la Real Sociedad B en ese estadio, la verdad que fue fantástico. Nos quedamos en el Silken Amara, me acuerdo, en ese fantástico hotel que está al lado del estadio. Pero claro, hablamos de que tenemos el fin de semana con las fiestas grandes de San Sebastián, y hablamos de hoteles que no bajaban, los que nos daban disponibilidad de más de 500 euros la noche. Estamos hablando que se nos monta un paquete donde es inviable plantearse. Sí. Lo a nadie, con lo cual no es nuestra política, no es nuestra filosofía. Ojo, el que lo quiera a medida se le va a hacer, se le va a montar y se le va a preparar con su entrada garantizada, pero lógicamente como grupo no podemos poner esos precios porque no son asequibles, por supuesto.
1: Bueno, pues tomamos nota de todo y ahí iremos hablando con calma. Era simplemente una aproximación la que queríamos hacer, del 16 al 19 de octubre esas últimas plazas para Vigo, Córdoba ya que es el siguiente ya absolutamente, bueno, ahí está por medio Castellón, pero el siguiente que tiene preparado el gran desplazamiento queremostuviaje.com, así que vamos tomando nota de todo y a la vuelta ya lo iremos contando con calma. Iván Codina, que sea un feliz regreso a la realidad. Vas a seguir con la diferencia horaria importante que hay, tú tienes unas cuantas horas de más en este caso, el partido del Tenerife, este encuentro que va a medir al Club Deportivo de Tenerife con el Sporting de Gijón y que desde luego también alimenta nuestras ilusiones y las de todos los aficionados del conjunto blanquiazul tras el brillante inicio del equipo, ¿no? Así que bueno, a pegarse a carrusel, al YouTube de Carrusel y a Radio Tenerife para seguir ese partido, Iván, ese Tenerife Sporting.
20: Ojalá que sí. Nosotros vamos por adelantado, Nora, pero bueno, siguiéndolo a través de ustedes, por supuesto. Cuenta con ellos.
1: Gracias, Iván. Un abrazo grande.
20: Un abrazo fuerte, Oscar.
1: Pues muy pendientes, por supuesto, a los sucesivos viajes que vaya ya planificando y preparando creamostuviaje.com. Como siempre, hay muchos voluntarios, muchos aficionados. Algunos ya tienen reservas hechas para los desplazamientos que hemos contado. Y ahora lo que hace falta es ir poniendo los horarios ya, que estamos insistiendo nuevamente otra vez en algo en el que la Liga tiene otra vez completamente abandonado a los aficionados. Porque esto, y a los equipos también, a los clubes. Los clubes tienen que organizar sus desplazamientos, pero los aficionados también. Es que no se piensa en el aficionado en este dichoso país en cuanto a los organismos competentes de planificar a tres semanas vista un viaje que uno quiera hacer o pues por lo que sea, que puede que le apetece, que está de vacaciones, que quiere una escapada. ¿Cómo demonios voy a ir yo si me plantan el partido después un lunes? O si me tengo dos días concretos y me plantan el partido el viernes. Es vergonzoso también, de nuevo, el comportamiento en este caso de cara a los aficionados de la Liga, de esa Liga de la que se presume tanto y de la que hay, me parece a mí, muy poquito que presumir, más bien nada. 2:49, hay una cascada ingente de mensajes de muchos oyentes en la línea del oyente anterior sobre el asunto Heliodoro, sobre el estadio, con muchas quejas, con mucho enfado, con mucha indignación de lo que sufren. Nos ponen algunos oyentes casos muy concretos de abonados del Club Deportivo Tenerife, de una abonada que nos escribe por aquí, en la que dice: se me cae la cara de vergüenza cada vez que quiero ir al baño en la grada de herradura, y así muchos, y algo hay que hacer. Algo hay que hacer, no digo ir a plantarse una manifestación y demás, pero algo hay que hacer, me refiero con respecto a un asunto que luego escuchamos siempre, las trabas, los trámites burocráticos, el tiempo, todo lo que significa la administración, que sí, que eso lo entendemos, pero es que llevamos ya mucho tiempo ya con un Heliodoro Rodríguez López. Otro oyente nos pone el ejemplo de que el otro día, y me percaté perfectamente, en la previa del partido de Tenerife-Almería, cuando otra vez vuelva a salir el vestuario visitante en el Heliodoro Rodríguez López, dice este oyente: ni tasa Gaya. Pues oiga, pues... es que hay campos, sí, yo sé que ahora mismo en este plan, que ya lo ha explicado de nuevo López Afonso, lo explicó aquí en verano en Radio Club Tenerife, el vicepresidente del Cabildo, en este plan está en el aspecto inmediato el túnel de vestuarios, los vestuarios, la sala de prensa, etcétera y demás, pero joder, es que no es de recibo, es que tenemos una instalación y podemos hablar un rato también de esto largo y tendido, lamentablemente, y no estaríamos sino escuchando buzón de quejas continuamente, porque hay decenas, por no decir centenares, de aficionados. Algunos lo pueden hacer a través del WhatsApp y de Radio Club Tenerife, otros no lo hacen, no lo pueden hacer porque no quieren o porque no comparten a lo mejor la idea de trasladarlo a la opinión pública, pero lo hacen en privado y lo sufren cada vez que van a un partido del Club Deportivo de Tenerife. Bueno, en el Heliodoro este año de nuevo va a jugar el Costa de Gigates, al Tenerife femenino, que arranca fuera de casa frente al Barcelona, nueva temporada, plantilla renovada, mismo entrenador, Geray Martín, con la cualificación que ya lo vimos el año pasado, se pone en marcha la Liga F. Geray Martín.
0: Llega la primera jornada, llega la competición, al final cuando acumulas semanas de entrenamiento, semanas de pretemporada, pues entra esas ganas y ese hambre de competir. Ya ha llegado, con una primera jornada muy complicada, la salida más complicada de toda la temporada. Las jugadoras también con ganas, con ilusión y siendo conscientes de que vamos a tener que hacer un partido muy, muy, muy, muy fino en Barcelona si nos queremos traer algo de vuelta positivo. Es una temporada para cuidar las expectativas, ¿no? La realidad es que la temporada pasada fue muy buena. A nivel de resultados en Liga y en Copa, pues fuimos un equipo que nos plantamos entre las cuatro mejores. Pero por eso tenemos que cuidar esas expectativas, ¿no? Porque el fútbol no tiene memoria. Creo que sí tenemos mucho trabajo adelantado que nos va a ayudar, pero no garantizar para hacer una temporada igual esta. Tenemos una buena plantilla, hay muchos ingredientes para que sea una buena temporada, pero cada partido es un mundo, es muy difícil sumar. Nos tenemos que concentrar en el trabajo diario, con humildad, y prepararnos para competir como competimos la temporada pasada.
1: Eso decía el entrenador Geray Martín rumbo a Barcelona. Una buena temporada, el año pasado ya el listón muy alto por el temporadón que hizo, y bueno, vamos a ver si es posible de nuevo estar a la altura. Y ayer, y lo contamos de inmediato en un par de minutos, se presentó en sociedad de alguna manera ante sus aficionados, que acudieron en un número importante, al Santiago Martín en la Laguna Tenerife. Ya están todos, falta únicamente Yedraitis, que sigue con ese proceso de recuperación, pero entrenamiento de puertas abiertas, que fue un exitazo, y ya con ganas de ver los primeros partidos de pretemporada del nuevo La Laguna Tenerife. Lo contamos de inmediato.
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0: Fíjense que también hay una enorme ilusión, no hay sino que ver cómo se ha disparado el número de abonados, mucha fidelidad renovada con los abonados de la temporada pasada, muchas altas nuevas, superando ya los 4.200 de largo abonados en la Laguna Tenerife, y hay muchísimas ganas también de ver a este equipo, al nuevo Canarias de Jaka Lakovic, con incorporaciones atractivas. Veremos a ver dentro de esas posibilidades con la Eurocup, además como competición que también le va a dar su atractivo algo diferente, con los alicientes de una nueva competición europea, un montón de partidos. Y así lo venía a decir Jaime Fernández, uno ya de los veteranos de este equipo, el base madrileño, que ha tenido un verano más tranquilo porque no ha estado con la selección, ha aprovechado para descansar, para venir también con las pilas muy cargadas, y que ayer decía lo siguiente en ese encuentro con los aficionados a la conclusión del entrenamiento.
1: Muy contentos de reunirnos con nuestra afición. Han cambiado muchas cosas, por lo tanto, bueno, no es que seamos un equipo diferente, pero sí nos estamos un poco adaptando al nuevo entrenador, a los nuevos jugadores y, bueno, pues empezando a construir el equipo. Cambia un poco la metodología, al final, bueno, es diferente, ciertas diferencias con el otro entrenador, pues ya te digo que hay que adaptarse, no es que sea ni mejor ni peor, es diferente y, bueno, esperemos tener buenos resultados. Tenemos un grupo muy bueno de jugadores que ya estaban de años anteriores y jugadores nuevos que ya conocíamos, como Kyle Guy. Yo creo que los nuevos es un sitio fácil para adaptarse porque, bueno, los recibimos con los brazos abiertos, el club también nos lo pone todo muy fácil y yo creo que todos estamos muy bien. Yo creo que la plantilla es larga, creo que es lo que necesitamos hoy en día con la cantidad de partidos que vamos a tener y los problemas que podamos tener. Y bueno, pues el tema de los cupos, a mí no me gusta mucho hablar de cupos o no cupos, sino de jugadores, entonces bueno, pues es un tema del club que habrán manejado como hayan podido. Con los pies en el suelo y las miras altas, vamos a competir cada partido, sabemos que podemos ganar a cualquier equipo, que podemos competir contra cualquiera, ya lo hemos demostrado el año pasado o años anteriores. Bueno, vamos a intentar competir cada partido como lo hemos hecho siempre y a ver dónde llegamos. Muy contentos de que vaya bien el tema de los abonos. Bueno, la verdad es que siempre los sentimos muy cerca. La afición para nosotros es muy importante y bueno, pues que esté ese nivel de abonados en casa, bueno, creo que es importante para nosotros y bueno, pues que siga.
0: Y una pretemporada ya diseñada y marcada en el calendario también para los buenos amantes de la Laguna Tenerife, para los aficionados que ya quieren ver a su equipo también jugar. Hoy ha sido presentado, esta mañana por cierto, en el Hotel Mensei, también a primera hora TJ Bamba. Ha estado Nico Ricciotti, como no puede ser de otra manera, en esa presentación. Y bueno, a ver cómo se presenta el curso baloncestístico 2026-2027, que empieza dentro de un mes. Queda un mes de partidos de pretemporada y a finales del mes de septiembre va a arrancar la temporada en Liga Andesa. Así que todavía mucho trabajo por delante para el conjunto aurinegro. 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

0: son las 4 de la tarde, las 3 en Canarias. Estamos en pleno dispositivo especial de la DGT por la operación retorno, en el que se prevén 6,9 millones de desplazamientos. Este dispositivo ha arrancado hace una hora, a las 3 de la tarde, y se prevé que finalice para la medianoche de este próximo lunes 31 de agosto. Nos vamos hasta la Dirección General de Tráfico para ver cuál es el estado de las carreteras y el arranque de esta operación. Marta Míguez, ¿qué tal? Buenas tardes.
1: Buenas tardes. En estos momentos les pedimos precaución por varios accidentes. Uno complica la entrada a Castellón por la AP7 en Benicàssim, otro en Valencia, la A7 en Picassent, en sentido Castellón. Además, van a encontrar dificultades en las salidas de Madrid por la A1 en Circuito de Jarama, A3 en Rivas, A42 en Torrejón de la Calzada, A5 en Arroyomolinos y también en la entrada por la A3 en Perales de Tajuña. Se complica en Málaga la A7 en San Pedro Alcántara en ambos sentidos, en Cádiz la A7 en Guadacorte, dirección Algeciras, y complicaciones en Álava y la A1 en Vitoria-Gasteiz en sentido Donostia.
0: En el Congreso arranca la comparecencia de la ministra de Inclusión, Seguridad Social y Migraciones, Elma Saiz, para dar cuenta de las actuaciones de su departamento sobre la crisis de Ceuta. Estaremos pendientes de lo que pueda dar de sí esa comisión, pero quien ha terminado hace unos minutos de dar explicaciones es el ministro de Exteriores, José Manuel Álvarez, que ha apelado a la unidad en plena ola reaccionaria de la ultraderecha.
2: Unidad frente a quienes nos quieren dividir, a los españoles y a los europeos, y quieren enfrentarnos unos con otros, porque con esa división, señorías, consiguen diluirnos. Y ese sí es un ataque directísimo a nuestra soberanía.
0: Más asuntos. En la Comunidad Valenciana, el Tribunal Superior de Justicia de Valencia ha confirmado la condena a 2 años de prisión impuesta por la Audiencia Provincial contra un hombre por haber agredido sexualmente a una menor de 16 años. Radio Valencia, José Viblasco.
3: Según la sentencia, el acusado entró una vez en la habitación donde dormía la menor y empezó a hacerle tocamientos por encima de la sudadera que llevaba. Convivían juntos al ser hija de su pareja sentimental. Otra vez, en el coche, volvió a realizarle tocamientos en el pecho y su zona genital, lo que provocó que la menor se pusiera nerviosa y acelerara el vehículo que finalmente frenó al acusado. Ha sido condenado a 2 años de prisión, inhabilitación especial para profesión u oficio que conlleve contacto con menores por 11 años, así como la prohibición de aproximación a menos de 300 metros de la víctima y la indemnización de 5.000 euros. Contra la sentencia cabe recurso ante el Tribunal Supremo.
0: Gracias, Valencia. Nos acercamos así a las 4 y 3 de la tarde en la península, las 3 y 3 de la tarde en la Comunidad Canaria.
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0: Sobre el reparto de menores migrantes de Ceuta, desde Euskadi, la diputada general de Guipúzcoa, Eider Mendoza, ha marcado su postura esta mañana después de la reunión de ayer entre el Ministerio y las comunidades para abordar este asunto. Dice Mendoza que Guipúzcoa acogerá a los menores, pero que el esfuerzo no puede venir solo por su parte, sino que también tiene que ser compartido entre todas las autonomías. Radio San Sebastián, Víctor Centenera.
5: Sí, advierte de que los recursos de acogida del territorio están ya tensionados. Actualmente la Diputación tiene acogidos a 900 menores. Eider Mendoza es diputada general de Guipúzcoa.
6: Solo decir y solo señalar muy a menudo que es la parte, más negativa de un territorio como el nuestro, es decir, que haya 900 menores que requieran de la protección de una institución, puesto que no pueden seguir adelante las familias en las que están viviendo por situaciones de todo tipo. De estos 900 menores, son 180 los que vienen de fuera.
5: En cuanto al número de menores que podrían llegar a Guipúzcoa, Mendoza confirma que por el momento no hay información exacta sobre la cantidad.
6: Para acogerlos debidamente debemos que hacer un esfuerzo compartido para acogerlos de la mejor manera posible, pero no disponemos de más información. Hay reuniones evidentemente para la coordinación y para que estos menores puedan ser acogidos de la mejor manera posible con todas las garantías, y ese es el trabajo que se está realizando en este momento.
5: En cualquier caso,

0: fundamental proteger a cualquier menor independientemente de su procedencia.
1: En cuanto al tiempo, no se espera una tarde de sol en la mayor parte del país, salvo en la mitad noroeste, donde persisten las nubes y algunos chubascos dispersos en regiones de Asturias y Cantabria, algo que también se va a repetir, por ejemplo, en Baleares. Los termómetros marcan temperaturas de 32 grados en Barcelona y Tarragona y bastantes más suaves en el interior de Castilla y León, con valores que oscilan entre los 18 y los 20 grados.

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3: Conectamos, hola, muy buenas tardes. Bienvenidos a los últimos kilómetros de la séptima etapa de la Vuelta Ciclista España en la sintonía de la Cadena Ser. Val d'Alba, Val de Linares, 150 kilómetros, final en alto, en un puerto de primera categoría en esta estación de esquí de Val de Linares, donde ya hemos llegado en alguna que otra ocasión y en la que hoy se ha desatado la batalla en el pelotón principal. Es verdad que no encuentro a los grandes gallos de la clasificación general, pero es que hay pelea desde el banderazo de salida. En el momento en el que Javier Guillén ha bajado la bandera para dar comienzo a la etapa, para finalizar con la salida neutralizada y comenzarla en la pelea, en ese mismo instante Wout van Aert, todo un ilustre del pelotón, se ha marchado hacia adelante y ha conseguido crear una fuga que está abriendo camino, y de qué manera, sobre el pelotón en principal. Ahora os contamos cómo está esta jornada en la que Tadej Pogačar viste un día más el jersey de líder. Lo digo con la boca pequeña, no va a ganar en el día de hoy. ¿Por qué? Porque está casi 5 minutos, pero es que con este tío puede pasar absolutamente cualquier cosa. Etapa con 5 puertos, 2 son de tercera categoría, 2 de segunda y 1 el último, donde está situada la línea meta de primera, el de Val de Linares. Pero ojo, porque antes de subir aquí a esta estación en el de esquí, hay que coronar también el puerto de San Rafael de segunda categoría, una subida también bastante exigente. Hay viento, es verdad, pero bueno, no amenaza lluvia, a pesar de que había previsiones de que podía caer algo y podía dificultar la ascensión a este último puerto. En principio no va a ser así. Ha tardado 50 kilómetros en hacerse la fuga buena de la jornada, por lo menos en que el pelotón respetara los escapados y se consolidara esa fuga propiciada, como decíamos anteriormente, por Wout van Aert, que ha roto absolutamente toda la paz que se presumía en los primeros kilómetros del pelotón. Pero es que el gran grupo ha estado siempre muy cerquita de los escapados, hasta que pasados esos 100 kilómetros ha dicho: hasta aquí hemos llegado, que se vayan para adelante, y es lo que están haciendo. Hay 5 por delante. Uno es Van Aert, cómo no. Os vamos a contar quiénes son los otros, pero antes de deciros los nombres, 2 son noruegos. 2 corredores del 1X que en el día de hoy han pasado también un mal rato, en el día de ayer, lógicamente, también con la muerte, el fallecimiento de su rey. Pero bueno, se ha guardado un minuto de silencio y todos los componentes de este equipo noruego del 1X Mobility se han puesto en cabeza de pelotón en la salida y allí han estado, bueno, pues guardando ese minuto respetuoso de silencio. Estos 5 corredores de cabeza tienen una ventaja de 1 minuto y medio sobre un pelotón, sobre un grupo concretamente, que se está partiendo también, y 4 minutos y 55 segundos sobre el grupo principal, sobre el pelotón. Queda un mundo todavía, ¿eh? Un puerto de tercera, el de Fuente de Rubielos, luego el de segunda, el puerto de San Rafael y luego la ascensión aquí a Val de Linares. Vamos ya con todo el equipazo de la Cadena Ser en la línea de meta de esta séptima etapa de la Vuelta Ciclista España. Micrófono inalámbrico, Borja Cuadrado. La Borja, muy buenas.
4: Hola, ¿qué tal? Muy buenas a todo el mundo aquí en la línea de meta de Val de Linares. 18 grados muy agradables los que tenemos en la línea de meta, con numeroso público, que ya está aquí en la cumbre, en la provincia de Teruel, esperando la llegada de los ciclistas, la primera llegada en alto. Todo el mundo lo decía esta mañana, debería haber sido la segunda, pero en Font-Romeu pasó lo que pasó y una granizada se llevó por delante la etapa. Una línea de salida en Val d'Alba, todavía en la provincia de Castellón, en la que todo el mundo seguía hablando, primero, felicitando a la Vuelta a España.

0: por el acierto y el espectáculo que supuso la subida al puerto del Bartolo en la jornada de ayer con esos 2 kilómetros de tierra. Y evidentemente el otro tema era, ¿qué pasó con Tadej Pogačar? ¿Tuvo un mal día? ¿Qué pasa con Enric Mas? ¿Puede ser aspirante al podio o incluso algo más? En fin, ha sido una mañana muy interesante en la que hemos vivido en la jornada de hoy viernes, y es que la Vuelta después de hoy va a cumplir su primer tercio de competición.
1: Yo pensaba que en el mundo del ciclismo había visto de todo, pero no, nunca ves de todo. A ver, la imagen ha estado graciosa, ¿eh? Está subiendo el grupo principal un puerto, el pelotón, y bueno, por la parte izquierda de la carretera, dos tipos vestidos de pollo. Hola, Robert, muy buena, Roberto Torres.
2: Hola, ¿qué tal?
1: Vestidos de pollo, ¿no?
2: Sí.
1: Una bandera
2: de
1: España animando, corriendo bien, contra bien. Ellos. Y por la parte contraria, un tío disfrazado de dálmata, con muletas y con una pierna apoyando y corriendo.
2: Corriendo, sí.
1: Los corredores le han tirado algún bote, o sea, agradeciéndole
2: sí,
1: el esfuerzo,
2: para ver,
1: ¿no?
2: Si algún bidón. Estaba, o a lo mejor a ver si se caía, yo qué sé, a ver si nos reímos un poco más.
1: Lo digo yo, que yo he visto, pensaba que había visto de todo, pero es que no es así. ¡Hola, Melchor Mauri! ¡Muy buenas!
3: Hola, ¿qué tal? Buenas tardes.
1: Comentarista de la cadena SER, ganador de la Vuelta Ciclista a España. Bueno, pues aquí estamos ya. Son los últimos kilómetros. Quedan 47 para la meta. Todavía 3 puertos en el camino. Arrancamos ya en la sintonía de la SER.
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1: Es la sintonía de la Vuelta, es la sintonía del ciclismo, es la sintonía de la cadena SER, séptima etapa, 46 kilómetros meta, 5 por delante. Como decíamos, dos noruegos, dos corredores del conjunto del 1X Mobility. Uno es Tobias Johannessen, el otro es Lekensund. Marchan estos dos corredores con Wout Van Aert, el belga del Visma, con Edward Dunbar, el corredor irlandés del Piranelo, y también con Lubchenko, todo un ilustre, ¿eh? Alexei Lubchenko, he oído que lo deja este año, ¿eh? El corredor kazajo del NSN. Minuto y 11 segundos sobre un grupo intermedio que está haciendo de puente, donde tenemos la presencia de algunos corredores españoles. Estaba Carlos Canal, que parece que ha perdido algo de contacto, pero bueno, siguen tanto Peyo Bilbao como Raúl García Pierna en ese grupo perseguidor, que ahora mismo está a 1 minuto y 5 segundos de la cabeza de carrera. Y el pelotón, bueno, pues a 5.13, como decíamos, a falta de 100 kilómetros, ha dicho hasta aquí basta y ha dejado que se consolidara esta fuga. Bueno, por lo pronto, parece que la fuga va hacia adelante, que es la fuga buena de la jornada, que uno de los componentes de la escapada, no sé si de los 5 que están arriba o de los 5 que están arriba y luego los 16 que vienen por detrás, En total 21, uno de los 21 tiene toda la pinta de que va a ganar la etapa, ¿no, Robert?
2: Sí, sí, hoy tenemos ganadores de la fuga, así que es verdad que depende mucho que cojan los de atrás. Este grupillo van pasando bien, van bastante motivados y bueno, puede ser que los 16 les cojan, cómo no. Si les cogen, la verdad es que habrá un poco de batalla y tendremos alguna oportunidad. Pero les está costando, ¿eh? Por más que contra
1: sí, sí, les
2: vamos
1: cuesta,
2: acercando
1: sí.
2: al puerto, por adelante se van a mover. Y yo creo que, bueno, el 1X hoy está muy motivado y quizá para mí sean los favoritos solo por la motivación que pueden tener.
1: Es el fallecimiento de su rey, el jefe del Estado, que, bueno, pues nos dejó ayer, fue recordar. Y hoy, repito, se han colocado en la línea de salida los primeros por delante de los mayos, de los hombres que visten los diferentes mayos, el rojo, el verde, el blanco, el de la montaña, y se ha guardado un respetuosísimo minuto de silencio. Y han estado muy activos, desde el banderazo de salida, aunque Melchor ha sido Budman Aer, nada más bajar Javier Guillén en la bandera, el que ha desatado la guerra, el que ha desenterrado el hacha de guerra y ha dicho, venga, por todas.
3: Sí, exactamente, Van Aer y Nilsson han sido los dos corredores que ya se han ido en solitario, con un tercero del Pinarello que no ha podido aguantar en esos primeros puertos que había, y realmente ya han buscado pues esa fuga, ¿no? Después ha parecido que había un parón, pensábamos que igual daban por buena ya el pelotón esa fuga, pero evidentemente hay muchos equipos con evidentemente también el interés de buscar la fuga, y han empezado a moverse atrás y se ha provocado esta segunda escapada, del cual, pues bueno, no había entendimiento, han habido ataques y bueno, y se han juntado estos cinco delante que de momento pues han parecido que se iban, que cogían una diferencia importante, pero atrás parece ser que se van organizando nuevamente bastante bien y les están manteniendo allí a un minuto 15 segundos prácticamente, y por lo tanto todavía también tienen opciones de la etapa, ¿no? Por detrás vemos el UAE, pues que simplemente va poniendo un ritmo, hoy no van con esa idea de dominar o de controlar la carrera, por lo tanto, entre los corredores que están ahora en la fuga, bien sea los cinco o los que vienen detrás, la victoria de etapa seguro está allí.
1: Vale, lo que está absolutamente claro también es que no va a haber cambios importantes, de no ocurrir nada importante en el pelotón principal en los últimos kilómetros. Vamos, lo que quiero decir es que la gente de arriba para nada inquieta, ni el maillot en rojo de Tadej Pogačar ni los puestos de honor de esta clasificación general, ya que por ejemplo de los cinco de cabeza el mejor situado es Tobias Johannessen, que está a 21 minutos y 16 segundos del líder. Y en cuanto al grupo perseguidor, el grupo que está haciendo de puente es el corredor Omsel, el corredor del conjunto Bahrein, el que está a 13-19. Bueno, está un poco más cerquita, pero bueno, tampoco hay demasiadas diferencias. Bueno, a propósito, yo creo que vamos a tener tiempo hoy para que os haga alguna preguntita. Ayer la verdad es que con el etapón que tuvimos con Enric Mas, pues no dio tiempo absolutamente a nada. Hoy tengo preparada alguna preguntita que yo creo que son también bastante chulas, y a ver cómo responden los comentaristas y el micrófono inalámbrico y el técnico también de la cadena SER. Lo vamos a hacer en unos minutitos, todavía quedan 42 kilómetros para la línea de meta con esas ascensiones, pero bueno, por centrarnos un poquitín en lo que es la jornada, Torres, este último puerto ya lo conocemos, aquí ya se ha subido varias veces, la última vez fue Anacona, ¿no? El que consiguió el triunfo de etapa. ¿Cómo es este puerto? Lo primero que tenemos que decir es que es una estación de esquí, y cuando hablamos de estaciones de esquí hablamos de carreteras más anchas, o sea, esto no son, no hay trampas de ningún tipo, ni curvas de estas que te abres de piernas. ¿Cómo es la subida al puerto de primera categoría de Valdelinares, donde va a concluir la etapa?
2: Bueno, pues es un puerto que tiene alguna rampita dura. El problema que tenemos es el de siempre, que es una carretera, como todas las estaciones de esquí, bastante ancha, muy, muy buena carretera. Entonces es más difícil soltar de rueda cualquiera. Van a llegar machacados, los del grupo adelante. Puede haber ataques y puede ir gente sola sin ningún problema. Luego por detrás, que yo creo que es la carrera que puede haber algún movimiento, no sabemos si se mueve alguno, si Henry más en algún momento puede a lo mejor sacar algo de tiempo a otros, pues tendría que aprovechar. Yo todos los días de montaña, sean los pocos segundos que sean, los aprovecharía, porque para el día de la crono los tiene que tener para que no le pasen. Entonces, bueno, habrá que ir ahí y en el último momento, bueno, probar un poco a ver quién va bien y quién va mal.
1: Yo apuesto por Roglic hoy. No, no ganador de etapa, pero para comenzar la pelea. Fíjate cómo lleva todo el equipo ahí en cabeza de grupo.
2: Yo creo que no, que Roglic viene después de que le atropelló ese coche, ha hecho unos entrenamientos un poco tarde, por lo que sabemos, y entonces va a esperar a pasar el día de descanso y luego reiniciar. Está yendo muy bien, yo pensaba que le iba a pasar peor, el primer día le vimos y va mejor, y yo creo que ya la segunda semana es cuando le vamos a ver que pueda probar en algún momento dado para empezar a recuperar tiempo, intentar ir, porque él quiere ganar esta vuelta. Quizá él, el podium, bueno, le viene bien al equipo, todo lo que quieras, pero él viene a ganarla. Muy difícil.
1: Después de ganar cuatro vueltas, sí. El segundo puesto ya no te sale
2: bueno,
1: nada.
2: Bueno, yo creo que quiere hacer cosas más bonitas, pero no está al 100% después de ese atropello que tuvo.
1: Melchor, ¿esperas algún movimiento por detrás en el pelotón en la última subida?
3: Yo, evidentemente, me gustaría, porque realmente, sobre todo los escaladores, en este caso Enric ayer demostró, pues bueno, que está en un excelente momento de forma. Sí es cierto que el puerto de hoy no tiene nada que ver con lo que vimos ayer, pero si las piernas le responden a Enric y tiene realmente muy buenas sensaciones, yo no dejaría pasar ninguna oportunidad, y hoy es una de ellas, para intentar seguir recortando tiempo, pues bueno, a sus inmediatos perseguidores en el podium. Y ver Pogačar cómo responde. Evidentemente ayer vimos un Pogačar, pues bueno, que no nos sorprendió como en otras ocasiones. Enric pudo hacer ese corte y reducir esas diferencias que le había sacado en ese primer ataque, que bueno, en ese primer momento, que de hecho ni atacó, se puso a un ritmo, se consiguió distanciar, pero Enric, sin ponerse nervioso, consiguió pues neutralizarle, incluso pasar el primero, ¿no? Por lo tanto, bueno, tenemos todos esa duda, ¿no? De si habrá bajado el pistón, si realmente Enric está muy bien, por lo tanto queda mucha vuelta. Bueno, sería también una manera hoy de ver cómo reacciona Pogačar, ¿no? Si sigue siendo el mismo de siempre o bien, pues bueno, tiene puntos de debilidad que igual les podemos descubrir pues en el puerto de hoy, ¿por qué no?
1: Pues bueno, vamos a estar pendientes a ver si tiene esos puntitos de debilidad o sigue siendo ese corredor intratable que, bueno, apabullado, es que es la palabra, en el pelotón internacional durante los últimos años. Últimos 40 kilómetros. A todo esto, por seguir hablando de Enric Mas, Borja Cuadrado, has hablado hoy con el director deportivo de Movistar, ¿no?
0: Eso es, hemos hablado ex ciclista ilustre, José Joaquín Rojas, el murciano, ahora junto a Chende García, uno de los dos directores del equipo Movistar aquí en la Vuelta Ciclista a España. Contentos, pero prudentes, porque queda mucha vuelta por delante. Ha salido de la séptima etapa con José Joaquín Rojas, director de Movistar. Es un día muy contento para el equipo, entiendo, después de la actuación de Enric Mas. ¿Cómo lo valoráis?
12: Bueno, como bien has dicho, un día para estar muy contentos. Teníamos la certificación de que Enric estaba bien, pero no sabíamos hasta qué punto bien, ¿no? La verdad que lo de ayer, aparte de hacer segundo, estar con Poggi, yo creo que más que nada es un golpe moral para él, para el equipo, sobre todo después de todo el trabajo y sacrificio que Enric ha hecho este año, pues está recogiendo sus frutos.
13: Supongo que el año que viene uno de los mayores de Movistar para Estrada de Bianche será el de Enric Mas, ¿no?
12: No, Estrada de Bianche yo creo que es para otro tipo de corredor. Lo de ayer fue un día muy, muy duro. O sea, todos los que vimos en la tele y los que estamos en el coche pudimos ver una etapa súper, súper dura, que al final UAE decidió ir a por la etapa cuando parecía una etapa a priori para la fuga y se hizo súper dura y bueno, ya visteis cómo llegaron, ¿no? En fila de uno, cada uno, bueno, dos por un lado, tres, o sea, todo el pelotón roto.
0: Y la etapa de hoy, entiendo, llegada en alto, muy importante, el otro día se ha suspendido la primera llegada en alto, una incógnita. ¿Cuál es el objetivo? ¿Habéis distanciado ya a los rivales un poquito en el podio?
12: Sí, el objetivo es, sobre todo, seguir así, ¿no? Seguir con esta mentalidad de que se puede. Esto, como bien dice, pues acaba de empezar, hay que dar pasitos cortos, ¿no? Y sobre todo, afianzados, ¿no? Sobre todo, pues sabemos que ganar la Tadej es casi imposible, pero bueno, nosotros si podemos distanciar un poquito más a los otros, yo creo que sería genial.
1: Bueno, director deportivo de Movistar, gran sprinter también, gran ciclista. Tengo una imagen de Rojas, una galleta que se metió bajando un puerto. No recuerdo, Robert, pero sí. De verdad que pasamos momentos de tensión,
2: sí,
1: ¿eh?
2: Con la caída que se
1: ¿te acuerdas?
2: Con el quitamiedo, sí. Sí, se pasó por debajo, el mecánico paró, cojó la bicicleta y le vimos al mecánico. Se dio la vuelta porque dijo, ostras.
1: Pasamos, no sé dónde fue.
2: Yo tampoco me acuerdo, pero fue, la verdad, peligrosa. Sí, sí, y sí, bueno, sí. Luego se recuperó bien, la verdad.
1: Fue, que... físicamente bien.
2: Bien, pero sí, la verdad es que un susto bueno.
1: Bueno, pues 1-19, Melchor, el grupo perseguidor donde está Pello Bilbao, donde está también Raúl García Pierna, trincan a los delante porque se le está empezando a marchar el caballo, ¿eh?
3: Sí, bueno, pues siguen manteniéndose desde hace ya unos kilómetros, más o menos segundos arriba, abajo, pues en esa diferencia. Y eso, pues, de momento les mantiene vivos, ¿no? Porque, bueno, delante, pues, sí que van entendiéndose perfectamente los cinco. Atrás seguramente hay más indecisiones, hay corredores que no tiran, hay corredores que tienen más interés que otros, y eso es lo que hace, pues, que aun y siendo mayoría detrás y que si se pusieran, bueno, buscando neutralizar o acercarse más, tendrían capacidad para hacerlo, pero esa a veces indecisión y inactividad de algunos ciclistas en esa persecución, pues hace, pues, que las diferencias, pues, se sigan manteniendo, pues, bueno, de momento a una distancia prudente, pero que todavía están, evidentemente, con opciones de si se ponen en serio, pues poder darles caza y por qué no soñar en disputar también la etapa.
1: Se va algo más tranquilo en el pelotón principal ahora Robert, fíjate dónde está bajando el rey de la montaña, que no es otro que el segundo clasificado además en la Vuelta Ciclista, el corredor balear, ahí está, creo que está esperando, ¿no? Enric Mas a la llegada de tiene algún problemilla con el maillot, parece que le está justo
2: también
1: el culote, sí, sí.
2: Le van a cortar lo mismo que le pasó al otro que cortó, pues le van a cortar la goma. Mira que normalmente eso antes de salir lo notas, estiras con las dos manos para los lados, suena y se da de sí y ya no te aprieta, pero se la han tenido que cortar, o sea que tienen un fallo en los culotes que se quedan muy estrechos de abajo, por lo que veo yo.
1: Sí, no pues recuerdo, mira, quién fue el que vimos. Dime, Melchor.
3: No, digo que Enrique es pata fina, ¿eh? No es que sea un corredor con un muslo muy ancho y que haya tenido que hacer esto, pues bueno, evidentemente.
1: O la ha cogido una talla menor.
3: Puede ser, y es ropa que no, bueno, que no es la que tú estás acostumbrado a llevar, y a veces, pues, aunque evidentemente es de una calidad muy, muy buena también, pero que, bueno, que a veces te da esa incomodidad, ¿no? Y ahora hemos visto que no ha sido tan exagerado como el corredor del Soudal, que le metió un tijeretazo el mecánico que vamos, que
1: hasta la cadera casi le metió. Se le veía el gallumbo al del Soudal, sí.
3: Exacto, ha sido un pequeño corte justo en la goma donde le podía molestar un poquito y sin más, ¿no? Y a seguir.
1: Bueno, pues 35 kilómetros para la línea de meta, repito, los cinco de adelante, con la presencia estelar de Boutsen Van Aert, metiendo más placa al grupo perseguidor y también al pelotón. 1.21 al grupo perseguidor, 5.50 lo que le está metiendo al gran grupo, donde hay un corredor del conjunto del UAE, del equipo del Emirates, que está marcando el ritmo. Luego viene todo el conjunto de Roglic a rueda, sube ahora otro nuevo corredor del UAE para no tener ningún tipo de sorpresas. Parece que se incrementa ligerísimamente el ritmo, ¿eh? No sé si era por la entrada al pueblo, porque se estrecha la carretera o por qué, pero...
2: Sí, aceleran un poquito, yo creo, por las entradas a los pueblos, van un pelín más rápido, la gente va más estirada y se pasa mejor por las calles si hay alguna zona estrecha, ni más ni menos.
1: Bueno, pues esa es la situación de carrera. 35 de meta, los 5 de adelante, con esa ventaja cercana al minuto y medio sobre el grupo de perseguidos, 6 a la grana en pelotón. Queda todavía la ascensión al puerto de San Rafael de segunda categoría y la ascensión también a Valdelinares de primera. Y aquí en la cima está situada la línea de meta. Lo contamos en directo, lo contamos en la SER.

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2: Venga, vamos con la porra, que si no luego nos vamos a liar demasiado. Lo de Cabrera ya sabemos. Ángel Luis Cabrera, ¿quién gana la etapa?
7: Pogacar.
2: Pogacar. Lo va a decir siempre, aunque esté en la falta de 5 kilómetros y pierda 25 minutos. Va a decir Pogacar, yo lo he avisado. No le ha ido mal por
8: se
2: ahora.
8: Se puede hinchar de jamones.
2: Ya ha trincado así un par de ellos, pero bueno. Cuadrado, ¿quién gana la etapa?
9: Va a ganarla Raúl García Pierna.
2: Raúl García Pierna. Roberto Torres, ¿quién gana la etapa?
8: Tobias Johansson.
2: Tobias Johannessen, vale, lo apunto aquí. Melchor, ¿quién gana la etapa?
10: A ver, venga, voy a apostar por Valentín Paret.
2: Valentín Paret Pentré, que está en el grupo perseguidor. Pues yo voy a ir con Alexei Lutsenko. El kazajo, no está mal tirada, ¿no?
8: Sí, no está mal, además han cogido algo de tiempo mal, 20 segundillos, van poco, los de atrás se pelean mucho, con un poco de suerte llegan los de adelante.
2: No me van a caber los jamones en la despensa.
8: Bueno.
2: Borja Cuadrado.
9: A ver, estamos por aquí con gente ilustre del pelotón, gente que está todavía en la soltería, en sus últimos días, como es Dani Miranda del diario AS. Dani, ¿cómo llevas estos últimos días?
11: ¿Se considera soltero? ¿Está prometido? No, es prometido, ¿no?
9: Bueno, vale, pero todavía, sí, es cierto, pero bueno, antes de casarte...
11: Sí. Sí, sí, que verdad. Pues nada, me queda menos de un mes. Me caso el día 26, así que ya apurando la vuelta y casi al altar directo.
9: ¿Es compatible 26, correr detrás de
2: si ese es el mundial?
8: Ya. Sí, bueno, sí, pero quita trabajo.
11: Ese es. Tenía que buscar un fin de ya, luego ya octubre, noviembre, ya se metía un tiempo complicado, te la jugabas con la lluvia, mal tiempo y tuve que elegir ya entre Tour y vuelta a lo complicado, verano largo. Digo, pues mira, este fin de este mundial va a ser diferente. Le veré con el móvil así por debajo en la iglesia.
9: Así que bueno, vamos a ver.
2: No,
9: pero, y de los...
2: no sé, Borja, dale, si nos escucha o no. No, es que
9: sí,
2: no,
9: te escucha, te escucha.
2: De hecho, pregúntale tú solo. Claro, yo te entiendo perfectamente, Dani. A eso invito a todos los compañeros de ciclismo. No puede venir ninguno por el mundial. Cubiertos, que me ahorro.
8: Que sí, hombre, que lo ha hecho bien.
2: Ay, no, ha hecho
8: y eso de soltero, nada, eres soltero. ¿Cómo de prometer?
2: No.
8: Eso de prometer, ¿no? Y prometer era.
2: No, hasta... no, diga, no, déjalo, Torres. Dani.
11: Yo lo que me diga, yo creo que es prometido. Soltero es como, no sé, no estar sin pareja, pero sí que es un poco abierto el concepto, la verdad.
9: Bueno, bueno,
12: qué filosófico,
9: bueno.
12: ¿Qué quiere decir? ¿Eso de abierto? ¿Eso de abierto?
11: No, abierto. No. Mi madre igual.
12: Bueno,
11: mi madre,
12: que queden las cosas claras. ¿Abierto antes, yo? Me entendía que era que puedes andar por ahí lo que quieras, no, historia.
11: De hecho, mi madre piensa como Borja. Mi madre me ha dicho, tu última vuelta es soltera, así que mi madre piensa como Borja. No sé qué quiere decir eso, pero piensan igual.
2: Bueno, dale, Borjita, hablamos de ciclismo con Dani.
9: Pues eso, sí, estaba mirando cuando estabais haciendo las apuestas, estaba mirando aquí la lista y le entraban sudores, porque no sabía, para empezar, quién era su favorito, Dani.
11: ¿Para hoy? Sí. Andreas Leknesund.
9: También, ¿no? O sea, uno, sí. Robert ha apostado por Johannesen, tú por Leknesund, ¿no? Todos por Noruega hoy, ¿no? Como ha muerto el rey, la motivación especial.
11: Sí, la verdad que hemos visto la salida, ese detalle que han tenido por el fallecimiento. A ver, se tiene que sacrificar uno por el otro. Esperamos y entendemos y veremos quién lo hace por quién.
9: Oye, ¿cómo estás viendo esta vuelta? Tú ya llevas unas cuantas cubiertas, que estás más habituado a la sala de prensa. Yo veo más expectación que otros años. Joder, ese aliciente de que acaba la carrera y aparece Pogacar aquí delante de los periodistas que estáis, es un verdadero lujo, ¿eh?
11: Sí, yo creo que incluso buena parte de la gente aquí presente no es consciente de lo que supone tener a Tadej aquí a un metro o dos en sala de prensa hablando todos los días. Esto en el Tour, por ejemplo, es impensable, no te puedes imaginar algo así por la cantidad de gente que hay. Así que es una suerte, obviamente veo más repercusión, más movimiento este año y es una suerte tener aquí a Tadej porque al final va a ser el mejor de la historia o camino de ello. Y que menos, también para nosotros es un privilegio estar aquí.
9: Y a nivel periodístico, para periodistas de prensa escrita, ¿es más fácil o más complicado? El hecho de que esté Tadej, es, ¿hay que buscar continuamente contenido sobre Tadej o al estar Tadej te llega todo rodado? ¿Cómo lo ves?
11: Es un poco de todo, porque Tadej siempre de por sí vende mucho, pero tampoco puedes contar al lector 25 días siempre lo mismo de Tadej. Y tampoco hay que buscar cada día y más historias, pero tengo muy grande, partieron 184 corredores, obviamente como Tadej no hay ninguno. Para mí siempre sabes que me gusta buscar las historias que menos conocen, los equipos así más, por así decirlo, menos foco, pero Tadej es lo que más se lee y lo principal, eso sin duda.
9: Y luego en redes sociales, bueno, y en la versión digital de AS, ¿se nota la presencia de Pogacar en el sentido de que la gente está más enganchada a la vuelta? ¿Hay más pinchazos? ¿Hay más visitas?
11: Sí, yo diría que sí. Estamos no a nivel de Tour, porque como el Tour no iguala nada, también con las fechas que es, pero yo estoy viendo que se está leyendo bastante, también hay mucha interactuación entre la gente en redes sociales con nuestras noticias, nuestros reportajes. A ver, luego también, claro, estamos en la etapa, primer tercio de la vuelta, según avance la vuelta, quizá la etapa 15 dice la gente, bueno, ya he visto mucho de la vuelta, ojalá que no, pero y ojalá sigan.
9: Y a nivel de boom, joder, en el diario ya se hemos visto desde el Tour un montón de portadas dedicadas a Pogacar, cuando ganó, cuando comenzaba la vuelta, cuando eligió la vuelta como siguiente competición, con Paula Blasi también antes de correr el Tour femenino. Joder, el otro día debutaba el Madrid y en casa, el debut de Mourinho, y la portada fue Pogacar. ¿Qué tiene? O sea, el ciclismo y la vuelta sigue teniendo un gancho tremendo, aunque no gane un español, para copar portadas de un periódico como AS.
11: Totalmente, el fútbol es fútbol, eso no, ahí no entramos, pero el ciclismo, sobre todo este año en AS, como tú bien comentas, las portadas, está haciendo algo sinceramente histórico, porque ya van eso, desde Blasi, Pogacar, van tres, dos en la vuelta. Y el ciclismo es un deporte muy tradicional, el peso de la historia nunca se va a cambiar. De hecho, antes comiendo lo hablábamos. ¿Cuándo es el último podio de un español en el Tour? Hace ya 10 años. Y en España se sigue viendo y siguiendo igual. Es decir, que obviamente cuando hay un corredor bandera todo suma, pero sin ello todo va de lujo. Así que también las portadas, Tadej, por suerte aquí está con él, se las he dado, ha posado con ellas, incluso ha firmado alguna, que la gente me dice, ya, déjate ya de portadas, que al final le va a cansar. Digo, bueno, por suerte que sigan saliendo las portadas, luego ya vemos si se las doy o no para la foto, pero que sigan saliendo, que es buena señal para todos.
9: Bueno, pues nada, si le queréis hacer alguna pregunta sobre la vuelta o sobre la reflexión sobre la boda, estáis a tiempo, y si no, le quito el pinganillo.
2: No, quita el pinganillo, y ahora vamos a rajar de él. A Dani, al Guti, a todos los del diario AS, que los podéis leer todos los días bueno, primero en la página del diario AS, en la página web, y luego, claro que sí, en el papel. A mí todavía me sigue gustando el papel, yo estoy bastante chapado a la antigua. Sí, todos, señor, los días la información del diario AS. Gracias, Dani.
11: A vosotros, amigo.
2: Suerte,
11: Muchas gracias.
12: Qué falta.
2: Y al toro.
12: Qué falta te
2: va. Nada, va a ser lo mejor que te
11: vamos
2: va a pasar.
11: Vamos a por ello.
2: Claro que sí. Fuerte abrazo, compañero.
11: Un abrazo.
2: Ahí está en la sala de prensa con nuestro compañero Borja Cuadrado. Vale, como no cambia prácticamente nada, simplemente se siguen quemando kilómetros, 28 para la línea de meta. Tengo preguntitas. No sé si daros a elegir. La pregunta guapa, ¿la pregunta más guapa o la pregunta un poco más difícil? A ver, ¿por dónde queréis vosotros? Melchor, te dejo elegir a ti.
10: Pues la más guapa de momento.
2: La más guapa de momento. Vale. A ver si me decís... espera, el teléfono de Robert. Yo a Robert le tengo mucho miedo. De Melchor me fío. Me fío. De Borja no me fío, pero bueno, que no puedo hacer nada. Hoy no lo estoy viendo. Borja ha guardado el teléfono.
9: Sí, sí, me lo han requisado por aquí.
2: A ver si me decís, entre los tres, las tres localidades españolas, es que tienen que ser españolas, no pueden ser de otro sitio, que no son capitales de provincia donde ha acabado la Vuelta a España. Entre los tres. Hay tres localidades, solo tres, donde ha acabado la Vuelta Ciclista a España, que no son capital de provincia. La pregunta chula, ¿no? Entre los tres o entre los cuatro.
10: ¿Final de la Vuelta?
2: Final de Vuelta, de la Vuelta. Sí, sí, claro.
12: De toda la Vuelta.
2: Hombre, claro, por eso. Es que de la otra hay miles.
12: Claro, pues eso decía yo.
2: Bueno, pero si solo hay tres.
12: Vale.
2: A ver si eso va ocurriendo. Hay tres que no son capital de provincia. ¿Santiago? Solo tres. Una, Santiago de Compostela. Sí, señor, ha acabado varias veces. Varias veces cuando el año es jubilar, ¿no? Cuando es el jubileo. Santiago de Compostela.
12: Una. ¿Santiago de Compostela?
2: Dos, ya vamos dos.
12: Ya ha acabado dos veces, por lo menos.
2: No, ha acabado más de dos, pero bueno. Una es Santiago de Compostela. Vale, a ver si me decís la pregunta chula o no, Mauri.
10: Sí, sí, sí.
2: Ahora es de pensar, de darle vueltas, pero bueno.
12: Jerez.
2: Jerez, dos, sí señor. Jerez, dos. Y la otra yo creo que no la vais a acertar. Os voy a dar alguna pista luego, ¿eh? Pero bueno, hay...
12: Es de hace muchos años.
2: Es de hace tiempo, sí.
12: Claro.
2: No, pero os voy a dar pistas.
12: Había rebuscado ahí.
2: No, pero os voy a dar. Joder, la de Jerez también es hace muchos años. Corrías tú, que
12: era. ¿Estaba terminado Madrid cuando se acabó allí?
2: A ver, yo no te voy a dar esa pista. No te voy a dar esa pista. Pero bueno. Falta una, Borja, ¿qué? Faltas tú, he dado una. Ah, no,
9: yo
2: te lo he dicho, Santiago, falta Melchor. Sí, sí, falta Melchor.
12: Yo he dado otra, yo he dado otra. Falta, sí, falta alguien, Melchor. Alguien falta. Melchor.
2: Alguien falta.
12: Éramos tres y falta alguien.
10: Ni idea.
9: Y Cabrera sí sabe también, que aporte, ¿eh?
2: Cabrera no sabe, creo, ¿eh? No, no tiene idea.
12: ¿Ha dicho algo? ¿Qué ha dicho, Mauri?
10: Que ni idea, que no tengo ni idea.
2: Ni idea.
12: Ah, ni idea, es otra ciudad.
2: Queda una localidad. Una localidad donde ha acabado la vuelta. De las tres que ha acabado la Vuelta de Ciclista a España, que no es capital de provincia. Tampoco penséis que ha acabado en 200.000 millones de capitales, o sea que ha acabado en media docena, ¿eh? Pero queda una que no es capital de provincia. Es chula la pregunta. Hace tiempo, a la respuesta tuya, no acababa en Madrid la Vuelta entonces. O sea, eso sí, eso ya es un dato. Eso ya es un dato. ¿Os doy alguna pista más?
12: Sí, danos alguna más. Porque
2: iba a acabar en San Sebastián. Estaba programado que acabara en San Sebastián. Y al final, por unas tenidas incidentes de aquella época que se vivía, se decidió que no acabara en San Sebastián. Y acabó en otro lugar, que no es capital de provincia. Santiago de Compostela, Jerez
13: Miranda
2: de la Frontera.
13: Debre, puede ser.
2: ¿Y?
13: Miranda de Ebro.
2: Y es Miranda de Ebro. No sé por qué lo sabrás. Déjame el teléfono tuyo. Yo voy a empezar a quitar el teléfono también.
9: Dopaje informático ahí, ¿eh?
2: Déjame.
9: Yo creo, Cabrera.
12: Ahí ha habido una llamada y todo.
2: Hay que ir a Miranda de Ebro.
9: Yo llamaría a Iturralde para investigar eso.
2: Salió de Durango, además, aquella etapa. Iba a terminar en San Sebastián, pero como consecuencia de unos incidentes que se produjeron a la salida de la etapa y lo que se preveía para el final, dijeron, vámonos para Burgos, y acabó en Miranda de Ebro.
10: ¿Qué año fue? Bueno. ¿Qué año?
2: Joder, pues no lo sé, tendría que mirarlo ahora.
12: Bueno, es que nos hace una pregunta que no sabe la respuesta.
2: ¿Cómo que no sé la respuesta? Miranda de Ebro. Mira, son
12: año,
2: tres palabras.
12: ¿Qué año
2: Miranda
12: ha dicho?
2: No, pero yo esa pregunta no la he hecho.
12: Bueno.
2: Yo he dicho Miranda de Ebro. Es chula la pregunta, no me digáis que no.
12: Sí, pero fue la verdad que fue, lo pararon. Pero
2: pásame el teléfono de Cabrera que voy a hacer otra. Cuando acabes, no, me pasas el teléfono. No, le están mandando a Cabrera todas las respuestas. Pero bueno.
10: 1977.
2: O sea, tampoco hace tanto.
10: Te lo he encontrado.
9: Y tu primera vuelta, ¿no? Fue esa.
12: Menos mal que no tiene Mauri el ordenador ahí, ¿eh?
2: Ahora, claro, yo me fío de Melchor. Yo del que más me fío es de Melchor, de todos vosotros. Y de todos los prensa que están aquí, de todos los medios, del que más me fío es de Melchor. ¿Te ha gustado la
12: sí,
2: pregunta?
12: Sí, ha estado bien, pero he acertado, yo he acertado la mía.
2: 5 kilómetros, línea neta, 1:28 la ventaja de los 5 fugados con respecto al grupo que hace de puente. A 6:42 viaja el Mayotte en rojo, Tadej Pogačar y todos los grandes favoritos en la clasificación general, entre ellos, como no, el corredor balear Enrique Mas, que luce el jersey de la montaña, de prestado, porque le corresponde a Tadej Pogačar, lo mismo que Wout van Aert, que va en cabeza de carrera vistiendo el maillot verde de prestado, que responde también, como no, al capo de este Tour de Francia, un corredor que ayer no le vimos tan súper, y fijaros lo que digo, no le vimos tan súper Melchor y ganó la etapa, o sea, es cena, sí, pero no le vimos tan avasallador como otras veces.
10: Es que tuvo el día malo, imaginaros, ¿eh? Es que Pogačar tuvo el día malo. Sí, ¿qué hizo? Ganó la etapa, vale, muy bien. Lo único que no hizo, pues, es esas demostraciones y llegar solo y volver a sacar, pues, bueno, una diferencia importante. No hizo eso. Sí que es cierto que realmente en ese tramo final del puerto, pues, hubo otro, que fue Enric Mas, que estuvo mejor que él, ¿no? Porque del resto sí que realmente Pogačar no se había notado si realmente tuvo el día malo. Fue Enric quien realmente sí que tuvo un día muy bueno y que se vino arriba de tal forma, pues, que consiguió contactar con él, ¿no? Por lo tanto, bueno, benditos, ¿no? Diría Pogačar, benditos días malos, ¿no? Si fue así.
2: Sí, joder, ojalá sean todos así.
10: El que tuve en la etapa de ayer.
2: Sí, sí. De verdad que sí. Pero bueno, queda muy poquito ya para que comience. No sé, porque estos que van a estar juntos hasta pie de puerto, imagino, ¿no?
12: Sí, hombre.
2: Y Robert, ¿cuál es la actitud que tiene que ser del 1X, ya que tiene a dos corredores en la fuga?
12: Bueno, pues aprovechar eso. Yo creo que van a probar un poco a Van Aert. Las primeras rampas son duras y a lo mejor le prueban ahí a ver si va bien o va mal, porque Van Aert es un hombre que no le puede llevar hasta arriba. Si le llevan muy cerquita, luego te puede mangar la etapa. El final es perfecto para él. Y pienso que le van a mover, le van a querer fatigar o atacar uno y otro, intentar moverse. Y ahora veremos si la suerte decide si uno o si otro puede ganar. O sobre todo las fuerzas. Yo qué sé, Johannesen, yo pienso que puede estar un poco mejor, pero tampoco lo tengo tan claro cuál de los dos. Que van a dar el resto y que tienen una motivación extra, lo tengo clarísimo. Y que para el equipo sería la hostia ganar hoy, pues también lo tengo claro. La pelea, los de atrás veo que no se ponen de acuerdo y ya se han ido 1:31. Alguno tenía que arrancar de atrás muy rápido y caminar mucho para poder echar los manos, y la verdad es que no lo veo.
2: Acaba de circular la cabeza. Dime, un segundito, Melchor, no, solo que voy a decir sí. Acaba de circular la cabeza de carrera por el sprint intermedio. Como no, Wout van Aert, de los 5 que iban por delante, es el más rápido y el más interesado, lógicamente, en coger los puntos. Ha trincado 20 y ahora mismo en la clasificación general. Ahora, en la general 102, Tadej Pogačar, pues se pone con 89, Wout van Aert, que parece, Melchor, que va a pelear. ¡Ay, mira, qué golpe se ha metido! ¡Madre mía, pero qué le ha pasado al corredor del Loto!
12: Ha pillado el bordillo, ha hecho el afilador con el bordillo y se ha pegado contra la
2: pueblo,
12: pared.
2: ¡Madre mía, qué topetazo se ha pegado! Era un corredor, me ha pedido que era del Loto, ¿no? ¡Ay, va! ¿Cómo está? ¡Qué galleta! Van Boven, del Loto Intermaché. Es que ha sido tremendo. Como dice Robert, se ha pegado con el bordillo y es que contra la pared, a ver si vemos la repetición. Ahí iba tranquilo, no sé qué narices ha querido hacer.
12: Le ha cerrado un poco.
2: Ah, le ha cerrado el otro, se ha pegado al bordillo.
12: Y ha hecho la afilador con el bordillo.
2: ¡Uy, va! ¡Qué golpe se ha metido el tío! ¡Buah! Tremendo el golpe, ¿eh? A ver si no se ha roto nada.
12: No, parece que ha arrastrado bastante, ha tenido suerte que ha arrastrado bastante y eso, bueno, no ha parado con nada. Cuando no paras contra nada un golpe en seco es cuando se suele romper algo y por lo parece ha arrastrado, eso sí. Tendrá buena rozadura, pero parece que no ha tenido ningún golpe en seco.
2: No sé qué te iba a preguntar, Melchor. Es que, de verdad, con los golpes me he quedado en blanco.
10: No, hablábamos de Wout van Aert, ¿no? Que está allí.
2: Correcto, sí. Pocos,
10: sí. Que, bueno, él, evidentemente, es que Pogačar igual se encuentra con la clasificación de la regularidad sin querer, ¿no? Simplemente por los puestos que ve ir haciendo en las etapas de montaña, pero Wout van Aert no desiste. Wout van Aert sigue arañando segundos, perdón, en este caso hoy sí que han sido segundos, porque creo que era bonificado, pero puntos en esos sprints intermedios, y le quedarán solamente esas etapas de o bien media montaña o bien, pues, llanas en el caso de que pueda arañar más puntos en las llegadas finales, ¿no? Pero yo creo que lo va a tener complicado por la vuelta, tal como es, ¿no? Porque realmente Pogačar es un corredor que sin quererlo se va a ir encontrando con puntos a medida que vayan avanzando etapas decisivas de la vuelta.
2: Mira, me extraña que en la porra no hayamos dicho ninguno Wout van Aert. No sé, me extraña un poquito.
12: No, bueno, es que el puerto no le va bien y yendo dos hombres del 1X, yo creo que va a ser muy difícil que lo dejen llegar con ellos. Va a buscar fugas porque él hoy sabe ha cogido puntos en el intermedio, va a coger puntos porque Pogačar viene a 6 minutos y pico y creo que los de atrás no le van a coger todos, va a coger puntos ahí también y es eso. Meterse en fugas y luego el problema que tiene que los sprinters, como mañana por ejemplo, pues tiene un compañero que es el máximo favorito y tendrá que estar de lanzador, no tiene otra historia, a no ser que se apañen con un lanzador solo y pueda meterse y aguantar ahí en los sprinters. Supongo que cambiarán y le dejarán para el último para ver si así puede hacer puesto.
2: Vale, pero a mí me extraña que no haya nadie.
10: De hecho, Sí, pero yo creo que tampoco es el Van Aert que hemos visto no en este tour porque no estuvo, pero en los tours donde realmente ha sido el Van Aert pues realmente muy fuerte en etapas de montaña, en sprints, en contrarrelojes, porque realmente es un corredor que realmente va en todos los terrenos cuando está bien, ¿no? Por lo tanto, pues bueno, le hemos visto levantar el pie en varias etapas, cuando realmente ya no busca, en este caso, pues mantenerse en grupos cabeceros, sino que va pues simplemente a llegar para recuperar fuerzas. Y las etapas que seguramente se marcará, como bueno, quizá hoy es una de ellas, ¿eh? Y como tú dices, pues igual nos arrepentimos de no haberlo puesto o haber apostado por él, ¿no? Porque capacidad para hoy disputar la etapa, si es el Van Aert de siempre, la tiene, porque ya le hemos visto realmente hacer una selección tirando incluso del pelotón en un Tour de Francia y dejar un pelotón pues reducido pues a los mejores, sí. ¿No? Y hoy el puerto, pues bueno, es un puerto quizá que le podría beneficiar más a él porque no es excesivamente duro, es ancho, buena carretera y quizá por sus características, quizá es de los puertos que mejor se le podrían adaptar.
2: Vaya desconcierto que hay en el grupo perseguidor, ¿eh? O sea, hay un batiburrillo ahí,
12: nada,
2: no se organizan,
12: no hay dureza para arrancar y romper. Y es que aunque rompan, como sean dos o tres, ya no van a coger a los de delante. Lo veo difícil por eso, porque no se ponen de acuerdo. No hay gregario, gente que se vaya a machacar para estar ahí, para que gane su compañero. Entonces vemos que se va, poco a poco va subiendo la diferencia. Adelante van pasando todos muy bien. Y atrás vemos que ahora se paraban, se abren demasiado, ves cuatro mirándose. Y eso quiere decir que son segundos que le van a ir abriendo poco a poco.
2: A ver, déjame el teléfono tú, Cabrera ya me lo ha dado también. Tengo otra preguntita. Y es chula también, ¿eh? A ver, señores, hemos dicho que acabó tres veces en Santiago de Compostela, ¿no? La vuelta. Una en Miranda y otra en Jerez de la Frontera. Vale, hay cuatro sitios más en los que ha acabado la Vuelta de Ciclista España. Cuatro sitios más. A lo largo de la historia. Cuatro sitios más. ¿Dónde ha acabado la Vuelta de Ciclista a España? Señores, huele a quemado.
12: Sí, pero bastante además.
2: Sí, huele a quemado.
12: Huele a quemado bastante.
2: Huele a quemado, sí, vamos a tener que salir por patas. A ver, este año acaba en Granada, que va a ser uno nuevo.
12: Pero ese no le contamos.
2: ¿No? Ese no le contamos, ¿no? Porque vale, vale. No ha acabado. De hecho, ¿dónde ha acabado? Cuatro sitios más donde ha acabado la Vuelta de Ciclista a España. Venga. A ver, ¿en serio no sabéis ni uno?
10: Cuatro sitios, a ver, la final, Madrid.
2: Claro. Vale, Madrid, ya está. Sí. 55 veces en Madrid.
12: Joder, que yo me creía que decía sin Madrid, digo.
2: No, claro. yo he dicho sin Madrid en algún momento. Ahí. Melchor, bien.
12: Claro,
2: 55.
12: Bien.
2: Más. Bien. Hay tres sitios más.
9: ¿En Bilbao?
2: ¿Dónde ha acabado la Vuelta a España? En Bilbao. En Bilbao, 13 veces.
9: Barcelona.
2: No, Barcelona no ha acabado. No empieces a decir todas las ciudades que te has ocurrido, ¿eh? ¿Tú no sabías que ha acabado en Bilbao la Vuelta a España cuando lo organizaba el Correo Español el Pueblo Vasco?
12: Yo soy más joven, tú entiendes.
2: Ah, yo también soy joven, pero he visto... Bueno. Pero, joder, y más de ciclismo, por favor. En Bilbao, ¿dónde más? Dos sitios más. A ver, antes os he dado una pista cojonuda. Cuando he dicho que la etapa iba a acabar en un sitio y acabó en otro.
9: San Sebastián.
2: San Sebastián. Acabó seis veces en Donosti. 6 veces la vuelta. Y hay otra vez que ha acabado la vuelta, no sé en qué año, Melchor, no me lo preguntes, que no lo he mirado, pero en otra localidad española, capital de provincia.
12: ¿Valladolid?
2: No es Valladolid.
12: Salamanca.
2: Es Salamanca. Uy. Pero claro, es que me empieza a decir, Borja, claro, has estado sembrado, las has dado todas tú, no has acertado ni una.
9: Yo he dado Bilbao, oye.
2: Has dicho sí, Bilbao, sí, vale, entonces sí. Entonces, sí.
9: Los otros han dicho todas, claro, las provincias. Pero
2: a decir todas, Valladolid, Salamanca, Teruel, has dicho todas.
12: No, sí, yo sabía que cuando he dicho Valladolid me había acercado, estaba rozando porque sí, la cara que has puesto era de rozar el poste. Entonces he cogido y he rematado.
9: Pero vale, aquí es gol esto, o no gol.
2: Sí, gol. ¿Ha sido chula la pregunta o no, Robert?
12: Bueno, sí, está bien, la verdad es que ha acabado.
2: Melchor, ¿te ha gustado a ti?
10: Está bien, sí.
2: Claro, pero es que antiguamente, bueno, yo por lo que he leído, la vuelta la organizaba primero el diario Ya, después el Correo Español, el Pueblo Vasco, cogió con la familia Bergareche, además, la organización de la carrera, y finalizaba en Bilbao, finalizaba en Garillano, además, en el campo de fútbol de Garillano, que está pegadito a San Mamés. Y bueno, fueron pasando los años hasta que, bueno, en Donosti, como decimos, acabó, hasta el momento en el que el Correo dejó de organizar ya, cogió Unipublic la organización de la Vuelta Ciclista a España, y bueno, pues ya ha acabado en Madrid siempre, salvo, bueno, pues esos de momentos en los que habíamos dicho anteriormente. ¿Qué me enseñas, Torres?
12: Bueno, que parece que se empiezan a mover el grupo, que ven que se está baniendo mucho, han arrancado, se ha roto el grupo y se han puesto, bueno, se han ido, la verdad es que casi los mejores escaladores han ido acelerando y se ha quedado un grupo más pequeño. A ver si la fuga de esta fuga, pues bueno, se ponen de acuerdo y podrían tirar para adelante, pero se les han ido ya a 1.40 y estamos a 19 kilómetros de meta.
2: Nah, yo creo que ya se les ha escapado. Es que, fíjate, es verdad que ha incrementado el ritmo en el grupo perseguidor, que ya comienza a perder algunas unidades. Vamos a ver si los dos españoles que estaban en ese grupo que está haciendo de puente, tanto Pello Bilbao como Raúl García Pierna, consiguen aguantar. Trato de buscarles, creo que por ahora no se ha quedado ninguno de los dos y figuran en ese grupo que, repito, ya ha adelgazado, ¿eh? Ya ha perdido prácticamente 5 unidades. Pello Bilbao viene ahí, tirando además en estos momentos, y Raúl García Pierna también, ¿no? Es el Movistar ese que está ahí, correcto. Bueno, pues son los dos corredores que van en ese grupo. Ojo, porque se está incrementando el ritmo en ese grupo perseguidor. Yo no sé si se les ha escapado o no. Vemos a Iván Sosa, corredor del Ken Pharma del equipo navarro, poniendo un ritmo realmente duro, y ahí me parece que sí se va a hacer una criba, ¿eh? Pero yo creo que tendrían que haberse entendido antes y haber aguantado un poquitín más. A todo esto, el pelotón viene a casi 7 minutos con los corredores del equipo de Tadej Pogačar con el Emirates tirando de la borrica. Hasta 4 corredores acompañan al Maillot en rojo en las 5 primeras posiciones de ese pelotón en principal. Vemos también a Enrique Mas, bien protegido, bien rodeado, bien acompañado por sus compañeros a rueda de los corredores del UAE. No sé si es un puerto para Mas este o no, Robert, no lo sé.
12: Sí, bueno, pero si la historia es según se suba, el grupo se ha quedado bastante reducido, ¿eh? Ya no es el pelotón, pero vamos.
2: Es demasiado reducido. Aguántame un segundito de solo. 18 meta, sintonía de la SER.

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6: Pues llega lo bueno, están subiendo San Rafael, casi no hay descenso, prácticamente, nada, apenas un par de kilometritos desde este puerto de segunda categoría y luego el comienzo del ascenso a la de primera. Vemos a Pared Pentré, comienzan los ataques también en el grupo que está en persecución, pero es que no les quitan nada, 1.32 Melchor, así va a ser realmente difícil porque están todavía a 17 kilómetros de la línea de meta, es verdad, pero es que el grupo perseguidor no se ha entendido, han comenzado las tortas entre ellos, ha habido algún ataque, han endurecido el ritmo, pero es que si no se entienden es muy difícil, ¿no, Melchor?
7: Desde luego que sí. Delante, pues van tal como tienen que ir. Yo creo que delante van a ir los 5 a relevos y en el último puerto se la van a jugar y los más fuertes pues van a ser quien van a decidir la victoria de etapa. Y atrás, evidentemente, tal como iban, no iban a ningún sitio porque los 5 escapados les iban sacando cada vez un poquito más de diferencia y la única opción que tenían era es hacer lo que estamos viendo ahora, ¿no? Decir, oye, en este puerto de San Rafael, pues los más fuertes atacar, intentar, desgranar ese grupo perseguidor para que los que realmente tengan ganas, y siempre se puede colar alguno que igual tenga directrices de su director de que no tire, que se quede a rueda, y eso pues siempre hace de freno, pero al menos se quedaría un grupo delantero con ganas de ir en busca de esos 5 escapados para intentarse soñar en seguir teniendo opciones en la victoria de etapa. Si no lo hacen así, evidentemente el esfuerzo de haber buscado esta escapada no va a servir para nada en ese grupo perseguidor ahora mismo.
8: Sí, que es verdad que no, que les vemos que van pasando bastante fuerte. Había un momento que parece que van pasando rápido, que quieren, se han quedado menos, y a ver si algún compañero se sacrifica, porque tienen compañeros, más de uno, para sacrificarse, pues bueno, a lo mejor pueden echarle mano. Ahora viene una bajadita, que han asfaltado nueva la carretera, y ahí quieras que no, los de adelante van a respirar. Pero no le veo 1.30, hay corredores atrás.
6: Están en tiempo, más, ¿no?
8: Están en tiempo 1.30,
6: 16 metros.
8: Hay buenos escaladores atrás, mejor que adelante, seguramente. Pero yo no los veo claramente. Adelante son todos peleones, corredores que ruedan bastante bien, y el puerto no es tan duro. Tendría que sacrificarse para poner Prentex, pues su compañero. Hay varios que podrían trabajar hasta abajo y bueno, luego quitarse y que arranquen a ver si son capaces. Pero 1.5 minutos, no, tendrían que llegar con 1 minuto o algo menos para poder optar a la victoria.
6: Suenan las señales horarias de las 5 de la tarde, las 4 en la Comunidad Autónoma Canaria. Estamos en directo con la Vuelta Ciclista España, como todos los días. Estamos en la sintonía de la cadena SER, es la 7ª etapa, jornada de 150 kilómetros. Quedan tan solo 15 para concluir. Hoy no va a ganar Pogacar. No sé si Cabrera seguirá pensando que sí, pero
9: yo estoy a muerte con Pogacar,
6: claro que
9: siempre
6: sí.
9: Puesto por él.
6: Siempre apostando por Tadej Pogacar, que viaja en el grupo a casi 7 minutos de la cabeza de carrera. 5 corredores por delante, recordamos, se trata de Wout van Aert, el corredor belga del Visma. Está Johannesen y está también Lechten Nedun, los corredores noruegos del conjunto 1X Mobility. Está también Eduard Lombard, el corredor irlandés del Pinarello, y está Alexei Lutsenko, ciclista kazajo del NSN, con una ventaja de minuto y medio sobre un grupo perseguidor, donde está Raúl García Pierra, donde está Peyo Bilbao, donde está gente como Guillaume Martin, pero que parece que no se entienden para echar abajo la fuga, y luego a esos casi 7 minutos el pelotón principal. ¿Dónde estás, Cuadrado?
10: Aquí estamos en la línea de meta con un montón de gente que está ya congregándose aquí esperando.
6: Oye, Borja,
10: la llegada.
6: He visto un montón de ciclistas. Cuando subíamos con el coche número uno, la cadena SER, un porrón de ciclistas. Además, muchos de ellos gente muy joven, chavalitos auténticos renacuajos. A mí me hace mucha gracia cuando van, casi no llegan a los pedales con el maillot de campeones del mundo. Han subido un montón de ciclistas, Borja, ¿eh?
10: Joder, hemos visto, que te diga, Robert, hemos visto a un padre que llevaba con un carrito a uno de los hijos y en un cochecito, y luego detrás al otro le tenía atado con una cuerdecita, que iban los tres ahí con cuidado subiendo el puerto. Y la verdad es que es eso, que desde muy jovencitos, los niños se habitúan ya a subir, y hay algunos que tienen un estilo que te deja claro que dentro de unos años van a ser los campeones del futuro.
6: Además, subía uno, Cabrera, veníamos con las ventanas abiertas, un crío que ha tenido alguna pequeña avería, y bajó el padre a buscarle. El crío se había montado ya en la bici y dice: ¿para qué bajas? Sí, está arreglado, ¿para qué bajas? Y nos levantaba dos palmos del suelo el tío. Claro que sí, si está arreglado la bici, ¿qué narices tiene que bajar el padre a echarle una mano? Bueno, pues dentro de los últimos 15 kilómetros, recordamos, Robert, lo que nos queda.
8: Sí, bueno, ahora tienen una bajadita asfaltada muy bien y es corta, y luego va picando para arriba poco a poco, pasan por el pueblo y luego unas curvas derecha e izquierda, que es donde al principio se agarra un poquito más, y luego el puerto va teniendo tramos, va teniendo de vez en cuando, cada dos kilómetros tiene alguna rampa dura, pero es carretera muy ancha, como la que llevan ahora mismo, y no una pendiente exagerada. La verdad es que es un puerto que no es muy difícil, lo que decía antes Mauri, si fuese el Van Aert de cuando estaba en el Tour que se salía, pues vamos, le habíamos dado como ganador todos sin claro pensárnoslo, pero no sé, no le veo yo tan bien este año, me pasa lo que a Mauri, no le veo tan fino, y bueno, veo más posibilidades de que le echen mano, de que le cojan y le ataquen un otro y le puedan dejar entre los dos compañeros. Y cuidado que le han quitado ahora otros 15 segundos.
6: Sí, están a 1.15, están a 1.15. Por delante Johannessen, Lexnesum, está también Van Aert, como hemos dicho, Dunbar y Lutsenko, los cinco juntitos a pie de puerto, y luego las tortas, Melchor.
7: Sí, desde luego, yo creo que sí, que es lo que deben de hacer delante, porque ahora mismo sería absurdo realmente intentar en este puerto pues coger unos metros cuando y se va un corredor solo de los cinco de delante y el resto siguen a relevos. Bueno, el 1X que tiene mayoría quizá pues es lo único que podrían hacer, pero yo creo que van a esperar en el último puerto en moverse, ¿no? Y allí pues evidentemente el más fuerte pues es quien va pues quizá tener esa oportunidad de irse en solitario o reducir ese grupo de cinco y quedarse ya los mejores. Sobre la pregunta que nos hacemos, bueno, si Enric Mas pues bueno, podrá hoy o no moverse o tendrá esas piernas de ayer, ya no solamente es quizá ese último puerto el que ya no se adapta quizá o no es tan duro como quizá Enric quisiera, sino también en la totalidad de la etapa, ¿no? Corredores como Enric, ayer mismo fue una etapa muy dura, los ciclistas llegaron al puerto pues yo creo que muy cansados, y eso pues beneficia al corredor que realmente tiene un buen día, ¿no? Como fue el caso de ayer de Enric, ¿no? Hoy van a llegar, creo, todos los ciclistas, los buenos, los mejores de la clasificación general, quizá en unas condiciones físicas mucho mejores en ese último puerto que no ayer. Por lo tanto, yo creo que Enric en este caso también hoy va a ser un día pues que quizá no, la carrera no se ha planteado de tal manera que realmente sí, sí pueda sacar más jugo de sus posibilidades y de su excelente momento de forma en ese último puerto.
6: Mira, Filippo Zana, que no Filippo Ganna, es el que está poniendo un ritmo ahora realmente duro en el grupo perseguidor, vuelve a bajar, la ventaja se sitúa.

0: para coronar, donde Lech Nessun es el hombre que más ha trabajado. También, bueno, la verdad es que han pasado todos, porque siguen entendiéndose a la perfección. Y por detrás no cambia el panorama para nada. UAE, el equipo de Emirates, currando en la parte delantera del grupo con todo el equipo Movistar a su lado. Mira, van a coronar los cinco de cabeza. Pasa Wout van Aert, pasa también Lutsenko, es que pasan absolutamente todos. Y mira, Dunlan también, van a coronar, va a hacer primero por el paso del alto de montaña de este alto de San Rafael de segunda categoría, Wout van Aert, y a rueda los demás. Como decíamos, es que no hay descenso, coronan ahora, vamos a tomar tiempo. Digo que no hay prácticamente descenso, muy poquito, pero está lo que decías tú, Robert, recién asfaltado eso,
1: Sí, sí, la carretera está perfecta para bajar sin ningún problema. Sí que es verdad que hemos visto que ya de los coches han movido por detrás fichas, han puesto gente a currar para su compañero, están reservando alguno, y el otro está echando todo porque sabe que tienen que llegar a un minuto, menos de un minuto, para arrancar desde abajo. Porque luego el problema es que el que arranque, si se lleva otra rueda, tiene que parar. Si te vas solo, a bloque a ver si los puedes coger. Pero en cuanto lleves alguna rueda, pues vas a empezar a reservarte. Esta carretera tan ancha, el aire va a ser ruedecita mucho mejor, se nota bastante. Entonces, bueno, yo pienso que o tiran ahora y les intentan recortar todo lo posible, que están en el minuto más o menos, o si no, lo tienen difícil.
0: Pero da tiempo aquí, Robert, en este terreno de descenso a recuperar un poco. A ver, aquí se cogen velocidades importantes, tampoco hay demasiado peligro en la carretera, aparte de bien asfaltada, es una carretera ancha, tampoco es un descenso con un porcentaje tremendo, pero aún así se van a coger velocidades, pero yo creo que no tiene demasiado peligro. Te da tiempo, le da tiempo al ciclista a recuperar, van a ser apenas 2 kilómetros de bajada, ¿eh?
1: Sí, sí, te da tiempo a recuperar, vienes de la subida, parece que no, pero vuelves a coger ritmo, este tramo a lo mejor era durillo, y lo que sí, ayer, lo que decía, estaba muy machacador de la etapa de ayer, que fue muy dura, y vemos que ahora cuando se ponen a tirar, alguno ha hecho un esfuerzo para poder intentar coger a los de delante y ha roto esto. Ahora el problema es que si te pegan un sofocón, no vas a relevar, te metes a rueda y a ver quién curra.
0: ¿Les ligan o no les ligan, sí o no?
1: Está justo.
0: ¿Tú qué crees? ¿Pero sí o no? No me digas a pie de puerto lo que pasa, que no, ahora mismo.
1: No,
0: que no les cogen, Melchor, ¿les cogen o no? ¿Sí o no?
2: Yo creo que no, que tampoco.
0: Que tampoco. Vale, ¿qué piensa Borja Cuadrado?
3: Que no les pillan.
0: Bueno, pues me voy a quedar yo solo. Yo digo que sí. Pero gana uno de los cinco de arriba, ¿eh? Pero digo que les cogen, ¿eh? Pero bueno,
1: ¿quién habías dicho tú?
0: Yo he dicho Lutsenko.
1: Vale. Todavía pues. Es que si no quieres estar a las dos cosas.
0: No, pero aunque les cojan, puede ganar Lutsenko.
1: Sí, está claro.
0: Yo no digo otra cosa. Bueno, pues descendiendo ya prácticamente punto de. En un kilómetro. Prácticamente arranca el último puerto de la jornada para la cabeza de carrera y ahí tendrá que comenzar el baile. Ya está bien de entenderse bien, tendrán que comenzar los ataques entre estos cinco corredores que han sido protagonistas durante prácticamente toda la jornada. De estos hay dos, Johannessen y el corredor Wout van Aert, que han estado en fuga toda la etapa, porque se han escapado en el kilómetro cero. O sea, nada más arrancar, los dos se han escapado. Fíjate, carretera ancha, ancha, anchísima, por la que están bajando a una velocidad realmente tremenda. Bueno, ahora marca la moto que están bajando a 82 kilómetros a la hora.
1: Sí, bueno, bajan rápido, ahora llegan al pueblo, pasan el pueblo y luego sí, va a ir picando para arriba, pero yo creo que no se tienen que arrancar muy pronto. Los de delante tienen que seguir pasando un poquito hasta que abran un poco más de hueco o de atrás, por lo menos, desistan de tirar a por ellos y se pongan uno en uno arrancando. Porque como se quede, arranque alguien desde abajo, entonces puede ganar cualquiera. Si se rompe este grupo, no pasan, porque pasando poquito a poco el primer puerto, tiene tramos que puedes avanzar bastante.
0: Pero teniendo dos, el Mobility, el 1X Mobility, Melchor, uno de los dos tendrá que ser el primero en intentarlo, ¿no?
2: Yo creo que sí, yo creo que es el equipo que realmente al tener, pues bueno, dos corredores debe de mover y debe de, sobre todo porque si uno arranca y van y se va solo, evidentemente el otro no va a tirar, se va a quedar a rueda y va a dejar que el resto pues sean quienes, pues bueno, reduzcan la diferencia y una vez le cojan puede arrancar el otro, o sea, pueden ir jugando con ataques para ver si realmente, pues bueno, pueden de esta forma, pues irse uno de ellos dos en solitario o ya con otro corredor solamente, y siempre habrá un corredor que cuando el resto vaya en persecución de una posible fuga con un corredor 1X, el otro pues va a rueda y por lo tanto va a descansar, ¿no? Y siempre va a tener pues esa posibilidad de recuperar un poquito por si se neutraliza la escapada e intentar atacar de nuevo el otro corredor. Por lo tanto, deberían de hacerlo. Yo sí, lo que pasa es que no sabemos las fuerzas cómo van, porque realmente
0: claro,
2: igual entre ellos hablan y dicen, oye, yo me sacrifico, yo me pondré a tirar, tú no releves ya, déjame a mí porque tú vas bien. Por lo tanto, no sabemos qué táctica en relación a que también cómo se sientan.

0: físicamente.
1: Estoy mirando, no le veo ahora a Pello en ese grupo. No le veo, ¿eh? No sé si ha conseguido entrar ahora en el descenso. Ese es Pello, ¿no? Sí, ahora ahí, ha entrado. Sí. Ahora ha entrado, ¿eh? Ha entrado desde atrás. Pero ahí no hay 16, creo que son 11 los corredores. Si hay alguno que ha perdido contacto, al que sí veo es a Raúl García Pierna, que marcha pues con ganas. ¿Por qué no? Lo que pasa es que se le está escapando el caballo poco a poco, porque son 9 kilómetros para concluir esta jornada, la séptima de la Vuelta Ciclista España, aquí en la estación de esquí de Val de Linares. Después de 150 kilómetros veremos quién será el ganador de esta jornada. El pelotón que viene muy lejos, a casi 7 minutos de la cabeza de carrera, con Tadej Pogačar, con Enric Mas, con Primož Roglič, con toda la gente guapa en la clasificación general, en esos primeros puestos, cuando quedan 8 kilómetros y 800 metros para concluir una jornada en alto, la primera en alto. Teníamos una anteriormente y la verdad es que no pudimos con ella como consecuencia de las inclemencias meteorológicas. Tranquilidad en el día de hoy, para un Tadej Pogačar que está, bueno, tranquilidad, hay que pedalear, hay que cumplir los 150 kilómetros con todos los puertos, pero la verdad es que no ha tenido ningún ataque, ningún momento de nervios, ningún momento para, bueno, pues pensar que le podían armar una trampa. ¿Quién sabe? Porque todavía queda ahí en estos últimos kilómetros, puede pasar absolutamente de todo. 8 y medio, línea de meta, sintonía de la cadena SER, 1-6, la ventaja de los 5 de cabeza sobre el grupo perseguidor. Pues como no espabilen, se van a quedar con el calavero en la boca.
2: Sí, la verdad es que llevan un poco tiempo, es un minuto, y a lo mejor, bueno, pueden cerrarles el hueco, pero es que lo veo difícil porque no le veo animarse. Hay varios escaladores muy potentes ahí atrás y yo pienso que son los que se tienen que mover desde el principio, las primeras rampas. A ver si
0: vamos
2: se mueven
0: o no. Vamos. Dale, a ver, Bobby. Me gustará ver un poco la actitud del pelotón, ¿no? Principal, donde están los mejores de la clasificación general, ¿no? A ver si realmente tenemos la suerte, que ojalá sea así, de ver dos carreras, ¿no? De ver algún equipo que tenga ganas, que su líder pues esté con buenas piernas y que diga, oye, endurece esto y vamos a ver si tengo hoy el buen día y puedo como mínimo, sobre todo por esa lucha, ya por ese podium, ¿no? Que hay muchos corredores que están realmente a poca diferencia. Y ahí, pues bueno, ganaría enteros el si Enric pues sigue teniendo un buen día, pues bueno, poder probar y ver si realmente, pues bueno, puede él sacar provecho de la etapa de hoy. El problema es que si no es así y no se va rápido desde abajo, pues y encima con esa carretera con buen asfalto, pues el puro corredor escalador, pues bueno, se le quitan posibilidades de realmente hacer diferencias.
1: Mira, ahora corona por el puerto de San Rafael el grupo principal, el grupo de los favoritos con el maillot en rojo incluido, a 6 minutos y 49 segundos de la cabeza de carrera, los 5 que siguen juntitos. Recordamos, se trata de Tobias Johannessen, también de Leknesund, el corredor, los dos corredores noruegos, con Wout van Aert, con Edward Dombard y también con Alexei Lubchenko. Son en cabeza de carrera 1-8, 1-8, es que no les quitan nada. A ver ahora, cuando comience el ascenso también, ya comienza, de hecho, para el grupo perseguidor, pues ahí algo tendrán que hacer para quitarles algo de tiempo. No ha habido entendimiento en ese grupo perseguidor durante prácticamente toda la jornada y quizás alguno en solitario pueda buscar la aventura, primero para intentar ligar a los 5 corredores que marchan por delante. Mira, ya comienzan las tortas,
2: Sí, tienen que arrancar, Roberto. Es que tienen que arrancar desde abajo los escaladores.
1: Este es García Pierna, Sí, sí, creo que es García Pierna, el que va segundo ahora en el grupo.
2: Sí, sí.
1: Creo que sí, ¿eh? Sí, sí, es el Movistar, sí, sí.
2: Parece, desde luego.
1: Pues está bien, ¿eh? Se le ve.
2: Sí, hombre, él tiene un ritmo bueno. En el Tour le vimos que era un chaval que andaba mucho. Aquí tuvo la mala suerte, cogió unas escapadas con un nivel impresionante. Entonces, bueno, ahora vemos que ya por atrás se ha roto todo, están arrancando y a ver el tiempo que le quitan a los delante. Hay que ver el hueco que hacen con los delante. Y vemos que por delante también empieza a arrancar.
1: Sí, empiezan a arrancar. Es que estábamos diciendo, que son los corredores del conjunto noruego los que tienen que intentar buscar esa victoria de etapa en el día de hoy, ya que son superioridad en el quinteto que marcha por delante. Y ha sido Tobias Johannessen, el hombre que ha buscado la aventura en solitario en primer lugar. El que está sufriendo ahí es Dan Barbie, ya pierde contacto. Sufre también el propio corredor Wout van Aert. Y bueno, pues Johannessen bien, pero su compañero de equipo también muy bien, a rueda de Lubchenko.
2: Sí, a rueda de Lubchenko, por eso son dos. Y ahora encima parece que están cortando por detrás. 55. Su compañero va a tirar. Tú vas a rueda, contra más
0: tu compañero, mejor. Yo creo que no es Johansen, ¿no? Es el compañero, ¿no? Yo creo que se han equivocado.
2: A mí tampoco me parecía, pero bueno.
0: Legnesun y Johansen va rueda de... Barrueda, en este caso de Luchenko. ¿Sí? Yo creo que sí, por físicamente, por lo que me parece. Pero bueno, vamos a dejar que transcurra más la etapa. Pero yo creo que sí, que es así.
1: Atrás vuelve a aparecer ese desconcierto, ¿no? Corredores que no se entienden y eso está provocando que la ventaja que había bajado los 55 segundos ahora suba a 1 minuto y 6 segundos. Vemos ahí corredores que intentan también la aventura en solitario en ese grupo perseguidor. Valentín Parenpetre, que estaba cerrando ese, ahora lo está encabezando ese grupete que está en persecución de los cinco de cabeza. El pelotón todavía no ha comenzado la ascensión al último puerto, ¿eh?
2: No ha comenzado. Empieza un poquito más adelante, que todavía les queda. Y ahora va picando ya para arriba, después de pasar en el pueblo, va picando para arriba. Y entra en el pueblo, en el puerto, una curva a la derecha, que quizás sea lo más duro. Pero vemos que aquí la gente, pues bueno, algunos ya... Yo creo que la etapa la tienen hecha y lo único que van a hacer pues va a ser soltarse. El ritmo, la verdad es que no es tranquilo.
1: No es tranquilo. O sea, no, el UAE está marcando un ritmo
2: ahí. Están tensando para que no se mueva nadie y hay que ver por delante. Parece que va abriendo poquito a poco, va abriendo hueco el hombre del 1X.
1: Lennesund.
2: Ya, eso sí, me parecía a mí también.
1: Vuelven a poner Johannesen,
2: sí, pero, a mí
1: pero
2: no,
1: este no
2: a mí
1: es Johannesen. No,
2: a mí no me parece tampoco, pero bueno. La verdad es que Mayoga fatal, nos podemos confundir, como no. Supongo que ellos irán viendo el número, pero vamos.
1: No, pero es que nosotros le vemos la cara. A mí me parece que es Lennesund, ¿eh?
0: Sí,
1: me
0: da la sensación. También, sí.
1: Sí.
0: Por detrás
1: sí,
0: hemos visto a Juan Felipe Rodríguez, el corredor del Education
1: colombiano.
0: First, que realmente colombiano, que le vimos hacer un muy buen trabajo para Carapaz en la etapa de Andorra. Y también a Iván Sosa, que son los dos corredores que, en definitiva, bueno, son excelentes
3: más
0: escaladores.
3: Más blanquito, Lennesund.
0: Y han buscado, pues bueno, intentar pues acercarse pues a ese grupo y le ven los coches, están cerca, están relativamente cerca, por lo tanto se están acercando a cabeza de carrera.
1: ¿Qué decías, Cuadrado? Borja. No decía nada. Mira, le van a dar el corredor más combativo a Udo Anaer. Es que es el que ha roto la paz en el pelotón principal, el que ha atacado justo con el banderazo de salida y bueno, pues se va a llevar ese... trofeo, ¿no? Al corredor
3: más
1: combativo.
3: Me estaba acordando que el otro día nos dijeron a Robert y a mí que es...
1: Ay, qué problemas vamos a tener con ese micrófono.
2: Nos decían que era un corredor joven, que han tenido que cambiar el contrato y le han traído esta vuelta porque bueno, le veían al chaval que tenía unas maneras impresionantes y cambiaron el contrato, iba a ir a un equipo, no va a venir a la vuelta y al final le han cambiado, ha venido con Education First, ha venido a esta vuelta y el primer día que le vimos, pues bueno, trabajó, como bien decía Mauri, para Carapaz, que se salía, además muy cerca de los buenos para meterle en el grupo que luego entró. Y hoy le vemos que va ahí colocado en la escapada y este rueda mucho para arriba. Y
1: ahora
2: Iván Sosa, hay que acordarse, cuando estaba en Movistar, ganó alguna etapa muy parecida a esta, con puertos largos, no muy duros, pero es un hombre que rueda bastante en montaña.
1: Ahora corrigen, ya ponen que es Lennesund el corredor que marcha por delante. Andreas Lennesund, luego viene ahí Bud Van Aer, a rueda se ha llevado al otro corredor noruego y está cerrando el grupete Lubchenko, tres corredores que marchan con una desventaja de aproximadamente 20 segundos, es lo que he tomado, más o menos ahí, he tomado 20-21 segundos. Bueno, pues la verdad es que el ritmo que va del corredor que marcha ahora mismo en cabeza de carrera está mantenido, es importante, está echando el resto para mantener esa ventaja y buscar la victoria. Recordamos, han tenido en el día de hoy minuto de silencio en la salida todo el equipo noruego del 1X Mobility, minuto de silencio, respeto por el fallecimiento en el día de ayer del rey Harald V de Noruega. Su hijo Hakon VIII es el nuevo rey, nuevo jefe de estado de este país noruego. Situación de carrera, la repasamos rápidamente porque estamos a falta de 5.5 para la línea meta. Es verdad que los perseguidores vienen rápido, pero no sé, me da a mí la sensación de que es que no les quitan nada, Robert.
2: Ha abierto un poquito de hueco.
1: 1-0-3,
2: Sí, ha abierto un poco de... Aquí no, lo que no sé si este 1-0-3 es con el grupo o con estos dos.
1: No, es con estos dos, porque estos dos, al grupo, al tercero donde está Bud Van Aer, le lleva 22 segundos.
2: Sí, lo que hemos visto que les ha abierto un huequecillo bastante importante a Van Aer y a los otros dos. Y él va a su ritmo y además lo bueno que tiene a su compañero a rueda, por si tiene que rematar la faena, por si le echas en mano. Ahora es uno de los tramos duros, eso que hablábamos, que se agarra un poco más la carretera. Le vemos que se pone encima de la bicicleta, se pone de pie y bueno, le quedan 5 kilómetros, queda bastante. Puede tener un desfallecimiento, pero la verdad es que hoy día eso lo vemos muy poquito.
1: Sí, ya no es como antes que te agarrabas unos pajarones increíbles, ahora ya no se ven tanto, o sea, casi no se ven. De todas formas, esta es la carrera que tenemos por delante, con ese corredor noruego en cabeza de carrera, con una ventaja de 25 segundos ahora sobre el terceto, donde está Wout Van Aert, 1.04 sobre el grupo que hace de puente y 6 minutos sobre el pelotón principal. Acaba de circular bajo la pancarta de 5 kilómetros línea meta. Está bonita la etapa por delante, hombre, tipo que no nos dice nada, el noruego que va por delante, a ver si por detrás ocurre algo, ¿no? Mauri, que lo avanzamos anteriormente, parece que el UAE Emirates ha endurecido el ritmo para intentar que no pase nada, ¿no?
0: Sí, de momento ha puesto un ritmo alto, el pelotón se va reduciendo poco a poco, pero para que realmente suceda algo, pues el ritmo tendría que ser más alto, ¿no? Tendrían que castigar durante unos kilómetros, poner un ritmo muy alto, y eso pues no creo que lo haga el UAE porque no tiene ninguna necesidad. Debería de ser en todo caso pues otro equipo que tuviera, pues no sé, veíamos un Decathlon muy activo en la etapa de Andorra, ¿no? O un Movistar, si realmente Enric Mas dice que está bien, pues que se pusieran un kilómetro y medio a tope, tensar mucho para que Enric intentara, pues en esos kilómetros finales, pues intentar pues atacar, ¿no? Vamos a ver la actitud, depende de cómo se encuentren y las ganas que también tengan.
2: Bueno, también nos damos cuenta que Raúl ya no está disputando la etapa, ya no está con los primeros para disputar la etapa, y a lo mejor ahora es un hombre que en este tipo de puertos rueda bastante bien y a lo mejor podría hacer algo para echarle una mano en Rimas, tener un hombre por delante en un momento dado. Si arrancas, te puede hacer un tramo del puerto, aunque son 5 minutos, es una diferencia, pero bueno, pararle, le podía venir para recuperar, y si tienen idea de moverse, tener un hombre ahí, yo creo que sería importante y podría ayudarle en algún momento.
1: Bueno, pues no es mala esa tampoco, ¿no, Melchor? La de tener a Raúl García ahí para...
0: Lo único que Raúl, bueno, aunque ha sido un corredor que no ha atacado, no ha relevado en esa escapada, ha ido todo el rato a rueda, pues evidentemente sería un corredor que podría echar una mano a Enric. Lo que pasa es que si Enric ataca y va él a tope, ostras, a veces ya en ese puerto final donde realmente hay que hacer diferencias, a veces, pues si es duro, pues igual ya no tiene un corredor, un gregario, como podría ser Raúl en este caso, pues la fuerza necesaria como para hacerle unos metros. Quizá pocos metros sí, pero lo justo para que Enric cogiera un poco de aire y siguiera, ¿no? Pero lo veo difícil, ¿eh? Que hoy se muevan por el tipo de carretera, por el tipo de puerto que es, que yo creo que pensarán más en guardar fuerzas y pensar en la etapa de pasado mañana.
1: Claro, ni a Lutsenko a Corrales, ¿eh? No puede seguir el ritmo de Wout Van Aert y de Johannessen. Y Wout Van Aert, que le mira el sobaquillo diciendo a Johannessen que vas a pasar en algún momento. Coño, va a pasar si tiene por delante a su compañero de equipo, que si la cara no es el espejo del alma, va tocadito, pero no es así, porque fíjate que eran 22 segundos lo que tenía la cabeza de carrera sobre Wout Van Aert y ahora son 44, ¿eh?
2: Sí, sí, el hombre va haciendo un esfuerzo increíble. Yo creo que estaba muy mentalizado, ya decía que estaban mucho más motivados que los demás en esta etapa, y bueno, Van Aert yo creo que lo tiene claro, que el otro no le puede pasar, y bueno, el otro a rueda esperando, bueno, arrancaba uno, arrancaba otro, y yo creo que era esa, a ver quién tenía la suerte de abrir el hueco por delante y poder rematar la faena.
1: Y por detrás nada de nada, comienza también la ascensión a este puerto de primera categoría para el grupo principal, grupo no demasiado numeroso, pero está la florinata de la Vuelta de Ciclista España 2026, como no, con el maillot en rojo, con un corredor como la copa de un pino, Tadej Pogačar, con el segundo en la clasificación general Enric Mas, con el tercero Primoz Roglič, que también está Félix Gall, está Eskel Moos, están los mejores de la carrera. Ahí están, mira este corredor que ha perdido algunos puestos, el dorsal 201, que estaba bueno entre, sí, los primeros, ahora está el undécimo, el 11 es Wittmaer, pero bueno,
2: no tiene la calidad.
1: Es buen corredor, pero no tiene la calidad.
2: Sí, es un chaval muy joven, promete mucho, pero el primer día estuvo con los buenos adelante. Sí, parece que Decathlon quiere acelerar un poquito la cosa.
1: Sí, sí, está cogiendo el ritmo. No sé si está Félix Gall, ahí está bien situado. 2-4 corredores del conjunto del Decathlon que pasan hacia las primeras posiciones, intentando pues acelerar un poquitín más el ritmo de un pelotón que está comandando por los corredores del Emirates, por los compañeros de Tadej Pogačar. 3 kilómetros, esa es la de 3, ¿no? Esa es la de 3, sí, para la cabeza de carrera. para Lerkensund. El corredor noruego se levanta encima de la bicicleta. Pues te voy a decir una cosa, le van a ver en meta, ¿eh?
0: Sí, desde luego que sí. Y Wout van Aert, que va con la idea, él sabe que realmente la etapa es ya muy complicado, no creo que tenga la fuerza suficiente como para reducir esos 43 segundos, pero está en vistas de que realmente si hace segundo, solamente haciendo segundo, creo que se pondría, deberíamos de calcularlo bien, pero creo que se pondría líder natural, o sea, no ahora que va simplemente con el portador del maillot de la regularidad, sino con los puntos que cogería arriba y los que ha cogido en el sprint, sería el líder real, digamos, de esa clasificación, ¿no? Por lo tanto, tiene esa motivación extra donde, quizá es con la idea que ha salido, ¿no? Hoy, de buscar una escapada que fuera permitida y que pudiera soñar en aumentar y coger esos puntos que a la postre, pues, le podían aupar, pues, a ese liderazgo.
1: Mira, le saca 13 puntitos, ¿eh? Tadej Pogačar a Wout van Aert, contando ya los 20 que ha trincado Wout van Aert en el sprint intermedio. Ahí quedan 20 corredores menos, ¿eh?
2: Vaya
1: en
2: ritmo,
1: el grupo, ¿eh?
2: Vaya ritmo que ha puesto el Decalón, ha puesto una marcheta rápida. Ahí, bueno, mira, pues Raúl va 4 minutos por delante, o 3 irá. Y vemos, sí, que vemos que Enrimal va bien colocado adelante, también Pogačar. Y han puesto un ritmo fuerte en el que van muchos corredores, van perdiendo puestos, ¿sabes qué? Se están quedando 4.
0: Esto es lo que necesitaba. Esto es lo que necesitaba. En este caso, Enric Masi tiene buenas piernas, ¿eh? Que realmente el puerto se endureciera, aunque la carretera es buena. Vemos que la velocidad hace, pues, que realmente el pelotón principal de los mejores haya ido reduciéndose y, por lo tanto, ahí los ciclistas ya están sufriendo. Y, por lo tanto, si Enric llega bien en esos kilómetros finales y quiere intentar, pues quizá puede, pues, hacer daño y buscar arañar nuevamente segundos, sobre todo a sus perseguidores que tiene por el podium y luego esperar a ver cómo reacciona Pogačar.
1: Solo le queda uno a Félix Gall, ¿eh? Le está haciendo el trabajo en esta parte de la subida. Yo creo que se va a retirar y Félix Gall tendrá que atacar. Es que para eso le ha trabajado su equipo y ha endurecido el ritmo. De qué manera en esta parte de la ascensión, una parte realmente complicada, cabeza de carrera, 2,5 kilómetros para coronar. 43 segundos sobre Wout van Aert. La verdad es que Wout van Aert y Johannessen están ahí intentando mantener esas posiciones, pero no van a poder ligar al hombre que es cabeza de carrera. Lo que es el deporte y lo que es la motivación. O sea, se han motivado los noruegos hoy por el fallecimiento en el día de ayer de su rey. Y han salido con una mentalidad para intentar, bueno, pues me imagino, ¿no?, que brindar esa victoria. Y la verdad es que lo que es el deporte, ¿no?, lo que es
2: sí,
1: la cabeza.
2: Sí, es así. Nos acordamos de hace 2 años, fue cuando el Ken Farmer perdió a su director mítico, el que siempre estaba con ellos,
3: A Manolo Azcona.
2: Y llegaron y dijimos, joder, qué motivados están los chavales hoy. Y ganaron la etapa. O sea que esto es lo mismo. La gente, el deporte es una cosa y la cabeza manda mucho. Estar motivado, estar preparado, pero sobre todo la
1: ahí
2: motivación puede dar una diferencia impresionante.
1: Sí, es tremendo. Como sufre,
0: Como están subiendo. Impresionante.
1: Es que está
0: de
1: dando
0: calón,
1: chepazos,
0: ¿eh?
1: Dos
0: ¿cómo
1: metas?
0: Están subiendo. Madre mía, sí, qué ritmo han puesto. Se han quedado 10, 12 corredores delante, no más, ¿eh?
1: Sí, sí, tal cual. Y hay 3 de Catrón, 2 en la parte de delante, 1 Félix Gall. Y me ha parecido que Richitello estaba cerrando el grupo. Hombre, ahí no vas a hacer nada. Pero por lo menos estaba un hombre más del conjunto del Decatrón del equipo de Félix Gall en esa parte noble del pelotón, en ese reducidísimo grupo. Fíjate cómo vienen, ¿eh? Fíjate cómo vienen los tíos, vienen a 1000 por hora. Carapaz aguanta también, ¿eh? Carapaz está a rueda de Sipkus, me parece que es, ¿no? El hombre que marcha también justo delante del corredor E4. Toriano, ese Richard Carapaz, efectivamente Sipkus, el hombre que marcha por delante en ese grupito donde está lo más granado de este pelotón. 2, 4, 6, 8, 10.
2: Sí,
1: 10 corredores
2: grupito,
1: y dos son de Catlón. O sea, y uno es de Catlón, es un gregario. El resto son los primeros en la general.
2: Sí,
1: Robert.
2: Sí, que se están subiendo a todo lo que
1: mira,
2: dan.
1: Hay 3,
2: sí,
1: pero está Richitello sí, también se ha metido.
2: Ha vuelto y
1: estaba cerrando el grupo y se ha puesto el
2: primero.
1: Se ha
2: puesto a tirar, se ve que ha dicho voy a hacer lo que pueda y va en la cola remontado. Dice, si hago un kilómetro. Están subiéndole muy, muy rápido. Pero claro, tienes que arrancar a falta de 2 kilómetros o por ahí cuando lleguen ellos, claro, tienen todavía tiempo para arrancar, le quedan 5 minutos, 6 para llegar a 1,600 km, o sea que se puede mover, le queda un hombre, tendrá que pegar un acelerón, ya parecía que iba a ser el último, al entrar Richitello, pues ha cogido y ha hecho un tramo, van a hacer otro tramo rápido y esperemos que Félix Gall arranque y ahí veremos cómo va Enric Mas, si va bien, yo lo tengo claro. que se tiene, no se tiene que liar la manta a la cabeza y arrancar en cuanto pueda.
1: Legnesun, a mí me suena que fue maillot rosa durante algunas jornadas hace unos años en el Giro de Italia. O sea, Melchor, que no es un patas, ¿eh?
0: No, es buen corredor, y le quedan en prácticamente, creo que ese último kilómetro es más suave, por lo tanto le queda apenas medio kilómetro para ya tener un terreno más suave y que por lo tanto, pues bueno, el sufrimiento no va a ser tanto. Y Wout van Aert, que sigue pues a ese ritmo, a su ritmo, y realmente pues bueno, va un poco a asegurarse pues bueno, esa segunda o tercera plaza, ya que Johansen, si quiere, supongo que tendrá todavía gas para igual hasta buscar a arrancar e irse, ¿no? Pero no sé cuál va a ser la actitud de él, si va a conformarse con la victoria de su compañero y simplemente el llegar con Wout van Aert.
1: Mira que ataca Félix Gall, ojo que se marcha hacia adelante, le coge bien en la rueda el maillot en rojo, vamos a ver, le estoy buscando a más, ahí vienen Rimas, ahí vienen Rimas, no, va a enganchar Roglic, sí. Va, y también Only, van a enganchar los cinco, sí, Roglic está sufriendo, fíjate, le va a pasar Only prácticamente, mira hacia atrás Félix Gall, ve que tiene el maillot en rojo pegadito a su rueda trasera y luego el maillot en de lunares, es decir, tanto Tadej Pogacar como Enric Mas pegaditos a rueda del corredor que pues intenta revolucionar esta parte de la carrera, ya está la cabeza de carrera en la zona vallada, el último kilómetro para este corredor que ha conseguido una victoria de etapa.
2: Le arranca Van Aert, quieren llegar los dos, yo creo que quieren hacerlo bonito.
1: Le arranca el otro corredor, Johansen, le arranca a Wout van Aert, quieren hacerlo bonito,
2: quieren los a ver noruegos. Si pueden, bueno, pues va a acelerar bien. Todo lo que pueda.
1: Decía Robert que este corredor, que yo creo recordar que vistió el jersey de líder, la maglia rosa, en algún momento en el Giro de Italia, creo que recordar que fue del 23 o 22, no recuerdo bien, ¿eh?
3: 5 días lleva a ser líder.
1: Pero en el 23, míramelo a ver, Borjita, que, bueno, es lo mismo, tampoco es tan importante. Pero estoy mirando su palmarés y lo más destacado que ha conseguido ha sido una victoria en la Vuelta a Suiza. En la Vuelta a Suiza, o sea, tampoco tiene un palmarés muy importante, pero bueno, iba a conseguir el triunfo más importante en su carrera deportiva. ¿Qué mira, Robert?
2: Estoy mirando que le saca un metrito, va ahí Henry Mas, y van los tres, van muy lanzado, ahí le vemos.
1: Félix Gall.
2: Félix Gall, y ahora todos los demás ya están, ahí está cogiendo tiempo, quieras que no, importante. Está abriendo un pequeño hueco para la crono, todo lo que le meta a Roglic, esto es impresionante para él. Todo lo que meta, muy bien. Y bueno, la celebración de este, pues bueno.
1: A ver, un segundito, vamos a ver, vamos a vivirla. ¿Cómo lo está celebrando el corredor que va a ganar la etapa en el día de hoy? Andreas Legnesund, corredor noruego del 1X Mobility, viene festejando ya la victoria por el centro de la carretera, jaleado por el muchísimo público después de 3 horas y 50 minutos encima de la burra. Legnesund va a conseguir la victoria, ganó el noruego. En Valdelinares ganó el noruego y lo que decía Torres, quieren hacerlo bonito y Johansen va a ser segundo en la etapa de hoy. Ahí viene su compañero de equipo, el también corredor de noruego que va a cruzar la línea de meta en segundo lugar festejando ese segundo puesto y la victoria también de su compañero. Luego nos quedará saber qué es lo que viene por detrás, donde Félix Gall ha intentado romper el pelotón. Viene ya Johansen, cruza la línea de meta mirando hacia el cielo, segundo. Tercero va a ser Wout van Aert. Ahí está el maillot en verde. A puntito. Bueno, es que ha estado toda la etapa escapado. Que se dice pronto, Wout van Aert, tercero en meta, Wout van Aert. Vamos, Enric, que te quedas atrás. Es que se va a Pogacar. Sí. Esta zona es buena para cogerle, porque no es dura, ¿eh? Pogacar que ha cogido un par de metritos. Mira Félix Gall hacia atrás. Viene el corredor español Enric, que más el ciclista balear. Pero se marcha Pogacar hacia adelante. A ver qué ha sido. Tampoco ha sido un ataque, parece más un cambio de ritmo, ¿no? A ver si hemos tenido la oportunidad de ver. Yo creo que ha sido un cambio de ritmo. Se ha levantado encima de la bici y vuelve a hacerlo nuevamente. Le coge la rueda Félix Gall. Está haciendo un poco la goma el corredor español. Vamos, Enric. Hay que coger la rueda de Félix Gall. Y Pogacar que se marcha hacia adelante, Torres.
2: Sí, lo hemos visto, ha tensado, él no quería mover la carrera, quería ir tranquilo, ya la gente tirando, le tensas, acelera y bueno, hemos visto que no hay que cebarse con Pogacar, hay que ir a por el segundo de momento porque ayer tuvo un día malo, pero va como un tiro, hay que intentar sacar tiempo a Roglic.
1: Roglic con Only y con Sipkus, la ventaja no es demasiada, No te voy a decir que sea referencia visual. A estos tres, lógicamente, Melchor les da igual Pogacar. Lo que intentan es ligar al segundo en la clasificación general y a Félix Gall, ¿no? Que son los hombres, exacto, que están justo unos metritos por delante.
0: Exacto, estos tienen su carrera, ¿no? Que es el podium. Por lo tanto, a Pogacar hay que olvidarse de él. Enric ahora mismo también tampoco que se cebe. Simplemente intentar con Félix Gall no perder mucho tiempo. Evidentemente, cuanto más tiempo saque, sobre todo a Roglic, ¿no? Que es el corredor que más preocupa de cara a esa contrarreloj que hay. Pues si le saca pues unos segundos, bienvenidos van a ser, ¿no? Por lo tanto, intentar Enric, sin ponerse nervioso, seguir a su ritmo, intentar tener a Félix Gall de momento allí a la vista y, por lo tanto, pues a ver si puede arañar esos segundos, sobre todo a Roglic.
1: ¡Qué montón de gente hay!
2: Y cómo parece el Tour, ¿eh?
1: ¿Y cómo anda este tío, eh? Sí, ¿cómo anda?
2: Es que va ahí, está a...
1: Último kilómetro para Pogacar.
2: Es que le ves montar en bicicleta, ahora entra en lo vallado, pero la cantidad de gente del público era impresionante. Mira para atrás y dice, bueno, rasco unos segundos más. Hemos visto a Henry Mas, que hoy va más tocado. A Félix Gall, sí, su equipo se ha trabajado impresionante.
1: Tampoco le saca tanto. Espera, no, voy a tomar tiempo. Último kilómetro, sí, para Félix Gall. 3, 4... 5 a 6 segundos.
2: Sí, son 6 segundos, más. Pero la sensación es que le ha podido soltar.
1: Aguántame, Robert, perdona. Han pasado ahí 12, ahora nos lo quitan, pero más o menos unos 8 segundos lo que le está, sí, metiendo a,
2: van,
1: al
2: van
1: trío perseguido.
2: No va a haber grandes diferencias, pero sí sensaciones y te pueden soltar o no te pueden soltar. Hemos visto, sobre todo, lo que tenemos claro, que este hombre Pogacar, cuando quiere, nah, acelera, sí, porque ha acelerado, es que ni siquiera ha pegado una arrancada.
1: Es que hemos estado hablando ayer, que era humano, decíamos, no, es que es humano y ganó la etapa. O sea, es que, claro, ¿qué vas a decir de este tipo? Le saca los ojos, claro que le saca los ojos. Bueno, pues está ahí Pogacar a punto de entrar, no vamos a tomar tiempo con Tadej, vamos a tomarlo de Enric Mas, si te parece, con... Sí.
2: De todas maneras, Pogacar también, para el maillot verde, también a... No sé los que han entrado, porque no se han enfocado si entraban mucho, pero han debido coger bastante gente y le vuelve a quitar la algún punto a Van Aert.
1: Bueno, pues ahí va a entrar Pogacar, que se va a dejar más de 4 minutos con respecto al ganador de la etapa. Legresun, el corredor noruego, y ahí viene Tadej Pogacar en solitario. Hay muchísimo público, ¿eh? Y luego viene Félix Gall. A ver, Félix Gall, cuánto tiempo le mete. Entra Pogacar, le queda nada, vamos a tomar tiempo cuando pase Félix Gall. Pogacar entra ahora. Y cuando pase... No, tampoco voy a tomar tiempo cuando pase Félix Gall. Félix Gall entra... Ahora 5 segundos, voy a tomar tiempo cuando pase Enric Mas. Cuando pase Enric Mas por la línea de meta, a ver cuánto le mete a Roglic, a Kuss y a Only. No va a ser mucho, pero bueno, mira, a ver, tiempo para el corredor español. Bien, bien Enric Mas. No, ha estado bien, ha estado bien.
2: Sí, ha estado muy bien.
1: Espera, que estamos tomando tiempo. Son 8, 9, 10 segundos lo que le está metiendo al grupo. Pasa Sipkus, tiempo. Pues 13 segunditos.
2: Sí, 13 segunditos, la clavada está muy bien. Hemos visto que el que ha pinchado y en hueso ha sido Carapaz, que ha perdido más tiempo. Le vemos por detrás, todavía no ha entrado. Pero bueno, no le ha sacado mucho a Roglic, pero hablamos de las sensaciones. Ya digo yo que Roglic no ha venido muy bien, va a esperar esta semana y va a coger, y después del día de descanso tendrá que empezar a moverse. Ahora, todavía tiene tiempo para estar segundo en la vuelta. Pogacar ya se les ha ido a todo el mundo, que se olviden de él, de ganar la vuelta. Su quinta vuelta se le ha ido a Roglic, se le fue su primer Tour con Pogacar, y su quinta vuelta se le va a ir con Pogacar también.
1: Tal cual, veremos si ocupa puesto podio y qué puesto ocupa. 13 segunditos, Melchor, lo que ha sacado de renta Enric Mas a Roglic.
0: Sí, yo creo que Enric tiene que estar contento, ¿eh? Evidentemente, después de un día eufórico como el que tuvo ayer, de las sensaciones que tuvo, realmente a veces acusa uno, ¿eh? El esfuerzo de todo lo que vivió ayer, ¿no? Por lo tanto, pues creo que ha superado bien el día, tiene que estar contento y satisfecho de haber conseguido, pues bueno, sacar tiempo sobre todo a un Roglic, que es el que más creo que le puede preocupar de cara pues a esa contrarreloj, y por lo tanto, pues nada, descansar ahora, intentar mañana pues realmente no pasar mucha tensión,
3: perdóname,
0: buscar recuperarse.
3: Más. Vamos a escuchar, perdona. No, no, para nada.
4: ¿Cómo has visto a Félix Gall y el resto de favoritos?
3: Igual que vosotros.
5: Te has sacado unos segunditos, Gall, pero tú has sacado unos segunditos a Arnaud y demás, que lectura.
3: Eso es, era un día de monopuerto, así que contentos, contentos la actuación, contentos con el equipo.
5: 7 etapas y 1 minuto de ventaja sobre el tercero.
3: Bueno, eso
6: queda muchísima vuelta, estamos, no hemos ni finalizado la primera semana, así que poco a poco.
7: ¿Esperabais que atacar a Pogacar por arañar más segundos con toda la ventaja que lleva en la general?
6: No, yo creo que se ha enfadado un poco con algunos momentos de carrera y por eso
7: Se marcha
8: Enric Mas.
1: Se ha enfadado Pogacar en algunos momentos de carrera, ha dicho, no, Borja.
8: Sí, eso ha dicho, y no tenía muchas ganas y ha enfilado cuesta abajo y se ha marchado.
1: Se le veía más monosilábico casi, ¿eh? Hablando y respondiendo a Enric Mas. ¿Tú has visto lo de Pogacar?
2: Sí, se ha mosqueado porque le han tensado, están quejándose de que si tensa las carreras, que si quiere ganar, que si pone todo rápido y llega, le ponen la carrera a tope, pues él coge y dice, ¿queréis a tope? Pues a tope tenéis, ¿no? Bueno, yo lo veo normal, no que lo haga
0: mosquearse.
2: Eso.
0: Esto no, bueno, mosquearse. Parte de la carrera, ¿no? Cada equipo
2: la carrera
0: juega,
2: es normal.
0: Claro, cada su equipo baza, juega claro. Sus bazas. Bueno, antes hemos comentado, ¿no? Que quizá un equipo que podía, bueno, buscar hacer endurecer esa carrera, uno era el de Caldón, y así ha sido, ¿no? Lo demostró ya en Andorra, ¿no? Que fueron muy valientes, y hoy otra vez, chapó, y realmente lo han hecho, ¿eh? Porque han dinamitado un poco ese pelotón, ¿no? Que si no hubiera habido ningún equipo y dejan a Luay que tira, pues arriba llegan 30 tíos seguramente, ¿no? Por lo tanto, pues bueno, se han jugado pues el hecho de hacer muy dura esa última subida. A Félix Gall creo que le ha salido bien. Enric Mas creo que también tiene que estar satisfecho y Pogacar no tiene ni mucho menos por qué enfadarse, sino simplemente tiene más gas, pues tira para adelante, pero en ningún momento, y no creo que esté enfadado ni mucho menos por la actitud del de Caldón.
1: Bueno, es que, joder, claro, yo no entiendo, o sea, que llevarle en
2: butaca. Es que la carrera no es eso, sino que él no claro. Se enfada, sino que dice, ¿queréis ir deprisa? Pues vámonos deprisa, no, no es que han arrancado. Hombre, de Caldón para mí es el que lo está haciendo mejor, lo mismo en el Tour, fue el que le puso en algún momento a acelerar la carrera y lo que quiere es dejarle solo, porque hoy hay que darse cuenta que cuando teníamos 3 o 4 de Caldón, Pogacar iba solo. Y es lo que buscan en algún momento poderle hacer daño, y es importante.
1: A ver, que voy con la clasificación general después de la victoria del noruego Legnesund. Pogacar líder, a 3.50 Enric Mas. Roglic a 4.50, es decir, un minuto peor que Pogacar. Cuarto, Félix Gall, que estaría a 5.01, es decir, estaría a 1 minuto y 11 segundos de Enric Mas. Es que la clasificación no la vamos a hacer con Pogacar, vamos a hacerla desde el segundo para atrás a partir de ahora. Luego viene Sipkus, que está a 6.05 en la quinta posición, es decir, estaría a 2 minutos y 15 segundos de Enric Mas. No sé si está el micrófono inalámbrico de nuestro compañero Borja Cuadrado abierto, que quiere comentar algo o tiene algún protagonista, ahora vamos con él. Y luego vendría Onley, el corredor británico. Estaría un segundo peor, a 6.06. Richard Carapaz a 6.12. Hoy ha pinchado, como decía Roberto Torres. Esquelmous sería octavo en esa clasificación general de la Vuelta Ciclista a España después de cumplida la séptima etapa. Cuadrado.
3: Pues estamos aquí, poco a poco empiezan a llegar los ciclistas. Nos hemos quedado un poquito sorprendidos, ¿no? Con lo que nos decía Enric Mas, que se ha marchado rápidamente para la zona de contrapodio para buscar el autobús. Vemos por aquí que ha llegado también Peyo Bilbao, a ver si dentro de un momentito pudiéramos hablar con el ciclista de Guernica, la Guernicarra, que ha estado en la fuga. Aquí hace bastante fresquito, los ciclistas que se van colocando también los abrigos y poco a poco van llegando, y los que llegan poco a poco se van marchando. Ahora pedimos paso.
1: Mira, vale, a ver si podemos escuchar a Peyo Bilbao. Claro que sí, que ha sido protagonista, lo mismo que Carlos Canal y Raúl García Pierna en la fuga. Estamos viendo la repetición de la llegada de los dos noruegos. Y yo se lo decía antes a Robert y te lo pregunto a ti, Melchor, ¿cómo es la cabeza? ¿Cómo te motivas por un fallecimiento, por cualquier motivo importante, y cómo te vienes arriba? Y hoy, desde el principio, lo tenían absolutamente claro los noruegos, que iban a ir a por todas. No solo han ganado la etapa, han hecho primero y segundo,
0: Sí, la verdad es que la actitud de los ciclistas a la hora de tener una moral alta y realmente ser ambicioso es lo que, hace que uno rinda un poquito más, ¿no? Y hoy hemos visto el equipo 1X que ha salido muy motivado, que iba a buscar pues esa escapada, iba a intentar estar delante para tener opciones, y es que lo han bordado, Yo creo que es de película lo que han conseguido hoy, ¿no? Un guión realmente hecho a la perfección, ¿no? A su medida. Primero y segundo, y por lo tanto es para estar realmente el equipo muy satisfechos. Y el que tiene que estar muy contento también es Van Aert, que también se ha salido con la suya. Ha conseguido...
3: Mira, perdóname, el Chor, estaba por aquí, Peyo Bilbao, está compañero José Belén preguntándole.
9: No, bueno, ese era uno de los objetivos más importantes. Hoy sospechábamos que lo dejarían o bueno, no sé si lo han dejado intencionadamente o al final han visto que les iba a suponer excesivo desgaste, porque adelante no hemos parado ni un momento con esa persecución a ese quinteto que se ha formado adelante, o bueno, quinteto, sexteto, no sé cuántos iban. Y bueno, al final, pues bueno, nosotros queríamos jugar la carta de Jaco porque podía dar un paso adelante importante en la general y aparte ganar la etapa. Y bueno, yo tampoco estoy muy confiado, no las tenía todas conmigo para este final, tampoco estoy súper y bueno, prefería aportar lo máximo a Jacob y bueno, estamos cerca, ¿no?
8: Bueno, pero poco a poco vas cogiendo ese puntito, ya está una fuga de mucho nivel, ¿puede llegar tu día?
9: Sí, puede llegar mi día, lo importante es saber cuándo y cómo gastar las energías, y hoy, pues bueno, confiaba más en Jacob que en mí mismo. Por sus características, este recorrido le iba bien, tiene chispa también para rematar en una llegada así, y me estaba dando la sensación de que teníamos la carrera bajo control y que estábamos llevándola a nuestro terreno, que los de adelante, que realmente eran los más fuertes, estaban haciendo un desgaste superior, y nosotros por número y por implicación de los gregarios, que podíamos hacer más desgaste y llevar a nuestros líderes más frescos, pero no, han tirado con todo, mantenían siempre la diferencia por encima del minuto y al final, pues bueno, no nos ha salido la jugada.
5: ¿Vas a tener libertad para ir por ti, para jugar por y para ti?
9: Sí, por supuesto, en cuanto yo quiera tendré la libertad, lo que pasa que mientras confíe más en las piernas de mis compañeros, no tengo ningún problema para trabajar.
8: Gracias. Gracias. Siempre, claro, siempre honesto, Peyo Bilbao.
1: Sí, señor. Va poquito a poco a mejor. Yo creo que no va a dar tiempo para pelear por esa victoria de etapa. Pero bueno.
2: La última semana es muy dura. Es un corredor que yo creo que puede hacer algo y ganar alguna etapa. ¿Por qué no? Si se pone mejor, no ha llegado muy bien a la vuelta, lo ha dicho él, pero todas etapas duras al final van a llegar más fugas. Lo tengo claro que UAE no le veo tan fuerte el equipo para dominar tanto y tener controlado tanto la carrera, dejará fugas y ahí vienen las oportunidades suyas, los
1: claro,
2: días de montaña.
1: Es que Melchor, llevamos una semana, o sea, hemos cumplido hoy un tercio de vuelta. Es que queda un mundo todavía, fíjate que no hay que subir puertos ni nada y andar kilómetros.
10: Desde luego que sí, queda mucha vuelta y bueno, y lo que me ha sorprendido de Peyo Bilbao es que, bueno, agradado esa honestidad que tiene, ¿no? O sea, es un ciclista que tiene una capacidad de poder buscar él egoístamente un resultado personal. Y tiene claro que si ve un compañero que está mejor, se sacrifica y lo hace por propia voluntad, ¿eh? O sea que por lo tanto, pues bueno, es un poco el rol del ciclista, ¿no? El carácter del ciclista que realmente, pues bueno, te va curtiendo y él evidentemente está en un momento ya y a mí me sorprende que haya decidido poner punto y final a su carrera deportiva porque tiene motor y tiene gas como para seguir algún año más, ¿no? Por lo tanto, pues tiene ahora mismo con la veteranía que tiene realmente esa visión de carrera, eso lo que puede realmente aportar un ciclista en sus últimos años, ¿no? Aparte de la condición física que todavía mantiene, pues esa visión de carrera y esa, bueno, posibilidad de poder ayudar a un equipo de una forma pues muy muy factible.
1: Sí, pero es que claro, van pasando los años, la familia, los críos,
2: este tipo de ciclismo, tanta concentración, claro, todo eso, claro. Ha cambiado de cuando Peyo
8: llega por aquí, bueno, de la zona, aunque estás un poquito lejos, ¿no? Desde Jaca hasta aquí, ¿cuántos kilómetros hay, Pablo? Unos pocos, ¿no? Pablo Castrillo.
11: Pues en Aragón, pero la verdad que hay bastante tramo, no sé cuánto habrá, igual habrá 2 horas y media o casi 3 hasta Jaca.
8: ¿Ha estado la familia contigo, que hemos visto que estaba los días también anteriores?
11: Sí, están mis padres por aquí, que han querido venir todas estas etapas. Y nada, pues la verdad que agradecerles de que estén por aquí.
8: Bueno, pues sigue avanzando la vuelta, 7 etapas y tenéis ahí Enric, segundo, ya con 1 minuto de ventaja sobre Roglic, que es tercero.
11: Sí, al final pues ya se ve que es el más fuerte de la carrera después de Pogacar y bueno, y ayer le cerró ese hueco que poca gente lo hace y eso demuestra el gran corredor que es y siempre ha sido, y vamos, que estamos a muerte con él.
8: ¿Qué diferencia entre la Vuelta y el Tour? Estabais todos los días metidos en la fuga, Raúl, tú, todos los corredores, y aquí en la Vuelta, claro, hay un jefe. ¿Es compatible buscar una victoria de etapa con trabajar para Enrique en esta Vuelta?
11: Bueno, se puede hacer las dos. Al final la prioridad principal ahora es Enric. Tenemos un corredor muy fuerte que está ahí en segundo puesto, y si surge alguna oportunidad por delante para poder ayudarle luego cuando esté bien o si el pelotón deja, pues disputa la etapa.
8: Y es una Vuelta en la que tú, yo sé que te estás motivado especialmente, te lo leía en redes sociales, en Jaca, como en los alrededores, como en buena parte del país, los incendios también han sido protagonistas, y es una zona que evidentemente te llega a ti al alma, porque es donde has vivido siempre.
11: Sí, pues al final hemos sufrido unos incendios muy fuertes, al final pues me alegra estar por aquí, ver tanto aficionado aragonés y dedicárselo a ellos, porque al final pues hemos sufrido mucho y se me parte un poco el alma, porque sé que cuando vuelva a mi casa pues estará todo bastante negro y costará mucho verlo de verde.
8: Venga, mucho ánimo.
11: Gracias.
8: Gracias, Pablo Castrillo.
1: Un ánimo, claro que sí, a toda esa gente que lo ha pasado tan mal y que lo está pasando tan mal con el asunto de los incendios. Tremendo, tremendo. Pero bueno, el gestito de Pogacar entrando en la línea de meta también, feliz, ¿eh?
2: Sí, se le ve que está feliz, ha cogido, ha sacado más tiempo a sus enemigos sin un gran esfuerzo, sin un gran trabajo. Su equipo ha puesto dos hombres a un ritmo, a tirar, han ido pasando, gente descansando, y bueno, hemos visto a un Rimas que llegaba abierta a la camiseta y justito.
1: Justito, es que es lo que te iba a decir, sí. Robert, el gesto de sonriente haciendo la V de la victoria de Pogacar contrasta mucho con el gesto de Enric Mas, o sea, apretando los dientes y sufriendo, ¿eh?
2: Es que no es lo mismo sacar los ojos a que te los saquen. Cuando claro, vas en bicicleta, claro.
1: tú vas a un ritmo,
2: te llevan ahí, te llevan y bueno, aguantas con él, pero cuando te suelta, como los ha soltado estos dos, es porque vas muy sobrado y te das cuenta que bueno, que el motor funciona, que vas como un tiro, y los otros se dan cuenta que no tienen nada que hacer con él, que tienen que estar más atentos a regularse y a vigilarse entre ellos y no hacerle mucho caso, que cuidado, que si le hacen mucho caso a Pogacar, te puede pegar un reventón en cualquier momento, que lo pagues con bastante tiempo.
1: Melchor, ¿qué te voy a decir? Yo me alegro especialmente por la victoria de los noruegos. De los noruegos, porque creo que han sido los dos. Sí. Me alegro especialmente. No sé, chico. Mira, ahí sale precisamente el ganador de la etapa. A recibir, abrimos el micrófono inalámbrico, Borja. Ya está el ganador de la etapa en el podio.
8: Ahí tenemos con la celebración. Antes de fundir un abrazo con Tobias Halland Johannessen en un día muy especial, en un día triste, un día muy sentido para, evidentemente, los deportistas noruegos que están en la Vuelta a España.
1: Pues yo me alegro especialmente, Melchor, ¿eh?
10: Desde luego que sí, es para estar contentos. Bueno, son de esas victorias que tienen, bueno, ese valor añadido, ¿no? El día que la has conseguido, y por lo tanto, pues yo creo que él y sus paisanos, ¿no? Realmente lo van a recordar durante, bueno, evidentemente para siempre.
1: Es que ha comenzado la etapa con un minuto de silencio con el equipo noruego del 1X Mobility en la parte delantera del grupo, por delante de los mayos. Hoy no ha habido esa foto tradicional del mayor rojo, el mayor verde, el mayor del rey, el mayor blanco, no. Por delante estaban los componentes de este equipo noruego. Ese minuto de silencio como consecuencia del fallecimiento de Harald Quinto, el rey de Noruega, en el día de ayer, y de inmediato, desde la salida prácticamente, lo han intentado en compañía de Wout van Aert, que va a recibir el premio al corredor más combativo. Ha ganado uno, Lenkesund, ha sido segundo otro, Johannessen, y la verdad es que, bueno, pues han por lo menos homenajeado a una persona que, por lo que parece, allí en Noruega es bastante bastante querida, era bastante querida y bastante apreciada. Tenemos que mirarlo de mañana, ¿eh?
2: Sí,
1: mañana
2: hay etapita,
1: ¿eh? Etapita. No me digas todavía, ahora te voy a preguntar.
2: No, si te digo que es etapita, no es etapón, es una etapa menos dura que esta estamos teniendo. Coger un poquito de aire para la etapa de pasado, que yo creo que
1: vale,
2: es una etapa la más dura posible de las que ha habido.
1: Como dice Simeone, partido a partido. Nosotros decimos etapa, ¿eh? O sea, no etapa, me he pagado la mañana. No,
2: vamos
1: ya
2: a
1: iremos con
2: de
1: otro.
2: Mañana.
1: Only que abandona ahora el podio y aquí poco a poco que la gente ya comienza, bueno, no a pidarse porque lógicamente hay muchísimos además en esa zona de podio. ¿Ha llegado ya el pelotón? ¿Han llegado todos, Borja?
3: Qué va, yo creo que todavía no han llegado todos. Vemos ahora un grupito que sí que aparece por aquí por la línea de meta, pero jornada de montaña, jornada exigente, al final todavía no han llegado todos.
1: A ver, tengo la clasificación con Mas como líder, o sea, Pogacar está fuera de concurso, ¿vale? Mas está a 3.50, pero bueno, vamos a ver qué Mas es el líder. El líder en la pelea por el segundo puesto. Melchor, Enric Mas le saca 1 minuto a Roglic, 1 minuto y 11 segundos a Félix Gall, 2 minutos 15 a Kuss, 2.16 a Onley, 2.22 a Richard Carapaz. Te digo esto y que te viene a la cabeza.
10: Pues que tiene que sacar algo más para esa contrarreloj de 30 y largos kilómetros, porque realmente, pues sobre todo Roglic es el que realmente quizás es más especialista. Y por lo tanto, yo para estar tranquilo en esa contrarreloj, bueno, y tiene terreno, tiene muchas etapas. De momento le estamos viendo, sobre todo de cara a él, a Roglic, pues quizá un poquito mejor en esas etapas de montaña. Y por lo tanto, si Roglic pues sigue igual y me da miedo que vaya más, o sea que Roglic es un corredor que quizá, habiendo tenido el problema que ha tenido, pues a medida que vaya avanzando la vuelta, pues vaya poniéndose mejor y vaya poniéndose más en forma. Y esos segundos que quizá ahora más en Rick Mas le ha podido sacar, pues que quizá pues ya no los pueda sacar en la última semana, ¿no? Por lo tanto, cuanto antes le pueda sacar un poquito más de diferencia, pues yo creo que Enric se quedará más tranquilo de cara a esa contrarreloj.
1: Venga, pues vamos ahora sí con la etapa de mañana. ¿Alguna novedad por ahí, Borjita?
3: Pues que va a subir Tadej Pogačar, ¿le escuchamos?
12: ¡Tadej Pogačar! Aquí está nuestro líder de la clasificación general.
1: Qué mala bestia. Qué mala bestia, pero bueno. Venga, vamos con la jornada de mañana. Desde Pujol hasta Seraco son 171 kilómetros por carreteras de Valencia. Hay un puertito de tercera categoría, el puerto de Barx, está a 27 de meta, es un puertito de tercera. Luego un descenso rápido y unos kilómetros llanos. Arranco contigo, Melchor.
10: Bueno, pues yo creo que mañana, evidentemente, la escapada, pues sí o sí va a buscar algunos corredores, pero yo creo que el equipo Visma, sobre todo, va a ir en busca de esa etapa. Tienen pues a su sprinter, pues que realmente es un corredor que va a pasar, creo, sí o sí ese puerto de tercera. Habrá ciclistas, sprinters puros que igual no la pueden pasar, pero realmente Brennan sí que podrá hacerlo y por lo tanto yo creo que ellos van a buscar controlar la etapa para esa victoria de su sprinter en la meta final.
1: La tercera de Brennan mañana, Torres.
2: Sí, para mí pues es la tercera de Brennan. Es un puerto pequeño. Además, está pasando muy bien las cotas. Pasa muy bien colocado y está bastante fuerte. Tiene los dos mejores lanzadores que puede tener. Entonces habrá que ver la meta.
1: Van Aert y Laporte, ¿no?
2: Sí, Van Aert y Laporte. Tiene a los dos ahí colocados. Y luego, bueno, una etapa que normalmente se va a llegar al sprint. Y bueno, si aparece algo de viento en algún momento, lo que pueda a lo mejor ponerle un poco más de nervios a la carrera. Y si no, pues sprint, y si no cambia mucho la cosa, Brennan.
1: Oye, no he echado cuentas. ¿Quién se queda de maillot verde? ¿Se queda
10: Van Aert?
2: Sí, sí, Van Aert.
10: Sí, sí, por 2 puntos. 104 Van Aert, ¿no? 102 Pogačar, sí.
1: Claro, es que hemos visto...
10: Le va a hacer descansar un poco a Pogačar el hecho de seguir saliendo a buscar maillots, ¿no? Porque de momento...
1: Bueno. Sí, tampoco mucho,
2: unos segundos, unos segundos
10: menos, menos el del mejor joven, porque ya no tiene opciones, ¿no? Pero el resto los iba recogiendo todos él, al menos ahora le va a dejar uno a Van Aert, pero en el pomer,
1: claro,
10: ¿no?
1: Es que,
10: porque
1: es
10: hasta
1: que...
10: ahora él era portador únicamente hoy.
1: Es que Legnesun ha entrado por delante y Johannessen y Van Aert, pero claro, es que luego han entrado un porrón de corredores.
2: Sí, todo lo de la escapada aquí
1: va. La escapada, Juan medio, Felipe sí. Rodríguez, Iván Sosa, Luchenko.
2: Sí, es que llevan mucho tiempo y eso sí, le ha venido sí, bien sí, a Van Aert.
1: García.
2: Tiempo,
1: sí.
2: Y Pogačar no le va a disputar los sprints intermedios. Lo malo es las que acaban en arriba y llega allí, esas son las malas. Pero bueno, mañana yo creo que va a trincar más puntos. Maillot Verde va a trincar en el sprint especial y luego va a trincar en la meta, aunque le lance,
1: oye,
2: le dejarán para el último. último.
1: Robert, el sprint especial está, si el puerto está a 27 de meta, el sprint especial está a 33, está muy lejos también, ¿eh?
2: Sí, pero yo creo que puede eso, puede simplemente disputar, no hay mucha gente que se lo dispute, realmente está metido Pogacar ahí, pero no hay ningún problema, entonces bueno, yo creo que mañana puntos en el intermedio y algún punto en la meta.
1: Pues nada, señores, mañana contamos lo que ocurre en lo que será la octava etapa de esa Vuelta Ciclista a España. Anden ustedes formales, que os lo digo siempre, no sé si me hacéis demasiado caso, sobre todo a los comentaristas de la cadena. A Roberto Torres, Melchor Mauri, Roberto Torres. Hasta mañana, chicos. Borja, 10 segundos.
3: Pues nada,
1: hasta
3: que mañana. Seguimos viendo a Tadej Pogačar firmando por aquí autógrafos antes de afrontar la zona de entrevistas. Ambientazo hoy aquí en Valdelinares.
1: Claro que sí. Hemos vuelto a Valdelinares. Buena etapa. La verdad es que ha sido emotiva. En la general un poco más líder Tadej Pogačar, y lo cierto es que mañana tendremos una etapa en principio de transición a la espera de lo que nos viene, que va a ser realmente buenos. Desde Valdelinares, desde la Vuelta, amigos de la SER, esto es todo. Hasta luego.

0: Son las 6 de la tarde, las 5 en Canarias. Seguimos pendientes del dispositivo especial de la DGT en plena operación retorno. Edu Hernández.
1: Sí, ya tenemos algunas retenciones en las carreteras, así que vamos a conectar con la Dirección General de Tráfico. Marta Amíguez, buenas tardes.
2: Buenas tardes, les pedimos precaución por varios accidentes. Uno de ellos complica la entrada a Murcia por la A7 en La Ñora y otro en Málaga, la A7 en la Cala de Mijas, sentido Marbella. Las mayores complicaciones en cuanto a la circulación se encuentran en la salida de Madrid por la A1, en circuito de Jarama y la A3 en Rivas, además de en Málaga en la A7 en San Pedro Alcántara en ambos sentidos.
1: Novedades desde Nepal. Las autoridades aseguran haber localizado a uno de los tres españoles desaparecidos en la riada. Victoria García.
3: En la actualización diaria que ofrece la Oficina de Turismo nepalí de los tres españoles que se daba por desaparecidos tras las inundaciones, uno ha sido localizado, aunque no aportan más detalles. En el boletín solo se publica como rescatado, mientras que los otros dos siguen en paradero desconocido. Se trataba de dos mujeres y un hombre de nacionalidad española que se encontraban en la zona y cuyo paradero se desconocía. También han rescatado 85 de la India, 3 chinos, 2 rusos, 9 coreanos y 2 norteamericanos. Las labores de rescate se detuvieron a primeras horas de la mañana cuando volvió a llover, pero se han reanudado a mediodía. Se han conseguido rescatar con vida 32 personas que se habían refugiado en un túnel.
1: Las bolsas reciben en positivo el discurso del presidente de la Reserva Federal de Estados Unidos. Wall Street se anota ganancias del 0,5% hasta ahora, mientras aquí el IBEX 35 cierra con una subida del 0,8%. Pablo Anzola.
4: Buenas tardes. Sí, era un mensaje muy esperado por los mercados, el de Kevin Warsh, y el compromiso para combatir la inflación que ha esbozado en su discurso de esta tarde se traduce hasta ahora en números verdes en las bolsas. Los principales índices de Wall Street suben, aunque con cierta prudencia. El S&P 500 se anota hasta ahora un 0,1%, mientras las subidas de tipos, que parecen más claras después de esas palabras, hacen repuntar los intereses de la deuda estadounidense a corto plazo. Aquí en casa, las palabras del presidente de la Fed apenas han afectado a las subidas que ya se veían desde primera hora. El IBEX 35 gana un 0,8%. Al cierre termina en los 20.041 puntos.
1: Y en los deportes acaba de terminar la séptima etapa de la Vuelta. Íñigo Martínez, adelante.
5: Buenas tardes. Fue una etapa que ha comenzado con un minuto de silencio del pelotón y especialmente del equipo noruego del 1X por el fallecimiento del rey de este país, Harald V. Bueno, pues ha terminado con victoria también de un corredor noruego. En homenaje, Lenkesun ha conseguido el triunfo de etapa en una jornada en la que mantiene el jersey de líder sin ningún tipo de problemas. Dai Pogacar en el segundo puesto en la clasificación general, Enric Mas. Mañana se disputa la octava etapa. Pujol Seraco, 171 kilómetros de recorrido.
1: 6 y 3 de la tarde, 5 y 3 de la tarde en Canarias.
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1: En Madrid, la Guardia Civil ha detenido a 3 personas e investiga a una cuarta por el supuesto robo de al menos una veintena de catalizadores de coches en varios garajes de Colmenar Viejo. Radio Madrid, Alfonso Geao.
7: El alto precio de los metales preciosos en los mercados internacionales que contienen los catalizadores es el objetivo de los ladrones. En la localidad madrileña de Colmenar Viejo, la Guardia Civil ha detenido a 3 personas e investiga una más por cometer presuntamente varios robos en 4 garajes de urbanizaciones del municipio para obtener 20 catalizadores, así como otros objetos que se encontraban en el interior de los coches. La sustracción de estos dispositivos anticontaminación son un negocio redondo. 3 metales raros integran los catalizadores: platino, paladio y el rodio, el metal más escaso de la tierra. Hoy los mercados internacionales pagaban el gramo de rodio a 283 euros.
1: Y en Murcia, 6 personas han sido rescatadas en la playa Lorquina de Calnegre, que en las últimas horas habían sido arrastradas por una fuerte corriente. Radio Lorca, Miguel Meroño.
8: El primer incidente se produjo cuando los vigilantes detectaron a 2 bañistas con graves dificultades para regresar a la orilla. Durante la intervención, los socorristas localizaron a una segunda pareja en la misma zona de riesgo y lograron poner a salvo a los 4 afectados. La zona fue balizada y cerrada al baño con bandera roja, pero sin embargo, minutos después, un menor fue arrastrado por la misma corriente y 2 bañistas y el padre del niño intentaron auxiliarle, viéndose también comprometidos por la fuerza del agua.

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Hoy, en esta ventana de verano, acabamos el repaso que hemos hecho durante el mes de agosto a todas esas cosas que le pasaron a nuestras familias, a las familias de ustedes también, en España, hace ahora 90 años. Hoy termina ese viaje a las casas y a los corazones de sus padres, los de ustedes, sus tíos y los míos también, sus vecinos, mientras bregaban con una guerra que cercenó para siempre la vida de nuestros mayores. Y hoy, como les llevo diciendo todo el mes, por favor, no nos digan que no les interesa saber cómo vivieron ciudadanos que eran como ustedes, ciudadanos que eran como son ahora sus familias. Y no me digan que les interesa más la vida de generalotes y políticos, porque la auténtica vida era la de ellos durante la Guerra Civil Española.

0: Semanas de agosto en las que nos hemos acercado a eso que llamaba Miguel de Unamuno la intrahistoria, aunque él acuñó aquel término mucho antes de esa guerra civil que también le salió cara en 1895 y que contaba eso, en un libro, la vida de la gente común, que es lo que queremos contar aquí incluso hasta esta última semana. En este último programa del verano, en este verano del 36, nos vamos a detener en algo muy peculiar que muy poca gente sabe, que es que había un gran consumo de drogas y de alcohol durante la contienda por parte de los soldados, pero creo que también en la retaguardia, ¿no, Alejandro?
1: Así es, fue bastante habitual porque las drogas y el alcohol cumplían varias funciones importantes, ¿no? La primera era quitar el miedo. Antes del combate o durante los bombardeos, beber alcohol o inyectarse morfina calmaba los nervios y reducía los niveles de ansiedad, el miedo, la tristeza, también el aburrimiento, ¿no?
0: Bueno, y luego habría también una función de evasión, supongo, ¿no?
1: Y exactamente, esa es la segunda, ¿no? La que sirve como el consumo de drogas y alcohol sirve como medio de evasión, es decir, para olvidarse de la guerra, ¿no? Olvidarse de las miserias del combate, de la violencia brutal de la guerra, al menos por unas horas, ¿no? Para crear estos pequeños paraísos en ese infierno que fue la Guerra Civil Española.
0: ¿Toman cerveza, coñac, que es lo que creo que fumaban también, algún tipo de...?
1: Sí, bueno, alcohol, lo que había o lo que podían consumir. Date cuenta que es un momento donde el abastecimiento, primero de comida, pero luego también de alcohol y de bebidas varias, pues va siendo problemático según avanza la guerra, sobre todo en la retaguardia republicana, porque según los franquistas van conquistando terreno, cada vez hay más migrantes que pasan a la zona republicana. Entonces las grandes ciudades como Madrid, Barcelona, Valencia, Bilbao en su momento tienen más población, por lo tanto hay un problema de suministro de comida y también de bebida. Quiere decir esto, que bebían el alcohol que podían y que encontraban. Eso era cerveza, eso era vino, eso era...
0: Coñac también creo que había
1: coñac,
0: por ahí, ¿no?
1: Mucho, sí. Lo que se podía destilar. Se puede destilar, como bien sabes, hasta de una patata.
0: Sí,
1: pues de todo, y se hace. Entonces se bebían y se fumaban también todo lo que podían.
0: Bueno, todo esto se lo sabe mucho mejor que nosotros dos Jorge Marco, que es profesor del Departamento de Política, Lenguas y Relaciones Internacionales de la Universidad de Bath en el Reino Unido, que creo que ya está en línea. Jorge, buenas tardes.
2: Buenas tardes.
0: Jorge, aparte de su calidad de historiador, está aquí como novelista, es autor de un libro, además muy documentado, que es El Paraíso en el Infierno, Drogas y Guerra Civil Española, publicado en 2021 por Comares Editorial. Si nosotros te pidiéramos que nos resumieras en 20 segundos qué cuenta ese libro, luego lo vamos a desarrollar, por supuesto, pero por hacernos una foto rápida sobre cómo era el mundo de las drogas y del alcohol y de la evasión, de tanto en la retaguardia como en el frente, en la guerra civil, ¿qué nos contarías?
2: Bueno, pues en primer lugar, que la sustancia más consumida, por supuesto, fue el alcohol en ambas retaguardias, en cantidades ingentes, aunque muchas veces de muy mala calidad. También una desesperada necesidad por fumar cigarrillos, y se fumaban cualquier cosa como sustitutivo. Y luego otro tipo de sustancias menos difundidas, evidentemente, pero también como la morfina, la cocaína o el cannabis.
0: Pues vamos, es la foto más rápida, pero más contundente de todas. Vamos a comenzar hablando, por ejemplo, de eso que decías tú, cosas que esperamos menos, que son, en cambio, algo muy, muy habitual allí en el frente, que era el cannabis, cuyo consumo es legal en partes del mundo ahora, pero que entonces no sé en qué estado estaba. Os pregunto a los dos, ¿era igual de popular el cannabis entre los dos bandos, el republicano y el sublevado?
1: Bueno, el consumo de cannabis está fundamentalmente asociado al ejército franquista y en particular a las fuerzas regulares indígenas, que eran las tropas españolas y marroquíes, que de la colonia española en el norte de África, que son las que cruzan con el ejército franquista. Entonces, entre esas tropas sí era muy común el consumo de kif, que estaba regulado por un monopolio estatal, de hecho, ya en el protectorado español en Marruecos. Y la normalización de la droga es tal que en el ejército de Franco se paga parte del salario a los regulares con ese kif.
0: Perdón, kif es una mezcla de cannabis con tabaco, tengo entendido, ¿no?
1: Eso es cannabis.
2: Sí,
1: Jorge.
0: Jorge.
2: Sí, es una mezcla de hojas secas y flores secas, picadas del cannabis, mezcladas con tabaco, pero con tabaco no curado. Eso es lo que se denomina como kif o kifi, que la traducción literal sería felicidad suprema.
0: ¡Ostras, qué bueno! Jorge, pero decía Alejandro un detalle que a mí me ha resultado súper chocante, que es que se pagaba parte del salario con esa sustancia.
2: Sí, en el ejército franquista sí era. Tenemos que tener en cuenta que, en realidad, desde el año 1925, en la Convención de Ginebra, ya se prohibió la venta para usos no médicos del cannabis en todo el mundo, un convenio que España suscribió. Pero, a pesar de ello, tanto España como Francia siguieron manteniendo el cultivo y el monopolio comercial del cannabis por sus colonias en el norte de África. Y por eso sí, la actitud del ejército franquista era muy paternalista, consideraban que era un vicio menor de los soldados regulares marroquíes y se les permitía que lo consumieran, entregándoles incluso parte del salario en kif.
0: Alejandro, ¿cuál era el motivo por el que consumían cannabis? ¿Qué efecto era el que les producía exactamente, el que buscaban?
1: Ah, bueno, fundamentalmente es una droga recreativa, es un relajante y normalmente se utiliza en retaguardia, no se utiliza, digamos, antes de los ataques, como si podía ser el caso de, pues no sé, de la morfina o del alcohol, ¿no?
0: Oye, para que lo entendamos todos, Jorge, por ir distinguiendo, ¿este consumo de kif era en el frente o también en la retaguardia?
2: Bueno, la retaguardia seguro en muchos espacios, sobre todo pensamos que en el ejército franquista las tropas regulares les dieron espacios específicos, tanto tenían hospitales para marroquíes, bares para marroquíes, prostíbulos para marroquíes. Bueno, en esos espacios, evidentemente, el consumo de kif era constante. En el frente también, pero como ha dicho Alejandro, no en el momento del combate, no antes justo del combate, pero sí después del combate, por ejemplo, como después de toda la adrenalina que se ha acumulado en un combate, como en forma de relajante, era muy común, tanto los soldados regulares como también soldados legionarios españoles que ya conocían esa sustancia por su experiencia en el protectorado de Marruecos, si no podían consumir también.
0: Oye, Jorge, tengo entendido que en tu libro, bueno, que está lleno de anécdotas, pero hay una muy concreta que hemos estado leyendo aquí con mucho asombro, en Paraísos en el Infierno, Drogas y Guerra Civil Española, me refiero a ese libro que mencionaba yo antes, algo que ocurrió en Zamora, que es que hubo algo así como soldados que se medio amotinaron porque querían que les pusieran cachimbas para fumar.
2: Sí, pero en este caso está relacionado con la falta de escasez de papel. Esto es algo interesante. Durante la Guerra Civil, el tema del tabaco también era muy importante para los soldados, y en la zona franquista había una escasez de papel muy grande porque todas las industrias de papel de fumar habían quedado en zona republicana. Mientras que el cultivo de tabaco había quedado más en San Franquista. Entonces, los franquistas tenían mucho tabaco y poco papel, y los republicanos tenían mucho papel y poco tabaco. Entonces, una de las opciones que pidieron fue solicitaron que les dieran esas cachimbas para así poder fumar.
0: Joder, es que lo cuenta es asombroso, Alejandro.
2: De hecho, era muy común, por ejemplo, en estos momentos, sobre todo cuando había cierta calma, se intercambiaban los soldados. Había pequeños momentos en los que había intercambios entre soldados. Si recordamos la película, por ejemplo, La Vaquilla, de Berlanga, esas zonas con espacios de construcción. Una de las razones fundamentales era para que los republicanos se entregaran papel de fumar y para que los franquistas se entregaran tabaco.
0: Ya. Alejandro, no sé si tienes algún comentario más.
1: Bueno, hay mil cosas sobre escasez de tabaco y que se fumaban, como decíamos, absolutamente todo. Pero esto, digamos, el tabaco es como la droga junto al alcohol más extendida y socialmente más aceptada, ¿no? pero luego hay otras drogas, ¿no? Como sobre todo son la morfina, que van a tener una importancia fundamental también durante la Guerra Civil.
0: Mira, justo de eso te quería hablar ahora, porque el cannabis no era la única droga, como dices, la morfina estaba muy presente, es algo que ahora nos suena a algo que te suministran en un hospital o que suministran a personas con adicciones severas, pero resulta que estaba muy en medio de la Guerra Civil la morfina, incluso antes del inicio. Ya parece que durante la dictadura de Primo de Rivera, que tú conoces bien porque has escrito una biografía fantástica hace unos años, me refiero a 1923, 1930, o sea, en esos años, ya mucho antes de la guerra, unos años antes de la guerra, hay una circulación de morfina tremenda, también en la Segunda República es algo que está muy presente. ¿Quién tenía acceso a la morfina y por qué era tan fácil y tan popular?
1: Bueno, el consumo de morfina, como dices, tiene una larga tradición en España, antes de la Guerra Civil, como lo tiene en Europa, y es muy popular sobre todo entre médicos y farmacéuticos, que son aquellos que tienen un acceso fácil a la droga, ¿no? Entonces, en los años 20 y 30, como bien decías, pues muchos miembros de la burguesía tienen sus propias jeringuillas, que además estaban customizadas, y para consumir opiáceos, que eran un símbolo de estatus social, ¿no? Mi bisabuelo, que era un médico madrileño, pues tenía su propia jeringuilla, y creo que acabó sus días el hombre con cierta dependencia de la morfina, pero por otro lado, haciendo una vida, vamos, seguía trabajando, como seguían trabajando muchos médicos y muchos farmacéuticos adictos a la morfina.
0: También porque no se conocía la gran capacidad de adicción, supongo. Pero si nos situamos ya dentro de la propia Guerra Civil, estábamos hablando antes de los años anteriores, ¿con qué objetivo se consumía la morfina, sobre todo los soldados?
1: Pues sobre todo con dos objetivos. Uno, objetivos humanitarios, ¿no? Sobre todo para calmar los nervios de los condenados a muerte. Hay en el libro de Jorge Marco cuenta la anécdota de que a José Antonio Primo de Rivera se le administró morfina antes de ser fusilado, porque no podía, estaba tan nervioso que no podía caminar. Esto lo cuenta Serrano Suñer en sus memorias, que dice que se lo ha dicho Franco, no digo para que tengamos en cuenta la
0: directamente
1: exactamente la fuente y de dónde viene y bueno. Y luego hay otros casos que Jorge conoce muy bien, que es para superar el miedo que producían los combates, es decir, para armarse de valor para luchar o para soportar el miedo que producen también los bombardeos, ¿no? De civiles, ¿no?
0: Cuéntanos, Jorge, efectivamente eso, ¿cómo era el uso de la morfina que estaba mencionando Alejandro?
3: Bueno, pues sí, fundamentalmente los que tenían acceso, que eran los médicos de campaña, pues en ocasiones se utilizaban la morfina para, bueno, esos momentos de gran ansiedad. Y de hecho hay un testimonio que es impresionante, que es el de Juan Alonso, que escribió unas memorias, Salida de las tinieblas, que habla de su experiencia como morfinómano durante la Guerra Civil Española. Y este es un testimonio que a nivel internacional es rarísimo, no he encontrado un testimonio de ese tipo en ninguna parte del mundo. Y él habla de cómo cada vez que había bombardeos se inyectaba varias ampollas de morfinas y, bueno, de ser el hombre más temeroso del mundo, se convertía en aquella persona que no tenía ningún miedo, se levantaba delante del frente, todos sus compañeros le miraban asombrado y llegó a ganar un ascenso de teniente. Consiguió un ascenso en una de esas batallas, justo puesto de morfina. Y como él dice, nadie sabía que yo estaba puesto de morfina para lograr este ascenso, pero muchos otros lo estaban puestos de alcohol.
0: Madre mía. Si José Antonio le inyectaron morfina para calmarle los nervios por su condena a muerte mientras se dirigía al paredón, también hay quien tomó morfina, tengo entendido, por sus propios medios para calmar el miedo al combate. Esta gente que tú dices que también se envalentonaba y se levantaba. O sea, era habitual que cualquier persona en el frente de repente dispusiera de los medios para inyectarse morfina.
3: No. Esto estaba más bien regulado por los médicos. De hecho, en el caso de los republicanos hay informes de cómo, cuando consideran que se está consumiendo demasiado, empiezan a preguntar por qué. Entonces había cierta regulación. Fundamentalmente eran los médicos los que lo consumían o amigos de los médicos dentro de las unidades que consiguieran accederlo en casos de necesidad. Pero no era algo extendido como el caso del alcohol, por ejemplo.
0: Qué cosa tan tan chocante. Por cierto, que la morfina también le estaría sustrayendo, digamos, recursos en los lugares donde de verdad hacía falta, que era en el frente y para los heridos. No sé cómo si la distribución entre, digamos, vamos a decirlo, entre la gente que no lo necesitaba era clandestina o era una cosa fácil.
3: Bueno, es que siempre hubo grandes restricciones respecto, porque además pensemos que España, uno, no tenía una industria farmacéutica, como era el caso de Inglaterra, de Alemania, por supuesto, de Francia. Entonces tenía que importarlo, por lo tanto había un problema de suministros. Entonces, normalmente se intentaba que fuera para los soldados que estaban heridos, pues se utilizaba como un paliativo del dolor. Pero bueno, si te tocaba un médico que era morfinómano, la morfina es de una gran adicción, por lo tanto, bueno, sí, podía llegar a consumirlos todas las ampollas.
0: Alejandro, nos hablabas del caso de tu abuelo y habría muchos otros, como nos está contando Jorge. ¿Qué fue después de la Guerra Civil? Supongo que fue un problema nacional, no sé si público o que se ocultó, pero el caso es que debió quedar mucha gente enganchada, ¿no? Soldados y ciudadanos.
1: Sí,
0: sí. Alejandro.
1: Sí, el franquismo lo que hace desde el final de la guerra es facilitar básicamente el suministro de morfina entre los miles de adictos que se han creado durante la guerra. Tiene una actitud medianamente práctica, ¿no? Que es facilitar a aquellos que se han enganchado durante la guerra sus dosis con pocos obstáculos, recetado por los médicos, eso sí, sobre todo en los años 40. Es una manera un poco de que el problema social que esto había generado, que no se convierta en un problema de criminalidad, ¿no?
0: Ah, vaya.
1: Entonces sí se pasaron unos años en los cuales se facilitan o se permite, digamos, obtener a los adictos las dosis que necesitaban sin mayores problemas, ¿no? Sobre todo eso, para que no cometieran crímenes, para intentar encontrar dosis de morfina. Eso sí, si en cuanto se cometían crímenes, eso, la represión estatal era muy, muy dura.
0: Brutal. No quiero que nos vayamos de este verano del 36, que estamos dedicando a drogas, sin hablar de otra droga que nos parece más menos llamativa, pero que lo sigue siendo, que es el alcohol, que se utilizaba contra el miedo, el cansancio, el dolor, en fin, muchas razones por las que me decíais cuando preparábamos este guión que los soldados de a pie, los que estaban en las primeras líneas, utilizaban como anestésico, digamos, cerebral. Pero el alcohol también jugó un papel muy importante y mucho más desconocido de lo que creemos a la hora de, no solamente en el frente, sino en la gente que estaba en las ciudades o estaban en los pueblos tratando de sobrellevar la guerra como llevaban. ¿Por qué bebían exactamente, Jorge? ¿Se guiaban solamente por el pánico los soldados, por el miedo, o había un hábito?
3: Bueno, primero había un hábito. El alcohol era, sobre todo en el caso español, el vino era muy común, aunque la cerveza también se había introducido desde comienzos del siglo XX. Entonces había un hábito de por sí. A eso se le debía agregar la situación, el contexto de la guerra, de pánico, de estar exhaustos, etcétera. Entonces eso implicaba que consumieran mayores cantidades de alcohol, un alcohol de bajísima calidad, o sea...
0: Destilaciones caseras también, como decía Alejandro, ¿no?
3: Exacto, sí.
0: Alejandro.
1: Sí, se bebe lo que se podía, ¿no? Hemos hablado de la cerveza que se ha introducido unos años antes de un modo masivo en España, el vino, el coñac, y luego también hay otros casos. Además, esto hay que controlarlo, ¿no? Porque en el frente da una sensación de euforia, pero tampoco te puedes pasar, porque si vas a luchar completamente borracho, claro, Obviamente es un problema no solo para ti, sino para tus compañeros también. Y luego hay otros casos que son, si no sé, yo llamaría casi médicos, ¿no? Que son los casos de la batalla de Teruel, ¿no? En el invierno del 37-38, uh-huh, en el que se llegan a alcanzar temperaturas de hasta 20 bajo cero. Y entonces lo que se utiliza ahí el alcohol es simplemente es para mantener vivos a los...
0: Para calentarse, vaya.
1: Y para mantener vivos a los soldados. Y ahí los médicos sí tienen un papel muy activo en diciendo, bueno, normalmente no recomendaríamos esto, pero en este caso hay que darles alcohol, porque mueren congelados, ¿no?
0: Jorge, tenemos poco tiempo, pero quería que me hicieras un comentario sobre algo que también hablábamos y que aparece en tu libro, que es que las propias cocinas, antes de comenzar un bombardeo, en las cocinas de campaña se enviaban botellas y cantimploras con alcohol.
3: Sí, se llenaban, justo cuando se sabía que el combate era inminente, se empezaban a llenar las cantimploras, botellas, y había una combinación que se llamaba saltaparapetos, que era una combinación de distintos alcoholes con distintos grados, que se entregaba a los soldados justo para ese impulso de coraje, que aunque fuera breve y ficticio, pero que en un momento dado podía romper el primer miedo de ese momento de anticipación, justo para cuando comenzaba el combate, que una vez comenzado el combate, normalmente los miedos se aplacaban, eran más bien esos primeros momentos de anticipación. Entonces se repartía esas cantidades ingentes de alcohol.
0: Madre mía, en fin, cosas que hemos descubierto este verano hablando de ese 90 aniversario de la Guerra Civil aquí en La Ventana en verano del 36, hoy hablando de drogas y de alcohol que nos ha llevado a descubrir cosas que no conocíamos, de la mano de Jorge Marco, que es profesor del Departamento de Políticas, Lenguas y Relaciones Internacionales de la Universidad de Bath y que tiene un libro fantástico que yo les recomiendo, que es Paraísos en el Infierno, Drogas y Guerra Civil Española, editado en 2021 por Comares Editorial. Jorge, muchísimas gracias por haber estado en La Ventana esta tarde.
3: Muchísimas gracias a vosotros. ¡Viva!

0: Alejandro Quiroga está en Radio Zaragoza. Buenas tardes, Alejandro.
1: Hola, buenas tardes.
0: Ya saben ustedes que Alejandro es profesor titular de Historia de la Universidad Complutense de Madrid y director del Máster de Estudios sobre Nacionalismo e Identidades Nacionales de esa misma universidad. Alejandro nos ha estado acompañando todas estas cuatro semanas.

0: Ay, Carmen.
1: Y a ti, Alejandro, creo que hay que decirte muchísimas gracias por toda la labor de localización de invitados pertinentes, de la documentación, de la paciencia con nosotros y de todo tu saber, que siempre es un regalo tener cerca.
2: Muchísimas gracias a vosotros.
1: Un abrazo muy fuerte, nos vemos muy pronto en algún micrófono de la SER.
2: Un abrazo.
1: Un abrazo. Ay,

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15: Paco Nadal, buenas tardes.
16: ¿Qué tal, querido Iñaki? Muy buenas tardes.
15: Ay, qué pena me da porque es la última sección del programa, del último momento del programa. Vamos, de la bueno, ventana de verano.
16: Bueno, me da pena que acabe, pero oye, orgulloso de ser quien cierre.
15: Pues
16: este
15: un gustazo.
16: Magnífico estreno de Iñaki.
15: Muchas
16: al frente
15: gracias.
16: De los micrófonos de la SER.
15: Gracias. Nada, ha sido un gustazo y me lo habéis puesto todo muy fácil, o sea que no tengo problema. Antes de que empecemos con el viaje de hoy, que es fantástico, como todos los que nos traes siempre, un pequeño comentario solamente sobre el desastre que ha ocurrido en la frontera entre Nepal y Tíbet, donde una riada y una avalancha se ha llevado un montón de gente por delante. En fin, supongo tremendo, que tú conoces sí. la zona como si fuera tu casa.
16: Sí, conozco ese paso, he estado ahí, estuve hace muchísimos años. Es una de las dos únicas comunicaciones entre Katmandú y Lhasa, es decir, entre Nepal y Tíbet, el norte de Nepal y el sur de Tíbet. Es una carretera normal por la que pasan autobuses, o sea, no es que sea un sitio para montañeros recóndito, es una carretera muy complicada, de tierra en muchas partes, por lo menos cuando yo fui, con abismos y tal, pero es una carretera de tránsito normal. Y la verdad es que yo estoy impactado, ¿eh? O sea, las imágenes son
15: brutales.
16: O sea, no había quien se salvara ahí, o sea, no había visto una ola. Esa imagen de la ola negra que pasa por encima del edificio de la frontera chino-tibetana.
15: Tremenda.
16: Que tiene 6 pisos, bueno, es demoledor. Allí no se tuvo... La cifra de muertos va a ser tremenda, ¿eh? No lo podemos imaginar. Hay pueblos enteros bajo el barro. Yo estoy impresionado con las imágenes que estamos viendo.
15: Pues impresionante también, pero para bien el viaje que tenemos hoy, para olvidar este desastre fantástico como todos los que nos trae siempre Paco Nadal. Y vamos a terminar a lo grande, en una de esas que llaman las 7 maravillas del mundo moderno. Ya saben ustedes que en 2007 hubo una especie de votación popular y allí se eligió que, por ejemplo, Chichen Itza en México era una de esas nuevas maravillas del mundo, el Coliseo de Roma, la estatua del Cristo Redentor en Río de Janeiro, la Gran Muralla China, Machu Picchu, por supuesto, el Taj Mahal, que tengo unas ganas de ver lo que no veas, y nuestro destino de hoy, que es Petra, en Jordania.

0: Paco, yo no conozco Petra, pero siempre que uno ve imágenes y vídeos, yo por ejemplo cuando veo la película de Indiana Jones y la última cruzada, me quedo boquiabierto, sí. Se queda uno maravillado. Supongo que visitar el lugar en persona ya debe ser una sensación, vamos, de Stendhal.
1: Sí, lo es. A ver, Petra es uno de esos lugares que, por muchas cosas que te hayan contado, nunca te decepciona, una meca viajera. Y un lugar que por sí solo justifica el viaje a Jordania. De hecho, es el mayor atractivo de Jordania, un país muy interesante que tiene más cositas que ver, ¿no? Pero Petra es el gran atractivo. Para hablar de Petra y de los nabateos, teníamos que poner un poco en situación a quien nos esté escuchando y no sepa de qué hablamos. Uh-huh. A ver, los nabateos fueron una tribu nómada árabe que dominó durante casi 5 siglos todas las rutas, vivían en esa zona de Oriente Próximo, lo que hoy es Jordania y toda esa zona, y desde allí dominaban todas las rutas comerciales, las rutas caravaneras que venían de Oriente, la famosa ruta de la seda, con los puertos del Mediterráneo. Bueno, pues el producto de aquella ganancia lo invirtieron pues en crear una capital monumental y de gusto clásico, pero en un sitio muy singular, en un desfiladero muy estrecho, solamente tiene 2 accesos. Por arriba, por el noreste, hay un sendero muy abrupto entre montañas, muy difícil de pasar, y por abajo, por el sur, es un desfiladero que se llama el Sikh, que tiene 1.5 kilómetros, estrecho, tan estrecho que facilísimo de defender, y quedaba acceso a cuando el valle ya se abre, ¿no? Y ahí instalaron su capital, Petra. Los nabateos hicieron otras muchas ciudades, luego te hablaré de otra que muy poca gente conoce, pero Petra fue su capital y, bueno, es una de las maravillas del mundo, sin lugar a dudas.
0: Tiene una pinta como de sitio misterioso, ¿no? Ya aparte de películas y leyendas, lo que a uno le impresiona es cómo consiguieron tallar toda la ciudad y todas esas tumbas en la piedra y en aquella época. Esto es el siglo VI antes de Cristo, cuando empezaron los nabateos, digamos, claro, a dominar aquella zona.
1: Sí, pues mira, lo fascinante de las ruinas arqueológicas es que por mucho que las estudien, siempre hay misterios imposibles de descifrar, ¿no? Entonces nunca sabremos cómo pudieron hacer esto. Tienen influencias helenísticas, influencias clásicas, y tallaron, claro, cuando uno entra allí, piensa que habían tallado palacios, templos, porque ve esa fachada, sobre todo la fachada del tesoro, que es la principal, la más fotogénica. Realmente no son templos, son tumbas. Ah. Simplemente son tumbas, sí. Mm. O sea, dentro, cuando entras dentro, a la fachada del tesoro no puedes, uh-huh, pero otras menores sí puedes. No hay más que una cámara funeraria, una pequeña oquedad donde se ponían, con nichos donde se ponían los cadáveres de la familia que había mandado hacer eso, ¿no? Claro, la más famosa de todas, la fachada del tesoro, uh-huh, es que encima está puesta en un sitio cinematográfico más no poder. Hombre. Es justo a la salida de ese Sikh, de ese desfiladero de 1.5 kilómetros, que vas allí metido como en una garganta, como en un esófago de piedra, claro, con paredes altísimas, y de repente se abre, boom, y de pronto te encuentras enfrente la fachada del tesoro. Yo he visto gente llorar ante eso, porque es una de esas imágenes como la de Machu Picchu. Es como cuando llegas al primer mirador y ves la ciudad de la de Machu Picchu, mucha gente se le saltan las lágrimas, pues aquí al ver esa fachada del tesoro.
0: Yo recuerdo fotos también de gente, de amigos, por ejemplo, estoy recordando ahora una, que también puedes ver la fachada, pero desde arriba del desfiladero, o sea, como si estuvieras defendiendo.
1: Hay una subida, sí. Mira, la fachada del tesoro se piensa que es el mausoleo del rey nabateo Aretas III, que gobernó entre el 85 a.C., entre el 62 y el 85, uh-huh, siglo I a.C., y se le llama el tesoro porque estas fachadas, hay muchas de ellas, terminan arriba, en el frontis de arriba, hay como una especie de urna muy grande, como una especie de bola. Y los beduinos pensaban que allí había escondido algo, en esa urna gigante de piedra, que es maciza, no había nada. Entonces le disparaban como si fuera una viñeta, a ver si rompían y caían joyas, ¿no? Por eso se llama del tesoro. Pero yo lo que te diría, y a quien nos está escuchando, si va a Petra, que tiene que ir, porque es uno de esos sitios que hay que ver una vez en la vida, que lleve, a ver, por decir, hay muchos turistas, por desgracia ahora hay pocos.
0: Eso te iba a decir, si es fácil, si es difícil, si está masificado.
1: Están muy necesitados de turismo los pobres, porque siempre que hay un problema en Oriente Medio, y ahora tenemos el lío de la guerra entre Estados Unidos e Irán, pues Jordania se vacía, ¿no? La gente le da miedo, y aunque allí no haya guerra, bueno, pues ahora mismo es un buen momento para visitar Petra, porque habrá poca gente. Pero mira, mi consejo, Un tour normal, un tour habitual, lo que compras es que te llevan por la mañana, entras muy temprano por el SIC, ves la fachada del tesoro, sigues hacia adentro donde el valle se amplía, están las tumbas reales, un teatro romano, porque aquello luego fue una ciudad romana. Terminas comiendo al final, que hay un par de restaurantes donde se come de pena, y ya está. Y te sacan de allí y ya dices que has visto Petra. No has visto ni el 30% de Petra. Mi consejo es pasar al menos dos días en el interior de la ciudad. El primero, hacer esta ruta, la clásica, pero no quedarte allí y subir al final del valle, donde están cerca, donde están los restaurantes, hay unas escalinatas que llevan al monasterio, que es otra espectacular fachada clásica excavada en la roca. No era un monasterio, era también tumbas reales. Bien. Y el segundo día hay que subir por unas escaleritas talladas en piedra, allí todo está tallado en piedra, hasta el altar de los sacrificios, que está arriba del todo, hay una vista que domina todo el valle, y bajar por el valle, un valle lateral que se llama el Wadi Farasa, el Valle de las Mariposas. Uh-huh. Es otro barranco lateral, pero también lleno de tumbas. Bueno. Pero es que Petra no se limitaba a lo que te enseña en los tours clásicos. Petra era una gran ciudad con muchos valles y muchas tumbas y excavadas y monumentos, ¿no? Entonces, en ese Valle de las Mariposas realmente alucinas porque estás viendo la ciudad de los nabateos con muy poquita gente y otra Petra, ¿no?
0: Paco, ayer cuando hablábamos de este viaje por teléfono para preparar la sección me decías, lo que no podemos perdernos nunca es, no exactamente en Jordania, sino ya en Arabia Saudí, el desierto de Alula, que suena así. Suena así su música, claro, pero quiero decir, tiene un ambiente así mágico como sí, de película. Sí, tú me decías, no puedes perdernos porque hay algo que llaman allí la pequeña Petra que no todo el mundo conoce.
1: Claro, no quería dejar pasar esto. Hombre, en realidad, mira, lo que llaman Pequeña Petra es otra ciudad, que era el almacén de las mercancías, que sigue estando en Jordania.
0: Sí.
1: Lo que hay en Arabia es que, a ver, las fronteras las pone el hombre, pero no siempre coinciden con la geografía o la geología. Entonces, el desierto del Wadi Rum, donde está toda esta maravilla del mundo nabateo, está al sur de Jordania. Bueno, pues si sigues más al sur, entras en Arabia Saudí, un país que está cerrado hasta hace bien poco, ¿no? Y que muy poca gente conoce. Yo he tenido la suerte de visitar Arabia Saudí, y dejando al margen otras consideraciones y estrictamente las viajeras.
0: Claro.
1: Dentro de Arabia Saudí hay una continuación del desierto del Wadi Rum, que geológicamente es lo mismo, areniscas rojizas de más de 500 años de antigüedad, varios miles de años de antigüedad, excavadas y erosionadas por el viento y el agua, como la del Wadi Rum, en las que de repente estás allí en un paisaje fuerte de visitar Arabia Saudí, y dejando al margen otras consideraciones y estrictamente las viajeras.
0: Claro.
1: Dentro de Arabia Saudí hay una continuación del desierto del Wadi Rum, que geológicamente es lo mismo, areniscas rojizas de más de 500 años de antigüedad, varios miles de años de antigüedad, excavadas y erosionadas por el viento y el agua, como la del Wadi Rum, en las que de repente estás allí en un paisaje precioso, te encuentras tumbas como la de Petra. ¿Esto qué es? Y es que esa fue también una zona de los nabateos. El reino de los nabateos se extendió por toda aquella zona, también en lo que hoy es Arabia Saudí. Y allí reconstruyeron otra ciudad que se llamaba Hegra, era su capital del sur. La ciudad obviamente desapareció porque era de barro y madera, pero ha quedado todas las tumbas excavadas en la roca, igual que en Petra. Se calcula que hay 140 en Alula. Alula es la población que da nombre a este maravilloso desierto.
0: Sí, sí.
1: Y está la más espectacular, es la tumba de Lián, hijo de Cuza, según reza allí en un grabado, que está excavada, la fachada del tesoro es un gran lienzo de roca, un acantilado. Bueno, esta Lián, que era un antiguo comandante nabateo, mandó excavar su tumba y la de su familia en una gigantesca roca aislada en medio del desierto. Entonces toda la pared, toda la fachada de esa roca es lo que el monumento nabateo, ¿no? Es la imagen más icónica del turismo en Arabia Saudí. Mucha gente lo habrá visto. Es una gigantesca roca en medio del desierto con una fachada neoclásica tallada en una de sus caras. Bueno, pues eso es Alula, una zona a mí me dejó fascinado de un desconocidísimo país como es Arabia Saudí, y que no es más que la continuación geológica del Wadi Rum jordano.
0: Por cierto, no dejemos lo de Arabia porque quiero que nos des una pequeña pincelada solamente de este lugar que nos evoca esta música. Esta banda sonora que mucha gente va a reconocer. la banda sonora de Lawrence de Arabia, que muchos habremos visto porque son unas imágenes esplendorosas.
1: Tantas como Ben-Hur, ¿verdad?
0: Exactamente, o como Centauros del Desierto, cada una en su género, pero sí. ¿Qué es lo que no nos podemos perder de...?
1: Bueno, pues mira, Lawrence de Arabia, que se parecía mucho a Peter O'Toole, curiosamente.
0: Mucho, mucho.
1: Anduvo mucho por este desierto que estoy hablando, Wadi Rum. Wadi Rum es el desierto del sur de Jordania. Uh-huh. Es para mí el desierto de piedra más bonito del mundo, porque son grandes montañas de piedra arenisca, antiguamente eran playas de mares ya desaparecidos, en los que la erosión produjo formas extravagantes, ¿no? Gigantescos afloramientos de roca que emergen en medio de la llanura como ciudades misteriosas de un planeta lejano. De hecho, allí se grabó la película Marte. Está grabada allí.
0: Ah, está grabada allí.
1: Con
0: no me acuerdo yo tampoco de qué actor era, no sé si era Brad Pitt o si...
1: Jason Bourne,
0: es verdad, porque hay otra de Brad Pitt.
1: Me acuerdo más del nombre del personaje, no me sale ahora.
0: Sí, el que hacía de Jason Bourne, malísimo.
1: Son grandes columnas de arena fosilizadas, rematadas por cúpulas que parecen bizantinas, los colores de la roca, la arena, que van del rojo intenso al nácar acaramelado. Uh-huh, uh-huh.

0: que al atardecer pues parece incendiarse, ¿no? Con unas tonalidades infinitas. Bueno, eso es Wadi Rum, eso sí. Se ve muy fácilmente desde Jordania cuando visitas Petra, y también lo puedes ver en esta otra parte de Arabia Saudí, que es el desierto de Alula. Recomiendo, si alguien va a ver el Wadi Rum, que no se quede como le hacen en las visitas guiadas tradicionales. Te llevan a ver atardecer y luego te sacan de allí. Les recomiendo quedarse a dormir una noche en los muchos campamentos que ya hay allí. Los hay hasta de lujo.
1: Por cierto,
0: experiencia mística. Dormir una noche en el Wadi Rum.
1: Pues, joder, de verdad que es que me estás cayendo hasta mal de los sitios tan bonitos que has visto y que
0: sabes
1: nos
0: que
1: has
0: mi trabajo es dar envidia.
1: Sí, exactamente. La sección envidia es la tuya, ¿eh? En la ventana siempre, no solamente en verano, sino en invierno también. Te espera Francino ya la semana que viene. Te recuerdo para nuestro Alzheimer que este actor se llamaba Matt Damon.
0: Eso, Matt Damon, ay señor.
1: Y te doy las gracias por este paseo que nos has dado por Petra, por Alula y su pequeña Petra, y por Jordania y el Wadi Rum. Espero que coincidamos muy prontito, Paco.
0: Por permitirme participar este verano contigo.
1: Ha sido un gusto, ha sido un placer. Muchísimas gracias, Paco. Un abrazo muy fuerte.
0: Hasta la vista.
1: Y no se vayan, porque antes de irnos todavía tenemos pendiente ese paseo que nos damos por las emisoras de la cadena SER en toda España para que nos muestren esos rincones que no conocemos y que deberíamos conocer. Esta vez nos vamos a Radio Club Tenerife para que Lucía García nos cuente cosas que no sabíamos de Canarias.
2: Hola, ¿qué tal? La verdad que elegir un solo enclave en Canarias es muy complicado por su gran variedad de espacios, de paisajes, así que vamos a ir con tres. Arrancamos con uno no muy conocido, pero enormemente especial por su conexión con el mundo rural más tradicional de las islas. Hablamos de Teno Alto. Se trata de un pequeño caserío de apenas 13 kilómetros cuadrados, situado en el municipio tinerfeño de Buenavista del Norte. Algunos datos más acerca de este sitio es que se encuentra dentro del Parque Rural de Teno, a unos 700 metros de altitud en medio del macizo y además con vistas al mar. Según el censo más actualizado, solo viven allí 65 personas. En el 2000 eran 100 y la mayoría se dedica a la ganadería. A la ganadería caprina, concretamente. Es la actividad principal durante siglos de este lugar. Y estar en Teno Alto es sinónimo de regresar a las prácticas ganaderas más ancestrales. De hecho, se puede ver a los ganaderos haciendo su trabajo cotidiano. Una actividad que además los jóvenes aprenden generación tras generación.
3: Siempre tiene que haber gente para todo. No puede estar todo el mundo en el sector terciario y de servicio y todo, sino hay que empezar también con el primario, que es igual de importante. Estoy estudiando para ello y me gustaría seguir con lo de mi padre.
2: Y lo mejor de todo es el queso de cabra, un queso artesanal que se elabora siguiendo los métodos tradicionales y que es muy reconocido por su calidad. Si hay que recomendar un queso en Tenerife, sin duda, es el de Teno Alto. Y ahora saltamos de lo rural a la playa. Y cambiamos también de isla. Ahora nos situamos en la isla de La Palma, La Bonita. Al noreste hay un municipio llamado Puntallana, donde se encuentra una de las playas más bonitas de toda Canarias. Y a pesar de su popularidad, no suele estar muy concurrida, ni siquiera en temporada alta. ¿Por qué? Porque para llegar hay que bajar por un sendero de unos 500 metros, un camino al filo de un acantilado, con escaleras que hay que bajar y que luego hay que subir. Además, hay una finca ecológica de piña tropical en lo alto de ese acantilado, que es un mirador espectacular para ver el paisaje.
4: Se puede observar unas maravillosas vistas al Atlántico y a la playa de Nogales, que es la cual tiene una arena negra, fina, y cuando están las mareas vivas, hay un espacio debajo del acantilado donde se puede hacer deporte, caminar e incluso nadar, claro.
2: Nadar, eso sí, con cuidado, porque es una zona de fuertes corrientes. Y un último aviso, esta playa no está hecha especialmente para influencers, porque aunque se sacan unas fotos preciosas, ojo, es una zona sin cobertura, no hay conexión a internet y quizá por eso no esté tan visitada. Y ahora, por último, podríamos hablar de La Graciosa, como Quevedo y Elvis Crespo, en una de las canciones del verano, pero no, vamos a hablar de un islote situado entre Fuerteventura y Lanzarote. Se llama Isla de Lobos y tiene unos 5 kilómetros cuadrados de superficie. Como curiosidad, le debe su nombre a los lobos marinos, las focas monje que habitaban en la isla hace siglos y que desaparecieron debido a la actividad humana. Se puede visitar visitar cogiendo un ferry desde Corralejo, en Fuerteventura, y en apenas 15 minutos está en el islote. Eso sí, el acceso está regulado y se requiere una autorización previa. Es un viaje de ida y vuelta. Y como otra curiosidad, en este pequeño islote se han encontrado también restos arqueológicos romanos relacionados con actividades de explotación de los recursos marinos, lo que evidencia que Canarias no estuvo completamente aislada antes de la conquista castellana. Y para culminar este viaje express por Canarias, qué mejor que disfrutar de un atardecer en el barco, en ese ferry de regreso a Corralejo, en mitad del Atlántico, con el cielo pintado de naranja, rosa y violeta.

Pues para viajes, el mío, estas 4 semanas al frente de la ventana. Verán, no sé si lo saben, pero las verdaderas estrellas de la radio, aquí en la cadena SER, somos Marta Del Vado y yo, que presentamos La Ventana 2 meses y luego tenemos un sustituto que nos hace el programa 10 meses al año. Denle una oportunidad a partir del lunes, es bueno. Se llama Carles Francino y estará aquí, eso, el lunes a las 4 de la tarde de nuevo. Su equipo es casi tan bueno como el que ha estado en la trastienda de esta ventana de verano, en la que ha sido casi imposible distinguir la profesionalidad de los veteranos de la de los compañeros de verano y de los compañeros en prácticas. Créanme, yo no he notado la diferencia. Pero déjenme que les diga una cosa. He sido muy feliz en este micrófono este verano y agradezco enormemente la confianza de Francino y de la cadena SER. Pero estoy deseando no tener que repetir este puesto, porque eso querrá decir que nuestro Rafa Panadero está en perfecto estado de revista. Así que lo dicho. Como cantaban los Rodríguez, que tanto nos gustan a Rafa Panadero y a mí, una experiencia para no olvidar. Gracias y buen fin de semana.

0: Son las 7 de la tarde, las 6 en Canarias. Sigue el dispositivo especial de la Dirección General de Tráfico con el que se prevén casi 7 millones de desplazamientos hasta el próximo lunes. Conectamos con la DGT. Marta Míguez, ¿qué tal? Muy buenas tardes.
1: Buenas tardes. En estos momentos pendientes de un siniestro que complica en Cantabria la A8 en el entorno de Treceño en sentido Santander y deja más de 2 kilómetros de retenciones. Van a encontrar también dificultades de la circulación en la salida de Barcelona por la A2 en Igualada y en Burgos en la AP1 en Briviesca, sentido Vitoria-Gasteiz. También se complica en Málaga, la A7 en San Pedro Alcántara, sentido Marbella, además de su salida por la A357 a su paso por Cártama.
0: Sobre Ceuta, noticia que avanza la cadena SER sobre la agresión a los militares del pasado miércoles. La mayoría de los implicados reconoce los hechos. Javier Bañuelos.
2: ¿Qué tal? Buenas tardes. Sí, lo reconocen y de hecho han sido ya expulsados de España la mayoría de los agresores. De los 5 militares que fueron atacados en una emboscada en Ceuta, están entre los 100 migrantes expulsados a Marruecos por delinquir. Según confirman a la SER fuentes policiales, de los 12 detenidos, 11 han reconocido los hechos ante la policía y automáticamente han sido expulsados a Marruecos con autorización judicial. No podrán volver, por tanto, a entrar en España durante los próximos 5 años. Según estas fuentes, otro de los arrestados, en cambio, no ha aceptado su implicación en ese ataque, por eso continúa en prisión provisional a la espera de pasar a disposición judicial.
0: Y, por cierto, acabamos de conocer que el Gobierno ha enviado una carta a la Comisión Europea solicitando el apoyo de Frontex y Europol para las labores de triaje que se están llevando a cabo en Ceuta con los migrantes. Más asuntos. En el Congreso ha terminado hace unos minutos la comparecencia de la ministra Elma Saiz en plena crisis de Ceuta y ha anunciado una ampliación del crédito extraordinario destinado a la atención humanitaria en la ciudad autónoma hasta superar los 44 millones.
3: Ante la evolución, hemos propuesto una ampliación de crédito que eleva el importe máximo hasta los 44,51 millones de euros. Dicha ampliación responde a la necesidad de reforzar esa respuesta, esa capacidad de respuesta de la Administración ante la situación extraordinaria en la ciudad autónoma de Ceuta.
0: En Elche, la Policía Nacional ha detenido a un sicario reclamado por Chile por un asesinato por encargo. El arrestado, de 26 años y que podría haber pertenecido a un grupo paramilitar colombiano, se enfrenta allí a una posible condena de cadena perpetua. Radio Valencia, José Viblasco.
4: Sobre el detenido pesaba una orden internacional de detención dictada por las autoridades de Chile por su presunta implicación en un delito de asesinato. Su país de origen dictó el aviso que fue puesto en conocimiento de la Policía Nacional de Alicante a través de la Interpol, tras tener sospechas de que este individuo podría estar residiendo en la provincia alicantina. El hombre, que podría haber pertenecido a un grupo paramilitar colombiano armado, se enfrenta a una condena de cadena perpetua por presuntamente haber disparado en múltiples ocasiones contra un varón y provocarle la muerte para llevar a cabo un crimen por encargo, tal y como ha explicado la Policía Nacional. El detenido ha sido puesto a disposición del Tribunal Central de Instancia de la Audiencia Nacional, órgano judicial encargado de realizar los trámites para su posterior extradición.
0: Y vamos ya con la información deportiva. Iria Vieira, ¿qué tal? Muy buenas tardes.
5: ¿Qué tal? Muy buenas. Comienza hoy la tercera jornada de Liga con 2 partidos. El primero de ellos acaba de empezar, enfrenta al Racing de Santander y al Elche en el Sardinero, y a las 9 de la noche se miden Alavés y Villarreal en Mendizorroza. Y en segunda también se abre la jornada 3 con el Tenerife Sporting de las 9. Además, la selección masculina de hockey hierba está jugando las semifinales de la Copa del Mundo ante la anfitriona Países Bajos, una semifinal histórica para España porque vuelve a estar entre los 4 mejores 20 años después, aunque de momento ya en la segunda parte pierde por 1-0.
0: Se quedan con Xavier Sardá y Frank Blanco. Nosotros volvemos a las 8 de la tarde, las 7 en Canarias, en hora 25 con Pablo Tallón. 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
10: A ver, tengo una pregunta trampa para empezar. Tienes, sin pensar, tienes que contestarme, Sardá.
11: Dime.
10: ¿Qué has comido hoy?
11: ¿Qué he comido
10: ¿Qué
11: hoy?
10: Has comido hoy?
11: Canelones.
10: Canelones.
11: Sí.
10: Que tú no has hecho, claro.
11: No.
10: Canelones no sabrás hacer, lógicamente.
11: Pero yo puedo concursar en MasterChef mucho antes que tú. Seguro.
10: Bueno, pero yo, la pregunta no era esa.
11: Ah.
10: Amigo. La pregunta es, ¿tú sabes cocinar algo?
11: Claro.
10: ¿Tú no tienes pinta de saber cocinar? Nada.
11: Desde muy chaval,
10: ¿sí?
11: Yo me vi en la imperiosa necesidad de hacer arroz a la cubana.
10: ¡Guau! Wow, ¡qué elaborado, eh! Arroz a la cubana.
11: Sí. Ajá. Cosas de este tipo, macarrones.
10: Con tomate.
11: Servir. Y sí,
10: es que sabía que es este tipo de persona que sobrevive, pues porque otras.

0: alguna receta, algo fácil para que sobrevivamos? Claro. Yo te pregunto a ti, pero yo tengo la misma idea que tú o menos. Que ya debe ser difícil tener menos idea que tú en cocinar, ¿eh?
1: Que yo quiero preguntarle...
0: Espérate, no te adelantes, que ya sé lo que vas a decir.
1: Bueno.
0: Teresa Truchado en la sala de espera con nuestro invitado Jordi Cruz. ¿Cómo estáis?
2: ¿Cómo estáis, chicos? ¿Cómo estáis? Aquí estoy con Jordi, que os recuerdo que es chef, no mago, ¿eh?
0: Bueno, la magia la haremos nosotros.
3: ¿Entendéis?
0: Sí, lo hemos pillado,
2: A ver, vamos a presentar primero a Jordi como se debe y luego ya, si queréis, le pedís todas las recetas que queráis.
0: Vale.
2: Que, por cierto, también las tenéis en su perfil de TikTok, al que os recomiendo que le echéis un ojo. A ver, el tema es que hay gente que tiene una vocación tan clara que asusta. Y Jordi, cuando tenía 7 años, ya decidió lo que quería ser, ¿no? Cuando unos pensábamos, yo quiero ser astronauta, futbolista, médico, él ya sabía que quería ponerse una chaquetilla. No fue precisamente el alumno que más hizo disfrutar a sus profesores. Fue un poco trasto. Pero por eso aprendió donde mejor se aprende, que es haciendo. Primero en casa, ayudando a su madre, y después, siendo apenas un chaval, trabajó en un restaurante donde empezó sirviendo mesas y acabó cocinando platos. Ya con 26, Jordi era el chef más joven de España en conseguir una estrella Michelin, y a partir de ahí encadenando éxitos a una velocidad que es bastante difícil de seguir. Pero el caso es que ha situado a BAC entre los grandes referentes de la gastronomía española. En 2013 se convirtió en jurado de MasterChef y ahí nació el personaje que todos conocemos de Jordi, que es el chef exigente, el jefe implacable, pero bueno, él divertido también, me dice por aquí. El caso es que Jordi realmente es alguien tímido, es alguien reservado, y él está mucho más cómodo entre las cazuelas que entre los focos. Así que más os vale cuidádmelo bien. Jordi, ¿qué tal? Buenos días.
3: Muy tierno.
2: Yo sé cosas porque he investigado mucho de ti, y además es cierto que te sigo mucho en TikTok, Jordi.
3: Ah, ¿y te gustan mis cositas?
2: Me gustan todas tus cositas, y lo de TikTok también me gusta. Pero estamos en la presentación.
0: Teresa, oye, no aproveches este programa para estas cosas. Oye, Jordi, ha dicho Teresa que eres tímido, presuntamente.
3: Absurdamente tímido.
0: Pero eso, vamos a ver, eso ya no cuela, ¿no?
3: Tú puedes aprender un medio que es como la tele, a comunicarte, a expresarte, pero el que nace lechón muere cochino. El que es tímido lo puede superar, lo puede gestionar, lo puede entender, a domar,
0: yeah.
3: Pero cuando salgo al comedor, la primera mesa las paso putas, la segunda me cuesta un poco más, la tercera y estoy más suelto, y a la cuarta estoy cantando, haciendo un mariachi.
0: De menos a más, ¿no?
3: Cada día.
0: Bueno, hoy vas a estar en A la Cara, en este programa. Antes de que entres al estudio y nos saludemos en persona, Jordi, ¿a ti cuánto te importa lo que dicen sobre ti?
3: No, me importa lo justo, le pongo en su medida, le doy el tamaño adecuado, y yo, que vengo de aprender de la crítica, y yo siempre critico mis cosas, gestiono bastante bien la crítica, siempre que sea equilibrada, no sea ida de la olla y venga de alguien que más o menos importa, pues hago una gestión de la crítica. ¿Y vosotros qué os pasa? Porque, por ejemplo, a Sardaki me han dicho que le llaman el abuelo. ¿Cómo lo llevan?
1: ¡Ay! ¡Ay! Sí.
2: Es muy chivata, pero la Jordi. Es muy chivata la Jordi. A ver qué hacemos,
1: no,
2: con ella,
1: pero, ¿eh? Tengo un problema, Jordi. Y es que no soy abuelo.
3: Ah, pero le he dicho, ¿por qué no le llamas papá?
1: Pero algo, pero más. Tres hijas. O sea, y todavía no soy abuelo.
0: O sea, puede pasar antes de abuelo de padre a papito. Ten cuidado.
1: Sí.
0: Bueno, ¿algo que quieras preguntarle a Jordi antes de que entre al estudio? Xavier.
1: A ver, una falsedad que hayan dicho sobre ti. Algo falso.
3: Una.
1: Que te haya dolido.
3: ¿Sabes la de cubitos de mierda que me han echado encima?
1: ¿Ah, sí?
3: Madre mía, toneladas.
1: ¿De qué tipo?
3: De todas. Me han dicho que sí, he muerto.
1: Todo. ¿Pero han dicho que has muerto?
3: Sí, Jordi Cruz ha muerto.
0: ¿Y no estabas muerto? ¿Estabas de parranda? ¿No?
3: Estaba de parranda.
0: Se confirma.
1: Ah, qué puta.
3: No, luego ponía pues un puntito. No, ha muerto este cocinero que era muy amigo de él. Mentira, no lo conocía. Y que yo estoy muy triste. Se ha dicho muchas cosas de mí. En plan.
0: Sí. A ver, hay que admitir que el equipo de documentación de este programa ha tenido que, en tu caso, Jordi, ha tenido que elegir entre tantas cosas que efectivamente se han dicho de ti, porque no nos daba tiempo en un programa de una hora a tratarlo todo. Así que hemos hecho una selección a la que te vas a enfrentar en cuestión de segundos, así que te dejamos ahí con Teresa y en nada te saludamos aquí, ¿vale?
2: Ahora veo si os lo mando o no lo mando, ¿eh?
1: Venga, no.
0: Hasta ahora. Es increíble el rostro que tiene Teresa, aprovechar este programa para acercarse rollo fan a alguien.
1: Ahora, lo que me ha dicho de que lo del abuelo,
0: bueno,
1: que vosotros lo digáis, vale.
0: No, oye, pues a mí no me metas.
1: ¿Cómo que no?
0: No, hombre, yo no tengo.
1: ¿Pero cómo se ha enterado él si no?
0: Porque yo no se lo he dicho. A ver, está Jordi Cruz ya entrando en el estudio. ¿Qué tal, Jordi?
3: Aquí, guapo.
0: ¿Cómo estás? Qué alegría verte.
3: Un placer.
0: Por favor. Ya en persona en el estudio de A la Cara.

0: Jordi Cruz. Jordi, Sardà, antes de conectar contigo, ha dicho que él iría a Masterchef.
1: A ver, los dos tenéis pinta de cocinar poco y mal.
0: Sí, ¿vale? Sí, yo lo admito, ¿eh?
1: Pero el Celebrity, sobre todo, es un sitio de esparcimiento para personas como vosotros, que sois reconocidos y que la gente os quiere ver en otra faceta, donde no hace falta que tengáis un nivel de cocina y donde os pasaréis bien. Y los dos encajáis.
0: Bueno, pues para la próxima edición, porque ahora mismo estáis grabando el Legends.
1: El Legends.
0: El Legends, que es la vuelta de los más top de todas las ediciones de Celebrity, ¿no? Como un reencuentro.
1: Bueno, aquellos que pudieran haber ganado se quedaron ahí justito, no lo pudieron hacer. Y nos ha parecido pues que había un momento para hacer un pequeño break en la edición Celebrity, meter esos personajes y que vuelvan a luchar por el título.
2: Oye, tenemos un cierto lío.
0: Ah, sí.
2: ¿Tienes 4 hoteles y 4 restaurantes?
1: Sí.
2: ¿O tienes restaurantes en hoteles que no son tuyos? ¿O todo es tuyo?
1: ABAC Group es un grupo familiar.
2: Sí.
1: Donde yo soy socio.
0: ABAC, ABAC, con C final.
1: Sí,
0: no, es que has dicho ABAC Group y me daban ganas de bailar ABAC. El Mamma Mía, ¿no?
1: ABAC Group. Una empresa familiar donde yo soy socio. Tenemos 4 hoteles y en cada hotel restaurante.
0: O sea, entonces pues sí. son 4 hoteles y cada uno de esos hoteles tiene un restaurante.
1: Todo de propiedad.
0: No hay ningún restaurante, digamos, independiente que no esté en el hotel.
1: No.
0: Y ninguno de esos hoteles carece de restaurante.
1: Así es.
0: Ah, pues entonces, Sardà, entonces son 4 hoteles, 4 restaurantes.
2: Sí, sí.
0: O sea, no había misterio.
2: No había misterio. Un exceso, pero bueno, vamos a ver. Oye, Michelin, ¿cómo se pronuncia definitivamente?
1: Michelin. A ver, aquí en la península ibérica hacemos Michelin.
0: Sí, claro. Pero la realidad, tú eres un chef internacional.
1: Ya, pero...
0: ¿Tú cómo lo pronuncias?
1: Me cuesta ser tan tontorraco, ¿no? Dice
0: Michelin. ¿Michelin?
1: Yo digo Michelin.
2: Vale.
1: Y cuando vas a una gala, pues escuchas Michelin a veces.
0: Ajá.
2: Pero claro.
0: Yo tengo un Michelin, pero no sé si cuenta para...
2: 5 estrellas.
0: Para esto. Tú, no, total, tú Michelin, sí. Nada, ¿no?
1: Yo estoy bien.
0: Tú nada de Michelin, más allá de las estrellas.
2: ¿Vas a hacer humor de este?
0: No. Era una reflexión.
2: 5 estrellas. Pero yo no sabía que las estrellas... Puedes perder una estrella.
1: Sí, claro.
2: O sea, en cada año que te presentas, puedes ganar o te
1: quitan
2: una.
1: Cada año se revalidan. Todas.
2: Todas.
1: Las que tienes,
2: sí.
1: Todas se revalidan.
2: ¿Y has perdido una?
1: Sí. Me parece poco, ¿eh?
2: Ya, ¿ah, sí? A mí también.
1: Sí, pero hombre.
0: ¿Hubieras apostado a perder más?
1: Tú piensas que las estrellas Michelin son como la alta competición de la gastronomía. Y es duro, hay que estar pendiente de todo, son muchos frentes abiertos. No solo es que vaya bien, sino que los cambios en 1000 cosas que van pasando en la sociedad y en el mundo pueden afectar, que encuentras o no encuentras gente, que haya una crisis de las 1000 que hay. Todo puede afectar a tu trabajo, ¿no? Tú puedes estar mejor y por anímicamente. Bueno, es una competición que tienes que estar siempre a tope.
0: Ya.
1: ¿Vale? Y yo defendía 7 estrellas Michelin. Hace ya 20 años que tengo estrellas Michelin. Y en una ocasión se nos cae una, ¿no?
0: ¿Y eso duele?
1: Oh, sí, duele. Claro que duele. Los que queremos ganar cosas y los que tenemos la inercia de ir para adelante, duele, duele. Y no te duele por ti porque...
2: Pero imagínate que los Ondas,
0: ¿sí?,
2: pudiese perder uno de los que tengo.
0: ¿Tú cuántos Ondas tienes?
2: 4.
1: No, pero en los Ondas no pasa. Si te lo han dado...
0: Es vitalicio ya.
2: Sí, claro, es vitalicio. Sí, sí.
1: En el caso de las estrellas, estás en la alta competición y en alta competición es normal que un año,
2: claro,
1: pues alguna de las 1000 cosas que haces...
2: Como un tenista, sí, sí.
0: Claro, pero, y luego entonces te obsesionas o te marcas como objetivo el tengo que recuperar esa estrella. ¡Esa estrella es mía!
1: No, para nada. A mí me gusta crecer, hacer las cosas bien. Y los tropiezos, crecer de esos tropiezos.
2: Antes de saber qué se ha dicho sobre ti, vamos a jugar a fake o no fake.
1: ¿Vale?
2: Ojo, cuidado. Jordi Cruz no se cansa de ser mala persona. ¿Fake o no fake?
1: ¿Que sí lo han publicado?
0: Sí.
1: Sí.
0: Vale, vamos a otra. Luego te lo resolvemos, ¿eh?
2: La fama se le subió a la cabeza. ¿Es fake o no fake?
1: No, no es fake, porque yo lo dije una vez.
0: Luego tiene sentido que lo hubieran publicado.
1: Sí, claro.
2: Vale. Y la fama, esta eclosión extraordinaria, al principio debe ser un golpetazo, ¿no?
1: Es que a mí la fama no se me subió como fama, como lo ve todo el mundo. No, era más un tema de que alguien que es un pelagambas, un tío barrio, pues se va a una productora importante y te meten un camerino que dices, bueno, camerino favorito. Mira, chica, ¿qué es un café? Y tú, y un bocadillito, vale, de acuerdo. Y el de jamón, ¿no? Claro, claro que sí. Y vas diciendo, coño, me están tratando súper bien. Pues en el pasar de los días, sin querer, la gente ya te empieza a ver por la calle, guapo, guapo, o el novio, feo, feo. O sea, ves que la gente te toma en cuenta y tal. Y de una forma muy lenta y muy constante, te va moviendo de tu sitio. Normalmente es desenganchándote los pies del suelo para transformarte en alguien que seguramente visto desde fuera te parece un gilipollas. Pues yo un día vino uno de los míos y me respeta, que me tiene cariño, y me dijo, chef, ¿te puedo decir una cosa? Claro, estás un poco imbécil. Y yo lo analicé.
0: Un poco.
1: Lo analicé y dije, oye, pues quizás sí, mira que has intentado evitarlo, ¿eh? Pues quizás sí, pues todo lo que te está pasando te ha modificado un poco el modus operandi. Y lo rectifiqué inmediatamente, dije gracias, gracias.
0: Seguimos con sí, fake o no fake, frases.
2: Eres el único hombre que me encanta ver. ¿Fake o no fake?
1: Ya no lo sé eso.
0: Bueno, ¿tú crees que alguien ha publicado
1: eso?
0: ¿Tú no
1: ves a mí tan tonto como para responder eso?
0: Nah. ¿Tú crees que no? Vale, vale.
1: Nah.
0: Vamos a otro.
2: Eres un déspota. ¿Fake o no
1: ¿Que
2: fake?
1: ¿Que se puede haber dicho? Sí. Sí, lo puede haber dicho.
2: Y la última. Aunque no tengas cuello, te queremos.
0: ¿Tú crees que alguien puede haber publicado
1: no,
0: eso?
1: No, porque tengo cuello, joder. Soy una jirafa.
2: O sea que es fake.
1: Fake.
0: ¿Quieres saber ahora si estas frases son fake o no fake o lo quieres ir descubriendo a lo largo del programa?
1: Dale, sin miedo.
0: ¿Sin miedo?
1: Vale.
0: ¿Qué quiere decir eso?
1: Ahí, suéltalo.
0: ¿Sí?
1: Sí.
0: Pues todas son auténticas.
1: No me lo pensaba.
0: Todo se ha publicado sobre ti.
1: Sí, sí, sí, sí, sí, es posible. Sí.
0: Pero, ¿de dónde ha salido? ¿Quién lo ha dicho? ¿Por qué? ¿En qué contexto? Lo vamos a descubrir ahora juntos. Okay. Porque empezamos tu entrevista a la cara.
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0: El valiente de Jordi Cruz va a comenzar ya a ver cosas que se han publicado sobre él.
1: Venga.
0: Empezamos por El País. Un titular que dice, Jordi Cruz, el chef tiquismiquis. Porque en subtítulo dice, el cocinero catalán asegura que su pasión es la cocina y que la televisión es una consecuencia de su profesión. Tiquismiquis, ¿nos gusta?
1: Nos gusta.
0: ¿Como definición?
1: Es que
0: ¿tú
1: es,
0: te identificas?
1: La tiquismiquis es una dicha por mí.
0: O sea que sí.
1: Sí, es de, sí, yo soy tiquismiquis. Es que, ¿cómo se llega a las tres estrellas sin ser tiquismiquis? Me parece una forma amable de decir que eres, que quieres ser preciso, que estás ahí, que te preocupas de que todo esté perfecto. Tiquismiquis.
0: O sea, que es un tiquismiquis en bien.
1: Sí, sí, totalmente. Ah, vale. Tiquismiquis, claro.
0: Otra publicación. Una web que se llama Ule y Mantel. No sé si la conoces.
1: Ule y Mantel.
0: Hablando de tu papel como juez malote, dice, convertir a Jordi Cruz en el malo de la película es una opción tentadora. Porque quien escribe dice, hace años pude asistir a un rodaje de este programa y hay dos cosas que quedan claras desde el primer minuto. La primera es que los presentadores y jueces tienen un guión.
1: ¡Sorpresa!
0: ¡Tenéis un guión!
1: ¡Sorpresa!
2: ¡Pero qué sorpresa más enorme! Pero
1: ¡madre mía!
0: ¿Lo confirmamos?
1: Sí, a ver, es que con todas las parrafadas que decimos y con toda la información que hay, cómo se formulan las pruebas, cómo hay que tener ese poco guión. Después, guión, a la hora de emitir un juicio, no puede haber un guión. Porque es el juicio de un cocinero.
0: Claro, profesional.
1: Claro, claro. Hay guionistas que saben guionizar unas acciones que van a pasar y una cosa de programa que va a pasar, pero hay unas cosas que, ¿cómo guioniza un guionista la opinión de un cocinero?
0: Pero, ¿y entonces, más allá de la opinión, tu papel de el malo, porque muchas veces eres el malo?
1: Sí, sí.
0: ¿Eso es algo que te han pedido? ¿O que
1: no, no
0: es de guión?
1: No.
0: ¿Eres malo o no?
1: Hay un tema. Yo malo no soy. Yo soy tiquismiquis y es verdad que si me pongo serio y te miro a la carita y te digo, mira, tu plato no es lo que debería ser, lo podrías haber hecho mejor y me decepciona mucho que no te hayas currado un poquito más la película. Eso bien enfocadito, con un poquito de música de tensión,
0: ¿como ahora?
1: Me hace bastante más malo de lo que es.
2: De lo que es.
1: Y es verdad que cuando yo empecé era otra época, MasterChef, era otro mundo, era otra movida. Y es verdad que Samantha y Pepe son unos flojos, Pepe es muy gracioso, Samantha estaba muy loca y el único que podía hacer de cabroncete, con calidad y garantías, era un servidor.
0: Y te tocó.
1: Bueno, no es que me tocara porque nadie me obligó, ahí tuve la torpeza, interpreté que debería ser así.
0: Bueno.
1: Porque vi otros formatos de otros países y dije, hombre, las cosas se dicen
0: a la cara
1: como, claro, como en vuestro programa, claro. Y hay que, pum, ya está.
2: Vale. Patricia Conde sigue destrozando MasterChef Celebrity. Dice, Jordi Cruz dice lo que le mandan por el pinganillo.
0: Esto lo publicó El Confidencial.
2: Sí. ¿Qué le pasó a Patricia Conde?
1: Yo sé lo que le pasó a Patricia Conde.
2: ¿Qué le pasó?
1: Pero yo voy a ser un señor.
0: Sí.
1: Y nunca contaré lo que le pasó a Patricia Conde porque no me merece la pena.
2: Pero,
1: y ya está.
2: Pero es mucho peor lo que estás haciendo.
1: No, porque yo lo viví. O sea, y yo que el día que ella se fue y estaba ahí, yo era su jurado. Y le dije, Patricia, ¿qué estás haciendo? Se te está yendo la película. Fue una cosa de ella. No, yo creo.
0: Pero para acabar de entender, aunque tú no nos digas, me puedes contestar solo con un sí o un no. ¿Te has quedado con las ganas de que la repescaran para el Celebrity Legends?
1: No.
0: Vale.
1: No, porque su... No.
0: Vale, no, no, sí.
1: No, porque hizo la tontería más tonta del mundo tontero. Iba muy bien y de repente cambió la actitud y porque le parecería que no sé qué y nadie entendió nada.
0: Entendido.
1: Y lo que peor llevo es que es gente que cuando estás ahí los ves, están bien, están a gusto y cuando salen se ponen a decir cosas que no entiendes, ¿no? Y dices, ¿para qué dices eso? Si nuestra realidad es otra. Somos un programa que intentamos mimar a todo el mundo, de verdad, ¿eh? Que sea, sobre todo la versión celebrity, que sea muy familiar, que nos llevemos bien entre todos, que nos riamos, que lo pasemos bien, que estéis protegidos, que estéis a gusto. Y cuando salen y dicen eso, mi explicación es muy sencilla. O se han ido muy pronto, no lo han llevado bien, o no se han gustado a sí mismos, o algo raro. Porque casi todo, el 99% de lo que leo, dicho así con estos titulares y con personas que me sorprende, es mentira.
0: Ahora ya sí nos está dando pistas un poco de, lo que pasó.
1: Mentira.
0: Oye, vamos a dejar por un momento MasterChef al lado.
1: Venga.
0: Y vamos a ir a la portada mítica de la Men's Health.
1: ¿Eh?
0: Con Jordi Cruz en portada.
1: Sí.
0: Cachas a tope.
2: A tope.
0: Buenorro increíble.
1: Bueno.
0: Y el titular, Jordi Cruz, si él puede, tú puedes.
1: Claro, hombre, ya te lo digo. ¿Es así?
0: O sea, ¿se puede de verdad?
1: Sí, se puede. Claro que se puede.
0: Pero a ver, tú pudiste, eso no quiere decir que pueda todo el mundo.
2: Pero,
0: o sea, ¿estamos de acuerdo?
2: Cachas, cachas.
1: Y lo mantengo desde hace 7 años con buenos hábitos.
0: ¿Pero cómo se consiguió eso?
1: Pues aprendiendo buenos hábitos. De largo recorrido. O sea, Jordi de la revista me dijo, te voy a enseñar a comer. A mí me dio la risa.
0: Claro.
1: A mí a comer, cocinero. Y te vamos a enseñar que en 2 horitas bien hechas a la semana, sostenidas en el tiempo, estarás petén. Y a mí lo que me llamó la atención no es salir ahí medio en bolas en una portada, es aprender eso. Que desde hace 10 años que salí en esa revista, lo he ido manteniendo.
0: O sea, sigues así. Es decir, si tú ahora te quitaras la camiseta, veríamos lo mismo. ¡Ojo que se la está! ¡Ojo!
2: ¡Cuidado!
0: ¡Ojo! Es verdad.
2: Tranquilidad.
0: Los que nos seguís en la aplicación de la SER, lo habéis visto.
1: Y no estoy en mi mejor momento.
2: Tú también quisiste salir en la portada.
1: Así, ¿eh?
0: Pero esto, o sea, Salva, esto es un golpe bajo.
2: No,
0: ahora mismo, por tu parte.
2: No.
0: Buah, esto es.
1: No,
0: lo he superado todavía. Por eso te insistía yo en realmente se puede, porque es. ¿Por qué tú pudiste y yo no?
1: Tengo la suerte de que tengo una buena genética. Y hago un poquito. Yo me pongo como un oso con 4 pesas que haga. Tengo esa suerte. Dios me ha bendecido con un cuerpo bastante bueno para eso.
0: Y hasta ahí. Y en el otro extremo hay cuerpos como este.
2: Yo hago 2 sesiones semanales con pesas y con de todo. Y boxeo. Y fíjate, no.
0: Pero, Sardá, ¿de verdad tú quieres que nos creamos esto? No, o sea, sí. Que eres el Stallone.
2: No, pero lo hago. ¿Qué quieres que te diga?
1: El objetivo de todo esto no es salir en una portada, ni es tener las abdominales. Ahora he hecho una desfachatez, que es levantarme la camiseta como si fuese un niño pequeño. Es estar bien.
2: ¿Tú no haces ejercicio ninguno?
0: Sí.
1: Ah, es de barra fija.
0: Pero yo no me lo invento como tú, Charlie.
2: ¿Pero qué dices que me
0: invento? Pero es que has dicho que tú haces boxeo. Es
2: sí,
0: decir, Rocky
2: sí.
0: Sardá.
2: El último cuarto de hora hay un tío con 2 guantes.
0: Sí.
2: Y yo le pego al boxeo.
1: Ahí es donde sacas todas tus cositas,
2: claro,
1: ¿no? Pim, pim, claro.
0: Le voy a pedir a producción que nos consiga el contacto de ese señor. Yo quiero hablar con ese señor. Y que nos cuente. Pero bueno, más allá de eso, me gusta más ir ahora a los de Así va España. Hay una online,
1: ¿sí?
0: Una página que se llama así. No les caes muy bien y dicen, Jordi no se cansa de ser mala persona.
1: Vale, ¿y qué te digo?
0: Eso es como, eso ya sí es muy personal.
1: Pero
0: no es valoración
1: ni profesional. Es una opinión que me parece muy bien. Me gustaría que me den un poquito más de información en qué momento ellos consideran que soy mala persona. Yo no me considero mala persona. Yo en el programa hablo de tu plato, hablo de tu actitud, pero jamás me meto con las personas.
0: Claro, pero eso te digo que este titular va un poquito más allá.
1: Y aparte de eso, intento ser, y creo que la gente que me importa, que son los que están alrededor, mis cocineros, mis equipos, mis cocineras, mi madre, mi familia, mi mujer, mis gatos, todos, como no se van, y como me sonríen y sé que me quieren, interpreto que no me ven así, como mala persona.
2: ¿Qué haces cuando viene un cliente a uno de tus restaurantes y te pide la merluza, pero en lugar de como lo hace usted, solo a la plancha y con patatas fritas?
1: Le voy a hacer a usted la mejor merluza a la plancha con patatas fritas de su puta vida.
2: ¿Ah, sí?
1: O sea, porque yo estoy aquí para hacerle feliz a usted.
2: Ya. Yeah.
1: ¿Me entiende?
2: Vale.
1: Le voy a cobrar lo mismo que la otra, ¿vale? Eso tiene sí. que entenderlo. Pero
0: no hay rebaja,
1: para agasajarle y hacerle a usted feliz. Si le hace feliz eso, yo se lo hago sin problema.
2: Fíjate, el jueves hicieron una portada con los gilipollas del 2021. Y aparece mucha gente, ¿eh? En la portada aparece mucha gente distinta. Sí, estáis los tres jueces de Masterchef.
1: Ah, bueno, eso hace tiempo. En esa época sí que estábamos bastante gilipollas.
0: Vale, entonces, por tanto, justificada la portada.
1: ¿Tú has salido en el jueves?
0: Que yo sepa, no.
1: ¿Tú has salido en el jueves, Salva?
2: No.
1: Yo he salido en el jueves. Y en la última de Torrente. ¿Qué más quieres?
0: Pero es que tu carrera no ha tocado el techo todavía, Jordi.
1: ¿En lo de ser gilipollas?
0: No, esto lo has dicho tú. Vamos a escuchar a gente que tú conoces diciendo diferentes cosas, opiniones.
2: Venga. Pepe Rodríguez.
1: No, esto es un mal ejemplo. No quiero escuchar lo que va a decir este personaje.
2: ¿No?
1: No, porque siempre me echa mucha mierda encima. Y es amigo, ¿eh? Lo que me duele es que es amigo, es hermano, es familia.
2: No, pero hay que oírlo. El programa 100% únicos de cuatro, contando que no se habló con Jordi Cruz. Lo oímos.
4: Yo me he tirado un mes o mes y medio sin hablarme con él. Todo esto grabando día sí, día no, día sí, día no, día sí, día no. ¿Tú sabes lo que es eso? Grabando con una persona que la tienes aquí todo el rato y no hablarnos, y hemos hecho el programa y nos ha notado. O sea, hasta que ya alguien dijo, oye, tal, pero porque no dábamos nuestro brazo a torcer, pues nos picábamos.
0: ¿Qué os pasó?
1: Una anécdota. Oye, yo creo que en 14 años de grabar tantas horas como estamos, que pase eso entre dos tíos competitivos que se quieren y tal. Pues un día estaba haciendo una prueba y yo me lo tomo en serio. Yo, joder, soy un deformado y me gusta hacerlo bien y tal. Y va y me paró el horno.
2: Uy.
1: Oh. Con toda la mala leche del mundo. Eso que dicen que tenemos un mando para apagar el horno, que mentira, claro. Los hornos de Masterchef son hornos autónomos. Pues no, vino el tipo ahí a ver, ¿qué haces, Jordi? ¡Ping! Y me paró el horno. Se me jorobó lo que tenía ahí. Claro, y me supo malo, tío. Eres mi amigo, eres mi hermano. ¿Por qué me jorobas a lo que sabes que...? Y yo era un niñato. Me lo tenía que haber tomado cachondeo. A broma. Y me enfadé con él. Y dije,
0: pero mes y pico, de verdad.
1: Sí, le dije alguna tontería que otra y estuvimos... Nah, pero con esa cosita de que ya no sabes cómo retomar la conversación.
0: Ya.
1: Nos hemos quedado los dos aquí medio picas. Y alargamos un mesecito.
0: Es lo que te iba a decir, porque luego a veces esas reconciliaciones, aunque ya se te haya pasado y estés deseando retomar la normalidad...
2: Como nosotros, ¿no?
0: Como, bueno, sí. Tú y yo nos peleamos y reconciliamos cada cinco minutos.
1: Hay gente, y Pepe es un tío... fantástico, con una retranca increíble, que le gusta tocar la pera a todo lo que puede, es un hijo de zorra, como dice él, de mucho cuidado, divertido, una persona que le gusta pasárselo bien, que todo lo lleva a una atmósfera de me da igual y a la vez se preocupa por las cosas, que yo he aprendido muchísimo de él. Y esos pequeños baches o cosas que nos han pasado nos han unido mucho más. Yo le conozco mejor que su mujer.
0: Seguro.
1: Y he aprendido mucho de él y de esas cosas que hace que trivialices la vida, la lleves al humor, a pasártelo bien... y a tomártelo todo menos en serio, ¿no? A dar importancia a las cosas que realmente son importantes.
2: Vamos a escuchar a Eva González en Fórmula TV sobre su no romance.
0: ¡Guau! Temazo
2: con Jordi.
1: Voy a ordenar los papeles.
2: Sí, por favor.
5: Jordi y yo no nos llevamos muy bien, entonces Jordi venía de Barcelona, se quedaba en Madrid, pues estábamos juntos mucho tiempo. ¿Qué pasa? Que nos daba rabia no poder ir a los sitios juntos precisamente porque alguien se había sacado de la manga esto y se convirtió en una bola que nosotros al principio nos lo tomábamos a broma, pero sí que es verdad que luego decíamos, ay, qué rabia, porque estamos perdiendo la oportunidad de estar juntos y de ir a tomarnos una cerveza como hemos hecho siempre. Dijésemos lo que dijésemos, no nos creíais. Yo creo que el tiempo nos ha dado la razón, ¿no? Y ya está.
0: Este no romance fue súper sonado.
1: Perdón, ¿qué queréis que os cuente?
2: Perdón.
0: No, el cómo vive alguien que
2: le ha cambiado la cara.
0: Es que esto hace cuántos años hace que se hablaba de esto.
1: Hombre, hace años, hace...
0: Joder, 10 años, a lo mejor.
1: Años, sí.
0: Jordi tiene una pareja estable, está casado, tiene dos hijos, con lo cual hay muchísima distancia de esto. Sí. Pero es verdad que se habló muchísimo, pero eso se supone que nunca sucedió. ¿Cómo lo viven dos personas?
1: Eso lo dices tú.
0: No, es lo que ha dicho Eva.
1: Ya, y Eva puede decir lo que ella quiera.
0: ¿Y tú qué tienes que decir?
1: Pues nada, que no podíamos salir a tomar cerveza, como dice ella, es muy triste. No, yo tenía muy buen rollo con Eva y queríamos ir a tomar agua después de grabar, éramos más jovencitos, no queríamos alternar. Es verdad que salir con ella, no conmigo, era culpa de ella, era horroroso. No me pasa con Pepe, ni con Samantha, ni con Marta Sanahuja. Voy con ellos y no nos siguen los paparazzis, ¿me entiendes? Yeah. Nadie insinúa que tenga yo un romance con Pepe, con Samantha o con Marta Sanahuja.
0: Yo es que no sé si estoy entendiendo...
1: ¿El qué?
0: Mal.
1: ¿Qué entiendes mal?
0: O sea, no estás... Ella sí lo está negando ahí.
1: Sí.
0: O sea, tú años después no lo estás negando.
1: Te he hecho una coña marinera.
0: Vale. Ah, bueno. Es que a mí un salseo
1: hombre, también te digo una cosa. A un tío de Manresa como yo, pelagambas, cocinero... más tonto que una piedra, que la relacionen con una supermujer como Eva González.
0: Es la bomba,
1: hombre,
0: ¿no?
1: Eso, te llena, te pone, te deja a nivel de pavo.
0: Vale, vale, vale.
1: Pero luego tienes que decir la verdad. ¿Qué dices? No, no. Ella estaba con Cayetano, en algún momento pues quizás estaban más distanciados y podía haber metido baza. No me interesaba. También éramos amigos, nos reíamos, lo pasábamos bien, grabábamos juntos, qué bien. Ya está.
2: Vamos a escuchar a Marta Sanahuja, la nueva juez de MasterChef, hablando de Jordi en el canal de YouTube de Hola.
1: Seguro que esto es bonito.
2: Y dice una cosa que...
1: Solo palabras bellas.
2: Sí.
1: Estoy convencido. Me ama.
2: Vamos a escucharlo.
6: Me ha sorprendido un poquito, porque sí que es verdad que aquí este señor a veces parece más... Un poquito más...
1: Inquisidor.
6: Un poquito más mano dura, y es que todo lo contrario, es un osito. Son los dos muy de la broma, hacen todo que todo sea mucho más sencillo, más fácil. Trabajar también pasándotelo bien, pues es que las horas pasan volando, aunque sean muchas horas de grabación, y es muy fácil todo.
1: Pues así es.
0: ¿Que eres un osito?
1: Sí, soy un osito.
2: O sea, pasamos de que eres malo a osito.
1: No, soy mucho más osito. A mí no me divierte nada molestar a los demás, tocar la pera, hacer daño a los demás de forma ligera. No, no, no, no. Yo soy cáncer, soy de familia, soy de tener controlado mi espacio y de proteger a los míos. Y no tengo ninguna necesidad de ir tocando las pelotas ahí sin ningún tipo de no, es que no me renta, la verdad.
2: ¿Os apoyáis entre los chefs? ¿O siempre subsiste, digamos, una cierta tensión?
1: No, yo creo que el Star System Spanish de la gastronomía, somos todos amigos. Siempre que hay una reunión nos juntamos todos. A ver, lógicamente, pues te puede caer mejor o peor este o el otro, pero todos son sutilezas. Creo que cuando nos juntamos, y aparte de distancia entre nuestros restaurantes. Si lo tuviese al lado de casa, quizás sería
0: ya veríamos,
1: movidita.
0: ¿No?
1: Pero nos queremos todos, nos admiramos todos, y de verdad, cualquier problema nos llamamos, cualquier historia... Creo que,
2: ¿con
1: que
2: Ferran, la gastronomía... ¿Ferran Adrià, por ejemplo?
1: ¿Con Ferran Adrià?
2: Sí.
1: Un hombre extraordinario. Yo tengo buena relación, de verdad. Y aparte, en MasterChef, después de 14 años que han venido todos, han pasado todos, y les ves de otra forma y tal, tengo la suerte de esos cocineros que yo veía de más joven, que los tenía de referencia, poder decir, joder, soy, no sé si amigo, quizá la palabra amigo es muy densa, ¿no? Pero tengo muy buena relación, les puedo llamar y puedo...
2: Escuchemos a Ferran Adrià.
7: Jordi Cruz, ya te lo digo yo, no explota a nadie. Además, si fuera verdad, o sea, que es verdad que esto, mañana sale, hoy en día con las redes sociales, claro, te salen 1.300 chicos.
8: Sí, totalmente.
7: Tal. ¿Que hay excesos en algunos? Sí. ¿Que hay excesos de jefes? Seguro, todos, no en cocina, ni en cocina y en cualquier profesión.
0: Joder, esto fue en el podcast de Jordi Wild, al hilo de... Otra de esas polémicas que en su momento se hicieron grandes, y yo no sé si ya se han desinflado por unas declaraciones que tú hiciste.
1: No, mira, si no se desinflan es porque yo muchas veces he intentado volver a sacar el tema como para poder decir lo que no pude decir en ese momento, porque ardía tanto el follonaco en el que me metieron que no me podía defender, ¿sabes? O sea, sale una noticia que habla dos cocineros que dice que no los tratan bien, me llaman a mí, yo digo, pues yo qué sé, yo no he estado en su casa... Oye, ¿pero qué piensas del modelo de prácticas? Digo, bueno, chico, yo no tengo gente sin cobrar en mi casa. Sí que tengo un convenio con una escuela en México que me trae gente becada que termina en sus estudios con unas pequeñas prácticas. ¿Pero qué piensas de que la gente... Le explico ejemplos del bully, de la gente, sí, de las pasantes del bully, y acaba la entrevista diciéndome, ¿qué piensas de que la gente trabaja gratis? Digo, ¿qué no están entendiendo de lo que hemos hablado? Hemos hablado de gastronomía, tal. Venga, espera 2 semanas y lo publica Día del Trabajador, diciendo que yo defendía el trabajar gratis. O sea, me prepararon una trampa mortal.
0: Y de hecho, al hilo de esto, hemos oído a Ferran Adrià defendiéndote, pero es que la exministra Irene Montero te dedicó un tuit, ponía una foto tuya, sí, con un titular donde se supone que tú habías dicho la gente joven no quiere trabajar de camarero, y decía, lo que no quiere la gente joven es ser una esclava, tener unas condiciones laborales de mierda con jornadas imposibles y unos alquileres por las nubes que hacen imposible vivir. Estos titulares son cultura de la explotación.
1: Joder, cómo se mezclan las cosas, ¿eh?
0: La exministra Irene Montero, ¿eh?
1: Claro, ¿sabes lo que pasa? Que a mí, por desgracia, por A por B, siempre me meten en berenjenales donde yo ni pincho ni corto. O sea, a mí me han metido en berenjenales de política, me han metido... en mis movidas donde yo jamás he hablado de política en ningún tipo de medio. ¿Por qué? Porque yo soy cocinero, yo qué sé de política, no tengo ni puñetera idea. Yo sé de cocina, de restaurante.
0: Claro, lo que pasa es que aquí...
1: Bueno, pero te meten en ese berenjenal. Y yo solo he intentado hablar bien de dos compañeros y de que durante una época, sitios como el Bulli, tenía mucha gente que quería ir a aprender ahí. Hablamos de algo muy concreto. Miles de cocineros que han pasado por el Bulli sin cobrar, sí. Y que ahora son los mejores cocineros del mundo. Yo opiné sobre eso. No opiné sobre si yo tenía o dejaba de tener.
0: ¿Volviste a hablar con ese periodista?
1: Es que si yo lo pillo a ese periodista...
0: ¿Pero sabes quién es? ¿Te acuerdas?
1: Al primer tortazo aprende alemán. Al segundo aprende sueco. Y al tercero se lo olvida todo. Porque me metió en un follón con tanta mala leche que me, no es que me enfadara. Me arruinó 3 o 4 años de mi vida. Así de fácil, ¿no? Y fue una trampa mortal. Fue una cosa que ni yo dije, ni yo tenía gente... Claro, los chicos de mi restaurante me decían, oye, esto nos va a traer problemas. Más preocupados ellos que yo. Chico, que yo no tengo gente de prácticas, que en mi restaurante todo el mundo cobra lo que tiene que cobrar, como Dios manda, y están contentos, están alegres, curran de puñetera madre, es un entorno feliz. Y todo eso que salió, y pintadas en la puerta del restaurante, sí, me tocó la pera. Ahora ya lo veo con otra perspectiva. He aprendido todo eso, eso me ha endurecido y me ha hecho la espalda más ancha. Y no pasa nada.
0: Oye, vamos a hacer un paso rápido por tu Instagram. Vea. ¿Tú recuerdas tu primer post?
1: Sería un cagarruto inmenso.
0: ¿No te acuerdas?
1: No.
0: 22 de julio año 2013.
1: Un jamón.
0: Era una foto con un plato de jamón.
1: Sí. Y un cristal, si no me equivoco.
0: Y además no decía nada. Solo la foto, ni texto, ni nada. Sí. Entonces, he pensado, recuperando esto, que por favor acabemos ya con el debate. Tú, como chef internacional, ¿cuál es el mejor jamón? O sea, dejémonos ya de debates. ¿Cuál es? ¿Cuál es el bueno bueno?
1: Pues el que el animal es un ibérico, que los dos animalitos han sido ibéricos, papá y mamá, donde hay una cría muy buena, una alimentación, una montera bien hecha, y se ha curado y se ha hecho con garantías.
0: Y vamos ahora a algunos de los comentarios que te han dejado en diferentes posts al azar en todos estos años. Por ejemplo, se llama Lara Carmela. Me gustaría saber qué piensas cuando te ves al espejo. Eres el único hombre que me encanta ver. Que esta será una de las preguntas que te decíamos si era fake o no al principio del programa. ¿Le podrías decir qué piensas cuando te ves en el espejo?
1: Yo quiero pensar que en el mundo hay tanta gente, que incluso un tío vulgaris corriendo como yo le puede parecer guapete. Y también es verdad que las fotos son muy resultonas y demás. A mí eso me da mucha vergüenza leerlo.
0: Pues espérate, que hay más.
2: La voz de este hombre, la cara de este hombre.
1: Hola.
2: El todo de este hombre. Con cara de satisfacción. En fin, no sé si te acompleja o te
1: No, me sorprende y me avergüenza. Sobre todo porque te voy a decir una cosa. No se puede pasar de tío del montón normal tirando vulgaris a de repente empezar a hacer tele y cosas de estas y que te llamen guapo. Hay algo que no te lo tienes que
0: decir. Eres un sex symbol, te has convertido en un sex symbol.
1: No vayas por ahí.
2: Hasta ahora hemos comentado cosas que se han dicho de Jordi Cruz públicamente. Pero ¿qué dice la gente en la calle?
8: Bueno, primero de todo, muy atractivo, pero también con un poco de mala leche, he visto por algún vídeo.
9: Me encantan los TikToks que hace con su hijo.
10: Máquina. Me parece simpático, correcto, justo.
11: Le diría que me parece una persona un poco fría, así de primeras, y luego me gustaría preguntarle si es verdad eso que dicen de que no paga a sus becarios.
10: Intenta ser bastante lógico.
11: Que me encantaría ir a su restaurante y que estoy segura que en su ámbito privado no es una persona tan fría como parece.
12: A la cara, con Jordi Cruz.
0: Variadito, pero te das cuenta, eso es de hace unos días, lo que decíamos, esa polémica por las supuestas declaraciones, eso queda ahí, sigue quedando.
1: Hay un posito.
0: Es increíble, ¿eh?
1: Hay un posito.
0: Y luego gente que dice, ay, no, seguro que no es tan frío como parece.
1: No, yo creo que el haber empezado a trabajar un poquito más las redes sociales, que yo las empiezo a currar porque es verdad que se recibe mucha información por redes sociales. Y tenemos ahora muchos datos de cómo cocinar, qué necesita tu cuerpo, lo bueno, lo malo, lo que oxida, lo que no oxida. Y también es verdad que se está dejando de cocinar, ¿sabes? De que pronto las cocinas en casa o no existirán o tendrás un air fryer y poco más. Yo intento promocionar el acto de cocinar en casa, de que eso no se pierda, ¿no? De que si tú te quieres cuidar, tienes que cocinarte para ti mismo, para tener el máximo de cosas buenas de alimentación para
2: ti. Pero cuidado, no es tan sencillo. ¿Se come 3 veces al día? ¿Se come 2 veces al día?
1: ¿Sabes lo que pasa? Que cada cuerpo, cada forma de ser, cada manera de entender la vida... Yo, por ejemplo, por la mañana no tengo hambre. Y me cuesta muy poco no comer. Y por la tarde lo veo de otra forma. Yo me he organizado mi alimentación para que sea buena y aprovecharme de esos momentos de comer menos o comer más. Y me lo he hecho a medida. Y respondiéndole a la señora que dice lo de los becarios y lo de pagar. El trabajo se paga. Punto. Y que la gente joven de hoy en día lo tengan claro... Es fantasía. O sea, había un cambio muy bueno de la forma de entender lo que teníamos nosotros a como lo entienden ahora. Y seguro que es muy bueno todo este cambio. Hay que reflexionar mucho sobre las pringaderas que nos metíamos nosotros y este cambio a querer vivir la vida, disfrutarla y que te la paguen bien. y en mi restaurante jamás encontrarás a nadie que te diga que o no le hemos pagado o le hemos tratado mal. Imposible, te lo puedo garantizar.
0: Por cierto, me queda un comentario al que habíamos aludido antes, al inicio, el de, aunque no tengas cuello, te queremos. Esto es alguien que te escribió en tu Instagram
1: por la bufanda,
0: porque habías publicado una foto con una bufanda. De ahí lo del cuello.
1: Ok, ok.
0: O sea, no era fake, pero bueno, tenía un poquito de trampa.
2: Y en estos restaurantes brutales que tienes, y viene gente y te dice, tengo alergia a tal cosa, a otra. Y de repente dices, bueno, ¿y qué le doy?
1: Ahí está la magia. Nosotros le damos. ¿Sí? Tenemos herramientas, tenemos, si estamos preparados. Cuando te puedes preparar las cositas y tenemos balas en la recámara suficientes para todos los... Y aparte, yo he creado un tipo de menú que es más tolerante. No me gusta llamar para intolerantes, para alguien que tiene un problema, ¿no? Hemos hecho 8 o 10 platos que no tienen casi ningún producto de los que sabemos que dan problemas. Y que le puedes pasar a ese cliente,
2: pero
1: que no come 4.
2: ¿Esto es lo que te conviene a ti?
0: Lo estás diciendo en broma, pero no es broma. De hecho, yo tengo 2 hijos y son multialérgicos de nacimiento.
2: Oh.
0: A muchísimas cosas. Y me está alegrando tanto oírte decir eso, porque en alguna ocasión yo he tenido alguna conversación con algún chef estrella Michelin que me ha dicho en la cara que le toca las narices y le molesta que gente con alergias vaya a su restaurante y que considera que si tienes alergias no debes ir a vivir la experiencia porque no debes adulterar el producto que ese chef o la receta que ese chef ha hecho.
1: Es una soberana estupidez. Yo repito, también lo pienso. Los cocineros estamos para dar placer, para que la gente se... Mira, mi mujer me lo dice mucho, porque es verdad que soy muy cariñoso, pero lo tengo dentro, me cuesta sacarlo. Y un día me lo dijo, mira, tu forma de dar amor es cocinando.
0: Qué bonito.
1: Y a mí me gusta que la gente salga contenta en mi restaurante. No manda mi ego en lo que hacemos en el restaurante. El objetivo es que la gente salga feliz.
2: Para seguir adelante y entrar en el terreno de, digamos, lo personal, aquí está de nuevo Teresa Truchado.
1: ¿Cuándo empezará la parte mala de esto? Porque yo lo estoy viendo todo muy ligerito.
2: La investigadora del programa.
0: A ver, Teresa, ¿lo estás viendo ligerito, Jordi?
1: Sí.
0: Es que tú tienes un buen estómago.
1: Ah, sí.
0: Para todo. ¿Qué tal, Teresa?
13: Que tampoco estáis siendo muy duros, yo creo. Es que Jordi está ya muy curtido.
0: ¿Pero a qué nivel está llegando este programa? Que con la de cosas que le estamos enseñando al invitado, ya el propio invitado es como que le parece light.
13: Sí, ella dice, venga.
1: No, estoy recordando cosas hasta bonitas.
0: O sea, si a mí me dijeran la mitad de las cosas que te dicen a ti, yo estaría hundido en la miseria, Jordi.
1: No, de verdad que me gusta mucho. Yo nací en el barro, soy de trinchera.
0: Claro, ¿entiendes? Que sí.
13: Y además en un combate cuerpo a cuerpo os destroza cualquiera de los dos.
1: No, estoy siendo bueno.
13: A ver, vamos con el tema, que es para lo que me habéis traído aquí. Hemos hablado de esta persona a la que yo le he preguntado que me hable sobre ti en algún momento del programa. Y es que en cuanto empezasteis a ser jurados los dos de Masterchef, ya sois un poco dúo dinámico, como aquí Sardancas y Fran Blancas, que son el dúo dinámico de a la cara.
0: ¿Nos has llamado Sardancas y Fran Blancas?
13: ¿Habéis
0: creativa,
13: bien?
0: ¿Eh?
13: Habéis escuchado bien. El tema es que, bueno, que a mí, o sea, yo me imagino que a ti te pasa lo mismo con Pepe Rodríguez, que es lo que me pasó a mí, que es que tú le preguntas una cosa y te empieza a dar un pedazo de chapa. A ver qué nos ha contado.
14: La televisión tiene ese poder de aumentar ciertas cualidades de muchas personas, pero es verdad que en esa realidad que se aumenta, no se aumenta del todo lo suficiente para ver lo profesional que llega a ser Jordi Cruz cuando se viste de cocinero. Me encanta, porque siempre que hay una prueba de esas donde tenemos que deshuesar el pollo, dejarlo aquello como si fuese un botín, hijo, ahí está mi Jordi haciéndolo vestido de profesional, que poco se ve en la tele cómo se lo toma tan en serio ese oficio que se llama cocina. Le luce lo justo, porque cuando viene la gente a comer al bollo me dicen, oye, no se lo digas a tu compañero, hemos ido en el ABAC, pero joder, se come mucho mejor aquí en tu casa. Pero yo con esa humildad que me caracteriza nunca se lo he dicho.
13: ¿Qué era? En Illescas el ABAC,
1: pues,
13: ¿no?
1: Ha empezado muy bien.
13: Bueno, no, llevo yo.
1: He tenido pensamientos de penilla porque me he metido con él y ha dicho cosas bonitas, pero la ha cagado al final. Pues hacemos lo mismo. La gente viene a mi restaurante, mañana voy al bollo. Yo le digo, dile la verdad.
13: He empezado diciendo que me encantan tus vídeos de TikTok y es verdad, los veo todos. Las patatas fritas en aceite, cada uso que le puedes dar al aceite, los riesgos del arroz blanco. Pero hay una persona que me gusta más que tú, Jordi, que ha sacado muy poco en tus vídeos, que es tu mujer, Rebeca Lima. ¡Qué magnética en ese vídeo, por favor! En el ABAC, probando todo. Pero claro, también me ha contado que es que por las noches le das algo de guerra.
15: solo puedes dormir viendo documentales y muchas veces gastronómicos. Y yo, que no cocino ni un huevo frito, os juro que os puedo enseñar clases de masa madre de la cantidad de documentales que me ha puesto antes de dormir. De hecho, una de mis historias favoritas fue al principio de nuestra relación. Yo viví en Río, en Brasil. Él vino y me dijo que tenía que comprarme algo, una sorpresa. Entonces yo me hice películas románticas y todo. Y total, me regaló un juego de ollas y sartenes. Y así es, Jordi.
1: Es verdad. ¿Sabes lo que pasa? Que yo duermo muy bien, de verdad. Puf, duermo como un niño pequeño. Pero cuando paro, hago platos, cocino. Si me meto en la cama, cierro la luz, ay, podía poner esto. La única forma de bloquearme es meterme algo que me interese mucho, que la historia. Y me pongo un documental de historia y caigo muerto.
0: ¿Pero cuántos años llevas casado ya?
1: 8.
0: 8 años. ¿Y ahí sigue con la turra que le pegas de los documentales, tío?
1: Una cosita, ella duerme con ruido.
13: Cada uno con lo suyo.
1: Ruido Fran Blanco.
0: Ya, claro.
1: Y a toda castaña. Yo ya me he acostumbrado a ruido Fran Blanco.
0: Bueno, ¿sabes? es que también
1: otra cosa,
0: si puedes elegir entre el ruido Fran Blanco y documental gastronómico cada noche, yo claro, entiendo que al final.
1: Te diré otra cosa, las sartenes que tenía en su casa era para verlas, por eso le compré unas sartenes, ¿me entiendes?
13: Hombre, hay que cuidar desde el primer momento, vamos a ver. Te he puesto dos audios, dos personas que bueno, te quieren mucho y han aprovechado para darte algo de caña en la oportunidad que han tenido y ahora te traigo a alguien que, fíjate que intenté yo ahí meterte, pero es que nada, porque es que el amor madre-hijo es lo que tiene, ¿no?
1: Claro,
13: supongo.
1: Mi madre no me falla, seguro.
16: Hola, Jordi.
1: Hola.
16: Soy tu madre. Seguro que será una sorpresa este mensaje, sí. Pero ya que tengo la ocasión, debo decir que tú a menudo nos dices que has hecho y haces las cosas para que estemos orgullosos de ti. ¿Eh? De hecho, así es. Y te queremos mucho. No se te ocurra dudarlo.
0: Oh.
1: Claro. Pensaba que mi madre iba a decir algo del porno que encontraba debajo de mi cama. Y no, ha dicho cosas bonitas.
13: Se ha portado bien.
0: Tu madre te valora porque ella no se come la chapa de esos documentales por la noche.
13: Madre
0: y está
13: mía.
0: Y está pensando, por Dios, que aguante con Rebeca Tope y no vuelva a casa nunca, ¿no?
2: Por cierto, ¿qué le dirías a Bill Gates? Que se olvidó, creo, el pasaporte en tu restaurante.
1: Joder, señor Gates, no se ha perdido nada, ¿eh?
2: ¿Qué?
1: Que no se ha perdido nada, está en todo el mundo. Porque yo le chafardé un poco el...
0: ¿Ah, sí?
1: No sé si se puede decir, ¿no? Pero
0: pues ya lo has dicho.
1: Me llamaron de recepción, oye, señor Gates, se ha dejado... Yo lo voy a guardar yo. Hice un poquito así, Antártida, no sé qué.
2: Todo el mundo.
1: No, le diría al señor Gates, oye, cuando usted nos bloquee todo el restaurante, porque tiene usted aquí en el forum tal una charla, no nos utilice de abrevadero.
0: ¿Pero alguien vino a buscar el pasaporte? ¿O?
1: Sí.
0: Él no.
1: Él vino, se tomó una Coca-Cola y se piró. Y nos bloqueó todo el día el restaurante para eso.
2: ¿Qué le dirías a David Muñoz, que te llamó enfadado por algo que dijiste sobre sus estrellas Michelin?
1: No, le llamé yo. Le dije, David, tío, ¿pero por qué estás enfadado? Es que has dicho esto. Digo, no he dicho esto. Te han dicho que yo he dicho esto.
2: Pero no lo he dicho.
1: Fue un momento en que la British compró no sé qué, Madrid iba de aquella manera... Y yo puse el mal ejemplo de Madrid en alguien. Alguien me preguntó, ¿tú crees que Michelin sigue, aparte de lo gastronómico, otras cosas? Y digo, ellos saben que tienen un potencial y que pueden, a ciertos territorios, ayudar, ¿no? Y yo quiero pensar, no es mi opinión, de que si pueden ayudar, pues que ayuden, ¿no? Por ejemplo, Madrid, ahora el aeropuerto lo han quitado, no sé qué. Y puse el ejemplo de Madrid sin pensar y tal, y Pascual. Y algún bobo leyó la noticia en catalán, porque lo dije en Cataluña, se la tradujo como diciendo, dice el Jordi que la tercera que te han dado es por pena.
2: ¡Ole! Gracias.
1: Y David se enfadó y tal, y le llamé yo y le dije, David, tío, ¿tú crees que yo...? A mí me están preguntando otra cosa. Y arreglamos el problema en una charla, en 2 minutos, y ya está. A mí David me hace un tío maravilloso, nos caemos bien. Somos dos personas que tenemos las mismas motivaciones. Y de que hablando la gente, oye, ¿qué poquito cuesta coger el teléfono? Decir, oye, tío, de verdad, que yo te cuento lo que he dicho. Y si le he dicho, dame 2 collejas y nos tomamos un cubata y lo olvidamos. Y aquí no ha pasado nada, hombre. Yo no estoy para joder a nadie, que no.
2: La vida son momentos, son flashes, son situaciones, son entredichos. Son, en fin, Cayetano Rivera. El torero.
0: Ay.
2: Si pensó que eres un toro y te dejó cao, vamos.
1: ¿Para qué conté eso?
0: ¿Es cierta esa leyenda del porro que te dejó cao de Cayetano? ¿Sí?
1: No, pero hay que explicarla muy bien. Porque cuando la conté el otro día, es que no tenía que haber dado datos, la verdad que no. Porque la historia es mucho más, es más densa, ¿no? Pues él me dijo, en casa de Eva son sanísimos. Pero alguno de esos que de algún ayudante del torero, toma un capullo de marihuana. Y él dijo, sí, que yo no fumo. Y lo echó en una copa, ¿no? Y llevas antidrogas totalmente, antidrogas, la más antidrogas, no las puede ni ver. Y cenando, terminando de cenar, Cayetano, pues para hacer la gracia, Jordi, ¿qué hacemos? Hay un capullo ahí seco de marihuana. La lió con papel de ni de fumar, una cosa que encontró por ahí. La hizo así, hizo un caramelito.
17: Venga, hombre, pa.
1: Y yo le eché una caleta en plan broma. Y me fulminó.
0: No, te tumbó.
1: No sé qué era eso, seco, pero me quedé ahí paposo. Ya está. Y Eva pues iba riendo de mí, era muy tonto. Claro, ya está. Pues esa fue la anécdota, una cosa totalmente.
0: Bueno, hasta ahora te hemos preguntado y hemos estado hablando de gente mediática conocida. Ahora te voy a dar un nombre,
1: sí,
0: anónimo para la mayoría de personas,
1: sí,
0: pero no para ti.
1: A ver.
0: Pilar Aloy.
1: Pilar Aloy.
0: Pilar Aloy es una mujer.
1: ¿Tú qué sabes de la Pilar?
0: No quiero que me lo cuentes tú. Es una mujer que ha sido o es importante en algún momento de tu vida.
1: No, muchos. Es amiga.
0: Cercana.
1: Años.
0: Habéis estado muy cerca.
1: Sí, hemos currado desde los 18 años. Curramos un montón.
0: ¿En el primer restaurante en el que trabajaste, puede ser?
1: Verga, sí.
0: ¿Aprendiste muchas cosas de ella
1: ella de ti? No, me gusta enseñar cosas y alimentar a otros y me gusta que me alimenten. Y ella pues una persona muy divertida, yo era súper más tímido que ahora. Y me gustaba esa forma abierta de ella que tenía de ser.
0: O sea, Pilar sabe mogollón de cosas de ti, ¿no?
1: Un porrón.
0: Hola, Pilar.
18: Hola.
1: ¿Qué dio la Pili?
0: Jordi no sabía que ibas a estar nosotros.
1: No, lo que me extraña es que esté ella, porque es muy timidilla.
0: ¿Ah, sí?
18: Sí. Juan no puede estar porque está durmiendo, porque es panadero.
1: Claro, es panadero, Juan.
0: Juan, que es tu marido y también lo conoces.
1: Bueno, era vecino mío, fuimos al mismo colegio y durante muchos años llevamos Manresa Berga, los dos en coche, para ir a currar.
0: ¿Y ellos dos son pareja gracias a ti?
1: En la cocina pasaron cosas y ahí acabaron juntos, mira.
0: Oye, Pilar, ¿qué sientes al ver el punto en el que está Jordi en su carrera?
18: Es una satisfacción, ¿no? Porque es lo que él siempre quería. Él quería ser un gran cocinero. Y le va la marcha de la tele, pues es lo que quería, es lo que tiene.
0: ¿Y es tímido, sí, como él, no para de afirmar?
18: No es tan tímido.
1: Pensaba que me conocías
18: un poquito
1: más,
18: tímido, sí, pero era juego.
0: Oye, y
18: muchas cosas, y muchos titulares.
1: Tú no cuentes nada, Pili, déjalo ahí, en la cajita del recuerdo.
0: ¿Qué es lo que la gente no sabe de Jordi que deberían saber?
18: Que tiene una paciencia infinita y que es muy, muy inteligente.
1: Bueno, la tengo hasta que se me acaba,
13: ¿eh?
0: Oye, Pilar, ¿cuántos años estuvisteis trabajando juntos?
18: Sobre unos 6 o así.
0: ¿Cómo era como compañero?
18: Un poco cabroncete sí que era.
13: Toma.
1: Define cabroncete.
18: Te ponía siempre las cosas más difíciles, ¿no? Y bueno, siempre te tenía alguna cosa guardada para pelearte un poquito. Pero con cariño, ¿eh?
1: Luego te llamo. Cuando acabemos la conexión te llamo.
17: Ay, ay, ay.
0: ¿Tienes derecho a réplica, Jordi?
1: Es que fueron unos años muy bonitos. Éramos jóvenes, aprendíamos de una forma un poco precaria. Teníamos días de curro que no sabíamos ni cómo los sacábamos. Y encima de noche nos íbamos con los cuatro amiguetes a tomar la copita, a jugar el futbolín, el billar. Y fue una época, bueno, bonita.
0: Pilar, muchísimas gracias por haber estado con nosotros y por habernos contado algo más de Jordi Cruz. Un beso enorme.
18: Me quiero despedir con una frase que siempre le digo a Jordi, que es: nosaltres hi vam ser abans i som ara i serem després.
0: Nosotros estuvimos antes, estamos ahora y estaremos después.
17: Beso.
0: ¿Te has emocionado un poco, Cruz?
1: ¿Eh?
0: ¿Te has emocionado un poco,
1: no,
0: Jordi
1: me
0: Cruz?
1: Me cuesta mucho. Me arrancaron los lacrimales. No, sí, porque caray, son gente que es de toda una vida, ¿no? Son amigos de siempre, ¿no?
0: Ay, pues estamos llegando al final. Se me ha pasado rápido esto, ¿eh?
1: No está, sí. Estoy esperando el momento potente.
17: Mira, no vaciles.
13: Mira, voy a decir.
17: Viene aquí a hacer de malo.
1: No, malo no, ¿qué va?
17: Oye, muchísimas gracias, Jordi, por habernos acompañado. Y creo que estaría bien que el punto final del programa fuese musical con la decisión que hayas tomado.
1: ¿Sabes lo que pasa? Que me gusta mucho cuando la gente hace cosas y toma la música como una forma de expresión muy bonita. Y ayer Edu Soto dedicó su plato a su mujer malagueña. Y al plato lo llamó Malagueña.
0: Malagueña.
1: Malagueña salerosa.
17: Salerosa.
1: Y estuve todo el viaje para casa escuchándola.
17: ¿Ah, sí?
1: Y me dio una tarde maravillosa.
0: ¿La quieres dedicar a alguien?
1: Se lo dedico a todos los que están cerca de mí ahora mismo, que son familia, que son amigos, que hacen que todo, que lo que hago cada día sea importante, y para ellos está.
0: Hasta la próxima, Jordi Cruz.
17: Adiós.

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1: Había una vez una niña que conducía su bicicleta tan rápido que apenas llegaba a saberla pasar.
2: ¡Cuidado, Alfonsina!,
1: le gritaban sus padres. Pero era demasiado tarde, porque ya estaba muy lejos para oírlos. Cuando se casó, su familia tenía la esperanza de que por fin renunciaría a la loca idea de convertirse en ciclista profesional. Sin embargo, el día de su boda, su marido le regaló una nueva bicicleta de carreras. Después se mudaron a Milán, donde Alfonsina empezó a entrenar de forma profesional. Era tan rápida y tan fuerte que unos años después participó en el Giro de Italia, una de las carreras más duras del mundo. Ninguna otra mujer lo había intentado antes.
2: No lo logrará, no lo logrará,
1: decía la gente. Pero no había forma de detenerla. Fue una carrera larga y agotadora, con fases de 21 días en algunos de los recorridos montañosos más empinados del mundo. De los 90 ciclistas que empezaron la carrera, solo 30 cruzaron la meta. Y Alfonsina fue una de ellos. La recibieron como a una heroína.
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buenas tardes, son las 19.07 en punto de la tarde de este viernes 28 de agosto. En la realización técnica, Juan Carlos Vera, aquí en los estudios centrales de Radio Club Tenerife. Y les damos a todos y a todas de nuevo la bienvenida a una nueva edición de la diversión hecha radio y deporte, Carrusel Deportivo en Radio Club Tenerife. Lo decimos e insistimos en ello, esto es gratis, no cobramos por ello, por la asistencia, por la audiencia, ni aquí en la radio, ni en nuestro canal de YouTube, que simplemente tienen que darle a la campanita si están suscritos, y si no, suscribirse a nuestro emergente canal de YouTube, que ya es una realidad más que consolidada, y preparados para contarles en las próximas, calculo, 4 horitas hasta eso de las 11 de la noche aproximadamente, una nueva cita con el Tenerife. Llega pronto, llega rápido de nuevo el tercer partido de esta temporada ya, tras el pasado fin de semana estrenarse en casa con victoria, y qué victoria, frente al Almería 1-0. Hoy de nuevo otro equipo rojiblanco, en este caso de la Costa Verde de Asturias, llega hasta el Rodríguez López para medir las fuerzas con el Club Deportivo Tenerife. Es un Tenerife Sporting que va a arrancar en una horita a las 8 en punto de la tarde, y otra vez con muchísima expectación y con lo que promete ser una muy buena entrada. Vamos a ver, porque eso de los viernes siempre retrae posiblemente, ¿verdad?, un poco más de público. Hay diferentes factores que no por una cuestión de voluntariedad, sino de impedimento a lo mejor laboral o de encaje en un viernes por la noche, en este horario 8 de la tarde, pues a lo mejor no hace que todos los aficionados que pudieran y que quisieran ir al estadio puedan acompañar hoy a su equipo, y tendrán que verlo por televisión, escucharlo en carrusel y seguirlo a través de la emisión que estamos ya en directo. Así que vamos a ver, porque hay muchas ganas también de que de nuevo el estadio presente el aspecto y la sonoridad, esa atmósfera incomparable que tiene el Rodríguez López cuando se juntan un montón de espectadores en un porcentaje altísimo de afluencia, y hoy seguro promete ser de nuevo una tarde muy bonita de fútbol. Solo falta, que no es poca cosa, que gane el Tete, que vuelva a ganar el equipo de Álvaro Cervera, que vuelva a sumar 3 puntos. No va a ser tarea sencilla. Este Sporting de Gijón, que ha generado algunas dudas, pero que ha empezado con la portería cero, 2 partidos en casa con un empate y una victoria, 0-0 ante el Sabadell, y el otro día con el Burgos 1-0 ganó el conjunto asturiano gijonés. Veremos a ver qué oposición le pone hoy al Club Deportivo de Tenerife. Así que estamos todos, ya hay alineación del Tenerife que de inmediato nos cuenta Alejandro Scale, y preparados con el equipo habitual para darle al play y comenzar Carrusel Deportivo a las 19 horas 3 minutos. Bienvenidos.

0: Aquí está de nuevo el sonido del fútbol en Radio Club Tenerife. No se ha hecho esperar mucho durante esta semana que ha pasado ligerita a tumba abierta, cuesta abajo, para acabar en este viernes y ser el telonero de la jornada. El Tenerife abre el telón y levanta también los focos de esta jornada número 3 en segunda división y con una oportunidad formidable para ser líder en solitario en la noche de hoy. Mañana juega la Unión Deportiva Las Palmas en Girona, pero el Tenerife es el partido que se juega único hoy en jornada de segunda división. Ahora contamos alguno en primera que se está jugando también. Pues si gana, 9 puntos. Y más allá del liderato o no, que es un tema seguramente casuístico, pero lo importante es que lo ideal que sería tener ya 9 puntazos en las 3 primeras jornadas. Vamos, vamos, que nos relamemos solo de pensarlo, pero hay que picarlo, hay que roerlo y hay que trabajarlo. El partido de esta noche frente al Sporting de Gijón. Vámonos al Heliodoro. Allí está ya Pedro Borges, Gustavo Alonso, está Juan Carlos Castañeda. Hoy está por aquí con nosotros Alejandro Oscar y no está castigado, como dice algún oyente en el canal de YouTube, ni está fuera de la convocatoria por decisión técnica. Son cuestiones logísticas de la radio que no vamos a explicar ahora, pero no es una cuestión de voluntariedad, ni un castigo, ni está en la nevera, ni nada por el estilo. Está con nosotros y haciéndonos compañía aquí en el estudio principal de Radio Club Tenerife. Estadio Heliodoro Rodríguez López. Hola, Juan Carlos Castañeda. Buenas tardes.
1: Muy buenas tardes, Oscar Herrera, oyentes de la cadena SER, oyentes de Radio Club Tenerife, de Carrusel Deportivo. Aquí estamos ya en nuestra cabina viendo cómo, de manera más que paulatina, muy lentita, va produciéndose la concurrencia de los seguidores del Club Deportivo Tenerife al recinto deportivo de la calle San Sebastián. Un medio centenar, una veintena de momento, de seguidores asturianos, de seguidores sportinguistas en la confluencia, como es tradicional, donde ubican a la afición visitante, confluencia de San Sebastián con la grada de Herradura. Y aquí estamos en el partido buscando la conexión con la condición de líder del Club Deportivo Tenerife, porque mañana juega la Unión Deportiva Las Palmas, porque estamos en modo canario, porque la Hypermotion, ¿eh? Qué bonito, pues tiene una hora menos. Es el coliderato de la Unión Deportiva Las Palmas y Club Deportivo Tenerife, y aquí estamos con todas las ganas, con toda la ilusión del mundo, con la prueba del 9, de poder conocer si el Tenerife es capaz de engarzar, de eslabonar la tercera victoria consecutiva e irse a los 3 puntos de este campeonato de Liga 26-27. Ahora vamos con más historias, con el preámbulo, pero hay un cambio en el 11 inicial del Club Deportivo Tenerife. Gustavo Alonso, que dice que se lo intuía, que se lo veía venir, y nos lo cuenta ya el maestro Scale.
2: Hola, ¿qué tal, Juan Carlos? Buenas tardes para todos.

0: de Baba de Ocupo y Iván Chapela. Por lo tanto, los elegidos para jugar contra el Sporting son Dani Martín en portería, en la defensa por la derecha César, por la izquierda David, los centrales repiten José León y Bambán Landazuri, en el centro del campo Juanjo Sánchez y Jesús Álvarez, una de las bandas para Nacho Gil, la otra para Baba Diokú, que va a debutar en el Rodríguez López, como segundo delantero Víctor Moreno y arriba el capitán Enric Gallego. En el banquillo junto al míster están Gaby De Buis como portero suplente, Rocco Jureskin, Víctor Moreno, Martín Pechar, Noel López, Fabricio, Mauro Pitón, Marc Mateu, Kurt Jalic, Iván Chapela, Dani Fernández y Jesús de Miguel.
1: Pues el once inicial del Club Deportivo Tenerife más los reservas y, por supuesto, repetimos la prueba del 9, la ilusión, la conexión directa con el corazón de los seguidores y seguidoras blanquiazules, quienes van a estar aquí en este viernes a las 8 de la noche que comienza el partido y, por supuesto, a través de quienes nos siguen de la radio, a través de la radio y, por supuesto, a través de los diversos canales de comunicación que tiene la radio en estos tiempos modernos, que adelantan que es una barbaridad, que decía la tópica zarzuela. Pues vamos con una primera valoración. Gustavo Alonso, buenas tardes.
2: Buenas tardes.
1: Bueno, pues buscando este once inicial del Club Deportivo Tenerife, ¿qué te parece? Tú me conocías antes, Juan Carlos, que lo barruntaba, ¿no?
2: Sí, porque hablaba con un amigo al mediodía, después de comer, y me decía que le hablábamos, ¿no? Que Cervera hace pocos cambios, ¿no? Y más cuando la cosa funciona y después del gran partido que hizo el Tenerife el domingo, como mucho intuía un cambio. Él me decía Chapela o Noel, digo, y no sé por qué puede ser Baba Diokú el que juegue, y al final, pues mira, va a ser Baba el que entre, me imagino que en banda derecha. Lo bueno, que repito, el otro día es que tienes tanta posibilidad de que Baba puede jugar arriba, Víctor en la derecha, como empezó el otro día, o al revés, o empezar Baba en la derecha y Víctor arriba, que tan buen trabajo hizo con Enric. Bueno, se toca poco porque lo que funcionó no lo toca, y funcionó muy bien el otro día contra la Almería. Hace un cambio, pues posiblemente por el rival y el lateral izquierdo que va a tener que pueda sorprender al lateral izquierdo, que es un central reconvertido y que, bueno, es buen futbolista, pero por ahí le puedes buscar las cosquillas, y apuesta por un Baba que no había tenido minutos en el partido anterior y que hoy sale de entrada. Eso es lo bueno de la plantilla que tienes, y que en cualquier momento cualquier futbolista sabe que va a tener su oportunidad, y ahora lo que tiene que hacer es aprovecharla, ¿no?
1: Oscar, ¿qué busca? ¿Qué crees que busca con la inclusión de un hombre fuerte, un hombre que tenía gol la pasada temporada, que sorprendió, que se fue de la Ref, de primera Ref, se fue al Granada, pero que a mí, que no lo conozco tanto, que le vi los resúmenes y demás, la pasada campaña, lo que es un perdón, es un animal muscular, un animal de músculo,
3: un caballo,
1: es pura fibra, ¿eh? Sí, es un legionario, ¿eh?
3: Es un caballo, busca rapidez, Juan Carlos, busca velocidad, y ayer Álvaro Cervera descubría un poco las intenciones que iba a tener hoy, y sospechamos, y lo hablábamos ayer en Radio Club Deportivo con Alejandro Oscaré, de que Iván Chapela se podía caer de la alineación titular, y especulamos efectivamente, como apunta Gustavo, también con la opción de Baba Diokú por ese flanco derecho. Busca rapidez, busca velocidad. Él ha dicho que con Nacho a pierna cambiada, el otro jugador de banda tiene que ser rápido, o es Noel o es Baba. Noel es muy rápido, Baba es muy rápido también, y Baba lo que tiene posiblemente es mayor finalización. Los dos son dos jugadores de desborde, de uno contra uno, de encarar, y eso es lo que busca. Y efectivamente no era un partido para hacer grandes cambios, ni mucho menos rotar o refrescar, es muy pronto para hablar de esas cosas, y fiel a lo que viene funcionando en defensa, en el medio campo, que hay por supuesto claridad, y con dos delanteros, porque es otro de los aspectos que Cervera quiso subrayar y ayer lo dejó bien claro. Estamos jugando con dos delanteros, decía Álvaro, porque a Víctor Moreno lo está metiendo, es verdad que juega un poquito por detrás, que cae a banda, que Víctor es un jugador muy permutable por un lado y por otro, pero está jugando con dos delanteros, Enrique y Víctor Moreno, buscando eso que quiere el míster, que es también, teniendo un delantero estático como Enrique, otro como Víctor Moreno. Este año sí parece que lo que no vamos a ver, no, en algún momento lo veremos puntualmente, pero no como el año pasado, que funcionó muy bien, es los dos delanteros, Enrique y de Miguel y Enrique. A lo mejor un día ocasional, por un apuro, por una necesidad, por una cuestión coyuntural, puede que sí. Así que eso, Juan Carlos, velocidad, y Baba Diokú la tiene a raudales.
2: No olvidemos también una cosa, que Baba Diokú, donde más cómodo se siente y donde mejor ha rendido, es en banda izquierda. Sí. Él le gusta siempre entrar por la izquierda para recortar hacia adentro, y el golpeo ese con el exterior que tiene. Pero es que Nacho ahí está. No veo a Nacho en la derecha y Baba a la izquierda.
3: No.
2: Veremos a ver, ¿no?
3: No,
2: veremos a ver.
3: Creo que no.
2: Ya lo ha utilizado en pretemporada a Baba en la derecha. con lo cual no es desconocido, pero es verdad que donde más cómodo se encuentra él es jugando por la izquierda. Veremos a ver la ubicación cuando salgan, pero la variedad que tienes arriba para porque hoy le toca a Baba, el otro día fue Chapela, el anterior fue Noel, podría entrar Prechar.

0: Bueno, tienes tantas variedades arriba, Dani Fernández, que todavía no ha tenido la oportunidad, pero la tendrá y tiene que seguir trabajando para cuando le llegue la oportunidad ser el futbolista que es, y al final tienes tantas cosas arriba, con lo que espero que llegue de aquí al final del mercado, que al final tienes tantas variantes que eso es un lujo para un entrenador y para un equipo, porque todos tienen que estar preparados para cuando el míster le diga a jugar, rendir y ganarse esos minutos que tantos piden, ¿no?
1: ¿Se veía, maestro, venir el cambio o no se intuía nada? La baraja escondida. Ustedes no. Lo tienen en chino porque no pueden entrar a los entrenamientos.
2: ¿Verdad? Ayer en rueda de prensa, sí, por desgracia, solamente vemos un ratito y ahí no se ve nada porque es en el calentamiento. Pero ayer sí, en rueda de prensa, el míster...
1: Calentando se ve.
2: Sí, es lo único que podemos ver, calentamiento. Y cuando estamos empezando a emocionarnos ya nos dicen, bueno, gracias, hasta más tarde. Pero sí, es verdad que en la rueda de prensa...
1: Qué bien estiran los chicos, ¿eh?
2: Sí. De hecho, los cámaras de televisión pueden poner la misma imagen de la semana pasada, que es lo mismo que han grabado. Vale. Con respecto al 11, sí se intuía. Yo pensé que venía por otro lado el cambio. Sí es verdad que dijo que buscaba velocidad, pero luego medio se contradijo también durante la rueda de prensa cuando habló de que Chapela salió del equipo, como que lo notó la ausencia de Chapela, el técnico y el equipo en sí. Y pensé que a lo mejor al final se iba a decidir por mantenerlo a Iván, pero sí es verdad que lo que decía Oscar, ¿no? Por un lado está Nacho, que es un hombre que va más hacia el medio, no es tan rápido, buscaba velocidad y ya probó con Noel la primera jornada en Eibar, y ahora con Papa Diokui, a ver cómo sale esta apuesta.
1: Está claro. Bueno, pues la verdad que es apasionante, Óscar, el hecho de que el entrenador sienta que tiene una plantilla polifacética, polivalente. Ha ganado dos partidos, un partido y medio de manera brillante, con fútbol brillante, una segunda mitad el otro día con sufrimiento, algo de fortuna.
0: 20 minutos, ¿sí? Carlos. No, los primeros 20 de la segunda parte, Tenerife jugó en campo contrario. Después de la salida de Víctor Moreno y Enrique Gallego y la entrada de Jun Jenny y Marcos Luna, que fue en el minuto 70 aproximadamente, ahí sí que cambió el partido. Pero hasta ese momento el Tenerife fue superior al Almería en 70 minutos del partido.
1: Lo que está claro es que llama la atención, pero en el sentido positivo, la fe, la tranquilidad que tiene un entrenador, a falta de ese delantero del estilo que él demanda, rápido, rompedor, explosivo, para esas circunstancias de especiales o concretas de partido, pero que tú estés ahí, como decía Gustavo, que haya tanta competencia, pero la demás, lo fácil que viene a resultar, amigo, el hecho de que Óscar sepas que vas a jugar, que tienes posibilidad de jugar, te obliga a mantenerte con las luces encendidas en todo momento, con una conexión intensísima, como tiene que ser, y, por supuesto, no poder bajar la guardia, porque entonces te caes del montón de fichas que hay para poder entrar. Mira, sí, pues, entra este jugador que tuvo minutos en Ipurúa y que no jugó no tuvo minutos en el último partido en casa ante el Almería, ¿no?
3: Debuta en casa, Baba Diokui, efectivamente, y alta competencia que hay ahora mismo, porque por detrás vienen apretando fuerte pues jugadores como Martín Pechar o Krasaliche para jugar en posiciones. Es verdad que el caso de Anes no es para jugar en posiciones tan avanzadas, pero se puede mover ahí en el medio campo como pivote ofensivo. Pero lo cierto es que los jugadores ahora mismo están detectando ya esos futbolistas que están entrando de momento en tres partidos con más o menos, digamos, una plaza de titular fijo, no discontinuo, sino fijo y continuo. El caso de muchos de esos futbolistas, como Víctor Moreno o Enrique Gallego. Pero es verdad que luego por detrás hay una serie de alternativas que le dan mucho juego y estamos echando en falta muy pronto, seguramente. Yo estoy con Gustavo, dará oportunidades para todos, pero también es verdad que jugadores como Dani Fernández va a tenerlo complicado, creo yo, para entrar, claro, en la rueda. Le va a costar.
1: Pero por el perfil, vamos a ver. Fíjate, estas son intuiciones de fútbol, nada, sí, más. Sí, sí. Es la mía, la que voy a decir. O sea, yo este año dije en la pretemporada, en los primeros minutos en la radio, que y lo dije en los cuartos, con Gustavo y ahí con Maroda Juan, y decía, no sé por qué, pero lo veo en el calentamiento y tal, como más maduro, más tranquilo, más confiado en sí mismo. Pero claro, es que estos partidos están siendo de una exigencia propias de la segunda división. Pero los dos partidos son de un nivel de exigencia de ida y vuelta. Y evidentemente estamos ante un futbolista que a mí me maravilla. Yo creo que ahí hay un pedazo de jugador, coincido con muchísima gente. Otros tendrán otra opinión, pero que está madurando y son jugadores a los que desde la banda, es una forma de decirlo, es una metáfora. Cuando comienza el partido, mejor que pidas que caiga por tu banda del banquillo para decirle, sube, baja, ponte aquí, quédate aquí, porque están madurando. ¿Dónde está el déficit? El déficit no está en la parte ofensiva. El déficit no está en un taconazo, en un adorno. El déficit está en el trabajo defensivo. Y para eso hay que tener mentalidad, que el chico la tiene, pero y acompañamiento físico, que también la tiene. Está en el fútbol profesional, sí, sí. Nadie le ha regalado absolutamente nada, pero lo tiene crudo, tiene muy crudo.
0: Iba a haber partidos cerrados, iba a haber partidos donde te pongas por detrás en el marcador, y ahí el talento es el que normalmente tiene que resolver esa serie de situaciones, ¿no? Yo, con Dani, como con cualquier canterano, yo ya los quito de tema de canterano. Para mí ya son futbolistas de la primera plantilla. Cuando eres futbolista de la primera plantilla, lo que te toca es trabajar, trabajar y trabajar. Y cuando te den la oportunidad, demostrarle al míster que estás capacitado y que lo que él te pide se lo vas a dar. Es cierto que el contexto de partido, el final, sobre todo los últimos 20 minutos con el Almería, no era más para un futbolista como Dani, sino como un futbolista con más piernas, ¿no? Porque ya el Almería se iba con todo arriba, tenía mucho potencial y necesitabas más. El esfuerzo que había hecho el equipo necesitaba piernas, ¿no? También podías tener balón y aguantarlo, pero bueno, consideró que eso se lo podía dar Pechar y por eso optó por Pechar. Jugador de la primera plantilla, trabajo, trabajo y trabajo. Y cuando te den la oportunidad que la vas a tener, demostrarle al míster que puede contar contigo, que te puede dar minutos. El ejemplo muy claro, y no es canterano ni es novato, es José León, ¿no? Fuera de la convocatoria, toque de atención en Leganés, por su bajo rendimiento o su bajo nivel en pretemporada, y ahora mismo fíjate el partido que hizo el otro día. Bueno, pues cuando te pongan, recuerdo siempre al maestro Martín Marrero, creo que era con Martín Pose, creo que fue, ¿no? Cuando le decía, tú ven y señálame a mí y recuérdate de mí.
1: Martín Pose marcaba un gol, se llamaba a matar. A Martín no le gustaba un pelo su comportamiento, los entrenamientos y demás. Aquel era un gran jugador, pero medio vanidoso. Y le marcó un gol aquí en la grada de herradura y se vino para el banquillo de Martín Marrero y se le puso a hacer así delante con el dedo. Y Martín decía, sígueme jodiendo más, así que me encanta.
0: Efectivamente.
1: Y es literal la expresión, ¿eh? No me llamen mal hablado, que lo soy.
0: El entrenador sí te pone y tienes a ese nivel, pues sabes que vas a seguir jugando y ahora, bueno, pues ven a dedicármelo, haz lo que quieras, pero a mí el beneficio es que tú vuelves a rendir al nivel que se espera de ti y por eso sigues en la alineación y tuviste la oportunidad en Eibar porque se cayó el Landazuri y bueno, te la has ganado en el campo el seguir y ahora mismo sigue pues con lo mismo con Dani Fernández y con cualquier otro jugador de la plantilla. Tendrán su momento, tendrán que seguir trabajando duro y cuando tenga esa oportunidad demostrar el gran talento que tienen.
3: Oye, quiero pensar que la tele de la cabina ha llegado ya al 90% al menos.
1: No, estamos igual.
3: En serio.
1: Estoy en mosca porque se pidió que se arreglara, el club ha tomado nota, me consta por parte de los empleados que hizo así, pero estamos aquí y hoy tampoco metemos, salvo... Vaya. O sea, lo menos que veíamos a tener televisión, que es importante para nosotros.
3: Para
1: nosotros,
3: un narrador es importante apoyarse.
1: Para nosotros
3: siempre,
1: nos apoyamos directamente en lo que pasa en el campo, pero el otro día, por ejemplo, cuando le doy el gol de Enrique Gallego a Chapela, es porque tenemos delante a un montón de gente que se pone de pie en el momento del remate, la sensación de que Chapela viene a abrazar y tienes dudas y comete errores. Y eso no justifica absolutamente nada, pero son cosas que no entiendo porque has tenido 5 días para arreglar esto, para ponerlo a funcionar. Si eres diligente, te pones a funcionar. Y también voy a decir otra cosa, las pruebas también revientan los oídos. No es que esté de mala leche hoy, al contrario, estoy muy contento, muy feliz de estar aquí y de estar con este Tenerife como está, y si no estuviese así, pues también, porque es nuestro equipo, el de todos y de todas. Pero han hecho las pruebas de sonido y yo no entiendo por qué tienen que meterle tales pepinazos a las pruebas de sonido, después lo iban bajando, pero hicieron 6-7 arrancadas para meter unas pepinazas. Yo no sé si es por joder, para decir aquí estamos, aunque no... lo digo como lo siento, es decir, aquí estamos pese a la batalla que han tenido con esto, pero es insalubre, es malo y es sucio también. Y es malo para los pabellones auditivos, es malo para la salud de la gente que está en el estadio metiendo unos fogonazos que no tiene sentido. Y el que lo quiera coger, que lo coja. Porque ya lo hemos dicho durante un tiempo con bastante tranquilidad. Para probar el sonido, yo entiendo que una vez pueda subir a ver a tope si esto va o no va, pero otra cosa bien distinta es meter un 5 o 6, porque lo hemos vivido, Gustavo, todo no son cosas mías. Lo estamos mirando y decimos, ¿qué pasa? ¿Qué parte no entiendes de que se escucha ya una vez? Ha metido un fogonazo, eso que probando, uno, dos, venga, vale. Pero ¿a qué viene esto? ¿No queremos que el estadio sea el estadio de una familia? Pues no, vamos a dejarnos de chorradas.
3: Pues sí.
0: Sí, porque a ver, recuerdo, estábamos aquí sentados, estaba mirando una cosa en el móvil y pegó tal fogonazo que pegué un brinco de la silla, ¿no? Porque claro, no se espera el tremendo pepinazo que dio el sonido y claro, a ver, pues cualquiera que, igual que nosotros, cualquiera que esté ahí en la grada, que esté en ese momento que no se lo espera, y es verdad que el bombazo que pegó hasta salté de la silla, ¿no?
3: Oye, o sea, voy a pedirle un favor, y no estoy bromeando, es muy en serio el favor que voy a pedir a Alejandro Scale, porque me están corrigiendo continuamente, sobre todo de un amigo concreto, o alguno también, en el canal de YouTube, de que digo mal el nombre de Anes, el nombre no, el apellido. Y Scale lo pronuncia de tal manera que quiero copiar.
1: ¡Escarácile!
3: No, es que no. A ver, Alejandro Scale, usted que, de verdad, yo te escucho y digo, quiero decirlo igual que Scale, pero no me sale. ¿Cómo es?
2: Yo lo escuché esta semana varias veces, ese vídeo que sacaron publicado sobre cómo, sí, cómo se dicen. Y más o menos me quedé con el nombre porque mis abuelos son de por ahí. Ajá. Y apellido me suena. Krzalic sería.
1: Krzalic. A ver, maestro, despacito, maestro.
2: Yo lo divido como en Krd.
3: No,
2: KRD,
3: Kerdzali. Eso es muy difícil. En un ritmo.
1: Oscar, que el otro día lo grabamos, vamos a grabar otra vez, porque esto tiene que salir en la en la programación nacional, en la unidad de vigilancia.
3: Exacto.
1: ¿Cómo
3: sí,
1: es,
3: sí,
1: maestro? Por favor, ilumínanos, maestro, tú que eres medio esloveno, octavo en Canarias, uno menos en Canarias. Ilumínanos, por favor. Yo lo tengo muy fácil, porque yo amo el consonante y al carro a la bicicleta.
2: Pues mira, esa es una buena.
1: O calienta que es Krzalic, que va a salir, calienta que va a salir. Pero pronúncialo tú, maestro, un par de veces, pero despacio, por favor.
2: Anes Krzalic.
1: Krzalic.
3: Vale, es que aquí.
1: ¿Dónde me quedo, maestro?
3: Krzalic.
1: Krzalic.
3: Vale, sí.
1: Venga, puntuación. A ver, pronúncialo tú, Oscar.
3: Anes Krzalic.
2: Bien.
1: Maestro, del 0 al 10. Venga, Oscar.
3: Anes Krzalic.
1: Venga, maestro.
2: Bien, un 8, ¿eh? Muy bien.
3: Bueno, ya es algo.
1: Gustavo.
0: Yo siempre le meto la A después de la K, ¿no? Yo digo Krzalic, pues...
2: No, claro, vale, porque sale solo. Vale,
1: porque tú eres entrenador...
3: Suspendido, Gustavo.
1: Calienta que Krzalic, sí, ya está. Espérate que viene mi minuto, mi momento
0: de gloria. Krzalic.
1: Krzalic.
3: Ahí.
2: Muy bien.
1: Maestro.
2: Ese fue medio turco, salió medio turco.
3: No, que lo estamos
1: diciendo... En los rialejos, como
3: yo. Que no. Alejandro, que lo estamos diciendo mal. ¿Qué es esdrújula? Que no. Dice, ¿qué es esdrújula? ¿Qué es esdrújula?
1: Calienta que va a salir, ¿no? A ver, Oscar, ¿cómo es la corrección de la esdrújula esa? ¿Cómo es?
3: Krzalic.
1: Krzalic, ¿eh?
3: Acento en la primera sílaba.
2: Krzalic, sí.
1: Entonces ya no es Krzalic, sino Krzalic.
4: Caletri.
1: Caletri, muy
2: es
1: bueno.
2: Es como mi apellido.
1: Es bueno, Caletri, ya se lo digo.
2: Mi apellido en esloveno se dice Scalé.
3: ¿Cómo?
2: En esloveno mi apellido es...
1: Scaletri.
2: Scalé. Bueno, es que mi apellido se tilda en la E, sin tilde, pero en español es Scalé. Y se le pone hasta la Edran.
3: Esto está muy bien, pero lo vamos a ir llamando como nos dé la gana.
2: Sí, claro.
3: Vamos a la...
1: Entonces, ¿cómo quedamos con el drujo? Krzalic.
3: Sí.
1: Escaletri.
3: Krzalic.
1: Vale. Mira para dónde Pedro Borges se metió yo un butizo. El Escaletri. El Escaletri.
3: Es el más complicado, porque el resto no tiene...
2: Sí, bueno, y el de Bierek a mí tampoco me sale muy bien.
3: Él lo dice, la V y la E es como una F. Fierek.
2: Fierek. Sí, me da alemán, sí.
3: Neil Fierek. Efectivamente.
1: Sí. Es un fiere el tipo.
3: Es un fiere.
1: Lo dijo.
3: Jonathan
1: vamos
3: Fierick.
1: A buscar ya, antes de ponernos con más temas de actualidad del Tenerife, maestro, vamos con la alineación del Sporting y suplente, si te parece.
2: Sí, ya está confirmada también la alineación de Nicolás Larcamón, técnico del Sporting, con Yáñez en portería, en la defensa Guille Rosa por la derecha, Cuenca por la izquierda, Duñabeitia y Paulo Vázquez los centrales, en el centro del campo Nacho junto con Alexandre Corredera, una de las bandas para el ruso Yosifov, la otra banda para Conrad de Miguel, y arriba Yeraver con la 10 y Otero con el 11. En el banquillo están Arana, Pablo García, Gularte, Diego Sánchez, nuestro Jorge Sáez, Iker, Loum, Enol, Zarco, Antonio Casas y Ferreres.
1: Bueno, pues vamos con el gol primero.
3: Sí, le voy a dar un gol que a Gustavo le va a gustar mucho, le va a hacer mucha ilusión. Atento, Gustavo Alonso. Gol del Pontevedra, Avilés 0, Pontevedra 1, minuto 67. ¿Te interesa que vaya dando los goles de primera ref o no? Paso.
0: Antes de venir a casa puse a ver cómo iba el Racing Elche y claro,
3: 3-0
0: salió descanso. Primero el Avilés Pontevedra y digo yo, sí. Qué tiempo es aquello, ¿no?
3: El Racing Elche va 3-0 al descanso. Seguida, sí, 3-0 al descanso con un hat-trick de Sabir, que creo que es el futbolista marroquí que está debutando. Sí, sí.
0: Después pues, de una pifia tremenda del portero de Ituro en el primer gol.
3: Pues está ganando el
0: que
3: Ponte
0: se
3: Vera,
0: está viendo cada vez más.
3: Sí. El otro día también un Ay Simón en el primer partido de Liga. Y bueno, pues eso, que va ganando el Pontevedra 0-1, la categoría que ya abandonamos, y en un ratito juega el Mirandés también frente al Caseriño. Por cierto, no lo hemos ampliado mucho, pero no lo hemos contado, no ha dado tiempo en este ratito de carrusel, pero un nombre propio, Juan Carlos, Gustavo, uh-huh, Alejandro Oscales, el de Morata, fichajazo del Leganés, sí, que vamos, lo mete de lleno, creo, a priori entre los favoritos para pelear por el ascenso.
0: Próximo sin, rival aquí.
3: Y próximo rival en el Heliodoro, correcto. Sin día y hora confirmado.
0: Y que a mí me ha gustado mucho los dos partidos que le he visto.
1: Tú sí, no escapa nadie, ¿no? Porque hasta la gente que no es de fútbol decía, con Morata en segunda división, le digo, no te preocupes, que no es por hambre, que va a pillar un contrato brutal, y aparte de eso, pues premio por goles, premio por el ascenso, premio por la publicidad, premio absolutamente por todos. Un fichajón. De hecho, el informativo de las 4 de la tarde de la cadena SER a nivel nacional, el par de noticias de ámbito nacional e internacional, y pum, deporte, Morata en el Leganés. Vamos, si quieres pata negra, toma pata negra.
0: Eso añade, creo que han fichado también a Rashad, el futbolista del Castilla, y a Alex Sancris, el del Getafe, el ex del Burgos. Bueno, ha confeccionado un muy buen equipo al final el sí, Leganés, sí, que los dos primeros partidos, además como visitante, ha estado a un muy buen nivel.
3: Sí, y tiene un entrenador que, bueno, más allá de su peculiaridad manera, el enfrentamiento que tuvo dialéctico con Álvaro Cervera en aquel partido que nos contó Manoj en Butarque en pretemporada, Rubén Alves es un buen entrenador. Es un entrenador que bueno, que tiene crédito también como para que Leganés sea otro de los equipos que a priori va a estar arriba. Así que, bueno, Álvaro Morata podría debutar en el Heliodoro. Veremos si la semana que viene está para jugar, y si no, pues el partido de Tenerife-Leganés, que insisto, todavía a 2 semanitas prácticamente no tiene horario. Una cosa de locos. Todavía no se sabe cuándo va a jugar el Tenerife su próximo partido en casa.
1: Está bien. Bueno, pues salieron los porteros. Ahí está el equipo del Club Deportivo Tenerife, los jugadores de campo también, en el calentamiento, escuchando las palabras de los preparadores físicos para comenzar a calentar. Y más que rodados ya en la sintonía de la cadena SER con la batalla, o en este caso más que la batalla, bueno, algunos antaño diría aquello, la batalla de los 9 puntos, por eso suele ser cuando eres dramático o para subir de categoría, pero en este caso la prueba del 9, conocer si el Club Deportivo Tenerife es capaz de alcanzar de manera consecutiva la tercera victoria e irse a 9 puntos en una jornada marcada por la conexión entre este equipo, intensísima, entre el Club Deportivo Tenerife y su peña, su afición, sus seguidores y sus seguidoras. 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
8: Media horita para que comience el partido, son las 19 horas 30 minutos, ambiente que va creciendo, aunque un poquito a un ritmo más tranquilo hoy en el Heliodoro Rodríguez López, pero yo no sé, Juan Carlos, si se vislumbra que vaya a haber el ambientazo de hace 5 días frente a la Almería, ¿eh?
9: Yo tengo mis reservas, porque lógicamente es un día laborable, ¿no? No me va a dar un premio onda por decir esto, ni un microonda, pero Gustavo, en los aledaños del Heliodoro no había la efervescencia del otro día, o sea, el otro día es que... Ya tú estabas aquí a las 5 de la tarde, 4 y media llegaba uno, pero a las 5 de la tarde ya sabía ondear de banderas, bufanda. Están los puntuales habituales de siempre, los que vienen muy temprano, ya el cortadito, el bocadillo, comprar el segundo bocadillo para el descanso y tal, y demás. Pero parece que el ambiente no es el mismo. Tenemos que esperar el arreón de última hora, ¿no? Porque ya estamos prácticamente a 30 y pico minutos largos. 30 minutos cortos del comienzo del partido, ¿no?
10: Sí, habrá muy buena entrada, estoy convencido, pero no sé si llegará al número del otro día, más de 17.000, que bueno, según en mitad de agosto o 23 de agosto es una auténtica pasada. Como tú dices, hoy es día laborable, recordemos que hoy empieza la regional preferente, hoy empieza la primera categoría, que hay muchos partidos, por ejemplo, el juvenil Tenerife, el de Suso, está jugando un torneo ahora mismo en Las Delicias. Bueno, hay muchos partidos, hay gente que... trabajando que, bueno, no podrán venir hoy al estadio, pero sí que no sé si los 17.000 del otro día, pero va a haber buena entrada, seguro.
9: Óscar, los oyentes y las oyentes que dicen en el WhatsApp de Radio Club Tenerife.
8: Pues hablan un poquito también de la alineación y con algunas dudas por ahí, como un oyente que dice Víctor Moreno derecha, Nacho Gil al centro y Baba izquierda. Eso podría ser, efectivamente, pero yo creo que también Nacho Gil podría caer más por la izquierda, aunque son posiciones que se van a ir moviendo. Buenas tardes, equipo, esta tarde por los tres puntos. Aquí estamos ya en el templo, oyéndolos tranquilitos, eso sí. Teníamos que haber traído una mascarilla porque el olor a cloacas en San Sebastián Baja es insoportable. ¿Habrán microalgas? Se ríe aquí.
9: Pues, hombre, micronalgas sí puede
8: micronalgas,
9: ser.
8: Micronalgas, pero no sé yo.
9: Micronalgas seguro. Como están esos baños, micronalgas seguro.
8: ¿Sí? Luego por aquí otro oyente que nos envía una imagen, una foto del estadio cerrado a Calicanto. Dice, cerrado una de las cantinas. Dice, ya lo dije la semana pasada, pero ustedes son los únicos que dan voz a estas cosas. Otra vez solo una cantina para todo Herradura Baja. ¿Por qué han cerrado una? Pregunta, es una locura en el descanso. Gracias por
9: bajo. Un himno que sea cantinero de Cuba, Cuba, Cuba. Dios.
8: Bueno, pues solo una no da. Y luego aquí está esa foto que nos encanta ver en el estadio. Hoy también en el estadio mi familia Cangura. Feliz partido y retransmisión. Abrazos a todos, en especial a Juan Carlos.
9: Un abrazo bonita, grande, Marco.
8: Bonita,
9: Marco
8: bonita
9: Bello.
8: Estampa,
9: ¡Rabanito!
8: Bonita
9: un fuerte abrazo.
8: Ahí están, efectivamente, en los exteriores del Heliodoro. Buenas tardes, pues Cervera me sorprendió con la alineación de Baba. Yo estaba entre Noel y Chapela y ninguno de los dos será que quiere crear competencia en ese puesto, mandando un mensaje de que tienen que estar enchufados, opina Emilio Trujillo.
9: Yo más que eso, pienso que él disecciona los partidos y si lo ponen más que... no es ningún mensaje para nadie, sino... Creo que esto me puede dar más rendimiento. Es como el cambio el otro día a César, que le salió bordado. Es decir, sí. ¿Cómo mato en barba y cómo mato el lado izquierdo mientras pueda del Almería? Le meto un puñal para arriba que defiende, que sube, y que va a retornar con la misma guagua. Se baja en el aeropuerto Zurico en la misma guagua y retorna. El nombre de César, ¿no? Creo que es eso, Oscar, más que otra cosa.
8: Yo creo que también, efectivamente, más que mandar mensajes o dar algún tipo de cifrado mensaje a alguno de sus jugadores, yo creo que no, que va por ahí los tiros, sí. En la web de la serie, dice otro oyente, los jugadores de baloncesto, los jugadores tienen un audio donde dicen su nombre ellos mismos, y así no hay duda. Por aquí otro que nos dice,
9: bueno, Tenerife lo ha hecho, pero sí, el problema es que
8: la costumbre.
9: Como no lo pongan con un karaoke despacito, no es fácil.
8: Sí. A ver, por aquí algún mensajito más. Buenas tardes, Oscar, no te líes, sus compañeros lo llaman Ane. Pues sí, está claro, Ane.
9: Feliz Ane nuevo. Pero feliz, es que, por ejemplo, el otro día con el Athletic Bilbao, estaba viendo yo uno de los pibes, casi le ponen una camiseta y una pancarta. Un recate que tú requetas, no había uno así, no, que
10: te salió, ¿verdad?
9: ¿Eh? Sí. Es verdad, no, le falta.
10: Sí, no, yo, no lo
9: el de la serigrafía se mamó un Efra.
8: Tremendo apellido.
10: No se veía en la camisa.
8: Dice otro.
9: Tú te compras una camiseta. ¿A cómo están ahora, maestro? Porque yo hace años. Sí, yo no sé de grafiada, nunca le he puesto, no, ningún nombre. He regalado alguna. Pero te salían 90 pavos más 15 no sé qué de la serigrafía. Le pone la serigrafía al jugador vasco y le tiene que salir como. Tienes que pedir un préstamo. Como una, está más fácil que te den una hipoteca para comprar una casa que te den. Que puedas pagar la serigrafía del jugador de Athletic Bilbao.
11: Sale más caro eso que la camiseta, sí. Está a 85 euros la camiseta. 85, no sé si está...
8: Sin serigrafía.
11: Sin serigrafía, sí, luego aparte de la serigrafía.
8: Euros, tal cual. Y este mensaje, que tiene una carga de ironía potente, dice, enhorabuena, chicos.
9: El Valle.
8: No, ese también está, que ya lo he visto. Bueno, enhorabuena, chicos, lo consiguieron. Hay más ruido en la iglesia que aquí. Felicidades.
9: Se estaban quejando después el otro día, Oscar, que no
8: que está muy bajo,
9: oído,
8: que no soy
9: la amenaza, es que o tenemos el síndrome de Estocolmo, o sea, a ver, mire, entre la carne cruda que le gusta a algunas personas y la carne quemada, porque yo tengo amigos que comen carne quemada, o sea, esto no, está poco hecho, y viene el camarero otra vez, y al final yo creo que el camarero tiene un lanzallamas, ¿no? Hay una cosa que se llama en su punto, ¿no?
8: Sí.
9: Ahora parece que está en su punto, Gustavo, no sé si...
10: Sí.
9: La oye y, bueno, sí. En los cruceros esos de lujo dicen que te ponen... Cuando hacen las fiestas esas de cubierta y tal, de noche para no jeringarte unos cascos. Pues podría ser un detalle, patrocinado por no sé quién. Mira, vamos a hablar con ¿cómo que te digo? Unos cascos, pero buenos, o sea, esos que cuesten... ¿Cuánto cuesta un buen casco? Pero de esos modernos, de los colores que van los pibes en el tranvía que van a otro mundo.
8: Ciento y pico.
9: 80, 90.
8: Más.
9: Bueno, pues eso. ¿Qué menos que le den a cada espectador un casco de eso con la megafonía del estadio? ¿No? Si tú te lo regulas. No, digo yo. No. ¿Qué menos? Estamos en la liga Hypermotion, ¿no? No te vayas para que almuerce, la liga esa.
10: Entre eso y la camisa, pues ya...
9: Venga, Oscar, más mensaje.
8: Vamos para allá. Juan Carlos, los realejos, realejo alto, realejo bajo. Aquí el oyente con el temita. A ver, Oscar, gran partido. El hiperfavorito contra el Bayern de Múnich. Vamos, Castañeda. ¿Puede alguien...?
9: No, pues mira, Gustavo decía algo importante, maestro Oscar y Gustavo, ¿no? Es que, claro, tenemos la referencia de los dos partidos que ha jugado el Sporting, dos partidos de liga, un empate con el Sabadell, la victoria ante el Burgos 1-0 el otro día. Partidos de casa, con abucheo y con bronca del público, tal, descontento del público. Pero no tenemos referencia como fuera de casa, Gustavo.
10: No, esa es la duda que tenemos hoy, porque es verdad que con entrenador nuevo, además, porque si todavía conocieras al entrenador de... Pues bueno, el otro día vino a la Almería con García Pimienta. García Pimienta,
8: Gustavo,
10: era nuevo, pero no nuevo en la liga.
8: Se interrumpo mínimamente porque va a hablar Roberto Pereda en Movistar en la previa del partido con el compañero Isaac Fouto. Ahí está Pereda. Lo escuchamos, Vera.
12: Con un apuro, no sé si te acuerdas, pero inseparable con Álvaro Cervera, ¿no?
13: Sí, bueno, y que me queden muchos más, si Dios quiere. Sí, yo creo que así 15 años, por lo menos, digamos, juntos. 15 años, que es una vida, casi una vida entera.
12: Y bueno, este año en la Liga Hypermotion ha vuelto el Tenerife de mejor manera imposible. Primero dos partidos, 6 puntos. No hay mejor manera que llegar a la categoría, ¿no?
13: No, la verdad que no. Después de un ascenso de una categoría que también es muy complicada como la primera ref, siempre tienes un poco la duda de cómo podemos arrancar, muchos jugadores nuevos, y la verdad que hemos arrancado muy bien ante dos rivales muy complicados como es el Eibar en su estadio, en Ipurúa, y el Almería en casa. La verdad que hemos empezado, no,
14: cualquiera que lo hubiéramos soñado así. Y ahora tenemos otro partido muy difícil contra el Sporting en casa.
12: Hay cambios en el 11, entra Babá, que yo no sé si es por lo que ha dicho Álvaro de buscar sobre todo más rapidez arriba, ¿no? Que es lo que necesita el equipo, ¿no? Más fluidez arriba en ataque.
14: Sí, bueno, nosotros entendemos que con Baba vamos a tener lo que tú estabas comentando ahora, un jugador que ataca bien el espacio, que es muy potente, que tiene mucha velocidad, y entendemos que el partido de hoy creemos que vamos a necesitar un poco más ese perfil de jugador.
12: Y el Sporting, este rival, que llega con un entrenador, que es su primera aventura en Europa, en España, la primera jornada jugó con un sistema, el otro día con otro, no sé si eso despista mucho.
14: Bueno, yo creo que la primera jornada jugaron con tres centrales muy claros y con carrileros, y en la segunda jornada hubo momentos que jugaron con línea de cuatro, otros momentos con tres centrales y carrileros, y lo van cambiando un poco, yo creo que en función también del partido, del momento del partido, del rival, pero es un equipo muy peligroso, tiene unas individualidades muy importantes, es un equipo ya mucho tiempo en la categoría intentando hacer proyectos para estar arriba, y va a ser un partido, yo creo, que el más complicado que vamos a tener hasta ahora, por lo que significa, perdón.
12: Un placer, como siempre, Roberto, que tengas mucha suerte.
8: Ahí está, uno que sabe mucho de fútbol, como es don Roberto Pereira, mano derecha y el ojo derecho, si cabe, de Álvaro Cervera. Y bueno, lo ha explicado Gustavo, Juan Carlos, Alejandro.
15: Sí, el otro día estaba viendo yo, maestro, el partido. El primero vi el resumen, el otro día vi la primera parte, no pude ver la segunda, pero estaba viendo los resúmenes y yo decía, o yo estoy viendo mal, pues está de cuatro y se va a tres centrales, ¿no?
10: Eso te lo da Cuenca, Juan Carlos, porque Cuenca es central, que el otro día empieza jugando lateral izquierdo, pero si tú en un momento dado, el mismo partido, quieres cambiar a defensa de tres, el lateral izquierdo lo tiras un poquito más para adentro y pones al carrilero que estaba, o metes un carrilero de cambio, ¿no? Eso te lo da la versatilidad de Cuenca, que el otro día empieza lateral izquierdo, pero que en cualquier momento puedes utilizarlo como tercer central o como central, si tienes alguna contingencia, y eso te lo dio el otro día. A mí el primer partido de Nicolás Larcamón, el sábado, me pareció un desastre el Sporting. El otro día estuvo mejor, la primera parte estuvo algo mejor, y la segunda, bueno, pues
15: controlando el partido. Pero el Burgos, que parecía que estaba tieso, oxidado, a esa velocidad... Tortuga se fue acercando, ¿eh?
10: Sí, y tuvo. El problema del Sporting que le he visto en estos partidos es defensivamente, ¿no? Es verdad que ya con Duña Beitia, con Cuenca, ya esa faceta la han mejorado con respecto al primer partido con el Sabadell. Yelaber ya está jugando más cerca del punta, que es su posición y donde te puede generar muchos problemas, no como el otro día con el Sabadell, que jugaba en el medio junto con Corredera, muy lejos de donde él te puede hacer daño. Bueno, han corregido cosas. Veremos la versión de visitante. Lo que sí me... Por las palabras de Robert y con el tema de Baba, lo que sí creo que entienden es que el Sporting va a tener el balón. Y eso a nosotros nos puede venir muy bien, en el sentido de como nos dejen espacio, nosotros vamos a ser letales arriba con los futbolistas que tenemos. Bueno, veremos que ya los partidos no solo siempre son de una misma tesitura, de que tú lleves el dominio y el rival no. Ya hay momentos de partido donde lo va a tener el rival el balón, otros donde vas a ser tú el que juegue en campo contrario. Bueno, veremos la versión del Tenerife, porque creo que si el Sporting va a querer tener la pelota y va a jugar con línea adelantada aquí, el Tenerife le va a hacer mucho daño. Veremos a ver qué versión de Sporting nos vamos a encontrar hoy, ¿no?
15: Maestro, ¿tú cómo lo ves?
11: Pues sí, yo vi el partido del Sporting contra el Sabadell y la gente de Molinón estaba hasta pitando a sus jugadores. Fue curiosa la estampa. La segunda mitad, el segundo partido no lo vi entero, vi un ratito. Vi hasta el gol y poco más, y cambió un poco la fisonomía. Y está Carrodera, que se sale, es el líder del equipo, es el que maneja un poco los tiempos, y habrá que estar en un gran momento el que fuera jugador del Tenerife.
15: Da la sensación de libertad de movimiento el futbolista en el, sí, en el Sporting, Óscar, ¿eh? Tú manejas aquí y pisa el acelerador, tira el freno de mano, tira los corners, da la sensación de capitán, ¿no?
8: Sí, bueno, tiene jerarquía y tiene esa responsabilidad también, y bueno, forma parte también de ese perfil de jugadores que son garantía, ¿no? Y bueno, yo creo que al final estamos viendo a jugadores que... cuya presencia en el campo lo llena, ¿no? Y este es un jugador que la presencia en el campo lo llena. Y estamos viendo al Sporting, que es un equipo además que tiene un par de elementos muy, muy peligrosos. Estaba mirando que acaba de marcar, no uno, dos goles el se me ha ido. El Elche. Y está 3-2 el partido, pero los ha marcado ya. Uno en el 78 y otro en el 79. Me quedo un poco desubicado por eso, porque me han caído los goles rápidamente aquí en el monitor. Así que 3-2 está ese partido entre el Racing y el Elche. Y ahora mismo, pues también pendiente de un hilo, un recién ascendido como el Racing de Santander. Y en el Heliodoro Rodríguez López, Juan Carlos, son muchos los mensajes de oyentes que se vuelven a quejar del pepinazo de la megafonía. Que está insoportable.
16: Sí, le
15: Le están pegando caña otra vez. Se han venido arriba. Yo,
8: sí.
15: Mira,
8: sí.
15: Que hagan lo que les salga
8: en
15: de
8: San la Sebastián dice, ya, me van a romper el tímpano.
15: Me da... yo no tengo ánimo de influir absolutamente nada. Estoy fuera de concurso. Pero no lo entiendo. Lo voy a decir. Esto es una amagada en toda regla. Una amagada nociva. Es una amagada nociva. Entonces, como los coches antes... Antes cuando también los tiempos cambian tanto que cuando uno era pibe y salía aquí con el coche a todo volumen con tal, decía mago y tal. Mago en el sentido que la gente sabe qué quiere decir, no se pongan con rollo. Pero ahora es todo el mundo ya con el, va con el coche con la ventana abierta y chunga, tan, tin, tan. Y digo, los que están por fuera no tienen derecho a nada, ¿o qué? Pero yo, de las policías locales de esta isla, no he visto nunca si es sonómetro, decibilómetro o silbibiómetro o... O baja el volumen, mago. O sea, no, yo no he visto nunca que paren a nadie, que lo detengan y tal. Las motos antes de grandes cilindradas no hacían ruido. Entonces, si hasta la diferencia. O sea, ¿cómo es posible que una derby de aquella metiese tanta bulla? ¿Y cómo es posible que una moto de aquellas no metiera bulla? Ahora hasta las motos grandes, una competición también con los ruidos. Pero después tiene que pasar la ITV. Yo no sé qué es lo que hacen. Si mandarle la ITV a la casa, días preventivos. Pues que venga aquí la ITV a ver cómo va lo de la pita. Toque la pita, me da hasta vergüenza tocar la pita en la ITV. Bueno, pues se retira el equipo de vestuario. Tan solo un apunte antes de ir al próximo bloque de recomendaciones de los anunciantes de Radio Club, Gustavo. En el calentamiento hemos visto a Baba por la derecha, ¿no?
10: Sí, las acciones combinadas con centro que siempre acaba el equipo y remate. Baba por la izquierda, Nacho en la... Baba por la derecha, perdón, Nacho en la izquierda y Víctor Moreno con Enrique arriba, ¿no?
15: Pues el once inicial del Club Deportivo Tenerife, ahí está el calentamiento y ahí están las matizaciones.
8: Y así están las cosas, a 15 minutos del comienzo del partido, va creciendo el ambiente, eso sí, despacito y no con la efervescencia del otro día, con seguramente el empuje del otro día, aunque va a haber un gran ambiente en el Heliodoro. 14 para las 8 de la tarde, menos un cuarto de hora y comienza la tercera jornada.

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8: Tenerife Sporting a las 8, ya queda menos para una nueva cita con el fútbol. El Tenerife, recuerden, vuelve a jugar la semana que viene fuera de casa, vuelve después de Ipurua a visitar el País Vasco, Guipúzcoa en este caso, para jugar en Zubieta frente a la Real Sociedad B el sábado a la 1 de la tarde. Ahí contaremos ese partido entre la Real Sociedad B y el Club Deportivo Tenerife. Eso será el próximo partido, pero antes ojalá que sí, que caigan los tres puntos en el estadio Lidor Rodríguez López. Alejandro Oscales, en un nuevo viernes y ese idilio del Tenerife con los viernes que no va mal. Y el último, sobre todo, de gratísimo recuerdo.
9: Sobre todo el último, que fue aquel día del ascenso a Segunda División, 1 de mayo.
10: 1 de mayo, ¿no?
9: El 1 de mayo fue el día que el Tenerife le ganaba al Baracaldo, aunque ascendía porque el Celta Fortuna había perdido su partido.
8: Eso es, efectivamente. Espérate, vamos a escuchar al árbitro. Ahora hablan los árbitros antes del partido. Daniel Miranda, como si fuera mi vecino. Daniel Miranda está en los micrófonos de Movistar Plus.
11: ¿Qué tal? Buenas tardes a todos.
12: De Mérida, y además eres el primer árbitro emeritense que llega al fútbol de élite. Eso, ya has entrado en la historia con eso.
11: Sí, la verdad que sí, que es un orgullo el llevar el nombre de mi ciudad por el fútbol profesional, al igual que haces tú, Isaac. Sí.
12: Bueno, y además con árbitros extremeños que son referentes, ¿no? Ahora en Primera División, Gil Manzano, Hernández Maeso, buena escuela de árbitros en Extremadura.
11: Sí, la verdad es que sí, que es un orgullo también tener a dos grandes referentes como son Fran y Jesús en Primera División, y la verdad es que por mi parte también es un enorme orgullo representar a Extremadura.
12: Es tu segundo partido, debutaste en Burgos. A ver, vosotros sois muy autocríticos también. ¿Sensaciones en ese debut? ¿Estás contento por este inicio de temporada? ¿Cómo te ves?
11: La verdad que muy contento. El fútbol quizás es un pasito más, ¿no?, a nivel de calidad táctica y técnica de los futbolistas, pero la verdad que la Primera Federación, desde esta reestructuración que se hizo, tiene ya un gran nivel futbolístico. Los cuerpos técnicos cada vez trabajan mejor con los jugadores, y es cierto que quizás ese salto no se nota tanto, pero la verdad que estoy muy contento con este inicio de temporada y a seguir en la dinámica.
12: Y te pregunto también por el tema de las normas. Han venido muchas normas nuevas. El feedback un poco de estas primeras jornadas, que es verdad que hay jugadores que cuesta que muchas veces entiendan ese tipo de normas, pero son normas que vosotros tenéis que aplicar.
11: Exacto, al final son normas que demandaba el mundo del fútbol. Nosotros no hacemos esas normas, nosotros simplemente nos dedicamos a aplicarlas. Pero yo creo que el feedback es positivo, porque creo que está ayudando a que el tiempo efectivo de juego se alargue durante los partidos, que era una demanda que tenía el mundo del fútbol, y que yo creo que con el paso de los partidos estamos viendo que está siendo satisfactorio.
12: Dani, que tengas mucha suerte.
11: Muchísimas gracias.
8: Está bien esto de escuchar. Es verdad que a lo mejor podríamos escucharlo después.
13: Le falta decir si las lesiones me respetan.
8: Si las lesiones me respetan, efectivamente.
13: Es complicado.
8: Pero estaría bien escucharlos después. Pero después me parece que...
13: Efectivamente.
8: Que claro, después de un partido caliente, las áreas, el VAR, no sé qué. Pero bueno, todo llegará a su
13: curso. Le falta también decir, quiero saludar a mi madre antes que empiecen a nombrarla. También, ¿no? Saludo a la familia antes que queden como los baños del estadio.
8: ¿Eh? Lo que pasa es que esto los humaniza un poquito más, los hacer como más. Lo que pasa es que luego al final el del otro día se deshumanizó el árbitro del otro día al final. Alejandro, damos un repaso al 11. Venga, vamos a recordar cuál es el 11 del Tenerife. A los oyentes que se están incorporando, algunos que se han sumado a esta transmisión de Carrusel Deportivo. Así sale hoy el equipo de Cervera.
9: En la portería con el dorsal número 1, Dani Martín. En defensa, a la derecha el 19, César. A la izquierda el 2, David Rodríguez. Los centrales el 4, José León. Y el 12, Bambán Landazuri. En el centro del campo el 6, Juanjo Sánchez. Junto a él el 16, Jesús Álvarez. Una de las bandas para el 10, Nacho Gil. La otra para el 26, Bapa Diokú. Como segundo delantero el 8, Víctor Moreno. Y arriba el capitán, el 18, Enrique Gallego. En el banquillo junto al míster, el 40, Gabri. 3, Jureskin. 5, Moreno. 9, 7, Pechar. 9, De Miguel. 11, Noel López. 15, Fabricio. 20, Pitón. 21, Mar Mateu. 23, Kurt Jalic. 24, Chapela. Y 29, Dani Fernández.
8: Está bien este buen amigo y fiel oyente que nos escribe en el WhatsApp de Radio Club Tenerife desde más allá del Atlántico. Dice, buenas desde Tonbridge. Chacho, ¿a quién se le ocurrió poner el partido del Tete a la misma hora que el Crystal Palace? Bueno, decidido, Tenerife por Radio Club y los Eagles por televisión. ¡Vamos, Tete! Así me gusta, efectivamente, y bueno, sin perder las buenas costumbres.
13: Efectivamente, ahí está la fidelidad, la incondicionalidad de los oyentes y las oyentes de Radio Club Tenerife. Y Gustavo, no llega a media entrada de momento, ¿eh?
10: Sí, bueno, va a haber el tirón final de, claro, de la gente que sale a las 8.
13: Deben salir a la gente ya, hombre.
10: Y exacto, y habrá mejor entrada, pero no como el otro día.
13: A ver, las grandes superficies, cierren ya, hombre, están forrados. Cierren ya, hombre, deben salir a la gente. Vamos, digo yo.
10: Un poquito antes que
13: a ver, apurar y llegar y luego lo más difícil es que ya aquí el aparcamiento está prácticamente copado por el volumen de personas. Media entrada. Recuerden, 15.600 abonados del Club Deportivo Tenerife. Y maestro, la venta de entrada, escuchábamos en la radio a nuestros compañeros, a Óscar y a Manolo y a ti, diciendo que el papel se acabó en algunos anillos, ¿no?
9: Sí, quedaban poquitas entradas a la venta. Es verdad que esa gente va a acudir porque ya pagó su entrada, además con precios entre 50 y 20, pero los abonados, como decía Óscar, que están todavía de vacaciones o que están trabajando, pues esa gente va a ser la que no va a llegar a tiempo al partido.
13: Hablando de patrocinadores, Óscar, con el tema de la tele aquí, que ya tenemos imagen, otra vez Risotto, yo creo que lo debería patrocinar la 11. Está bien.
8: Por espérate, no pillamos.
13: No, que la tele aquí no se ve un carajo. Ah, tenemos imágenes que Pedro Borges ha conseguido el canal, pero el canal de Movistar no se ve.
8: Ah, vale.
13: Entonces, yo creo que podríamos buscar, conectar el sorteo del cupón de la 11 con la pantalla de la cabina de algunos medios de comunicación.
8: Sí.
13: Qué cosa, pues
8: mira, ¿no? Ahora que lo has nombrado, esta semana me saqué 100 euritos en el cupón del 11. O sea que...
13: No, pues el otro día estaba, pues tú tienes manga, ¿eh? Porque el otro día estaba diciendo, pues yo dije, este no tiene ni idea de lo que cuesta el cupón del 11, porque el otro día dijiste, no, que te juegas y te sacas 1,5 euros. Le dije, ¿qué estás jugando, eh?
8: No,
13: Gustavo. Este está jugando cuando mi hermano vendía los tres números rojitos aquellos que eran unos tickets. ¿Te acuerdas tú de eso, Gustavo? Cuando yo era pequeño, mi hermano vendía el cupón de la 11.
8: Me dio un vuelco el corazón, como si me imagino yo que si me saco 6 millones de euros me quedo en el sitio, pues me dio un vuelco y me llevó una alegría del carajo.
13: Yo conozco a uno que se sacó en la lotería de Navidad. Y dice, ¿qué, compadre? Dice, aparte de la alegría, 3 días sin dormir.
9: Acaban de mostrar imágenes de los dos vestuarios y el ayudante de campo, uno del grupo de trabajo de Nicolás Alcamón, técnico del Sporting, es Mariano Pernía, aquel que fue internacional con España.
13: Pernía.
8: Por del Atlético de Madrid, entre otros.
9: Madrid, sí, Getafe, sí. Pernía. Está en el cuerpo técnico de Alcamón.
13: Está llegando gente a última hora, hay tirón,
8: No, y de nuevo la dificultad de las puertas, que nos dicen los oyentes, que hay mucha gente que está trabajando, es verdad, pero por aquí había un oyente que nos decía solo dos puertas abiertas para herradura alta. La cola es impresionante, por favor, cabrón, más.
13: Hay varias formas de decirlo, está tajea, atajea y atarjea, ¿no? mi medidor, el conducto de los aficionados y los aficionados del Club Deportivo Tenerife, como no tenemos otro ángulo, en la grada de San Sebastián y el flujo permanente de seguidores y seguidores del Club Deportivo Tenerife que siguen entrando, ondear de bandera, saltan al terreno de juego. Maestro Cale, usted que también lo ve por ahí, sí, que no está arrestado ni mucho menos, el Club Deportivo Tenerife y el Sporting de Gijón.
9: Están ya los equipos saltando al terreno de juego, el Tenerife con la camiseta de Salitre y Mar, azul y blanca, y el Sporting con una camisa verde muy bonita con una especie de verde oscuro, salen al terreno de juego y un grupito también que han enfocado en la tele de aficionados del Sporting y, como ustedes bien comentaban, mayoritariamente aficionados del Tenerife, que poco a poco van poblando las gradas del Rodríguez López.
13: Ese equipaje que le gusta al maestro lo tuvimos nosotros como un poquito más oscuro, ¿no? Que a mí no me gustaba nada. Sí. Que fue la tercera ocupación en equipación en su momento, Oscar, ¿no?
9: La de Luambi. Luambi tuvo una, sí.
8: Pero era más fea la de Luambi, la verdad. Es que yo creo que es la equipación más fea que ha tenido en su historia el Tenerife, esa que mencionó Juan Carlos. Horrible. Nada que ver con la de ahora, que dice todo el mundo que la ve en vivo, que es mucho más bonita. Muy bonita, la verdad.
13: Es muy bonita la camiseta.
8: Una vez que la ves en.
13: A mí esta y la de las aspas de la isla. Que alguno dijo, no, esa bandera, no. Se vendieron como millas, esos escudos, esa camiseta, a mí esa me encantó también. Aparte de cuando jugamos en primera división de visitante, aquella camiseta azul marina, Gustavo, aquello era un lujo.
10: Sí, sí, mira, por ahí veo entrando a uno con parecida, no sé si es la misma, pero en Puerto Sebastián, con esa camisa azul celeste de aquella época, ¿no? De la buena época.
13: Le esperamos en la salida, le mamamos la camiseta.
9: Sí. El verde seguramente se usa la semana que viene, ¿no? La verde usarán la semana que viene, seguramente.
8: ¿Tú crees? Hombre, sí, coincidencia con la Real, sí, ni la blanca.
13: Como están disparatados, puedes aprovechar para insultarnos porque no estamos oyendo
9: no
13: nada.
9: No se escucha nada, ¿no?
13: Porque vuelve el mago que autoriza esto, el cacho mago que autoriza esto, a reventarle los tímpanos a la gente. Qué ser animal, ¿eh? Qué ser animal. No, modérate, Juan Carlos, no, modérate, no, modérate tú, el encargado, la encargada de esto. Esto es una salvajada. Esto es una salvajada, increíble.
8: De hecho, ahora mismo se están enterando en María Jiménez de la alineación.
13: Sí, sí.
8: Madre mía. Qué brutalidad.
13: Bueno, Carles, mensaje porque
8: vamos, oye, va.
13: La comunicación aquí, yo te aviso cuando voy a empezar esto porque es un auténtico disparate.
8: Se la embarazada del estadio, vamos, Tete, Oscar, te vi el otro día y no relaciono nada tu voz con tu cara. Qué risa. Ah, vale.
13: Pues, ¿eso bueno o malo?
8: No lo sé, pero me lo tomo como un cumplido, ¿o no? Castañeda, llevamos por 14 y 10 años mis hijos, el tiempo pasa y aquí seguimos en el estadio con el Tete. Eso es afición. Claro que sí, enhorabuena y que sean muchos más. Es cierto que el próximo paso de los árbitros va a ser dar rueda de prensa post partido. Hay que hacer presión desde los medios potentes. En cuanto hagan número de audiencia, verán lo que tardan en presionar. Y por aquí otro dice, buenas tardes, hay mucha gente que está trabajando, pero estaremos de corazón. Otro que nos envía la foto de, efectivamente, las colas son enormes a la hora de acceder por la avenida San Sebastián. Pero brutales, para entrar, va a entrar mucha gente ahí. La puerta 19 sigue cerrada el año pasado en primera ref. Todas las puertas de Popular Alta abiertas este año en segunda. Restricción de puertas de acceso cerradas y más colas. No lo entiendo, dice nuestro amigo Luciano. Y por aquí otro dice, buenas tardes, ya estamos aquí otra temporada. Lo que comentáis de la camisa del Tete, ya me la pedí para mi cumple que llega pronto. Ahí está, eso está muy bien. Estoy escuchando al speaker desde England, Cruz, pero maldito. Y a ver, dice, ya, dijeron lo del sonido y lo subieron más, ¿eh? Lo están escuchando.
13: Yo creo que sí.
8: El de la megafonía está de marcha, fuerte locura, lo alto que estaba, sí. Me va a romper el tímpano. Pues sí,
13: nada.
8: Sí, tremendo.
13: Ustedes ríanse, que esto se lo dice un sordo, estas cosas producen lesiones auditivas. La que mía sí, no sí, es por sí. Culpa del Tenerife, pero es una salvajada esto. Y con los niños, imagínense tener menores, pues peor. Pero bueno, animales tiene el señor. Digo, perdón, los caminos del señor son inescrutables. Esto está a punto de comenzar. El saque inicial corresponde al Club Deportivo Tenerife. Ahí está, ante la pelota, Víctor Moreno mirado hacia su portería para jugarla atrás. Ya nos ha obligado a aquello hace años de echarla hacia adelante, que diera una vuelta sobre sí mismo el balón para entender que el partido estaba iniciado. El crono a cero, pendientes de la evolución. El árbitro que mira a un lado y a otro. El partido a punto de comenzar, el Tenerife que va a chutar contra la portería ubicada en la grada de gol. Ahí está el meta del Sporting, Yáñez. Miren a un lado, miren a otro. Pita el árbitro, comienza el partido. 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Y Oscar, que no se nos duerma nadie, por mucho dormitorio que tenga.
8: No. Es momento de estar muy despierto. Para gente despierta son los colchones dormitorum, pero a esta hora y en este tramo de partido, todos despiertos.
13: 17 segundos de juego de la primera parte. Ha pitado fuera de juego la primera aproximación del Club Deportivo Tenerife sobre Baba. Y el balón para ellos. Ellos tienen también una parte africana, Oscar, porque el patrocinador de ellos es Siroco con Y.
8: Ah, mira. Pues sí.
13: No puede
8: no
13: ser.
8: Está mal, no está mal, ¿no?
13: Nos roban todo, ¿eh? No, no, Sirofo. Y vamos a poner un patrocinador que se llama Calima. Pelota por la izquierda. Defensiva. Atacante, quería decir, del Sporting de Gijón. Balón que se va hacia el lado zurdo. Ahí está el control del cuero para Cuenca. Cuenca que pierde. Recupera el Tenerife. No. Se la quedan ellos. Centro del campo. Pitado falta. El balón que queda para los nuestros. Con César en el suelo, lateral derecho, pelota para el Club Deportivo Tenerife. 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Pelota para Dani, lateral derecho, pelota para los nuestros. Gustavo, se está animando esto, ¿eh?
10: Sí, está llegando gente.
13: Está picando,
10: está
13: picando, gente. picando, parece las tres cuartas partes de entrada,
10: y
13: ¿no?
10: Va a haber muy buena entrada al final, ¿eh? Sí.
13: Balón para Gaba, ahí está, Diócula, novedad en el Club Deportivo Tenerife por el lado derecho. Metió músculo, metió cuerpo, cuerpeó, que dicen, lo hace tiempo. Y se fue la pelota fuera de banda para ellos, lateral zurdo. Comenzó el partido, lo vio usted en la sintonía de la cadena SER. Maestro Jale, recordamos el once inicial del Club Deportivo Tenerife.
9: En la portería Dani Martín, en la defensa César, Bambán Landazuri, José León y David Rodríguez. En el centro del campo, doble pivote para Juanjo y Jesús. Una banda para Baba, la otra para Nacho Gil. Y arriba Víctor Moreno y Enrique Gallego.
13: Oscar, esto es como pagar el gimnasio. Lo que te duele es pagarlo cuando no va. Ojo, balón dentro de área, el pase de Enrique Gallego. La roban de frente, salen jugando. La pelota para Corredera, sirve hacia el lado derecho. Contragolpe del Sporting. Lo digo porque la grada de tribuna, como dicen los pibes, está petada, ¿eh?
8: Sí, sí, sí, sí, hay que estar.
13: La más
8: claro.
13: Cara, esa duele, esa duele.
8: Esa sí, esa duele, esa duele. Y además que el fútbol se ve muy bien desde ahí, ¿eh? La verdad es que desde la cabina se ve bien. Pero cuanto más baja, un poquito más bajo se ve mejor.
13: Pelota para... la frontal de área, sale Dani Martín, Conra que mete el zapato, falta el portero del suelo, el Tenerife en el suelo, vestido de rojo, el Tenerife con su equipación, marecía, blanca y azul, partido, el pecho en esos dos colores, el pantalón azul, las medias blancas y ellos con ese verde que nos recuerda aquel Tenerife con su tercer equipaje, que pero tenía también son los números dorados, aquello sí que era feo. Para salir de noche aquí, no te comías un rosco, ¿eh? Aunque fuera por el Tenerife musculado y tal, salía con la discoteca. No, soy jugador de Tenerife, porque veo que dices tú, muchacho, que ¿a dónde va con la pinta esa? Pelota para Landazuri, la tiene detrás, juega hacia el lateral derecho, cuero para César, altura al banquillo visitante, intenta mandar arriba a Diocu, la pelota que se la quedan, la recupera César a la divisoria, por delante le mete músculo, le mete velocidad, mete un autopase, se la lleva, sigue avanzando, va de 9, tiene 4 por delante, el último pase no le salió, le ajustaron, le cerraron, pero viene, Baba roba, ley de ventaja no, piden falta, pelota para el Club Deportivo, te dice buena recuperación. De Baba, balón por la izquierda, David que la pisa, remansa el Club Deportivo Tenerife, buena actitud, chispa del Tenerife, Gustavo Alonso.
10: Sí, hemos salido bien, hemos salido mandando en el partido, ellos al final con un 4-2-3-1, Cuenca de lateral izquierdo.
13: ¡Ojo! ¡Mete Baba! Despeja la defensa.
10: Y el Tenerife enchufado, mandando en el partido y jugando en campo contrario, bueno, ha salido decidido el equipo a ponerse por delante cuanto antes, ¿no?
13: Lo ha arrinconado, salta Enric por el lado derecho, la baja Baba, se la deja Enric. Enric quiere meter dentro de área, estirando el ganchillo, pero no pudo ser. Cuidado al contragolpe, Conra que corre. Muy bien, David. Atento a David con perfil. David Rodríguez, qué buen servicio a la derecha de Jesús Álvarez. Balón al pico de área, casi. La mete pasada, segundo palo, largo, largo, largo. Línea de fondo, obligado fuera. El estadio se viene arriba. Yo creo que está eso, picando los tres cuartos partes de entrada, Gustavo.
10: Entradón al final, ¿eh?
13: Entradón, sí.
10: Vamos a rozar lo del otro día también.
13: Y sigue el público, el gota a gota, el goteo de seguidores blanquiazules en nuestro medidor, la portería, la entrada, la puerta de la grada de San Sebastián. Muy buen ambiente, el público metido.
10: Muy activo, Baba, en este comienzo. ¿Sí? Ha pasado todo por él, ha tirado tres centros ya. Bueno, el Tenerife muy bien en la entrada del partido.
13: Estamos en el 4:47 de juego de la primera parte. Viste la sintonía de la cadena SER. Le mete de espuela. Víctor ha pitado falta en la presión de Víctor. La espuela era de Jesús Álvarez. Este jugador que no para de ganar elogio.
8: Una pasada lo de Jesús Álvarez. Y ya con poquitos partidos, solo dos, ya tiene el reconocimiento de que va a ser un jugador de larga trayectoria en el Tenerife. Ojalá que siga, muy positivo.
10: Qué incómodos son Enrique y Víctor arriba presionando para los centrales, porque no les da tiempo, porque pueden jugar poco con los de en medio, porque están muy encima, y la verdad que es una presión asfixiante, ¿no?
13: Pelota para Juanjo, centro del campo del Tenerife, meta a la izquierda, forzado para David, imposible, tranquilo, Juanjo se disculpa.
14: la imprecisión en la entrega, balón para ellos, extremo derecho. Campo ya, pues, del Club Deportivo Tenerife, la proyección por la banda diestra del cuadro gijonés de la playa de San Lorenzo. 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Por la derecha atacan, toca defender. Ahí está Nacho Gil en el fondo del callejón, trabajando para los suyos, defendiendo. La tiene Corredera, vienen por detrás con ganas, con presión, casi la gana Juanjo. Sirven al lado derecho, nos guarnecemos un poco. Se rehace David, pega en el número 2, al contrario, es Rosas el que la tiene. No se va de Rosita, despeja el Tenerife, pero se la quedan ellos. Corredera, pura línea de fondo, va a sacar el centro. Dentro de área llega José León, se la quita de encima. Partido vivo, vivo, Gustavo, ¿eh?
10: Sí, ellos de medio campo para arriba tienen un buen equipo, tienen buenos futbolistas. Correra está a un muy buen nivel. Rosa, a pesar de lateral, sube mucho. Yelaber, que vamos a decir, y Juan Otero, que es su hombre gol, tiene gente arriba de calidad. Y cuando pasan de medio campo, se está viendo, ¿no?
14: 6:33 de juego de la primera parte. 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Lo vive usted, saque de banda para ellos. Gilaber, que la va a meter dentro de área. Ahí está el 10, Gilaber, que la va a meter dentro de área. Saltamos para defender. Salta Conra, pelota a la frontal, balón para Baba, le pega largo, toca correr, sale el portero, está en el centro del campo. De amarillo vestido, Manuel, bueno, y se quita Lagarto, balón para Otero en la frontal, cuidado, que le cae un paso divino. Tapa José León, muy bien, tapando el disparo. Salimos a la contra, corre Baba. Tiene que llevársela, se quiere llevar después la cae al suelo.

0: limpiamente ahí está Cuesta. El partido se de ida y vuelta constante. No nos vamos a aburrir, no nos estamos aburriendo por imposible la sintonía del hacer. Óscar Herrera.
1: No, el partido tiene ritmo y tiene sobre todo ahora mismo un Sporting que ya se ha desperezado, ya está atacando también, ya está intentando mantener al Tenerife alejado de su área, adelantando un poquito línea, jugando en bloque medio. Y ahora mismo el Sporting quiere también contestar a esos minutos buenos del Tenerife en los primeros 5 o 6.
0: Bueno, pues el Tenerife, el mismo 11 frente al Almería, salvo la inclusión en la banda derecha de Baba Diokou. Y maestro, recordamos el 11 inicial del Sporting Gijón.
2: En la portería Yáñez, en la defensa Guille Rosas, Duña Beitia, Pablo Vázquez y Cuenca. En el doble pivote Nacho y Corredera, una de las bandas para Conrad, la otra para Iosifov. Y arriba Gerabert junto con Otero.
0: Juanjo frontal, le pega puerta, portero, córner. Desde lejos, prácticamente desde el llano de Ucanja, en la universidad a distancia, en la fila de atrás. Le pegó Juanjo con la pierna derecha estirada al portero, la echa córner. Primer saque de esquina, lo va a tirar Nacho Gil por el lado izquierdo de ataque del Tenerife. 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Con la mejor lanzamos el córner, peinamos, ¡fuera! Están diciendo que... corner, casi, córner nuevamente, están protestando el remate de José León. Repetimos con Worten, pero casi se la clava, ¿eh?
3: Sí, pues vamos, mucha gente aquí cantó gol, ahora pitó, no.
0: Ahora rectificó.
3: Lo revisan y se ve que saque de puerta. Sí, le había dado León, aquí nos engañó el lateral.
0: Cayó por
3: de
0: el lado de afuera y se puso de pie la gente. Es que, como ir a coger caballo para hacer carnada, un saludo al amigo Pedro.
2: Pero seguro que en la tele lo has visto bien, Juan.
0: ¿Perdón?
2: Seguro que en la tele lo has podido ver bien.
0: Sí, la tele lo veo. Mira, pues mira, Leo está Otero y todo, pero no sé si es Otero el poeta o... Bueno, pues...
3: Sí, si a nosotros nos dejan correr como hasta ahora, van a sufrir, ¿eh? Y el Tenerife lo está interpretando bien. Cuando ellos tienen el balón, robamos y salimos rápido. Y ahí ellos, si esa es la tesitura que van a buscar en el partido, van a sufrir, ¿eh?
0: El balón en el remate del Tenerife, José León pegó en el exterior de la red por el lado derecho. Yo decía que si es una red para coger caballa, el agujero por ahí hubiese sido perfecto para cantar gol. Pero engañó a los espectadores aquí en el Heliodoro, Óscar.
1: Sí, parecía. Es verdad que atacó muy bien el primer palo José León y, bueno, se suma muy bien. Ahí tenemos también dinamita, balón parado.
0: A ver si este futbolista que hizo un gran partido frente al Almería vuelve a ese nivel que tuvo Gustavo hace 3 años aproximadamente. Sí. Y tú decías, pedazo central, ¿cómo es posible
3: que este chico haya caído tanto?
0: ¿No?
3: No se le ha podido olvidar jugar al fútbol, ¿no? Y es verdad que ni la temporada pasada ni la anterior estuvo a buen nivel, ¿no?
0: Entrega mal Jesús Álvarez, pero arregla el desaguisado David, que se va ante tres haciéndole falta. Incomodan en la salida del Club Deportivo Tenerife, aplaudo del público porque tocamos la pelota con brillantez. La tienen los centrales, José León a la derecha para Bambán, Dandazuri que la pega pegada a la banda. Ahí está, para César, lo empujan mano a mano. Ahí está Nikita, si no me quito, mi poetiquita.
1: Gran canción, César, no. Gran canción del Toño.
0: Sí, efectivamente. Nikitita eres tú. 10-29 de juego de la primera parte, 0-0. La sintonía del hacer. Ir arriba al Tenerife, despeja. Van al centro del campo. El árbitro que se pone en medio. A ese que está de en medio se le ha caído el volante y no lo quiere coger porque está su novio delante. Se la lleva al Tenerife. Mete velocidad ahí por el lado izquierdo. Pegado a la banda va Nacho Gil. El molinillo sigue avanzando. El molinete dentro de la área. El bote pronto, rápido para el portero. Embolsó Yáñez. ¿Quiere bolsa, señor? Pues ahí está Yáñez dejando la pelota para Corredera, que lo manda todo Gustavo en el Sporting de Gijón. 0-0.
3: Sí, todo el fútbol pasa por él, ¿eh? Con el balón, y al final está a muy buen nivel, es buen futbolista. Y todo el balón de medio campo hacia arriba pasa por él en la construcción. Y bueno, ahí hay que tener especial vigilancia, ¿eh?
0: 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Cuidado, lado derecho. Mucho hueco. Ojo a la subida. Mete dentro de área. Va al remate. Y el haber. Y providencial el ajuste de César cerrando. Abre, no. Cierra César. Porque el pase tenía bichos, tenía mala baba. Óscar Herrera, casi rematan en la frontal de forma franca.
1: Sí, y me preocupa ese agujero en el lado izquierdo del Tenerife, sí, porque entraron muy fácil.
3: Perdona, Óscar, lo interpretamos mal, porque David sale a buscar al extremo que se había venido dentro. Nacho no sigue a Guille Rosas, que es un puñal, ¿eh? El lateral este va a subir continuamente. David sale de su zona, Nacho no sigue al lateral y al final encontrará un espacio tremendo ahí.
0: Bueno, el Tenerife que si corremos tenemos ventaja, falta ahora en la presión, la pita el colegiado Jesús Álvarez. Me estaba acordando de Óscar esta semana, a partido por tarjeta, guarda algo para Unicef, no para Navidad, Óscar, ¿no?
1: Sí, el ritmo que lleva es importante, pero bueno, vamos a ver.

0: Un jugador además que no rehúye el contacto y que sabe perfectamente que tiene que ser un perro de presa ahí en el centro del campo. Vamos a ver si hoy se protege un poquito más de la tarjeta.
1: 12-14 de juego de la primera parte, 0-0. El Tenerife que manda baja en el partido, por ello han tenido una contra buena. Y vamos a ver si ajustamos. Sale el Tenerife, balón al centro. No la puede recepcionar Enrique Gallego, que lo lamenta. Se la queda Pablo Vázquez. Y estaría viendo, haciendo el scouting yo ahí para pasarle a Manó para que le dijera a Álvaro Cervera, porque ya sabemos el rollo que tenían los dos, ¿no? El Gustavo.
2: Sí, es verdad.
1: El Pablo Vázquez, este que tira la falta con lo grande que es, sí, y todas esas cosas, ¿eh?
2: Le pega bien, ¿eh? Para ser central, le pega bien.
1: Ya, y hoy tenemos en los suplentes, recordamos, al lateral izquierdo, que hace unos días decían que estaba para los Leones, y está de suplente Rocco. Maestro Cale.
3: Sí, señor, hay dos laterales izquierdos en el banquillo. Marc Mateu, que ya estuvo la semana pasada, y hoy se estrena Rocco Jureškin, el croata.
1: Jureškin, este, Oscar, sí. Podía estar en el Canarias tranquilamente seguido. Cuidado que se parte el Tenerife, balón para ellos, se vienen al centro del campo. Ahí está la subida de Nacho, Martín, Meteotero, hacia la banda izquierda, está Nikita. Preparando la pierna derecha, regatean seco. Aguanta César. La pica, la levanta. Despejamos, tocan. Mi madre, están llegando con mucho peligro. El partido es distinto a lo que hemos visto, Óscar Herrera, y hay que estar muy atentos porque no se pueden cometer errores.
0: El Sporting es muy vertical.
1: ¡Ay, que fallan! ¡Que se la lleva Víctor! ¡Está solo Enrique Gallego! Víctor dentro de área, arma pierna derecha, recorta hacia la izquierda, aguanta, tira abajo, a la mano del portero. Hizo lo más difícil, driblar a dos o desequilibrar a dos en la visión frontal de ataque, Gustavo, y le tiró al porterito a las manos.
2: Sí,
1: a ti, compadre.
2: Tenía la opción 2-1 primero, pero el central es verdad que se puso entre él y Enrique y no vio el pase. Después Enrique se metió fuera de juego, se la tuvo que jugar él y el disparo fue muy flojito, pero un 2-1 así no se puede desaprovechar, ¿no? Sí. Pero mi mérito también para el central, que tapó bien el pase a Enrique.
1: Y Enrique Gallego, que se metió Oscar en fuera de juego, sí. Cuidado con la espalda. Esto es ida y vuelta. Cuidado, César, gana César. La deja un poco viuda, se le queda corta. Despeja Dani Martín. No hay tregua, Oscar, ¿eh?
0: No, esto
1: no, no es aburrido, ¿eh?
0: Está bueno, pero está peligroso. Es muy peligroso el partido ahora mismo.
1: Oye, ¿sabes si Baba va a fichar por en el mercado de invierno por el Sporting? Porque lo acaban de empujar, lo metieron en el banquillo visitante, Gustavo.
2: Ahí está, ¿eh? Sentado. Es verdad, el juego que le dio.
1: Bueno, el esto Sporting, del mercado de fútbol es otra cosa, ¿eh? Lo empotró.
2: El Sporting está valiente, ¿eh? Está yendo con mucha gente hacia arriba, nos está obligando, estamos desajustados en la banda derecha, izquierda nuestra defensiva. Por ahí están encontrando huecos y es verdad que nos están obligando a volver mucho hacia atrás y nos está costando.
1: 14-47 de la primera parte, 0-0, despejan de cabeza el lanzamiento de la falta del Club Deportivo Tenerife, saca de banda a la altura al banquillo de los nuestros. 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La baja de Oku, ahí está balón para Juanjo, semicírculo central, se incorpora David por el carril del 10, juegas a la izquierda, viene Nacho. La pelota sida, la pierna de derecha, botas naranja. Retrasamos centro del campo, lo juegan ahora los botines blancos. Ahí está José León, todos los jugadores de campo del Tenerife en territorio visitante. Buscaba la media punta, no se lo esperaba César. Rebañó abajo, pero no se la quedó. ¡Ay! Falta, es falta. Antiguamente falta, Gustavo, pero falta como es ahora.
2: O sea, sí, ahora que...
1: Ahora, por, digo, ahora porque... Pero, no estoy, el árbitro va bien. Sí. Pero va a ver, Gustavo, Óscar, ¿en qué quedamos? ¿En el duro o las cinco pesetas?
2: Esto es lo que pasa siempre, ¿no? Pasa como los descuentos antiguamente, que empiezan descontando 15 claro. minutos y cuando llegue el final de liga te descuentan 3 y gracias, ¿no? Entonces, esto va parecido, ¿no?
1: Pelota que se va hacia la banda derecha. Ahí está el cuadro visitante. Rosa Guille, una pesadilla por ahí. Vienen a la media punta. Ahí el Aver. Ah, el Aver la trancamos, lo calamos. Juega de espalda Juanjo. La suelta rápidamente para Jesús. Jesús de diagonal, centro del campo para Baba. La quería dejar pasar, pero le cayó la pelota en la espuela, en el talón. Y se la quedan ellos, se la queda Cuenca.
2: El partido está demasiado abierto, demasiado ida y vuelta. Esos partidos a Cervera no le gustan, ¿no? Le gusta más el control, ¿no? Sea ofensivo o defensivo, pero el partido más de control y ahora mismo es un ida y vuelta,
1: ¿eh? Sí, un partido de igualdad e intensidad mayúscula como tiene que ser. Pero nosotros preferimos en esto del partido otra cosa distinta y es el mando del Club Deportivo Tenerife, pero es un encuentro completamente distinto hasta lo que hemos visto ahora, Óscar.
0: Claro, porque el Sporting además no está cediendo ni mucho menos la iniciativa del Tenerife, todo lo contrario, está intentando ser contrarrestar, atacar mucho también, y eso al Tenerife le está costando, más que nada porque le cuesta mantener el balón. El Tenerife, si nos damos cuenta, las posesiones del Tenerife son muy cortas, pasa muy poco tiempo entre un balón que tiene el Tenerife en ataque, no madura la jugada, y esa velocidad, como tú dices, está bien en momentos determinados, pero a veces hay que pausar un poquito.
1: ¡Ay, que la robamos en el centro del campo! Se la lleva Enrique Gallego con la ayuda de Juanjo. Balón para... ¡Va a meter la frontal para Enrique! ¡Enrique se la lleva! ¡Ay, no! El pase era a la izquierda para Víctor Moreno, que se lleva, se toca la oreja diciendo ¡pásamela, pásamela! Ahí pecó de ahora chupón, de chupón. Se la devolvió Gustavo Enrique Gallego a Víctor Moreno. Estaba solo.
2: Era pase claro a Víctor. Sí. Enrique intuyó que el defensa se iba a ir para allá y que le iba a dejar el espacio, pero no le compró.
0: Pero muy bien Baba, ¿eh? El regate, está siendo el más clarividente de los cuatro de arriba, ¿eh?
2: Sí. Baba, digo, esto es lo que tenemos que aprovechar. Si el Sporting le robas ahí, vas a tener opciones seguro, porque mete mucha gente por arriba del balón y ahora mismo ese robo nos dejó otra vez con un 3-2, ¿no?
1: 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Balón a la espalda de León, cuidado, el pase viene de atrás, Conra, recupera Jesús Álvarez para el Tenerife, se la queda David, hace un recorte hacia atrás, aguanta, mete en diagonal, envío arriba, al aire para Baba, salta con Cuesta, Cuenca, roba César, abre César, va por la derecha al Centurión, pega el pase hacia detrás, en el ruso Yosifov, que es primo del que inventó el Kachasov, okay. Bueno, okay. Kachasov, venga, algo callado era. 19 de juego de la primera parte, 0-0, balón para va por el lado derecho, se le va fuera, no le salió la Sinalef, quería que la cal valiera como en la métrica poética para decir, aquí tiene usted licencia para agrandar, pero se le fue fuera de campo. 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Estuvo pasiva, negligente la defensa del Sporting y vino el tajinaste blanquiazul. El hombre que lleva dos goles en ese 18 que lleva la espalda, metió la cabeza, pero no le quedó fuerza suficiente para batir por encima al guardameta de Yañez. ¿Qué ocasión? Por ahí estaba el Lobo Estepario.
2: Es un dolor de cabeza, es un incordio, porque ahí el defensa se le queda el balón a media altura, no sabe si darle con la cabeza, con el pie, y Enrique se lo adelantó como un ciclón. Es verdad que no pudo darle con fuerza ni con la altura suficiente, pero es un incordio, ¿no?
1: Te voy a hacer una pregunta, Oscar. Espérate, que vienen, que sirven al lado derecho, Rosas que la pega a la banda, balón para Otero que encara, va hacia adentro, mete, despeja la defensa, balón para Nacho lateral izquierdo, Otero que lo empuja, falta. Yo te pregunto, al final me responde si tiene la mente sucia o no, Pedro Borges. Me acaba de decir, si Baba le da un giro y se lleva a Cuenca, tengo que decir que lo puso mirando para Cuenca. Pues si eso fue la radio. ¿Tú qué piensas? ¿Tiene la mente sucia o no?
0: La tiene más sucia que los baños de
1: Rodríguez. Los baños del estadio. Mira lo que me. Claro, después,
0: ¡ay, Pedro!
1: No, las cosas del Castañeda y tal. Y ¡ay, cómo Pedro! Se pasa y tal. Ponga Cuenca ahí. Pero se le ponen los ojitos brillantes, además.
0: Hombre. Ay,
1: pelota para el portero. Frontal va Henry. Le pega mordida. No hay portero en la pelea. Están fuera de juego, Henry. Dicen que no. Sigue el juego. La saca Henry. Centro. Había fuera de juego, ¿no? No lo pitó.
2: No sé quién le da el balón.
0: A mí me parece que
2: Víctor,
0: no.
2: Víctor, ¿eh? No es el Sporting, defensa,
0: ¿eh? Sí.
1: Es que es no, ellos, no. Ellos mismos.
2: Es
1: ¿no?
2: Ellos, ¿no?
1: El fuego amigo, ¿no? El fuego amigo. Pues vaya, ¿eh? Se han pegado un par de libranzas detrás, según el convenio colectivo del Sporting de Gijón. A los 21 minutos les toca librar, ¿eh?
2: Los tiene locos, porque Pablo Vázquez da un balón ahí, se lo quita de encima porque tenía a Enrique. El portero ve cómo llega Enrique y se la quita también de encima. Ya te digo, un dolor de cabeza, ¿eh?
1: Este es un partido mucho más desordenado,
0: sí,
1: Oscar, que todos los anteriores. Están los dos para arriba y para abajo, ¿eh?
0: Y, por ejemplo, en el Tenerife le está costando un poquito más a Nacho Gil entrar en juego. Por ahora, 21 minutos, está muy poco participativo.
2: Tiene que correr mucho detrás de Nacho Gil. Ellos tienen tres por medio, Corredera, Nacho y Yelaber, de buen toque, más Conra, que se mete mucho para adentro, entonces ahí tienen superioridad. Después Guille sube y Nacho tiene que seguirlo muchas veces. Está más corriendo detrás del lateral que teniendo el balón en campo de
1: ellos. Este partido no le debe gustar No, ojo, vaya jugadón de Nacho, centro del campo, retrasa, sirven a la derecha, vamos, vamos, se va, viva la vida, dentro de área, recorta bien de izquierda, le pega abajo, portero que atrapa.
2: Sí, era fuera de juego.
1: Fuera de juego.
2: Tiene que aguantarlo, estaba viendo el pase, tenías que haber aguantado un poquito.
1: Me gusta. Me gusta, va para adentro, ahora tuvo un poquito comelón también porque estaban fuera de juego. 22-30 de la primera, 0-0.
2: Sí, partido frenético, de ida y vuelta, los dos equipos llegando con mucha gente hacia arriba, partido desordenado, ellos tienen superioridad en el medio y después la llevan a la banda, sobre todo a la derecha, donde nos están generando problemas. Y el Tenerife cada vez que roba en medio campo sí que tiene superioridad, ha llegado dos veces, una 2-1 y otra 3-2, que no hemos acertado o no lo hemos hecho bien en el último pase, pero partido muy abierto ahora mismo.
1: Llega el cuarto árbitro, el asistente, le dice algo a la oreja a Víctor Padrón al oído, para ser más exacto. Balón detrás, cuidado, Dani Martín y José León no se entendieron, pero no hay problema. Lanzamiento arriba, buscando a Víctor Moreno, va de frente, despeja Pablo Vázquez, la central, marcador izquierdo, la pelea Jesús Álvarez, despeja hacia detrás, fuego amigo, la pelota de César, despeja León, centro del campo, pelota viene, pifian, despejan mal, la pelota de cabeza de Enrique Gallego, la deja para Víctor, Víctor Moreno levanta para Enrique, Enrique va de frente, empuja al defensa. No había hueco.
2: Pablo Vázquez, cada vez que va Enrique, suelta la pelota como sea.
1: Y mira, lleva y mira tres que seguidas, es un armario, ¿eh?
2: Y es alto, ¿eh?
1: El otro día le quitó un balón a Forrest Gump, a este del Burgo, y se hizo con los monos así como diciendo, y toma, toma, toma, toma. Como Pedro Bosques.
2: Lo tiene desquiciado, ¿eh? Cada vez que lo ve cerca, suelta el balón como sea, ¿no?
1: Pelota por la izquierda, Nacho. Pelota para Nacho, sale jugando Nacho por el carril del 10, mete para la frontal, 10 metros, la pared, Enrique Gallego se precipitó, despejan, recupera Jesús Álvarez, se da la vuelta, el clon de Aitor San, el público aplaude, persiste el Club Deportivo Tenerife, larga su dominio ahora, la tenemos en el carril del 10, Juanjo que echa freno de mano, jugando a la espalda tiene territorio visitante, cambiando a la derecha de Jesús Álvarez para, abre César, el centurión jugando para Baba, Baba que va de frente, va para combinar con César, César que tira de cintura, aguanta. Dice, no, bien, volvemos bien. A empezar. Begin de Begin. Landazuri está de extremo a la espalda de la banda derecha del Tenerife. Balón para Nacho abajo, cayó, perdió. Falta. Falta. 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A mí me gusta.
2: Bien ahora, necesitamos.
1: Yo no daba facilidades, pero este partido estábamos diciendo antes. Gustavo, Óscar, este no le gusta nada a Cervera.
2: No, y ahora lo hizo bien, ahora tuvimos control del balón, tuvimos un rato con el balón para que no se pueda, no fuera tanto ida y vuelta. Bien, eso es lo que hay que hacer cuando tienes el balón, intentar, si no puedes correr, no perderla y jugarla para que ellos no puedan salir.
0: Lo que pasa es que el ritmo que tiene el partido, generalmente cuando el Tenerife pierde o el Sporting roba, nos pilla desordenados, descolocados, ¿no?
1: Lanza Nacho, portero que atrapa. Mi madre, entre dos, ahí estaba Enrique Gallego, había otro grande como José León y el portero se la quedó. Muy bien el portero. 25-17. Es que, ahondando lo que tú decías, Oscar, nos vamos para arriba, pero estos son rápidos, son eléctricos, ¿eh?
0: No, claro, es que Gustavo ha relatado ahora mismo 4 o 5 futbolistas, 3-4, está Yelaber, está Corredera.
1: La presión alta que está haciendo el Tenerife.
0: Y Rosas, es que tiene de medio campo para arriba, quitando Otero, que es muy bueno. Tiene 4 jugadores que tienen calidad, son de llevar el balón al pie y de buen pie, ¿no?
2: De buen pie, y eso hace que no pierda la pelota, con lo cual te obliga a ti a volver y claro, cuando robas estás muy lejos, ¿no? Si robas en campo contrario sí que los coges descolocados. Si no, sufres porque ellos arriba son buenos.
0: Sí, sí. Y además, y es diferente al el otro día al Almería, porque el otro día el Almería había futbolistas que se desentendían del trabajo defensivo en el Almería, Melamede y tal. Y aquí no, estos son muy solidarios también.
2: Y el Almería era futbolistas de balón al pie, ¿no? De no ir al espacio. Estos sí son de ir al espacio, ¿no? Y ahí es donde generan problemas.
1: En el andazo de cruza divisoria, estaba por delante, para ser más exacto. Mete a la espalda del ruso. Ahí va Baba. Mete presión, saque de portería, se toma un respiro. 26-23 de juego de la primera parte, 0-0. 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Compañero, ¿quién te parece hoy el más despierto del partido? Seguro que ha dormido en un colchón dormitorio. Gente despierta. ¿Quién te parece el más despierto?
0: A mí ahora mismo, sí, Baba, el más despierto, y seguramente ya le han instalado en su piso donde esté viviendo, que creo que es por el centro de Santa Cruz, un buen dormitorio de 1,35 por 1,50. que no sé si existen esas medidas, también, pero seguramente en dormitorio existen.
1: Ya tú te la haces.
0: Bueno, 35 por 1,50 te lo fabrican
1: a
0: medida.
1: Oscar duerme, Oscar tiene el crucifijo de la casa. En la pared lo tiene de perfil.
0: Sí.
1: Pues ya, agranda esa cama.
0: 1,35 por 1,90. Por 1,50.
1: Tú para los dos niños, tú y tu mujer, ¿qué era? Tú sirviaste carmelita.
0: Ay, Dios.
1: 27-29. Pelota para el Sporting. 0-0. Ocasión, gol. Clarita no hemos tenido. Ocasiones, no. Semi, ruido.
2: No,
1: esas
2: dos llegadas. Semi, sí. De Víctor y Enrique no lo hicimos bien.
1: Cuidado, ¿no? Que van a la frontal. Vamos para que la ver. Mete dentro de ella para el ruso. Ahí está Nikita. Pegan César, que es un muro. Vuelve a repetir en el control el dorsal número 20, Losifov, que le manda Willy Fov, pero ruso, la pelota se va a la frontal, el ruso nuevamente, pierna derecha, pega en el defensor, córner. Es que hay como unos metritos ahí que se nos descompone un poco ellos, la repisa.
2: Ellos defensiva. Están haciendo una cosa muy bien, que cuando no pueden jugar en corto, buscan la espalda de los dos centrales nuestros, con Otero ahí, que es un peleón también, y entonces hace que los centrales no puedan irse hacia arriba, y ahí se genera un espacio que Yelaber y Corredera lo están interpretando muy bien y nos están generando problemas después llevándolo a Guille Rosas o a Josifov.
1: Van a lanzar el córner por el lado derecho. Es Corredera, ¿verdad? El que va a lanzar, toma impulso, lanza, golpea. Despejamos de cabeza. No era Corredera, era Conrad. Y en la distancia parece hasta diluido. Balón a la frontal, despeja Van. La pelota tenía Bicho. El cuero queda recuperado por los visitantes. Centro del campo, Tenerife entongado. Mueve ficha el cuadro visitante por mediación de Nacho Martín. Público que muy bien, otra vez siendo el motor del equipo con MGV, Oscar.
0: Sí, la gente está entregadísima a la causa, lo decía bien Cervera ayer, que la gente sabe que tiene que ayudar al equipo, al club, y está en su papel perfecto.
1: Pues muy buena entrada, Gustavo, ¿eh?
2: Sí, están los, entradón, pues
1: picando
2: estar
1: los tres cuartos, yo no sé si...
2: Sí, no sé si como el otro día, pero muy cerca.
0: Un poquito menos, tal vez, a lo mejor...
2: Poco menos, pero sí. No muy lejos, ¿eh?
1: Bueno, pues mueven la pelota, la hacen chiquitita de momento, buscamos ya el minuto 30 de juego de la primera parte, envían mal, resumen de los primeros 29 minutos y medio, 0-0, Óscar Herrera.
0: Bueno, el Tenerife salió muy bien, el Sporting enseguida se puso en su sitio y empezó a atacarle también y a intentar que defender con el balón el Sporting, y luego el Tenerife está muy seguro atrás, no tiene desajuste, no tiene despiste, muy solidario en las ayudas y está haciendo un partido muy entretenido y muy abierto, el gol puede caer para cualquier lado.
1: Pelota para Nacho, intenta controlarla, él evita que salga, se la queda al lateral izquierdo, el Tenerife muy arriba, la presión muy fuerte del Sporting, retrasa José León para Dani Martín, vestido de rojo, el canto del loco, golpea largo, tira arriba, banda derecha, la pelota pasa por encima de Baba Diokou, y ahora sí, por primera vez vemos a fuera del banco, a no de sacando dinero ni nada de esto, ni el cajero automático, por fuera del banquillo, a Álvaro Cervera.
2: Sí, bueno, debe estar... colocando mejor para que el partido no esté tan de vuelta, pero hay que reconocer que el Sporting está haciendo un muy buen partido y está siendo muy valiente, ¿no?
1: 0-0, 30 minutos, resumen, Gustavo.
2: Bueno, partido trepidante, partido eléctrico de ida y vuelta con dos equipos que quieren buscar la victoria, cada uno a su estilo. El Sporting jugando muy en corto y después combinándolo con esas acciones a la espalda de los centrales, nos está generando problemas entre líneas y en las bandas que lo llevan bien. Y el Tenerife cuando roba genera problemas, genera 2-1, 3-1, pero no hemos sido capaces de dar ese último pase bien.
1: El pase en línea de fondo es para Baba, era con el exterior, de pierna derecha desde la banda izquierda, de Nacho Gil, despeja la defensa, Otero se cayó, tenía una parada cardíaca, PCR. Pero después se recuperó, Oscar, con esto de los minutos que te quedas por fuera, sí. Eso sí tienen que se levanta más rápido que...
0: Claro, es que es lo que decía el colegiado antes, se ha ganado en que el tiempo efectivo de juego sea mayor, precisamente por este tipo de cosas ya los jugadores...
1: Duña Beitia, ahí está, casi ahí. Se lo lleva porque llegó a contactar con la pelota, Baba Diokou, pero no le salió, se la quedan ellos, ahí está Cuenca. Cada vez que toca Cuenca aplaude Pedro Borges. Ya, y la fiesta tiene 0-0, 31-26.
2: Ha habido un cambio en el Tenerife, que es lo que hablábamos el otro día. Ahora es Víctor Moreno el que está jugando en banda derecha y Baba pasa a jugar con Enrique arriba. No sé si es momentáneo o es el cambio que ha hecho el míster, que ya lo hizo el otro día con Chapela y Víctor Moreno, pero al revés, ¿no?
1: Sigue la posesión de balón para el cuadro visitante. Ahí estaba la construcción, la echan hacia detrás a Nacho Martín. La pelota para Pablo Vázquez. Mueven los centrocampistas, los hombres que están por delante de esa línea de tres que tiene ahora posicionalmente el Sporting. Meten a la izquierda, balón para Nikita. Balón, ahí control para Losifov. Y la pelota para ellos. Reclaman falta, dice el árbitro que siga esto. Nos estamos quedando sin balón. Mueve Corredor hacia la derecha en corto. Mitad de campo del Tenerife, teórica línea de volantes con red de espalda. La roba David. La vio, mordió, metió colmillo. Avanza por la izquierda, va de extremo, no tiene a nadie. Sigue avanzando, sale entre dos. Ah, aguanta la tarascada. Cambia al lado derecho. Muy bueno para Víctor Moreno. Lo baja con la pierna derecha, la ladea. Se va a la frontal, rompe por fuera. Dentro de área, línea de fondo. Va a apurar, va a apurar, va a apurar. Se va a sacar el centro. La aguanta, la aguanta. Le pega al defensor, tiene la mano pegada. Y el público de tribuna que lo ve claro. Pide penalti, penalti, penalti, penalti. No sé.
2: Oscar. Da la sensación que la tiene pegada.
1: Sí, la tiene pegada.
0: Sí, no hay posición antinatural del brazo, ¿eh? No, pegada, pegada tampoco, pero tampoco despegada como ya, para que ocupe un espacio antinatural.
2: Ay, no le da tiempo a quitarla. No,
1: en cerca, declaraciones al micrófono inalámbrico, maestro Scales, acaba de decir el implicado. Me llaman Tutankamón. Estoy todo vendado, tengo la mano pegada al cuerpo, maestro. ¿Eh? A ver, es no, maestro, ¿no?
3: En la repetición, sí, sí, totalmente. ¿Eh?
0: Nada.
3: Confirma las palabras del juego.
0: Pegada, no pegadísima al cuerpo, sí.
3: De Cuenca.
1: Sí. 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
0: En el bar está un buen colegiado a priori, Carlos del Cerro Grande, que...
1: ¡Vamos! Sí. Lo miré, bueno, el del bar.
0: Sí, sí.
1: Este tiene una estrella Michelin. ¡Ojo a la presión! Línea de fondo. Buscando el córner. Córner en la presión de Nacho Gil. Protestan ellos. La presión del Tenerife que da resultado. 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Va a lanzar Nacho Gil. Es el minuto 34 de juego de la primera parte. Y va la rosca cerrada, envenenada. Despejan, ganan el juego aéreo. Rechazan balón para Jesús Álvarez. Carril del 10. Pegado a la banda hasta Nacho. Aguanta, dice que no. Para la izquierda no. Que está muy asimétrico el Tenerife por ahí. La pelota para David, que abre las manos. Media punta. Ahí va César, los canteranos. La conexión del Teide. Balón a la derecha. Ahí está Víctor Moreno. Soccer Moreno. Jugando. Sigue avanzando. Al frontal le empuja por detrás. Sigue ahí al lío. La va a perder. Deja una patada. Dice que no el árbitro. La pelota para Jesús Álvarez. Aguanta Jesús Álvarez. Sirve el contido derecho para Juanjo. Juanjo que mete una rosca. Va a atacar de frente. La pelota. Balón para César dentro de área. La baja. Está de espalda. A ver qué hace el pibe. Se da la vuelta. No. El balón quería un pase atrás. Había más piernas ahí y poco espacio, menos que en el arco del triunfo de París.
2: Faltita si no podemos.
1: Venga, cuidado que viene a la contra. Pelota para Conrad. Sirve al lateral derecho, sube Rosa. El del manojo de Rosa. Como la zarzuela. Pelota a la banda derecha, toca defender. Ahí está, Nikita. La echa para detrás, como si fuese un partido de entrenamiento. Juega en la banda derecha. Toca la presión del Tenerife. Está defendiendo fondo de carril casi. Baba. Balón para el Sporting, 0-0, 35 de juego de la primera parte. Uy, aquí, ni con un dormitorio, fíjate tú, te puedes dormir, Oscar, de la intensidad que tiene este partido.
0: Claro, porque es que ahora mismo dormitorium te está dando motivos como para que digas, hey, despierto que esta noche ya cogerás la cama, esa fantástica cama en un colchón dormitorium. Y es verdad que ahora mismo el partido está como para estar en un colchón dormitorium, Juan Carlos, pero... recostado, no acostado, pero recostado viendo el partido, sí, seguramente hombre. Más de un aficionado estará.
1: Y la almohada detrás.
0: Ahí.
1: Ojo al caño que le intentaba meter el ruso a César, pero César cerró la túnica. Sigue avanzando César por el lado derecho. Levanta la cabeza César. Está allá en él. Casi fondo del callejón. Va a sacar un centro. Se amortiguó en un defensor. Despejan, la echan fuera de campo. Estaba ahí Álvaro Cervera lamentándose de la ocasión. 35 casi ya, 34 de juego de la primera parte, 0-0.
0: ¿Sabes lo que pasa? No sé, una apreciación. El Tenerife le está faltando, aparte de algún 2-1, es decir, siempre los jugadores van atacando individualmente, o Nacho o Víctor. Hace falta un 2-1, una pared, un apoyo.
1: Una asociación.
0: Claro, sí. porque el Sporting está defendiendo relativamente cómodo.
1: Qué felices los cuatro, busquen una de esos, 2, 3, 4, pero ahí está, balón al lado derecho, ¿qué le pasó? No se lo esperaba a Víctor.
2: Venía de un sprint y claro.
1: Un espectador se levanta aquí y dice, corre y tal. Y el tipo dice, mire que acabo de traer una carrera a los cristianos, me voy a mandar otra para caerte, meto el coche dentro del...
2: De todas maneras, con el cambio parece que el Tenerife tiene un poco más de control en cuanto a que no sea un correcalle, ¿no? Víctor va a ayudar más a César con Josifov, que nos estaba generando muchos uno para uno, o unos cuantos uno para uno. Va arriba, le va a buscar las cosquillas a Pablo Vázquez, a Duña Beitia en velocidad, y parece que el partido ha frenado un poquito en cuanto al día y vuelta, ¿no? Hay más control.
1: Bien. derecha, va, juega, la ganó ahí para Víctor. Víctor va de frente, arriba, está dentro de área. Enrique Gallego pidiéndolo para el ataque. Casi se lleva el costado del defensor. Se la quedan ellos, lateral derecho, pelota para Rosas. Ahí está la presión alta del Club Deportivo Tenerife, se la salen jugando. Balón para Conra de espalda, toca la presión de... Vamos, la pelea, pero se la lleva Corredera. Deja uno, dos, detrás, sigue avanzando, va con David. Ahí están, colateralmente pegados. Viene la gana David, contra para el Tenerife, pelota para David. La está pidiendo David, la sirve Moreno para David. Costado de área, saca el centro abajo, raseado. Segunda jugada para David, la prepara con la pierna izquierda. Tienen uno en la frontal, está en el suelo, pelota para Nacho que arma gatillo, aguanta Nacho, cuerpea, mete al lado derecho, pelota para David va a sacar un centro, corner, lo tiramos con Wharton.
2: Estamos mejor ahora, ¿eh?
1: 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Corner lado derecho para el Tenerife, 38 de juego de la primera parte, 0-0, sintonía de la cerca, Rosal Deportivo Radio. Club Tenerife va a lanzar Nacho Gil desde el corner, perfil derecho, atacante del Club Deportivo Tenerife, va la rosca, la toca Enrique Gallego para prolongar involuntariamente, queda el cuero para Juanjo Sánchez por la izquierda, la deja para el Tenerife, metemos dentro de área, portero de puño, Massinger que soy antiguo, la pelota para César, la entrega mal, pero lo va a ganar, el rechace queda para ellos, la sacan jugando, meten a la izquierda, toca correr, Nacho Gil, mi madre, vamos Nacho a la pelota, Nacho, lo empujan, el árbitro ahora dice que no, ahí están las cosas y le pita falta a Nacho, miren,
2: empujón clarísimo,
1: hay King Edward o Kinegua para que lo entienda, Autodate, Autodate, Bonita, Azucena, Borrella, como se llama, y mándate una papa. Oscar, es que le meten un empujón.
0: Estaba siguiendo la jugada del árbitro y es para verlo, porque a Nacho lo desequilibran primero. Luego es verdad que Nacho, es que no hay falta de Nacho en ningún momento.
3: No.
0: Cale, no hay nada.
3: No hace nada, Nacho, va a estar en el suelo. ¿Qué falta va a hacer?
0: No me envidia.
1: 39 de la primera parte, falta favorable a ellos. ¿Cómo se ha ido corriendo este primer tiempo? 0-0, un partido intenso. Un partido, están los dos equipos en conexión permanente, como no tiene. Como no puede ser de otra manera, a esta Corredera la tira con un palancazo diagonal. Cuidado, portero, mete puño, despeja la frontal. Segunda jugada para ellos, la preparan. Van a servir al lado izquierdo. Pero bien, Nacho, qué partido de Nacho, qué locura en el trabajo defensivo de Nacho Gil. Lateral derecho, pelota para el Tenerife. Nacho, aguanta Nacho, cae al suelo. Se la queda César, se estira arriba Baba. Balón en el centro del campo para Enrique Gallego. Tendrá que echar un freno de mano ahí. Sirve para centrales, el público aplaude. Salimos con el balón. 39-47, 0-0. Vaya ritmo, ritmo de la noche. Porque ya es oscuro, sacan los corujos. Pelota para el Tenerife, salida de balón para los nuestros. Divisoria por delante, Juanjo, caminando, rejoneo. La escuela de caballo de Jerez. Pelota para el Tenerife. Jesús, aguanta, cuidado, no arriesgues ahí. Corredera que carga, rompemos la línea medular de ellos. Pelota para Juanjo. Juanjo avanza, dásela ya. Sirve para Moreno, le va a doblar César. Balón para Moreno. Moreno que sigue buscando la frontal de Arenillo, que se la quiere llevar. Corredera inmenso que gala el pase, lo ve, lo lee. Y montan un contragolpe. Y cuidado que sale Guille Rosa. Se van por la derecha. No se vayan de Rosita. Balón para ellos, 40-29. Cuidado a la espalda, balón para Otero. Corre con él y lo recorta José León. Se cayó con el pecho. Acaba de tropezar con el muro de Berlín en paz descanse. Se cayó Otero, la ganó limpiamente, inmenso, clavándose en el suelo, posición de rebote ganada. Es José León, salida del Tenerife, pelota para Juanjo, sirve al lado derecho, el cuero para Víctor Moreno, freno de mano, Beguín, volvemos a empezar.
2: Bien, bien, controlamos, jugamos de un lado a otro y así ellos tienen obligados a repegarse y no pueden salir o salir ahora con Juan Otero solo, que al final ha perdido, ¿no? Yo creo que el ajuste de Cervera con Víctor aquí le ha dado organización al Tenerife. César, después de que está Víctor Moreno, que ha subido tres veces ya, que con Baba no subía porque no era muy fiable que aguantara la pelota, y al final, bueno, pues parece que el Tenerife está mejor puesto ahora sobre el terreno.
1: El servicio express de Eraza, pelota para César dentro de área, dribla línea de fondo, pase atrás, le salió a las manos el portero. Hizo lo más difícil, lo más complicado, driblar y llegar a línea de fondo, y luego le salió un balón bombeadito a las manos del portero.
2: Portero. Ya, si llega ahí con fuelle para ponerla bien, el otro día pegó un pepinazo que llegó a saque de banda, hoy sí. flojito, pero es la cuarta vez que César sube, ahí está Víctor haciendo la cobertura, bueno, ya es otra cosa, ¿no?
1: La pelota para Otero, va de frente al Sporting. El club está pidiendo mano, reclama el Tenerife, juega Gelaber. Gelaber que la deja para Otero, Otero sirve a la izquierda para Iosifo. Ahí está, jugando línea de fondo. Cuidado que va a sacar un centro, levanta, segundo palo. Gol. Nos han ganado la espalda. El desajuste y ha marcado Rosas, si no me equivoco.
2: Se durmió Nacho. Se durmió Nacho y Rosas le ganó en carrera, en velocidad. Le ganó la acción, no lo molestó y otra vez Iosifov, que nos está generando uno para uno aquí en esta banda. Y fíjate, lo habíamos tapado bien y en esta acción, la única que no estaba César ahí, pues acabó con un buen centro y un buen remate del lateral derecho, que es súper ofensivo, ¿no? No sé qué estamos reclamando, pero vamos a ver.
1: Dice que está consultando, están pidiendo mano, los jugadores del Club Deportivo Tenerife. A ver, estamos viendo el banquillo ahí, los sportinguistas saltando, el árbitro que está hablando con Radio Beca. Mete sintonía ahí de interferencia, Juan Carlos Vera, para que canten anulada la jugada, la decreten. 43 minutos, el árbitro que está mirando es Jesús Álvarez, que le dice a la gente que arriba, que no pasa nada, 0-1. Si sube al marcador.
2: La pelota ni sale, no sale. Y el remate es limpio. No sé si hay algo antes.
0: Previo no se ha visto, pero en previo el desarrollo no sé, de la jugada no hay
1: están
0: nada.
1: Están tardando bastante, ¿eh?
0: Pero sí, están.
1: Va para el centro, va al VAR, viene al VAR. Algo hay.
0: Bueno.
1: Algo hay porque viene al VAR. Estamos mirando, uno reclama mano. No hay otra cosa que no pueda hacer mano, Gustavo, no, porque el balón, el centro es limpio. Vamos a ver, viene al VAR.
2: ¿Algún bloqueo en el área o algo?
1: Público que se mira para mirar la tele. Cuando ustedes paguen, les damos... Cuando paguen... No, estamos mirando. Como no se ve, digo... Cuando ustedes paguen, les decimos cuál es la jugada. Se ríe el público. Vamos a ver, gol en revisión. El árbitro que dice... Como la Guardia Civil cuando uno siente... Por favor, a los lados y retrodezcan. Déjenme en paz. Vienen a ver el VAR. Tarjeta amarilla para Rosas. Creo haber visto de soslayo porque estamos mirando para la tele... Que es el argumento más fiable en estos momentos, aunque la tele sea una paellera de esas que le dan a los guiris en los bares, eso que tengo una paella de esa, compadre, y tiene el estómago de hierro. A ver si se anula esto, porque si no sería el 0-1. Ah, a ver si hay una mano, ¿eh?
0: Vale,
1: Conrad. Hay una mano de Conrad.
0: Hay
1: una mano de Conrad.
0: Reclama León,
4: sí,
0: justo
4: León
0: en el momento.
4: A ver la repetición.
1: Está pidiendo con la mano abierta. Sí, le va del hombro a la mano.
4: Llega un rebote.
0: Sí, ¿no? Le llega un rebote.
1: Del hombro a la mano.
0: Correcto.
1: Del hombro a la mano, ¿no?
2: Sí, yo no sé. Es verdad que aunque toque.
1: Tiene un momento de recoge pelota, Conrad.
2: Es verdad que aunque toque primero el hombro, es verdad que la mano lo ayuda a que el balón se quede muerto. Claro.
0: Es decir, la mano es muy
4: mirando,
0: clara.
4: Sí, la mano está.
0: Que le ayuda.
1: Es mano. Mano, yo me creo, dice, claro.
0: Yo creo que lo tiene que anular.
1: Inválidado.
0: Claro.
1: Inválidado. Conrad.
0: Menos mal.
1: Conrado, ¿no? Con Ramo. Con mano. Sí. Vaya susto y que nos sirva de advertencia, Óscar, ¿eh?
0: Claro.
1: Que nos sirva de advertencia.
0: Sí. Yo creo que está muy bien anulada la jugada porque efectivamente, aunque venga de un rebote, se apoya claramente, amortigua el balón y saca ventaja de esa jugada. Claro.
1: Tuvo un momento de jugador de béisbol, ¿no? Cogió la pelota con una mano ahí, de baloncesto, cuando agarraban el balón con una mano.
0: Escapemos.
2: Claro, sí. Si no le da la mano, el balón se va, ¿no? Con lo cual sí que interfiere porque el balón se queda muerto porque le dan la mano, ¿no?
1: Vaya sustito, ¿eh? Susto.
2: Sí,
1: ahí está.
2: Esa no la habíamos visto y la verdad que la acción era muy buena.
1: La baja César, juega para Víctor por el lado derecho. Viene, tiene delante, dásela a Henry Gallego. La entregó mal, fuera de campo, pelota para ellos. 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Centro del campo, balón dividido, despeja Juanjo, ventaja para ellos. Vaya susto, Óscar,
0: grande, sobre
1: historia,
0: todo porque, porque era...
1: Irte a 0-0, a ver si vamos 0-0 o marcamos nosotros en lo que queda, en un minuto nada más. Pero vaya historia, empezar de nuevo.
0: El
1: ¿no?
0: gol fue tal en cual contra. Lo describió Gustavo. Nacho se durmió, es que miró el balón y no vio que Guille Rosa venía por detrás ganándole en ventaja. Y claro, remató fácil. Así que es un aviso a navegantes, claro.
2: No, la acción de ellos es muy buena, la acción de ataque,
1: el arrastre que hace,
2: centro,
1: según arrastre.
2: Cómo llega como un tiro Rosas, es muy difícil de defender, aunque se duerma Nacho, es muy difícil de defender porque la ladera viene en velocidad y es muy difícil de parar, pero la acción es muy buena y bueno, pues a ver, no sonrió la fortuna.
1: Le faltó espejo retrovisor.
0: Sí.
1: Esto se va a acabar, estamos en el 46, bueno, quedan 20 segundos, saque de portería.
0: Dos de alargue, con lo cual estamos ya
1: 0-0,
0: en la recta final.
1: 46-45, saque de portería para el Club Deportivo Tenerife. Mi madre. Vaya sustito. Venga, vamos a ver si lo ganamos, si llegamos a los 9. Siempre esto es más difícil. Nada es fácil. No, fácil como soplar y hacer botella. Acaba la primera parte, 0-0. Soplar y hacer botella. Yo soplo una botella de esas, se me quedan las bembas que pa' qué. Y la botella puede quedar, vamos, atracta. Premio de las artes. Bueno, acabó la primera parte, Gustavo. 47 minutos a durado, 16 segundos, 0-0.
2: Bueno, partido eléctrico, trepidante, con mucho ritmo, de ida y vuelta, con los dos equipos queriendo ir a buscar la puerta contraria, sin grandes ocasiones de gol, pero sí con aproximaciones peligrosas, tanto de uno como de otro. El Tenerife, cuando roba, ha generado una vez un 2-1 y otra un 3-2, que no lo hemos terminado bien. El Sporting, cada vez que ha pisado área, también ha sido sin ocasiones, pero con peligro. Y bueno, pues la diosa fortuna en esa jugada que toca Conrad con la mano, que no... Que pasó desapercibida, hizo que ese buen gol del Sporting fuera anulado. Y como digo, habíamos hecho un mejor control con el cambio táctico de meter a Víctor Moreno a la derecha y a Baba arriba, pero en esa jugada de uno para uno nos generaron la superioridad y acabaron marcando, afortunadamente para nosotros, anulado por esa mano. Pero es un aviso de que para mí, de los tres partidos, o de los dos partidos y medio que hemos jugado, este es el
1: rival, más abierto, ¿no?
2: El rival que más nos está complicando la vida.
1: Sí, está muy bien leído el Tenerife por parte del entrenador visitante. El Tenerife está entrando en esa complicidad de ida y vuelta, pero Óscar, te pido el resumen de esta primera parte, pero me quedo con una frase tuya. El Tenerife, cuando ha llegado a la frontal, va en individual, no hay una jugada de asociativa, no hay una pared, no hay un andamio, no hay una tajea, no hay una línea de pase, no hay una combinación, sino intentan desbordar en el mano a mano, ¿no?
0: Está siendo bastante previsible el Tenerife en sus ataques. Es verdad que con el empuje de César en un par de jugadas, con Baba en los primeros minutos, poquito, muy muy poquito de Nacho arriba, por no decir nada, y poquito de Víctor Moreno, que tuvo una y acabó rematando flojo y mal. Bueno, le faltan soluciones ofensivas al Tenerife. Eso me preocupa menos, porque yo creo que van a acabar llegando, hay alternativas en el banquillo. El partido está para un jugador a lo mejor como Martín Pechar, para Noel. Bueno, veremos con el paso de los minutos si sigue cerrado, cómo atajar.
2: Y para Dani Fernández, sí. Creo que está la tesitura de partido para Dani Fernández.
1: Este partido para Dani Fernández, sí.
0: Pero no creo que... Bueno, ojalá, no sé. No sé si se verá pasar lo mismo. Me da la impresión, sospecho, a lo mejor sí, ¿eh? Y luego atrás es verdad que tenemos que estar muy atentos, ¿eh? Porque el Sporting no llega tampoco con claridad, pero tiene arriba un par de soluciones ofensivas muy interesantes. Así que el partido está otra vez abierto, pero espero que el Tenerife en la segunda parte sepa cerrar bien esos 3-4 detalles que ha tenido, de no de despiste, pero sí un poco también de no estar atento, de desconcentración mínima, y luego arriba que llegue un poquito más de frescura. El partido es ganable, más allá de que el Sporting, estoy de acuerdo, y ya lo avisaba Roberto Pereira en la previa, decía, es el partido más difícil que nos vamos a encontrar. Pues mira, sí,
1: porque tenemos una característica y ellos tienen otra, y el partido está muy bien leído por parte de los visitantes, sí, y nosotros... Sí. Nos estamos dejando todo, no es un problema de intensidad, sino que también nos estudian, ¿no?
2: Es un problema de que los estamos dejando correr y con espacios, y ahí son peligrosos, y nosotros nos cuesta más esas transiciones en velocidad, ¿no? Ahí sufrimos nosotros, y ellos es verdad que tienen buen pie, los futbolistas no pierden la pelota, y al final nos acaban haciendo ir hacia atrás mucho, y nos está costando tener control de partido. Fíjate que ninguno de los dos porteros ha hecho una parada, pero los dos equipos han dado sensación de peligro cada vez que pisan el campo contrario, ¿no?
1: Y maestro, ¿tú qué dices?
3: Pues la verdad que respirando con esa acción de gol anulado, sí. Porque menos mal que la vieron y la protestaron, porque la jugada fue muy buena, desajuste defensivo y Nacho que no siguió a su marca. Hubiera sido injusto en realidad que se hubiese ido al descanso ganando el Sporting. Buen partido, la segunda mitad promete.
1: Bueno, pues unos mensajitos rápidos, Óscar, la audiencia de Radio Club, de WhatsApp de la casa, vamos.
0: Buenas tardes, chicos, hoy está el equipo un poco más espeso y el Sporting equipo muy, muy serio. Bueno, visto lo visto en la primera parte, a ver si Cervera en la segunda hace las correcciones oportunas, mejoramos y también algún cambio de jugadores y hacemos más daño. Una cosa les digo, a mí Tenerife le anulan un gol así y yo me vuelvo loco. Es lamentable que anulen un gol así, es lamentable, reitera este oyente.
1: A mí me parece que ha habido un momento de Spiderman, de la bola en la mano, ¿no?
2: A ver yo me mojo, Yo soy de los que, ahora que nos ha sonreído esta jugada, yo soy de los que pienso que las faltas las tienen que pitar los árbitros, no el VAR. Pero dicho esto, el balón, si no lo toca con la mano, no se le queda clavado.
0: Exacto,
2: en el
0: es que saca
2: no
0: ventaja.
2: Hubiese pasado el balón y no hubiese, habido jugada porque lo hubiese despejado.
0: Es una acción clara de ventaja previo, claro, previo a un gol. Previo a un gol.
2: Efectivamente.
1: Es de los colegas que hacen malabarismo en la entrada de Santa Cruz.
2: Claro, otra cosa.
1: Saca por el hombro, le pasa por la mano, cae en la mano, en el hombro pasa por encima y tal, en la mano y se cae en el suelo.
2: Claro, si no el balón hubiese pasado, se hubiese despejado o hubiese salido fuera, ¿no? Entonces, creo que sí. Interfiere en esa jugada porque se le queda el balón muerto para poder dar el pase al que después hace la jugada del centro, pero yo sigo diciendo que son jugadas de árbitros que están muy acomodados en ese sentido.
1: No, está claro. Esto va a la ¿dónde va usted? ¿Qué problema tiene? Vaya a la oficina de reclamaciones. Bueno, pues unos mensajes y enseguida seguimos con unos mensajes comerciales, sí, y seguimos, Óscar, con los oyentes.
0: Exacto.
1: Y las oyentes de Radio Club Tenerife aquí en la sintonía de la emisora de Canarias, Radio Club Tenerife, Carrusel Deportivo.

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13: Aquí seguimos, 9 menos 5 de la noche, 0-0. Al descanso del partido sin goles, con el susto del gol del Sporting que no subió al marcador. Y con la gente, Juan Carlos, por lo que detectamos en los mensajes de YouTube y de WhatsApp, un poquito preocupada, ¿no? Porque se están encontrando ya la realidad de la segunda división.
14: Ahí tiene respuesta la decisión arbitral, ¿eh? Nosotros estamos contentos, pero también buenos amigos nos mandan un mensaje. Dice, ese gol no lo quitan a nosotros.
13: Sí.
14: Y si entonces sí, es verdad que te vas a quejar de los decibelios, Juan Carlos, del cabreo, ¿no? División de opiniones, o por lo menos opiniones de los propios seguidores del Tenerife, de algunos seguidores del Tenerife, diciendo que ni de coña falta, Gustavo, Óscar.
15: Yo sigo diciendo que decisiones del árbitro tienen que ser de árbitro. Si no lo ve, pues mira, en este caso nos hubiese perjudicado a nosotros. Pero es verdad que la mano deja el balón muerto y hace que propicie la jugada de después, ¿no? Si el balón no toca en la mano, se va y se despeja o sale fuera, ¿no? Entonces sí que interviene porque se le queda muerto al delantero que después, o a Conrad, que después es el que da el pase a Josifov. Pero sigo diciendo que son jugadas de árbitro y que son los árbitros los que tienen que arbitrar, nunca mejor dicho, el partido, ¿no?
14: Óscar, el sí. 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
13: Tengo bastantes dudas porque los primeros minutos vi muy bien a Baba, luego es verdad que ya decayó. De los de arriba no veo a ninguno especialmente bien, fino como para darle el motor del equipo. El centro
14: César,
13: del... Sí, me lo has leído, Juan Carlos. Tal vez de todo César. Está llegando, está bajando, está subiendo. Porque de los del medio, están trabajando mucho, pero tampoco están teniendo un partido de mucha pelea, de mucho pico y pala. Y yo creo que César, coincidimos con César, sí.
14: Va a meter a Noel, ¿eh? Motor del equipo, maestro.
16: Yo me quedo con Enrique Gallego, ¿eh? La ha peleado toda. Es verdad que no estuvo muy fino, pero es un incordio siempre.
14: ¿Para ti, Gustavo?
15: Pues para mí hasta el minuto 30 fue Enrique Gallego. Fue un dolor de cabeza en la presión a los centrales. Después fue César. Acabó muy bien el segundo tramo del partido.
14: Óscar, que mete a Noel López.
13: A Noel, pues va a sacar a Baba, ¿no?
16: Baba,
13: sí. Sí, yo creo que no
15: sí,
13: hay...
15: Sí, creo que va a sacrificar a Baba, ¿eh?
13: Sí.
14: Gustavo...
13: Me parece bien, a ver, me parece
14: ¿Qué
13: bien.
14: ¿Qué busca? ¿Qué es lo que busca? Hombre por hombre, ¿no?
15: Volver a meter a Víctor arriba, que junto con Enrique la presión lo hacen muy bien. y dificulta la salida del balón de los centrales del equipo rival y meter a Noel para que ayude a David, a César, perdón, en esa tarea con Josifov, que nos está generando muchos problemas en el uno para uno, y así César puede seguir subiendo como en el tramo final de la primera parte. Yo creo que el sacrificado va a ser Baba, que empezó bien pero se fue diluyendo según fueron pasando los minutos.
14: Bueno, pues ahí está el cambio. Los oyentes y las oyentes, Óscar, para escuchar qué piensa la audiencia de Radio Club.
13: Aquí seguimos, apoyando desde los rodeos, nos manda una foto muy, muy bonita desde la pista prácticamente, con el ocaso del sol poniéndose un oyente, el amigo Sergio de Arico. Hola Óscar, soy estimado, soy Sergio de Arico. Lo que ya no vivo allá y me toca estar por esta maravillosa norte. Un abrazo, estimado Sergio, grande, grande siempre. Y gracias por estar ahí también a través de la radio. Está claro que con Enrique, un pibe joven de delantero rápido, me teníamos más miedo. Esto es el VAR, para esto está el VAR, porque hubo un gol con una ventaja indebida. Y aplaudo este oyente a la decisión final. Necesitamos más rapidez arriba, llegamos bien por banda, pero no acertamos en los pases. Hay que levantar la cabeza y poner el balón al que esté desmarcado, no centrar a lo loco, pase atrás o pases atrás, no a las manos del portero. Óscar, con esa cama tuya de 1,50 hasta las uñas hay que encogerla. Yo, este verano en un sitio que estuve, dormí en una cama todavía más pequeña, que no sé ni cómo pude dormir porque había que dormir de perfil. Tremendo. Era de 0,60 por 1,20. A ver, Óscar, ¿tuviste el vestuario del visitante el otro día en televisión? Lástima, ni en Tasagalla. Dani, buenas. Dani jugará cuando el Tenerife vaya perdiendo. Mientras vaya ganando, no es un jugador de contras, que es lo que busca Cervera cuando va por delante. A ver, era domingo y la gente está antes. Hoy hasta ha empezado el partido entre la gente. Y dice por aquí Gustavo Alonso, es de árbitro, sí la ve, pero si no la ve está el VAR, por eso lo llama y decide él. Hoy lo ganamos con un gol de Dani, tomen nota. Más por aquí, buenas tardes Oscar, ¿cuándo llegará el famoso delantero que nos hace falta como el comer? Pues me lo pones a huevo, antes del martes, o de aquí al martes, porque quedan 4 días de mercado, el día 1 de septiembre, y va a ser cosa de lunes o martes. Ahora en serio va a ser cosa de las últimas horas de mercado, y el Tenerife está peinando muy bien precisamente las opciones que tiene, que no son tantas. Otro que decía por aquí hace un ratito, joder, Crystal Palace 0, Manchester City, Haaland, minuto 16. Chacho, ¿qué comió Jeremy Pino en las vacaciones? Está desatado, vamos Palace. Saludos desde Puerto de la Cruz, buenas tardes a todos. Castañeda, eres un crack como todo, felicidades. Otro que nos decía, la camiseta del Sporting está guapa, pero esta es la buena. Saludos desde Manchester. Un abrazo y nos manda el oyente esta imagen desde Manchester con esa camiseta Macron, la segunda equipación del Club Deportivo de Tenerife, que está muy, muy bonita. Vamos Tete, como cada fin de semana, apoyando desde Madrid. Saludos a todo el equipo de Radio Club, el amigo José Díaz. Un abrazo, José, nos veremos pronto, confío. Pero ¿cómo puede ser esto? Las puertas cerradas y un montón de gente fuera, nos recordaba. Otro que dice, Gordon del Barça no se parece físicamente la cara de José Mari Vaquero, pero en rubio. Pues no me he fijado.
14: Me parece a Mista, me recuerda a Mista.
13: Sí, esa carita de Mista, del Mista jovencito, que vino aquí, efectivamente. Vamos a dar las gracias por el minuto de silencio, esta megafonía hace perder la voz y los oídos. Y más por aquí, Oscar no me lee ni uno. ¿Cómo que no?
16: ¿Qué pasa?
13: Ah, vale, sí. Pues te lo leo, sí, ¿verdad? No te he leído ninguno. 1,35 por 1,50. Oscar duerme en la tabla flotante del Titanic. Hace dos temporadas, en vez de anular, hubiera valido doble. Ahí van tus dos mensajes, amigos. Leído. Otro que decía, Fran Sabina. Y guiña un ojo, pero hoy ganamos, como echando de menos, supongo, a Fran Sabina. Y este por aquí, saludos desde Valladolid, listo para escuchar la transmisión de mi Tete con los mejores Radio Club Tenerife, con el corazón en un puño y su aupando por la victoria del Tenerife. Gracias a todos, amigos, 677-92-6015. Y muchas opiniones también en el YouTube de Radio Club Tenerife. Vamos al canal de YouTube. Dice el amigo Antonio Sánchez, es lo que toca, toca en el pecho el balón y le va la mano. Si llega a ser al revés, verías a estos protestando.
14: Hay quien dice que claro, que la mano es involuntaria y que quiere que se la ampute, me dice otro oyente.
13: Y bueno, saludos desde Almería, nos mandan en el canal de YouTube un saludo. Otro que dice, fuerte robo al Sporting. Dice, ahora anulan goles legales por una jugada que no pitó hace media hora. Así nos va, los árbitros son una comedia, luego no quieren que se metan con ellos. Otro que dice, para eso está el VAR y para tomarse una carimba. Vamos bien anulado para eso hasta el VAR, dice otro. Y otro que dice, fue mano clarísima. Bueno, pues hay muchas opiniones. Ahora mismo casi 500 terminales conectados en el canal de YouTube de Radio Club Tenerife. Y por supuesto la amplia audiencia a través de la radio, de la antena de la cadena SER y de Carrusel Deportivo. Juan Carlos, está, a punto de empezar.
14: Un poco de broma, estaba de rodillas estirando Otero en el suelo, el portero arriba, y, perdónalo, padre. Parecía que lo estaba confesando, ¿viste? Gustavo, ¿qué tenemos que hacer mejor?
15: Más control. El Tenerife tiene que controlar el partido. Hay dos formas.
14: Más balón entonces.
15: Y más
14: posesiones más largas.
15: O tener nosotros más balón y posesiones más largas. No tenemos ese equipo, ese perfil de equipo, pero lo necesitamos. O darle el balón al Sporting, nosotros más juntitos y aprovechar los espacios. Bueno, veremos a ver qué decisión toma Cervera, pero el partido tiene que tener más control y no tanto ida y vuelta, ¿no?
14: Óscar, ¿qué mejoramos aquí? ¿Cómo lo vamos a hacer?
13: Bueno, vamos a ver, yo creo que el Tenerife debe jugar un poquito más también en esa fase asociativa que hemos echado en falta y que hemos esperado que apareciera. Y ahora Noel, porque Noel y Papa son jugadores de características muy parecidas, pero no son iguales.
14: Velocidad.
13: Velocidad, y Noel elige mejor. Tiene, al final, es decir, la hora de la decisión final decide mejor que Baba, porque tiene más, un poquito más de recorrido que Baba.
14: Un poquito más de calidad.
13: Sí.
14: Entonces, lo que busca, ¿no? Vale. Porque, hombre, uno que quiere que juegue, jugar con 14, Gustavo, este es el partido de Dani, ¿no?
15: Y que se pueda soltar César, ¿eh? Como al final con Víctor ahí hizo las coberturas, César se pudo soltar, Baba le costaba más el volver, y ahí Noel ese trabajo también te lo va a hacer, ¿no?
14: Está claro. Bueno, pues, maestro, ¿y usted qué dice? ¿Qué mejoramos aquí?
16: Bueno, yo lo veo a Noel, hizo una buena pretemporada el chico, empezó de titular. Lo veo diferente a la temporada pasada, más asentado, con más confianza, y puede que sea la clave del partido.
14: A ver si es verdad. A punto de comenzar la segunda parte, el colegio que está mirando un lado a otro. Ellos van a chutar contra la portería ubicada en la grada de gol. Ahí está Dani Martín. Nosotros tiramos para arriba. Comienza la segunda parte. 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Y el balón ya en juego. Salta de cabeza José León, despejando, incluso metiendo puños por delante de Otero, que intenta llevarse, se la lleva. Toca hacia atrás, Gelaver. La pelota dividida. Elea Moreno, le están haciendo falta. Y tarjeta amarilla. Primera del partido para un centrocampista de ellos, para Nacho Martín, Gustavo Alonso.
15: Sí, bueno, la segunda tiene Guille Rosas, sí. Dos amonestados importantes, el lateral y el medio centro. Y ahí bien forzada por Nacho, que siempre saca algo, ¿no?
14: Pelota detrás en la cobertura.
13: Hay gol en,
14: se repite el saque.
13: Primera división en Vitoria, Mendizorroza, marca la Alavés. En el 31, Alavés 1, Villarreal 0.
14: Pero el árbitro tiene una impresora, ¿eh? Porque la falta fue hace medio minuto y estaba anotando todavía. Repítela. Es Nacho Martín, vocaliza. Ni que fuera desde el Bonio. Pelota detrás, la recupera el Sporting. Ahí está la pesadilla blanquiazul. Y Osifos, con diferencia, el mejor de ellos.
15: Sí,
14: Gustavo,
15: sí,
14: ¿eh?
15: Sí, no, está. Y Guillermo, los dos por las bandas han sido puñales, ¿eh? Uno más atrás, otro más arriba, pero los dos nos han generado problemas.
14: Nos tenemos que juntar. La presión es tímida arriba en la salida de balón para ellos. Ahí está jugando Duñabeitia, metiéndose a la derecha. Rasean balón en diagonal hacia adentro. Recepciona Otero. Corre con él José León. José León, que le va a meter el cuerpo. Lo empuja, pero ahí va Otero. Mete toda la velocidad del mundo dentro de área. Al cruce vino David. La gana David. Se la lleva David. Sí, señor David. Pelota al centro. De espalda la dejó Enrique Gallego. El cambio de Jesús Álvarez hacia la derecha para Noel. Dios. La orienta con el pecho y se le va para Oriente Medio. O por Oriente de Derecho, Óscar, ¿eh? Qué pena, ¿eh?
13: Sí.
14: No era un balón tan complicado.
13: No, pero...
14: Pero lo que pasa es que eso es fácil decirlo aquí. Tú ves la pelota que te viene botando y dices,
13: claro,
14: ¿dónde va a caer?
13: Exacto, y ese bote que es rápido al final, sobre la hierba y ¡pop! Sale disparado.
15: Eso es lo que calculó mal, ¿no? Se perfiló mal para el bote, ¿no?
14: A mí con mis pectorales me hubiese caído en el canalillo. Y controlado con el canalillo. 2:05 de la segunda parte, 0-0. Esto está hoy diferente. Es un partido completamente distinto. Y ahí tenemos a los nuestros calentando.
15: Sí, Karsalic, Fabricio, Chapela, Dani Fernández y Perchar.
14: Pues son los reservas del Club Deportivo Tenerife. Vamos a ganar el balón. Prolonga de cabeza David. No va a llegar Víctor Moreno. Por la derecha Noel. Y hay que estar juntitos. Álvaro Cervera, que hace una flexión, una sentadilla, la cabeza al suelo mirando. No le gusta esto, está fuera del banquillo, los brazos cruzados. Este partido está complicado, ¿eh? Completamente distinto. Lo clavó en la previa Roberto Pereira diciendo que era el partido más difícil. Ahí está la pelota de vida, campo del Tenerife, despeja Landazuri a la primera de cabeza. Cuenca que la baja, va a ir a la presión Víctor Moreno. Juegan los centrales, balón de Pablo Vázquez para el guardameta. Yáñez que tira arriba, campo del triple, balón en globo. Conra, le ganan el juego aéreo a David, despeja José León. La pelota queda para Enrique Gallego, viene fuera de juego. Ya decíamos que el Tajinate venía demasiado caminando por la calle Castillo. Venía de posición incorrecta.
15: Sí, pero al final es un mal control. De...

0: la das a mí, ¿no?
1: Ya. 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Comienza parsimoniosa la segunda parte, saque de portería, balón para el Club Deportivo Tenerife, envío impreciso de ellos. No saques un dormitorio ni de broma, ojalá, no, para lo nuestro. Para otro sí.
2: Ahora mismo lo tenemos presente, tenemos ahí a Dormitorum siempre presentes, pero no es el momento de que los nuestros precisamente elijan Dormitorum ahora mismo. Hay que estar muy, muy despiertos en lo que queda de partido. Bebe agua Cervera ahí, el hombre está ahí también ahí pasando las dificultades de un entrenador que ve que su equipo le está costando meterle mano al partido.
1: Es que ellos tienen la pelota y con la pelota se mueven muy bien y tienen mucha velocidad, como ahora buscando otra vez a la pesadilla por el lado izquierdo. Ahí está Iosif, ahí está jugando el conjunto Iosifov, línea de fondo, César carga, saque de portería. Le acaba de caer un bloque, cuando se te cae el muro de por aluminose de una barriada aquella, y se te cae el muro encima.
0: Sí, el problema es que tanto él como muchas veces Guille Rosa están encontrando un uno para uno, ¿no? Solo César, solo David, y claro, son buenos, ¿no? Pero hay que defenderlos, ¿no?
1: Cuando uno era pequeño, en la barriada uno tenía juegos reunidos, un tesir, y los otros teníamos paredes de esas, de viviendas que quedaron a mitad de construir, que no seguían, coño. ¡Balón para Víctor! No llega, despeja la defensa Doña Betty, balón en globo, va a saltar Enrique Gallego, la baja Enrique Gallego, a la derecha tiene a Noel que va a sacar el centro, a pura línea de fondo, Cuenca, se le va fuera del campo. Entró con un mal pie en el partido. Pero venga, a ver, ¿qué pasa? 5-8, decía eso, que uno tenía un juego reunido en su casa y en la barrera teníamos los muros, de la vivienda y se empujábamos los muros. Un juego rico, muy tradicional, ¿sabes? Juego, no sé por qué no aparecen los libros de juegos canarios tradicionales. Empujando muros, chita locura. Y hemos llegado hasta aquí. 5-25 de juego de la segunda parte, 0-0. Bueno, la salida no es para mejoría, ¿eh? No es para calor, que decía aquello, Oscar, ¿eh?
2: No. Aquí estamos los mirando, escala. Yo, Alejandro, no. El equipo en la segunda parte, sí, precisamente no ha salido.
0: Pero los dos equipos, ¿eh? Tienen menos ritmo.
2: Sí, partido, ahora ha bajado un poquito el ritmo, pero...
1: Pero fíjate, pero ellos tienen más balón, me da la impresión, ¿eh?
0: Sí, pero bueno, a lo mejor el Tenerife se lo ha dado, ¿no? Es decir, sí, bueno, pero yo estoy juntito, toma tu balón, yo juntito, y cuando pueda te voy a intentar buscar los espacios arriba, ¿no? Bueno, quizás es el control que necesitaba Cervera para el equipo, ¿no?
1: Pero la verdad que sin sobresalto para, salvo el gol anulado, para ambas porterías, ¿eh?
2: No, Oscar, ninguno de los dos, ni Dani ni el portero del Sporting, no están los dos. Es verdad que ninguno de los las líneas atacantes de los dos equipos están siendo muy, sí, activas hoy, ¿eh? Ninguno, ni el Sporting, ni Otero, ni Enrique.
1: Ellos sí, ellos, bueno, si hay un destacado de los 22, a mí me parece que el Nikita este. Cuidado, sí, que van a lanzar la puerta, estamos abriendo hueco, buscan la espalda de Nacho, pelota para Rosa, dribla Nacho, bien Nacho, metió el bichero para despejar, primero para contener, para robar, y luego se le queda corta, pero la ventaja para David, lateral izquierdo, le pega un zombambazo hacia el centro, hacia el centro no, hijo, recuperan ellas, Nacho Martín, el que tiene una tarjeta amarilla, y el Tenerife que ha salido con un dormitor un bajo el brazo. Quítenle el dormitor, que va a tener un disgusto. 6:48 de la segunda parte, 0-0 en el marcador, pelota para el conjunto visitante, se da la vuelta Duña Beitia. Nacho Martín, cancha propia, sportinguista, ahí en las instalaciones de Mareo, balón para Pablo, mete a la izquierda, rasan por dentro, van de tacón, vienen a la mitad de campo, buscan la frontal, desbordan en velocidad, sale el Andazuri, le pita la falta. A ver, es una pesadilla, pero yo discuto la falta porque yo me he acostumbrado por la tele ya que te empujan, ¿eh? Es como si vas al cine, te empujan, caen los 50 delante, Gustavo.
0: Sí.
1: Y ahora
0: es el criterio, porque para mí es falta, ¿no? Simplemente a la velocidad que va, lo tocas y lo tiras, pero todas, cuidado, son faltas, ¿no? Así, ¿no?
1: Cuidado a la falta, ¿eh? Cuidado a la falta, ahí está Otero que la pide, está Rosa, y de ahí el otro día tiró Pablo Vázquez,
0: sí,
1: rápidamente.
0: Juan Otero.
1: Va Otero, va a tomar impulso, Barrera que va a tapar el margen derecho de la portería, Dani Martín, ojo, 8 minutos de juego, la pelota que está a unos 8 metros de la frontal de área, casi perpendicular, 2 metros por fuera del palo derecho de la portería del Tenerife. Cuidado, cuidado, ponemos un guardia acostado. Dicen que hay guardia muerta, a ver si eso no me gusta. Guardia acostado. 8-0-8. Segunda parte, 0-0. Acción contra el Tenerife, golpea. Otero, pierna derecha. ¡Bumba! Cuidado con los niños. Sobresalto, peligro conjurado.
3: Juan Carlos.
1: Y estamos más fríos que un pingüino, ¿eh? Que de la base ¿Desde dónde era el otro día, Oscar, que nos mandó
2: desde
1: un mensaje?
2: Desde la base de la Antártida, la base española de la Antártida.

0: Sí.
1: Apunta a los compañeros del periódico Marca que el Sporting tuvo que llegar al Heliodoro en taxi, porque nunca le llegó la guagua que los iba a buscar al hotel. ¿Ah? Y aparecieron todos en
0: el hotel. ¿Por qué no los 910?
1: Y también.
0: 8:41.
1: Se están quedando en el hotel en 6.
0: Oh, wow. A ver.
1: No muy lejos.
0: ¿Haber cogido el tranvía?
1: Sí.
0: ¿Dónde está el de la guagua?
1: Vaya uno a saber.
0: ¿Qué ahora pasa? Tenemos la conversación grabada en Radio Club. ¿Dónde está el autobús? Es que no aparece el autobús.
1: El autocar, dicen ahí, ¿no?
0: Autocar.
2: Sí, autocar.
0: Bueno, el colectivo que dicen en Argentina, maestro, ¿no?
1: Sí, sí, sí.
0: Somos los colectiveros, defendemos nuestro trabajo. Algo así, una canción de esa vida. 9:12 de la segunda parte, 0-0. Oscar, esto no arranca, ¿eh?
2: Esto no arranca de ninguna manera. Y bueno, a ver. Margen ahí, 9 minutos de la segunda parte, pero cuidado. Como que se nos ha enfriado el pollo, ¿eh?
0: Sí.
2: Ellos van a hacer un cambio.
3: Bueno, el Tenerife ha querido que el partido no tenga ritmo, ¿no? Que no puedan correr, que tengan balón pero sin correr. Lo que pasa es que nosotros nos hemos olvidado también de tener balón, ¿no?
0: Sí. Ellos están con más balón. Pelota para Víctor. Moreno está por el lado izquierdo, el 8 a la espalda, retrasando por delante la divisoria para Jesús, que tiene que aparecer mucho más. Distribuye bien en diagonal. Homenaje a Antonio Mata, sus pases largos. En diagonal hacia la derecha, pelota para Noel. Noel que va en velocidad. Va a romper, acuesta línea de fondo, va a sacar un centro. Se le queda cortito. Es que Noel siempre se me queda en la intención. En la definición y en la intención, ¿no? Y mira que es que ha estado fino en el comienzo de temporada. Pelota para Otero, trabajando de atrás. Va a recuperar el triple. El balón a la frontal. Ahora llega ya para Nacho Gil. Nacho Gil que le da para Jesús. Jesús toca hacia la derecha. El cuero para Noel. Noel la dejan ahí. Freno de mano. Pelota para Enrique Gallego buscando una pared. Cae Nacho. Ay, Dios. Qué mal, cómo rifamos, perdemos el sitio. César que estaba apretando ahí al ruso. Otero que está en el lateral izquierdo. Protesta el público ahí. 10:32. No mejora la criatura. 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No han sacado todavía. 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Puntualidad garantizada. Lleva medio año para sacar, ¿eh?
3: Sí,
0: ahí también van los 8 segundos,
3: sí,
0: ¿eso o
3: no? No, ahí no cuentan nada.
0: Yo no cuentan nada.
3: Que no creo yo
0: depende
3: que vea,
0: de la zona, ¿no?
3: No creo yo que vea ni repetir un saque ni nada de esto, ¿no?
0: Atención, astrofísico. Y también Izaña, ojo. El balón que subieron arriba no es un planeta, era un despeje de Landazuri, está en la frontal, desborda, lo llevan, tarjeta amarilla para Pablo, arrastró literalmente a Víctor Moreno y la pelota se planta a balón parado, oportunidad para el Club Deportivo Tenerife, frontal de área,
2: faltito
0: 6
2: guapa.
0: Metros y medio, está bonito para una... Sí. Para los dos, para un izquierdo, para un derecho, ¿eh?
2: No sé si Nacho Gil ahí, vamos a ver si se atreve. Sí. Para atreverse seguro, si es el...
3: Que la coge es Enric.
2: Ah, bueno, Enric no me cuadra, pero...
0: No, es la centra y la remata él.
3: Es lo que me faltaba por ver de Enric ya. Marcar un gol de falta.
0: 11, pues está Landazuri y está Enric Gallego.
3: Ah. Sí, con el balón Enric, ¿eh?
0: Por ahí más o menos le marcó el gol a la Unión Deportiva de Las Palmas.
3: Es para un zurdo, para mí.
0: Está más con zurdo. Sí, pero entonces, mira, un derecho también que tenga ahí una habilidad. El exterior por fuera de la barrera, esa que se ve, que ponen en los resúmenes. 12-16 minutos de juego de la segunda parte, 0-0. Landazuri se que perfila con la pierna derecha, con la izquierda dándole betún. Dándole tiza al taco de Villar en la venta de Don Eliseo en la barriada. Ahí está Enrique Gallego. 12-31 de juego. Va a lanzar, ponen un guardia acostado. Barrera de 5, tapando el margen izquierdo, la portería de Yáñez. Va a golpear Enrique Gallego. Vamos, Landazuri. Vamos, un cañón. Va Enrique, golpea. A la mano el portero. Le faltó un papel de regalo, ¿eh?
3: Se preparan tres cambios.
2: Tres, sí. Bien, Puño, bien,
1: Zarco, Diego y
0: 5, 21 y 16.
1: Y Loum. Diego Sánchez, Zarco y Loum.
2: Qué cinco. Raro que saque una falta en Enrique Gallegos, ¿no?
0: Sí, fue raro. Zarco y Loum. Pelota detrás, la tiene Landazuri, tira arriba, fuera de campo.
3: Pues igual desajusta su equipo en vez de ajustarlo, ¿eh? Vamos a ver.
0: Vamos a ver qué efecto tiene, qué habrá visto para hacer un cambio de tres.
3: Sí.
0: Un trío, tranquilo, Borges, tranquilo. Un trío futbolístico. Ya me tiene loco ese. Está pidiendo el cambio. Dice, Rolo, ven ya.
3: Se va Conrad, se va Cuenca, creo que
0: se va Conrad. Vale.
3: Cuenca y creo que es Nacho Martín.
0: En la tarjeta amarilla, que es Nacho Martín. Es el dorsal número E. Número 6. Y el último que me faltaba, maestro. Cuenca, dijiste.
1: Cuenca, Conrad y Nacho.
0: ¿Sí? Bueno. Pues saque de banda para el Sporting, está 0-0. Yo no he visto ninguna mejoría en el terreno.
2: No, llevamos 13 minutos de la segunda parte. Sí, llevamos...
3: No tenemos balón, ¿no? Entonces estamos sujetando mejor al Sporting, pero nosotros nos hemos olvidado de atacar, ¿no? Estamos llegando muy poco y ha querido que el partido no tenga ritmo, pero nosotros sin ritmo tampoco arriba vamos a hacerle mucho daño, ¿no?
0: Y sí, es una opinión, saben que yo de fútbol sé lo justito, ¿eh? Así que sé. Cuidado que vienen a la media punta, balón que ya entran en caliente. Ahí está la pelota para Zarco. El cuero hacia la derecha para Rosa. Mete hacia adentro Lom. El cuero recupera el Tenerife. Es una patada para Jesús Álvarez que se duele. Seguimos. Tarjeta amarilla. Amarilla para Lom. No tenía que dar ahí.
3: Yo no entiendo por qué no da la ventaja y después señala la tarjeta amarilla.
2: Es que era una salida a la contra muy buena, ¿eh?
3: Es que no entiendo.
0: Es que no hables tanto por la tele, compadre, pita mejor. Es que acaba de parar un contragolpe. 14-57, 15 de la segunda parte, 0-0. Público mete presión al estadio, al Sporting, animando a su equipo. Los cánticos en el Heliodoro Rodríguez López. 0-0. Es que el único cambio que ha hecho Oscar es la entrada de Noel, pero eso no es un cambio que...
2: No ha cambiado nada el juego.
0: Es que lo que iba a decir, el cambio de Noel, ahora marca el gol el pibe ya, que te calle la boca, bueno, vale. Pero no, un cambio de un hombre en la banda, decíamos hombre por hombre uno, ¿por qué? Porque no te genera nada nuevo, ¿no? O sea, confías en la velocidad, la incomodidad del lateral a la hora de defender, pero nada más, ¿eh?
2: Sí, el equipo está muy plano arriba, ¿eh? No tiene secuencias de ataque como para decir, va a sorprender.
0: Pelota para Long. La tira a campo el Trife. La baja Otero. Dice que tranquilidad. La pelea Jesús. También hay un nombre propio que es el de Jesús Álvarez, pedazo de jugador, pero más participación, ¿no? No sí, le podemos echar nada a la culpa de manera individual.
3: Es el que mejor está distribuyendo, pero claro, muy poco, ¿no?
0: Muy poquito. Distribuye muy poco. Tiene la furgoneta apalancada. Hay saque de banda para el Trife por el lado derecho. Dio resultado la presión de César. Vamos a ver si nos vamos animando. 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Pelota que se viene a la meta. Por fuera del área, Dani Martín. 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Falta, juego interrumpido. Entra Rosa, uno de los nuestros en el suelo, es Nacho Gil. Toma despacito. Y se va el tiempo, 16:38. Gustavo, no encontramos hoy el... No,
3: ahora sí es verdad
0: el tempus.
3: Que el partido está espeso para los dos, ¿eh? Ninguno está generando nada, ninguno está encontrando acciones de ataque y el partido demasiado plano ahora, los dos equipos. Cuidado. Pero bueno, nosotros somos los que jugamos en casa y tenemos que arriesgar un poquito más, ¿no?
0: César se quedó por delante, arriba en la punta de extremo, imposible balón para él, botado, falta de Enrique Gallego sobre el defensor que se rasca. Le hace una caricia a Enrique. Enrique dice, van dos. 17-12. Segunda parte. 0-0. ¿Qué dicen los oyentes y las oyentes de Radio Club, Óscar?
2: A ver, dicen por aquí, buenas noches, por ejemplo, este oyente. La base de la Antártida se llama Gabriel de Castilla. Y como curiosidad decirles, físicamente no está en el propio continente antártico. Un saludo, Antártico. Pues gracias por la aclaración. Todos los días se aprende algo nuevo y ese nombre de la base de España en la Antártida. En la 91-92, el Tenerife de Valdano tuvo que viajar de Madrid hasta Gijón en 7 taxis. Así que los del Tenerife Sporting son buenos para el sector del taxímetro. Otro que dice, Noel parece una cabra mocha. No me termina de convencer. No sé por qué Cervera no ve a Dani Fernández. Dice Daniel Millán.
0: Es una rajada, ¿eh?
2: Un poco sí.
0: Cambia a la derecha. Nacho Gil, aplaude el público, la baja César. Le mete un pase arriba para domesticarla. Noel no le sale el pase. Y el efecto revulsivo de Noel, el pobre, no le podemos depositar nada en su espalda, ¿eh? Gustavo.
3: No, y no le está saliendo nada tampoco, ¿no?
0: Hacia detrás, volver a empezar. Pelota para Dani Martín, la echó Jesús Álvarez. 19 minutos casi de juego de la segunda parte, 0-0 en el marcador. Tenerife no llega. Tenerife está más parado. Ahora lo intenta. Balón para David. Lo tocó Moreno. Lo barre para detrás. Esa roja como un día fiesta. ¿Qué va a decir Gustavo? Que no estaba, que iba para el baño.
3: Bueno, llegaba Pablo Vázquez. Bueno, quizá con la amarilla se queda. Pero bueno, los dos centrales y el lateral derecho con tarjeta es importante.
0: Óscar, vaya buena, barrida por detrás.
2: Es la buena noticia del partido. Y eso están cargando de tarjetas. Y sí, sí, es una tarjeta amarilla clarísima porque Duña Beitia es el jugador amonestado. ¿Y cuántos van ya, Alejandro, en el Sporting?
1: Pues, es el quinto, creo.
0: Quinta. 19 minutos de juego de la segunda parte. Esto hay que animarlo. La falta favorable al Tenerife está a 3 metros del borde del pico que marca el área, vértice superior del área del Sporting de Gijón. La va a lanzar Nacho. Venga, Henry Gallego a por el Teta Brick. 1-1-0-0. Va a lanzar Nacho. 19-22. Abre la mano derecha. Barrera 2 tapando el margen derecho de la portería de Yañez. Va a golpear la sintonía de la cerca. Rosal Deportivo. Radio Cruz de Tenerife. Va Nacho. Mete rosca Nacho. Peinan hacia detrás. Corner. Casi se la clavan. Casi se la clavan.
3: Bueno, entonces se atasca a balón parado, ¿no?
0: Vamos, sí, a ver, ¿eh? 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Va a lanzar el córner por el lado derecho del Tenerife. Ahí está Nacho tomando impulso. Rosca ha pasado punto de penalti. Arrastre. Le pega Jesús. Desviado. Bueno, si no marcamos nosotros, que marquen ellos, Oscar, ¿no? Propia puerta, digo.
2: Sí, pero estuvo cerca, pero, sí. Pero es verdad que ahora mismo el partido presenta pocas opciones para el Tenerife, salvo en alguna de estas. Pero bueno, yo sigo dándole vueltas a lo que le pueda hacer falta al Tenerife ahora. No sé si un jugador como Jesús de Miguel, tengo mis dudas, pero yo creo que Dani Fernández que salga
0: para
2: Dani, y claro,
0: está para Dani, para que no haga, para
2: invente,
0: que no
2: Román, invente,
0: o
2: invente,
0: que la líe,
2: claro,
0: que la líe.
2: claro, pero que algo distinto, es decir, está el partido Dani, pide algo distinto
3: y para Karsalic. Lo que pasa que claro, después sin balón puede sufrir, ¿no? Claro. Ahí, ese es el gran dilema, ¿no? Claro.
0: La baja, o la ha intentado bajar Henry Gallego con el agarrón ese por la espalda, tira un sombrero de poca estatura, saque de banda por la derecha al público que lo está peleando. ¿Cómo lo está peleando la afición del Tenerife, Para mí es lo mejor. 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Puntualidad garantizada por la derecha, la pelota para Henry Gallego. Ahí le marcó la Unión Deportiva Las Palmas. Hay un ladrillo ahí que pone, desde aquí le marqué al cuadro amarillo. Alto y desviado. La vuelta al cole, ya está en Worten. 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Venga, más cambio, Gustavo. ¿Qué
3: sí,
0: hacemos?
3: Hace falta mover el banquillo, ¿eh? O darle una marcha más, porque ahora el partido es verdad que está espeso, está lento, nada que ver con la primera parte. Ni unos ni otros, pero a nosotros nos está costando con balón. No, ahora parece que jugamos un poco más en campo contrario.
0: Un poquito más racial, un poquito más de velocidad. Pero vamos a ver. Esto requiere de otras cosas. Óscar, ¿qué hacemos? Nosotros somos
2: Estamos hablando de Dani, es posible que estemos de acuerdo nosotros. Y yo creo que se va a haber más un jugador como Martín Pecher. Quitar a Víctor Moreno me dará a Pecher a lo mejor y darle al equipo un poquito más de claridad.
0: Lo que ha hecho César, qué recuperación de César del Centurión. Dios. Está ya Víctor Moreno pidiendo el cambio, pero a grito.
3: Sí,
0: Gustavo,
3: sí,
0: ¿eh?
3: Sí. Mala entrega. Sí. Bueno, igual ahí en la posición, vamos a ver qué es lo que, por lo que opta Cervera, ¿no?
0: Ahí tenemos a 5 calentando y el estadio inmenso, inconmensurable. Viene Víctor Padrón a hablar con Álvaro Cervera. Me imagino que están preparando los cambios. Ahí tenemos arrestado uno con la cartulina, el de los cambios. A ver, un cambio más para ellos, ¿eh? Está agitando el partido desde su punto de vista.
2: Sí.
0: Va a entrar el dorsal número 3, García.
3: Sí, pues seguramente quitará un central, están todos con tarjeta. Y buscará a lo mejor quitar alguno, porque ya sabe que cualquier entrada te puede quedar con 10, ¿no?
0: Y nosotros, los jugadores están ya en ese momento, los nuestros calentando, que miran para arriba. ¡Seré yo, señor! Están clavaditos ahí. Se están pasando las papas. Está saliendo la burbuja de las papas guisadas. Y la viejita ya está a su punto. No, mi madre, en paz de cáncer, no, el fish. Lanzamiento centro del campo, lo baja con el pecho Enrique Gallego, va a orientar hacia la izquierda. Vamos, Enrique. Enrique se me duerme. Vamos, Enrique, eso no es propio de ti. Entrada de Jesús, falta. No encuentra continuidad el equipo, Gustavo.
3: No,
0: y
3: ahora,
0: vamos al 23-31-0-0, segunda parte.
3: Ahora el Sporting no está cómodo con balón porque no encuentra espacio, pero sí está cómodo defendiendo porque el Tenerife no llega, ¿no?
0: Cuidado, César, cómo se lleva después la Josifo. Va avanzando, se mete dentro de área. Se queda de velocidad, Dios mío, viene el demonio. Pase atrás, van a marcar y ahora sí. Ahora gol. Ahora gol porque el ruso nos ha hecho un hueco increíble. En velocidad rompió a la espalda de César, se cabrea David. Y han venido para empujarla al fondo del marco blanquiazul. Vaya jugadón. Vaya jugadón. Y ha marcado Zarco para el Sporting de Gijón.
3: Lo tiene loco, ¿eh? Lo tiene
0: 0-1.
3: Loco. El Josifov este nos tiene locos, ¿eh? Vaya, vaya jugador. Vaya descubrimiento de jugador porque nos está haciendo un roto hoy en el partido de hoy. Ahora mismo velocidad se fue de los dos. De César y Landazuri, que son muy rápidos.
0: Landazuri con lo rápido es que ni lo vio. No puede decir nada de los defensas que metió un sprint con balón, se fue a la línea de fondo y hace lo que tiene que hacer un hombre, un atacante cuando gana la línea de fondo. Pase de la muerte y Zarco que marcó.
3: Y posiblemente era el cambio, fíjate, porque es el que se va en el Sporting. No sé si lo tenía planeado antes, pero lo podía haber hecho dos minutos antes, ¿no?
0: Vaya. Sí, se va al cambio. Ha metido al dorsal número 3,
2: César,
0: García.
2: César se frena porque ve que llega la ayuda de Bam Bam, pero Bam Bam tampoco puede con él. ¿Ves? César dice, yo no puedo con él, ve tú.
0: Oscar. Oscar, ha sido un cambio de ritmo.
2: Se los comió.
0: Pero vamos,
2: se los comió.
0: Pero vamos, explosivo. De los últimos tiempos, hombre, veníamos de ref y tal. Pero una galopada, un sprinter, casi como le dio el viento,
2: Pues ahora sí que se...
0: Corona del viento, 0-1.
2: Se complica mucho la noche.
3: Por primera vez vamos por el tren de marcador. Vamos a ver la tesitura ahora
0: también
3: del equipo, ¿no?
0: A ver cómo reacciona el equipo. Pelota para Landazuri. Avanza Juanjo, sale por el medio arriesgando un control de la pelota. Sigue avanzando. Mete a la espalda bien para la banda derecha. Ahí está Noel. Noel que recibe de extremo. Se da la vuelta, sale jugándose detrás. Falta.
3: Bien.
0: Lo acaban de trabar. Bien, falta. Este era el partido para Dani.
3: Sí,
0: el escapista de Aguirre.
3: Tiene que mover banquillo ya, no, ya no hay otra, ¿no?
0: Sí. Está esperando. Están evacuando consultas, que dirían los diplomáticos. Ahí en el banquillo del Club Deportivo Tenerife, Álvaro Cervera y Roberto Pereira, falta en el carril derecho. Estamos perdiendo 0-1, 26 de juego de la segunda parte. Va a lanzar la falta en el ala derecha de ataque del Tenerife, costado de área, largo, Nacho. Enrique Gallego al bulto. Despejan, pelota para David. David que la pica, la tira a la espalda del lateral. Recula el lateral, la baja en el pico de área. Casi ahí, Landazuri le deja a la derecha para Nacho nuevamente. Le va a doblar por fuera Noel. La mete Nacho, la busca Henry. La pelota para el frontal de área está Moreno. Moreno con Henry. Henry que pierde el ángulo. Está en el suelo peleándose la da ellos. Fuera de juego. O mano o lo que fuera. Pitó falta. Infracción del Tenerife en ataque. Es que no hemos...
2: La segunda parte del Tenerife está siendo muy mala. Castigo del gol, pero
0: no se trata de descolgarnos, evidentemente, de la satisfacción del equipo y de todo lo que pasa, pero el Tenerife en la segunda parte no ha hecho nada de nada.
3: No. Quiso controlar, pero nos olvidamos de atacar.
0: Cambios. Viene Kalientasik, que va a entrar.
3: Y Dani, los dos que te pedía yo.
0: Calienta que Kranjčević.
3: Creo que los dos con buen pie, ¿no? Son los que tienen que cambiar esto.
0: Bueno. Bien. Nos vamos por la derecha, pelota para César, avanza César, César que recorta hacia adentro, sigue César aguantando, está buscando el 1-1-2, está llamando para ayuda, no encuentra nadie, aguanta César, se rehace, sigue, corredera tras él, la pelota para Noel, lado derecho, viene en su ayuda Juanjo, recibe en el carril del 8, para el 7, ahí está, por la banda derecha Noel nuevamente, con pierna izquierda, rebasa línea de fondo, va a sacar un centro, rasera primer palo, Enrique la pelea, queda abajo, Enrique se hace, Enrique de rodilla. Mi madre, iba a ser una Verónica, una cosa de esa de rodilla. Saque de banda para el lado derecho, no, ni córner. 27-39. Momento de promesa de Henry Gallego. Se puso de rodilla y se da la vuelta, Gustavo.
3: Sí, bueno, ahí yo pensé que le iba a pegar con la izquierda, según se levantó, pero ya.
1: No se pudo dar la
0: vuelta. Se le fue un poquito el control. Sí. Saque de banda. Pues va a entrar el Bonio en el Tenerife y Dani Martín, el escapista. Pelota en el lado derecho, línea de fondo. Víctor para César, aguanta César, la juegan corto, vamos por la derecha, ahí está Víctor, tira de cintura, va a sacar el amague, aguanta, pierna izquierda, mete dentro de área, al remate buscando a David, la peina un poquito David, el saque de banda para nosotros, dicen ellos que para ellos, a ver qué dice el juez de línea para el Tenerife. 28-19. Están buscando un guardia de tráfico. Tienen a Álvaro Cervera abajo haciéndole señales a Dani. Pelota para el Tenerife. Por la izquierda Jorge. Perdón. Sí. Moreno. Óscar Moreno. Línea de fondo. Sacamos. Pelota para Nacho. Nacho que aguanta. Nacho que amaga con dejarla de espuela. Se me lió. Espeso estamos. Recupera Jesús para el Tenerife. Retrasa por delante la divisoria. Recibe León. León para el portero. Dani Martín. Mitad de campo del Tenerife. 29. ¿Cómo se ha ido esto? Estamos perdiendo 1-0. Marcaron en el 24. Largo a la derecha. Vamos, Noel ahora. Vamos, Papá Noel. Tira del trineo. Línea de fondo. Va a sacar un centro. Viene Enrique. Ahí saque de... Nada. Portero que atrapa. Es que Noel...
3: Se ve...
0: Yo no quiero ser crítico, pero... Es que estamos en la de siempre. Ni termina, ni centra adecuadamente, Gustavo.
3: Se veía que se...
0: Está estancado. Es tan bike que decía mi amigo Aristi de Palmero.
3: Tiene que leer lo mejor. Se veía la lengua que se la tragaba el 5 y tenías tiempo de sobra para haber pisado área y después decidir mejor, pero arrancó tarde, ¿no?
0: Ya. Sí. Vamos, Tenerife. Sale Juanjo como un tiro. Se va Nacho Gil. Ahí está el Escalectri. Y entra el escapista. Entran Kreselec.
3: Noel a la izquierda y Dani a su posición en banda derecha. Vamos, son los dos que tienen que darle más fútbol al equipo, ¿no?
0: A ver, y la aportación del bosnio. Centro del campo, media punta. Ya sí, decía Álvaro Cervera que no es un hombre de punta, pero que vamos a ver, la vamos a pelear. Eva da Dani a pelear la primera, mete zapato, la echan a campo el trife, salta Otero, la mete hacia adentro, la gana el juego aéreo sobre el Landazuri, despeja José León, tira un globo, no vamos al 30, 0-1 perdiendo, a ver si lo empatamos por lo menos, en el peor de los casos, pelota en el centro del campo, viene Kreselec, se le queda balón perdido, la roban, cuidado que esto es un avión, se va Otero, mano a mano, fuera. La tenía ahí, y el otro día no perdonó. Contra el Burgo no perdonó, le metieron un pase entre los dos centrales. Se partió el Tenerife. Vísteme despacio que tengo prisa, Óscar. 0-1 perdiendo.
2: Bueno, vamos a ver ahora los cambios. Hay que darle un par de minutitos para que se asienten en el partido. El Sporting pudo rematar, afortunadamente no, el encuentro con este jugador Otero. Y a ver, porque estamos ahora sí hablando de jugadores que van a ofrecer otras cosas, otras soluciones ofensivas. Y hay margen, ¿eh? Hay margen para empatar. Y si empatamos, pues incluso para pensar en otra cosa. Pero vamos a intentar empatar, claro.
0: 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Ahí está corriendo Dani en la primera, la va a ganar en línea de fondo, se le va, saque de portería. Se fue de boca, casi. 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Y tres puntos que se nos van si no empatamos esto. 31-22. ¿Qué dice la audiencia, Óscar?
2: Pues por aquí nos dicen, igual estoy equivocada, pero le falta calidad al Tenerife. Mucha jugada, pero no acaba ninguna en gol. Otro que dice, buenas noches, Juan Carlos. Salúdame a Pedro Borges, de un realejero que vive las fiestas de mayo como él y que es del tanque arriba. Pues saludado queda y ahí está Pedro, la escucha.
0: Cuidado, también. Cuidado, que aplican el reglamento. Balón para Otero, pase atrás. Casi nos la clavan porque cargaron. Y ahora pita la falta. Es que este es el problema del criterio arbitral y las faltas por empujar.
3: En una falta no puedes esperar a ver que después te solucione el VAR las cosas, ¿no? Sí. Y como no entra, pues ahora pito la falta, ¿no?
0: Ya, la verdad, Dios mío, pelota para Víctor, mete a la izquierda, corre Noel de extremo zurdo, va a encarar en el pico de área, sale por dentro, sigue avanzando al Mercatillo, va a pegarle. Pero mi madre, es que iba a tirar el papel, me dijo una señora que no tiene el papel. No, yo no tiro el suelo aquí. Es que no, al final... todo mi respeto para los jugadores, pero Noel es la eterna promesa, en el sentido, todavía ha estado fino en la pretemporada, el otro día, muy buenos trabajos defensivos y ofensivos en los partidos, pero es que al final no sabemos qué criterio tiene para elegir si disparar o centrar, Gustavo. Me pierdo con él.
3: Esa jugada requería interior del pie de dentro hacia afuera y lo que pegó es con el empeine de lleno sin girar el pie y el balón casi sale a...
2: Pero es que el cuerpo no lo tenía perfilado para disparar.
3: Claro, claro.
2: Tenía el cuerpo perfilado para un pase, no para
3: acción
2: golpeo.
3: Técnica, ¿no? Claro. Acción técnica, ¿no?
2: Exacto.
0: 33 minutos de juego de la segunda parte, 0-1 pierde el Tenerife. Mira cómo vamos de pescado abajo. Ahí está la pelota. Enrique Gallego que la va a pelear. Fíjense, tiene a Enrique ahí en el 33 de la segunda parte,
2: Sí.
0: Con la humedad que hace, 71 hoy según
3: Sí, ahora ha metido a Noel arriba con Enrique y a Víctor en banda izquierda. Vale. Y el Sporting agota los cambios, ¿no?
2: Hombre, falta un recurso, ¿no?, en los minutos que quedan, y es jugar con dos arriba.
0: Tengo el móvil, tengo el crono. Va a entrar Iker.
3: Sí, se va a Yelaber.
0: Y quita al 10 Yelaber. Dios mío, 0-1. Bueno, ¡vamos, Tenerife! Público está viendo que tirando el equipo, pero que le falta, ¿eh? Y ellos han hecho un par de contragolpes, Gustavo, que nos han puesto aquí.
3: Han tenido el 0-2, sí, Juan Otero ahí, que hubiese finiquitado el partido. Pero bueno, vamos a ver, hay que llevarle el balón a Dani, sí. Karsalic.
0: Otra más para ellos. Ahí está Otero, es una pesadilla. Se está reencontrando consigo mismo después de estar bastante desaparecido en la primera parte. Pero ellos están jugando muy bien. Están meneando la pelota. 34 de juego, 0-1 perdiendo. Venga, vamos, Tenerife, a la carga. Oscar, unos dormitorios para ellos, para que se duerman, ¿eh?
2: Sí, hay que ahora mismo decirle al Sporting, venga.
0: Derecha.
2: Un poquito de dormitorio.
0: Derecha, el escapista, ahí está Dani, regatea uno. Se dribló el mismo, se cayó al suelo, vamos, pibe, venga, ánimo. Lo intentó, se pegó 4 pase de la comparsa, concurso de ritmo y armonía en la Avenida Anaga.
3: Estos Gustavo, partidos, ¿no?, que no te sale nada. Sí, vas, sí, a recortar, sí. Y te caes.
0: Sí. Se recortó a sí mismo. Maestro, ¿tú qué? ¿Qué cuenta, maestro?
1: Pues nada, que lo veo complicado, ¿eh? Que los que entraron no han terminado de ser revulsivos.
0: David, que es que no sale nada, Óscar, ¿eh? Estamos absolutamente planos, salvo no. Alguna explosión.
2: Hoy no, porque es verdad
0: está
2: que...
0: Está preparando... Espera, que está llamando. Cambio urgente. 35, perdona, Óscar.
2: No, debe ser que no hemos visto ninguna acción de gol.
0: ¿No? Ha hecho una indicación, pero no... Recupera el Tenerife, ahora sí. Va a meter a Pechar. Pechar.
3: Sí, saldrá Víctor, que muy cansado ya.
0: Y Jesús de Miguel, ¿eh?
2: Vale, sí, eso ya llama...
3: Entonces vamos a ver.
2: Eso ya tiene.
0: Y Enrique Gallego. Es que Enrique, hombre, es quitar un punto. Bueno. Pero es que Enrique está en el 35 de la segunda parte y ha trabajado como siempre.
2: Eso sí, eso. Físicamente le quedarán gotas, pero sí. Bueno. Podríamos pensar a jugar
0: si
2: con dos.
0: Dejar vale. Dejar el rebumbio ahí, ¿no? Un balón parado o lo que fuera. Pues ahí está preparado los cambios del Club Deportivo Tenerife. Está Jesús de Miguel, dorsal número 9. Y está Pechar, que era el loveno, Martín. Maestro, el loveno.
1: El loveno, ¿no? Sí, de Isola.
0: Ahí está la pelota en el costado de área por el lado izquierdo para el Club Deportivo Tenerife. Ahí está la dejadita. El cuero para David. David que va a lanzar a puerta, mete a rosca. No va a llegar David. Es un centro chut, nunca mejor dicho, Gustavo, ¿eh? Sí, mucho efecto.
3: Requería más sin efecto, ¿no?
0: Sí. Balón quería lado derecho, se producen los cambios en el Tenerife, se va Víctor Moreno, maestro Cale, y se va Enrique Gallego, que entrega el manguín de capitán a David Rodríguez. Uf. Dios. Pues estamos en el 36. Pinta mal, Óscar, porque no vemos argumentos, ¿no?
2: Claro,
0: se están produciendo los cambios, a ver si pasa algo ahora.
2: Exactamente, porque necesitamos que pasen cosas, que el partido cambie de guión, que haya un chispazo, que haya algo distinto. Y está el Tenerife planísimo, porque no provoca nada diferente, ¿no?
0: Gustavo,
3: no, ahora tenemos... Ahora,
0: a Pechar por dentro, ¿no?
3: Sí, Dani por fuera, Dani a la derecha, Noel a la izquierda y Pechar con de Miguel arriba. Bueno, tenemos futbolistas de balón ahora, pues vamos a dársela, ¿no? Vamos a llevárselo.
0: Ahí está la pelota detrás, la tiene el Andazuri, que todavía está viendo cómo salió el ruso, qué demonio. Era Miguel Estrogoz de verdad, con el caballo y todo, ¿eh?
3: Y lo iba a cambiar, ¿eh?
0: Sí, lo iba a cambiar.
3: Un minuto antes.
0: La leche del fútbol, ¿eh? 37-26, recorta Dani, tiene a Otero delante, pelota a la frontal, encima a León, tira un pelotazo largo, corre Martín Pechar, corre con Duña Beitia, corre Martín Pechar, se da al portero, la controla, se le va desorientada para el lado izquierdo. Eso era especialidad cuando estaba Henry.
3: Esa es la que Henry la mete.
0: Ahí está la pelota despejada a campo del Tenerife, recupera el Tenerife, balón para Landazuri, para Krechalit, ahí está el Bonio, ahí está el Escalectri, ahí está el consonante, balón para Dani, para el consonante, sigue avanzando, ahí está Krechalit, pelota en la frontal, se da la vuelta para David, vaya pase compadre, Pechar, venga David, se van fuera de campo, balón para nosotros,
3: vamos,
0: lado izquierdo 38, a ver si lo empatamos, venga, vamos Tenerife. Dormitorum. Dormitorio esta noche, porque con la primera derrota uno duerme fatal y con dormitorio te queda, Óscar, ¿eh?
2: Esta noche, como esto acabe, sí, me parece que vamos a necesitar un buen dormitorio para intentar pillar el sueño.
0: Balón para el Tenerife, todos ellos entongados, 38-27, territorio visitante. Balón para Dani, salida de balón para el Tenerife, derecha con la pelota, cambia hacia el lado derecho, pase para Dani, ahora fuera de juego.
3: Eso lo tienes que ver, Dani, eso hay que verlo.
0: Está claro, chico.
3: Tienes que mirar la línea.
0: Esas son las cosas que te hacen que te vayas a quedar de suplente. Claro. Estás en la banda contraria, tienes que ver dónde está la línea de recepción.
3: No puedes caer en un fuera de juego así, ¿no?
0: Venga, vamos. 39 de juego de la segunda parte, 0-1 pierde el Tenerife. Le han venido así a los cuartos árbitros. Uno de la liga ahí. Está yendo a Radio Club. ¿Qué le está diciendo? Dice, tiene una lista de la compra. No te olvides de comprar papa con carne. Pelota hacia el lado izquierdo, tocan hacia adentro, despeja Landazuri a correr sin ton ni son. Doña Beitia de cabeza. El despeje no, Doña Beitia se fue, ¿no? No, está todavía. Está todavía. Balón que pelea David, saque de banda, altura del banquillo del Tenerife. Retrasa línea de centrales. Cuero para León. El público que lo intenta. Estertores blanquiazules. En la salida de la pelota está el consonante. Jugando para César. Conduce la pelota. Retrasan cortito. Juega para Landazuri. Banda derecha. Ahí está el bosnio. Balón que pega en el defensor. Saque de banda para el Club Deportivo Tenerife. Venga, vamos, Tenerife. Vamos, vamos, vamos, vamos, vamos, que lo intentamos. Pelota detrás. Es más la pasión y la vocación, Gustavo, que los argumentos del Tenerife.
3: Sí,
0: No, nada.
3: No estamos encontrando líneas
0: es
3: de
0: que
3: pase.
0: No sabemos. Ahora sí. ¡Qué pase de Cresalí! Línea de fondo para Pechar. ¡Pechar! Ahí está el Percherón. Aguanta, se me lió. No te sale nada. Cuando no te sale nada, se disculpa ante los compañeros que tenía para detrás para buscar el pase de la muerta. Portero que atrapa. Es que
3: las cosas que tienen que aprender.
0: Que no sabemos el portero
3: el fútbol español. Aquí para el control tiene que ser muy pegado, porque si no te llegan las ayudas rápido. Bueno, tendrán que ir adaptándose a lo que es la Liga Española, porque ahí era un balón franco para quedarte en uno para uno.
0: Sí. Está Landazuri retrasando para Dani y nos moza al 40-39. Maestro, esto no pinta bien, ¿eh?
1: Sí, se está complicando.
0: Aparte del marcador.
1: Cada vez menos tiempo y no hay sensación de que se pueda empatar.
0: No. Vamos a ver si el fútbol nos hace un regalo de esos. Y recuerden que hemos escapado porque han cogido un par de contragolpes en velocidad, nos tienen locos. El balón de Dani para nadie, ha de salir. Los dos cambios de banda completamente desangelados, Gustavo.
3: No, han entrado.
0: Dani
3: todo...
0: y Noel han entrado, vamos. Más caducados que un redoxón. Que lo echa dentro del agua y de aquello nada. Venga, vamos. Un redoxón caducado, claro. Me ha dado un redoxón a moquearse conmigo. Pelota por la izquierda. Juega el Tenerife. Ahí está. Noel cae al suelo. No te pita nada. Recupera el Tenerife. David al suelo. Levántate, compadre, no protestes. Balón que queda para Landazuri. Semicírculo central. Territorio de ellos. Jesús. No es que esté rezando. Jesús. Álvarez. Mete. Uy, el pase de esloveno buscando la frontal a Pechar. La asociación de los cambios. Viene Otero. Cambiamos hacia el lado derecho, nos sale un pase divino. Claro. Muy largo César en el control.
3: Dásela, chico, dásela.
0: Hay un disparate, no hay asociación. El equipo está desesperado. 42 minutos, venga, vamos. El público a tirar un poquito, venga, último esfuerzo. O la entrega David al contrario. ¡Mi madre! Pelota para García. Y el último de la fila. ¡No la entrega! ¡No la dan! ¡Balón para Cres! ¡Para Jesús de Miguel! Tira de lejos, chicos. Ha tirado muy de lejos. Balón que se va a la izquierda, Gustavo. Apura. Apura.
3: Tienes espacio para apurar más, para jugártela en el uno para uno.
0: Apurar
3: salir 3, y pegarle.
0: 4 metros más para disparar al frontal si te la quieres comer. Dos opciones, izquierda derecha, chicos.
3: Aunque hubiese ido por dentro después, balón de portero.
0: A ver, un balón mordidito. Y te han dado un pase de ellos. La pelota vino del fuego enemigo. Sacan de portería, despeja José de León. Venga, vamos Tenerife, Pechar que la lucha. Va José Vázquez que despeja. La baja León. Recupera el Tenerife. Cuero para Noel. El público que se emociona. Pelota para Pechar dentro de área. Va a sacar un centro hacia detrás. ¿Dónde está el desmarque? Venga Jesús. Despeja la defensa. David que la gana en el juego aéreo ante Otero. 43, ese es el público. Vamos afición. Vamos a tirar del equipo un poquito. La levanta Jesús de Miguel. ¿Con quién estás, compadre? Con ellos, con nosotros. No levantes la pelota, da la raseada. Recuperamos centro del campo. Jesús a la derecha. Toca Landazuri a la banda. Venga Dani, el escapista, línea de fondo. Balón para César. Vayan a pelearla. Jesús de Miguel le sale un tacón hacia atrás involuntario. Vaya pase que le acaba de meter a César. Dios. Oscar. No nos vamos a engañar.
2: No, a ver.
0: Ahora se produzca el empate, pero las sensaciones no son...
2: Inofensivo el equipo, Juan Carlos.
0: Completamente romo.
2: Sí, inofensivo. Inofensivo total. El
1: espectadores,
2: Sporting.
1: Juan Carlos, 17.131.
2: Wow, 24 menos que el otro día. Sí,
1: total. Sí,
2: mira, entradón, ¿eh?
0: Nombre de los 24 que no vinieron, Oscar. Venga.
2: Sí, sí, sí. Pues mira,
0: ahí está un
2: pedidito. Los tenemos localizados. Esta noche los llamamos a todos.
0: Balón por la izquierda. Va Noel, sigue avanzando. Mete para Pechar, que vienen abajo a rebañar. Ha caído uno nuestro. Ellos dicen que le han dado un golpe en la cabeza, que pierde conocimiento. Así que no, sí. Este no por 11 septiembre. Se me ha mantenido un dolor de cabeza desde que empezó el curso.
2: Lo peor es que de descuento va a haber poquito, ¿eh?
0: Sí. No, muy poco.
3: Sí, pero no ha habido nada.
0: Este,
3: los cambios.
2: Con los cambios y el gol. Cuatro minutos.
0: Pierde la pelota, Kressele. Ahí está. Ahí está por la izquierda. Otero, aguantan. Que va, no damos un pase, no damos bien. Venga, vamos, un milagrito. Venga, el empate, que el empate nos vale a gloria, tal como ha ido el partido. Después ya nos deshacemos en el elogio, en el planteamiento del rival.
3: Sí, Gustavo, que ha sido mejor.
0: No ha dado un pizarrazo que pagué.
3: El Sporting ha llevado el partido donde a ellos les gusta y han sido superiores. Nosotros no.
0: Van a levantar. Ahí está, 44-50. No es el arrado que van a levantar. Ni el volquete, 3 minutos, coño, hay 500 cambios, 3 minutos nada más. A ver, pelota para Noel, va por la izquierda Noel, avanza Noel, despacito, está buscando un apoyo, sale, irrumpe por dentro, presiona por dentro, aparece ahí, sale cambiando hacia el lado derecho, pelota para César, César pega la banda, vamos Dani, venga pibe, vamos pibe, escapiste, dribla línea de fondo, va a sacar el centro, sí, lo va a sacar, balón que queda ahí, estamos pidiendo penalti, el árbitro dice que nada. Estamos pidiendo mano. Lo que diga la tele.
1: Uy, bueno, la, bueno.
0: Algo hay, ¿eh? Dice que no. Pues ahora dice que no.
1: Iker.
0: Se pone a contar los segundos, que es un buen truco para disimular todo esto. ¿Qué pasó, Oscar, maestro? Con esa mano.
2: Pegada.
0: Está pegada, ¿no?
2: Sí, sí, está. Sí. La retira.
0: Sí, sí, pegadísima.
1: Es mano, pero
0: está pegadísima. Está pegadísima. Viene a salir uno con la hija de Gustavo, ¿no? Y te pide un me gusta, tiene la mano pegada, ¿no? Vamos, Tenerife. Estoy dolido por el resultado, dolido con el resultado. Ahora, tarjeta amarilla para David. Ha llegado muy tarde. El equipo está completamente liquidado. Álvaro Cervera, que le está diciendo algo. No sé si al cuarto árbitro. Roberto Pereira. Están los dos ahí. Están perdiendo tiempo. Ah, que se hacen los locos para sacar. Y ahora no es nada, compadre. Y ahora no me hace lo de la manita cuando va a sacar el portero. 1, 2, 3, 4, 5. Cinco lobitos tiene la loba. Y uno me da leche para toda la semana. 46-48. Te están tomándote el pelo. Habrá saque de portería para el técnico. Gustavo, yo no los entiendo, de verdad.
3: Ya.
0: Yo, los árbitros. Vivan los árbitros de preferente.
3: De tercera,
0: de juveniles, de infantiles, de cadetes y tal. Pero esto yo no los entiendo. Y el otro día uno se metió conmigo en la red porque no los entiendo. Y porque mienten, además. Mienten porque no aplican la reglamentación. ¿Eh? Y la aplican según después le parezca o no. Noel que intenta correr por el lado izquierdo. Nos quedan 45 segundos para acabar el partido. Noel por la izquierda, le empujan, le cargan, va Noel, salta, saque de banda. Hemos ganado unos metros. Ahora falta uno de esos que coja la camiseta. Sacamos rápidamente, balón para David. David jugando para Jesús. Jesús se da la vuelta, Jesús Álvarez. Dásela ya a Landazuri, venga, vamos. Desesperado el público, Landazuri que la pide. Va a cargar al lado derecho. Telegrafiado el pase. Despeja con rabia García. Y el último de la fila. Reculando el Tenerife ante la presión, César por dentro, juega para Jesús, Jesús de frente, frontal de área, de la deja pasar. Jesús de Miguel que acaba de driblar hasta los compañeros. Recupera, venga Jesús, por el amor de Dios, la entregamos fatal. Qué manera más fría de entrar. Montan contragolpe, balón para Otero. Ojo Otero, ojo Otero, se acaba el partido. Acabó el encuentro, 48-10 segundos. Tenerife 0, Sporting 1. Partido distinto y partido pésimo del Tenerife. No hemos estado hoy. La brillantez de los dos primeros partidos no significa ser extinguido, sino en un partido completamente distinto ha caído el Tenerife sin argumentos. Sin chutar a portería, no sabemos nada del portero. Sin noticias del guardameta del equipo rival, Gustavo.
3: Sí,
0: Tenerife plano, como decía Oscar.
3: Nada que objetar. Justa victoria del Sporting, que ha llevado el partido a donde ellos querían. Han sido superior por llevarlo ahí, a donde ellos han estado cómodos. Nosotros, en la primera parte, un partido de vuelta que no nos gusta. Y la segunda parte no hemos aparecido. El partido lento, sin ideas con balón. Los cambios no han aportado absolutamente nada. Bueno, pues nada que objetar a la victoria del Sporting, han sido mejores. Nosotros no hemos estado hoy en el partido y,
0: no hemos hecho nada hoy.
3: Y bueno, pues a corregir los errores y pensar en Zubieta. ¿Qué tiene de bueno este equipo? Que este equipo es capaz de ir a Zubieta el sábado y ganar, ¿no? Porque va a ser competitivo, porque va a competir fuera de casa. Y este traspiés hay que recuperarlo, intentar recuperarlo en el siguiente partido, porque hoy la verdad que no nos ha salido nada y no hemos estado cómodos en ningún momento del partido, porque el Sporting ha llevado el partido donde ellos querían.
0: Merecidísimo triunfo del Sporting. No es ninguna rajada del equipo. Hoy no ha salido absolutamente nada, ni los cambios, ni el equipo, ni nada. Hemos perdido 0-1. Oja, enróllate un poquito que nos van a cambiar las pilas aquí del receptor.
2: Sí, pues eso, que ha sido un partido en el que se ha juntado un buen rival, un buen Sporting y un Tenerife muy opaco, muy desesperado a la hora de la segunda parte sobre la primera parte. Lo controló bien, un poco las soluciones ofensivas del partido no llegaban, pero el equipo estaba ordenado y más o menos con paciencia. Luego se acabó la paciencia, el equipo no supo ni siquiera meterle mano con los cambios. Ninguno de ellos aportó nada, pero ninguno, ni Dani, ni Martín Pechar, ni Krasalic o Kersalic, ni Noel López. Nada, ninguno de ellos aportó.
0: Ni manera individual ni manera colectiva.
2: Correcto,
0: nada.
2: Correcto. Nada, ni un chispazo individual ni un aporte colectivo. Y bueno, la realidad de la segunda división, pues acaba de leerse los labios claramente a José León, soltando un exabrupto, que dirían los finos, un insulto así como diciendo: cago en la madre. Así, lamentándose de la derrota. Y es la realidad de la categoría. El Tenerife se da de bruces en la tercera jornada. La verdad que no esperábamos hoy esta puesta en escena del equipo, pero yo creo que mitad y mitad, 50-50. Buen partido del Sporting, mal partido del Tenerife. Se han juntado las dos cosas y se lleva los puntos el equipo asturiano, cuyo protagonista, creo que es el autor de gol, Sarco, está hablando ya en las cámaras de Movistar.
4: Bueno, primero buenas noches, muchas gracias. Sí, muy contento, la verdad. Sabíamos que tenían un muy buen equipo, ellos venían de ganar dos seguidos. La verdad que fue el primer partido en casa y contento de poder llevar los tres puntos para Gijón.
5: Es verdad que es una jugada fantástica, ¿eh? de Nikita, que también se la dio a Guille en el primer gol que se anularon, y también a ti, ¿eh?
4: Sí, sí, la verdad que Niki es un gran jugador, una gran persona, lo queremos mucho al ruso, y la verdad que hizo un gran partido también, felicitarlo a él.
5: Partido completísimo del equipo, ¿eh? Y además tres partidos y portería cero.
4: Sí, la verdad que muy completo, supimos jugar cuando teníamos que jugar, cuando había que luchar. Bueno, ahora lo último que había que sostener, la verdad que muy contento en lo grupal.
5: Vienes a un equipo de una afición muy exigente que quiere ver al Sporting ahí arriba. Empezáis la jornada como líderes, falta que juegue mañana la Unión Deportiva Las Palmas. Este año puede ser el año del Sporting, sobre todo con la gente nueva que ha venido como tú.
4: Sí, la verdad que estamos con el foco puesto ahí, es todo lo que queremos, todo lo que quiere. Sabemos que la afición quiere eso también, el tema de ascender. Nos gusta que nos exijan, porque eso nos ayuda a mejorar día a día. Pero bueno, el objetivo es el que todos queremos y esperemos que esto siga.
5: Que marquen muchos goles, Sarco, enhorabuena.
4: Muchísimas gracias.
2: Alejo Sarco,
5: para el jugador del Sporting,
2: del gol, ahora escucharemos a un protagonista del Tenerife, a ver la visión. Y bueno, lo ha definido perfectamente en el sentido de lo que su equipo ha sido capaz de generar hoy ante un Tenerife que venía con la moral para arriba. Ahora le roba el liderato del Sporting al Tenerife y a Las Palmas. Eso sí, mañana juega la Unión Deportiva, veremos qué hace en Montilivi, partido duro. Y nosotros nos quedamos con 6 puntos de 9. Que yo no sé, por buscarle algo positivo a todo esto, bueno, ahora lo digo. Está Dani Martín en las cámaras de Movistar, escuchamos al portero.
6: Bueno, creo que hemos hecho un partidazo, desde atrás hasta el delantero. Creo que hemos estado muy bien. Igual nos ha faltado un poco más de claridad en el último tercio, pero creo que hemos hecho un partidazo, hemos estado muy bien atrás. Sí que es cierto que a lo mejor hemos tenido algún desajuste, sobre todo en el gol anulado y en el gol que nos han metido, que nos han llegado muy fácil a línea de fondo. Pero bueno, confío mucho en este equipo, estamos haciendo las cosas muy bien, vamos a seguir a este nivel y a ver dónde nos colocamos.
5: Pero Dani, ¿qué os ha faltado hoy con respecto a las dos primeras jornadas? Porque es verdad que vimos un buen Tenerife en Eibar, el otro día también ante el Almería, quizás haber generado más arriba.
6: Sí, lógicamente pues los equipos nos van viendo y van contrarrestando las cosas que hacemos bien. Hoy nos hemos encontrado un grandísimo equipo, nos ha defendido muy bien. Y bueno, al final esto es muy largo, quedan muchos partidos, sabemos que lo estamos haciendo bien, así que vamos a seguir por el camino.
5: Los pies en el suelo, ya lo decía Cervera en la previa, bajar esa euforia, la permanencia, esos 50 puntos, sobre todo por cómo había empezado el equipo.
6: Sí, lógicamente nuestro objetivo son los 50 puntos, está claro que queremos llegar lo más alto posible. Pero bueno, partiendo de los 50 puntos.
5: Dani, mucha suerte.
6: Muchas gracias.
2: Ahí está, el portero del Tenerife. Nada, iba a apuntar Juan Carlos, Gustavo, Alejandro Scale, amigos oyentes, que seguramente dos días antes de empezar la temporada nos dicen, oye, que vas a tener 6 puntos de 9 las tres primeras jornadas. Y he dicho, pues vale, te lo compro. Pero bueno, no consuelo, ¿eh? No consuelo porque al final...
0: Pero la lectura hasta el momento, nosotros somos un equipo recién ascendido. Y esto no es mitigar, ni paliar, ni anestesiar la realidad. No es mentira. Nosotros hoy no hemos hecho nada.
2: No.
0: O sea, yo creo que el Sporting ha sido justo merecedor. Más incisivo, mayor llegada, más combinación de balón. Los cambios no desajustaron, sino le dieron más cohesión al equipo. Y nosotros, ni los cambios, ni los minutos de partido antes de los cambios. El cambio... igual que he hablado otras veces, no estoy rajando, es mi modesta opinión. El cambio de Noel para mí es como si tienes goteras, si tienes inundación en la casa e intentas tapar con un cubito el problema, ¿entiendes? Porque ha habido un problema de funcionamiento. En esto cuenta el rival. El rival nos ha leído muy, muy bien. No se trata de anestesiar, como tú bien dices, Óscar, sino que nosotros no podemos tener otra mentalidad, y no estamos llamando al conformismo, ni mucho menos, ni es una postura conservadora, porque al equipo hay que exigirle que compita, y ha competido, pero no le ha salido nada, que nuestro objetivo está a 44 puntos, que es la permanencia. Otra cosa es el análisis individual de este partido, partido completamente distinto a los dos que hemos jugado. Fuimos a Purú a ver qué pasaba, el enigma, el melón, abrir el melón, Gustavo. Y después de la Almería sabíamos lo que había y hicimos un partidazo. Un partido distinto. El equipo no ha mostrado ningún argumento.
3: No, hoy el Sporting ha llevado el partido donde ellos querían y nosotros no hemos estado cómodos en ningún momento. No nos hemos encontrado en ningún momento. La primera parte mucho ida y vuelta, mucho espacio entre líneas, no hubieron grandes ocasiones, pero sí sensación de peligro, tanto de nosotros en esas dos robos en el medio campo, que hemos hecho solo dos. Y el Sporting cada vez que llegaba nos generaba con problemas, incluso ese gol anulado. Y una segunda parte donde quisimos tener más el control, pero equivocamos el control con lentitud, con no tener el balón, con no jugar en campo contrario. Y al final, pues el Sporting, que ha tenido ha sido más incisivo en sus argumentos, pues encontró en esa jugada individual de un futbolista que hoy nos fue un dolor de cabeza y que acabó haciendo la jugada del 0-1 y después controló el partido sin que tuvieran ningún sobresalto. No recuerdo qué minuto fue el gol, pero teníamos como 69. 15 o 20 minutos aproximadamente, o 20 minutos más, sí, el descuento, y no generamos ni una sola ocasión, ¿no? Pero ni centros estos que dices tú, ni córner, ni falta. Nada. ¿Por qué? Porque los que entraron no entraron bien al partido. No, eso sí que me preocupa. No me preocupa, no hablo que sea culpa en el sentido de que puede ser, hay que entrar con más actitud, con más ganas de hacer cosas, pedir la pelota, intentarlo. Noel no aportó nada,
0: exactamente, pero, en la línea de no imputarle responsabilidad a los cambios, sí al funcionamiento del equipo. Es Noel entra y nos vuelve el Noel de primera ref, el indefinido, ¿no? El indeciso, el que no sabe manejar las opciones. Pero esto no es culpa de Noel, evidentemente. Hoy le han ganado la partida, creo que le han ganado la partida a los Cerveros. Yo soy cerverista hasta la próxima reencarnación también, ¿eh? Pero hoy el Sporting le ha hecho un traje al Tenerife. Estoy seguro que a Cervera, en la rueda de prensa, le vamos a escuchar decir, ha pasado lo que me temía, pero no de triunfalismo ni nada de esto, sino me han hecho el partido que yo no quería, que es el de la primera parte especialmente, sí, ¿no? Pero, y después Dani, chico, te tienes que ganar los garbanzos.
3: Sí, todo.
0: Y tienes
3: que
0: salir, yo sé que intentas la jugada, pero a ver, el recorte que te cae es involuntario, evidentemente, pero... un poquito más de tensión, ¿no?
3: Sí, pero no entro con la eso. No entro con la tensión.
0: No entras tú diciendo...
2: Pero no entró ninguno, ¿eh? No entró ninguno.
3: Sí, ninguno. Cárcel es el que más quiso la pelota, sí, pero no, claro...
0: Y con voluntad...
3: no pechar, tienes asociación por
0: pechar,
3: delante, ¿no?
0: O sea, con voluntad pechar. No le salieron las cosas porque no le salió a ninguno de los que entró, insisto, de manera individual, Oscar, ni en el funcionamiento colectivo, pero a pechar lo vimos con otra actitud, aunque los recortes no le salieron y tal. Lo vi como más enrabietado, o sea, con más... racial. Y los otros cambios, pues, y Jesús de Miguel salió más frío
2: muy frío. También es verdad, poco tiempo, en cualquier caso, yo creo que hoy era un problema también de funcionamiento colectivo, es verdad que luego esperamos de lo individual, pero es lo colectivo, Oscar, lo que falla.
3: Cuando lo colectivo no funciona, lo individual es el que tiene que agitar esto,
0: claro,
3: ¿no? De otra manera, a lo mejor, ¿no? Pero tiene que agitarlo, y sí que es verdad que acabaste con futbolistas de balón, de calidad, de jugarte uno para uno, pero no entraba, la perdía, recorte, elegían mal, no entraron bien al partido, que es lo que digo yo, ¿no? Tú tienes que entrar ahí, morder, comerte el césped, quererlas todas.
0: Y después...
3: Entraron, no sé si la palabra frío o sin tensión o que no aportaron gran cosa. No les estoy echando la culpa a ellos.
2: No, del equipo hoy.
3: Pero,
0: y después hay
3: pero sí es verdad que esperaba más. Para
0: que,
3: chispa, ¿no?
0: Para que haya goles tiene que haber fallos. Y el fallo... O sea, el jugador, el Nikita... chiquito Yosifo, ¿cómo se llama? ¿Viste? Sí. Willy Fo. O sea, pero es un error defensivo. Un jugador de esas características.
2: Pero el error, no puede, Juan Carlos,
0: no puede encontrarse en la ayuda.
2: No de César, que pues César le gana en velocidad.
0: No, en la ayuda por delante y en la ayuda por detrás. Sí.
3: Eso lo veníamos diciendo, ¿no? Se estaba jugando mucho uno para uno, ahí Yosifo toda la primera parte, por eso metió a Víctor aquí en la derecha, para que ayudara. Noel, me imagino que sería la misma consigna, aparte de darte cosas arriba, ayudar, y cada vez que Yosif controlaba, Yosifov encaraba a César, ¿no? Y después es verdad que llega la ayuda de Landazuri, pero es que si lo tocas ahí, es penalti como una casa, ¿no? Porque a la velocidad que iba, y al final pues generaron esa, después la de Juan Otero, pero siempre dieron sensación de que estuvieron más cómodos en el partido ellos que nosotros, que no estuvimos cómodos en ningún momento.
0: No, y nos dieron un meneo.
3: Eso es lo que demuestra esta categoría.
0: No, somos catastrofistas.
3: Demuestra esta categoría que en el momento que tú no estés bien...
0: Estamos con el club. Hoy tocó esto, pero tiramos para adelante. Nuestro objetivo es la fiesta de la permanencia. Y a partir de ahí, no, en todo momento nos van a ver ser exigentes. Y
2: perdona, Juan Carlos, Gustavo, está el técnico del Sporting atendiendo las cámaras de Movistar. Escuchamos a Nico Lacarmo.
7: ¿Cómo estás? ¿Tu primera reacción a esta victoria?
8: No, bien, contento con... Se lo decía a los jugadores recién en el vestuario... que valoro mucho la hermandad que tuvieron a lo largo de todo el partido, el plantarse a jugar una cancha complicada, de no claudicar en la intención de ser presionantes, bien incómodos en todo, hasta el último minuto que duró el partido. Creo que fuimos justos ganadores, hicimos dos goles, podríamos haber hecho un tercero, creo que fue una producción muy pareja, y sobre todo con el cometido de ser muy competitivos en el Molinón, pero también cuando salimos fuera de Asturias, ser todo lo competitivo que tenemos que ser para seguir en esa ambición de objetivo.
7: Y sobre todo una victoria de equipo, pero claro, ha habido un jugador que ha sobresalido por el resto, que ha sido Nikita, que ha dado las dos asistencias, la del gol que os han anulado, luego la otra que ha hecho un jugador, extraordinario, ¿no?, que estamos descubriendo aquí en esta Liga Hypermotion.
8: Sí, lo de Niki muy, muy positivo, también Alejo en el ingreso, Sarco muy, muy positivo, pero también el grupo, porque de verdad que lo que corrieron, lo que sostuvieron las presiones, lo que incomodaron al rival, el rival casi que no tuvo acciones de peligro, hasta incluso yendo a por el empate, y eso me deja muy, muy contento, porque vuelvo a repetir, vamos a tener mejores, peores pasajes de fútbol. Hoy la producción ofensiva en una cancha muy difícil la tuvimos, pero lo que no se negocia en este vestuario es justamente esa hermandad, esa entrega, ese corazón que hoy se vio y que fue retribuido con unos 3 puntos muy importantes.
7: Son 3 partidos y la portería 0 en los 3 partidos. También, sobre todo, muy importante la seguridad que ha mostrado el equipo atrás. De momento sois prácticamente, solo hay 4 equipos de la categoría que no han encajado, pues os lleváis una jornada más, que eso también es muy de valorar en el equipo, ¿no?, a nivel defensivo.
8: Sí, a ver, como digo, el no puntualizar en los jugadores de atrás, porque me parece que es un trabajo colectivo. Hoy los esfuerzos de los jugadores de ataque también es fundamental para que quizás esas acciones que llegan último tercio lleguen bastante cortadas, limitadas a partir de un esfuerzo que hubo en las primeras líneas de presión. Indudablemente que la labor de los chicos que están atrás viene siendo muy, muy buena. Y independientemente de quién esté, porque hoy cerró Diego, por ejemplo, Sánchez en el lateral, también una labor complicada, porque ellos volcaron muchos ataques por ese sector y defendió muy bien, el área se defendió muy bien, así que en línea general muy conforme con la producción.
7: Dejaste hasta la voz, ¿eh?
8: Sí, se me va siempre.
7: Bueno, pero mereció la pena.
8: Olvídate.
7: Enhorabuena.
2: Ahí están las palabras. Buen equipo, ¿eh? Buena pinta. Ya lo decíamos en la previa, Gustavo, Juan Carlos, y se han cumplido las expectativas. Muy buen equipo.
0: Pero mira cómo cambió el fútbol, ¿no? Abucheado en la primera jornada, empate con el Sabadell. Abucheado 1-0 ganándole al Burgo. Y viene aquí y a

0: no teníamos referencias de ellos fuera de casa, ¿no? Y eso parece. El siguiente equipo que juegue con el Sporting fuera de casa ya sabe cómo va a jugar el Sporting. Nosotros no teníamos esa referencia, no es excusa, ni mucho menos, pero es verdad que hoy han sido superiores a nosotros, nos han ganado
1: en todo.
0: Han llevado el partido donde ellos
1: querían. Lo colectivo, lo individual.
0: Y al final, pues han sido justo.
1: Y hemos escapado, ¿eh? ¿No? Y hemos escapado porque nosotros no tenemos noticias del portero rival, Óscar, pero nosotros aquí nos hemos visto con un par de salidas como puñales de Otero, este que es un sprint espectacular, ¿eh? Aparte de Nikita.
2: Sí, es verdad que ellos han tenido varias. Espérate, que está Jesús Álvarez ahora teniendo las cámaras. Escuchamos al centrocampista.
3: Creo que hoy no merecíamos tampoco este resultado. Creo que el equipo ha hecho un esfuerzo y un partido para merecer bastante más, pero esto es así. Perdonas, lo pagas. Entonces, pues, jodidos, obviamente, pero bueno, seguimos confiando en nuestro trabajo, que sabemos que nos va a dar muchos frutos.
4: Habéis empezado muy bien la temporada, pero ¿qué os ha faltado en el partido de hoy con respecto a los dos primeros?
3: Bueno, pues yo creo que hemos tenido bastantes acercamientos muy claros y creo que hoy nos ha faltado esa claridad igual arriba para adelantarnos en el marcador, sobre todo en la primera parte. Entonces, si perdonas, lo pagas, y ante gente tan buena en esta categoría, cuando perdonas, pues normalmente sueles pagarlo.
4: Jesús, ánimo.
3: Muchas gracias.
2: Ahí está. Venga, para Jesús, del Club Deportivo Jesús Álvarez. Bueno, habla, los jugadores hablan, lo decía Dani Martín, lo decía Jesús Álvarez, de hemos perdonado. No sé muy bien.
5: ¿Estás conforme con el partido?
1: He perdonado porque habrán ido a mesa.
0: Yo creo que hablan de esa jugada de Víctor y Enric.
2: Bueno, única, sí.
0: Que era un 2-1 y que no lo hicimos bien, pero que te podías haber puesto por delante. Pero no les compro el argumento ni a Dani ni a Jesús.
2: No. Decía nosotros, Dani, un partidazo, ¿no? Dani decía un partidazo. Ahí está Cervera. Ahora lo escuchamos en rueda de prensa, pero vamos a escuchar al míster con Isaac Fouto, Movistar Plus.
6: Bueno, muy buenas noches. Hemos perdido un partido. Hemos jugado como hemos querido, como pensábamos que teníamos que jugar. Pero no hemos hecho daño arriba. En la primera parte un poco más, en la segunda no. El partido para mí está bien jugado. Hemos hecho más o menos lo que pensábamos. Hemos llegado a zonas donde es difícil llegar y luego ahí pues la claridad o la defensa de ellos o lo que sea, pues no hemos conseguido hacer daño.
4: Hiciste ese cambio de Babá por Noel al descanso, sobre todo buscando. Es verdad que es el cambio que. La posición que más está rotando en estos primeros partidos, ¿no?
6: No, Babá, lo que pasa es que estaba mareado. El chico estaba mareado y por eso no hemos cambiado. Pero sí, bueno, es una posición que tiene que ser rápida, tiene que ser veloz, porque la otra es más técnica y bueno, ahí vamos buscando soluciones.
4: Quería frenar la euforia antes del partido. Sobre todo que la gente se vaya con la sensación de que ni antes o la semana pasada ibais a subir, ni ahora sois tan malos, ¿no?
6: No, si no somos tan malos. Para mí hemos hecho un muy buen partido. El Sporting ha venido aquí y ha tenido dos ocasiones muy parecidas. La primera, que luego la han anulado, han llegado a línea de fondo por la izquierda, y la segunda, que es el gol, por la izquierda. Yo jugaría el mismo partido otra vez, pero el Sporting te llega y te mete porque tiene jugadores que te pueden meter. Nosotros hemos intentado y no ha podido ser.
4: El martes, ya por último, Álvaro, se cierra el mercado. ¿Confías en que llegue alguna pieza más para el equipo?
6: No lo sé.
4: Mucho ánimo.
6: Venga.
4: Venga, pues para Álvaro Cervera, a ver si llega o no algún refuerzo más para el Club Deportivo Tenerife antes del martes que se.
2: Ahí está, parco, muy parco. El otro día estuvo esquivo y hoy más todavía.
1: Sí, pero es que la última pregunta, el entrenador está como está y...
2: Ya, ahora mismo lo que menos le importa
1: es... En el martes Santos, ¿no? Perdón, Gustavo, un segundito nada más, porque Jesús Álvarez decía, hemos hecho un esfuerzo. Si el esfuerzo no se discute, han hecho un esfuerzo.
2: Te interrumpo, Castañeda, disculpe usted. Adelante. David Rodríguez.
7: Sí, la verdad, como tú dices, al final te vas jodido porque hace un muy buen partido. La primera parte
4: del Deportivo Tenerife, Vera, antes del martes que se.
2: Ahí está, parco, muy parco. El otro día estuvo esquivo y hoy más todavía.
1: Sí, pero es que la última pregunta, el entrenador está como está y...
2: Ahora mismo lo que menos le importa
1: es... En el martes Santos, ¿no? Perdón, Gustavo, un segundito nada más, porque Jesús Álvarez decía, hemos hecho un esfuerzo. Si el esfuerzo no se discute, han hecho un esfuerzo.
2: Te interrumpo, Castañeda, disculpe usted. Adelante. David Rodríguez.
7: Sí, la verdad, como tú dices, al final te vas jodido porque hace un muy buen partido. La primera parte creo que hemos sometido al Sporting y al final es verdad que ellos le anulan un gol y ahí pues entran en serias dudas, pero nos vamos al descanso bien. Y ya luego pues en la segunda parte ellos tienen una, esto es segunda división, al final si perdonas y ellos llegan una y meten gol, pues al final de esto se vive, de esto es fútbol, al final te vas jodido por los 3 puntos, pero bueno, ten la cabeza tranquila que esto es muy largo y que solo hemos perdido un partido.
4: ¿Os ha faltado sobre todo generar más arriba?

0: Sí, es verdad que al final pues no estábamos tan frescos, es verdad que creo que se notaba un poquito el cansancio de haber jugado el domingo, pero bueno, al final hay gente en el banquillo que también que nos aporta y es verdad que no hemos tenido pues esa soltura de finalizar, de acabar tirando a puerta, pero bueno, contento con el esfuerzo del equipo.
1: David, mucho ánimo.
0: Gracias.
2: Bueno, son las palabras de David. Esfuerzo, hablaba precisamente Juan Carlos de eso, del esfuerzo
3: sí,
2: que hacía
3: sí,
2: Jesús.
3: Es que el esfuerzo.
4: Buenos días, Luis. Buenos días.
3: El esfuerzo no se discute, ni mucho menos. El equipo ha sido. Esto es un equipo honrado que se ha entregado por completo y que lo ha dado absolutamente todo, pero que hoy no ha salido. Hay un argumento ahí, no sé si dan hojas como los partidos políticos, que hemos perdonado. Nosotros no hemos perdonado a nadie.
4: Casi no hemos tirado ni a puerta.
3: Es que yo estoy haciendo.
2: Y
3: me dice la jugada de Óscar, si antes Gustavo, de Enrique y de tal.
4: Uno,
3: pero que es ahí en la frontal, que se lían ahí no hay definición.
4: No acabó ni rematando.
3: Es que no hubo remate, es que no ha habido perdón. Pero esto, no se desanimen, no es una invitación al desaliento, al desánimo, quería decir, perdón. Vamos para adelante, estamos donde queríamos estar el año pasado. Tampoco estoy dulcificando y anestesiando nada, pero nos faltan 44 puntos. Y como decía Óscar, si en la tercera jornada dice que tenemos 6 puntos, indistintamente donde fuera, oye, aunque pierdas con el Sporting y tienes 6 puntos, tú lo firmas, yo lo firmo.
2: Sí,
3: pero esto
2: sí.
3: No significa parar nada. Ahora, a mí sí discrepo hoy con Álvaro, pero desde el punto de vista, y voy a ir siempre con Álvaro a muerte, es que jugaría el mismo partido. Yo no jugaría el mismo partido, porque el equipo ha estado partido en ocasiones, ha habido mayor fluidez por parte del rival. Eso significa mayor control de balón por parte del rival, no las posiciones estas absurdas de para adelante, para atrás, sino tú no has llegado a la presión, tú no le has forzado pérdidas de balón a ellos. Esto es el entrenador en su rueda de prensa del Sporting, pero ya creo que podemos pasar porque ya lo oímos, ¿no? De línea de fondo, ¿no?
2: Sí, Juan Carlos, sí, estaba dando indicaciones a Juan Carlos Vera de que
3: oírles ustedes
2: de que ahora escuchemos a Álvaro Cervera en cuanto comparezca.
3: Efectivamente.
4: Sí, tengo ganas de oírlo porque yo me quedo con la sensación de que indudablemente cuando vea el partido sabe que no va a repetir este partido porque el equipo no tuvo, pero yo creo que no sé si soy yo o quiero leer entre líneas que hemos llevado el partido donde hemos querido, lo hemos llevado a tres cuartos, ahí después ya.
2: Claro,
4: ellos han llegado dos veces, lo que pasa es que tienen la calidad de ellos arriba. Está pidiendo un delantero.
3: Es que ha venido a decir que
4: sí.
3: Eso,
4: el mercado bien, no lo sé.
3: Los de arriba, y claro, después de ver el ruso hoy, los de arriba son más mejores que los nuestros.
2: Pero,
3: claro,
2: entonces, pero está, luego,
4: está
2: luego
4: pidiendo,
2: hay.
4: Está pidiendo ese último refuerzo.
2: Hay cosas que llaman mucho la atención porque lo han dicho todos y lo ha dicho Cervera también. Que llegamos hasta ahí, pero luego faltó algo. Pero es que me pasa el compañero Luis Fercabeza del periódico El Día los datos estadísticos de los disparos. 11 tiros el Tenerife, 11 tiros, tiros fuera 6, tiros a puerta 4.
3: Pero los eran, pero no cuestiono la estética del compañero.
2: No,
3: lo que quiero decir es de qué tiro estamos hablando.
2: Claro, sí, claro. Que,
3: tiro por dentro, a puerta cuánto. 4.
2: 6. Tiro. A ver, 6. No tiros a puerta, 4. 4, 4.
3: Pero, ¿cuáles son tiros de puerta? Centro. No, me refiero a la estadística, hombre, No al compañero. Por Dios.
2: Una hubo persona. Uno, no, ya lo sé. Hubo uno de Baba, el de Víctor Moreno. Uno de Baba que recuerdo que.
1: El de Juanjo que saca
2: el
1: portero.
2: El de Juanjo que saca el portero.
3: El centro de David que se va de rosca por fuera porque la rosca va al revés.
2: Pero,
3: sí. Como muy
2: pero todos tenemos la sensensación de que no hemos hecho nada en ataque. Claro, claro.
4: A las manos del portero.
3: Yo no he visto al portero tirarse ni de lado, ni para la derecha, ni para la izquierda, ni para arriba, sacar uno por encima del larguero, ni tirarse debajo. Pero no es una rajada. Estamos llamando a la unidad. No, y estamos diciendo que hoy, a mí, como decía el otro, para Mibel, me parece que nos da un repaso.
4: Sí, hoy
2: sí
4: todo,
2: hombre,
4: que
2: sí,
4: nosotros,
2: sí.
4: Y eso hay que
2: hombre, tampoco, a ver, el Sporting tampoco es que. A ver, ¿ha jugado mejor que el Tenerife? Si ha sido más sensación de equipo, de las ideas más claras, sí. Tampoco creo que ha sido un baño ni demás, pero lo único que han jugado bien.
4: Pero jugaban en un campo complicado, visitante, 17.000 personas y fueron valientes, ¿eh? Han hecho un muy buen partido en su condición de visitante y nos han sorprendido y han sido mejores, ¿no? Y al final acertaron en las que tuvieron arriba, pero porque las han generado mucho más claras que nosotros.
3: Yo me
4: nosotros
3: llevo a cenar a Cervera ahora y le meto el suelo la verdad, pero unos cuantos están ganazos. Y al final me terminé diciendo, este partido no me gustó. Este es el partido que yo no quería. Por lo menos yo lo veo hoy así.
4: ¿Qué viene de esta derrota? Que necesitamos fichar.
2: Sí, claro, sí, sí.
4: Necesitamos fichar y quedan 3 días.
2: Totalmente.
3: Muy buen apunte. Claro. Muy buen apunte.
4: Entonces,
3: te faltan cosas, pero claro, tenemos las perras que tenemos y el mercado está como está. A ver.
4: Pero necesita alguien arriba. O sea, que cambiara esto hoy. De Miguel no es.
2: No.
4: A mí que me expliquen. O sea, no que me lo expliquen.
2: No, pero de Miguel tiene que jugar porque es el delantero que tienes ahora mismo disponible.
4: Ahora mismo
2: no tienes a Gran
4: y no sabemos
2: cuál va a ser su repercusión, su influencia en el ataque del equipo. O sea, pero si Álvaro Cervera está pidiendo otro delantero, tiene que tener muy claro, muy claro,
4: que yo entiendo que se espera hasta el final,
2: de esas características.
4: Se espera hasta el final porque sabemos cómo es el mercado y el dinero que tiene, pero hay que traerlo.
2: Sí. Está hablando todavía el del Sporting, ¿no? Creo. Sí.
3: Eso es un impacto
2: tan grande, ¿no? Tan creo importante. Creo que sí.
1: Sí.
2: Ahí sigue.
3: ¿Qué dicen los oyentes, Oscar?
2: Ahí sigue el hombre esperando que le den un poquito de Ángel Leptol. A ver, punto uno, Cervera se equivoca en el planteamiento. Punto dos, faltó veneno mala leche. Punto tres. Punto dos, faltó veneno mala leche. Yo mínimo tres refuerzos más delantero, un extremo polivalente, algo más de pegada, dice el muñeco de Ebro. No hay perras para tanto ni fichas, que solo hay dos fichas disponibles. Buenas noches, no sé qué repaso de Castañeda. Comenta que no vio el portero del Sporting tirarse. Yo tampoco recuerdo ver a Dani tirarse. Un repaso para un 4-0, un 5-0.
3: Sí, bueno, a Dani le marcaron dos goles. Uno anulado, que está anulado, no cuenta. Yo respeto todas las opiniones, pero y después nos han metido un gol de bandera.
4: Ay, y han llegado. Y bueno, Otero se quedó solo después y lo tiró para arriba, ¿no? Pero,
3: a mí me ha parecido no sensación un más repaso de peligro, ¿no? Abrumador de que no, sino que hoy, para el orden que suele mostrar el Tenerife y suelen mostrar los equipos de Cervera históricamente, hoy no. El Sporting lo ha tenido más a huevo. Quizás leyendo mucho y apurando mucho y quizás sea una interpretación muy sui generis por mi parte, muy subjetiva, a Cervera lo que le ha faltado decir en el camino que apuntaba antes Óscar Herrera es que ellos tienen arriba mejores que los nuestros. Y quizás nosotros nos hemos engañado un poquito, nosotros todos en general, los que estamos cerca de la entidad, con tú lo has dicho antes de Jesús de Miguel, esto no se trata de crucificar a uno, porque igual lleva el otro partido y mete, pero para alegría a nosotros, píntame la cara que decíamos, ¿no? Nos hemos digamos, encariñado con la voluntad de Jesús de Miguel de quedarse. Pero ya estamos en la categoría que estamos. No sé si me explico, ¿no?
2: Se quiere quedar.
3: Bueno, se quiere quedar, muy bien, pero oye, pero no es culpa de Jesús de Miguel, ni una rajada.
4: No, y si se quiere quedar está en su derecho, ¿no?
3: Yo estoy seguro que este equipo se recompone y que va a volver a eso, pero el equipo hoy no tiene el patrón y tal. Si me he excedido, pido disculpas, a lo mejor por desmedido, no estoy despechado, ¿eh? O sea, no estoy dolido, de cabreo, ni mucho menos, estoy triste, no me gusta perder, no me gusta que nuestro equipo pierda, ¿no? Y hubiese firmado el empate como iba, tal como iba la segunda parte, antes que no marcaran, yo estaba ya diciendo, bueno, pues, pensando por dentro, pues un puntito, pero el equipo de hoy no lo reconozco, no respecto a los dos primeros partidos, el equipo hoy no lo reconozco conforme al Tenerife de Cervera, al sello Cervera. ¿Qué pasa? Que, oye, enfrenta a otro equipo. Aparte de sus capacidades técnicas y sus buenos jugadores, aquí los entrenadores a veces plantean los partidos y les salen borrados. Esta temporada, 2-2, matrícula de honor para Álvaro Cervera, y soy el mismo cerverista que está diciendo que tengo la impresión hoy que nos han robado la pizarra. No sé qué piensan ustedes.
4: Que han sido mejores. Yo creo que han hecho un partido muy completo, no han pasado apuros, han estado muy cómodos defensivamente y arriba han generado cosas suficientes para ganar el partido. Nosotros nos ha costado un mundo con balón y sin balón. La primera parte muy estirado el equipo, muy de ida y vuelta, y la segunda con balón nada de nada. Ni los que estaban, ni los que entraron, ni buscamos soluciones, ¿no? O sea, ni encontramos soluciones. Bueno, al final eso hace que el que acertara en las tres llegadas que tuvieron, pues ganar el partido, igual que fuimos nosotros superiores a Eibar en Ipurúa, pues hoy han sido mejores que nosotros. En segunda división repasos hay pocos, ¿no? En cuanto a equipos y en cuanto a tesituras de partidos, pero hoy el Sporting en cómputo general ha llevado el partido a lo que ellos querían.
3: Efectivamente, la pregunta es justo merecedor el Sporting del partido?
2: Sí.
3: Yo creo que sí. Sí, la respuesta es sí, categórica. Sí. Porque el Tenerife hoy no ha aportado nada reconocible, nada valioso. ¿Es esto estar rajando el equipo y bajándonos el barco? Tal? No. Pero la lectura positiva es que hemos quedado al descubierto con ciertas cosas.
4: Sí.
3: que en los dos primeros partidos estaba tapando el trabajo coral del equipo.
4: ¿Me preocupa esta derrota? No. ¿Por qué? Porque este equipo va a ser competitivo fuera de casa.
3: Efectivamente.
4: Va a ser competitivo en cualquier campo. Después te dará o no te dará, pero va a ser competitivo en cualquier campo. Entonces, sí me preocuparía si fuera el Tenerife de los años aquellos donde no ganamos un partido fuera de casa ni equivocándote.
3: ¿Qué te pasa? Que hoy, como bien apuntaba, va a caer Cervera y han apuntado ustedes dos, y decía el oyente antes, el oyente estaba pidiendo la carta a los Reyes Magos, ¿no? Uno aquí, otro allí, otro ahí, bueno, por pedir que no quede. Pero si nos queda la duda de decir, oye, estamos un poquito desnuditos por aquí, más de lo que pensábamos. Es lo que yo creo, al margen del delantero centro que queremos.
2: Sí, no, es que, pero... A ver, porque luego hay otra lectura que podemos hacer hoy, y a lo mejor estamos siendo demasiado críticos, tal vez, yo creo. A lo mejor, yo creo que no, pero...
3: no tenemos un tono ácido.
2: No, analítico.
3: Es un tema analítico.
2: Exacto. Ahora, estamos en ello.
3: Puede discrepar con nosotros.
2: Pero hoy hemos visto, es verdad, que Baba sale por un mareo, ¿vale? Baba hubiera iniciado la segunda parte, según le he entendido a Álvaro Cervera, porque lo quita porque estaba mareado y tal, el chico. Pero que ni Baba ni Noel hoy han sido sus jugadores de banda. Sí, rápidos, sí, pues son rápidos. Pero no solo hay que ser rápido en el fútbol, que es lo que decía de Valde Cervera, que es muy rápido, pero que el fútbol son otras cosas y demás. Cuando te falla un jugador, cuando no está fino un jugador como Nacho Gil, el equipo lo acusa.
3: Claro. Óscar, está dando una conferencia.
2: Mira, no, es que lo que me están contando por WhatsApp es que han venido tantos compañeros que están haciendo una rueda de prensa de varios compañeros de.
3: Es que te han montado en litera, ¿eh?
2: Y están entretenidos allí, digo, chicos, que alguien vaya y los eche, porque.
3: Tiene que haber un tiempo. ¿Tú no tienes casa o qué?
2: Claro. ¿Tú no tienes hotel?
3: Como decía Manolito, otrora encargado aquí del Tenerife y de la grada de la gente. ¿Ustedes no tienen casa?
2: Pues eso.
3: Ya, váyanse ya.
2: A ver, sube ahí el canal.
1: Que tenemos que estar claros de que
2: sí, venimos... Sí.
3: Está hablando Scale.
2: Yo creo, Alejandro Scale, que como es argentino se quedó hablando solo.
5: Puede ser. A mí cuando me dijo antes, cuando lo leí antes lo de la hermandad, me dejó loco.
2: Sí, sí, sí.
5: La hermandad del equipo.
3: Maestro, con lo que manejan ustedes el idioma, ¿eh?
5: Sí, pero para
3: lo de hermandad, a ver, se mandó un baldanazo que un día
2: sí,
3: fiesta.
2: Sí, exacto, sí. Fue un estilo menotista y
3: faltó, por lo menos. Juntos como hermanos, miembros de la iglesia, vamos caminando al encuentro del gol. Vale.
4: Este le gana a Rami, este le gana a Rami.
3: Yo no tengo miedo a que me laceren con diciendo que es catastrofista. No. Yo hoy, mi opinión personal es que han sido superiores y que nosotros no hemos hecho nada. O sea, no hemos visto, nos hemos dejado la piel en el campo, es lo mínimo exigible también a un equipo, pero yo no. El partido podía durar 150 años que no iba a cambiar. Porque los cambios individuales no aportaron nada y porque los cambios de manera colectiva y coral, que ha sido la palabra más hermosa, que creo que para o más ajustada para definir las dos primeras jornadas con victorias del Tenerife, pues tal.
2: Pero es curioso.
3: El Tenerife juega, Óscar, empata a cero hoy, haciendo un gran partido, decimos, oye, pues hizo un gran partido y empató, ¿qué pasa? No pasa nada, tiene 7 puntos. Pero es que hoy yo no le he visto, al equipo no le he visto, no lo he reconocido.
2: Pero luego no podemos decir que ha hecho un mal partido, porque Álvaro Cervera ha dicho, y bueno, está en su derecho de, porque es el entrenador y sabe mucho más que nosotros de todo esto, que ha hecho el partido que quería el equipo y que volvería a repetir el mismo partido.
3: Eso me ha llamado atención.
2: ¿Sí?
3: Porque el partido le estábamos diciendo, Gustavo, que en la primera parte, este partido no es el que le gusta a Cervera, no, de vuelta, ¿no?
4: No, tanto espacio para ellos, no, porque ellos son buenos y arriba te encuentran a la gente y nosotros no hemos estado cómodos en ese repliegue defensivo y en la segunda parte quisimos controlar, tener mejor control del partido jugando un poquito más atrás, dando la pelota a ellos, pero es que nos olvidamos atacar, ¿no? No llegamos y el Sporting siguió encontrándose cómodo atrás y arriba le bastó con una para generar el gol y después la siguiente que casi nos mete en el segundo, ¿no?
3: Mira, para centrarnos, Gustavo y Óscar, o sea, no pasa nada. Es decir, hemos perdido, pero no pasa nada.
2: No.
3: Nuestro objetivo, campamento base, no pasa nada.
4: No nos olvidemos una cosa. Yo en la guía que hice, no podemos perder la perspectiva. El Sporting es un equipo hecho para jugar playoff, ¿eh? Uh-huh. O sea, yo sí lo catalogo como un equipo hecho para playoff. Nosotros acabamos de descender de primera vez. Veníamos con una muy buena dinámica de dos victorias muy importantes y siendo mejores.
3: Y ante dos equipos grandes
4: rivales,
3: de la categoría.
4: Hoy,
3: y uno súper grande como el Almería.
4: Claro, este Sporting, que ha cambiado cosas con respecto al primer partido, pues ha sido mejor que nosotros.
3: No nos hemos
4: encontrado a levantarnos y recuperarnos y ser, en su vieta, ¿no?
3: Y acostumbremos a algo que parece mentira en el fútbol con los años que van pasando, a que si no coincidimos en las opiniones, no tiene por qué haber nada malsano, nada doloso, nada malintencionado. Es una opinión. Y entonces los oyentes dirán, pues no estoy de acuerdo, o estoy de acuerdo, o no tiene, este no tiene...
4: O ellos vieron otra cosa.
3: No tienen...
2: Hay mucho de eso, Juan Carlos Gustavo. Hay mucho de eso.
3: Castañeda no tiene ni idea.
2: Esta noche hay mucha discrepancia con el planteamiento que estamos poniendo sobre la mesa nosotros. Pero mucha, bastante.
3: Pues yo estaré equivocado. Y para eso está la opinión de los oyentes, para rectificarnos. Es que esto es nosotros hacemos radio participativa. Nosotros aquí no nos sentamos y decimos, esto es lo que nosotros pensamos y ustedes no. Pues el primer autocrítico que se irá oyendo luego cuando escucha un mensaje y digan, esto no es así, exagerado, tal cual, soy yo que me voy con el coche y me voy para mi casa y me pongo a pensar, bueno, pues estarás equivocado. Porque yo parto siempre de la autocrítica.
2: Sí. Sube el canal ahí, ¿verdad? Sigue este hombre solo allí hablando.
1: Para lo que veníamos viendo, tener la presión era importante.
4: Este le gana a Ramos.
3: Maestro, lo de pico y pala aquí se está...
2: Sí. Nada, pues. Él sigue a lo suyo. Quítale la pila.
3: Está la rueda de prensa más larga que vio en el estadio Leonardo Rodríguez López.
5: Hace tiempo que no era tan larga. La
4: señora que se vaya a cenar y vuelva después.
5: Te va esperando sentado por fuera.
2: Sí.
3: Y los periodistas andando aquí dando cabezada.
2: Sí.
3: Vamos a echarnos
2: en una fin, porque... en fin.
3: Que no pasa nada, que no.
2: Sí, pero está la parroquia. Está la parroquia muy...
3: Busqueado con nosotros. Venga, leña ya.
2: Leña, venga, vamos allá. Radio venga. Club, midan por favor lo que dicen. Hace dos meses ustedes mismos decían que teníamos que pensar que no podíamos hacer fichajes de valor porque el tope salarial no lo iba a permitir. No quiero oír vuestros comentarios cuando perdamos dos o tres partidos seguidos. Por favor.
3: No,
2: añado.
3: Está usted yendo a futuro.
4: Lo seguimos diciendo, ¿no? Tenemos el tope que tenemos.
2: Sí. Otro dice, no coincido, el partido era de empate, Landazuri tenía que jugarse la tarjeta en el gol, de resto el Sporting muy impreciso y no aprovechamos los robos y contras. Tuvimos muchas aproximaciones, lo que faltó es claridad arriba. ¿Qué partido vieron ustedes? El Sporting 2 y una a la contra. Si los que están desanimados son ustedes, por favor, si el Sporting no hizo sino el gol. Más opiniones por aquí. Jesús tiene razón, el Sporting una por dentro. Cervera tiene razón, el Tenerife ha estado impreciso, pero no ha hecho un mal partido. Creo que ha hecho lo contrario, un buen partido. Otro que dice, lo que tenemos defendemos bien, pero si tenemos que ir a remontar no tenemos fútbol ninguno. Otro
3: es un hándicap. Claro.
2: Sí, le cuesta al equipo.
3: Es un hándicap, es lo que tenemos.
2: No estoy de acuerdo con mal partido, hubo mucha intensidad y se llegó bastante comparado con el Sporting. El Sporting muy contemporizador y esperando la suya. Primera parte muy buena, la segunda no llegamos, los cambios no mejoraron. Buenas noches, hoy no hemos tenido el día, segunda parte pésima, en fin, a por el siguiente, por lo menos esta vez si han aplaudido en el centro del campo. Espero que cuando ganen hagan lo mismo porque llevan desde la temporada pasada de ir directamente al frente blanco-azul y los demás no estamos pintados. Yo llevo abonada desde hace 13 años y eso estaba empezando a enfadarme. En fin, buenas noches, dice Elena desde la Gran San Sebastián.
3: Es una que es habitual.
2: Sí. Tan mal no jugamos cuando el MVP del partido fue el portero de ellos, desde mi humilde opinión. ¿Qué pasaba? Vi otro partido. Decir que hubo repaso del Sporting, es mi modesta opinión. Añadía el oyente. Chacho, aflojen. La gente sale contenta por cómo se compitió y por ustedes parece que nos dieron el meneo de España a Argentina. Alandazuri, ponlo de titular otra vez, Cervera. Aquí, un recadito para Bomba.
3: Leo un mensaje que me llega aquí, gente, una persona de fútbol. Creo que hay un fallo en el gol porque quizás nos faltó cerrar un poco más el medio campo. De resto, tampoco creo que generaran tanto peligro. Es verdad que el Sporting estuvo ordenado, pero poco más. Además, tú acabaste prácticamente en su campo.
4: Sí, pero vamos perdiendo 0-1. Lógicamente, tenemos que irnos con todo arriba. Y repaso no ha hablado nadie, simplemente ha sido mejor que nosotros, más cómodos que nosotros.
2: No hemos hablado ni que nos han pasado por encima ni nada, por
4: nada. Ni nadie nos
3: ha pasado. Yo dije repaso y es desmedido.
4: Sí, fueron mejores en cuanto a que no tuvieron esos apuros que
3: yo cuando
4: que
3: digo repaso, tener, ¿no? Cuando digo repaso, que es desmedido, me pido perdón, quiero decir que yo nos maniataron, que yo en ningún momento le vi al Tenerife atisbo de poder ganar el partido y menos cuando se puso 0-1 el marcador.
2: Y a las 10:32 minutos de la noche fue ya Larcamón, menos mal, lo echaron o lo que sea. Está Álvaro Cervera con Carlos Jorge.
6: Como saben, por favor, en la primera de las cuestiones se identifican con nombre y medio, cuando quieran. Gracias.
7: Hola, ¿qué tal? Buenas noches. Álex Valero de Onda Cero. ¿Qué lectura hace del partido en el que quizá la primera parte el equipo fue superior al Sporting de Gijón? La segunda obviamente ya costó más, ¿no? Y además hubo, no sé si es un error individual de cobertura en el 0-1, de las pocas veces que cogen la espalda al equipo.
8: Sí, buenas noches. Un poco lo que dices tú, por alargar un poco la respuesta. A mí el equipo, el conjunto me gustó, el nuestro. La primera parte estuvo muy bien. Salvo la jugada del gol que les anulan a ellos, que es muy parecida a la del, también a la del, a el gol que no les anulan. Bueno, son jugadores que tienen ellos rápidos, hábiles, que es normal que alguna te pueda llegar. Pero a mí el equipo me gustó, sin ser peligroso, es decir, sin que el portero de ellos tenga que aparecer mucho, pero sí hicimos lo que teníamos pensado desde el vestuario. En la segunda también, lo que pasa que más cansados, más imprecisos. Y la segunda división tiene estas cosas, que te enfrentas a equipos que, aunque tú pienses, aunque yo crea que no son superiores a ti, en una jugada te ganan el partido y te vas con la sensación de que jugarías otra vez el mismo partido, plantarías igual y quisieras que pasara lo mismo, y sin embargo te han ganado. Esa es un poco la lectura. Yo no estoy enfadado por el partido que hemos hecho. Hay jugadas puntuales que sí, pero que aparecen en un partido. Bueno, creo que es más acierto del jugador de ellos, que es rápido y que llega a línea de fondo, que un error nuestro.
9: Buenas noches, mister Joaquín González de la Radio Canaria. Y con todo eso, donde apenas se sufrió atrás, a excepción de las dos jugadas, el gol anulado y el gol del Sporting, ¿qué le ha faltado hoy al Tenerife para generar sobre todo más peligro arriba?
8: Pues no lo sé. Nosotros, los entrenadores, cuando planificamos un partido, planificamos una forma de defender y una forma de atacar, pero no decidimos cuándo tienes que meter la pierna o no la tienes que meter, o cuándo tienes que centrar o tienes que tirar. ¿Qué le ha faltado? Pues me imagino que no lo sé. Que acierto, que decisión, que en un momento dado los defensas no sean mejores que tú, no lo sé. Ya te digo, hasta la zona donde nosotros queríamos llevar el balón, que era la zona de los laterales de ellos, la llevábamos bien. Allí ya hay que, pues igual que ellos en una la han tenido, que han llegado a línea de fondo, pues nosotros hemos llegado también a línea de fondo, pero ellos acertaron y nosotros no.
7: Mister, yo le quiero preguntar, en la previa del partido decía algo así como que, bueno, con Nacho a pierna cambiada, quería en la derecha un jugador rápido. No sé si Babadiocu es el más rápido de la plantilla, pero probablemente sí. ¿Cuánto le ha fastidiado, no sé si el plan de trabajo, de que él tuviera que pedir el cambio? No, creo que se ha sentido indispuesto y no ha salido en la segunda parte, porque el chico había estado bien en la primera mitad con mucha energía.
8: Bueno, nosotros en la banda derecha tenemos un pequeño problema. Ya lo traíamos del año pasado, que lo solucionamos con Alassán, y es que todos los jugadores que tenemos con cierta rapidez, le gusta jugar por la banda izquierda. La banda izquierda, nosotros con Nacho, es la que utilizamos un poco de superioridad, y en la banda derecha, jugadores a pierna natural, tanto Noel como Baba como Víctor, juegan, pero no es su mejor posición y están un poco incómodos. Entonces no tenemos la profundidad, pero a lo mejor no la peligrosidad que deberíamos tener. Bueno, vivimos con eso, lo sabemos, pero se nos hace, o por lo menos a mí se me hace muy difícil jugar con dos piernas cambiadas, de manejo del balón, más un delantero centro como Enric, donde todo va a ser muy, muy previsible. Sigo pensando que una de las dos bandas tiene que ser profunda, rápida, y que por dentro también tenemos que, uno de los dos tiene que ser rápido para poder, bueno, trabajamos para eso. Y ya digo, mejor o peor, pues muchas veces ese jugador de banda derecha depende de que el equipo sea superior y le dé balones en condiciones para que ellos puedan centrar, puedan llegar a la línea de fondo. Esa es un poco la. Luego lo hemos sacado a Dani, y Dani tiene las dos posibilidades, pero a Dani, pues, bueno, hay días que tiene mejores y días que no le salen las cosas también.
10: Buenas tardes, Pablo Alberto Cadena. Te quería preguntarle dos cuestiones. La primera, los mediocentros parece que están rindiendo a buen nivel. Hablaba usted de las bandas. Yo le quería preguntar por los mediocentros. Y luego, si hay una cosa, decía que no le dimos todo el partido, si hay una cosa que parece una tónica en los tres partidos, es que Tenerife sabe desactivar a los rivales, ¿no? Desactivó al Eibar, desactivó al Almería, y hoy tenía prácticamente desactivado el Sporting, salvo esas dos jugadas.
8: Bueno, los medios centros están muy bien, sí, están muy bien. Además, sin balón saben cómo lo hacen muy bien y con balón también tienen bastante criterio. Y es que yo no analizo, para mí dos jugadas no, o sea, inclinan la balanza del resultado del partido, sí, pero no inclinan la balanza del compendio del partido. La primera jugada es un saque del portero, ¡pam!, que bota, le dan una mano. Es que eso no es una superioridad, no. Y la segunda, si la miráis bien, viene de un balón controlado nuestro en el campo que se pierde y luego ya sí, vale, pues esa te la... Pero es que no, quiero decir, no es que hemos estado, es que nos llegan por aquí, nos llegan por allí, Dani ha parado una, han sacado tres corners y dices, bueno, pues al final merecen... No, es que no ha sido el partido así. La primera parte ha sido para nuestro lado y la segunda ha sido nivelada. Ninguno de los dos acertaba en la parte de arriba y una jugada en concreto desestabiliza el marcador. Bueno, sí, porque ellos pues tienen esa suerte y lo han tenido y nosotros a lo mejor la tenemos otros días. Pero ya digo, para mí no, todos los partidos que pierda que sean así, porque habrá unos que juguemos muy mal y los perdamos mal, entonces sí que estaré enfadado. Hoy estoy enfadado por el resultado, pero por el partido no, no estoy enfadado por el partido.
11: Buenas noches, Mister. Diego Moreno para Radio Nacional de España. Le voy a preguntar por los últimos 20 minutos. Es verdad que las circunstancias ya, el equipo iba por detrás en el marcador, pero cuando quitó a Juanjo, no sé si cree que el equipo se desordenó un poco con la marcha de Juanjo del centro del campo. Es verdad que las circunstancias, el equipo tenía que subir más, tenía que correr más y había mucha más presión, pero no sé si siente que igual la marcha de Juanjo desordenó un poco al equipo. Gracias.
8: Puede ser, pero... Cuando tú vas perdiendo, o te desordenas o no vas a sorprender, al contrario. A mí me gusta ser muy ordenado, siempre se lo digo a los jugadores, el orden nos llevará lejos, aunque seamos a veces más aburridos, pero tenemos que ser ordenados. Pero cuando tú vas perdiendo, o te desordenas o si no, al de enfrente no le causas ningún problema. Aún así, con el 0-1 ellos pues, se la quitaban de encima, tampoco han hecho mucho. Pero ahí la clave está en eso, que... Los que llevamos mucho tiempo en esto, ves el partido, que lo llevas, y dices, como no marque, no marcas, y al final estos equipos tienen una. Y no tienen la típica tiro fuera al área, o no, tienen una muy clara. Y la que han tenido la han metido, luego ya tuvieron otra más clara. Y nosotros, pues eso, pues llegamos ahí, porque la situación que han tenido ellas del gol, nosotros hemos tenido varias muy parecidas, pero no tenemos la suerte de acabarla igual.
9: 4 días, Mister, para que se cierre el mercado. ¿Le preocupa que finalmente no llegue nadie? ¿Piensa que va a llegar o directamente no pierde el tiempo en eso porque no es un tema que le competa directamente?
8: Eso es. La última.
12: ¿Alguna pregunta más? Gracias. Espera, Mister, perdona, creo que sí tienes una.
2: Genio y figura.
13: Buenas, Mister. Te quería preguntar sobre todo por la segunda parte. Estábamos comentando el tema de físico, sobre todo del equipo. Pero en pretemporada decías algo que no sé si se ha visto en el día de hoy, que hay muchos jugadores que debutan en la categoría y no sé si eso ha podido pesarles al ingreso, no tanto físico sino también mental.
8: Bueno, yo comentábamos en el descanso que veíamos a jugadores que los íbamos a tener que cambiar a los 10 minutos porque son jugadores de mucho sprint, como era el tema de Baba, lo cambiamos, pero el tema de Víctor... que había jugadores, estos jugadores íbamos a tener que cambiarlos, pero empezó la segunda parte y me acuerdo que hablamos con la gente de arriba y dijimos, ¿cómo veis? Y dice, de momento está bien, lo vemos bien, pero sí que es verdad que pensamos que tenemos que hacer los cambios. Al final los cambios han venido más provocados por el gol que por que nosotros nos estuviésemos viendo mal. Sí lo teníamos preparado, pero parecía que el partido seguía igual y lo teníamos pero sí que parecía que había jugadores más cansados que otros días. Y lo de que me has contado de jugadores que debutaban en la categoría, me preocupa si perdemos. Si perdemos, sí me preocupa. Porque esto es Tenerife y aquí hay que, aparte de jugar bien, hay que tener la cabeza bien sentada y hay que salir ahí, que hay mucha presión. Entonces, si perdemos, el run-run y demás, pues le puede pesar. Pero perder partidos como se ha perdido hoy, eso realmente de verdad que no, no me preocupa, porque yo al equipo no lo veo mal. Hemos perdido, pero no lo he visto mal.
12: Pregunta más. Gracias, Mister.
2: Es el resumen final de Álvaro Cervera, que vuelve a incidir en eso, que no lo ha visto mal al equipo a pesar de la derrota.
3: Muy buena rueda de prensa, porque es una rueda de prensa que va a dar para la tertulia del lunes, que sea viernes.
4: Sí,
3: apasionante.
2: Sí. Yes.
3: Porque esta es una tertulia que si no hubiese fútbol el próximo fin de semana, puedes tirarte dos semanas hablando de
2: claro,
3: esto.
2: Claro, claro, claro.
3: Yo, si me permite, Óscar, voy a decir un par de cosillas, ¿no? La primera es, al igual que pienso así en la política, pienso igual en el fútbol. Yo no creo en la supremacía moral de nadie respecto a nadie, salvo los que no respetan la convivencia, y tampoco creo en la supremacía moral en la información o en el fútbol. Yo estoy oyendo opiniones que van en sentido contrario, casi de manera unánime, a lo por mí manifestado. El término repaso es excesivo, efectivamente. Pero, sinceramente, yo creo que hoy no es que nos hayan pasado por encima y que hayamos hecho una primera parte mala, pero yo no he reconocido los valores esgrimidos por el Tenerife, porque el partido es diferente, también hay que decirlo así, respecto a las dos primeras jornadas, ni al orden tradicional de los equipos de Álvaro Cervera. Pero yo no pretendo ofender a nadie, no me estoy justificando. Estoy intentando decir que, bueno, seguramente, si esto es mayoritario, estaré equivocado. Tengo mucho interés en ver el partido repetido. Muchísimo interés en ver el partido repetido, porque yo me siento y digo, pues mira, pues a veces da y a veces no da en el clavo, ¿no? Porque el fútbol es materia opinable. Sí me atrevería a decir, al hilo de lo que dijo en la última pregunta de Movistar y al hilo de lo que acaba de decir en la rueda de prensa, con otras palabras, es que este es el nivel que tenemos, ¿vale? Esto significa que nos estemos, y yo particularmente, desmarcando de apoyar, animar, ser incondicional del Tenerife. A estas alturas, lecciones de tenerfeñismo, la justa, ninguna, para ser sincero. Me equivoco, pero mi opinión no destruye un club. Yo hablo desde todo momento de campamento base, de hermandad, como dijo antes el entrenador del Sporting, de no liarnos complicando el ambiente con malas dadas, con información, insinuaciones y tal. No, los planteamientos se demuestran a la larga. Yo hoy creo que nos hemos medido a nuestras propias limitaciones. Y si Álvaro Cervera dice en sala de prensa que volvería a repetir el partido tal como lo ha planteado y el equipo se mueve en esa situación, pues evidentemente el equivocado soy yo. Cuando he dicho y afirmado que el partido no es el que le gustaba a Álvaro Cervera, a Álvaro Cervera que yo he conocido siempre.
2: Y termino
3: muy rápidamente, muy rápidamente. Solamente digo que animar el equipo, apoyar, no ser destructivo, pero el fútbol es materia opinable.
2: Claro.
3: Y habla un cerverista agradecido infinitamente a Álvaro Cervera, que sé que es un tinerfeñista además, pero que es mi entrenador. Que no lo cambio, vamos. Ni loco. Hay que estar con el equipo. Y no ha pasado nada. No ha pasado nada porque no ha habido una debacle. Pero no. Sí nos hemos tropezado a lo mejor con nuestro listón. De potencial, ¿eh? No otra cosa.
2: A mí me deja tranquilo escuchar a Álvaro Cervera desde el punto de vista de que...
3: A mí también.
2: Muchas veces... lo hemos dicho todos en algún momento, no de Cervera, en general, de cualquier, pero qué partido ha visto este, ¿no? Cuando llega alguien a la sala de prensa y te cuenta una cosa, que pero qué partido ha visto este, como si no estuviera vendiendo una moto. En este caso yo creo que hay que darle la vuelta y de decir, bueno, qué partido hemos visto nosotros, qué partido, porque yo creo que Gustavo, Alejandro Scale también, Juan Carlos Castañeda y Óscar Herrera están coincidiendo, hemos coincidido los cuatro en que el Tenerife pues, fue inferior al Sporting, y es verdad, y luego lees la cascada. Pero además, de cada 10, 9 mensajes de oyentes en sentido contrario, escuchas a los protagonistas, escucha a Álvaro Cervera, y yo estoy contigo, Juan Carlos, te haces una autorreflexión. Yo no creo que vaya a volver a ver el partido repetido, dice un oyente. No, no lo veas, Juan Carlos, que te vas a dormir. Dice, bueno, no creo.
3: No, yo lo veo, pero, yo lo veo. Si yo puedo, lo veo. Pero, Óscar, evidentemente, No hay mala intención.
2: No, joder, claro que no.
3: ¿Qué es lo que menos me preocupa?
2: Es un análisis,
3: de todo esto.
2: Es Juan Carlos. Ahora, es un análisis. Punto. Pero, equivocado, pero, acertado, más certero, menos certero. Es un análisis. O son análisis.
3: Pero, yo no entro siquiera porque la crítica me hace pensar. No me hace dolerme ni tener la piel fina. No la tengo fina ya. La tengo arrugada. Pero lo que hace es plantearme las cosas. Ahora bien, yo hoy me parece que me quedo tranquilo con Álvaro Severa, como tú bien dices, pero me da la impresión, por sus palabras en la rueda de prensa y por lo que hemos visto nosotros aquí, al margen, sin olvidarnos los dos partidazos que ha hecho el equipo, que hoy nos han desnudado un poquito en el sentido de decir, mira, te faltan cosas, ¿eh? Y pero vas a estar luchando por lo que sabíamos que hay que luchar,
2: porque
3: y que hay que seguir luchando, que son los 50 puntos.
2: Que hay una respuesta de Álvaro Severa a Movistar que esconde o encierra, o mejor dicho, descubre lo que estamos diciendo y lo que tú estás diciendo, Juan Carlos. Cuando dice, es que hemos hecho casi todo bien, hasta llegar a las últimas. Claro, claro. Pero ¿el fútbol qué es? El fútbol es control, es dominio, pero son las áreas. Y hoy en el área rival no ha estado bien. Oye, y eso sí que no lo voy a cambiar, mi opinión. Para mí, el Tenerife, en los últimos metros, ninguno de los futbolistas.
3: En la zona del intercambiador, ahí en las tres cuartas partes del campo, el equipo muere. No llega ni a la orilla. ¿Ya? El equipo muere.
2: Pero eso no significa que vaya a ser una tónica. Mira, el otro día, sin ir más lejos, ante la Almería, todo lo contrario. El equipo hizo un gran partido en todas las líneas, en todas las facetas del juego, defendiendo, atacando, siendo solidario, etcétera. Oye, pues por lo que sea, no ha estado chisposo, no sé, son criterios, Juan Carlos, pero es opinión. El hecho de que haya una discrepancia mayoritaria de la audiencia, ni me enfada, ni me molesta, ni
3: no,
2: todo lo
3: que... A mí tampoco, escucho y aprendo.
4: Claro, al revés, escucho y aprendo. Sí. Yo tengo claro una cosa.
3: A mí me gusta la gente que me hace pensar, ¿eh?
2: Claro,
3: a mí
2: claro.
3: Lo que a mí el adoctrinamiento no me gusta para nada, ni de la radio para afuera, ni de la fuera para adentro. A mí me invita a pensar, y ya está. Y seguramente y lo más seguro que yo estoy equivocado, o sea, con mi planteamiento, con mi argumentación. Ahora que yo tengo claro que 50 puntos, sí. Y ese es el objetivo, y que vamos a estar todos juntos como locos gritando, y estoy aplaudiendo a la afición porque digo, mira cómo va, qué inteligente, qué lectura el otro día con Almería, y hoy también, la afición ha estado tirando el equipo hasta que ha podido. Y ya cuando vio que dura 50 años más el partido y no lo vas a empatar.
2: Bueno, antes del cierre vamos a leer unos mensajitos más de los oyentes para un poco testar de nuevo lo que estamos diciendo, efectivamente, y darle voz a ellos, a los oyentes que están en este sentido discrepante, y para mí enriqueciendo muchísimo también este rato de radio, porque de eso se trata, ¿no? Partido muy igualado, con un buen Tenerife al que le faltan cositas, para nada irreconocible, como dicen, el rival también juega y el equipo es muy competitivo. Dice otro por aquí, en Castañeda no mezclemos las cosas, opinión de cómo visto el partido es una cosa y remar en contra del club es otra. No, hombre, eso sigue. No,
3: pare, porque eso es mentira. O sea, así de claro y sencillo. Eso es mentira. Así, lecciones de tinerfeñismo, yo sigo buscando después de 42 temporadas, hasta la 43, ¿dónde dan la fábrica? ¿Dónde está la fábrica de los carnes? O sea, todo lo mal que le deseo al Tenerife que me entre en mi vida. Todo lo mal que le deseo al Tenerife tal. No, amigo, por ahí no. Por ahí sí me van a encontrar. Lecciones de tinerfeñismo, ya pasé y me mamé una época bastante jodida por opinar y discrepar, y por respetuoso con personas que ya no están, no he seguido recordándole a algunos ciertas cosas. Por ahí no, de verdad.
2: Seguimos, Juan Carlos.
3: Me da usted por donde quiera, pero por ahí no.
2: Buenas noches, con todos mis respetos, salí del estadio creyendo que vi un partido, pero los escuché a ustedes y me pareció vivir en un mundo paralelo. Vi lo mismo que Cervera. Un saludo. Otro que dice por aquí, yo estoy de acuerdo con los demás oyentes, no creo que fuera un partido pésimo, quien lo esté oyendo parece que fue un partido horrible. Para mí es una buena primera parte, la que no me gustó fue la segunda parte. Pases malos y precipitados y mucha individualidad a la hora de tiros a puerta, pero en general me gustó. Se los acaba de decir Cervera claramente, no fueron superiores en nada, lo dicho, vean el partido en casa porque no tiene sentido la crónica del partido que acaban de analizar, de verdad, sin sentido lo de maniatarnos o repaso. Castañeda, no estoy en nada de acuerdo contigo, creo que la crítica al equipo es excesiva. Buenas noches, Cervera estuvo mal en hacer los cambios demasiado tarde, yo hubiese puesto antes a Pechar y hubiese metido a Fabricio, saludo. Y otro que dice, buenas, sí es verdad que hoy los que estuvieron mal fueron ustedes, nada de repaso, bien el partido otra vez. Buenas noches, para mí los cambios cambios tuvieron que llegar antes, aunque creo que no hay fondo de armario. Dice, no pasa nada, la Virgen está embarcada, todos los partidos no se van a ganar, ánimo que están pasando la temporada. Otro que dice, muchachos, díganle a ese hombre de ahí ya, tuvieron la suerte, al técnico del Sporting, tuvieron la suerte de meter
3: la próxima rueda es por fascículo.
2: Total. Y otro que dice, buenas noches, Cervera dura 15 o 20 partidos, lo tengo clarísimo. Yo creo, no creo que las cosas vayan por ahí, ojalá, no visualizo ese futuro en el Tenerife, el fútbol nunca se sabe, es indescifrable. Y nada, y alguno más por aquí, creo que la opinión hoy la tiene cejada por la ilusión que nos generó los primeros dos partidos, el Tenerife no mereció perder, y los números le dan la razón al Tenerife, cuando lo repiensen en frío seguramente lo verán. Y más, alguno más, buenas noches, al Tenerife le faltó finura y calidad, no estuvo esa claridad arriba, tenemos que saber la calidad que hay y qué jugadores tenemos, faltó un 9 ya. Cambios más rápidos, Cervera añade. Y la conclusión es clara. Yo creo que todos, viendo el inicio de liga que teníamos, hubiéramos firmado estar como estamos. Y otro dice, me repito, un señor equipo aspirante a todo en segunda vino al Elidoro a jugar contra el Caramelito recién ascendido y solo pudo ganar 0-1, teniendo el Tenerife un mal día. Yo lo veo así, 6 de 9 y a por los 50.
3: Buena opinión. Gustavo, Oscar, pues,
2: Gustavo, quería apuntar algo. A mí me encanta este tipo de mensajes. Repaso el que le están dando ustedes los oyentes. Madre mía. Bueno, maravilloso.
3: Extraordinario. Extraordinario. Nos sentamos a hablar de fútbol con unos amigos, unos bebiendo agua, otros bebiendo alcohol o lo que fuera, y hay opiniones para todos los gustos. En este caso, las opiniones son, oye, tu impresión del partido es completamente errónea. ¿Y qué pasa? ¿Se murió alguien? ¿Se mata a alguien? No. ¿Mata fútbol. La ilusión de la afición? Fútbol. ¿No soy del Tenerife? No, chorrada a otro lado.
2: Bueno, pues vamos ya, Gustavo, la penúltima opinión.
4: No, te decía que el equipo compitió, sí, nos dio, no, nos faltó fútbol, nos faltó generar más cosas. El Sporting para mí fue mejor porque llevó el partido donde ellos querían y estuvieron muy cómodos sin pasar prácticamente apuros. ¿Me preocupa la derrota? Cero, ninguno, nada, no me preocupa absolutamente nada porque este equipo va a competir el sábado en Subieta y en cualquier campo donde vaya a jugar fuera de casa, y lo que no puedas conseguir aquí lo traerá de fuera, con lo cual de momento cero preocupaciones, una derrota donde hoy no hemos estado al nivel de los otros partidos porque ha habido un rival que para mí ha estado mejor que nosotros en cuanto a planteamiento, plantados en el campo, no han sufrido y nosotros no hemos tenido la calidad o el fútbol o lo que se llame para generarle ocasiones de gol. A partir de ahí, cero preocupación por la derrota, este equipo va a competir y va a ganar muchos partidos.
3: Se va un hombre, con los compañeros, se va un hombre errado, que soy yo, pero errado equivocado y errado de burro.
2: A dormir, a descansar, Castañeda. Un abrazo, venga, un buen colchón dormitorum, ya lo sabes. Así que, don Gustavo, don Juan Carlos, don Pedro Borges, gracias. Don Alejandro Scale, próxima cita en 8 días.
5: Sí, sábado 1 del mediodía, hora canaria, en San Sebastián, ante la Real B.
2: En Subieta, la ciudad Real Sociedad, en la instalación del filial de la Real Sociedad. ¿Cómo está el tema de amonestaciones? ¿Hoy quién ha visto tarjeta?
5: Hoy David. Y ninguno más, con lo cual creo que David también vio tarjeta del partido pasado, así que están con dos tarjetas David y con dos tarjetas también en Jesús Alba.
2: Primera vez que no marcamos, primera vez que perdemos y bueno, pues de momento lecturas interesantísimas para reflexionar todos durante el fin de semana. Y de verdad, gracias Scale, buenas noches.
5: Hasta luego, buenas noches.
2: Y de verdad lo digo, con toda la sinceridad del mundo y con esa tranquilidad que nos da saber que tenemos una audiencia maravillosa que nos respalda y que discrepa. Y es fantástico discrepar y enriquecedor. Y es como cuando, bien lo ha apuntado Juan Carlos, cuando estamos hablando con un grupo de amigos o de familiares y no tenemos por qué ver las cosas igual y discrepamos. Es fútbol, es análisis y es una opinión simplemente futbolística. Lo de ir más allá y ver campañas o ver críticas despiadadas y ir contra... No. Estamos hablando de fútbol y con esta tranquilidad que nos da hablar de fútbol, aunque, oiga, no estemos acertados, o no seamos certeros, o nuestro análisis sea equivocado, que de todo hay, desde luego que sí. Juan Carlos Vera, muchas gracias por ponerle sonido a esto. Les dejamos con el larguero, porque estamos en tiempo de larguero en esta jornada del viernes, con toda la actualidad deportiva y, por supuesto, más deporte a lo largo del fin de semana aquí en Radio Club Tenerife, en radioclubtenerife.com. Atentos al mercado. Bueno, lo iremos contando todo a partir de ahora. Un saludo, buenas noches, que descansen.

0: la misma que se llevó el Arsenal. No, gracias. Yo, si me voy, es al Fútbol Club Barcelona, que es donde quiero jugar. ¿Está vigente a día de hoy esta oferta del City? La verdad, Paco Jo, no te lo sé decir, porque esto está evolucionando tanto que el Arsenal lleva desde el año pasado, desde el mes de junio, detrás de Julián, y por eso se mantiene. El Paris Saint-Germain lo quiso en enero, recibió el no de Julián, lo intentó a principio de verano, mantuvo el no Julián, y automáticamente dijeron, pues se acabó, no lo vamos a intentar más. Y bueno, equipos importantes que siguen tocando a su puerta, sobre todo en Inglaterra, que obviamente es donde está el dinero, que podría convencer también al Atlético de Madrid de cara a una solución si Julián decide salir del Atleti, porque ya sabemos que el Barça no va a ir.
1: Es la primera novedad gorda del día. La segunda, lleva dos días habiendo reuniones tarde-noche en la casa de Julián, largas, en torno de Julián, jugador, para bueno, pues arroparle por una parte y por otra, tratar de desbloquear la situación. ¿En esas reuniones se puede decir que el representante va perdiendo un poquito de peso en favor de otros elementos del entorno de Julián?
0: Sí, a ver, en las últimas semanas el no de Julián se mantiene, pero el no de Julián al resto de equipos se mantiene porque Julián tiene claro que quiere ir al Barça. Y ya es una decisión propia del jugador, es decir, de Julián. De momento no ha entrado en razón en cambiar, en si a lo mejor hay que salir del Atlético de Madrid, si hay que salir del Atlético de Madrid no se puede ir al Barça, hay otras opciones que podrían ser, la del Manchester City, la del Arsenal, Inglaterra, o buscar una solución. De momento el no es del jugador exclusivamente, y sí es verdad que en esa situación de ir al Barça, al Barcelona, en la cabeza de Julián está perdiendo un poco de fuerza Hidalgo, quizás como representante sí que vería mejor otras opciones, salir del Atlético de Madrid por todo lo que está pasando, por esta situación tan difícil de revertir para el futbolista, porque realmente hay operaciones que pueden ser importantes en el fútbol inglés, pero la realidad es que aquí se está imponiendo el criterio del jugador. Y obviamente todo lo que ha pasado, Paco Jo, a donde ha llegado toda esta situación del jugador, y sabiendo el papel importante que ha tenido también el representante de Julián en todo esto, en los inicios, en los contactos con el Barça, en todo ese convencimiento de salir del Atlético de Madrid y llevar este camino, esta estrategia que ha resultado fallida para ir al Barça, obviamente la desconfianza también crece en cuanto a esa relación jugador-familia frente al representante. Por tanto, veremos qué pasa en los próximos días, pero sí es verdad que en esas reuniones donde están teniendo lugar y en esas decisiones que está tomando Julián, está tomando mucho peso Julián y la familia frente a lo mejor el poder del representante que lo ha tenido mucho, pero vamos a ver si lo tiene en el futuro.
1: Vale, van dos noticias. Como no hay dos sin tres, te voy a apretar un poquito más. ¿Y la plantilla cómo está con Julián? Porque Julián pidió apoyo a la plantilla. La plantilla le dijo que le iba a apoyar, que le iba a ayudar, pero que quería que fuera profesional. Dentro de la profesionalidad de Julián se entiende el que acuda a los entrenamientos con el equipo. Lleva tres entrenamientos sin acudir. Hoy ha entrenado en solitario. ¿Cómo está el grupo, el sector fuerte de la plantilla con el argentino, Fullana?
0: A ver, esto yo te diría que no cambia sobre lo que hemos venido contando con Talavera en semanas atrás, de que el vestuario sabe que esto es un marrón. Es un marrón, el vestuario está enfadado y del enfado se pasa casi, yo te diría, al cabreo en todos estos días con todo lo que está pasando, porque es que la situación ven que afecta a todos. Es que afecta ya no solo al club y al propio jugador, sino es que afecta a un entrenador, a un cuerpo técnico y a todo un vestuario. Están viendo cómo un compañero no está yendo a entrenar, cómo al final todo lo que pasa en el Atlético de Madrid es Julián Álvarez. No existe la Liga, no existe el vestuario, no existe nada más. Cualquier rueda de prensa la monopolizamos, claro, preguntando por Julián Álvarez, y yo me pongo el primero. Y los jugadores saben que cualquier rueda de prensa, como vimos el pasado fin de semana en el Metropolitano, se pregunta por Julián. Entonces, esto no gusta en un vestuario, obviamente. Ya lo hemos contado muchas veces que de inicio le intentaron poner la mano y decirle, oye, te vamos a ayudar, te queremos ayudar. Pero a partir de ahí, todo esto va avanzando, ya estamos en competición, la Liga ya es oficial, los puntos ya cuentan, aparece la Champions que ya tiene calendario, mañana sabremos los horarios, y en todo esto sigue siendo protagonista Julián, que pues va un poco por libre con todos esos comportamientos en los entrenamientos, cuando estaba con el grupo, el otro día en el partido, con esa cara larga. Bueno, pues evidentemente Paco Jo, en el vestuario todo esto no gusta, y lo que suplican prácticamente ya es una solución, porque no se puede estar así toda una temporada.
1: Tres novedades importantes del día, ya decíamos que había novedades, el City aparece también en el horizonte, Fernando Hidalgo, agente de Julián, va perdiendo peso en las decisiones de Julián y obviamente la plantilla está muy rebotada, por decirlo muy suave, con Julián. Voy a pasarme por Inglaterra. Hablo con Pablo Montaño esta semana más que con mi novia. Pablo Montaño, Inglaterra, muy buenas noches.
2: Muy buenas noches, Paco. Yo ya me estoy acostumbrando, lo doy por hecho. Las noches las tengo apuntadas contigo.
1: Bueno, pasamos las noches juntos. Algo del Arsenal, algo del City, algo de Julián novedoso. Creo que además estás, después del partido Crystal Palace City, que se ha jugado en Londres, ha ganado el City 1-4 con dos goles de Haaland. ¿Hay algo que se comente allí de Julián nuevo hoy?
2: Pues con respecto al City no, centrados en ese partido que tenían hoy contra el Crystal Palace, doblete de Haaland, doblete de Cherki, absolutamente genial, que ha marcado para llevarse la segunda victoria de la temporada, y sobre todo los esfuerzos están centrados en el Manchester City y en la incorporación de Enzo Fernández. Del argentino del que se ha estado hablando en Manchester estos días es de Enzo Fernández. Te puedo decir que no se ha comentado ni en la prensa británica, ni los compañeros, ni sí que cuando vas por la sala de prensa del Emirates sí que se acercan los compañeros de la prensa británica a preguntarte por Julián, qué se dice en España, cuáles son las sensaciones. Nada que ver con los compañeros del City. La información que comentaba Fullán ahora sobre esa posible oferta del conjunto mancuniano para el regreso de Julián Álvarez, pues no se ha visto nada en la prensa británica. Y con respecto al Arsenal, la novedad es que no hay novedad, que la postura es la misma, Paco Jo, que venimos contando durante toda esta semana, que siguen al acecho y a la espera de que Julián mueva pieza y que Julián mueva baza, porque por ahora lo que encontramos es pues las declaraciones, por ejemplo, de Mikel Arteta ayer en rueda de prensa, diciendo que está contento con la plantilla que tiene, que cuando cierre el mercado espera estar más satisfecho, pero de cara al mejor rendimiento de sus jugadores, no porque pueda llegar alguna otra cara nueva. Insiste, y eso me quedo de toda la rueda de prensa de Mikel Arteta ayer, en la que se niega a hablar de Julián Álvarez porque Arteta siempre es reacio a, y además se le tuerce un poco el gesto cuando le preguntan por jugadores que no son suyos, pero me quedo de la rueda de prensa con un discurso, podemos interpretarlo como decíamos el otro día, ¿no? Malpensados o no, disparos al aire de que para su Arsenal quiera jugadores comprometidos, que estén convencidos del proyecto, que sepan muy claro a qué equipo llegan, que tengan muy claro qué van a ayudar y qué van a aportar al equipo. Podemos entender que puede ser porque esa es la película que le vende Arteta a todos los nuevos jugadores que llegan, o hay quien puede pensar que es un, oye Julián, si vienes al Arsenal, que sea para quedarte aquí y triunfar en este proyecto, no pensando que es un puente o un camino de paso hacia el FC Barcelona. Pero como te digo, Paco Jo, por el momento, en Londres, a 4 días de que se cierre el mercado, está la cosa más tranquila de lo que yo esperaba.
1: Entiendo perfectamente al Arsenal, entiendo perfectamente a Arteta, que no quieran hablar públicamente de Julián, porque empezaron el verano hablando de Vinicius, y Vinicius ha renovado con el Real Madrid. Y claro, ya tienen que tener cuidado, el Arsenal es un gran club, y por eso va por jugadores clave, grandes y clave. Pero si le ha dicho que no Vinicius, y ahora manifiestan de manera pública su interés por Julián Álvarez, y Julián, por lo que sea, no se mueve hacia el Arsenal, pues ya sería un cantazo muy grande. Entonces, se están cuidando en la política de comunicación, como es lógico, el decir nada del interés en Julián Álvarez, ni valorar de ninguna forma. Porque dos que le digan que no, ya son muchos para el Arsenal. El martes por la noche no tienen nada que hacer, ¿no?
2: No, vale, pues. ¿Me estás pidiendo una cita?
1: Te estoy pidiendo que estés atento al teléfono. Un abrazo.
2: Lo echaré, Paco Jo. Muy buenas noches.
1: Pablo Alfaro, muy buenas noches.
3: Hola, buenas noches, Paco.
1: ¿Y cómo ves tú el caso Julián?
3: Bueno, pues yo creo que esto se está enquistando ya más de la cuenta, ¿no? Es una situación en la que pues probablemente se están debilitando todas las partes. Todas las partes. Unas a nivel económico, otros a nivel profesional, otros a nivel de prestigio, de marca, y no sé, yo, pues hombre, lo importante casi siempre es ponerse, hacer un poquito de empatía y ponerse en el lugar de cada uno, pero es que hay tantos actores por medio que llega un momento en el que ya te lías un poco, ¿no? La verdad que no sé cómo, no sé lo que puede, bueno, sí, no sé lo que piensa el socio del Atleti, lo que piensa la directiva del Atleti, lo que puede pensar de Julián. Pero es que para mí la pregunta clave es una. Para mí la pregunta clave, o las dos preguntas son, en primer lugar, ¿Julián se quiere marchar del Atleti? Y la segunda es, si se quiere marchar, solo se quiere ir al Barça. Porque a partir de ahí yo creo que hay que empezar a jugar las cartas cada uno a su manera, ¿no?
1: La primera pregunta tiene la respuesta de que sí. La segunda, a priori, es también que sí. Pero si esa posibilidad está bloqueada, pues a lo mejor ya ahí hay que poner un interrogante. Se tiene un cabreo con el Barça del 100. ¿Comprendes el cabreo o esto de tocar jugadores con contrato en vigor y hacerles promesas para que ellos presionen? ¿Se da más, Pablo, de lo que la gente puede pensar desde fuera?
3: Bueno, se da muchísimo, claro que se da. Y hay veces que los propios que denuncian eso son los que lo han hecho antes, ¿no? Esto aquí, podemos ponernos todos la careta de niños buenos o podemos asumir la realidad, ¿no? La realidad y lo que sucede. Entonces, pero bueno, que cada uno juega sus bazas. Es que esto está ya inventado desde hace muchos años. Hay unas normativas, es verdad. Hay gente que, bueno, que cree que no está cumpliendo nada ilegal porque a lo mejor también se ha acostumbrado a hacerlo muchas veces, y cuando tú haces muchas veces algo que nunca te pasa nada, aunque no sea lo correcto, pues te convierte, al final te preguntas, bueno, tampoco estoy haciendo nada tan mal, ¿no? Uh-huh. Y se está metiendo en una situación en la que yo creo que no es buena para nadie. Yo pienso también en el Cholo, que el Cholo, todos sabemos que lo es casi todo en el Atleti, pero también se está debilitando mucho, porque... Y yo tampoco no me gusta olvidar cuántos partidos el año pasado hemos hecho del Atleti hablando de que Julián no estaba, de que muchos. Julián tal, de que el Cholo lo arropa, de que le... Y ahora, después de arropar a un, entre comillas, a uno de tus jugadores favoritos o mimados, pues ahora él mismo te dice que no quiere estar contigo y que se quiere ir con otro, ¿no? Entonces, claro, y los jugadores, los compañeros, que en un principio, lógicamente, todos lo pueden apoyar. Pero cuando esto pasa una semana, dos semanas, tres semanas, como se estaba escuchando ahora, pues dice, oye, esto ya está bien, ¿no? Que los demás también somos profesionales y este equipo, si tú no estás, tenemos un delantero menos, pero es que si te vas, tendremos dinero, pero a lo mejor no tenemos ya mercado.
1: Claro, no tenemos tiempo. Lo que no
3: exacto,
1: tenemos tiempo.
3: Exacto.
1: Claro. Nombraba Pablo al Cholo. Fullana, hoy obviamente toda la rueda de prensa del Cholo antes del partido contra el Sevilla ha estado salpicada por el asunto Julián. Sabía que iba a ser así, tenía clarísimo lo que iba a decir, pero bueno, porque lo escuche la gente del Larguero, ¿cómo ha sido?
0: Sí, bueno, al final ya sabes que toda la rueda de prensa del Cholo, hasta que se termine el mercado y veremos si después del mercado, están prácticamente monopolizadas por el tema de Julián, y el Cholo, bueno, pues ya te diría casi que suena

0: siempre ha dicho que no. Y el Cholo, bueno, pues tiene claro que es una situación que se tiene que resolver.
1: Entiendo que sus preguntas van a ir todas, o la mayoría, en torno a lo que está pasando con Julián. Creo que de parte del club fue muy contundente, muy claro en todo lo que explicaron y todo lo que va a suceder. Sigo en la misma posición, esperando desde lo deportivo poder ayudarlo de la mejor manera para que siga siendo el futbolista importantísimo que es para nosotros y centrarme en lo que me ocupa, entiéndanme, que es el Sevilla. Evidentemente Julián no va a estar mañana.
2: Pues está claro que no iba a estar y está claro que lo que le ocupa es el Sevilla y lo que le preocupa, porque va a llegar al partido contra el Sevilla sin delanteros, sin Julián y sin Sorloth, que está lesionado. Pablo, imagínate que Julián está escuchando la radio y te ha escuchado lo que has dicho y dice, joder, qué tío más sensato, le voy a llamar. Te llama y te dice, Pablo, ¿qué hago? ¿Qué consejo me das?
3: Bueno, ojalá esté escuchando la radio, ¿no? Sería buena señal.
2: Sí, sí, despierto está, ya te lo digo yo, porque está reunido en casa con su entorno y agente.
3: O alguien de su entorno es probable que lo esté haciendo, es verdad. Yo creo que sobre todo tiene que a ver, ya digo, no es una situación fácil, sobre todo porque él mismo es el que se ha metido en el laberinto, ¿no? Probablemente aconsejado por una gente que a lo mejor ahora mismo no le están haciendo tanto caso porque ven que todo lo que le han prometido a lo mejor no se va cumpliendo, no se puede cumplir, y se están metiendo, al final yo creo que sobre todo lo más probablemente en situaciones que se van enquistando y complejando hay que tirar, digamos, echar marcha atrás e irte al origen. Y a lo mejor una reunión, a lo mejor un café con los dirigentes del Atleti, a lo mejor tener las posturas claras, mirarse a los ojos. Y yo creo que eso sí podría, por lo menos algo podría ayudar, porque no lo va a empeorar. Ya peor que lo que está no creo que vaya a ir, ¿no? Por lo tanto, a veces es lo parece lo más sencillo y lo más simple, muchas de las veces puede ayudar, ¿no? Pero bueno, bastantes profesionales tendrá él en su entorno como para saber cómo quiere salir de este entuerto.
2: No, yo le recomiendo un asado y sentido común, que eso siempre viene bien. Gracias, Fullana. Un abrazo, buenas noches.
0: Un abrazo, buenas noches.
2: Pablo, te voy a pedir que te quedes un minuto porque quiero que escuches una cosa del míster del Sevilla, que si hay lío en el Atlético de Madrid, el Sevilla no va falto de líos, ¿vale?
3: Vale.
2: Dame solo un minuto.
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0: Y con todos los demás. Mañana el partido a priori más entretenido, de más carteles, el Sevilla Atlético de Madrid. Hemos escuchado toda la actualidad del Atlético de Madrid monopolizada por el asunto Julián. Pero en el Sevilla le pasa a Luis García Plaza, que se levanta cada día con un jugador menos. Hoy se ha levantado y ya no tenía oso. Y claro, en la rueda de prensa previa al partido le ha pasado a Luis García Plaza lo que al Cholo con Julián. Han ido todas las preguntas por los jugadores que se le están yendo.
3: Es un palo y tenemos que digerirlo, y ahora pues ya el problema no es mío.
4: El míster se le ve afectado por la salida de Oso.
3: A lo mejor puedo tener un problema personal.
4: Dijo el otro día que necesitaba más futbolistas y cada vez cuenta con menos. No sé cómo piensa hacerlo para mañana.
3: Mañana, Atlético de Madrid, a competir, no hay otro.
5: Entendíamos de sus últimas declaraciones en rueda de prensa que siempre que salga un futbolista importante, viene otro. No sé cómo espera que quede el cuadro final.
3: No lo sé.
0: Madre mía, está la cosa regular, ¿eh? Sevilla, Santi Ortega, buenas noches.
6: Facojo, buenas noches. Está rebotado, sí.
0: Muy.
6: Ha pillado un cabreo importante en las últimas horas porque, mira, ten en cuenta que mañana le acaban de vender a Oso, el Sevilla ha vendido a Sow, a Corada, es decir, le van quitando titulares a Juanlu y van llegando a cuentagotas otros futbolistas que tienen, se supone que mejorará esto, pero costando menos. Pero es que mañana no puede contar tampoco con Vargas porque no lo convoca, no vaya a ser que se lesione y no, se estropee.
0: Claro, se estropee la operación salida.
6: Entonces no tiene ni a Oso ni a Vargas mañana. Realmente él sabía dónde se metía, eso sí se lo advirtieron, sabía que se lo iban a vender, pero pensaba que el proceso iba a ser de otra forma. Hoy no sé lo impostado o no que era esto, pero la cara, desde luego, era de enfado importantísimo. Ahora, en tres días tiene el Sevilla que buscar pues mínimo dos futbolistas, si sale Vargas pueden ser hasta cuatro, y tiene que venir un delantero, uno por Oso, si viene Vargas, otro por Vargas, un centrocampista que ha pedido, y si sale marcado un central. Todo esto de aquí al martes. Y mañana... a competir, ha dicho él.
0: No, claro. Pablo, así que la cosa está como está también en el Sevilla, ¿eh? Tampoco están tranquilos.
7: No, pero bueno, en el Sevilla que haya líos tampoco no te creas tú que lo esperas.
0: No, la verdad es que no es una noticia, es verdad, tienes razón.
7: Es el club decisiva, el presidente está haciéndolo como ese. Pero sí, como decía Santi, es que, bueno, pues sí, pues cada... con la situación del mercado que ningún año se soluciona, por mucho que podamos hablar, decir y demás, empiezan las competiciones... Y puede haber cambios de jugadores de equipo, pueden jugar con dos camisetas sin ningún tipo de problema. Pero sí, y fíjate, estamos hablando de una situación con 6 de 6, ¿eh? Con 6 puntos conseguidos de 6. Pero claro, entiende, poneos en el punto de vista del entrenador, que mañana, pues a lo mejor el jueves ha planteado, tiene en su cabeza ya que Oso va a jugar, y el viernes le dice, mira, no, que no lo tienes, que lo vendemos. Pero es que jugamos el sábado, ya, pero que no va a estar. Entonces, pues ya te digo, es comprensible y entiendo el cabreo del míster, aun a sabiendas de que, bueno, de que está en un club, una situación como la que está Sevilla.
0: Sevilla-Atlético de Madrid, partido que es un gran encuentro, marcado por las cosas que no son del partido. Por Julián, por los que se van del Sevilla, etcétera, etcétera. Así que, nada, mañana lo disfrutaremos y lo contaremos en Carrusel. Santi Ortega, Pablo Alfaro, muchísimas gracias. Buenas noches.
6: Hasta mañana, Paco.
7: Gracias a todos.
0: Vamos a pasarnos por la casa del líder, que prometíamos que si había un protagonista volvíamos, así que Kevin Fernández, creo que es de ley volver por ahí, ¿no? Buenas noches de nuevo.
8: Hola de nuevo, Paco. Qué gusto decir esto en el Larguero. Estoy con el capitán del líder, Antonio Sivera. Buenas noches.
9: Hola, buenas noches.
8: Y mejor imposible suena, ¿no?
9: Sí, la verdad que a día de hoy... Es para estar contentos, pero bueno, sabemos que esto de la clasificación al principio de temporada es anecdótico. Creo que debemos de centrarnos en el día a día, seguir trabajando. Obviamente intentar alargar esta dinámica positiva, pero bueno, con los pies en el suelo.
8: Paco Jo ha tenido una semana perfecta con sus renovaciones hasta el 2030, así que todo tuyo, Antonio Sivera, el capitán del Glorioso.
0: No, todo mío no, todo él a la vez. Hola Sivera, buenas noches.
9: Hola, buenas noches.
0: Será la anécdota que tú quieras, pero ya puedes contar esta anécdota, pero para toda tu vida, ¿eh?
9: Totalmente. Me estaba diciendo Ollane ahora mismo que es la mejor racha de los
0: 25 años.
9: Bueno, sabemos de la dificultad que tiene sumar en primera división y bueno, por ahora creo que tenemos una puntuación admirable y que nos siga motivando para seguir, para alargar esta dinámica, como he dicho antes, de que estas rachas positivas hay que alargarlas lo más que se pueda.
0: Pregunta muy concisa. ¿Por qué? Quiero decir, ¿qué estáis haciendo tan bien para que la cosa haya empezado tan bien en el comienzo de temporada?
9: Bueno, sinceramente creo que la pretemporada ha sido bastante positiva, ¿no? Creo que se ha trabajado cuando se ha tenido que trabajar, creo que se ha descansado cuando se tenía que descansar y creo que eso a nivel mental el equipo lo está notando. Obviamente también estábamos teniendo buenos resultados en pretemporada, veníamos con buenas sensaciones y yo creo que eso a la hora de arrancar la liga se nota y bueno, pues gracias a Dios se están dando los resultados y bueno, como te digo, creo que hay que estar contentos, hay que estar alegres, pero a partir de mañana pues a pensar ya en el Osasuna.
0: Vale, semana en donde renuevas diciendo no es tan fácil estar tan a gusto en un club como yo estoy, o en un sitio como yo estoy en Vitoria. Ahora mismo eres líder de la primera división. ¿Te falta comprar la lotería de Navidad? ¿Lo vas a hacer esta semana?
9: Bueno, pues la verdad que es para pensárselo, ¿no? De hecho, mi madre me regaló el otro día un de esto de Navidad.
0: Comparte, y...
9: comparte
0: con nosotros.
6: O sea, o que pase el número.
0: Por favor.
9: Creo que me lo voy a guardar con mucho cariño, por si acaso, pero bueno, ya te digo, hay que tener los pies en el suelo, que esto del fútbol cambia muy rápido y... Y hay que estar preparado para las buenas y para las malas.
6: Paco, sí. No sabes lo que le quiere aquí la gente, ¿eh?
0: Normal, normal. Tienen un porterazo y un tío que encima es todo compromiso con el equipo, diciendo que no hay un sitio mejor que estar como es ese, pues es normal que la gente le quiera. Y es verdad que hay que estar con los pies en el suelo, pero es muy bueno en la cabeza tener la sonrisa. Y tú tienes la sonrisa porque ahora mismo será una anécdota, pero sois el líder de primera división. Sivera, muchísimas gracias por estar con nosotros en El Larguero. Un abrazo.
9: Muchísimas gracias, buenas noches.
0: Gracias, Kevin.
6: Abrazo, Paco, buenas noches.
0: Y de un portero voy a pasar a un delantero que es noticia, antes de ir con el Sanedrín Ilustrado, que es la presentación de Morata con el Leganés. Óscar Ejido, eso ha sido una locura. Buenas noches.
10: Hola, Paco, buenas noches. Qué raro saludarte a estas horas.
0: Bueno.
10: Aunque también es raro ver a 2.000 personas en Butarque a las 10 de la noche, un viernes de agosto. Aficionados que han podido ver la rueda de prensa de Álvaro Morata en directo por el videomarcador del estadio, porque la presentación del Leganés, del delantero estrella de esta temporada, ha sido a puerta abierta para toda la afición. Después han podido verlo también vestido de corto en el césped, llevando el número 21, acompañado no solamente de la plana mayor del Leganés, sino también de su pareja, Daleche Campelo, y de los cuatro hijos. De hecho, dos de ellos han estado jugando al fútbol en el césped de Butarque, y la grada ha disfrutado con vítores y con aplausos en cada uno de los regates que han hecho. La niña, sin embargo, ha preferido irse con Super Pepino. Ha estado toda la familia porque Morata ha priorizado estar en Madrid por su estabilidad mental, y en vez de estar en el equipo más importante de Europa. Y por eso Leganés esta tarde ha hecho oficial ese fichaje a las 5. Llega cedido una temporada. Hay opción de compra para el próximo 30 de junio. El fichaje ha sido posible porque el jugador ha renunciado a una parte de su ficha, porque el cómo paga una cantidad, porque Leganés ha hecho un esfuerzo impresionante para poder traerle económicamente. Y aunque la negociación, Paco, salta a los medios el pasado miércoles por la mañana, me consta que ha durado más de un mes. Y que la operación se ha llevado a cabo gracias al trabajo que ha hecho el director deportivo de Andrés Pardo y de esa nueva propiedad del Leganés de 885 Capital con Eduardo Cosina a la cabeza, que han estado durante 5 semanas hablando prácticamente todos los días con Morata. Ha tenido ofertas de más equipos, me consta que incluso de equipos de Madrid, pero él ha preferido estar en el Leganés. Y luego a las 9 de la noche pues ha dado esa rueda de prensa de 37 minutos en la que, bueno, Morata pues ha sido como siempre una persona natural. Una persona que se abre delante de un micrófono, que ha sido valiente y que ha explicado pues cómo ha sido este mes, por qué ha elegido el Leganés, cuáles son sus objetivos. Y además Morata se ha emocionado cuando ha recordado una anécdota de su padre precisamente en Butarque contra el Leganés.
11: Ha sido una decisión fácil. Creo que hay veces que en la vida no es todo jugar la Champions, ganar trofeos. Vengo de años complicados en los que he tenido que pelear contra mí mismo muchas veces, contra muchas opiniones, y para mí es como si hoy mi fichaje por el Leganés, como si no hubiera jugado
12: en todos esos clubes. Me siento como el primer día. Tengo muchas etiquetas a lo largo de toda mi carrera, pero creo que la oportunidad que me está dando el Leganés de volver a ser feliz, de volver a disfrutar en un campo de fútbol. Lo he contado esta mañana y es una anécdota bonita. Uno de los primeros partidos que vine con mi padre fue aquí en Butarque, Leganés Atlético de Madrid. Me metieron ahí al campo de recoge pelotas y mi padre que está ahí, súper motivado, súper enchufado, y tengo muchísimas ganas de que mis hijos me vean disfrutar, meter goles, que he quedado pichichi de segunda división y que el año que viene vamos al Camp Nou o al Bernabéu. Es lo que me gustaría. No puedo predecir el futuro. Lo que estoy seguro que dirán en 10 meses es: este tío se ha dejado la vida como si fuera su primera temporada en segunda división, y ese es mi objetivo.
0: Las vueltas que da la vida es una frase que utilizamos mucho, la vida diaria. Las vueltas que da la vida de Álvaro Morata son muchas más que las vueltas que da la vida de una persona normal. Gracias, Óscar. Buenas noches.
10: Hasta mañana, Paco.
0: De Morata y demás vamos a hablar en el Sanedrín. Como anunciábamos, como cada semana... Este día se viene en este larguero el tiempo de reflexión particular con Ramón Besa y Manuel Javois para charlar con ellos, que para mí es como meter a un director de orquesta a tomar una caña con Beethoven y Mozart. Es decir, algo súper alucinante. Así que voy a aprovechar. Ramón Besa, muy buenas noches.
13: Hola, buenas noches. Después de este saludo tan intimidatorio, mejor me callo porque lo estropearé todo.
0: No, que intimidatorio. No pretendía ser intimidatorio. Manuel Javois, buenas noches.
14: ¿Qué tal? Buenas noches. Yo ahora tendría que decir que no os oigo nada como Beethoven y colgar, ¿no?
0: Pues sería una sección corta, la verdad. O sea, también te voy a decir.
14: Pero afortunadamente, soy quien soy y de momento escucho bien.
0: Ramón, ¿qué tal tu semana? ¿Qué tal esta semana de agosto?
13: Bien, bueno, semana agitada, informativamente divertida, porque en el fondo los periodistas lo que nos gusta es que haya noticias y que pasen cosas. Y bueno, como ha empezado la Liga... Está el mercado abierto y pasan cosas, pues el trabajo te absorbe. Y eso también te permite evadirte de un poco de la calor que hay en estos días, ¿no? En Barcelona la humedad es terrible y te obliga a buscar rincones para refugiarte. O sea que al margen de esto, todo bien.
0: Manuel, ¿y tú qué tal? ¿Qué tal semana has pasado?
14: Yo bien, todavía en Galicia, pero vamos, la última semana siempre de agosto se dedica casi... exclusivamente a organizar septiembre. Entonces he estado pues eso, haciendo entrevistas que salen la próxima semana, preparando cosas también que la próxima semana publico, y pero bueno, también te voy a decir una cosa, aquí al lado del mar, con la familia, con los amigos, o sea que cero quejas, ninguna queja, o sea, yo aquí siempre en la gloria, pero haciendo maletas, porque ya pues mañana vuelo, así que fuera.
0: Bueno, yo oigo Galicia y la verdad siento una envidia total. No diré que no me gusta Barcelona, que me encanta, pero para pasar un verano mejor Galicia que Barcelona. Como os pregunto yo esta que llevo preguntando toda la semana y por hacerlo... Bueno, no, mira, lo voy a hacer igual. Ramón, ¿cómo ves la evolución del caso Julián? Porque yo ya no sé cómo preguntarlo y no sé ya ni bien qué opinar.
13: Bueno, es que si te digo la verdad, yo creo que en Barcelona cada vez se oye hablar menos de Julián. No sé, me imagino que se habla más en Madrid porque es el Atlético de Madrid y el Atlético está en Madrid... porque es un jugador internacional, pero el equipo juega sin Julián y mete goles, el equipo va bien. Las últimas declaraciones de Gil Marín tampoco han sentado muy bien, y eso más que nada se ha convertido en un cruce de declaraciones, en que si para aquí, si para allá, y que no resuelven el problema. No, yo no veo más solución que la que tome el Atlético de Madrid, una vez ha decidido que el traspaso al Barça es inviable, y una vez el Barça... se ha asumido de que no va a poder fichar a Julián, y que sin Julián, una forma de rendirle homenaje, por decirlo de alguna forma, es decir, que no va a fichar otro 9. Para mí eso es una táctica, una estrategia, una respuesta inteligente, como para decir, no es un farol, nosotros queríamos a Julián, y si no es Julián, la única alternativa que había era, creo, Lautaro Martínez, y todo lo demás no cree que los jugadores que tiene el Barça ya son... suficientes. Sí que, llegados a este punto, entiendo que los fichajes de Gordon y Adeyemi, que se adelantaron en el caso del Barça, normalmente siempre eran cuando se acababa el mercado y no anteriormente, era porque por si no venía Julián. ¿Me explico? Es decir, sí. Frick hizo un equipo diciendo, bueno, si tenemos a Julián eso será la guinda, pero como sabemos que va a ser muy difícil, si no llega, pues no va a pasar nada. Eso, y esa estrategia es la que le permite decir que, bueno, ahora es el Atlético de Madrid que tiene que decidir, y Julián que tiene que decir dónde juega, que ese es el problema, porque en el Atlético, más que nada que por la situación que hay, por mucho que diga Simeone, creo que el conflicto es futbolístico. Es porque Julián no se siente a gusto jugando con Simeone. Entonces esto solo es un club como la Premier, o yo creo que ayer comentaste tú que las noticias que tenías era que ya no decía que no absoluto al Arsenal, pues a lo mejor esa es la salida que se impone.
0: Porque, Manuel, la pregunta es si puede uno divorciarse de su pareja, hacerlo público y seguir viviendo en su casa.
15: Si hay problemas económicos, sí, generalmente eso suele pasar.
0: Vale.
15: Pero en el caso que nos ocupa, yo creo que la solución, o sea, yo creo que una de las claves que a mí no lo había visto desde ese punto de vista, la dio Ramón la semana pasada, la repetida ahora, que es que también es cierto que no se ha hablado de, a lo mejor, del encaje de Julián en el equipo y de lo que le está haciendo pasar no mal, pero vamos, lo que le está exigiendo Simeone en el campo, que a lo mejor no es lo que le puede exigir otro entrenador o el rol que puede tener a la hora de atacar, a la hora de que su equipo tenga el balón y suministre balones a los delanteros, y a lo mejor no ser tan resultadista como Cholo, ¿no? Ese punto de vista yo no lo había visto y me parece muy clarividente. Otra cosa es que el fútbol es un negocio gigantesco y lo que ha hecho Julián, lo han hecho muchos otros jugadores, se han tenido que quedar y al final se han hecho perdonar si el rendimiento es muy bueno. La afición tiene muy poca memoria si las cosas consiguen torcerse para bien. Tiene terriblemente una gran memoria si las cosas se tuercen para mal. Es decir, en el momento que Julián falle tres goles a puerta vacía, eso va a ser insostenible. En el momento que haga un hat-trick habrá un silencio, en el momento que haga un segundo hat-trick habrá unos tímidos aplausos y puede salir a hombros, sin olvidar nunca, porque al final eso se queda mucho en la memoria sentimental del aficionado, lo que hizo una vez. Evidentemente la relación ya no va a ser la misma, no va a ser un hombre de club, no va a ser una leyenda rojiblanca, o sí, si el tiempo al final no parece el caso, pero al final, oye, la carrera se desarrolla toda ahí, se ganan títulos, y bueno, pues se recuerda aquel verano nefasto en el que tuvo dudas, tuvo unas ciertas actitudes que no gustaron. Pero es difícil de olvidar y se le va a exigir el doble. Por lo tanto, yo entiendo que pueda estar asustado y también entiendo que al final prefiera una salida. Es muy duro. Mira, en Madrid, el Madrid pasó no por algo parecido, pero el Madrid se sintió estafado por Mbappé cuando había prometido venir y no vino. Y joder, yo recuerdo que la afición dijo que ni en pintura, que por encima estaba los valores, por encima estaba la dignidad y que este tipo no podía venir porque nos había dicho que venía, le había dicho al Madrid que venía y finalmente se echó para atrás, habló de unas presiones gigantescas, etcétera, pero muchísimos aficionados y que todavía no se lo han perdonado, muchísimos aficionados decían que Mbappé no podía jugar en Madrid. Bueno, Mbappé vino al Madrid, se puso a marcar goles como churros y cuando marca gol el Bernabéu salta de alegría, etcétera. Es cierto que no es lo mismo decir que te quieres marchar a otro equipo que decir que quiero irme a otro equipo y al final no llegar, ¿no? Cuando al final es verdad que llegaste, aunque tardaste un año más. Pero es cierto que la sensación de estafa, la sensación de decepción era muy, muy, muy evidente. Y la tuvimos, yo la tuve también aquel verano, por donde había palabrado su llegada. Bueno, el campo sirve para olvidar muchas cosas. Y a veces las olvidas, consigues enterrarlas bien enterradas y otras veces pues consigues hacerlas emerger si las cosas no salen como debieran, ¿no?
0: De todas maneras, por no hacer un Sanedrín monotemático, que es lo que está pasando un poco este verano con Julián, en realidad no es monotemático, pero los grandes nombres del verano siguen estando ahí cuando ha empezado la liga, como es el caso de Julián con su incertidumbre, o como es el caso de Rodri y su llegada al FC Barcelona, en donde, Ramón, hay que decir que Barcelona vive una auténtica rodrimanía. Es así, y además está muy justificada por muchos motivos, en realidad, ¿no?
13: Sí, creo que es lo que ha hecho olvidar en parte a Julián, ¿no? Rodri es un jugador, evidentemente, alguien que descarta al Madrid para jugar con el Barça, se convierte inmediatamente en un ídolo, ¿no? Y la afición, el recibimiento que tuvo ayer en el campo fue espléndido. Jugó pocos minutos, pero el tiempo que jugó cumplió las cosas que se esperan de Rodri. Creo que en un equipo cuyo promedio de edad era de 23 años, tener a alguien como Rodri es extraordinario como líder, como jefe, como conductor. Y luego también como capitán o como ascendente, aunque no lleve el brazalete. Eso es importante. Y luego también porque en el tercer año de Flick, yo creo que estamos a medio camino de aquel Barça tan jovial, aventurero y Dicharachero, que iba al intercambio de goles, que llegó hasta las semifinales de la Champions y por un gol no se clasificó hasta la final, después del Inter, pero ganó la Liga, ganó la Copa, ganó la Supercopa, pareció un equipo extraordinario, al del año pasado, que quizá actuó un poco más remolón y vivió más de los goles de Lamine que nadie. Ahora yo creo que el Barça con Rodri incorpora la pausa, el timing, y si se mezcla bien con Pedri, puede ser un Barça de dos velocidades y en un término medio, o sea, capaz de jugar con riesgo y al mismo tiempo capaz de guardar la pelota. Eso le da muchas opciones, le da muchas posibilidades y digamos que hay una gran excitación por el juego en el Barça. En el partido mismo de ayer, que tenía una carga simbólica importante, la gente estaba especialmente por el fútbol. Esto veremos si le alcanza para derrotar al Madrid, para ver dónde llega. Pero digamos que lo que ha conseguido Rodri es cuajar esa sensación de estar en paz con lo que tenemos y a gusto con lo que tenemos, ¿no? Que dice el Camp Nou. Uh-huh. Y luego ya, bueno, pues si viene Julián bien y si no viene también. O sea que el problema lo tendrá, como decía, el Atlético de Madrid.
0: Esa ilusión que se detecta en Barcelona con Rodri es la ilusión que alrededor del estadio Santiago Bernabéu, Javoy, se detecta con Mourinho. Este nuevo Mourinho amoroso, ¿qué te parece?
16: Yo como mourinista os recomendaría que no os fiaseis del
0: Mourinho. No, yo no me fío del nada.
16: Del Mourinho amoroso.
0: No, porque no es Mourinho en realidad. O sea, no, es así.
16: Mourinho es poliédrico. Hombre, a ver, la edad tiene que hacer, hombre. Todos claro, hemos tenido padres coléricos, padres duros y que te echaban una bronca y que con la edad se vuelve, que los ves con los nietos y dices, pero este tipo era el que a mí me castigaba. ¿Qué está haciendo aquí con mi nieto dándole cucamonas y no sé qué, ¿no? Esas cosas van cambiando. Han pasado 15 años. Yo creo que el carácter en alguna gente se agrieta, ¿eh? En otras se dulcifica, pero en el caso de Mourinho yo no me fiaría nada. No. En cuanto haya algún titular, como él dijo el otro día, que se pasase de frenada o que no sé qué, pues sacaría las uñas. De todos modos, ya en los últimos clubes en los que estuvo, nunca estuvo a la altura del voltaje exhibido en el Madrid. Es cierto que el Madrid sí tiene una presión encima en la que aquel Mourinho joven pues sacó lo mejor de su repertorio bronco, ¿no? Pero a mí me interesa mucho el juego, a mí me interesa mucho saber cómo ordena las piezas y cómo, y más allá que sea bondadoso, de que sea un tío más tiránico, a mí me interesa saber qué va a hacer con la plantilla, si consigue estimularla lo suficiente como para ponerla a rodar, porque es un plantillón. Y yo quiero que circule el balón, yo quiero el Mourinho que puso al Madrid con 107 goles o 110 goles, no sé cuántos marcó, que dio una exhibición aquella temporada en la Liga y que se quedó a las puertas de Champions en aquella semifinal desgraciada, ¿no? Ese Mourinho yo lo firmo todos los años del mundo. Y ese Mourinho consiguió un vestuario, consiguió una cosa que creo que el otro día alguien la mencionaba, no sé en qué dio, perdón, por tanto, que era la importancia de su banquillo. Uh-huh. Yo recuerdo aquel Madrid en el que todos eran titulares, había 16 titulares, ¿no? Había rotaciones y todos los que salían estaban enchufadísimos y el equipo voló. De los tres años creo que estuvo Mourinho, ese año fue el que a mí me gustó más el Madrid, por la velocidad, por el vértigo, por el contraataque, por la falta de complejos, de que si no puedes tener la pelota con Xavi, Iniesta y Busquets, pues chicos, repliégate y mátalos a la espalda. Es decir, no hay ningún problema con esas cosas, Mourinho es un ganador. Pero me interesa que ponga el Madrid en ese nivel de compromiso y en ese nivel de voltaje. Ahora, juego va a dar, Paco, o sea, No tengas miedo porque en cuanto un árbitro saque una roja que él entienda que no es, etcétera, y nosotros los articulistas siempre queremos que las cosas no se desmadren, y en aquel entonces se desmadraron un poco, pero queremos siempre un poquito de show, siempre eso siempre nos viene bien, que hay semanas en las que no sabemos de qué hablar y Mourinho es un joker, Mourinho es un comodín que está ahí y del que siempre puedes tirar. Pero insisto, esto ya como columnista que a veces no encuentra temas. A mí como madridista me interesa mucho qué hace con los jugadores que tiene y cómo los pone a jugar y de qué forma puede funcionar el equipo para dar espectáculo y ganar.
0: Lógico. Y luego hay una historia que puede ser de fútbol romántico. Esta tarde ha presentado el Leganés a Morata, cedido del Como. Hace nada era el capitán de la selección. ¿Te interesa, Ramón, ese tipo de historias distintas dentro del mundo del fútbol? Y para mí, historias inesperadas.
13: Sí, sobre todo por el efecto sorpresa y porque entre todos creo que hemos perdido la pista en que fue de Morata, ¿no? Sí. Y la voluntad que tiene de querer seguir jugando a fútbol y de no importarle si va a jugar en el Leganés, sino que la afición que tiene por el juego le puede llevar a un escenario. Recuerdo precisamente, ahora que hablábamos de Mourinho, que decía que él nunca entrenaría al Málaga o no sé qué dijo, no sé cómo lo calificó, de que él está hecho para grandes equipos y no para pequeños equipos. Uh-huh. O sea, bueno, que un jugador como Morata, con los títulos que tenga, pueda o necesite jugar a fútbol y pueda jugar en el Leganés, me parece una historia deliciosa también para hablar sobre los problemas que él ha tenido, no sé si físicos, no sé si de salud, no sé lo que le ha pasado últimamente, todos sabemos que ha protagonizado algunos episodios y hay gente que no sabe estar sin la pelota, podría ser ese caso. Yo siempre imagino, por ejemplo, el caso de Messi, no se va a jubilar porque si el día que le quiten la pelota se quedará desnudo, no sabe qué hacer, no sé si es el caso de Morata, pero en cualquier caso el juego, el campo puede ser que le dé ánimos y que le haga sentir vivo, que le haga estar esperanzado.
0: Bueno, que decía yo que el fútbol era un juego y que esta sección es un placer. La semana próxima esto vuelve a la normalidad. Ya estará Manu Carreño entre semana, ya hago los findes, me dan en el canalla. Así que yo os escucharé en casa y disfrutaré de la letra y disfrutaré de la música, de todo esto. Mil gracias a los dos por este ratito de San Edrín en el Larguero. Un abrazo y un placer.
15: Un abrazo, muchísimas gracias. Buenas noches.
0: Y ahora otro dato interesante, fijo, porque fijo que os va a interesar qué piensa la persona que manda en el fútbol femenino español del comienzo de liga, por ejemplo, del adiós de Alexia Putellas o del regreso de Jenny Hermoso, que ahora nos va a contar.
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18: ¡Caballeros! ¡Caballeros, por favor! ¡Pegar a un sheriff va contra la ley!
19: Lo llamaban la obligada escena mesiánica de Brando. En varias de sus películas, el actor recibía una brutal paliza que servía para redimir a su personaje. La jauría humana, el rostro impenetrable, salvaje...
20: Le dieron una paliza, yo les vi. Él no había hecho nada.
19: La redención por el castigo físico quedaba sobre todo patente en el final de La Ley del Silencio.
21: ¡Te crees un dios y sabes lo que eres! ¡Vamos! ¡Eres un cerdo! ¡Y me alegro de lo que hice! ¡Y continuaré haciéndolo hasta que consiga defender aquí!
19: Marlon Brando se enfrentaba al jefe de los gángsters del muelle y a sus pistoleros.
22: Lo matarán, es un crimen.
19: Pero a pesar de todo, hecho un guiñapo sangriento, Brando se levantaba.
22: Trabajaremos y vas tú.
23: Los embarcadores verán que ya no obedeceremos más a Johnny Friendly.
22: Ponedme en pie. Podrás. Dadme mi garfio.
20: ¡Por Dios, padre! ¿Qué intenta usted hacer?
23: Ha vencido. Apartaos de él.
19: De esta forma espiaba su pasado de colaborador y servía de ejemplo a los estibadores, a los que el corrupto sindicato impedía trabajar.
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25: Solo puedo encogerme de hombros y esperar a que oscurezca, así que lo hago. Me quedo quieta sin moverme, sin gesticular siquiera, con la falda levantada, las bragas al aire y la mirada vacía, como una muerta. Se me da bien hacerlo. Soy paciente, a pesar de la sed. Cuando por fin el sol se pone y todos duermen, me levanto. Me acerco con sigilo hasta ella, hasta su cama. Me tumbo a su lado y le digo en un susurro que detesto que envejezca. Luego bebo de sus sueños y eso aplaca mis ansias. Es el único sitio donde aún juega, sin avergonzarse, con nosotras, sus muñecas.
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0: Como os decía, este fin de semana se pone en marcha una nueva temporada de la Liga F, que si hubiera que buscar el titular fácil podría ser la primera sin Alexia o la primera con Jenny de vuelta. Pero no vamos a buscar titulares fáciles y un poco sin respuestas ante las dudas que pudiéramos tener con este inicio de temporada. ¿Y quién mejor para responderlas que la presidenta de la Liga F? Beatriz Álvarez, muy buenas noches.
1: Hola, buenas noches.
0: Muchísimas gracias por este ratito en el larguero. ¿Con qué sensaciones llega la presidenta a este inicio de curso, podemos decir?
1: Bueno, pues nada, muchas gracias a vosotros y nada, pues con muchísima ilusión, ¿no? Estamos ahora mismo entrando en una etapa muy bonita para Liga F y estos primeros años, pues estos cuatro primeros años, ¿no? Han sido años de construir de cero un proyecto, de ir profesionalizando tanto la estructura de Liga F como los clubes y bueno, estamos en un momento ahora mismo donde pretendemos consolidar esta competición y tenemos que dar el siguiente salto, ¿no? Así que bueno, muy motivados y como te decía, el reto pues hasta ahora era existir y ahora obviamente tiene que ser crecimiento, crecer en aficionados, en ingresos, en competitividad, ¿no? En estadios, en seguir abriendo cada día más estadios, intentar seguir creciendo en audiencias como estamos haciendo y bueno, pues sobre todo eso, ¿no? Crecimiento.
0: Lo decía en la presentación, es la primera liga sin Alexia Putellas que llama la atención, pero es verdad que hay muchas otras jugadoras que este verano también se han marchado a otras ligas. Le sonará a la gente Mapi León, Salma Barayuelo, Navajé, Alba Redondo, Andrea Medina, Natalia Ramos, hay más. ¿Le preocupa que se esté produciendo, como parece desde fuera, una fuga de talento?
1: Bueno, a ver, esta pregunta que es muy recurrente ya desde años atrás, mucho antes incluso que se fueran todas estas futbolistas, ¿eh? Llevan haciéndome esta pregunta desde el primer año de Liga F.
0: Qué poco original.
1: Te diría que no es un tema tanto de preocupación como de ocupación. Claro que nos ocupa, ¿no? O sea, queremos tener a las mejores futbolistas en Liga F, pero creo que tampoco debemos hacer una lectura catastrófica, vengo diciendo, ¿no? Que haya otras ligas y otros grandes clubes a nivel mundial que se fijen en nuestras futbolistas españolas, pues me parece que habla mucho del extraordinario talento que tenemos, ¿no? Y del buen trabajo que vienen haciendo los clubes desde hace muchos años. Y luego no hay que olvidar que esto es deporte profesional. Los deportistas pues van y vienen. Esto cuando era deporte más de aficionado amateur no ocurría. Según se vaya profesionalizando, obviamente las futbolistas van teniendo más oportunidades. Y lo que tiene Liga F ahora mismo, nuestro desafío es claro. No queremos solamente producir ahora mismo el mejor talento, que yo creo que lo estamos haciendo a nivel mundial. Y creo que, como te digo, también hay que resaltar ese trabajo de los clubes, sino que queremos tener capacidad para retenerlo y obviamente para seguir atrayendo talento también internacional, ¿no? Que cada día son más futbolistas las que también vienen a Liga F.
0: Pero ¿cómo se puede hacer eso? Es decir, ¿cómo puede competir la Liga F con campeonatos que están aumentando, a ver, digamos de forma muy agresiva, su inversión en el fútbol femenino, Beatriz?
1: Sí, es complicado, ¿no? Porque tenemos que competir, por supuesto, con otras ligas, ¿no? Pero tampoco creo que esto sea una carrera de a ver quién paga más o de quién gasta más. Tenemos que tener en cuenta, mira, mismamente si nos vamos a este mercado actual, ¿no? En estas últimas operaciones, de las cinco últimas operaciones, las dos más mayores las han hecho clubes españoles y tres de las cinco han sido de nuestros clubes. Entonces, hombre, es obvio que tenemos que seguir trabajando para aumentar los ingresos de Liga F y de nuestros clubes para poder también incrementar esa capacidad de inversión, pero sin olvidarnos de la sostenibilidad, ¿no? De la competición, de los propios clubes. Creo que estamos viendo inversiones muy importantes en algunas otras competiciones internacionales y también hay que ver, ¿no? Si este nivel de gasto está acompañado por una generación equivalente de ingresos, porque no queremos caer en ese error, ¿no? Y crear una burbuja donde se empiece a gastar tan poco por encima de lo que somos capaces de generar. Pero bueno, hay que trabajar muchísimo para que cada día tengamos clubes más fuertes, para que cada día haya mejores salarios, mejores estructuras, capacidad para atraer, como te decía antes, y retener talento. Y creo que tenemos unas bases sólidas para conseguirlo. Es decir, que el objetivo es generar más para poder invertir más y evidentemente pues no es tanto ganar la carrera de quién gasta más, sino ganar la carrera de quién construye mejor, ¿no? Este proyecto.
0: Es verdad que frente a esas salidas, o frente a la salida de Alexia, vuelve Jenny Hermoso a la Liga F, al Atlético de Madrid. ¿Cómo valora su vuelta? ¿Qué papel crees que debe jugar una futbolista como Jenny en el crecimiento y también en la proyección internacional de la competición?
1: Pues mira, justo hablaba esta tarde con Lola Romero un poco del tema, pues para nosotros, para la competición, es una magnífica noticia, ¿no? Vuelve una campeona del mundo, una de las futbolistas españolas con mayor reconocimiento, no solo aquí en España, sino a nivel internacional, una jugadora que cuenta, ¿no?, con una trayectoria extraordinaria y además vuelve a su club, al Atlético de Madrid, un club histórico también en nuestra competición, y es obvio que para Liga F, pues lo que nos gusta es tener grandes nombres, grandes futbolistas, grandes historias que contar, que yo creo que también Jenny representa todo esto. Y bueno, pues mira, es un ejemplo más lo que hablábamos, ¿no?, en la anterior pregunta que me hacías del talento que también viene, ¿no?, teniendo ofertas de otros países. Pues bueno, al final cada caso es muy particular, cada futbolista valora, ¿no?, no solo temas económicos, que son importantes, sino también casos particulares, temas personales y demás. Y bueno, pues Jenny ha valorado querer volver a su casa y no hacerlo en Estados Unidos o en Inglaterra, ¿no? Y bueno, pues para nosotros siempre eso es una buena noticia.
0: Esto empieza ya, podemos hablar de competición. Lo comentábamos antes, el Barça, que ha dominado con puño de hierro las últimas 7 ligas, ha perdido piezas clave. Al mismo tiempo el Real Madrid se ha reforzado muy bien, luego está el Atleti, la Real Sociedad. ¿Prevé el campeonato más competitivo, más igualado de los últimos años? ¿Y eso es bueno a la vez?
1: Ojalá. inicia este fin de semana y bueno, creo que tenemos motivos, ¿no?, para pensar que podemos estar ante probablemente una de la competición liguera, ¿no?, muy interesante. Yo creo que el Fútbol Club Barcelona sigue teniendo un equipo extraordinario a pesar de todos los cambios, con muchísimo talento, pues una apuesta, ¿no?, por la cantera, y vemos que hay otros clubes que están creciendo, que se van reforzando y que quieren acercarse poco a poco, pues, a ese nivel que da el Fútbol Club Barcelona, que es probablemente ahora mismo, ¿no?, el club que más cosas ha ganado a nivel mundial. Y nosotros es lo que queremos, precisamente eso, ¿no?, que cuanto más difícil sea pronosticar lo que pueda pasar cada fin de semana, pues más atractiva será la competición y mejor será Liga F.
0: Ahora le voy a preguntar por pronósticos para el fin de semana. Pero cambiando de tema, este verano, la incertidumbre sobre quién iba a retransmitir la competición en la tele ha sido protagonista también. ¿Qué ha ocurrido estos meses y cómo lo ha vivido la presidenta de la Liga F?
1: Pues mira, es muy un tópico, pero esto de me gusta que me hagas esta pregunta, esto es muy real, porque es cierto que nunca hubo incertidumbre en Liga F, entonces yo creo que son cuestiones que también me apetece aclarar, ¿no? Desde el primer momento nosotros siempre hubo interés de distintos operadores ofertando por retransmitir Liga F, incluso en la primera ronda, como bueno, pues hubo, ¿no?, algunas noticias vertidas que no eran verdad, que eran falsas, o sea, no es cierto que no hubiera ofertas. Y bueno, ha ocurrido pues fundamentalmente que terminaba un ciclo audiovisual y teníamos la responsabilidad de buscar el mejor modelo para este siguiente ciclo. Y ha habido contactos, como te digo, con diferentes operadores que han mostrado mucho interés y hemos querido pues defender hasta el final tanto el valor económico, ¿no?, de nuestros derechos, que es algo importante para los clubes, un ingreso importante, y también algo muy importante que ahora mismo forma parte de nuestra estrategia audiovisual, que es la visibilidad.
0: Lógico.
1: Pero bueno, no se trataba de cerrar rápido, sino de cerrar bien y bueno, ¿no?, pues quizá aclarar esto, ¿no?, que todo lo que se habló en torno al precio de reserva, que no se llegaba y demás, que nadie alcanzó, que es un modelo habitual que ocurre pues en otras instituciones, en la propia Liga Masculina, en la Federación Española, y es algo pues que siempre se pone un precio de reserva alto, porque es un sistema que permite hacer subir ofertas y ir a una segunda ronda, es algo súper habitual que, como te digo, ocurre en otros sitios y nunca se cuestiona, ¿no?, de la manera que se nos ha cuestionado, y no significa que nadie no quiera ni que ha quedado desierto todo, o sea, es un proceso competitivo y hemos tenido muchos operadores interesados. Al final, creo que lo más importante para nosotros o el foco que tienen los clubes es dar visibilidad a la competición, que pueda verse en todos los hogares, que sea al alcance de todo el mundo, y para nosotros en este sentido la apuesta por Televisión Española y TV3 era algo importante. Ya desde el febrero, desde el mes de febrero que habíamos apostado por ese modelo, tenemos datos muy interesantes, ¿no? Y habíamos visto cómo crecimos mucho respecto al cerrado. Y bueno, pues hay un dato, ¿no?, que creo que es muy, muy visible, y es que desde el inicio de la competición, desde el año 2022 que se profesionaliza y se crea Liga F, hemos crecido un 127%, ¿no? Entonces, creo que el crecimiento está ahí. Y evidentemente, pues eso nos tiene que acompañar también, ¿no?, del crecimiento audiovisual y de que cada día, bueno, pues esto sea más atractivo.
0: Me alegro de la explicación, me alegro que haya televisión, pero que la gente sepa que nosotros seguimos dando los partidos en carrusel y que vamos a seguir con el fútbol femenino desde el principio hasta el fin de los tiempos.
1: Dios, lo agradecemos, ¿eh? Lo agradecemos mucho.
0: Pero no es una cuestión de agradecimiento, es una cuestión de que es de ley el hacerlo así. Ahora voy con una especie de juego. Hacemos una quiniela, Real Madrid-Atlético de Madrid 1x2. ¿O qué ponemos al Athletic Badalona, por ejemplo?
1: No me vas a pillar ahí, amigo.
0: No, hombre,
1: mantengo la neutralidad, no vaya a ser que luego en cuanto alguien escuche esta entrevista ya empiezan a criticar.
0: Es una broma, Beatriz, para decirle a la gente que desde esta temporada los partidos de Liga Femenina están también en la quiniela, que a mí me da la sensación de que tiene un valor simbólico incluso mayor que el económico, que no sé qué opinión tienes tú.
1: Pues es un paso histórico, como claro. Dices, ¿no? Hay un o sea, que al final creo que Liga F ahora entra en uno de los grandes rituales del fútbol español, ¿no? Que nos ha marcado durante muchos años, generaciones enteras haciendo la quiniela cada fin de semana, y bueno, pues que también ahora estén nuestros partidos es importante, es un reconocimiento, y yo creo que también significa la normalización, ¿no? El algo normal, o sea, creo que tanto la visibilidad que nos puede aportar como el valor económico, el impacto económico que tiene para los clubes es importante, y bueno, pues vamos a intentar, igual que con otras cosas lo hemos conseguido, que el fútbol femenino deje de ser una excepción, que pase a formar parte con absoluta naturalidad, ¿no?, del ecosistema del fútbol, y esto pasaba también por modificar este decreto, incluir el fútbol femenino en las quinielas, y pues eso, al final somos fútbol, ¿no?, sin apellido.
0: Totalmente. No ha empezado la temporada, pero quiero ponerla en el final. Cuando concluya esa temporada, ¿qué titular le gustaría leer sobre la Liga F y qué titular no le gustaría leer bajo ningún concepto?
1: Te diría, a ver, pues que el titular que me gustaría ver es que Liga F, te empecé diciéndote que cuál era, ¿no?, el objetivo de este año, Liga F, que da otro salto, por ejemplo, ¿no? Que hemos tenido más aficionados, que hemos tenido mejores audiencias, que los estadios cada día tienen más gente, que los clubes cada vez se fortalecen más y que cada vez somos una competición más atractiva. Cualquiera de estos titulares, pues obviamente hablaría de crecimiento y creo que es esa la línea en la que tenemos que trabajar y en la que estamos trabajando.
0: ¿Y el que no?
1: Pues mira, más que el que no, porque yo creo que hay críticas que son importantes, ¿no?, y que también hay que aceptarlas. Lo que no me gusta o no me gustaría leer, ni me gusta hacerlo ahora, es leer titulares injustos o malintencionados, ¿no? O sea, hay a veces que salen titulares que no reflejan la realidad ni el trabajo que se está haciendo. Pero como te digo, al final la crítica forma parte del camino, es legítima, aporta y muchas veces también te hace parar y reflexionar. Pero creo que también tiene que hacerse con rigor, ¿no?, y con una visión completa, ¿no?, de la evolución de Liga F, el contexto de donde venimos y en el punto en el que estamos. Y bueno, pues en ese sentido, ¿no? El fútbol femenino está avanzando a una velocidad enorme a nivel mundial y yo creo que España está aprovechando una oportunidad y ahora no podemos conformarnos. Por supuesto, tenemos que crecer.
0: Creo que hay que saber encajar las críticas, como hace la presidenta de la Liga F, y también nosotros, los periodistas, en determinadas ocasiones también debemos saber encajarlas, que hay muchas veces que nosotros nos olvidamos un poquito de eso. Pues nada, que la Liga F siga creciendo, que es lo que lleva haciendo desde el principio, porque el crecimiento de la Liga es el crecimiento de nuestro deporte. Y eso es bueno para todos. Beatriz Álvarez, muchísimas gracias por este ratito en El Larguero.
1: Pues muchísimas gracias a vosotros. Un abrazo fuerte.
0: Un abrazo. Dejamos el fútbol, vamos ya al ciclismo. En el ciclismo, en dos minutos, tiene que explicarnos Borja Cuadrado la etapa de hoy y si realmente Pogacar se ha enfadado con Enric Mas. Hola Borja, buenas noches.
2: ¿Qué tal, Paco Jo? Buenas noches. Pues yo te diría que no está enfadado Pogacar con Enric Mas. Lo que ha sucedido es que en una etapa en la que, por cierto, ha ganado Leknes Un, el noruego del 1X, que se la ha dedicado al rey Harald V fallecido en el día de hoy, bueno, han hecho doblete los noruegos, muy sentida sin duda la victoria, pero la noticia sí ha llegado cuando Enric Mas, que se ha dejado 16 segundos con Pogacar, que también ha perdido unos segundos con Félix Gall, hablaba de que Pogacar se había enfadado. Yo creo que lo que ha hecho Pogacar es que con el Decathlon tiene, yo creo que, sus más y sus menos desde el Tour de Francia, y al final se ha terminado yendo por delante Pogacar, y eso ha provocado que Enric se dejara algunos segundos. Bueno, esto es lo que explicaba Enric.
3: No, yo creo que se ha enfadado un poco con algunos momentos de carrera y por eso ha día de monopuerto, así que contentos de la actuación, contentos con el equipo. Queda muchísima vuelta, no hemos ni finalizado la primera semana, así que poco a poco.
0: Pogacar es noticia cuando gana, cuando no gana, por si se enfada, por si tira, por si no tira, lo monopoliza absolutamente todo, Borja.
2: Sí, pero yo creo que, Paco, no conviene enfadar a Pogacar.
0: No conviene.
2: Ayer estuvo muy bien Pogacar, hizo un gran etapón, pero Enric estuvo fantástico, peleó con él por la victoria, pero bueno, también se le ha cuestionado a Pogacar, que oye, que decía Enric que si te habías enfadado, y él ha dicho que no, que él ha hecho su etapa y que al final pues hay que respetar a sus compañeros que hacen un gran curro y que por eso ha intentado el ataque de intentar marcharse, pero ya te digo que a un corredor como Pogacar es casi mejor dejarle tranquilo y que no se entere de que has dicho algo, porque si no al final te la puede terminar jugando.
0: De momento Pogacar está tranquilo, tranquilamente el primero en la clasificación general. Gracias, Borja, un abrazo.
2: Un abrazo, hasta luego.
0: Nos vemos. Que gracias, ¿eh? Que gracias por acompañarnos toda esta semana de Larguero. El de hoy ha quedado muy bonito, gracias a Paco Hernández, Isa Pacheco, Adrián Moreno y Juan Marín, demostrando el equipazo que está detrás en la producción, y con David Castilla y Juan Hurtado haciendo magia en la técnica. El lunes, ya el lunes, todo esto vuelve a la normalidad. Vuelve Manu Carreño al Larguero. ¿Lo digo o no lo digo? Sí, lo digo. Con sorpresón muy gordo. Hasta ahí. Y yo me vuelvo a Ser Deportivos, que ahí nos escuchamos normalmente. En mi nombre y en el de todos los que se han dejado mucho curro y muchas horas haciendo la programación de la Ser Deportes en verano, mil gracias por la compañía. Nos oímos por aquí, por la Ser. Hasta luego. Adiós.

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1: Es la 1 de la mañana, las 12 de la noche en Canarias. España ha pedido a Europa el apoyo de Frontex y la Europol para agilizar la clasificación de migrantes en Ceuta. El gobierno pide así ayuda para determinar qué migrantes de los que permanecen todavía en la ciudad autónoma pueden ser repatriados a Marruecos o a sus respectivos países de origen y cuáles de ellos pueden tramitar peticiones de asilo. Esta solicitud ha sido remitida a la directora general de Migración de la Comisión Europea por Fernando Grande Marlaska. El ministro del Interior ha dado este viernes la cifra de migrantes que permanecen en este momento en la ciudad autónoma. Lo ha hecho en su comparecencia en el Congreso de los Diputados.
2: Pero según las estimaciones disponibles, permanecen en Ceuta alrededor de 5.000 personas migrantes.
1: Además, el Poder Judicial ha puesto este viernes en marcha el refuerzo de los juzgados de Ceuta. Un magistrado de la Audiencia de Málaga va a viajar a la ciudad, informa Pedro Jiménez.
3: La Comisión Permanente del Consejo del Poder Judicial ha aprobado el primer refuerzo que prestará apoyo a los 6 jueces de instrucción de Ceuta tras el repunte de denuncias por la entrada irregular de miles de migrantes los pasados 30 y 31 de julio. Los vocales eligen al magistrado de la Audiencia de Málaga, Miguel Ángel Torres, de apoyo por un periodo de 6 meses prorrogables. Torres fue el juez de instrucción que dirigió las investigaciones de los 2 casos de corrupción más mediáticos en la Costa del Sol, el caso Malaya y el caso Ballena Blanca. Este viernes se ha celebrado la segunda reunión extraordinaria de la Comisión Permanente en lo que va de semana y fuentes del órgano de gobierno de los jueces señalan a la SER que a medida que se vayan recibiendo más solicitudes de refuerzos, se tramitarán con la misma celeridad.
1: De la crónica internacional, el balance de muertos en Nepal por la riada asciende al menos a 584 y el de desaparecidos a casi 2.500. La noticia positiva es que se ha rescatado con vida a uno de los 3 españoles que faltaban por localizar. Desde el lugar de la catástrofe, Adrián Foncillas.
4: Han sido 4 horas, el doble de las habituales, para alcanzar Bidur desde Katmandú a través de una carretera parcheada que serpentea por las montañas y que sufría un trajín de coches de bomberos, camiones militares, vehículos de la ONU y de particulares atiborrados de alimentos, ropas y otros materiales de emergencia. Bidur fue de las localidades más castigadas por la riada del miércoles y sus vecinos miraban con pavor cómo el agua marrón seguía fluyendo con brío en el río Trisul y más aún cuando al mediodía una alarma de inundaciones ha provocado las carreras ladera arriba y la suspensión de las labores de rescate. Las autoridades han prohibido el regreso de los vecinos a sus viviendas arrasadas. La explicación oficial es el peligro de una nueva riada por los lagos formados en el curso superior que amenazan con desbordarse. Voluntarios en Bidur también aseguran que se quiere evitar que se repitan las escenas de pillaje.
1: Y de vuelta en España, la Guardia Civil ha detenido este viernes en Isla Cristina, en Huelva, a un hombre acusado de asesinar a puñaladas a su pareja, una mujer de 47 años. Radio Huelva, Santiago González.
5: La víctima de origen alemán presentaba múltiples heridas de arma blanca. El cuerpo fue localizado en la avenida del Atlántico junto a la playa de la Gaviota de esta localidad. La Guardia Civil mantiene ahora abierta la investigación y trabaja con todas las hipótesis sin descartar que se trate de un nuevo caso de violencia de género. El detenido, un hombre de 60 años, italiano y pareja de la víctima, ha sido arrestado por su presunta relación con los hechos. Ambos se encontraban de paso por el municipio y estaban viajando en una autocaravana estacionada cerca del lugar donde apareció el cuerpo.
1: Recuerden que el 016 es el número de atención a las víctimas de violencia de género. No deja rastro en la factura, pero sí que hay que borrarlo del registro de llamadas. De momento es todo. Se quedan con Noches de Ortega. Nosotros volvemos con más información aquí a las 2 y estamos siempre en cadenaser.com.
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Buenas noches, oyentes de la cadena SER. Hay un camino muy especial. En realidad son varios caminos, pero siempre son el mismo. Aparentemente es un camino real, físico, una especie de línea que une dos puntos. Pero tal vez sea mucho más que eso. Probablemente estemos hablando de un camino interior. Muchos lo han hecho. Mientras sus pies caminan y avanzan por el mundo, algo también camina y avanza fuera del mundo. Obviamente, os estoy hablando del Camino de Santiago. Esta noche me gustaría que me llamaran peregrinos, personas que hayan hecho o estén haciendo el camino en estos momentos. Los teléfonos de este programa están abiertos para ti. ¿Cuál de los muchos caminos has hecho o estás haciendo? ¿Qué te cambió? ¿A quién conociste? ¿Qué sentiste al llegar a la Plaza del Obradoiro? Esta noche vamos a ser todos un poco caminantes. Llama y cuéntamelo. Quiero saber qué sentiste, qué viste, qué te motivó a emprender el camino. ¿Cómo eras antes y cómo eres ahora? Y si lo estás haciendo, ¿por dónde vas? ¿Cuántos kilómetros has recorrido hoy? Kilómetros por dentro y kilómetros por fuera. Si hubiéramos hecho este programa hace unos años, no podríamos recibir llamadas de peregrinos, pero hoy en día, gracias a los teléfonos móviles, es posible conversar con los que están haciendo el camino. Creo sinceramente que el programa de hoy va a ser muy, pero que muy especial.

0: Nos llama Gerardo. Gerardo, buenas noches.
1: Buenas noches.
0: ¿Has hecho el camino de Santiago?
1: Sí, señor.
0: Bien.
1: Cada día lo hago, el camino.
0: ¿Cada día?
1: Cada día.
0: O sea, que lo estás haciendo ahora.
1: No, yo hoy lo he terminado y mañana lo empiezo otra vez.
0: O sea, que has terminado recientemente...
1: Lo he terminado, güey.
0: Después de mucho tiempo haciéndolo y ya... Y directamente quieres hacerlo otra vez mañana.
1: Es que lo hago cada día, el camino. Lo empiezo y lo acabo cada día.
0: Pero en un día no da tiempo a hacer el camino de Santiago.
1: Sí. Depende de qué camino elijas.
0: Pero a ver, ¿cuánto tiempo tardas en hacer el camino de Santiago?
1: 3 minutos 4.
0: ¿3 minutos 4?
1: 3 minutos 4 a lo sumo, depende. Pero normalmente no más de 4 minutos.
0: ¿Pero qué camino haces tú?
1: Yo empiezo en el centro de la plaza del Obradoiro.
0: Pero
1: y luego voy caminando hasta la catedral y hasta la Apóstol.
0: Pero Gerardo, la plaza del Obradoiro no es el inicio, es el final del Camino de Santiago.
1: No, el final es el Apóstol, cuando llegas a la Apóstol.
0: Ya, pero si tú empiezas en la misma plaza, el recorrido es mínimo.
1: Claro, de ahí que tarde los 3-4 minutos que te decía antes.
0: Yo no veo que esto...
1: De ahí que tarde esos 3-4 minutos.
0: Pero Gerardo, el Camino de Santiago... A ver, cada uno elige el Camino de Santiago suyo, el que le convenga. Pero con respeto, le digo que me parece un poco de trampa.
1: Hombre.
0: Empezar donde todos acaban y recorrer el trocico de plaza hasta llegar allí. Y considerar eso el Camino de Santiago, ya.
1: ¿Quién decide lo que es el camino?
0: Hombre, ¿quién decide lo que es el camino? Hombre, pero hay unas pautas comunes. O sea, no, yo no puedo decir, mira, el camino es de aquí a allá.
1: ¿Por qué no?
0: Y hacerlo en tres minutos.
1: ¿Por qué no?
0: Que le respeto, Gerardo, pero que yo no considero que usted haga el Camino de Santiago cada día. Usted va de la puerta de la catedral, entra y ves al santo, pero eso no es el camino.
1: Bueno, pues si usted considera que eso no es el camino,
0: pues
1: es su punto de vista, es su criterio.
0: Ya, pero
1: el criterio es que hago el Camino de Santiago cada día.
0: Ya, pero el camino también se hace para, no sé, conocer gente, hacer introspección durante el tiempo que estás caminando. Yo creo que en esos 3 minutos usted no le da tiempo.

0: para decir cuánto tiempo necesito yo para hacer introspección.
1: Ya. No, sí, pero...
0: ¿Quién es usted para decir
1: que sí,
0: el tiempo que yo necesito
1: que sí, Gerardo,
0: para hacer introspección?
1: No, Gerardo, que puede hacer
0: introspección. A lo mejor usted necesita días para hacer introspección y yo necesito un minuto.
1: Bueno.
0: A lo mejor el problema es suyo y no mío.
1: Bueno, Gerardo...
0: ¡Hijo de puta!
1: Continuamos en la cadena SER recibiendo llamadas de peregrinos, personas que estén haciendo el Camino de Santiago ahora mismo o que lo hayan hecho y nos cuenten su experiencia o que lo vayan a hacer, que nos digan por qué, qué les ha motivado. Hoy la radio se convierte en una radio peregrina. Y nos llama José Luis. José Luis, buenas noches.
2: Hola, buenas noches.
1: ¿Ha hecho el camino? ¿Lo va a hacer?
2: Lo estoy haciendo.
1: ¡Olé! Muy bien.
2: Lo estoy haciendo.
1: ¿Por dónde va, José Luis, ahora mismo?
2: Es el problema. Es el problema. Y no menor.
1: ¿Pero por qué? ¿Qué ha pasado?
2: Que me he desviado.
1: ¿Se ha...?
2: Que me he desviado,
1: ¿Y por dónde está ahora?
2: En Polonia.
1: ¿En Polonia?
2: Se conoce que...
1: Hostia, José Luis.
2: No estaba atento al...
1: Ya, ya.
2: A la ruta.
1: Joder.
2: Me he ido desviando, poco a poco, desviando.
1: Ya, pero es...
2: Y anoche... Dije, coño... Estoy en Varsovia.
1: ¿Se dio cuenta de repente que estaba en Varsovia?
2: Sí, que estoy en Varsovia.
1: ¿Dónde empezó usted el camino?
2: En Vigo. Empecé en Vigo porque yo quería hacer el camino sencillo. Empecé en Vigo y al principio bien. Pero bueno, se conoce que por lo que sea, pues... Sí, hablando con uno, hablando con otro, aquello que te distrae... Estás pendiente de tus cosas, con la introspección, haciendo introspección... No miras la ruta. O sea, claro. yo no puedo... Mirar la ruta y hacer introspección a la vez.
1: Claro.
2: Tuve que elegir.
1: Claro.
2: Y elegí introspección.
1: Ya,
2: y acababa aquí en Varsovia.
1: Pero ¿cómo pudo no darse cuenta de que se estaba desviando?
2: Yo qué sé, chico. Yo qué sé. La suma de pequeñas desviaciones hacen una desviación.
1: Grande. ¿Y no se dio cuenta en ningún momento que se estaba desviando?
2: Yo notaba algo raro. Porque a veces lo que yo notaba que no hablaban nuestro idioma, digo, deben ser
1: claro.
2: peregrinos extranjeros.
1: Claro, peregrinos de fuera que hablaban, claro.
2: Pero es que, coño, si ahora que lo pienso, yo he atravesado Eslovaquia, yo he atravesado Hungría, yo he atravesado Moravia.
1: Joder.
2: Pensando, coño, que eran...
1: Peregrinos extranjeros, claro.
2: Exactamente, peregrinos
1: de fuera.
2: Extranjeros. ¿Y ahora qué hago yo?
1: Bueno, tendrá que volver, ¿no?
2: Coño.
1: Hay que volver.
2: Volver ahora...
1: ¿Cuánto tiempo hace que empezó el Camino de Santiago usted?
2: 11 años.
1: ¿11 años?
2: Coño, es que estoy en Polonia, coño.
1: Sí, no, claro.
2: Claro.
1: ¿Y el camino lo está haciendo usted solo?
2: Con mi mujer. Salimos de Vigo con mi mujer.
1: ¿Y ninguno de los dos se dio cuenta de la desviación?
2: Bueno... Es que yo a mi mujer también hace unos 6-7 años que no la veo.
1: ¿Pero qué me está diciendo, José?
2: Creo que
1: José Luis.
2: Se desviaría ella también en algún sitio.
1: Pero a ver, José Luis, ¿cómo es posible que no se dé cuenta? O sea, ya me parece insólito que no se dé cuenta de que se vaya
2: a Polonia.
1: A Polonia. Desviándose, pero que no se dé cuenta de que su mujer no está con usted.
2: Bueno, eso es lo que tiene la introspección.
1: Ya, bueno, José.
2: Eso es lo que tiene estar metido dentro de uno mismo haciendo introspección. No se puede estar haciendo introspección y pendiente de la mujer.
1: Hombre, yo creo que se puede.
2: Yo al menos, yo te hablo por mí, a lo mejor hay gente que puede estar haciendo introspección y con un ojo en la mujer y otro en la introspección.
1: Ya.
2: Yo no puedo tener un ojo en la mujer y otro en la introspección.
1: Ya.
2: O A o B.
1: Ya, o A o B.
2: Ya digo, yo elegí la introspección
1: ya.
2: Y la encarna, no sé dónde estará la encarna. A lo mejor se quedó, no sé, en Moravia, se quedó en Eslovenia, se quedó en París, vete a saber dónde está la...
1: Pero ¿por qué no llama por teléfono a su mujer?
2: Coño, porque ella a lo mejor está haciendo introspección también y no, yo no la quiero molestar.

0: Mancarna.
1: Pero
0: Mancarna cuando se introspectan, eso mejor no decirle nada.
1: ¿Y qué va a hacer ahora José Luis? Tiene que pensar algo.
0: Yo ahora el problema que tengo es ese, que ahora que hago aquí en,
1: exacto,
0: en Varsovia.
1: ¿Qué hace en Varsovia? Tiene que tomar una decisión.
0: He pensado en instalarme aquí, buscar una nueva vida, un empleo.
1: Ya, pero...
0: Pero claro, yo no hablo polaco, yo no...
1: Porque volver a España, insisto...
0: No, volver a España es que no me fío de mí.
1: Claro.
0: El problema es que no me fío de mí.
1: Claro.
0: Que yo puedo empezar a volver a España, desviarme de nuevo y acabar en la Unión Soviética.
1: Claro.
0: En la extinta Unión Soviética.
1: Sí, sí. No. Entiendo que... Pero bueno, algo de hacer. O sea, no puede estar usted... más. ¿De qué vive usted?
0: No, yo soy multimillonario. ¿Ah? Tengo muchísimo dinero.
1: Ajá.
0: Y voy sacando en los bancos. Yo, esa es la suerte que tengo yo. Yo soy multimillonario. Yo he hecho una fortuna.
1: ¿Y con qué ha hecho la fortuna usted?
0: Petrolera.
1: Petrolera.
0: Lo típico. No quiero ahora ya empezar a presumir. Petroleras. Divisas.
1: Divisas.
0: Ese mundo.
1: Bueno, pues gracias por su llamada, José Luis.
0: Gracias a usted y sobre todo gracias por escucharme.
1: No, ya
0: a ver. ¿Qué coño hago yo aquí en Varsovia esta noche?
1: Bueno, buenas noches.
0: Buenas noches.
1: La introspección a veces nos impide estar pendientes del camino. Es lo que le ha pasado a José Luis. Se fue desviando poco a poco y ahora está en Polonia. Nos llama Ascensión. Ascensión, buenas noches.
2: Buenas noches.
1: ¿Ha hecho el camino? ¿Lo va a hacer? ¿Lo está haciendo?
2: Lo voy a hacer el camino, lo voy a hacer.
1: Muy bien. ¿Cuándo va a empezarlo?
2: Cuando se muera mi Pedro.
1: ¿Cuando se muera su Pedro?
2: Cuando se muera mi Pedro, mi marido.
1: ¿Su marido?
2: En cuanto se muera, me pongo yo un buen calzado, me voy a Roncesvalles, voy tirando hasta la tumba de apóstoles.
1: Bueno, hay gente que hace eso, ¿no? Que el camino se utiliza un poco como forma de aliviar penas, olvidar.
2: No, en este caso, pena no. No sería la palabra, pena, ¿no?
1: No sería...
2: No, no sería... Cuando mi Pedro muera, pena no voy a tener.
1: Pero que no se llevan bien.
2: Sí, no, si llevamos bien, nos llevamos bien.
1: Pero no lo quiere mucho.
2: Sí, claro que lo quiero. Quiero mucho a mi Pedro, lo quiero muchísimo.
1: Entonces...
2: Mamá, llevamos 60 años juntos.
1: Ya.
2: Hemos pasado de todo, claro que lo quiero. ¿Cómo no voy a querer yo a mi Pedro?
1: Pero entonces, ¿por qué dice que no sentirá pena cuando muera Pedro?
2: Porque, claro, porque me iré a Roncesvalles.
1: ¿Pero qué tiene que ver eso?
2: Hombre, tú puedes estar viuda, pero estás en Roncesvalles.
1: ¿Pero qué?
2: Tú pones una balanza. La pena porque se te ha muerto el Pedro.
1: Sí.
2: Y todo un Roncesvalles.
1: Ya.
2: Gana Roncesvalles.
1: ¿Pero su marido sabe esto que piensa usted?
2: Claro. Esto lo hemos hablado mucho.
1: ¿Lo han hablado?
2: Sí, con mi Pedro lo he hablado mucho. Yo le he dicho, mira, Pedro, cuando tú te mueras, no sentiré pena ninguna, porque emprenderé el camino, iré a Roncesvalles.
1: Pero él que...
2: Claro.
1: ¿Y el qué dice?
2: Compárate tú con Roncesvalles, con la ilusión de estar en Roncesvalles.
1: Ya, pero ¿su marido qué dice cuando usted le dice eso? Claro.
2: Que lo entienden.
1: Que lo entienden. Lo entiende.
2: Él no es tonto. Mi Pedro no es tonto. Él sabe que, claro, que no se puede comparar con Roncesvalles.
1: Pero
2: con
1: usted...
2: La ilusión de estar en Roncesvalles, él lo sabe.
1: Pero, a ver, yo creo que no tiene usted que esperar a que muera su marido para ir a Roncesvalles. Si tanta ilusión le hace ir a Roncesvalles y para usted es como una ilusión total, vaya ahora que su marido vive, vaya a Roncesvalles, no tiene que esperar a que muera.
2: Esto es...
1: ¿Qué?
2: Es que también hay un poco de...
1: ¿Hay qué?
2: También hay un poco de ganas de que...
1: ¿Ganas de qué?
2: Que Pedro se muera.
1: ¿Pero qué está diciendo, Asunción?
2: También tengo un poquito de ganas de que se muera Pedro.
1: ¿Tiene ganas un poco de que se muera?
2: Un poco. Lo de Roncesvalles es como yo... Es la manera que tengo yo de justificarlo.
1: Claro.
2: porque me da miedo hacia mí misma, me da miedo reconocer que la ausencia de Pedro me vendría bien.
1: Yeah.
2: Y como me hagan tanto miedo, yo me hago creer que lo que yo quiero es Roncesvalles.
1: Ya, yeah, ya. Yeah.
2: Pero lo que yo quiero es...
1: Que se muera Pedro.
2: A ver, no es que lo quiera. Que se muera, pero si cuando muera, pues también yo.
1: No estará escuchando Pedro esta conversación, ¿no?
2: Sí, sí, está escuchando, lo tengo aquí delante, está escuchando, está cambiando la cara por un momento.
1: ¿Pero qué me está diciendo? ¿Qué?
2: Está cambiando el rostro, tenía que verlo. Pero, una cara de...
1: Pero pobre...
2: Parece que está poniendo una, como que se le está hundiendo el mundo, que noto yo en la cara de Pedro que se le está hundiendo el mundo.
1: Pero es normal, pero ¿cómo puedes...?
2: Normal también, hombre.
1: Claro que es normal.
2: Como ya digo, 60 años casado, enterrarse de repente y por la radio de... esto, pues normal que el hombre esté... Se está hundiendo.
1: Claro.
2: Pedro ahora se está hundiendo. Está... una cara que yo no le había visto a esa cara nunca. Tristeza, sí, normal, está en el fango. Ahora mi Pedro está en el fango. Está en el fango. Pero bueno, yo voy a colgar ya. Esto, lo que quería decir era esto.
1: Muy bien, pues gracias por su llamada.
2: Un abrazo muy fuerte.
1: Un abrazo.
2: Y a ver si pronto ya me voy a Roncesvalles.
1: A ver si se va pronto a Roncesvalles. Gracias.
2: Y hago el camino, Santiago.
1: Y hace el camino. Buenas noches.
2: Buenas noches.

Esto es lo hermoso del Camino de Santiago. Hay tantos caminos como caminantes, tantas rutas como peregrinos. Y por tanto, las motivaciones que llevan a alguien a emprenderlo son casi infinitas. De momento hemos escuchado tres historias. La de un hombre que hacía el Camino de Santiago en 3 minutos. Claro, empezaba en el centro de la plaza del Obradoiro y iba solamente hasta el Santo. Otro caballero que se ha ido desviando y ahora está en Polonia. Y la historia esta última de ascensión, que desea ante todo y sobre todo la muerte de su Pedro para emprender el camino. ¿Qué nos dirán los próximos oyentes? En un segundo lo sabremos.

0: Nos llama Bernabé. Bernabé, buenas noches.
1: Ah, muy buenas noches.
0: Ha hecho el camino de Santiago, lo va a hacer, lo está haciendo. Cuénteme.
1: Lo estoy haciendo.
0: Lo está haciendo, muy bien.
1: Lo estoy haciendo. Empecé, mira, curiosamente en Roncesvalles.
0: ¿Y por dónde va ahora? ¿En qué zona está?
1: Ahora estoy en Astorga.
0: En Astorga, o sea que es una etapa ya...
1: La 22.
0: La etapa 22. ¿Y qué es lo que le llevó a usted a emprender ese camino de Santiago? ¿Cuál fue la motivación?
1: La motivación fue conocerme a mí mismo.
0: Muy bien.
1: Uno no se conoce. Está todo el día con el trabajo, la familia, no tiene tiempo para analizarse, ¿no?
0: Exactamente, sí.
1: Y yo quería hacía tiempo conocerme a mí mismo. Y la única manera que yo tenía de conocerme, emprender el camino de Santiago y mirar al interior de mí mismo.
0: Es cierto lo que usted dice, que en la vida cotidiana, en la vida diaria, no podemos mirarnos a nosotros mismos porque hay como demasiado ruido externo, ¿verdad? Decía usted muy bien, el trabajo, todo, ¿no? Lo que, ese ruido que tenemos que nos impide conocernos a nosotros mismos. ¿Y se ha ido conociendo usted en el camino?
1: Sí, con el sonido de la naturaleza, con los pájaros.
0: Eso ayuda, claro.
1: Saludando a otras personas, ¿no? Durmiendo en situaciones ahí que no son las normales.
0: Exacto.
1: Y sobre todo estando solo.
0: La soledad.
1: Vuelta a la cabeza.
0: La soledad, exacto.
1: He llegado a conocerme mucho.
0: ¿Y qué tal esa experiencia? ¿Cómo le ha ido? O sea, ¿Cómo has...?
1: No me ha gustado lo que he visto al mirar en mi interior.
0: ¿No le ha gustado?
1: No.
0: ¿Pero por qué? ¿Qué ha visto?
1: Pues a un hijo de la grandísima puta, por decirlo pronto y rápido.
0: Vaya.
1: Sí, sí.
0: Bueno, a lo mejor es usted demasiado injusto consigo mismo, ¿no?
1: No, injusto no. Usted no sabe con lo que yo me he topado directamente al mirar en mi interior. Madre mía, lo que he visto ahí, la de mierda que he visto ahí.
0: Joder, ¿no ve?
1: Mi alma de mierda, podría que tenga un alma negra como una rata, coño.
0: Hombre, pero a lo mejor no.
1: Yo salí pensando, digo, ¿no? Voy a conocerme. Salí en Roncesvalles, ya empecé a mirar en mi interior, poco a poco. Empecé a ver cosas que no me gustaban, pero dije, bueno, sigue mirando, Bernabé. Me decía yo a mí mismo, sigue mirando, Bernabé. Sigue mirando, cago en la puta lo que he encontrado ahí.
0: Pero que es muy malo lo que ha encontrado en su alma.
1: Muy malo. Malísimo. Entonces yo digo, ¿a qué coño habré hecho en el camino de Santiago?
0: Ya.
1: Yo esperaba encontrar una persona bondadosa, ¿entendés? Bondadosa, una mierda, lo que encontraba es lo peor.
0: Pero, Bernabé, yo creo que siempre, dentro de cada uno, hay cosas positivas. Ha de esforzarse usted en encontrar esas cosas positivas.
1: No, dentro de mí no hay nada positivo.
0: Seguro que
1: no hay
0: sí.
1: Nada positivo.
0: Bueno, yo creo...
1: Soy ruin, soy mezquino, soy egoísta. Disfruto con el daño de los demás. Si puedo jugársela a alguien, se la juego. Soy un cerdo en lo personal, en lo laboral, en todo. Me he esforzado, yo desde Roncesvalles, ya le digo, desde Roncesvalles hasta aquí, hasta Astorga.
0: Se ha ido esforzado.
1: Me he esforzado por encontrar algo bueno.
0: Y no ha encontrado nada bueno.
1: Nada.
0: Nada.
1: Cada vez que quería encontrar algo bueno, me encontraba algo peor. No, yo ya no sé si voy a acabar el camino o no lo voy a acabar, no sé si ya volverme a casa.
0: Bueno, acábelo.
1: Porque lo que sé es que si sigo escarbando dentro de mí, voy a seguir encontrando mierda. Y tampoco tengo ganas de toparme cara a cara con mi propia mierda. Si puedo volverme, me vuelvo.
0: Entonces va a volver otra vez, ¿no?
1: Porque también yo, ¿con qué cara me pongo frente a frente del apóstol Santiago? No, me seca la cara de vergüenza.
0: Claro.
1: Con lo que soy. Yo no me veo merecedor de estar delante del apóstol con lo que soy.
0: Ya.
1: Con la mierda que soy.
0: Yo creo que, buen fin, exagera.
1: No, delante del apóstol no me pongo yo. Me seca la cara de vergüenza. Lo que puedo hacer es llegar hasta la plaza de los Veladoiros,
0: Y darse media vuelta, ¿no?
1: Y volverme, Claro. Pero a la moto yo no...
0: Al menos para haber hecho el camino.
1: No, porque no. Porque no.
0: Bueno, Bernabé, un abrazo y gracias por su...
1: Un abrazo a ustedes.
0: Buenas noches, amigo.
1: Gracias a vosotros.

0: Cuántas historias preciosas hemos escuchado esta noche. Cuántas vivencias diferentes de ese mismo camino.
1: Yo empiezo en el centro, la plaza del Obradoiro, y voy caminando hasta la Postor. Tardo tres, cuatro minutos a lo sumo en hacer
2: el camino. Yo me fui desviando, y ahora estoy aquí en Polonia.
3: Yo haré el camino Santiago, lo haré cuando se muera mi Pedro. En cuanto se muera mi Pedro, me voy a Rodas de Valle. Tengo una gana de estar ahí en Rodas de Valle.
2: Camino al interior de mi cuerpo y descubrí que por dentro soy la mierda. Que soy lo peor. Lo peor que encontré dentro de mi propio
0: odio. Han quedado muchas historias fuera. Por desgracia, en el programa no podemos pasar en antena todas las llamadas. Tal vez dediquemos más adelante otro programa a este camino que es exterior, pero que sobre todo es interior. Queridos amigos, volveré con vosotros el viernes que viene con otra historia completamente distinta. Un beso y buenas noches.
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0: Buenas noches, amigos. ¿Qué haríais si tuvierais un gran poder? Si de repente la vida os regalase una capacidad brutal para ayudar a la gente. La respuesta no es fácil. Tal vez haya tantas respuestas como seres humanos. Y esta noche vamos a conocer una de ellas.
1: See the tree, how big it's grown, but friend, it hasn't been too long. 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
0: Pablo Márquez, buenas noches.
2: Buenas noches.
1: I laughed at her and she got mad. The first day that she planted it was just a twig.
0: ¿Cómo descubrió Pablo que su mujer tenía poderes?
2: Pues esto fue hace unos 6 años, aproximadamente, que estábamos en la Plaza del Pilar, en Zaragoza, y había un autobús que estaba a punto de atropellar a un señor. El autobús frenó, pero igualmente con la inercia que llevaba el autobús lo fuera pillado. Si no fuera porque la Carmen de repente alzó el vuelo, llegó hasta al señor, lo subió para arriba y lo salvó.
1: And it would sure embarrass her when I came in from working late, 'cause I would know.
0: Hasta ese momento, su esposa nunca había dado muestras de ningún poder.
2: Nunca, nunca. La Carmen no. Nunca había tenido poderes de ningún tipo.
0: ¿Usted tiene 83 años?
2: Sí, señor.
0: ¿Y su mujer? ¿Cuántos, Carmen?
2: Ella tiene 78 años.
0: Radio Zaragoza dio la noticia.
2: Sí,
0: y pese a la importancia de ese hecho, pasó totalmente desapercibido.
2: Sí, aquello se dijo por la radio. Yo imagino que hay cosas más importantes que están pasando y eso, bueno,
0: acabó
2: siendo olvidado del todo.
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4: Una señora acaba de salvar a un hombre de un atropello en la Plaza del Pilar. Según algunos testigos, la mujer salió volando y levantó al hombre justo antes de que pasara el autobús. De momento esto es todo lo que podemos decirles. Cuando tengamos más información, se le iremos dando, pero la noticia está ahí. Una mujer ha salvado, según fuentes.
1: And it was in the early spring, when flowers bloom and robins sing, she went away.
0: ¿Cómo reaccionó usted, Pablo?
2: Bueno, pues se lo puede usted imaginar. Con miedo,
0: claro.
2: Incomprensión. Empecé a gritar que qué está pasando aquí entre el hombre que iba a ser atropellado, mi mujer, yo, aquello era confusión, mucha confusión. La Carmen y yo nos fuimos a casa. Ella estaba totalmente aturdida.
0: Sí.
2: Dijo que no sabía cómo había podido pasar eso, pero que una fuerza le había impulsado a salir volando y a salvar al hombre.
0: Una fuerza, decía ella.
2: Una fuerza, tenía una fuerza en su interior.
0: Han pasado 6 años desde este suceso.
2: 6 años ya.
0: Y ha ido en aumento todo.
2: Sí, sí. Ahora ya la Carmen ya está. Ya domina por completo la capacidad de volar.
0: A voluntad.
2: Y ella, a lo que se dedica ella ahora es a salvar a la gente.
0: Cuando dice que dedica su vida a ello, ¿a qué se refiere?
2: Pues que en cuanto ella se levanta, desayuna, abre la ventana y se va volando por Zaragoza. Para ver si hay alguien que necesita ayuda, para ver si hay alguien que ella puede salvar de un accidente, de un atraco, en fin.
0: Pero
2: lo que la gente necesita.
0: O sea, se levanta, abre la ventana y se va volando.
2: Sí, abre la ventana y emprende el vuelo. Y ya.
0: ¿Y cuándo vuelve?
2: Vuelve a la hora de comer. Y en cuanto ya comió, abre otra vez la ventana y se va.
0: Se va de nuevo.
2: Otra vez ya vuelve a la hora de cenar. O si tiene, como ella dice, un día complicado, pues puede volver a las 3, 4 de la madrugada.
5: It's not time to make a change. Just relax, take it easy. You're still young, that's your fault. There's so much you have to know.
0: ¿Tiene miedo usted?
2: Claro que tengo miedo. La Carmen tiene ya 78 años. No tiene edad para estar todos los días en el aire. Aunque gracias a Dios está bien, de salud, bien. Pero tiene la edad que tiene. Eso no se puede, no sí, se sí. puede ocultar, la edad que tiene. Eso es innegable. Y que esté todos los días ahí yo en la casa, sin saber a la hora que va a volver. O si va a volver, que esa es otra. O si va a volver.
0: ¿Tienen hijos ustedes?
2: Sí, tenemos 3 hijos y 2 nietas.
0: ¿Y cómo lo viven ellos?
2: Yo no diría que eso es vivir, precisamente eso no es vivir. Las nietas, que son pequeñas, pero les hace gracia ver a la abuela volando, que son crías.
0: Son crías,
2: claro. Y ellas no tienen en cuenta el peligro, pero mis hijos sufren, normal que sufran. Normal. La Carmen no ha tenido móvil, nunca lo ha tenido móvil, y se niega a tener móvil.
0: Va sin teléfono por el aire.
2: Y cuando está volando por Zaragoza, pues no sabemos ni dónde está, ni cómo está, ni sabemos nada.
0: Jolín, Pablo.
2: O sea que no es vida, lo que nos ha pasado, esto no es vida.

0: Sobrevolar Zaragoza a los 78 años para ayudar a la gente. Ser una heroína puede parecer algo hermoso, pero hay otra parte, la familia, el sufrimiento, el no saber cuándo volverá a casa, cuándo se abrirá esa ventana y aparecerá volando Carmen. Dicen que todo poder conlleva una gran responsabilidad. Y esta noche estamos descubriendo que también conlleva un gran sufrimiento.
1: Yo no lo fuera dicho mejor. Había dicho mejor esto.
0: Usted está ahora mismo en nuestra emisora de Zaragoza.
1: Sí,
0: hemos conectado con los compañeros técnicos de Zaragoza. ¿Su mujer, dónde está ahora su mujer?
1: Está por el aire, está por donde estáis, sobrevolando Zaragoza. Yo ya he quedado con ella en cuanto llegue a casa, que me llame, para que me quede yo menos tranquilo.
0: Porque habíamos intentado que estuviese con nosotros, sí, en la radio, pero no...
1: Ella no ha querido estar aquí en la radio, no quiere darse importancia. Ella dice que ella tiene la responsabilidad de salvar a la gente, pero que no quiere presumir de ello.
0: Ya.
1: No quiere presumir de ello.
0: Uno de sus hijos, Agustín, que es el padre, creo, de las niñas, ¿no?
1: Es el padre de las mellizas, sí.
0: Es el que más sufre, tal vez.
1: Sí, es el que peor lo está pasando de todo.
0: Lo tenemos con nosotros al teléfono. Agustín, buenas noches.
2: Buenas noches.
1: ¿Qué? Hola, hijo.
2: Hola, padre.
0: Agustín, imagino lo duro que debe ser
2: es duro, es
0: muy saber
2: duro.
0: Que tu madre está volando por el cielo de Zaragoza con 78 años.
2: Es muy duro, la verdad.
0: Y esa contradicción entre la ilusión de tus hijas, ¿no? De
1: sí, las chiquillas, sí,
0: claro, de las crías,
1: contentas, sí,
0: al ver que su abuela vuela. ¿Cómo llevas esto?
2: Pues como decía mi padre ahora, ¿no? Lo llevo malamente, ¿no? Porque
1: claro,
2: la mujer que te ha dado la vida, que te ha cuidado, ¿no? Que verla ahí indefensa, volando, ya, saber si se puede caer.
1: El Agustín lo que hace es estar, él tiene terraza.
2: Terraza.
1: Y está en la terraza
2: mirando ahí,
1: ¿sí? Dos días. Ha tenido que dejar de trabajar.
0: ¿Pero por qué está en la terraza?
1: Va a mirar al cielo, mirar, se pone en la terraza, vale, mira a ver si ve pasar a su madre.
2: A ver si veo pasar a madre volando por Zaragoza.
1: La manía que tiene la Carmen de no tener el móvil, coño.
2: Mira que le hemos dicho que tenga móvil, pero no.
1: Se lo hemos dicho muchas veces, hombre.
2: Por activa y por pasiva.
1: No,
2: pero
1: al menos hazlo por nosotros. Pero no, ella no, ella quiere su libertad, quiere estar ahí.
0: Lo que sería hermoso es... ¿Qué ocurre?
2: No, se ha despertado una de las niñas.
0: Vaya, se ha despertado una de las...
1: ¿Cuál?
2: La Beatriz se ha despertado.
1: La Beatriz.
0: ¿Podríamos hablar con ella un momentito?
2: ¿Quiere hablar con ella?
0: Sí, bueno, si no le molesta...
2: Un momento, Beatriz.
1: Ahí está.
0: Hablamos con la cría un momentito.
1: Es una cría maravillosa.
2: Habla.
0: ¿Beatriz?
3: Hola.
0: ¿Cómo estás?
3: Bien.
0: ¿Cuántos años tienes, Beatriz?
2: No te ven la mano. Dilo hablando.
0: Dilo hablando.
3: Cuatro.
0: Me han dicho que tu abuela vuela.
3: Sí, mi abuela vuela en Zaragoza.
0: En Zaragoza.
3: Vuela por el aire.
0: ¿Y te gusta que vuele?
3: Mucho.
0: ¿Y te gustaría a ti volar de mayor también?
3: Sí,
0: ¿no?
3: Para salvar a gente como mi abuela.
0: Como tu abuela.
3: Que es muy fuerte y sabe volar.
0: Muy bien.
2: Y adiós, Beatriz.
3: Adiós.
0: Adiós, bonita.
1: A mí esto me se rompe el corazón, de verdad.
0: Sí.
1: La ingenuidad de la chiquilla.
0: Sí, es verdad.
1: Y el sufrimiento que tenemos en la casa.
0: Agustín, ¿ha visto a su madre volando desde la terraza donde está?
2: Esta noche no la ha visto.
0: No la ha visto.
2: Esta noche todavía no la ha visto. Ya es la hora que yo creo que ya debe estar a punto ya de recogerse.
0: A ver si se recoge ya. Agustín, gracias por su llamada. Gracias por habernos permitido hablar con su hija, que es un encanto. Un beso enorme de parte de todos los que estamos aquí en la cadena SER y de parte, sin duda, de los oyentes. Un abrazo.
2: Un abrazo, buenas noches.
0: Adiós, buenas noches.
1: Adiós, hijo.
2: Adiós, padre.

0: Pablo, hay muchos oyentes que están poniéndose en contacto con nosotros, estupefactos porque esta historia no se conocía en España, pese a ser algo tan, tan importante.
1: Sí, pues en Zaragoza se conoce bien.
0: Zaragoza.
1: Sí. Lo que pasa es que, claro, estamos en esta época en la que solamente las noticias de la política son las importantes.
0: Ya.
1: Y lo de la Carmen parece como que no tiene importancia. Pero ya digo, en Zaragoza esto es una cosa
0: que se sabe,
1: que se conoce y que se sabe. Y la Carmen ha ayudado mucho y sigue ayudando mucho a la gente. One word more, a signal token.
0: Viendo el sufrimiento de ustedes, imagino que habrán hablado con Carmen, con su esposa, para decirle que lo deje.
1: Sí, sí. Yo cada día, a la que cuando Carmen se levanta y abre la ventana y la veo a que está a punto de emprender el vuelo, yo ya
0: sí,
1: cada mañana, desde hace ya años, le digo, por favor, Carmen, tienes una familia.
0: Claro.
1: Una familia que te necesita.
0: ¿Y qué dice ella?
1: Ella dice que Zaragoza también la necesita ella.
0: Ya.
1: Que Zaragoza también la necesita.
0: Ella lo vive como una misión.
1: Una misión. Para ella es su propósito en la vida. Ella me dice que no ha tenido en toda la vida ningún propósito bueno y que ahora es...
0: Y esto le...
1: A la vejez, pues si le ha pasado esto, pues...
0: Que adelante, ¿no?
1: No quiere dejar la oportunidad de ayudar a Zaragoza.
0: Ya.
1: Y ella siente, por los hijos, por las crías, por todo, y por mí, yo sé que me quiere y que... Pero ella dice que Zaragoza está por encima, que Zaragoza está por encima.
0: ¿A cuánta gente salva Carmen?
1: Carmen salva muchísima gente al día, atropellos.
0: Claro, una ciudad tiene...
1: Y a veces incluso entra dentro de las casas y ve que...
0: Dentro de la...
1: Y por la ventana ve que hay una discusión o algo, entra dentro de la casa, rompe el cristal y habla con la gente y pone paz.
0: Madre mía.
1: Y pone paz.
0: Bueno, también hay que estar orgullosos de
1: sí,
0: eso,
1: ¿no? Orgullosos estamos. Lo que pasa es que cuando a veces uno... Ay, espera.
0: El móvil le suena.
1: Me llaman desde el fijo de casa, que ya debe ser
0: Carmen. Póngase.
1: Carmen.
0: A ver.
1: Ha llegado ya, ¿no?
0: Hablando con...
1: ¿Cómo te ha ido el día?
0: Con Carmen.
1: Bien.
0: Que ha llegado ya a casa.
1: Vale.
0: Después de un día...
1: Sí, dime.
0: Volando por Zaragoza.
1: Sí, yo estoy aquí en la radio, en eso que te dije de que iba a hablar... Sí, digo que estoy en la radio, en eso que te dije de que iba a hablar de lo tuyo.
0: Dígale que...
1: Sí, bien.
0: Pablo.
1: Carmen, que se ha puesto la Beatriz.
0: Le está informando.
1: Sí, habló por la radio la Beatriz.
0: Pablo.
1: Luego ya pido una grabación o algo para que la oiga. Yo voy para allá ahora. En cuanto termine de aquí, voy para allá. Venga.
0: Pablo, dígale.
1: Venga, hasta ahora.
0: Pablo.
1: Un momento, ¿qué?
0: Dígale que se venga a la radio un momentito.
1: No, venirse no viene. No, que me dicen que si quieres venir, ya digo que no.
0: O si la podemos llamar nosotros por teléfono al fijo de su casa y, para...
1: Me dicen que si quieres que te llamen a casa para hablar.
0: Y así hablamos con ella un poquito, hombre, yo creo que...
1: Venga, hasta ahora.
0: ¿Qué dice?
1: No sé, es que... ¿Está cansado o algo?
0: No, pero vamos a llamarla, hombre. Yo creo que si ella ha llegado ya estará relajada, podemos hablar con ella.
1: Bueno, pues ya llámenla si quieren. No
0: compañeros,
1: sé si se va a querer hablar o algo, pero ya llámenla.
0: Compañeros, marquemos el teléfono fijo de Pablo, que ya lo tenéis.
1: Ya lo tenéis.
0: Y pasad la llamada en antena en cuanto... Y hablamos con Carmen, que nos cuente cómo ha sido la noche, cómo se le ha dado esta noche sobrevolando Zaragoza.
1: A ver,
0: podemos hablar con ella, a ver si se pone.
1: Yo creo que no va a querer hablar.
2: Dígame.
0: ¿Carmen?
2: Sí, yo.
0: Ahora, mire, le llamamos de la radio, que estamos con su marido, hablando de lo suyo, de que vuela.
2: Sí.
0: ¿Cómo le ha ido la noche?
2: Ha sido una noche tranquila.
0: Bien.
2: Una noche tranquilica.
1: Bueno.
0: Vale.
2: Lo que pasa es que he vuelto tarde porque he estado arreglando las vías del tren. Que había un trocico de vía que estaba con desencajado.
0: La vía del tren, que no estaba...
2: Esto me ha llevado más tiempo de lo que yo pensaba. para evitar un accidente de 30, estaba arreglándolo.
0: Arreglando la vía del...
2: ¿Está ahí el Pablo?
0: Sí, está aquí, está aquí.
1: Estoy aquí.
2: Hola, Pablo.
1: Hola, Carmen. Ay. Hemos estado hablando de lo tuyo.
0: Han explicado todo lo de lo suyo.
1: Hemos dicho lo que ya sabes que todos sentimos en la casa.
2: Que sí.
1: Nos parece muy bien lo que haces por Zaragoza.
2: Que sí, Pablo, que sí.
1: Que estamos orgullosos de ti. Tenías que haber oído a la Beatriz. Pero que también sufrimos mucho.
0: Sufren.
1: Estás todos días en el aire, que tienes la edad que tienes.
0: Sufren mucho,
1: ¿eh? No preocupa.
2: Lo sé, Pablo, lo sé y yo me hago cargo de esto. ¿Qué te crees tú? Que yo, cuando yo estoy en el aire estoy también tranquila, pues también sufro por vosotros.
0: Ya.
2: Sufro porque sé que estáis sufriendo.
1: Sí, pero...
2: Claro. Pero en estos 6 años, tú pones en la balanza la gente que yo he salvado. Yo he salvado muchas vidas, Pablo.
1: Eso es verdad, sí, pero...
2: Tienes que pensar también en eso, no ser tan egoísta.
0: Carmen, un día normal suyo, cuando se despierta, su marido ya nos ha dicho que abre la ventana después de desayunar y ya sale volando. Un día normal en su vida, un día de vuelo normal por Zaragoza, ¿cómo es?
2: Un día normal. Es que no hay días normales. No hay días normales, porque cada día tiene su punto especial.
0: Claro, cada día es distinto.
2: Pero por regla general, yo desayuno, abro la ventana,
0: ¿sí?
2: Emprendo el vuelo y lo primero que hago es echar un vistazo a Zaragoza como conjunto.
1: Como conjunto.
0: O sea,
2: Zaragoza como conjunto.
0: Como conjunto.
2: Hago un vuelo rápido.
0: Como una fotografía.
2: Para hacerme una idea general
0: de Zaragoza.
2: De lo que está pasando en la ciudad.
1: De cómo está Zaragoza, claro.
2: Y luego ya me fijo mejor.
0: En detalle.
2: Vuelo más bajo.
0: O sea, baja un poquito.
2: Bajo un poquito y hago un vuelo más rasante.
1: Rasante.
2: Ya me fijo en las necesidades específicas, que si un atraco.
0: Claro.
2: Entonces bajo y defiendo a la persona y así hasta la hora de comer.
0: ¿Y no para de volar en ningún momento usted?
2: No, no paro. Yo vuelo sin parar porque Zaragoza no puede dejar de ser vigilada
0: claro.
2: En ningún momento. Zaragoza ha de estar siempre vigilada.
1: Ojo,
2: ni para hacer mis necesidades paro yo.
1: No,
0: o sea, ¿haces las necesidades en el
2: aire? Yo sí tengo que mear. Meo desde lo harto.
1: Desde lo harto meo.
0: ¿Sobre la ciudad? No.
2: No. Me voy al pico de Santo Domingo.
1: Pico de Santo Domingo.
0: Vale.
2: Y desde ahí orino.
0: Vale.
2: Orino o hago necesidades mayores.
1: O caga.
2: Siempre desde lo harto. Va a estar siempre con ojo a visor, viendo si pasa algo. Y luego ya voy a la casa a la hora de comer, que el Pablo me ha preparado la comida.
1: Exactamente.
0: Come allí.
2: Como rápido. Y a la ventana otra vez.
0: A
2: proteger Zaragoza, luego vuelvo a la hora de cenar y otra vez salgo. Y así llevo ya seis años.
0: Sí, yo imagino que Zaragoza le quiere a usted, imagino, ¿no, Carmen?
1: Sí, no, pues Zaragoza le tiene mucho cariño a la Carmen. Mucho cariño, de verdad.
0: Qué bien.
1: Otra cosa, mira, es de las pocas cosas por las que me gusta lo que hace la Carmen, de verdad, claro. Cuando salimos por lo que sea un fin de semana que ella ha decidido no volar.
2: Sí.
1: Salimos a pasear por la calle.
2: Un cariño.
1: Eso es.
0: Qué bonito, de verdad.
1: Unas muestras de cariño, qué ¿verdad, chulo. Carmen?
2: Un cariño que te metí la gente, de verdad. Eso.
1: Grande,
0: bien.
2: El motivo por el que yo salvo a la gente no es ese.
0: No
2: espero cariño, pero si te lo dan.
0: Hombre, claro.
2: Es una cosa que te va a dormir tranquila y te va a dormir feliz.
1: Eso
0: qué bonito.
2: Zaragoza me está dando más de lo que yo le doy a Zaragoza.
0: Sí. Oh, qué
2: mucho más de lo que yo le doy a Zaragoza. Me devuelve Zaragoza. Mucho más. Muchísimo más.
1: Mucho más.
0: Qué bonito, Carmen. Pero también piense en su familia, ¿eh?
1: Claro.
0: Que de verdad que lo pasan mal.
1: Muy mal.
0: Y sufren, ¿eh? Sus hijos, su marido, sufren.
1: Sufrimos.
2: Ya lo sé que sufren. Pero como digo siempre, tú pones en una balanza.
1: Sí.
0: Claro.
2: Lo que yo estoy haciendo por Zaragoza.
1: Que lo sabemos,
0: claro.
2: Que también repercute en vosotros, porque Zaragoza os quiere a todos vosotros, a la familia, os quiere mucho.
1: Nos quieren, sí.
2: A los hijos los quiere, a las chiquillas, en cuanto y la ven por la Beatriz y a la Paula.
1: Sí.
2: La ven por la calle.
1: Sí, sí.
2: Eso es una cosa que se las comen a besos. Pensar también en esa parte, pensar también en eso.
0: Pues yo creo que sí que hay que pensar también en esa parte,
2: claro.
0: En el bien que está haciendo Carmen por Zaragoza.
2: Claro.
0: Un poder, lo decíamos antes, conlleva una gran responsabilidad, claro. Y también un sufrimiento,
2: claro.
0: Pero pónganlo en la balanza, sí. Yo creo que Zaragoza está contenta y Zaragoza bien merece un poquito de sufrimiento.
2: Ahí está. Yo no lo hubiera dicho mejor.
0: Y Carmen, ¿ha pensado alguna vez, ya que tiene este poder, salir de Zaragoza y hacer el bien por otras ciudades, sobrevolar otras ciudades?
2: lo he intentado una vez salir, pero yo...
1: No puede ya.
2: La
1: no
2: edad
1: puede.
2: Que tengo ya para salir fuera, si la cosa ya no la tengo.
0: Se lo hace grande
2: y
0: ya.
2: Y esto del superpoder me fuera a mí pillado a los 20 años, 30, claro. 40 años.
0: Claro, claro, hubiera podido.
2: O fuera salido por otras ciudades, pero la edad que tengo yo ya me he hecho el cálculo de que yo ayudar puedo ayudar a Zaragoza.
0: Bueno, también está
2: fuera de Zaragoza me se hace grande.
0: Claro, ya sé. Ya sé. Digo, bueno.
2: Si me fuera pillado esto con otra edad...
0: Hubiera podido...
2: Pero claro. Mejor centrarse en lo que uno puede hacer que querer abarcar más de lo que uno puede.
0: Es verdad.
2: Que querer abarcar más de lo que uno puede.
0: Carmen, pues muchísimas gracias por haber estado con nosotros. Realmente no teníamos previsto que al final pudiéramos hablar con usted. Claro. Ya dábamos por descontado que hablaríamos con su marido, con Pablo y ya está. Pero ha sido una grata sorpresa que haya querido ponerse al teléfono y contarnos no solamente lo que ha hecho esa noche, sino en general lo que hace...
2: Por Zaragoza,
0: esa primera visión de conjunto, ese vuelo desde lo alto, después el vuelo raso, salvando a la gente de Zaragoza. Ojalá hubiera muchísimas más Cármenes en el mundo.
2: Muchas gracias.
0: Y cuide a su familia también, que gracias, se preocupan mucho por usted. Un fuerte abrazo, Carmen.
1: Un abrazo
2: muy grande. Me pongo a dormir, que mañana tengo que salir por la ventana otra vez.
0: Sí, pongas a dormir.
2: Adiós, Pablo.
1: Adiós, Carmen.
0: Buenas noches. I can wait another day. Until I call you. Pablo,
1: dígame.
0: Hemos de dejarlo ya. Pero tenemos una sorpresa para usted.
1: Ah, bien.
0: Tiene usted dos nietas.
1: Sí.
0: Beatriz, Bea, con la que hemos hablado.
1: Y la Paula.
0: Y también Paula.
1: Exactamente, sí, sí.
0: Que se ha despertado.
1: ¿Qué me dice?
0: Y ha querido, para no ser menos que su hermana, dejar un mensaje en nuestro número de WhatsApp.
1: Qué bonita.
0: Su hijo Agustín ha marcado ese número y ha dejado este mensaje de Paula.
1: Son bonitas las dos, de
0: porque verdad. Ella también quería hablar por la radio. Vamos a escucharlo.
3: Ay. Hola, abuelo, soy Paula.
1: Ay,
3: y Paula. Y como antes la Bea, antes ha hablado ella por la radio, yo también quiero.
1: Claro.
3: Y quiero decir que estamos

0: Eres muy fuerte.
1: Gracias.
0: Y muy bueno.
1: Gracias.
0: Gracias.
1: Gracias a ti.
0: Ya está.
2: Se ha emocionado, Pablo.
1: Claro que me he emocionado. Yo lo único que le pido a Dios es que no salgan a la abuela y bueno, que no hagan sufrir a ella. Si,
2: bueno,
1: si pudiera ser que, por favor, no ellas no tuvieran el poder del vuelo.
2: Bueno, pero también
1: no pudieran alzar el vuelo, yo...
2: Ya se verá eso.
1: Lo agradecería muchísimo.
2: Pablo, gracias por habernos contado esta historia tan bonita aquí en la radio, en la cadena SER.
1: A ustedes.
2: La radio tiene estas cosas que puede transmitir emociones que ningún otro medio puede hacerlo.
1: Es verdad.
2: Gracias, Pablo. Un fuerte abrazo, de verdad. Y
1: otro a ustedes.
2: Y cuide a su mujer.
1: Lo haré.
2: Y cuide a Zaragoza también.
1: Por supuesto.
2: Buenas noches.
1: Buenas noches.
2: Queridos oyentes, cuando miréis arriba al cielo de Zaragoza y veáis a una mujer volando, a una mujer de 78 años volando, pensad en Pablo, pensad en Paula y en Bea, pensad en ese sufrimiento y agradeced a esta familia todo lo que está haciendo por vuestra ciudad. Yo me voy y volveré el viernes que viene, como vengo haciendo desde hace ya casi 14 años, en la antena de la cadena SER, en este programa de radio, que como decían los clásicos, es el tuyo. Buenas noches, hasta el viernes que viene.
3: Las noches de Ortega.

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3: Hanky tiene un deseo, es un poquito tonto, pero es maravilloso.
4: Deseando que salga una foto del Papa en una marisquería para hacer el chiste de León come gamba.
3: Atención a la protesta que nos expresa en esta greguería, Yorks.
4: Ay, ¿por qué la gente no sabe hablar bajito? Estoy en el bus y hay un tío contándole a otro cómo le han puesto los cuernos. Me parece una falta de respeto ponerse a hablar alto en un lugar público sin pensar en que dentro de nada es mi parada y me voy a perder el final.
3: Una putada eso. Y acabamos con la que probablemente es una de las preguntas del año. La hace Gonzalo.
4: ¿En Supervivientes es obligatorio que sobrevivan?
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0: Son las 2 de la mañana, la 1 en Canarias. Vamos a Ceuta. Allí España ha expulsado a más de un centenar de migrantes de los que entraron a finales de julio. Estaban acusados por las fuerzas de seguridad de cometer delitos en este último mes en la ciudad autónoma. De ellos, 11 habían sido detenidos por atacar a un grupo de 4 militares. Amplía Javier Bañuelos.
1: Sí, entre esos 100 migrantes expulsados a Marruecos están 11 de los 12 detenidos por atacar durante una emboscada a un grupo de militares en Ceuta. Los 11 reconocieron los hechos ante la policía y han sido expulsados automáticamente con la prohibición de entrar en nuestro país durante los próximos 5 años. Precisamente el ministro del Interior reconocía en su comparecencia la tensión que sufre Ceuta.
2: Reconozco el sentimiento de inseguridad de los ciudadanos ceutíes, pero ¿cómo voy a discutirlo? Es que no sería ni mínimamente empático ante una situación como la que estamos viendo y la que estamos observando. Claro, evidente. Por eso es mi preocupación de que tengamos allí todos los medios personales necesarios.
1: Pero no ve necesario de momento ampliar la presencia policial. Se ha anunciado que en un futuro, no ha dicho cuándo, reforzarán la seguridad de la valla de Ceuta con el alargamiento de los espigones del Tarajal y de Benzú. También con la colocación de un sistema permanente de boyas fondeadas.
0: De la crónica internacional, la Guardia Revolucionaria iraní acaba de emitir un comunicado en el que asegura tener el control total del estrecho de Hormuz. Teherán rechaza las afirmaciones de Washington de que el paso marítimo está abierto y las califica de un intento de controlar los precios del petróleo y ocultar, dice, los fracasos estadounidenses. Este viernes se han cumplido 6 meses desde el inicio de la guerra. Y de la información económica, el precio de los carburantes se ha vuelto a disparar, impulsando la inflación al 4% en agosto. Pablo Anzola.
3: Los carburantes han sido el motor de la inflación en agosto y la han llevado, de hecho, hasta un nivel que no se veía desde febrero de 2023. Los precios aumentan un 4,3% respecto al año pasado, aunque es cierto que de momento ese golpe no se contagia al resto de la cesta de la compra. Estos datos macro confirman en realidad lo que se ha notado estas semanas a pie de calle.
4: Un buen repunte, sí. Y hay gasolineras que están más caro.
5: Casi 2 euros el litro ya. Yo estaba en torno a 1,60 y algo.
6: 40 céntimos.
3: Que llenar el depósito estos días es entre 10 y 16 euros más caro que a principios de verano. El repunte coincide con la retirada de ayudas del gobierno y afecta especialmente al diésel. El litro de gasóleo se ha encarecido 30 céntimos desde junio. Es cierto que a partir del martes ese golpe se verá parcialmente compensado al ampliarse las bonificaciones para ese combustible.
0: De momento es todo. Se quedan con Ni tan bien. En una hora volvemos con más información.
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13: No hay tiempo que perder, termínate ya la sopa, dice papá. Siempre con prisas, como todos los mayores. Pero yo todavía tengo que soplar para no quemarme. Y le pregunto que si no hay tiempo, ¿cómo puede perderse? En el segundo plato, le repito a mis hijos que el tiempo...